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5: ¿Qué tal? ¿Cómo le va? Muy buenas y futboleras tardes tenga usted. Son las 6:00, la hora de las noticias, la hora de la verdad expuesta a través de Grupo Fórmula, radio, televisión, YouTube, internet y todas las demás plataformas habidas y por haber en este jueves 11 de junio. Qué bueno que nos acompaña Oscar, muy buena tarde.
6: Muy buenas tardes, Pepe, Raúl, qué gusto.
5: También está aquí Raúl Orbañanos en la mesa de trabajo, pero como se tiene que ir, le vamos a dar entrada de volada, no sin antes informarle a usted si va a circular o circula por el anillo periférico, no se espante. Hay una mega inundación en el puente que queda debajo, en el deprimido que queda debajo de la fuente de Petróleos Mexicanos. Está parado el tránsito vehicular en los dos sentidos del anillo periférico. Ulises Soriano, tú estás muy cerca con la motocicleta de Grupo Fórmula.
7: Bueno. Muy buenas tardes, qué gusto saludarte. Pues en estos momentos el anillo...
5: Se le cortó la comunicación. Bueno, vamos a estar con él más adelante, pero vamos, si usted va en su vehículo y nos está escuchando, por favor, conviértase en reportero, échenos un telefonazo y explíquenos qué está pasando, dónde se encuentra, cuál está la situación, cómo está la situación provocada justamente por el tormentón que duró pocos minutos, pero fue un verdadero tormentón. Raúl Orbañanos, ¿cómo estás? Bienvenido.
8: Pepe, Oscar, qué gusto estar aquí con ustedes.
5: Al hombre. Contrario, el honor es para nosotros. México vence y te convence o no te convence.
8: No me convence, pero vence. Era importante, muy importante ganar, y yo creo que fue lo más importante que se dio el día de hoy. Algunas actuaciones buenas, individuales, Quiñones, muy bien, Eri Lira, muy bien, pero no me convenció la selección. Tiene que mejorar.
5: ¿Qué le falta?
8: Mira, tiene que ser más agresivo el equipo mexicano, sobre todo con un equipo como Sudáfrica. Corea va a ser un equipo más complicado, debe de mejorar. El Vasco está convencido de que su equipo no fue el que debería de ser ahora, pero el Vasco tiene también algo de culpa porque este equipo debería haber sido un poco más agresivo el día de hoy. Sudáfrica, lo digo con todo respeto para los sudafricanos, es un equipo muy limitado, ¿eh?
5: Se vio en la cancha,
8: Sí.
5: Pero también se vio en la cancha que México, aún jugando contra 9, no pudo rebasar los 2-0.
8: Sí, tendría México. 4. Es que México debería. Este partido era para terminar 3-0, 4-0 sin problema, sin ningún problema. Pero llegamos pocas veces también nosotros, ¿eh?
5: Hubo una nota muy sentimental en el partido, sin duda a mí me conmueve el tema de Raúl Jiménez.
8: Sí, totalmente.
5: Primer gol en un mundial, 35 años, yo creo que ya está en su última etapa como jugador de fútbol, pero después de todo lo que le ha pasado, exacto, aquel encuentro de cabeza, en el año fue noviembre de 2020,
8: sí,
5: cuando él jugaba con el Wolverhampton.
8: Sí, contra... el Chelsea de David Luiz, un brasileño. Mira, en la fotografía que estamos viendo, vemos la protección que usa,
5: sí,
8: para los remates de cabeza. Hoy hizo un gol de cabeza. El mérito de volver a jugar de este hombre fue algo sobresaliente.
5: Estuvo 6 meses fuera, pero había perdido la seguridad en sí mismo.
8: Y había perdido todo. Y a base de trabajo, a base de constancia, recuperó. Y volvió a salir adelante, y te digo una cosa, mis respetos para Raúl Jiménez.
5: Pues hoy fue el héroe, finalmente para él, fue como homenaje, haber metido ese gol fue su propio homenaje, porque, digo, él se fue al cielo hoy, pero se fue al cielo vivo, triunfante, sí, y no en las condiciones de aquel cabezazo que lo tumbó 6 meses y más.
8: Sí,
5: te digo, el New York Times lo destaca, ¿eh?
8: Te digo dos detallitos también importantes el día de hoy. Uno, México nunca había ganado partido inaugural, lo gana por primera vez. Y dos, por primera vez en la historia de nuestro fútbol, un futbolista mexicano de 17 años juega una Copa del Mundo.
5: Así es, Gilberto Mora.
8: Gilberto Mora,
5: exacto. Y lo viste bien, ¿no?
8: Sí, entró bien. Creo que le tendrían que haber dado un poco más de minutos.
5: Correcto. Gracias, Raúl.
8: No
5: te entretenemos, te apreciamos muchísimo.
8: No, igualmente, gracias, sí. Muchísimas
5: siempre,
8: gracias.
5: Siempre bienvenido.
8: Me voy en el coche oyéndolos.
5: Vale, gracias. No vais a chocar, no te vayas por el periférico que está inundado. Vamos con John Sutcliffe de ESPN Radio Fórmula. Hoy recuérdese que todo este campeonato mundial, hasta que termine en julio, somos locales. Querido John, ¿cómo te va? Muy buena tarde.
9: Buenas tardes, Pepe, ya aquí, a las afueras del estadio. es la hora del happy hour, los que tuvieron acceso al hospitality pues van saliendo coleccionando los vasos de cerveza. Estaba escuchando a Raúl Orbañanos, le mando un abrazo. Fíjate, yo le pregunté al Vasco en la conferencia de prensa, tus equipos son aguerridos, de mucho ímpetu, de muchas ganas, de repente pareciera que lo perdieron, ¿a qué lo atribuyes? Y dijo el escenario, la presión, las circunstancias, que tres de sus jugadores habían tenido un tirón. Entonces, creo que ese no 3-0, 4-0, podría en algún momento dado cobrar factura cuando estás peleando el primer lugar del grupo y pudiera haber un diferencial. Yo creo que hoy el equipo mexicano fue muy superior, es decir, tiene que mejorar su fútbol, porque lo que vimos hoy, con 10 hombres los sudafricanos, luego con 9 contra Corea, te pone en un baile, ¿eh?
5: Sí, correcto, sí, te ponen un baile porque son vivos como el Chile Piquín, y ese sí es un equipo más complicado, con mayor estatura futbolística, sí, sí. Y ahí es donde se va a medir realmente cómo llega la selección mexicana al Mundial. El triunfo de hoy no demerita, desde luego,
9: sí.
5: Pero vimos deficiencias, ¿no?
9: Sí, Pepe, no, esto, a final de cuentas, esto no es coraje, ganas, ímpetu, es talento. Pero bueno, se ganó, hay que sacar el provecho, tratar de quedar en primer lugar. Un poco de lo que hubo alrededor, te diría que mucho civismo, mucho orden. Me recordó cuando de repente hay alguna marcha que todos salen de blanco por Reforma, o hasta las últimas elecciones presidenciales. Es decir, sí se uniformó la gente, sí hubo calma, sí hubo cosas. Ya dentro del estadio, yo te puedo decir que un amigo me invitó a un palco, no tenía ni televisión. Imagínate, paquetes que pagan $10,000 por partido o $15,000 por partido, y llegaron y le dijeron, joven, en su paquete incluye solamente 10 aguas con gas. Imagínate, Pepe. Entonces creo que la experiencia de lo que costaron muchas cosas, muchos quedaron decepcionados. Lo importante es que se inauguró por tercera vez una Copa del Mundo. La cancha la veo muy bien, es una fibra sintética mezclada con dos tipos de pastos. Para los momentos que he vivido con el Monday Night, por lo menos digo, bueno, la cancha quedó bien. La gente se portó bien, pero sí creo que todavía la infraestructura del estadio no está para hacer la inauguración de una Copa del Mundo, porque la gente pagó mucho y creo que muchos salieron decepcionados. Imagínate $120,000 y que te den lasaña después del partido.
5: No, pues por lo menos una langosta, ¿no? Aquí en el bosque del lago de Chapultepec, ¿no?
9: Y fíjate, Pepe, quiero aprovechar tu espacio tan importante. Uno como reportero queremos hacer historias humanas. Y los dos últimos meses fui a Colombia, estuve conectado con Julián Quiñones en Arabia Saudita. Esta noche en Picante vamos a presentar a alguien que salió de Maguipayán, de la costa de Colombia, donde me dijeron que ahí eres guerrillero, narcotraficante o futbolista. 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Si me lo permites, Pepe, este es un adelanto de lo que hemos llevado a cabo, que presentaremos esta noche en Fútbol Picante, que le pusimos El Sueño de Julián.
5: Excelente.
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5: Excelente, excelente. Ya nos pusiste a trabajar para mirarte en la televisión, a trabajar sí, como espectadores, sí. Claro, para mirar en la televisión el reportaje completo de este hombre que sin duda tiene una historia conmovedora, pero hoy estábamos con Raúl Orbañanos hace unos minutos destacando la historia detrás de Raúl Jiménez, que sí, también debe ser anotada. De hecho, el New York Times hoy le dedica un espacio importante sí, sí. a Raúl.
9: Raúl es el referente, es el titular. El Vasco habló de él, de lo que significa dedicarle. Hay unas fotos, la que están enseñando, que voltea al cielo. Digo, yo sé lo que es extrañar a tu papá todos los días, pensar en él. Yo hoy viví, por ejemplo, por primera vez con mi hijo de 15 años, una inauguración y con todas estas emociones. Pues imagínate cuando al minuto 9 mete gol Julián. Digo, lotería, jackpot, le pegamos a presentar esta noche la historia de Julián. Vamos a estar al pendiente. Normalmente México mañana seguramente descansa puerta cerrada porque FIFA pide en el menos 5, y ahorita estamos en el menos 7 del próximo partido, que 4 de los días tengan atención. Creo que el gran cambio que vamos a ver, que va a estar obligado, el Vasco, ¿te acuerdas que platicamos la semana pasada que si ponía Montes o a Edson? Pues ahora con la expulsión de Montes no le va a quedar de otra más que poner a Edson Álvarez y a Johan Vázquez como centrales, y ya verás el tamaño de los jugadores coreanos. Creo que es un hándicap importante, es una roja que le puede cobrar factura a México en Guadalajara.
5: Es una perforación grande la defensa mexicana. Sí. En un momento que no hacía falta ser tan agresivo, cuando llevabas 2 goles a favor, como sea, ¿para qué te pones a jugar tan rudo? Cuesta y le hace, y va a ser muy costoso ese agujero en ese gran defensa por su estatura y demás. En fin, John, ha sido un placer como siempre, muy claro emocionante, que sí, todo lo que platicas, y nos invitas a Fútbol Picante esta noche.
9: Los esperamos esta noche, Fútbol Picante de 10 a 12, el sueño de Julián Andrés Quiñones, en exclusiva por ESPN. Un abrazo, mi Pepe.
5: Un abrazo muy grande, John. Que te vaya muy bien, John Sutcliffe, a las afueras del estadio. No les llovió en el partido. Después, como venganza del cielo o venganza sudafricana, cayó un tormentón, pero duró un chispazo. Lo que duró la inspiración de Sudáfrica en la cancha se pasó y hasta salió el sol para reírse de los sudafricanos que bueno, vieron las cosas así. Vamos con el pintor. Está José Luis N., el pintor. Él estuvo también en la conferencia de prensa. Mucho de lo que ahí se dice no se puede manejar por cuestión de derechos, pero él tuvo acercamiento con algunos jugadores de la selección mexicana. Estamos contigo, José Luis. Adelante, buena tarde.
14: ¿Cómo estás, Pepe? Qué gusto saludarte junto a Betsabé Rosales en las inmediaciones del Estadio Ciudad de México. La gente sigue muy animada saliendo después de lo que ha sido la victoria del equipo mexicano. Y sí, así como lo comentas, la conferencia, el Vasco Betsa básicamente pues dijo y pensó en mejorar lo que hemos visto con el equipo hoy, ¿no?
15: Sí, desde luego, Javier Aguirre, que bueno, señaló y reconoció abiertamente que sí, el equipo se relajó en algunos momentos, escucharon incluso bucheos en la cancha del Estadio Ciudad de México, señaló que la gente está en todo su derecho de exigirle al equipo que dé espectáculo en casa, aún así, bueno, pues destaca el resultado, lo que más destaca en la labor que hace el día de hoy Gilberto Mora, el gol también que consigue Raúl Jiménez, y desde luego lo enrachado que llega Julián Quiñones a seguir trabajando y poner ya el chip en el siguiente partido. Van a enfrentar a Corea con la ausencia de César Montes, un hombre elemental que también va a sufrir bastante, lo va a extrañar en este siguiente partido, José Luis. Pero también otro de los destacables es que Memo Ochoa, al menos desde la banca, cumple con su sexto partido en un mundial.
14: Sí, así es, su sexta aparición mundialista. Fue el primero en salir, recibió la ovación del público. ¿Qué les parece, Pepe, si escuchamos tanto a Guillermo Ochoa como a Eric Lira? Porque es un día que no va a olvidar Memo, porque prácticamente fue un homenaje lo que vivió. Y del otro lado, Lira debutó y en un mundial disputado en su país.
16: Tenemos sensaciones de lo que ha sido una fecha histórica en lo individual y para el país, desde luego.
17: Pues muy contento, por supuesto, de lograr este récord. Trae mucho detrás de estos 6 mundiales, de muchas vivencias, mucho recorrido, podría decir muchísimos objetivos, ¿no? Pero contento, lo más que te puedo decir es que contento porque en esta lista está un mexicano que siempre luchó y trabajó para poner el nombre de México en alto, que siempre ha dado la cara y que siempre puede que puedo vivir con la frente en alto y tranquilo de que siempre lo di todo por el país.
18: En lo personal estoy muy bien, me siento muy bien, el que sí es el técnico, pero aquí, bueno, si me pone yo feliz, si no, jugar mi rol que me toca, que es otra etapa de mi vida, de mi carrera, asumirlo para que le vaya bien a mí. Hoy salí a la cancha para agradecer todo lo que había vivido. Era un día que iba a marcar la historia. Quería verlos, quería sentir el estadio, quería vivir este cierre de mi carrera y qué mejor que con este récord y en casa.
19: Sí, soy consciente, la verdad que creo que todavía no me cae el 20 de lo que pasó hoy. ¿Por qué? Porque hace 40 años que no pasaba. Y hace un par de semanas fueron los seleccionados que jugaron el Mundial del 86 aquí y nos cuentan, hoy ya son más grandes, y nos cuentan de que siguen sintiendo esa adrenalina y esa piel chinita que todos sentimos, y creo que es un momento que me voy a llevar por toda mi vida, y lo único que sentía era que había valido la pena todo lo que me costó estar acá, y nada más era un momento de disfrutar, y a partir de ahora es un momento de disfrutar, con muchísima responsabilidad, obviamente. Sí, la verdad, pues... me caracteriza esa garra y yo sabía que si la recuperaba ahí quedaban abiertos. Es algo que le habían platicado durante la semana, durante toda esta preparación, y gracias a Dios se dio en el momento que se tenía que dar. Así que contento, pero más contento de que el equipo sumó de tres. Era muy importante sumar de tres, dar el primer paso, y ahora ya estamos pensando en el segundo partido.
5: Interesante todo lo que dice, bueno, Guillermo Ochoa, quien está anunciando ya obviamente su retiro. Todo el mundo lo sabíamos previamente. Pero vamos, está convertido en un orgulloso profesional del balompié. Y bueno, pues está asistiendo al Mundial, debe ser muy emocionante para él. Y también este joven que está debutando, bueno, tiene todo el mundo, por todo el tiempo por delante. Oye, el que debutó, Gilberto Mora, 17 años, estaba sacando cuentas. Él podía jugar fácilmente 4 o 5 mundiales, ¿eh? Porque pues a esa edad, ah,
14: sí,
5: imagínese,
14: sí.
5: ¿Verdad lo
14: imagínate,
5: que
14: imagínate, Pepe, Andrés Guardado debutó a los 18 años en Alemania y jugó el 2006, el 2010, el 2014 y el 2018. Y si hubiese querido forzar la carrera, llegaba sin problemas a este. Para entender lo que puede vivir Gil Mora, ¿no? Que también hay que decirlo, que lo hizo bien el tiempo que estuvo en la cancha. Creo que la gestión de cambios fue buena por parte del equipo mexicano. Digamos que lo malo es el tema de César Montes, con esa expulsión en la parte final, que más allá de si era o no era, si era una posición manifiesta de gol o no, que escuchábamos el detalle y el análisis puntual de Arturo Bricio, que para ellos es el mejor, sin duda alguna el árbitro termina castigando a Montes, pero ahí abre la oportunidad para que Reyes juegue de central o Edson sea titular, ¿no?
5: Betsabe, te agradecemos muchísimo el habernos acompañado en este esfuerzo informativo, desde luego también a José Luis. Esperamos estarnos viendo continuamente en esta temporada futbolera, Betsabe.
15: Gracias, desde luego, Pepe, vamos a seguir informando.
14: Abrazo, Pepe, buenas tardes.
5: Que te vaya muy bien, muy buenas tardes. Sí, estaba un poquito mal el micrófono de Betsabe, pero bueno, vámonos a una pausa muy breve y de regreso ya saludamos con muchas ganas a usted que nos favorece con su atención.
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2: La presidenta Sheinbaum destacó que el Mundial Social organizado por el gobierno de México convocó la participación de más de 1 millón de mexicanas y mexicanos de todas las edades en actividades culturales, sociales y especialmente deportivas, las cuales se realizarán cada año durante su administración.
3: Participaron más de 1 millón solamente en las actividades de CONADE. El caso del IMSS, 14,000, es decir, en general, poco más de 1 millón de personas participaron, desde niñas y niños hasta adultos mayores. Es pues una cifra muy, muy importante. Además están los tequios que se realizaron, los murales, el rescate de espacios públicos, que fueron como otro 1 millón de personas, junto con el INJUVE, así que pues muy importante el Mundial Social.
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5: Oscar Holguín, con las prisas, está quedando el cansancio, hay que saludar y hay que ser educados.
4: Hay que saludar, hay que invitar a todo mundo a que nos acompañe y nos escriba a través del WhatsApp 5548480394. Es la única línea de WhatsApp para tener comunicación con ustedes. Hoy es el Día Mundial del Juego y lo invitamos
5: hoy
4: a que
5: ¿hoy es el Día Mundial del Juego?
4: Del Juego.
5: Mira qué coincidencia.
4: Es una afortunada coincidencia que la ONU pone para que se defienda el derecho a los niños a tener una infancia feliz y con juegos.
5: ¿Y el derecho a los ratones verdes de ganar un partido?
4: Pues de jugar, de entretenerse ahí de... Hay una imagen muy buena que está circulando en redes sociales donde están unos gatos y cada uno tiene una bandera de los equipos poderosos y hay dos ratones peleando que tienen la bandera de México y de Sudáfrica.
5: Vamos con Jenny, permíteme.
4: Al ratito el sondeo de YouTube.
5: Bueno, de una vez el sondeo de YouTube.
4: ¿Le ganará México a Corea del Sur, sí o no? Solamente se puede participar.
5: ¿Qué dice el estudio? ¿Qué dicen aquí?
4: Vía YouTube.
5: Sí, sí. Que sí.
4: Cris dice que sí, Guillermo que sí, y también.
5: Están desbordados. No es lo mismo Corea que Sudáfrica. Ya lo verán, nos vamos a llevar un susto a lo mejor. Bueno, Jenny Valencia, tú estás en una marea verde. Adelante.
6: Así es, ¿qué tal, Pepe? ¿Cómo están? Sí. Como tú puedes ver, ya se encuentra aquí prácticamente festejo tan importante y cabe destacar que aquí están festejando a lo grande con música de la Chona. Cabe señalar, Pepe, que se encuentran niños, adultos, jovencitos de la tercera edad, personas de su mascota, y aquí se dice mucho eso es México. Lo que me quiero comentarte que la euforia está todo lo que da y podemos también observar al fondo el ángel de la independencia se encuentra prácticamente abotirrado por aficionados que desde esa tarde en cuanto concluyó el partido se dieron cita en este punto. Como podemos observar, Pepe, son muchas las personas que se encuentran ya aquí, pues digamos, dándose cita para celebrar, tanto niños pequeños que se encuentran celebrando. Cuéntame, para ti, ¿qué tan importante es que sea tu primer mundial aquí en México?
7: Me siento alegre porque ya lo ganaron.
6: Y es un gran orgullo para ti, seguramente.
7: Sí.
6: Perfecto. Y como podemos ver, Pepe, aquí también hay muchas señoras que se encuentran también aquí celebrando, que vienen con toda la familia. Vienen con toda la familia.
8: Todos, todos. La mamá, la abuelita, todos, todos, todos.
6: En cuanto ganó México, se vinieron para acá.
8: Antes estamos aquí.
9: echándola, apoyando a México.
10: Perfecto. Pues así varias familias, comentarte, Pepe, que se encuentran celebrando, festejando de manera, pues también bastante animosa, como tú puedes observar. Sin embargo, hay muchos niños.
11: ¡México! ¡México! ¡México! ¡México!
5: Oye, Jenny, ya, no te dejan trabajar. Pero estamos sumados a ese entusiasmo que has narrado, que has escrito.
10: Con cerca de Adriana Casadora, sí. Se ve también la afición que se aproxima rumbo al Ángel. Seguramente el festejo se extenderá a largas horas de la noche. Ese reporte por ahora, Pepe, que estamos atentos.
5: Gracias, Jenny Valencia. Sí, parece manifestación de la gente, pero más alegre, desde luego.
4: Y sobre todo más civilizada, ¿no? Aquí están festejando.

0: contigo, Andrea Meraz, estamos contigo, tú lo viviste en el Zócalo.
1: Muy buenas tardes, Pepe, qué gusto saludarte. Puedes ver en las imágenes de mi compañero Uriel Rivas cómo todavía a esta hora del Zócalo, el Zócalo capitalino, pues sigue recibiendo gente que quiere tomarse la foto, que quiere disfrutar. Y esto a pesar del clima tan variado que tenemos, un clima social que nos hace tener varias casas de campaña de la Coordinadora Nacional de Trabajadores de la Educación que no se quitaron, que siguen resistiendo para lograr su lucha social. Y también esta otra cara de la moneda, la de la felicidad, la del rugido antes de patear el balón, Pepe. ¿Y por qué lo decimos? Porque aquí se dio prácticamente pues un portazo. Intentaron los policías solamente dejar un acceso, una puerta por 20 de noviembre, pero finalmente fueron prácticamente todas las vallas quitadas de esta zona, porque ya después de 2 horas de haber ingresado al Fan Fest de la Ciudad de México, bien decías, ya estaba abarrotado.
0: ¡Viva México!
1: Dígame, ¿cómo lo vivió? A ver, cuéntame.
2: Mi experiencia es, ¿qué te puedo decir? Una afición impresionante. México es la mejor del mundo. ¡Viva México, cabrones!
1: Y salud, Pepe, y salud. Porque también hay que decirlo, aquí hay de todo, no se permitían bebidas alcohólicas, pero ya vemos uno que otro acá bien feliz y contento, bailando con ya la música coreana, porque también la banda El Recodo terminó. Y todo mundo celebrando esto, 2-0, esta vibra que se vive, que no estuvimos en el Estadio Azteca, pero no nos importó, Pepe, porque aquí nos convertimos en un estadio, en una energía que le llevaba toda la buena vibra a la selección mexicana. Y te decía, aquí 2 horas antes de que iniciara el partido, ya las autoridades habían prohibido, o más bien, más que prohibido, pedido a la gente que no llegara hasta esta zona, porque estaba prácticamente abarrotada. ¿Qué es lo que después vino? Pues esta emoción de los 2 goles, el abucheo con la tarjeta roja hacia nuestro país, pero obviamente el aplauso de la tarjeta roja que le llegó al equipo sudafricano. La banda El Recodo también cerrando con broche de oro las primeras horas del Fan Festival Ciudad de México, que ha sido básicamente pues un éxito, lo podemos decir, aunque hay algunas cosas que mejorar, porque sí, te aplastaban, hubo mucha gente que llegó con mucha ansiedad, que niños que estaban llorando, personas que terminaron desmayadas por el tema del clima, que ahorita ya está muy nublado, Pepe, pero en la tarde había un sol impresionante.
0: Sí, te entendemos claramente todo lo que nos describes, y efectivamente estamos viendo ya las imágenes del momento en el que estaba justamente transmitiéndose el partido y cómo estaba toda la gente desbordando la capacidad de la Plaza de la Constitución justamente para poder mirar el partido. Bueno, ¿qué le cuento a usted cuando vino el primer gol de Quiñones? Aquello se volvió la locura, y luego con el gol del muy querido Raúl Jiménez, hombre, imagínese nada más, con un profundo significado para él como atleta, porque también hay historias detrás de los jugadores, no solamente hay dinero. Por cierto, estaba comentando con Raúl Orbañanos antes que se fuera, que la FIFA está actuando con mucho talento crematístico, es decir, con mucho talento para hacer billete. ¿Por qué? Porque ahora inventaron que en todos los partidos del Mundial va a haber un momento, unos minutos de
3: hidratación,
0: de hidratación. Sí, son unos minutos de hidratación donde el que se hidrata es la FIFA, porque son 2 minutos en donde le entra una cantidad de publicidad enorme. Y como decía Raúl, ya no son 2 tiempos de 45 minutos, sino son 4 tiempos de 20 minutos aproximadamente, lo que ahora el moderno fútbol está llevando. La presidenta de la República fue a mirar el partido de fútbol, fue a la alcaldía Gustavo A. Madero, al Deportivo Hermanos Galeana. Claro, allí estaba con Clara Brugada, y al término del juego felicitó a la selección mexicana. Israel Aldave, tú estás ahí también, adelante.
4: Así es, Pepe, ¿qué tal? Gracias, muy buenas tardes. Como tú viendo señalas, de última hora la presidenta de México, Claudia Sheinbaum, decidió dirigirse a la alcaldía Gustavo A. Madero para presenciar la inauguración y el partido de la selección mexicana en contra de la de Sudáfrica en la inauguración de este mundial. Lo decidió de última hora, Pepe, porque no pudo estar en el Fan Fest del Zócalo, esto por supuesto por el amago, por la presencia de los maestros disidentes de la gente en varias calles.

0: calles del centro histórico de la ciudad. Incluso todavía Pepe, por la mañana en la conferencia de prensa matutina, dijo la titular del Ejecutivo que no tenía todavía decidido a dónde iba a presenciar el Mundial de Fútbol. Incluso, fíjate, Pepe, que si estuvo visitando el Salón Tesorería, el mismo donde se lleva a cabo la conferencia de prensa matutina, incluso se invitó a muchos de los trabajadores de Palacio Nacional y de la Secretaría de Hacienda, pues para que acompañaran a la presidenta. Se quedaron esperándola porque ella de última hora decidió ir al Deportivo de los Hermanos Galeana a presenciar el Mundial de Fútbol y la inauguración. Estuvo, por supuesto, Pepe, acompañada, tú lo señalabas, de la jefa de gobierno, Clara Brugada, y también de muchos aficionados de esta alcaldía que se dieron a cita. Invitados, todos ellos prácticamente uniformados con la verde, con la playera verde de la selección mexicana. También la presidenta Sheinbaum Pardo la portó con su apellido en la espalda y el número 26, referente al año en curso. Muy, muy efusiva estuvo celebrando los goles, primero de Julián Quiñones y después el de Raúl Alonso Jiménez, la presidenta de la República, quien, como tú lo señalabas, Pepe, al final del encuentro, ya una vez que terminó el partido, sí vio todos los minutos de los dos tiempos, Pepe, la presidenta de la República, incluso en el medio tiempo, se dio pues el tiempo justamente de tomarse fotografías, la famosa selfie con muchos de los aficionados que la estaban acompañando. Y a pesar, Pepe, vale la pena señalar de que estuvo muy atenta al desarrollo del encuentro, también estuvo muy atenta a su teléfono celular, intercambiaba mensajes, todo indica con la secretaria de Gobernación, Rosa Isela Rodríguez, justamente dando seguimiento al desarrollo de esta inauguración del Mundial de Fútbol. Al término, felicitó, por supuesto, a la selección mexicana, y también Pepe, desde la conferencia de prensa matutina, se le preguntó cuál era su pronóstico del partido, dijo que no tenía uno, solamente anticipó que le iba a ir muy bien a la selección, porque contaba con todo el apoyo de los mexicanos. Pepe, el reporte.
1: Gracias, Israel Aldave. Hoy sí, la presidenta allí estuvo en el Deportivo Hermanos Galeana, pero brilló por su ausencia en el Estadio Azteca. Es la primera vez en la inauguración de los 22 mundiales que se llevan desde el de Uruguay 1930, que un jefe de Estado o de gobierno, un emir, en fin, no asisten, todos asisten. Ella no asistió, no asisten los jefes de Estado de Canadá, de Estados Unidos, brillaron por su ausencia, y bueno, ahí está para que lo vea. Y esta noche Corea se enfrenta a Chequia. Vamos a ir a Guadalajara también, pero primero una pausa. Vamos a invitar a nuestra audiencia a través de YouTube para que nos digan qué opinan de la encuesta.
2: Pues mira, está muy dividida. Hoy hemos preguntado si México le ganará a Corea del Sur. El 58%, al igual que nuestros camarógrafos, considera que sí, que México le va a ganar a Corea del Sur. Otros más pesimistas o más realistas, como tu servidor, el 42% considera que no. ¿Qué marcador va a haber en ese partido? Porque ayer le atinaste a la perfección.
1: Al 2-0, sí.
2: Al 2-0. Ahí en las redes sociales de Grupo Fórmula se puede ver tu pronóstico.
1: Me está gustando para empate.
2: Para empate. No, pues si hubiera apuestas, yo le entro a empate.
1: Bueno, vámonos. Vamos a ver qué sucede, porque de fútbol sabemos lo mismo que de chino. Nos vamos a una pausa breve y volvemos.
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4: La producción de autopartes en Querétaro durante el primer trimestre de 2026 tuvo un crecimiento del 9.96% en comparación con 2025, al cerrar con una producción por $2,448 millones, de acuerdo con la Industria Nacional de Autopartes, INA. En el reporte de enero a marzo de este 2026, la INA señaló que el estado se colocó en el quinto lugar en México con más producción de autopartes, con una participación de 7.8% en la producción nacional. Además, la zona Bajío, a la que pertenece Querétaro, es la segunda con más crecimiento en la producción, con 9.88%.
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4: 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Bueno, pues Javier afortunadamente estuvo ahí en el estadio, muy atento, trabajando, incluso transmitiendo. En su tiempo, junto con Marion Reimers, en fin. ¿Y con qué te quedas, Javier Risco, en la parte emocionante, donde se escuchó el grito del estadio, la gente, más allá del resultado deportivo?
5: Querido Pepe, yo creo que Fórmula no pudo haber elegido mejor campaña para cubrir este mundial que somos locales. Y yo creo que eso fue lo que se sintió. En este partido inaugural he tenido, Pepe, el tremendo privilegio de estar en varios mundiales y de estar en partidos históricos de la selección nacional. Me tocó en 2014 estar en Fortaleza y ver aquel 0-0 de México contra Brasil con un Ochoa pletórico que hizo que soñáramos todos, un 0-0 que nos supo a 3-0 a favor a México. Me tocó estar también en Rusia, en el famoso 1-0 de México contra Alemania con el gol del Chucky. Y ahora me toca estar en esta inauguración, en la fila número 5, justamente en uno de los corners, en la sección 123A del Estadio Ciudad de México. Y ha sido una experiencia, y me parece que es por ahí, Pepe, que yo te puedo contar desde la emoción algo absolutamente inolvidable, algo que por lo menos yo no había sentido en el Estadio Azteca. Había tenido la oportunidad también de estar en varios partidos de la selección y nada nunca como la inauguración de un mundial que tampoco me había tocado vivir en el 86. Yo apenas tenía 2 años, así que para el 2026, bueno, pues tuve la oportunidad de llevar a mi hijo, de estar con mi esposa también, y ha sido algo absolutamente emocionante. A los 9 minutos, el gol de Quiñones, era algo que se sentía en el ambiente, Pepe. Durante 10 minutos, los primeros 10 minutos del partido, la gente no dejó ni, bueno, no se sentó y no dejó de gritar porras, de echar para adelante a México. Así que ese gol, el gol de Quiñones al minuto 9, se sentía que venía. Fue un evento en el cual, al menos dentro de lo que sucedió en el Estadio Ciudad de México, vaya, todos lo esperábamos y todo salió bien, la verdad. Pepe, algo absolutamente emotivo, la verdad.
4: Pues fantástico, te estuvimos escuchando durante las horas de la tarde en tu espacio. En Oyes Risco, estuvimos muy atentos ahí combinando las jugadas, pasándose el balón con Marion Reimers, porque sí, también ella transmite a la misma hora que tú en la otra estación de radio. Y estuvimos muy, muy atentos, estaban muy emocionados ambos, muy, muy emocionados.
5: Sí, muy,
4: como estaban
5: muy
4: los 84 mil.
5: 80,426, me parece que fue el aforo, por cierto, más grande del mundial, de las 3 sedes. No hay un aforo tan grande como el que se vivió el día de hoy. Lo dijeron al segundo tiempo, con el minuto 75, a través de un altavoz, dijeron 80,426 personas estuvieron en el estadio, dicen lleno total. Y sí, Sí, Pepe, absolutamente lleno total, con un espectáculo previo que duró aproximadamente una hora. El gol, por supuesto, también tan emotivo de Raúl Jiménez, lo que significaba para él, para su padre que acaba de morir, algo también muy emotivo que se sintió también en la tribuna, querido Pepe.
4: Claro, la última pregunta y te dejamos jugar por la banda. ¿Cómo te fue para la llegada y cómo te fue para la salida?
5: Muy complicado y era lo que íbamos en realidad. Me cité con un grupo de amigos a las 7:30 de la mañana en Perisur y sabíamos que esos 4.8 kilómetros de Perisur al Estadio Ciudad de México íbamos a ser hora y media. Decidimos bajarnos justamente antes de llegar a ese retorno que va rumbo al Azteca. Caminamos 40 minutos y bueno, pues nos esperamos con muchísimos policías de proximidad. No nos tocó ninguna marcha, por lo menos cuando llegamos, y a la salida también sabíamos que era complejo. Tuvimos un punto de reunión y nos tardamos más o menos una hora y media en salir, 2 horas en el salida del Azteca, del Estado Ciudad de México, algo que esperábamos también ya, Pepe, y que creo que los 80,000 íbamos preparados para eso, para llegar temprano, 2 horas y media antes del partido, a las 10:30 de la mañana ya estaba prácticamente lleno el Estadio Ciudad de México, y bueno, para la salida, la verdad es que eso fue ya más una fiesta, querido Pepe.
4: Gracias, Risco, es un placer contar contigo, es un gusto grande contar contigo y que nos lleves a pasear por tus propias emociones como espectador y como reportero en primer lugar. Que estés muy bien.
5: Gracias.
4: Te escuchamos mañana en tu programa.
5: Gracias, Pepe, significa mucho, por supuesto, siempre estar contigo, es un privilegio, un abrazo grande.
4: Un abrazo grande para ti también, Javier Risco. Hoy es Risco también en este espacio. Pues sí, finalmente rodó el balón, ¿eh? Porque se acuerda que había la amenaza de que si no hay solución no rueda el balón, decían los maestros de la coordinadora. Bueno, pues el balón sí rodó. La amenaza del caos estaba poniendo muy nerviosa a la gente, llevaba semanas anunciándose. Finalmente, qué bueno, no llegó. Las marchas y los bloqueos prometían paralizar la ciudad y robarse la nota periodística. Sin embargo, toparon con pared o con policías, con cascos nuevos y con escudos de acrílico. El espectáculo funcionó como estaba planeado. La protesta tenía derecho a estar ahí, sin duda. Las demandas son legítimas de todos los grupos que las expresan y nadie debería negarlo. Pero la calle se midió contra el estadio. El estadio ganó y la consulta se diluyó y la consigna se diluyó. El país eligió el himno sobre el grito. El resultado fue favorable. Quedamos tranquilos. Todo salió bien en la cancha y en la calle. El caos apostó a frustrar la inauguración y perdió. Sí rodó el balón y lo demás se ordenó por sí solo, por sí mismo. Vamos a una pausa. Breve, volvemos.
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3: Izamal, Yucatán, conocida como la Ciudad Amarilla. Todas sus fachadas están pintadas de este color, creando una armonía visual impresionante. Destaca el convento franciscano construido sobre una pirámide maya. Es un cruce vivo entre la época prehispánica, colonial y la modernidad.
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11: La Embajada de Estados Unidos en México lanzó una alerta de viaje para sus ciudadanos durante el Mundial de Fútbol. Señaló que el riesgo de viajar a México es elevado debido a que existe violencia terrorista, delincuencia organizada y otros delitos. Ante la alarmante contaminación del 31% de las aguas subterráneas del país clasificadas en semáforo rojo por la CONAGUA, el Partido Verde Ecologista urgió al endurecimiento de las sanciones mediante una iniciativa que busca catalogar los delitos ambientales como graves. En un ambiente seguro, miles de aficionados disfrutaron en el Estadio Cuauhtémoc en Puebla el encuentro amistoso entre las selecciones de Perú y España, evento con el cual el gobernador Alejandro Armenta señaló que se impulsan los espectáculos deportivos y culturales de clase mundial, consolidando a la entidad como el latido de México. Informó Itzel Vanegas. 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
4: Bueno, tenemos contacto, me da mucho gusto, la saludo y la felicito. Tenemos contacto con Gabriela Cuevas, ella es la coordinadora para el Mundial 2026 por parte del gobierno federal. Gabriela, supongo que estás muy, muy fatigada de todo lo que ha sucedido, pero al mismo tiempo feliz porque todo salió como estaba planeado, ¿o me equivoco?
12: Así es, Pepe, una mezcla de emociones sin duda, pero creo que al final del día prevalecen las mismas que tiene la gente que ya sé que estuvo en el estadio, en el Fan Fest, o que estaba, por ejemplo, en los festivales futboleros. Es decir, creo que lo que todos vimos hoy en ese estadio, ya sea había una pantalla o estando ahí, fue muy impresionante. Fue un México que juntos cantábamos el himno, gritábamos gol por nuestra selección, se ponía la piel chinita, y creo que al final del día eso es lo más importante. El equipo del gobierno de México, el equipo de FIFA México, la ciudad de sede, entre todos y todas logramos entregar los resultados que el pueblo de México esperaba.
4: Bueno, pues entonces le ponemos una palomita, ¿no?, al gran esfuerzo, le ponemos una muy buena calificación al gran esfuerzo que se realizó, a pesar de algunas deficiencias en el metro, en fin, como haya sido, la dificultad para llegar al estadio, la dificultad para salir del estadio, pero todo se cumplió de acuerdo con las condiciones que había puesto la FIFA, tengo entendido, Gabriela.
12: Sí, de hecho, tuve la oportunidad de platicar ahí mismo en el estadio con el presidente de la FIFA, con Gianni Infantino, desde luego con FIFA México, y vemos pues que las cosas sí salieron muy bien. Probablemente hay que hacer uno que otro ajuste, pero son mínimos. Las cosas salieron muy bien. El plan de movilidad, considerando lo difíciles que parecían las cosas, particularmente entre movilizaciones, los retos del clima, muchas cosas, la verdad es que salió muy bien. Incluso también la salida, hay que decir que la salida también salió bastante más ordenada de lo que normalmente vemos el estadio. Fue un muy buen plan el de movilidad, también los planes de comunicación, porque también hay que decirlo, hay mucho atrás de darle la información adecuada a la gente para que también cada quien pudiera planear sus traslados al estadio, al Fan Fest. Y creo que el Fan Fest también es otra muy buena noticia, Pepe. La realidad es que la gente, el pueblo se impuso. El pueblo llenó nuestro zócalo y se ha llevado a cabo no solo con un lleno total, sino también con mucha armonía. Y justamente pues pensando en todas aquellas voces que lo cuestionaban, o incluso abiertamente un par de movimientos que querían boicotear este trabajo, se impuso el pueblo de México. Lo que llenó hoy el zócalo de la Ciudad de México fue el pueblo de México. Y creo que esa es una muy buena noticia también. Así que, pues aquí cada quien está haciendo su trabajo. Hicimos muy buena coordinación, muy buena colaboración, muy buena comunicación entre todas y entre todos. Hay mucha gente atrás de todo esto, Pepe. Creo que también eso es muy importante reconocerlo y darle a cada quien su lugar. aquí cada quien es fundamental, claro. Es indispensable, por eso es que se lograron las cosas.
4: Hay que darle un gran reconocimiento, creo yo, a Pablo Vázquez, el secretario de Seguridad y Protección Ciudadana de la capital del país, porque finalmente todo lo planeado funcionó. Todo lo planeado funcionó en la realidad total y absoluta, porque tampoco el gobierno tampoco atropelló la libre manifestación de las ideas, pero sí previó la seguridad en torno al estadio. Medidas muy estrictas que planteaba la FIFA fueron sorteadas, entiendo, con el gran esfuerzo, y hay que reconocer a los elementos de la policía que fueron desplegados en número de 11,000. Hablo de la policía de la Ciudad de México, que hizo un gran trabajo, y a ellos nunca se les reconoce cuando hacen bien las cosas, sino solamente cuando los hacen mal. Había más de 1,000 vehículos vigilando todo el tema de la vialidad, de las normas, lo que tú mencionabas, Gabriela Cuevas. Así que yo, por tu conducto, le mando un saludo a Pablo Vázquez, el jefe de la policía.
12: Claro que sí, seguramente se enterará de esta entrevista, y si no, con mucho gusto le mandamos el mensaje, Pepe. Pero así es, así como la policía, como Pablo, hay miles de servidores y servidoras públicas. Por ejemplo, algo muy bonito también en el camino al estadio, e incluso también pues se vio en otras partes de la ciudad, fue el trabajo de las personas voluntarias, voluntarios que trabajaron tanto para FIFA como también que se ofrecieron a ayudar en muchos de los eventos que hemos estado preparando y que hoy se llevaron a cabo. Es decir, nosotros sí logramos, y esto fue una inspiración bien bonita a la presidenta, llevar esa pasión del estadio también a la plaza pública. Lo vemos en las imágenes precisamente de la Gustavo Madero, donde estuvo nuestra presidenta con miles de personas disfrutando los dos goles de nuestra selección. Hay muy buen trabajo, hay mucho liderazgo, y también quiero decirlo, cuando la voluntad política está ahí, Pepe, las cosas se logran. Y el trabajo, particularmente el día de hoy, de nuestra presidenta, de la jefa de gobierno y de sus equipos, yo sí quiero reconocerla, porque me ha tocado durante 8 meses ver cada uno de los detalles con ellos, con ellas, con FIFA. Es decir, hay mucha conciliación. Hoy, por ejemplo, en temas de seguridad también estuvieron dependencias federales allá. También tuvimos a los equipos de salud atendiendo una emergencia médica. En fin, esto requiere del trabajo de muchísima gente. Ahí están los resultados, todos contentos, una jornada de mucha felicidad para México. Y bueno, hoy seguimos todavía viendo imágenes del México que festeja. Y creo que claro, también vale la pena resaltar dos momentos históricos que se escriben hoy, Pepe. El primero es que hoy México inauguró la tercera Copa Mundial de la FIFA varonil en nuestro país. Estamos pendientes de que reconozca FIFA el del 71, el femenil, pero ciertamente es el tercero, y ningún otro país tiene ese récord, porque nosotros sí tenemos la capacidad, y hoy lo volvimos a probar una vez más. Pero también hay otro que hay que destacar, y es que nuestra selección no había ganado nunca en un partido inaugural. Y hoy ese 2-0 también escribe una nueva historia en el fútbol mexicano. Hay que reconocérselos. Podrá haber, mira, muchísimas críticas, muchísimos comentarios a las cosas, pero hoy se demostró que México, cuando se pone de acuerdo, las cosas salen muy bien. Y aquí insisto, muchísima gente, miles y miles de personas han estado trabajando. Al ratito, a las 8:00 p.m, empezará también el partido en Guadalajara. Tenemos a una persona por parte de mi oficina que está también pues atendiendo y monitoreando que las cosas se lleven bien. Ya hubo, por ejemplo, allá una reunión de coordinación. En cada uno de los partidos estamos trabajando con la ciudad de sede.
4: Pues muchas gracias por tu tiempo, Gabriela Cuevas. Enhorabuena por la parte que salió, que es todo, que salió muy bien. ¿Rodó el balón? Finalmente sí, rodó el balón.
12: Claro que sí, y seguiremos trabajando para que los siguientes 12 partidos también sean igualmente exitosos.
4: Gracias, Gabriela. Buenas tardes.
12: Gracias a ti. Buenas tardes, Pepe.
4: Gabriela Cuevas, coordinadora de los trabajos del gobierno federal para el Mundial 2026. Sí, vamos a ir a Guadalajara con Alberto Campos en un momento más, porque a las 8:00 p.m. rueda el balón en la cancha del Estadio Akron de la ciudad de Guadalajara, Jalisco. Se enfrentan los otros dos contrincantes de México en su grupo. Estamos refiriéndonos al equipo de Corea, que le digo es bastante peligroso. Son muy rápidos y son muy buenos. Se enfrenta frente al equipo de Chequia, de la República Checa. y vamos a ver qué resultado se obtiene. Estamos previendo, no sé, un empate, pero no me haga caso. Por supuesto que no me haga caso. Yo no tengo nada que ver en esto. Vámonos a una pausa. ¿Falta un minuto? ¿Tú tienes algo más, Oscar?
13: Sí, Pepe, pues a final de cuentas, una de las noticias que llamó mucho la atención fue de un aficionado extranjero que sufrió un infarto. Sí, lo trasladaron a un hospital, ya lo reportan estable. Al parecer, sí, como bien comentas, es de origen alemán, sufrió un infarto y la Secretaría de Seguridad Ciudadana reveló que se encuentra estable. Algunos reportes informaron erróneamente que había fallecido, otros dicen que tiene 80 años, otros dicen que tiene 40. Estamos en
4: y
13: espera.
4: Y otros dicen que se había, que le iba a Sudáfrica como yo, y pues no le gustó el resultado como a mí. Así que, no es cierto. Vamos a una pausa muy breve, volvemos enseguida con usted la segunda hora a través de YouTube con toda la información pendiente. Hay mucha todavía.
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4: Por favor, ponga tiempo a su reloj, son las 7 de la noche en punto con 15 segundos y contando. Vamos a tener un resumen con lo más importante, pero primero vamos a Guadalajara. Ya se preparan los tapatíos y otros turistas y cuanto hay para el partido entre Corea y Chequia. ¿Cómo van las cosas, Alberto Campos? Estamos contigo y te escuchamos.
1: ¿Cómo estás, Pepe? Te saludo con mucho gusto. Así es, nos encontramos a las afueras del Estadio Guadalajara. Como bien comenta, se juega el segundo partido de los 104 que tendrá este torneo importante de selecciones nacionales. Corea estará enfrentando a la selección de Chequia. Hombres importantes que desde luego tienen ambos equipos. Los coreanos cuentan con Hyun Min Son, quien actualmente milita en Los Ángeles FC de la MLS, que tiene una carrera importante dentro del fútbol europeo. Y por otra parte, el equipo checo cuenta con Tomas Soucek, este futbolista del West Ham, quien fuera compañero del mexicano Edson Álvarez en esta última temporada. Comentarte que Corea del Sur llegó desde hace algunos días, concretamente el día viernes, y han quedado maravillados con las instalaciones que tiene el conjunto de Chivas en Verde Valle. Le hicieron modificaciones importantes. Y por el otro lado, por el lado de Chequia, llegó desde el día de ayer, estuvo trabajando en Houston dentro de la Unión Americana y arribó a tierras zapatillas desde el día de ayer. El clima ha sido bastante bueno a lo largo de este día. Hemos estado a una temperatura de 25 grados aproximadamente. Ha hecho bastante sol después de que los pronósticos desde hace algunos días señalaban que iba a llover este día, Pepe.
4: Bueno, pues muchas gracias, Alberto. Vamos a ver cómo va la situación. Supongo que habrá lleno completo también en el estadio.
1: Habrá una gran entrada y, como lo habíamos comentado desde el día de ayer, se esperan un poco más de 20,000 aficionados de Corea del Sur aquí en este partido en Guadalajara para lo que será el juego de su selección. Incluso todavía el día de ayer que fuimos a cenar había bastantes asiáticos en el restaurante donde nos encontrábamos. Ya desde hoy, desde luego, ya estaban en lo que era el Fan Fest y en las calles centrales justamente de Zapopan.
4: Es decir, Corea va a jugar de local.
1: Prácticamente jugará de local, y también es una realidad que entre aficionados mexicanos y coreanos hay una buena relación, así es que vamos a ver qué es lo que depara para este partido, que es el segundo dentro de esta Copa del Mundo.
4: Muchas gracias. Gracias, Alberto.
1: Saludos, buena tarde.
4: Gracias, muy buena tarde. Alberto Campos desde la ciudad de Guadalajara. ¿Qué está pasando con la lluvia? Ahí se está cayendo auténticamente el cielo. Ulises Soriano, estamos contigo.
3: Pepe, muy buenas tardes. Como bien lo comentas, se está cayendo el cielo en la Ciudad de México, sobre todo en la zona de la alcaldía Miguel Hidalgo, para ser precisos, en Tacuba. Hay una fuerte tromba que sin duda alguna está causando severas afectaciones, sobre todo por los fuertes aeronazos que la acompañan. Mientras tanto, el anillo periférico a la altura del Paseo de la Reforma registra severas inundaciones tras esta intensa lluvia. La circulación en estos momentos está prácticamente afectada y se le recomienda a todos nuestros amigos automovilistas extremar las precauciones. También el bajo puente del circuito interior al cruce con el Paseo de la Reforma presenta severos encharcamientos. Esto pues derivado de las lluvias que cayeron después del partido del día de hoy, y continúa todavía esta afectación. Mientras tanto, en Horacio y Vázquez de Mella, en la colonia Polanco, pues registramos también un árbol caído, y déjame decirte, Pepe, que son varios reportes de estos árboles que han caído sobre diferentes vialidades. En esta de también cayó otro sobre el Paseo de la Reforma a la altura del edificio de Lin, donde el personal de Protección Civil de la capital ya trabaja junto con bomberos para retirar este árbol. Mientras tanto, Pepe, nosotros continuamos pendientes de las lluvias y sus afectaciones en toda la capital.
4: En este momento, entonces, según podemos ver por la imagen que has enviado, Ulises, no hay circulación sobre el anillo periférico a la altura de la fuente de petróleos, ni de ida ni de regreso, ¿correcto?
3: Son ambos carriles los que se encuentran afectados, efectivamente, Pepe, por este espejo de agua, como lo llaman. Sobre todo, pues ya ha alcanzado una ligera altitud, sobre todo, para que los vehículos no puedan circular por este puente. Puente.
4: Seguimos pendientes con mayor información, Ulises Soriano, gracias.
3: Buena tarde, Pepe, continuamos pendientes.
4: Seguimos pendientes, por supuesto. Está Leo Zuckerman en la línea. Él viene caminando desde el estadio. Claro que él camina despacito. ¿Cómo te va, querido Leo? Tus minutos de opinar. Andas muy futbolero, traes la verde. Cuéntame.
5: Traigo la verde puesta, sin lugar a dudas, Pepe. Pues atorados en este tráfico tremendo que hay en el periférico debido a lo que está ocurriendo allí en el cruce de Reforma con Periférico. Pero contentos, Pepe, porque la verdad es que hemos vivido un evento, creo que muy importante para el país. Creo que nos reencontramos los mexicanos en esta inauguración del Mundial. Nos dimos cuenta que sí podemos organizar algo, un evento importante a nivel mundial. Realmente yo estoy muy emocionado, Pepe, porque la inauguración nos deja un muy buen sabor de boca. Tanto la parte, digamos, del espectáculo, que creo que fue muy entretenida y de clase mundial, yo te diría, pero también el partido entre México contra Sudáfrica. Desde luego salimos del estadio deseando que México hubiera podido meter más goles, ¿no? El 2-0 nos supo... digamos un poco nos supo muy poco, queríamos más, sobre todo después de las dos expulsiones del equipo sudafricano, pero al final del día yo te diría, Pepe, lo que vivimos los primeros 20 minutos de ese partido es para recordarlo todas nuestras vidas, en el sentido desde el himno nacional, lo que fue ese himno cantado por Alejandro Fernández, coreado por 80,000 almas, 80,000 mexicanos que estaban con la verde, y créeme que todos traían la verde. Era impresionante ver el Estadio Ciudad de México, el Estadio Azteca, lleno de esas camisetas verdes coreando el himno nacional. Y luego comenzó el partido y los primeros minutos, como tú sabes, Pepe, como tú viste, fueron trepidantes hasta el gol de Julián Quiñones, que hay que decirlo, fue, yo creo, sin lugar a dudas, el gran jugador del día de hoy, el que se lleva el título de jugador más importante, del MVP del partido de hoy, de un partidazo, Julián Quiñones, la verdad hay que decirlo. Luego cae el partido en un bache. Yo creo que el equipo mexicano se confió, le gustó el resultado de estar 1-0, empezó a especular, en fin, y ahí incluso hubo, como dicen en España, pitos en contra del equipo mexicano, porque el público quería más, hasta que cae en el segundo tiempo el segundo gol de Raúl Jiménez. Ahí volvió a aparecer el ánimo de la afición mexicana, ¿no? Pero yo creo que al final del día, Pepe, yo me llevo una gran, gran experiencia de esta inauguración del Mundial, histórica. Por primera vez en un país del mundo, en un mismo estadio, se inaugura un Mundial en el mismo estadio, y ese estadio es nuestro estadio, nuestro gran Estadio Azteca, Pepe.
4: Claro que sí, es una verdadera catedral, ya está consagrado, pues. Lo dejamos de ese
5: sin
4: tamaño.
5: Sin lugar a dudas.
4: Pásala muy bien, gracias por la crónica y no te desesperes en la circulación vehicular, está muy complicado.
5: Fíjate que me quedé tan contento que estoy hasta tranquilo con este desesperante tráfico, Pepe, pero sin lugar a dudas, el Estadio Azteca es ya una de las grandes catedrales del fútbol mundial, y hay que estar orgullosos de lo que se organizó hoy en nuestro país. Sí se puede, Pepe. Los mexicanos sí podemos hacer cosas chingonas.
4: Gracias, querido Leo. Pásala bien, nos vemos pronto.
5: Gracias, querido Pepe. Buenas noches.
4: Buenas noches, Leo Zuckerman, también regresando del estadio con la sonrisa de haber visto la emoción con la que se desarrolló la ceremonia inaugural y, claro, el resultado del partido, que nos deja un poco de sabor medio amargo, ¿no? Porque... ¿por qué? Porque sí, fue una victoria, se sabía que iba a ser una victoria, ¿no? ¿Por qué? Por la categoría de los... Hay que ver el ranking de la FIFA de ambos equipos, y Sudáfrica nada que ver con México. Pero sí, sí nos desespera que les expulsaron a uno y luego a otro. Entonces estábamos jugando contra 9 y no les pudimos hacer más goles.
6: Es que muchos dicen, México no ganó, Sudáfrica perdió, México le faltó la contundencia para anotar los goles que pudo haber anotado en tanta llegada.
4: Que hubiera sido muy, muy benéfico para el tema de...
6: La diferencia de goles.
4: La diferencia de goles en caso de un empate con Corea, que es lo más probable, o en caso de una victoria contra una derrota frente a la República Checa, en fin. Volviendo, nada más quiero que no se me olvide, pues, que hay gato oculto, y el gato oculto está empapado, pero empapado de emoción por la victoria de México, aunque él... Aquí entre nos dijo en sus ronronidos que le iba a Sudáfrica, como yo comprenderé.
7: ¡Miau! Hay mexicanos entusiasmados con la transformación y con la selección. Sin duda, en México la fantasía no ha muerto. ¡Miau!
4: Es lo que dice el gato oculto y nosotros vamos a un byte, no, vamos a un anuncio. Byte es cuando hay un pequeño sonido donde dice la presidenta tal cosa, eso lo llamamos byte, que es un vocablo en inglés, quiere decir bocado, es decir, un pedacito de algo, de alguna frase.
6: Una mordida.
4: Una mordidita, exacto, eso quiere decir un byte. Bueno, vámonos, una pausa breve, volvemos.
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33: Las huellas dactilares de los koalas son muy parecidas a las de los humanos. Incluso podrían confundirse, ya que tienen patrones similares.
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4: Antes de ir con el maestro Alfonso Zárate, le vamos a hacer un resumen de las otras noticias para aquellos que están del otro lado, están escuchando y dicen, ya, paren del fútbol. También tenemos otra información, será muy breve. Dinos, por favor, Oscar.
6: Sí, Pepe, asesinan a balazos a Luis Ángel López, reportero de Nota Roja en Veracruz. Él contaba con medidas cautelares y de seguridad. Atacan a balazos al alcalde de Mihuatlán en Oaxaca, César Figueroa. Él y un empleado del ayuntamiento resultaron heridos. Localizan sanos y salvos a los influencers integrantes de Bola Costera. Ellos habían sido reportados como desaparecidos en su trayecto a Mazatlán. El caso que comentábamos ayer, el titular del SAT en Quintana Roo renunció tras la polémica por haber asistido a la final de la NBA en Nueva York con boleto VIP. El presidente de los Estados Unidos, Donald Trump, anunció un gran acuerdo con Irán para poner fin a la guerra. Anunció una posible firma en los próximos días.
2: Acabamos de lograr un gran acuerdo para el fin de la guerra con Irán y vamos a proceder a la finalización de los documentos, que debería completarse en los próximos días. Probablemente tendremos una firma, tal vez en Europa, y es algo fantástico.
6: Pero Irán desmiente a Donald Trump. El régimen de Teherán aclara que no ha alcanzado una conclusión final sobre los términos del cese al fuego. El presidente colombiano Gustavo Petro anunció que presentará una denuncia en contra de la congresista que pidió que el mandatario fuera temporalmente suspendido. Y el jurado electoral de Perú comenzó el recuento de miles de papeletas impugnadas en el balotaje presidencial, con los candidatos separados por apenas unos cuantos cientos de votos, los comicios más ajustados en la historia del país. Keiko Fujimori mantiene la ventaja en estas elecciones de Perú.
4: Gracias. En breve, esas son algunas de las noticias importantes del día. Vamos con el maestro Alfonso Zárate. El maestro Alfonso Zárate es un sociólogo, columnista del periódico El Universal. Él escribe Los Usos del Poder y es presidente de CGI, Grupo Consultor Interdisciplinario. Es una firma especializada en estrategia y comunicación política y es columnista, comentarista, analista en este espacio de noticias. ¿Cómo estás, Alfonso? Muy buenas noches.
15: Hola, Pepe, es un gusto saludarte.
4: Muchas gracias. Háblanos del Mundial Social, porque esa es otra versión de las cosas diferentes al Mundial, es decir, al Mundial Futbolero. Vamos, hay un Mundial Social detrás de todo esto.
15: Sí, Pepe, yo creo que el hecho de ser el país anfitrión de un evento de esta magnitud le ofrece a México un enorme escaparate. Los ojos del mundo miran, obviamente, más allá de los estadios. La gente que viene a México camina por las calles, acude a los restaurantes, a las galerías, visitan los vestigios de nuestro pasado prehispánico y nuestros pueblos mágicos. ¿Y qué es lo que encuentran? Encuentran que el México del Mundial de Fútbol es un país cuya gobernabilidad es endeble, con ciudades y regiones en las que sus propios gobiernos les advierten que no vayan porque correrían peligro. Y creo que el Mundial exhibe que detrás de este disfraz del país más democrático y feliz del mundo se esconde el México de las madres buscadoras. Las cifras oficiales registran más de 130,000 personas desaparecidas. Un país en el que un grupo sindical, la Coordinadora Nacional de Trabajadores de la Educación, extorsiona, asalta oficinas públicas, quema vehículos, ocasiones daños incalculables para el comercio y el turismo, y también enormes daños para niños y jóvenes en esos estados más pobres, en Chiapas, en Oaxaca, en Guerrero, porque su ausencia le cancela a los chicos la posibilidad de salir de la pobreza a través de la educación. Y hay que decirlo, las demandas de la coordinadora están totalmente fuera de la realidad, como es el caso de la abrogación de la ley del ISSSTE. Entonces, este es el país de los normalistas de Ayotzinapa y de sus desaparecidos que no tienen reposo, de los transportistas hartos de los secuestros y del asesinato de sus compañeros, de los productores del campo, como es el caso de los aguacateros, los limoneros extorsionados. Es, en fin, Pepe, un país donde un gobernador y 9 funcionarios de un estado son requeridos por la justicia estadounidense, pero son protegidos aquí, con un gobierno federal que renuncia a aplicar la ley a quienes la transgreden, y con una ciudad capital que funciona de milagro, con degradación ambiental, inundaciones habituales, desbordamiento del comercio ilegal, obras inconclusas y hasta ocurrencias como la de pintar de morado el mobiliario urbano, una ciudad en síntesis con serias deficiencias en sus sistemas hidráulicos, de transporte, de salud. Y bueno, como lo sabemos, para poder llevar a cabo la sesión inaugural y ante el acoso de distintos grupos que querían llevar su protesta hasta el estadio, se necesitó imponer restricciones al libre tránsito de las personas y establecer un perímetro de seguridad. Vaya imagen que los medios internacionales van a transmitir de nuestra ciudad. Y como resumen, el país en el que la presidenta no acude a la sesión inaugural para evitar un abucheo, porque sabe que en las gradas del estudio no estarían los beneficiarios de sus programas sociales, Pepe.
4: Sí, correcto, y estamos recordando lo que sucedió en México 70. Gobernaba Gustavo Díaz Ordaz, había ocurrido la matanza de Tlatelolco. Cuando él se presenta a la inauguración del México 70, fue tal la rechifla que casi se cae el Estadio Azteca. Bueno, 16 años después, en 1986, la chifliza le tocó a Miguel de la Madrid en el estadio. Y ahora, en 40 años después, viene este Mundial donde somos una parte. La verdad es que estamos muy marginales de lo que es realmente el Mundial. Y si hubiera ido la Presidenta de la República, como tú bien dices, se hubiera llevado un buen baño de chiflidos, ¿no?
15: Sí, así es que lo evitó, porque yo creo que está muy consciente de que, digamos, la gente que la quiere, la gente que recibe los apoyos sociales, no estarían en el estadio. Y sí, por el contrario, ese sector de la sociedad que tiene más información, muchos de los cuales están siendo más afectados, y bueno, prefirió escurrir el bulto y solamente ver el partido desde un deportivo.
4: Fíjate que es la primera vez en 22 mundiales, porque han sido ya 22 mundiales, que el jefe de Estado, de gobierno, el presidente, primer ministro, el emir, como fue en Qatar, en fin, no asiste. Es la primera vez que el líder del país anfitrión no asiste. Ahora, México es, te digo, marginal. ¿Por qué? Porque de los ciento y tantos partidos que hay en total, de 104 partidos, México lleva 13 partidos nada más. Igual que Canadá, lleva 13 partidos nada más. Y Estados Unidos lleva 78 partidos. Estados Unidos es un país enorme, sin duda admirable desde muchos puntos de vista. Es un país que no entiende el fútbol como lo entiende el mexicano. Entonces es curioso que, ni los canadienses, por supuesto. Así que es curioso que con 14 partidos nos sentimos como los dueños del balón, cuando sabemos que en Estados Unidos, que también hay mucho mexicano, vaya, hay temor de que el ICE vaya a actuar en su contra, los vayan a deportar, en fin. Fíjate qué paradojas, ¿no? Qué contradicciones.
15: Sí, Pepe, yo creo que a pesar de que el anterior presidente trató de imponer el béisbol como el deporte nacional, el verdadero deporte nacional es el fútbol. Lo vemos en las calles, en las plazas, en las escuelas. Y yo diría de paso, obviamente no soy...
4: Es que el fútbol es mística, es religión, es memoria, ¿no?
15: Pero ¿no te parece que precisamente por ese cariño hacia el deporte, nuestra selección nos queda de ver, y que deberíamos de tener jugadores de mucha más potencia, y como ocurre en el caso de Uruguay o con el caso de Argentina? Yo creo que ahí algo ha fallado para lograr que ese amor al fútbol se traduzca en una selección realmente competitiva a nivel mundial.
4: Pues muchas gracias por tu comentario, Alfonso, siempre bienvenido.
15: Es un gusto siempre, Pepe, un abrazo.
4: Un abrazo, muy buenas noches. Maestro Zárate, sí, ya la producción, Carlos Alberto Pérez Ramírez, ya fue a buscar ahí entre su cajón de sastra que tiene allá atrás, fue a encontrar los chiflidos de Gustavo Díaz Ordaz, en donde el público que asistió al Estadio Azteca en México 70, pues le mentó la madre.
0: Declaro solemnemente inaugurado el noveno campeonato mundial de fútbol, Copa Jules Rimet.
4: Así le fue a Díaz Ordaz. ¿Cómo le fue a Miguel de la Madrid? veníamos del terremoto, acuérdense, el terremoto del 85. ¿Cómo le fue a Miguel de la Madrid? También algo parecido, ¿eh?
1: Bienvenida a los equipos participantes en este campeonato mundial de fútbol.

0: Vamos a una pausa después de recordar esto. Donald Trump sí le gusta mucho asistir a eventos deportivos, recibe rechiflas.
1: Pero no entiende el fútbol, hombre.
0: No, no, pero le encanta asistir. Luego al día siguiente les mienta la madre en sus redes sociales y todo, pero él sí le encanta bueno, asistir, aunque sea como sea.
1: Tú tienes la nota del... ya la diste en el resumen, pero me gustaría volver sobre ella. El director del Servicio de Administración Tributaria de Quintana Roo. Bueno, fue captado por las cámaras justamente asistiendo al estadio del Madison Square Garden. Ahora lo tenemos en la pantalla de YouTube. Él está ahí con una camiseta de los Knicks, porque se ve que le va a los Knicks. Él estaba abajito, así, abajito nomás del vidrio contrabalas, vidrio blindado, pues, que protegía a Donald Trump. Ahí el secretario, el director del SAT estaba así como acongojado porque ese día perdieron los Knicks y quién sabe qué. Bueno, ¿qué pasó con él? Porque entiendo que sí le pegó el haber sido exhibido.
0: Sí, se trata de Héctor Contreras Mercader, quien el pasado 8 de junio fue captado, como ya lo comentas, en Nueva York. Fue identificado en las imágenes, porque pues también a quién se le ocurre ponerse al lado de Donald Trump. Y ya una vez que se armó este escándalo, lanzó un comunicado en... dice, en congruencia con los principios que rigen el servicio público, así como con el compromiso de transparencia y rendición de cuentas de la administración estatal, he tomado la decisión de presentar mi renuncia. Claro, ya que estalló el escándalo, no antes, porque de
1: no, no haberse pues no dado... había motivo.
0: No, pues si no se hubiera difundido esta imagen, pues... él estaría feliz de la vida.
1: Como muchos...
0: Uh-huh. Y pagando boletos que cuestan entre 348,000 y 696,000 pesos. Pero pues el poder de las redes sociales hizo su trabajo y el señor dice que en congruencia con los principios de la honestidad y la austeridad, decide presentar su renuncia.
1: Correcto, esto fue lo que sucedió con el titular del SAT en Quintana Roo, Héctor Contreras, se quedó sin chamba, eso sí, lo bailado ni quien se lo quite. Vámonos a una pausa muy breve, volvemos enseguida.
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7: El ojo del avestruz es más grande que su cerebro, siendo el ave con los ojos más grandes del mundo.
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2: Bueno, ya hemos hablado muchísimo de fútbol, del partido, del ambiente en el estadio, etcétera, pero ¿qué pasó? ¿Qué pasó afuera durante todo el tiempo que la atención y la emoción estaban puestas en el Estadio Ciudad de México, Estadio Azteca, Estadio Banorte, como fue rebautizado después de la privatización de este estadio que es de todos nosotros? La verdad es que lo hemos hecho, lo hemos construido con nuestro corazón. Obviamente perteneció originalmente a Emilio Azcárraga, a Grupo Televisa, Telesistema Mexicano en su momento, en fin. Bueno, pero ¿qué pasó afuera? ¿Dónde estuvieron los pietitos o los pietotes en el arroz mundialista? Estamos hablando de qué pasó con la gente que en su marcha rumbo al estadio topó a la altura de Avenida Tasqueña, sobre Calzada de Tlalpan, topó con los policías muy bien pertrechados. Lisbeth Hernández estuvo ahí como testigo. Lisbeth, buenas noches. Lisbeth Hernández, ¿me escuchas? ¿Hay algún problema en la comunicación con Lisbeth Hernández? Vamos a estar con ella porque la amenaza de la gente, le digo, se topó con pared, le digo, en la altura de Tasqueña. La protesta magisterial en ningún momento puso en riesgo la inauguración mundialista, según dijeron ahí todos los que estuvieron atentos al desarrollo. Policías antimotiles los replegaron a los de la CENTE tras 40 minutos de enfrentamiento también afuera del Estadio Azteca. Esto, vamos contigo, Lisbeth Hernández, estamos al aire.
3: Así es, Pepe, muy buenas tardes, me da mucho gusto saludarte. Pues efectivamente, el día de hoy, sorprendentemente, la Coordinadora Nacional de Trabajadores de la Educación protestó de manera pacífica, muy contrario a todo el mensaje, incluso este tono de amenaza que habían manejado desde que llegaron a la Ciudad de México de boicotear el Mundial. El día de hoy, el día que pues más habían amenazado con protestar y que no iba a rodar el balón, salieron a las calles, llegaron a Calzada de Tlalpan y Tasqueña, y ahí comenzaron una marcha por toda esta vialidad, pero fue una marcha completamente pacífica. Llegaron a División del Norte y Calzada de Tlalpan, y ahí se toparon con una valla humana primero, y después el cerco de seguridad también. Pues muy nutrido por bastantes policías. Sin embargo, en cuanto ellos llegaron a este punto, reiteraron que su protesta iba a ser pacífica, únicamente ofrecieron una conferencia de prensa en la que dijeron que el gobierno federal les había dado la espalda, esto por la negativa de la presidenta de reunirse con ellos. Y bueno, reiteraron que su protesta y la de los próximos días continuaría siendo pacífica. Dijeron que se iban a retirar a sus plantones más o menos a la 1:30 de la tarde y que hoy por la tarde iban a tener una asamblea en la que definirían, como todos los días, las acciones para el día siguiente, es decir, para mañana, pero completamente pacífica. Hubo destrozos, Pepe, pero hay que mencionar que estos destrozos no fueron parte de la coordinadora. Fueron personas encapuchadas, iban vestidos de negro y encapuchados, quienes tiraron las rejas del tren ligero y pues hicieron algunas pintas. Sin embargo, en esta ocasión no se trató de vandalismo por parte de la coordinadora.
2: Correcto, Lisbeth, gracias por la ubicación y la información.
3: Estamos pendientes, Pepe, buenas tardes.
2: Estamos pendientes, también estamos nuevamente en contacto con Ulises Soriano, también estuvo presente en el enfrentamiento que duró unos 40 minutos entre policías antimotines y manifestantes del llamado Bloque Negro. Esto fue a las afueras del Estadio Azteca. Ulises, tú tienes con toda precisión los datos de también de este otro prieto en el arroz.
4: Efectivamente, Pepe, muy buenas noches, qué gusto saludarte. Pues sí, fue una estela de caos la que dejó este bloque negro a su paso sobre Avenida del Imán, porque llegaron desde Ciudad Universitaria y entraron hasta las inmediaciones del Estadio Ciudad de México, donde pretendían dar portazo. Sin embargo, se encontraron con elementos del equipo metropolitano y, por supuesto, elementos de la policía montada. Ellos los hicieron replegarse mientras la bandera mexicana ondeaba sobre el estadio y el himno se entonaba en el inicio de este partido entre México y Sudáfrica. Una situación que verdaderamente cambió el ánimo de fiesta en esta zona de Avenida del Imán, desde el cruce con el circuito Aztecas hasta Gran Sur, donde pues este equipo metropolitano avanzó lentamente intentando replegarlos porque les lanzaban piedras e incluso las flores de cempasúchil que se mantenían en los jardines y se habían colocado para demostrarle al mundo que México no solo es su calidez, sino también los colores. Pepe, déjame decirte que los jóvenes, que en su mayoría eran, pues lanzaron piedras, bombas, molotov e incluso petardos a estos policías. Uno de ellos fue atendido por elementos del ERUM y a su paso, en las imágenes de Luis Ramos, puedes ver no solo las pintas en las que señalan que hay más de 130 mil desaparecidos, sino también han hecho otros mensajes, sobre todo por el despojo que ha dejado este mundial en la zona donde nos encontramos. Y por supuesto, saquearon tiendas y farmacias que pues ahora están siendo prácticamente selladas para que no haya más vandalización. Incluso una pizzería fue vandalizada, las cajas de estas pizzas volaron y bueno, también, Pepe, hubo alguna detención y atención médica también por parte de los equipos de seguridad que se mantenían en este punto de uno de los jóvenes que sin duda alguna recibió pues algunos golpes bastante intensos en esta zona de la manifestación. Pepe, pues también un carro lo volcaron con esta fuerza y le prendieron fuego. Los elementos del equipo metropolitano le pusieron polvo de extintor y también usaron este polvo de extintor para intentar replegar la fuerza de estos jóvenes, que era mucha, y hasta que llegaron a unas calles de este punto, pues se replegaron la manifestación, eso sí, después de que salieron las dos personas heridas que nosotros pudimos contabilizar. Y Pepe, pues el caos fue tal que incluso cuando terminó este partido y se utilizó esta Avenida del Imán para el desfogue, los vecinos y los propios aficionados se preguntaron qué fue lo que pasó, porque hay unas pintas bastante grandes, destrozos, y todo a su paso lo destruyó este bloque negro. Pepe, es el reporte que te tengo con las imágenes de Luis Ramos.
2: Gracias, Ulises, gracias a Luis Ramos también por las imágenes, la crónica de lo que no se vio en la inauguración del Mundial, lo que nada más se oyó y después se contempló. Gracias, Ulises Soriano, buenas noches. Vámonos en este momento con mi compañero Leopoldo Espejel, porque otro prieto en el arroz fueron los normalistas de Ayotzinapa, que cerraron por completo una vez más la caseta de cobro, la caseta de peaje de la autopista México-Cuernavaca o México-Acapulco, como lo quiera ver. No sé qué tan lejos vaya usted. Leopoldo Espejel, adelante.
5: ¿Cómo estás, Pepe? Muy buenas tardes. Efectivamente, durante 5 horas, integrantes de la Escuela Normal Rural Isidro Burgos de Ayotzinapa tomaron la caseta de cobro de Tlalpan de la autopista México-Cuernavaca en ambos sentidos para permitir primero el paso libre de vehículos. Después, Pepe, provocaron que arribara elementos de la Secretaría de Seguridad de la Ciudad de México para impedirles el paso hacia la Ciudad de México. Decidieron entonces cerrar la circulación en ambos sentidos, es decir, hacia la Ciudad de México y hacia Morelos, y hubo un conato de violencia, conato de golpes, que pues una vez que los elementos de la policía los encapsularon, Pepe, pues se encendieron los ánimos. Afortunadamente no hubo personas lesionadas, no pasó a mayores, pero sí el conflicto vial fue de dimensiones importantes. Alrededor, Pepe, de las 6:30 de la tarde se reabrió la circulación en ambos sentidos, aunque con cierres parciales, pero ya está fluyendo de manera importante la circulación, es decir, todos los vehículos que estaban detenidos ya están avanzando tanto para la capital del país como para el estado de Morelos, Pepe.
2: Muchas gracias, gracias por la información, Leopoldo, que estés bien.
5: Buenas tardes, Pepe.
2: Gracias, buenas noches. Ya son noches, son las 19:40, hora del centro de México. Comentaba Óscar Holguín hace un rato la muerte de un reportero de policía que fue asesinado allá en Poza Rica, Veracruz, al norte del estado de Veracruz. Se trata de Luis López. Él cubría la nota roja para el diario Vanguardia y contaba con medidas de cautelares de seguridad por parte de la Comisión Estatal de Atención y Protección a Periodistas, pues para lo que sirvió finalmente. Gonzalo Santiago, estamos contigo, adelante.
6: Gracias, Pepe. Muy buenas noches. La madrugada de este jueves fue localizado sin vida el reportero policíaco del medio digital Vanguardia de Veracruz. Se trata de Luis Ángel López Valdés, de apenas 28 años de edad. Estos hechos ocurrieron sobre la avenida 20 de noviembre, a la altura de la calle 18 de la colonia Casones, aquí en Poza Rica, donde te comento que se reportaron más de 15 detonaciones de arma de fuego, lo que alertó rápidamente a los vecinos y también a las autoridades policíacas. Luego de esta situación, bueno, llegaron los familiares, identificaron a este hombre y ya fue plenamente identificado también y fue confirmado por el diario de Vanguardia de Veracruz, que se trata de su reportero policíaco Luis Ángel López Valdés. Comentarte también, Pepe, que justamente hace 5 meses, sobre esa misma avenida, la 20 de noviembre, aquí en Poza Rica, fue atacado a balazos Carlos Castro, otro comunicador, el cual pues también contaba con medidas cautelares por parte de la Comisión Estatal de Atención y Protección para los Periodistas, y también fue asesinado en el mismo punto, ahí sobre la avenida 20 de noviembre. Ya para esta tarde, alrededor de las 5 de la tarde, su cuerpo arribó hasta la funeraria, donde ya es velado para ser sepultado el próximo sábado. Sus familiares, bueno, pues ahora exigen a las autoridades correspondientes que haya justicia y que este caso se esclarezca. Por su parte, la Fiscalía General del Estado de Veracruz, también a través de un comunicado que emitió durante esta mañana, pues informó que ya se están realizando las investigaciones correspondientes luego de este ataque armado durante la madrugada, que fue alrededor de la 1 de la mañana ya de este jueves, Pepe.
2: Gracias, Gonzalo. Un saludo muy cordial.
6: Atentos y pendientes, Pepe, muy buenas noches.
2: Atentos y pendientes, Santiago, Gonzalo Santiago, corresponsal de nosotros allá en Poza Rica, Veracruz. ¿Qué más tienes, Oscar?
7: Lo habíamos adelantado, Pepe. Hay buenas noticias. Fueron localizados con vida los 6 influencers del colectivo de creadores de contenido conocido como Bola Costera. Felicitos, Trujillo. Nos tiene más detalles. Felicitos, te escuchamos. Buenas tardes.
8: Con el gusto de saludarles, muy buenas tardes. Así es, fueron localizadas estas 6 personas que contaban reporte de desaparición en el sur del estado. Fue realizado por parte de la Secretaría de Seguridad y Protección Ciudadana, quienes le brindaron auxilio, acompañamiento y escolta de seguridad. Fue pues a través de un control provisional preventivo, un retén en la carretera federal México 15, encabezado por elementos de la Secretaría de Seguridad y Protección Ciudadana, cuando esta madrugada fueron localizados. Llegaron estos 6 creadores de contenido de redes sociales, llegaron al punto de control a bordo de este vehículo con las características coincidentes con las reportadas en una denuncia previa de desaparición. Confirmaron que se encontraban físicamente estables. El personal policial les brindó asistencia primaria, protección y acompañamiento hasta el puerto de Mazatlán, y actualmente ya llegaron con sus familias. De hecho, a través de sus redes sociales estaban agradeciendo a todas las personas que compartían sus fichas de búsqueda y también a las autoridades que los localizaron. Por cierto, hoy también la diputada local por el PRI, Paola Gárate Valenzuela, pues denunció haber sido víctima de un acto de intimidación. Exigió a la Fiscalía General del Estado de Sinaloa que realice una investigación para esclarecer los hechos que ocurrieron ayer por la tarde aquí en Culiacán, Sinaloa, cuando les dejaron una corona de muertos con pues una cinta donde decía familia Gárate Valenzuela. De inmediato se desplegó un operativo y hoy exige a las autoridades que esclarezcan los hechos. Es el reporte.
7: Quedamos informados, felicitos, muchas gracias, muy buenas noches. Nos vamos ahora hasta Oaxaca, en donde el alcalde de Mihuatlán, César Figueroa, sufrió un atentado. Él y un empleado del ayuntamiento resultaron heridos, y la información la tiene Guadalupe Tomás. Lupita, adelante, por favor.
9: Gracias, Oscar. Pepe, así es, el presidente municipal de Mihuatlán, de Porfirio Díaz, Isidro César Figueroa Jiménez, resultó herido este jueves después de un ataque armado ocurrido en el barrio Arriba, esto en la Sierra Sur de Oaxaca. De acuerdo con la información, la agresión ocurrió sobre la avenida Hidalgo, cuando el presidente municipal participaba en actividades relacionadas con la excavación de una calle. personas armadas, hasta ahora pues no identificadas, dispararon en contra del grupo de trabajadores municipales, lo que dejó con lesiones al alcalde y a un empleado del ayuntamiento. Este último, que se reporta pues grave de salud, está con pronóstico reservado. Figueroa Jiménez recibió un impacto de arma de fuego en el brazo izquierdo y fue trasladado para recibir atención médica, en tanto que Antonio Vázquez, quien fue el trabajador municipal que resultó lesionado, también fue trasladado para su valoración y estaban pues esta tarde pensando en trasladarlo a la ciudad de Oaxaca. Después de esta agresión, las autoridades de seguridad desplegaron un operativo en la zona, están investigando y realizan las diligencias correspondientes para saber qué es lo que ocurrió con este atentado. Las líneas de investigación, la fiscalía dijo que va a investigar y abrir todo lo necesario para determinar qué pasó con el atentado. Óscar, Pepe.
7: Bien, pues nos mantenemos al pendiente, Lupita, muchas gracias.
2: Vámonos a corte, volvemos enseguida con Ricardo Moreno, Ricky Moreno. Vamos a hablar con él de algo que nos da muchísimo gusto como parte del equipo de información de Grupo Fórmula. Volvemos.
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17: Nueva York, Estados Unidos. Es el crisol de culturas definitivo, donde puedes encontrar auténtica comida de cualquier rincón del mundo en una sola calle. Desde la clásica pizza de un dólar y los pretzels calientes, hasta los restaurantes más vanguardistas del mundo. Su dinamismo culinario no tiene descanso, ofreciendo innovaciones constantes que marcan las tendencias globales en el arte de comer muy bien.
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19: El Partido Verde Ecologista recordó que fue aprobada una reforma que autoriza ampliar las facultades de las autoridades federales para usar herramientas tecnológicas y mapeo georreferenciado con el fin de enfrentar al crimen. Esta tarde, fuertes lluvias azotaron la Ciudad de México. Más detalles con Ulises Soriano.
20: Tlaloc puso a prueba a la Ciudad de México en medio de la inauguración del Mundial. Déjenme decirles que quedó afectada la Ciudad de México luego de intensas lluvias, sobre todo en el periférico al cruce con el Paseo de la Reforma. Además, varios árboles resultaron derribados por los fuertes aires.
19: Guadalajara continúa con el ambiente mundialista. Más detalles con Alberto Ibarra.
21: Compañeros de Fórmula, seguimos desde la glorieta de la Minerva, a un par de minutos de que arranque el partido entre Corea del Sur y Chequia. Largas filas están viendo en el estadio del Guadalajara.
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2: Bueno, estamos en este momento en contacto con Ricky Moreno.
7: Don Pepe.
2: A ver, tú tienes un título muy complicado. Buenas noches.
7: Bienvenido. Buenas noches, antes que piso nada. Gracias, seis. Gracias. De piso 6, 103.3 y Telefórmula, muchísimas gracias. Streaming todos. Director de innovación y nuevos contenidos.
2: Eso es, ese es Ricky Moreno, muy complicado. Tú llegaste con Chumel, ¿no?
0: Llegué con Chumel hace hoy, ¿Vienes de, 9 años.
2: ¿De la tierra de Maru Campos?
0: Ah, de Chihuahua, Chihuahua. 9 años, platicaba hoy con don Carlos Herrerías, me decía, te tengo guardado como Ricky La Una. ¿Se acuerda de La Una?
2: Sí.
0: Hace 9 años, empezamos 2017.
2: Sí,
0: y aquí seguimos.
2: 2017, claro, con Chumel.
0: Con Chumel y entre otras voces muy importantes.
2: Lo bueno es que tú no te enfermaste y él sí. Él ya no tiene remedio.
0: Él ya no tiene remedio. Él va bien y va espectacular a las 10 de la mañana. Pero venimos a platicarle, yo creo que...
2: De piso 6.
0: No, no piso 6, sino del grupo, de Grupo Fórmula. Vengo con mi corbata institucional.
2: No, vienes de Tala Rangel, ¿no?
0: Tala Rangel, sí, yo sí vengo y hasta traigo mis chapitas de la selección. Muy emocionado, pero vamos a platicar. A veces sí hay que compartir y yo digo presumir, don Pepe, porque hacemos un esfuerzo muy grande como grupo radiofónico. Vamos a hablar como grupo radiofónico para los que nos escuchan a través del 103.3 y de las 23 estaciones de Grupo Fórmula que nos ubican como radio. Yo siempre he dicho, en el nombre tenemos la penitencia, somos Radio Fórmula. A pesar de que somos un grupo multiplataforma, estamos Agrofamilia, estamos en streaming, estamos en canales de televisión, en el área de radio salió una métrica muy interesante donde nos comparan solamente como grupo radiofónico en 3 países. Bueno, en los principales países de
2: habla hispana. Como grupo radiofónico a través de nuestras emisiones.
0: De FM. Hablemos de FM.
2: De FM, correcto.
0: Y lo que esta métrica lo que nos dice es, este FM, cómo se ha subido al audio y al video. Es decir, cómo son los que hacen streaming. Y nos comparan con los líderes radiofónicos de España, de Argentina y de México.
2: Sí, caray.
0: Y la verdad es que me da mucho gusto y me honra mucho decir, por ejemplo, que de los 3 países, el grupo que más streamea como grupo radiofónico es Grupo Fórmula. Y ¿qué? No solamente eso, es 3-1.
2: Yo streameo, tú streameas, ellos todos streameamos, todos streameamos.
0: Bueno,
2: vosotros
0: pero
2: streameáis.
0: Pero no todos también, no todos también.
2: A ver.
0: Es decir, a los que suben su señal a internet.
2: Eso es, sí.
0: Y que la comparten en multiplataforma. Estamos hablando de YouTube. Estamos hablando de página web, estamos hablando de aplicación, estamos hablando de Fast Channel. Y entonces cuando nos comparan con los grupos radiofónicos de 3 países, Grupo Fórmula gana el primer lugar. Yo le quiero compartir ahí las cifras. Oscar está muy emocionado.
2: Sí, sí.
0: Le ganó la emoción a Oscar.
2: Hasta se ahoga.
0: Está muy fuerte, está muy emocionado por los números. Mire, Grupo Fórmula, 115 millones de vistas en un mes,
2: El mes de abril.
0: El mes de abril, así es. Y, por ejemplo, comparándonos con el segundo, que más grande, es 43 millones, Rivadavia, de la Argentina.
2: Radio Rivadavia.
0: Radio Rivadavia.
2: Toda una institución como Fórmula, pero en Argentina.
0: Bueno, pues casi le ganamos 3-1. Casi por cada vista o por cada esfuerzo de streaming que él hace, Grupo Fórmula posiciona 3 vistas. Entonces, vámonos a México, vámonos a hablar de México, ¿no? Ya hablamos de los 3 países, España tiene 17 millones el líder, la Argentina tiene 43 millones el líder, México tiene el líder Grupo Fórmula, 115 millones de vistas, ¿no? Entonces, ahí es el primer parámetro. Vámonos a México, vámonos a hablar de cuáles son los usos y costumbres aquí en México. De 115 millones de vistas, el segundo es MBS, que hace un gran esfuerzo, con 9 millones de vistas. O sea, le ganamos 10-1.
2: ¿Y luego?
0: Pues, ¿y luego no qué? Sé, yo no sé si... yo me quedé callado, ¿verdad? 10-1 es
2: un gran... Me dejas sin palabras.
0: No, es un gran esfuerzo el que hacemos de Grupo Fórmula, y luego de ahí vienen los trucos que dicen, es que Grupo Fórmula sube todos sus contenidos.
2: Claro.
0: Entonces, a lo mejor ganamos por cantidad.
2: Es que son radio...
0: Es 103,
2: ¿usted? 103.3. 104.1.
0: Y la 1470.
2: Y la 1470.
0: Que son tres cada... O sea, por cada 3 horas... Digo, por cada hora que existe en el reloj, Grupo Fórmula sube 3 horas.
2: Sí, porque ya la 970...
0: Es paralela.
2: Y...
0: Esas van iguales. 103 con 970. 104 con 1500,
2: correcto.
0: Esas son iguales, son paralelas.
2: Sí.
0: Pero la 1470, donde está Janet Arceo, donde está Shanik Berman, donde está Rafa Valderas, ellos también generan todo el día contenido. Entonces, por cada hora del día, nosotros generamos 3 horas. Y luego de ahí dirán, ah, pues es trampa de Grupo Fórmula, porque suben todo. No,
2: sí.
0: No. Además, por subir todos, vámonos a video por vista. Es decir, este video, aquí comparan video por video. ¿Quién es el video que más ven en México? es Grupo Fórmula. 33,000 vistas por video a comparación de 19,000 contra MBS. Entonces, no solamente es que subamos mucho, sino que cada vez que subimos nos ven muchísimo. Y ese es el número. Por ejemplo, aquí hay que comparar.
2: Eso es para agradecer a quienes se toman la molestia de acompañarnos y sobre todo quienes confían en el esfuerzo cotidiano que hace Grupo Fórmula.
0: Y sabe también qué decirlo. Creo que aquí es la esencia, porque viene mucho de moda, no sé si usted ha visto, barreras de pago. Quiero pagar por ver. Pero si nosotros cobramos, pues nos agarran en FM y es gratis. ¿Cuál es el sentido? Entonces, es alinear los contenidos.
2: Muy bien, pues muchas gracias, no, Ricky Pepe. Moreno. Me diste una clase ahí de... Me actualizaste, pues, en esto de vosotros streameáis. Ellos streamean. Gracias.
0: No, gracias, gracias.
2: Hoy te escuchamos en Piso 6 a las
0: 104.1, 10 de la noche. Viva México. Viva es, México, sí. C.
2: Viva el México, C.
0: C.
2: C. ¿No? Muy bien, vale, pues... Gracias por su atención, su confianza y todo lo demás. Nos escuchamos mañana, enseguida por la radio, la Fórmula Financiera. Lo esperan Mari Carmen Cortés, Pepe Yuste, Marco Antonio Mares. Y en Telefórmula, ya lo saben, el doctor Leonardo Curcio, con el apoyo de la señora Cintia Dávalos. Nosotros mañana, 6 de la tarde.

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12: Amigos, muy buenas noches. Estamos aquí transmitiendo en vivo desde la Ciudad de México. Es Fórmula Financiera. Soy Mari Carmen Cortés. Y bueno, pues fue el día de fiesta. Le ganamos a Sudáfrica 2-0. Marco Mares la tiró al pronóstico 2-0. Yo era más optimista, pensaba 3-1, pero yo no sé nada de fútbol, entonces no me extraña no haber ganado. Pero bueno, sí vi el partido, aunque ustedes no lo crean. Y me da gusto que haya ganado, desde luego, México. Y vamos a ver qué pasa hoy en el otro partido que es clave para México, que es el de Corea contra Chequia. Vamos a ver ahí Corea del Sur contra Chequia quién gana, porque de ahí va a depender mucho si somos o no líderes en este partido. En fin, este grupo, todo eso ya me lo aprendí. Y lo bueno es que se realizó, como se prometió ayer, la inauguración y el partido. Hubo desmanes, sobre todo de lo que le llaman el bloque negro fuera de la puerta 8 del estadio. Pero afortunadamente yo felicito a la Policía Capitalina y a la Guardia Nacional, pues ya no están permitiendo que avancen, no les permitieron, se dieron cocolazos y pues no les permitieron llegar, y de todo, y no les permitieron llegar ni a ellos ni a las madres buscadoras. Y la verdad es que hicieron desmanes en el tren en el famoso ajolote, se tuvo que suspender el regreso. Los muy contentos, personas que tuvieron la fortuna de que los invitaran o de que fueran ahí, pues tuvieron muchos problemas para regresarse, porque pues entre otras cosas el tren eléctrico dejó de funcionar, y además páquetela, se cayó una tormenta verdaderamente aquí en el poniente de la Ciudad de México. Hay un caos importante de tráfico, eso no ha limitado los festejos en el Ángel de la Independencia. Todavía sigue mucha gente ahí festejando el triunfo de la selección mexicana. Y en el ámbito económico y financiero, porque pues sí hay que hablar de fútbol, pero también hay que hablar de economía. Hoy el Banco Mundial ratifica el crecimiento, la meta de crecimiento para México de 1.3%, la baja para el 2027, esa no es buena noticia, y reconoce que Pemex es uno de los mayores problemas para las finanzas y la economía en México. Y los mercados, yupi, yupi, yum, porque Donald Trump, que ayer amenazó con nuevas represalias contra Irán, hoy dijo que no, que ya no, que ahora ya medito se firma. Ahora sí, pero es que Trump así nos trae, y así trae a los mercados. Ya vamos a firmar un acuerdo de paz, siempre no, los voy a bombardear, ya vamos a firmar un acuerdo de paz hoy, mañana no, mañana sí. Pero bueno, hoy los mercados asiáticos que ya abren al alza, porque hay la posibilidad cercana de que, según dijo Trump, de que ahora sí se pudiera firmar un acuerdo de paz en el Medio Oriente con Irán. Marco Mares, muy buenas noches.
13: ¿Qué tal? ¿Cómo estás, Mari Carmen Cortés? Muy buenas noches. Pues con el gusto de estar en esta jornada, una jornada que afortunadamente resultó prácticamente con saldo blanco para esta inauguración del Mundial en nuestro país, la parte que corresponde a México, porque hay que recordar que es una sede tripartita que comparten México, Estados Unidos y Canadá. En la parte que corresponde a México había mucha preocupación en la víspera por la gran cantidad de colectivos que anunciaron marchas, manifestaciones y potenciales bloqueos al acceso de quienes iban a acudir al partido de fútbol. Sin embargo, pues no ocurrió. Lo que sí ocurrió fue lo que mencionabas, Mari Carmen, un acto de provocación de este bloque negro que afortunadamente fue contenido, profesionalmente contenido por la policía, como tú bien lo señalas, Mari Carmen, y yo también lo destaco. La policía hizo su trabajo como lo debería hacer siempre, con una coordinación, con una logística, con un control de los movimientos que en ese momento se realizan, sin la violencia que muchos cuando se propone que actúe el gobierno o la policía creen que está a favor de la violencia quienes así lo proponen. Pues no, se propone exactamente lo que hoy ocurrió, que haya una coordinación, un operativo logístico que contenga y que mantenga a raya a los manifestantes para que se puedan realizar las actividades que en este caso eran muy importantes por el foco internacional que representa la Copa Mundial. Un saldo muy favorable también para México, esperado. Yo creo que la mayor parte de los analistas coincidían en que México iba a ganar. Ahora sí que el cartón final, casi todos apuntaban al 2-0, algunos 2-1 y unos más optimistas al 3-1. Cuando en realidad, pues sí, México pudo haber ganado con una mayor cantidad de goles. México tuvo un juego que, pues, a decir de los especialistas, pues era exactamente lo que se esperaba. Un juego bien coordinado, un juego con superioridad inicial, pero que al final no repercutió con todo lo que podía haber repercutido.
12: Pues bueno, ya tenemos en la línea y nos da mucho gusto a Gaby Cuevas. Ella es la que estuvo al frente de todo este proceso de la FIFA, de coordinación con el gobierno mexicano. Nunca nos diste boletos, pero de todas maneras eres nuestra amiga. ¿Cómo estás? Cuéntanos.
14: Muy agradecida todavía por contar con tu amistad, querida Mari Carmen. Muy buenas noches. Qué gusto saludarlos en un día en el que México vuelve a hacer historia, justamente con esta tercera inauguración de una Copa Mundial de la FIFA. Y también hay que decirlo, más allá de lo que cada quien opine de fútbol, también nuestra selección y su historia, porque es la primera vez que la selección mexicana gana en un partido inaugural.
13: Buenas noches, Gaby. Te saluda Marco Antonio Mares. ¿Cómo estás?
14: Marco, muy buenas noches, qué gusto saludarte.
13: Gaby, a ver, en la parte que corresponde a la organización, en la parte que tiene que ver con toda la logística, todos los preparativos, ¿cuál es el saldo que darías de lo que ustedes organizaron y de lo que esperaban, lo que anticipaban y lo que ocurrió?
14: Creo que es un saldo muy positivo, honestamente, a reserva de que parezca pues que es difícil hacer autocrítica en estos momentos, todavía más con mucha emoción. Creo que fue un muy buen operativo el que se realizó, por ejemplo, el de movilidad, que era una de las dudas que había hace varias semanas. El operativo de movilidad en coordinación con la Ciudad de México, el Gobierno de México, la FIFA, todas las partes involucradas, creo que fue muy positivo. Incluso, por ejemplo, se veía en toda esta parte de la última milla a la gente caminando muy contenta. Fue un momento alegre, ese sí fue el toque muy personal de la jefa de gobierno, que puso pues eventos culturales, artísticos, música. Esa parte fue muy bonita. Hay que reconocer también a FIFA las mejoras en el proceso para acceder al estadio. Eso también fue una parte muy importante de estos procesos. Y por supuesto, creo que un gran reconocimiento a nuestros policías y a todas las dependencias de seguridad, tanto federales como locales, porque demostraron que puede coexistir un evento con un México democrático donde se respeta la libertad de expresión. Es decir, sí, cuando ya hay acciones violentas, hay un momento de contención, pero en ningún momento hubo represión, en ningún momento hubo violaciones a los derechos humanos. Coexistió perfectamente la libertad de expresión con un evento de esta magnitud y salió muy bien. Entonces también creo que ahí debe haber un reconocimiento muy importante y desde luego también a nuestra afición. Lo que se sintió en el estadio fue muy impresionante. Desde pues, lo que sentimos los mexicanos y mexicanas cuando estamos cantando el himno, o el momento también del sobrevuelo justamente con los colores de nuestra bandera. Hubo momentos muy emotivos, muy bonitos. Creo que se logró conjugar de una forma pues muy positiva el profesionalismo, es decir, el que las cosas salgan bien, pero también con que se sientan bien y se construyan memorias. Hoy sí tuvimos momentos memorables en esta ceremonia de inauguración y también hay que decirlo en el partido.
12: No, y además otra cosa, Gaby, que efectivamente ayer en la noche nosotros al aire no sabíamos si se iba a ir a abrir o no el Fan Fest. La presidenta Sheinbaum todavía decía que no sabía si iba a ir o no. Finalmente no fue al Zócalo, fueron a un deportivo en la Gustavo Amadero, pero el Zócalo se llenó, no cabía un alma de gente que lo único que quería era ir a apoyar a la selección, a divertirse, a pasarla bien y a decir aquí estamos. Eso a mí me impactó. O sea, abrieron las puertas y se llenó en, ¿qué? 20 minutos, estaba atascado el Zócalo. Era impactante verlo.
14: Fíjate que sí, justamente también con esa misma emoción y con esa misma imagen, Mari Carmen, empezó mi día. Hoy estuvimos con nuestra presidenta en la conferencia del pueblo y de camino a Palacio Nacional, de pronto volteamos en el coche y veíamos filas y filas y cuadras de gente esperando. Mira, yo llegué a Palacio Nacional al cuarto para las 7, a las 6:45 de la mañana, y ya había filas y filas y filas de gente muy emocionada con su playera verde, listas para entrar al Fan Fest del Zócalo. Eso fue, creo que la primera gran emoción del día, y mira que ha sido un día emocionante, pero eso fue, pues fue también creo que muy positivo. O sea, al final el mensaje del Zócalo y del Fan Fest es justo eso, el Zócalo es de la gente, no es de nadie que pueda adueñárselo, es justamente la plaza cívica de todos los mexicanos y mexicanas.
13: Pues sí, Gaby Cuevas, todas las imágenes muestran un Zócalo repleto. Pues parece un mitin y no necesariamente de Morena, porque la llevaban puesta la verde. Y la verdad es que yo te preguntaría, ¿el Fan Fest resultó el éxito que ustedes esperaban o les quedó a deber algo?
14: No, hombre, yo creo que mucho más. O sea, de lo que pensábamos que el Fan Fest tuviera una capacidad para 60,000 personas y llegó mucho más. Y lo que sí demuestra es la gran capacidad que tenemos los mexicanos y mexicanas de compartir, porque sí se veía hasta apretujadito, ¿no?
12: Sí.
14: Creo que esa parte ha sido emocionante, ver también a la gente en las calles, sin importar la lluvia, conquistando cada una de las plazas, disfrutando. Oye, por ejemplo, Gaby, sigo recibiendo imágenes.
12: Nos va a agarrar la guillotina, sí. aunque no nos hayas dado boleto, nos agarra la guillotina, Gaby. Te felicitamos, hiciste una muy buena
13: muchas
12: labor, realmente,
13: Gaby.
12: No hay más que felicitarte, ¿eh? Muchas gracias.
14: Muchas gracias, hay mucha
13: Gaby.
14: Gente atrás de todo esto,
12: sí,
14: mil gracias.
12: Pero bueno, vamos a un corte.
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12: Regresamos aquí a Fórmula Financiera. Nos da mucho gusto que tenemos a José Luis Cuevas, el pintor, comentarista deportivo, jefazo del área de deportes aquí en Grupo Fórmula, un cuate de nosotros. José Luis, ¿cómo estás? Muy buenas noches.
32: Hola, ¿cómo estás? Un gusto, Mari Carmen, Marco. Estamos por llegar a Grupo Fórmula, pero el tráfico nos complicó.
12: Está complicado. Nos hubiera
32: gustado estar en el estudio. Ajá. Pero ya estamos por aquí, ya muy cerca de poder llegar, pues, después de una gran cobertura de todo el equipo de Fórmula Deportes y Fórmula Noticias.
12: Oye, un día, a ver, es un día histórico por varios motivos. La primera vez que el Estadio Azteca es sede de una inauguración de mundial, y creo que no va a haber nadie que lo logre. La primera vez que México, yo no sabía esto, me enteré hoy, gana un partido en una ceremonia inaugural. Y dije, mira, y además 2-0. Y a ver, y además tú estabas ahí, te estaba siguiendo con Ciro en la mañana que estabas ahí, que ibas en el autobús de los periodistas, y yo decía, yo ojalá llegue enero ya. Yo confieso que me bajé a nadar tranquilamente, ya no supe qué pasó y a qué hora llegaste, porque el acceso sí fue muy complicado. O sea, sí tuvieron que desmañanarse mucho todos los aficionados para poder entrar.
32: Sí, justamente, y fíjate, ahora también para regresar, estuvimos acabando, me parece, por ahí de las 7, esperando desde las 6:30, un transporte, una especie de Uber o de alguna plataforma para regresar, porque también el circuito, a pesar que ya había sucedido todo, no había autos tan cercanos, ¿no? La vialidad sabemos cómo fue afectada para que se pudiera dar, pensando que los camiones de FIFA aprobados en el papel iban a entrar sin problemas, y la verdad es que no fue muy complicado llegar, y con todo y que vamos de medios internacionales de la FIFA, nos tuvimos que bajar a hablar con los policías para decirles, a ver, si somos de FIFA, mostrar credencial para que nos dejaran pasar por Santa Úrsula, porque realmente estaba, digamos que cerrado y muy complicado poder acceder. Fueron 2 horas desde que nos subimos en el hotel de Reforma del Marriott, que es sede de la prensa internacional. De ahí lo tomamos 7:30 y llegamos a las 9:30 al estadio. O sea, fueron 2 horas para un trayecto que tuvo que ser de 40 minutos, y todo por la falta de confianza de coordinación de la policía de tránsito con los que estaban alrededor del perímetro del estadio. Sí hay cosas que se pudieron mejorar, totalmente de acuerdo, pero también está lo otro, ¿no? Que fue el comportamiento, que me parece que fue positivo, de la afición mexicana dentro de el estadio, y esta historia de que somos uno de los países que más inauguraciones ha jugado y no habíamos podido ganar. Hoy por fin, después de 5 intentos oficiales, 7 totales, este fue el octavo, por así decirlo, pero nos había tocado 5 partidos que perdíamos y 2 empates. No podíamos ganar estos partidos inaugurales. Así que se ha dado, afortunadamente, pero no jugó del todo bien México. Esta selección todavía puede dar mucho más.
2: José Luis Cuevas, ¿cómo estás? Te saluda Marco Antonio Mares. Muy buenas noches, José Luis.
32: Hola, Marco. Buenas noches. ¿Cómo estás?
2: Muy bien, José Luis. Bueno, pues creo que básicamente es lo que la mayoría pudimos observar, que México, frente a un equipo con un perfil más débil que el nuestro, pues esperaba más, y con todo y que ganamos, con todo y que es un hito, el octavo no podía fallar. Finalmente gana México un partido inaugural, pero pues con la posibilidad, la potencialidad de haber podido avanzar más, sobre todo ante la expectativa de que ahora sí vienen otros equipos con una potencia diferente, José Luis.
32: Sí, justamente, creo que enfrentamos al equipo más débil del grupo, y yo lamento que no haya podido ganar con mayor claridad, con mayores goles, con mejor funcionamiento, porque lamentablemente el no haber hecho hoy una buena cantidad de goles nos hubiera complicado el escenario. Es decir, si Corea, que es un rival complicado, nos termina por ganar el juego o nos termina por empatar, ahí me parece que puede complicarnos, ¿no? Entonces, vamos a ver qué termina pasando en ese juego 2, porque si no, arriesgaríamos prácticamente el grupo, el liderato, y eso nos podría llevar a Los Ángeles en lugar de llevar a mantenernos en el estadio Azteca o Ciudad de México, ¿no?
12: Donde ya tenemos la ventaja de serlo. Ahora sí que, como aquí en Reforma somos locales. Oye, y hoy se juega un partido importante ahorita, al ratito, ya empezó, de hecho, no podemos decir al aire nada de cómo está el partido, porque la FIFA no los impide, pero es el Corea contra Chequia. Y de ahí, ¿qué es lo que ideal? ¿Qué sería lo ideal para nosotros? ¿Que empaten, que pierda Corea? Bueno, lo ideal supongo que sería que pierda Corea, pero ¿qué sería el resultado ideal para nosotros?
32: Pues mira, creo que el resultado ideal sí es un empate, porque nos permitiría de alguna manera tener la tranquilidad de que somos los líderes, pero también nos podría poner el foco de que Corea o no era tan bueno, o Chequia es igual de bueno que Corea, y eso nos pone con dos rivales complicados. Yo creo que lo lógico va a ser que Corea gane el día de hoy, y creo que nos vamos a jugar el liderato en ese juego 2 en Guadalajara el próximo jueves.
2: Sí, José Luis, y bueno, lo que también me gustaría que nos comentaras es, ya nos comentaste la actitud que siempre es positiva de los aficionados, la afición mexicana es sin duda alguna, si no la mejor, una de las mejores a nivel mundial, pero en cuanto al estreno, ahora sí formal, de la sede de la Copa Mundial aquí en el estadio de la Ciudad de México. ¿Qué nos puedes decir?
32: Pues mira, fue lo platicaba con Betsabé, con mi compañera, que estuvimos ahí en el estadio, en la grada, en el palco, y pudimos ver un buen comportamiento. Sí, es cierto. Creo que pudimos de alguna manera palpar un ambiente mundialista que solamente las personas hace 40 años pudieron vivir aquí, y solo quien fue a la inauguración en el 86 o quien fue en el 70 lo puede comparar a través del tiempo. Pero lo que yo sí sentí, más allá de que se gana, insisto, el gol tempranero ayuda para la tranquilidad, es que no fue el aficionado que le gusta el fútbol, fue el aficionado que pudo pagar el boleto. Y eso me parece que va a terminar por ser lo que vamos a ver en los próximos eventos, incluidos este evento, que va a ser el que lo pueda pagar. Pero yo no vi esa conexión del público. Tiene que ver con el buen comportamiento, porque a lo mejor el que paga un poco menos por el fútbol semana a semana, pues bueno, se comporta de otra manera, ¿no? Pero no encendió nunca una ola como pensábamos que iba a estar. El ambiente no fue el ¿cómo decirlo? No fue el mejor, aunque el comportamiento sí fue el óptimo. Ojalá pudiéramos tener esa mezcla y boletos más al alcance de la gente que realmente está aficionada al fútbol, ¿no?
12: Creo que se emocionaba más con Shakira que con el gol, a diferencia del Zócalo, y ahí coincido contigo, Pintor. Ahí el de Zócalo, que se atiborró en 20 minutos, me impresionó mucho ver cómo se llenó el Zócalo en cuanto abrieron para el Fan Fest. Estaba la gente que no pudo pagar boletos, que fue gratis, y los verdaderos aficionados, y el grito que dieron cuando México anota el primer gol, pues yo creo que retumbó hasta en toda la ciudad. Bueno, estoy exagerando, pero la gente está feliz, y esos sí son los aficionados, los de verdad, los de corazón.
32: Sí, así como lo comentas, creo que el aficionado de a pie, por así decirlo, es el que realmente se termina ilusionando, el que realmente ve en este tipo de eventos la gran oportunidad. Sí vimos colores, también es cierto que no hubo la cantidad de influencers, y eso hay que darle un acierto a la FIFA, no acreditó influencers, eso es muy muy positivo. Si la marca patrocinadora va a comprar boletos para llevar a sus influencers, es punto y aparte. Creo que rescató al periodismo desde ese punto, pero ojalá y pudiera rescatar al aficionado. Yo entiendo que el 70 y el 86 no vamos a comparar precios, nos tenemos que adaptar a la realidad, pero yo lo comento, hace 8 años a mí en Rusia me tocó pagar como aficionado boletos de semifinal de Copa del Mundo en 9,000 pesos, $450 de aquel tiempo. Hoy eso vale en partidos de primera fase, y no es, y esa ocasión fueron las 2 semifinales. Entonces creo que sí hay que poner todo en el justo, en el punto medio, porque si no, el fútbol va a terminar por alejarse de la gente que realmente ha hecho que se convierta en esa pasión de multitudes, ¿no?
2: Sí, fíjate que ese es un punto bien interesante y bien importante, José Luis, porque estamos en el inicio de una nueva era en cuanto a este evento que es la Copa Mundial, en la medida en que ahora, pues a nivel no solamente local, sino internacional, el fútbol se transmitió vía streaming mayoritariamente y se convirtió en un evento en la búsqueda del objetivo de mayor rentabilidad, más que de la asistencia o presencia física, y esta se cobró carísima.
32: Sí, es que creo que al final, lo decía ayer Gianni Infantino en la conferencia que nos dio, este evento reúne prácticamente y se van a vender alrededor de 7 millones de entradas para los 104 partidos. De las 7 millones de entradas, él ya vendió 6 y se decía orgulloso. Pero lo que decía el presidente de la FIFA es que él tomó la decisión de estos precios para con eso hacer caja y ayudar a federaciones que no tienen de alguna manera los recursos. Que porque si de todos modos iban a caer en manos de la reventa, el negocio no iba a ser para apoyar a las

0: Un gusto, a la orden.
1: Vamos a un corte.
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0: aquí a Fórmula Financiera y tenemos en la línea a Andrea Marván. Ella es comisionada presidenta de la Comisión Nacional Antimonopolio. Andrea, ¿cómo estás? Muy buenas noches.
1: ¿Qué tal, Maricarmen? Muy buenas noches, un gusto saludarte.
0: Oye, pues queríamos preguntarte, ayer una conoció algo muy interesante, una investigación que creo que también desde 2020, que sí se tardan mucho, en torno a una, pues no sé si es colusión o prácticas anticompetitivas por parte de Liverpool, Chedraui, Higsa y otras empresas para cobrarles a las empresas en sus centros comerciales, a las que son las que tienen o tenían los negocios justo en plena pandemia, ¿no? Cuéntanos.
1: Así es, en efecto, ayer dimos a conocer esta sanción impuesta a estas empresas, como bien dices, entre ellos Grupo Danone, Higgs, Liverpool, Costa Verde, Chedraui, pero también la que es la Asociación de Desarrolladores Inmobiliarios, porque precisamente es una investigación, como dices, tomó mucho tiempo, involucró mucha información, apenas se está dando a conocer, pero lo que se sancionó lo plantea como una colusión, es decir, un acuerdo anticompetitivo entre estas empresas para establecer y acordar topes máximos a los descuentos que te iban a dar en la renta de locales comerciales durante la pandemia.

0: Es decir, se dijo máximo, se va a poner este descuento durante estos meses, el descuento máximo va a ser el 7, y así también para llevar a cabo un acuerdo para dejar de dar estos descuentos. Hay que decirlo, Mari Carmen, la sanción no es por establecer descuentos, eso es muy importante. Más bien, lo que se sancionó es que se pusieron de acuerdo para poner topes a los descuentos, y eso, digamos, impidió que los locatarios, los arrendatarios de espacios comerciales pudieran negociar de manera individual a lo mejor mayores descuentos a los que en su momento se dieron o por mayores periodos de tiempo.
1: Andrea Marván, ¿cómo estás? Muy buenas noches. Te saluda Marco Antonio Mares.
0: ¿Qué tal, querido Mar? ¿Cómo te saludaste?
1: Igualmente, Andrea. Bueno, pues finalmente la Comisión Nacional Antimonopolio toma su resolución después de el tiempo que, pues siempre son largos, son procesos que llevan su tiempo para su investigación y para su eventual realización. Pero me gustaría conocer o que le explicaras con mayor detalle a la audiencia de Fórmula Financiera qué fue exactamente lo que hicieron para incurrir en esta colusión, de qué manera afectaron, y en otros casos han mencionado algunas veces el monto del daño económico que representa o habría representado para los afectados.
0: Así es, con mucho gusto. Como bien lo dices, son investigaciones que involucran a muchos actores, que se reúnen mucha información, que se tiene que analizar, que además primero se tiene una etapa de investigación, después se tiene una etapa, digamos, probatoria, y se tiene una etapa de resolución. Para poder entenderlo a mayor detalle, a lo que llevó estos acuerdos que se dieron entre estas empresas, que se dedican, que rentan espacios comerciales, a lo que llevó es que los quienes rentan los locatarios no pudieran tener mayores descuentos. El monto aproximado del daño, que como bien dices, generalmente se da a conocer, pues es más o menos de 400 millones de pesos. Es decir, se podrían haber obtenido mayores descuentos equivalentes alrededor de 400 millones de pesos de no haberse llevado a cabo estos acuerdos, en los que básicamente consistían en poner un tope. Voy a poner un ejemplo, no es que necesariamente fue así, pero en el que se decía, pues bueno, en este mes, en el mes de, voy a poner, insisto, esto es un ejemplo, pero en el mes de mayo de 2020, el descuento máximo que se va a dar a los locatarios es del 30%, sin que se pudieran hacer negociaciones en las que a lo mejor los locatarios podrían haber tenido acceso a mayores descuentos, a lo mejor no al 30, sino al 35, al 40 o al 50.
2: Y bueno, y esto se dio, era el mismo descuento entonces en todas estas cadenas. ¿Cuántas empresas son las sancionadas y por qué lleva tanto tiempo? O sea, esto fue en 2020, me imagino que 2021, porque ya después terminó se abrieron ya los centros comerciales. Estamos hablando nada más de 2020, estos descuentos.
0: Sí, esto digamos, el periodo durante lo cual se llevó a cabo esta conducta anticompetitiva fue en 2020. Son 8 empresas sancionadas, además de la Asociación de Desarrolladores Inmobiliarios, conocida también como la ADI, que hay que decir también un punto relevante de esto, y ahorita entramos a tu pregunta, Mari Carmen. En su momento, la extinta COFECE, a través de la autoridad investigadora, y esto se hizo público, se le mandó una advertencia a la ADI diciendo, no es claro que pueden poner descuentos durante la pandemia, pero estos no pueden acordarse, no pueden determinarse de manera concertada entre los integrantes de la ADI cuáles son los descuentos máximos que se van a dar. Es decir, se mandó una advertencia previo al inicio de la investigación. Después se tuvo información de que, a pesar de esa advertencia, se tenían indicios de la violación a la ley de competencia, y entonces se abrió la investigación. Toma mucho tiempo, en efecto. Hay que también decirlo que a raíz de las reformas que ahora se hicieron a la ley de competencia, se acortaron los tiempos de investigación. Se acortó en aproximadamente un periodo de investigación. Eso quiere decir que vamos a estar viendo investigaciones más cortas, tanto en el periodo de investigación como en el periodo probatorio, pero sí es un periodo, digamos, en el que se recaba mucha información, en el que además se llevó a cabo esta investigación durante el contexto de una pandemia. También eso, digamos, que dificultó el obtener la información suficiente, y en el que a estas 8 empresas sancionadas, así como a los desarrolladores inmobiliarios y algunas personas físicas, pues también se les tuvo que dar oportunidad de defenderse. Entonces digamos que hay varios factores en específico que esta investigación hizo que tomara más tiempo de lo que debería, o que tomara bastante tiempo, pero también hay que considerarlo que la reforma a la ley de competencia, creo que una de los cuestionamientos que comúnmente se hacen es, sabemos que son investigaciones muy técnicas y especializadas, pero ¿por qué se tardan tanto? Pues ahora esos periodos ya están acortados y estaremos viendo investigaciones un poco más rápidas.
1: Ya será de aquí en adelante, Andrea. Por lo pronto, pues ya se terminó el proceso de investigación, la resolución ya se emitió por parte de la Comisión Nacional Antimonopolio, y ahora viene el proceso en el que los señalados pueden defenderse legalmente. ¿Ya han manifestado alguno o algunos de ellos esta posibilidad de defenderse legalmente? Y en el caso de... el tiempo ya le tocaría a otras instancias, pero ¿cuál sería más o menos el horizonte que llevaría para el cumplimiento o para que se eche atrás esta medida?
0: Así es. En efecto, las empresas están en todo su derecho de acudir a las instancias legales correspondientes, que como bien dices, Marco, en este caso son los tribunales especializados y los juzgados especializados en materia de competencia a través del juicio de amparo. Algunas inclusive lo han manifestado públicamente, están en todo su derecho de impugnar esta resolución de la Comisión Nacional Antimonopolio, con lo cual se inicia el procedimiento del juicio de amparo. Y pues, si, como bien dices, no depende de la comisión, más bien depende de los tribunales, pero pues yo esperaría que estaríamos teniendo a finales de este año una determinación de los juzgados, que normalmente esa sentencia de juzgados suele estar sujeta a revisión de los tribunales colegiados. Entonces yo creo que el próximo año podríamos tener ya, digamos, una revisión final por parte del Poder Judicial de la resolución que anunció la Comisión.
2: Oye, en el caso de la ADI, la Asociación de Desarrolladores Inmobiliarios, ¿las sanciones porque usted, la extinta COFESE, le exhortó a que no promoviera descuentos y ellos lo promovieron o no avisó a sus agremiados? Porque ellos no son dueños de centros comerciales, ellos son sus socios los que son los participan en la ADI, o a través de la ADI fue que salió la instrucción del descuento de 30%.
0: Es una buena pregunta, porque este tipo de acuerdos pues es precisamente entre competidores, es decir, estas empresas que rentan espacios comerciales, pero también es común que en este tipo de acuerdos exista la figura que la ley llama como coadyuvante, es decir, aunque no compite en el mercado, es alguien que incitó, facilitó la comisión de estas prácticas, y en este caso por eso se le está sancionando a la ADI, porque digamos que al interior de la ADI es donde se llevaron a cabo estos acuerdos, en donde se daba seguimiento a los acuerdos, en donde se establecía o se recomendaba cuáles eran los topes máximos que se debían establecer en cuanto a los descuentos a los locales. Entonces, por eso es que, además de sancionar a las empresas que compiten, pues también se sanciona a la ADI bajo la figura que la ley maneja como coadyuvante, por facilitar o por incitar este tipo de acuerdos anticompetitivos.
1: Sí, estamos platicando con Andrea Marván, la comisionada presidenta de la Comisión Nacional Antimonopolio. Andrea, la Comisión Nacional Antimonopolio hoy y antes la Comisión Federal de Competencia Económica, pues está orientada a la defensa de los consumidores, al final es a quien está defendiendo. Pero yo quisiera preguntarte, porque no solamente es la Comisión Nacional Antimonopolio, sino también hay otras instancias como los tribunales especializados que tienen que ver con todo el proceso que lleva a la sanción eventual de aquellos que son señalados. Ojalá que otro día nos puedas platicar con extensión qué tan efectivos están siendo estos tribunales especializados, pero si nos das una probadita de un minutito al respecto, por favor.
0: Con muchísimo gusto. Mira, en efecto, cómo funciona la comisión, nosotros dentro de la comisión llevamos a cabo la investigación, y llevamos a cabo, después de la investigación, se hace, digamos, una acusación a quienes se cree que están violando la ley, y ahí ellos tienen derecho a un periodo probatorio en el que presentan pruebas, digamos, en contra de esa acusación, a defenderse, y al final la comisión emite una determinación. La única manera de impugnar, o la única vía que existe, esto está en la Constitución, para impugnar las resoluciones de la Comisión Nacional Antimonopolio por violar la ley de competencia, por cometer prácticas anticompetitivas, sí, son los juzgados y los tribunales especializados a través del juicio de amparo. Y la verdad es que son sí, juzgados y tribunales que funcionan muy bien. Qué que bueno. Conocen muy bien la ley,
2: pues, de la
0: y con gusto otro día platicamos.
2: Sí, nos sacaron la guillotina, Andrea Barbán.
3: Gracias, Andrea. 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
10: Los delfines duermen con un ojo abierto para mantenerse alertas ante depredadores y seguir respirando mientras descansan su cerebro activamente.
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12: Continúan los ecos de la victoria del equipo mexicano en la inauguración de la justa mundialista 2-0 sobre Sudáfrica. Por primera vez en 8 intentos desde 1930, México finalmente pudo salir con la victoria en un partido inaugural de un torneo mundial. Además, a nivel individual, Raúl Jiménez finalmente pudo marcar un gol en una justa mundialista y se ha puesto a solo 6 tantos de Javier Hernández como máximo anotador en la historia de la selección mexicana. Además, con su gol al minuto 9 que abrió el marcador en la cancha del Estadio Ciudad de México, el tanto de Julián Quiñones se convierte en el tercero más rápido en la historia de los mundiales. México ya tiene sus primeros 3 puntos en el grupo A y ahora será turno de Corea del Sur ante Chequia a las 8 de la noche. Soy Ángel Ricalde y en Fórmula Deportes somos locales.
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2: Regresamos aquí a Fórmula Financiera y tenemos en la línea a Gaby Siller. Ella es la directora de análisis económico y financiero de Banco Base. Gaby, ¿cómo estás? Muy buenas noches.
14: Muy buenas noches, Mari Carmen. Me da gusto saludarlos.
2: Oye, Gaby, pues primero que nada, los mercados, hay notas interesantes. La colocación de SpaceX, que hace todavía más rico a Elon Musk, 75 mil millones de dólares. Y luego los mercados asiáticos abrieron ya el alza porque parece que ahora sí va a haber un acuerdo entre Irán y Estados Unidos, pero todos los días nos dicen lo mismo, Gaby.
14: Sí, pero como que el mercado ahora lo ve más posible y esto se vio reflejado tanto en el mercado de capitales, donde hubo optimismo en la sesión americana, también en las materias primas. El petróleo cayó casi 4% hoy. Yo todavía muestro un avance respecto al inicio, a los niveles previos a la guerra. El oro subió también y el tipo de cambio se bajó a 17.23 pesos por dólar. O sea, ya muy cerca del nivel que venimos diciendo que no se va a bajar de 17.20 hasta que termine la guerra. Como que el mercado ahora sí lo ve muy posible y entonces hay optimismo. Si realmente se termina la guerra o si salen a decir Trump y por otro lado también en Irán que la guerra ya se terminó y ya ponen una fecha para la apertura del estrecho de Hormuz, creo que entonces los mercados van a súper festejar la siguiente semana.
1: Gaby Siller, ¿cómo estás? Te saluda Marco Antonio Mares. Muy buenas noches, Gaby.
14: Muy buenas noches, Marco. Me gusta saludarlos.
1: Igualmente, Gaby. Y bueno, a propósito de el fútbol, pues hoy el peso parece que goleó al dólar. Cuéntanos, sí, ¿cómo viste la jornada de hoy del tipo de cambio?
14: Bueno, pues mientras estábamos todos al pendiente del partido, pues el tipo de cambio se estaba bajando, ¿no? Y sí, entonces parecía, sí, como que, bueno, a ver, es por el mundial, hay optimismo por esto, pero no, en realidad fue debilidad del dólar y precisamente esto se debió, uno, a optimismo de que pues la guerra ya está cerca de terminar y como que el mercado ignoró por completo los datos de inflación al productor en Estados Unidos que marcaron pues que sí hay presiones inflacionarias inclusive también por los aranceles, contrario a lo que se veía en la inflación al consumidor, y esto es porque allá en Estados Unidos pues los aranceles los están pagando casi completamente las empresas y tarde o temprano lo van a reflejar en la inflación al consumidor, pero todo el mundo hizo a un lado estas noticias. Yo creo que el mercado estuvo al pendiente, sí, del mundial y no determinó para nada lo que le pasó al mercado financiero y al pendiente también de lo que decía Trump sobre la guerra, y esto generó mucho optimismo y tan es así, pues que se vio reflejado en el dólar y bueno, inclusive del peso mexicano, no fue de las divisas más apreciadas hoy, pero en el cruce con el euro pues sí alcanzó su menor nivel, debajo de 20 pesos por dólar, alcanzó su menor nivel desde el 2024.
2: Que no se ha registrado, que estaba ya arriba de 20 pesos el euro, ¿no? Sí. Oye, y
14: sí, exacto.
2: Y en el caso de los mercados, estábamos viendo, yo insisto, ya se abrió al alza, pero estarán pendientes de qué pase con algo, sí, algo tú dices que le creen a Trump. Yo ya no le creo porque no es la primera vez que dice que está a punto de firmar ya un acuerdo con Irán y algo pasa y se vuelven a bombardear mutuamente, ¿no?
14: Sí, justo, todos los días parece que ya se va a terminar la guerra, pero también parece que se va a terminar el mundo, ¿no? O sea, como que así nos trae, ¿no? Y así trae a los mercados. Yo no sé por qué ahora el mercado sí lo ve como algo más cercano y tan es así que el tipo de cambio se bajó un montón y que el petróleo se desplomó casi 4% hoy y a la par el precio del oro también subió, sobre todo pensando que si la guerra termina pronto y entonces los precios de los energéticos van a la baja, la Reserva Federal ya no tendrá que subir la tasa de interés este año. Pero está por verse. Yo creo que yo me siento igual, Mari Carmen, o sea, realmente hasta, o sea, ver para creerlo, así como que hasta que no veamos que realmente, es más, y no nada más de que digan que se terminó la guerra, sino que realmente se abra el Estrecho de Hormuz, claro, que pasen varios días y que pasen barcos y que se empiece a normalizar el flujo comercial a través de, pues, de esa parte.
1: Sí, Gaby, y bueno, en el plano local, en la víspera de la inauguración del Mundial, y en las últimas horas se ha abierto una gran interrogante de qué habrá pasado en las negociaciones entre el gobierno mexicano y la CENTE, que ha venido presionando para la derogación de la ley del ISSSTE 2007, y que hasta la fecha no se tiene claridad, pero aparentemente se abrió alguna oferta que permitió que hoy la manifestación de la CENTE pues fuera hasta cierto punto hasta cordial. Y pues se han venido registrando algunas notas en el sentido de que el gobierno ha ofrecido la creación de una aseguradora y también se registra por ahí el tema de Petróleos Mexicanos, las jubilaciones de los trabajadores de confianza de Pemex, que habrían revertido el tope que se les habría impuesto, que les van a pagar todo lo que no les han pagado, etcétera, etcétera. Parece que sí sacaron la billetera en el gobierno, Gaby.
14: Sí, y la verdad es que sí era un tema que generaba mucha incertidumbre por la inauguración del Mundial, ¿no? De cómo iba a estar y qué iba a pasar, si iba a haber muchos disturbios o no. Y bueno, pues parece que dentro de lo que cabe, o si hubo una relativa calma, digo, sí que sí hubo algunos eventos ahí, pero no algo generalizado. Esto es positivo también, sobre todo pensando en pues gente que a lo mejor estaba dudosa de venir a México o no, ante todo esto que se ha dado de la CENTE y la inseguridad pública también que se vive en el país. Entonces creo que es positivo, pero también igual pues veremos en los siguientes días a ver qué anuncios se dan al respecto y cómo siguen las cosas, porque tampoco se ve que ya sea algo que se haya arreglado por completo.
2: Oye, no sé si tú ya hiciste en Maco Base una medición del impacto del Mundial, porque además es Monterrey, que es donde tú vives, sí, Guadalajara, la Ciudad de México, las sedes, Y los análisis que yo he visto dicen que, bueno, el mayor impacto evidentemente va a ser en la Ciudad de México, que no va a ser más del 0.14% del PIB, pero aquí tenemos 5 partidos, en Guadalajara 3 y Monterrey 3, y como que coinciden que la ciudad que menos se va a beneficiar va a ser Monterrey. ¿Tú estarías de acuerdo con estos análisis que han salido ya varios?
14: Sí, mira, nosotros creemos, uno, que no va a haber un gran impacto sobre el PIB de México, porque el impacto de un mundial sobre una economía está denotado por el gasto en infraestructura que se hace antes, que bueno, hemos visto que tampoco fue la gran cosa, que inclusive yo creo que una parte del repunte que se vio en la actividad industrial en abril, que se publicó hoy en la mañana, sí pudo haber estado relacionada con obras del mundial, inclusive también hasta del sector privado. Por eso es que también fue una muy buena noticia que repuntara el sector construcción y que rebotara también la actividad industrial, pero todavía no podemos hablar de un cambio de tendencia por completo. En segundo lugar, el impacto también se da por el mayor turismo que viene y por el consumo de locales, que es, independientemente si el mundial es aquí o no, pues la gente en México nos encanta juntarnos y entonces pues se gasta que la botanita y demás. Pero al ser el mundial también en ciertas ciudades, pues se hacen estos festivales de los fans y demás. Probablemente por eso aquí en Monterrey como que lo están tratando de hacer un poco más grande, y yo no sé si también con que, bueno, pues en Ciudad de México se van a llevar a cabo más partidos, Guadalajara, que a lo mejor es un poco más turístico de México y está más cerca también de otros lugares que son más turísticos, y a lo mejor Monterrey no lo ven como una super opción, o más cercano a Estados Unidos, y pues ya mejor se van allá. Pero para todo México nosotros estamos estimando que el impacto estará entre 0.1 y 0.2% del PIB, es decir, no va a ser la gran diferencia, y sobre todo pensando que del mayor consumo de los locales va a ser consumo redirigido, es decir, que si alguien pensaba ir a un restaurante, no sé, el fin de semana, pues mejor va a guardar ese dinerito y lo va a gastar para las reuniones para ver los partidos del mundial, o financiado vía crédito, que luego se tiene que pagar, y esto se da principalmente porque pues el mercado laboral de México no está en su mejor momento. Y de los turistas internacionales en mundiales pasados, pues han publicado que están alrededor o un poquito más arriba del 1,000,000 de visitantes, que para el caso de México no sería un incremento significativo, pero además aquí no se van a jugar todos los partidos ni se va a jugar la mayor parte de los partidos, entonces tampoco creemos que en términos del turismo internacional vaya a llegar muchísimo dinero, y del consumo de locales pues yo creo que va a estar bastante limitado precisamente por el deterioro del mercado laboral, y el crecimiento que se dará en el consumo sí puede ser, o sea, que haya más vía crédito, pero que luego se tiene que pagar, y entonces pues veremos como un repunte del consumo en junio y julio, pero luego pues una disminución de pues que luego se tienen que pagar todas estas deudas que quedaron por el consumo mundialista. Entonces, en resumen, esperamos que sea entre 0.1 y 0.2% del PIB adicional, y esto nos lleva a pensar que en todo este año el crecimiento del Producto Interno Bruto de México estará alrededor del 1%, es decir, no mucho mayor que el año pasado.
1: Pues sí, definitivamente un impacto acotado el del fútbol en la economía mexicana, además una economía que está registrando un bajo nivel de crecimiento. Gaby, tu análisis respecto de estas modificaciones que se han venido haciendo, los anuncios de desregulatorios del gobierno mexicano para abrir mayores posibilidades a la inversión y las ventanillas únicas, ¿crees que tenga un efecto positivo que realmente eleve el ánimo de los inversionistas?
14: Mira, yo creo que sí es positivo esto de disminuir trámites, pero sigue ahí la incertidumbre, tanto local por el funcionamiento de la reforma al Poder Judicial y el externo también por la revisión del T-MEC. Que bueno, la verdad es que yo también creo que esa revisión del T-MEC no va a terminar y que como quiera se va a alargar hasta el siguiente año, cuando menos, ¿no? Y es más, aunque terminaran firmando ya una revisión, Trump puede salir en cualquier momento a decir cualquier cosa, ¿no? Y cualquier arancel. Y ahí será importantísimo, como hemos platicado otras veces, pues que se quiten los aranceles a la industria automotriz, que no estoy segura que vaya a suceder así. Yo creo que más bien ahí van a quedar aranceles más bajos, pero finalmente aranceles, y que no se vayan a poner reglas de origen en equipo de cómputo, que es lo que está impulsando las exportaciones mexicanas. Entonces creo que sí puede ayudar a la inversión, pero creo que el factor principal que detiene la llegada de inversión a México o la inversión de locales es la incertidumbre. Y entonces, hasta que no se disipe un poco la incertidumbre, no vamos a ver que crezca realmente la inversión fija.
2: Pues Gaby Sille, como siempre, muchísimas gracias.
1: Gracias,
2: directora de análisis económico de Banco Base, muchísimas gracias.
14: Gracias a ustedes, un abrazo.
2: Vamos a un corte, no se vaya.
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0: ¿qué tal, amigos? Muy buenas noches. Le damos la bienvenida al auditorio de Telefórmula que se incorpora a partir de este momento con nosotros y nos ve en las frecuencias de Telefórmula en México y Estados Unidos. Y seguimos en el 103.3 de FM y el 970 de AM abriendo la conversación en un día que desde luego nos tiene muy contentos a todos los mexicanos por varios motivos. La inauguración fue un éxito, la inauguración del Mundial fue un éxito, la CENTE no logró el objetivo de boicotearlo, sí hubo enfrentamientos afuera de la puerta 8, pero no opacaron el festejo, que fue muy importante. Por vez primera, México ganó en un partido inaugural 2-0 contra Sudáfrica, es la primera vez que ganamos un partido inaugural. Entonces hay quien dice, yo no soy experta en fútbol, que podíamos haber jugado mejor, que podíamos haber anotado más goles, que había nada más ya 9 jugadores del otro lado, pero la verdad es que ganamos. Y yo con eso me quedo con esta gran cantidad de personas que llegaron al Zócalo, que se abrió el Fan Fest. La presidenta Sheinbaum y Clara Brugada no fueron al Fan Fest del Zócalo, fueron al Deportivo Galeana en la delegación Gustavo Madero. Yo creo que les acatearon un poco a toda la gente que podía haber pasado, que hubiera habido un enfrentamiento, mejor ser prudentes. Pero la realidad es que es un día de festejo, un día histórico. Es México, es el estadio, hoy ya no le podemos decir Azteca, pero 3 veces sede de un juego, de una inauguración de un mundial de fútbol. Entonces, pues sí nos tiene muy contentos tanto los resultados como la inauguración. Y en el ámbito financiero y económico, pues bueno, la colocación de SpaceX de Elon Musk, 75 mil millones de dólares. El anuncio que hizo el presidente Trump de que ahora sí, supuestamente, ya va a llegar a un acuerdo con Irán, tiene a los mercados muy contentos. Los mercados asiáticos abrieron al alza, el peso mexicano se retrajo, ya está ahorita en 17, bueno, se fortaleció, lo que se cayó fue el dólar, está en 17.23 en el mercado interbancario. Fue una buena jornada para los mercados, se anticipa que mañana lo va a hacer también. Y bueno, pues una vez te saludo con esto, Marco Antonio Mares, porque al menos a mí, que yo no soy futbolera, me dio mucho gusto lo que hoy vi, tanto la inauguración, tanto el partido y tanto la manera como la gente que sigue todavía en el Paseo de la Reforma. En el grito, en el arroz, es las tremendas inundaciones que hay en la Ciudad de México por las tormentas. Pues no decía Clara Brugada que se tenían contratados no sé cuántos vatos para impedir que se inundaran las calles durante el Mundial. Si los compró, ¿por qué no los saca? Porque el periférico sigue inundado y todos los bajo puentes también, y hay un severo caos vial. Marco Mares, muy buenas noches.
1: ¿Qué tal? ¿Cómo estás, Mari Carmen Cortés? Muy buenas noches. Seguramente no quieren que se descompongan, por eso no salgan, pero efectivamente, amplias zonas de la Ciudad de México están convertidas en una alberca, literalmente, encharcamientos, les dirían en el lenguaje oficial. La verdad es que son anegamientos bastante graves en distintos lugares de la ciudad, del área metropolitana de la Ciudad de México. Por mala fortuna de todos los mexicanos, no hemos logrado desde hace muchos años enfrentar de una manera contundente este tema que es recurrente, que es cíclico, de las inundaciones de la Ciudad de México. Ojalá que en algún momento se tenga un plan que realmente lleve a una solución de largo plazo. Y respecto del campeonato de fútbol, hay que decir, México sale victorioso, una victoria muy importante para nuestro país. Es la primera ocasión motivos no se había logrado que México ganara en esta competencia inaugural. Hoy por primera vez, después de 8 años, lo logra nuestro país, se coloca adelante de la selección de Sudáfrica, una selección pues muy débil, muy menor, y desde el punto de vista de los analistas deportivos, México podía haber dado más, sobre todo con la intención de ganar en puntos frente a los rivales de mayor potencia que va a enfrentar en sus próximas contiendas. Pero bueno, por lo pronto el sabor del triunfo quedó entre los mexicanos, que se dividieron entre quienes asistieron presencialmente en los estadios con una capacidad económica importante para comprar los boletos, y quienes acudieron a los FanFest que se realizaron, el más importante, el Zócalo de la Ciudad de México. Ahí se vivió con intensidad el ánimo de los fanáticos de fútbol, que sin duda ahí lo disfrutaron. Y por otra parte, pues la comisionada presidenta de la Comisión Nacional Antimonopolio, Andrea Marván, nos comentó hace unos momentos en este espacio que pues la comisión sancionó por colusión en rentas de locales comerciales con multas de más de 500 millones de pesos a empresas muy importantes y reconocidas del sector, entre ellas la Asociación de Desarrolladores Inmobiliarios, ADI, y otras compañías, otras empresas como Grupo Danos, Higsa, Liverpool, Acosta Verde, Chedraui, DMI, Ariba. Todos ellos se habrían coludido para no bajar o para permitir una reducción en las rentas durante la pandemia del COVID-19 de manera coordinada, y esto está prohibido por la ley, así es de que las están multando por esta cantidad. Las empresas todavía tienen la oportunidad de defenderse legalmente en tribunales.
0: Y bueno, como eso sí podemos decir porque ya pasó, en el primer tiempo de, porque no sé, que hay derechos muy restrictivos por parte de la FIFA de lo que podemos o no pronunciar al aire, pero ya acabó el primer tiempo del partido entre República, entre Corea del Sur y Chequia, y están 0-0. Y platicando con el pintor José Luis Cuevas, ya sabe que nuestro pintor, nuestro experto en temas deportivos, él decía que lo mejor sería un empate entre Corea del Sur y Chequia, pero que por otro lado esto demostraría que Chequia tiene un equipo de fútbol muy fuerte, y esto nos podría pues poner en riesgo el partido más importante ahorita para México, donde se juega el liderato del equipo en el que estamos. Va a ser precisamente con Corea del Sur el jueves, y vamos a tener un jugador menos porque nos sacaron una tarjeta roja. Que tú dices, cuando faltaban no sé cuántos minutos para acabar el partido, y tú dices, niño, pórtate bien. Pero bueno, acá es que sacaron la tarjeta roja cuando ya teníamos todas las ventajas. Ahí puede haber metido efectivamente, yo creo que más goles, y lo que se cometió fue un error y salió la tarjeta roja. Pero bueno, eso le comentamos, y vamos desde luego a seguirle platicando. De no podemos narrarle de ninguna manera lo que está pasando en el partido, pero ya una vez que pasó la primera parte, sí ya podemos decirle este primer tiempo que empataron.
1: Pues sí, definitivamente fue en ese sentido, Mari Carmen, y yo creo que hoy lo que estamos viviendo es algo muy singular. Por un lado, el hecho de que México se convierte por tercera ocasión consecutiva en sede, aunque en esta edición es una sede tripartita entre México, Estados Unidos y Canadá, pero México tiene esta triple ocasión de realizar este evento deportivo en nuestro país, con toda la atracción de la atención mundial que representa esto, porque es una competencia que se sigue a nivel mundial. Se calcula que pues lo habrían visto miles de millones de personas a nivel mundial. La inauguración oficial, que fue una inauguración que yo no la alcancé a ver, pero me cuentan que fue una inauguración pues muy bonita, sí, muy llamativa.
0: Sí, además, por ejemplo, cuando participó Shakira, que hay quien dice que sí era o no era Shakira, sí era Shakira, pues fue, creo que se emocionó más el estadio con Shakira y los espectáculos musicales que efectivamente con el gol de los dos goles de la selección, a diferencia de lo que pasó en el Zócalo y en el FanFest, que el grito fue verdaderamente monumental. Sí fue una diferencia entre los aficionados que no pagaron boletos y que atiborraron el Zócalo y todo, porque no nomás fue en el Zócalo, se hicieron, no sé si se pueden llamar fanfest, pero fiestas en 18 sedes en la diferente alcaldía de la Ciudad de México, y ahí se vivió un ambiente diferente al del estadio. Pero la gente, yo creo que fue una muy buena inauguración, creo que no podemos que, y lo hicimos ya, platicamos con Gaby Cuevas, que ya fue la coordinadora del gobierno mexicano ante la FIFA, creo que hizo una muy buena labor Gaby, y conste que no nos dio boletos, como decimos. Pero
1: era
0: sí,
1: bromita, era bromita.
0: Hay que felicitarla porque hizo muy buena labor.
1: Sí, definitivamente creo que hubo una buena organización. Creo que la coordinación en términos generales fue positiva. Se experimentó con un esquema de movilidad que al final de cuentas experimentalmente también se llevó adelante con el partido entre México y Uruguay. Pero bueno, parece que en términos generales hubo un buen sentimiento alrededor de toda la movilización. Vamos a un corte, regresamos aquí a Fórmula Financiera.
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3: Tras las amenazas a Irán, Trump afirma que alcanzó un gran acuerdo.
2: Eluniversal.com.mx.
3: Pemex cedió a duplicar pensiones, dice Unión de Profesionistas Petroleros. Pasaría de 67 mil a 134 mil pesos.
2: Milenio.com.
3: Sheinbaum quiere mantener al T-MEC para beneficiar a los tres países.
2: Elfinanciero.com.mx.
3: Banco Mundial mantiene débil pronóstico para México. Crecerá menos del 2% hasta el 2028.
2: Excelsior.com.mx.
3: La CENTE triplica la apuesta. Amenaza con llevar protestas a Monterrey y Guadalajara.
2: Eleconomista.com.mx.
3: El Mundial de Fútbol aportará 4 décimas al PIB global y 6 décimas al de Estados Unidos. Bank of America.
2: Ford.com.mx.
3: Trump cancela los ataques previstos esta noche contra Irán por avances en diálogo de paz.
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9: Símbolo de fuerza y longevidad. El roble es esencial en los ecosistemas templados. Produce bellotas, un alimento clave para numerosas especies de fauna silvestre. Su madera, extremadamente dura y resistente, ha sido utilizada históricamente en la construcción naval y de barricas. Estos árboles pueden vivir cientos de años, convirtiéndose en pilares históricos y biológicos de los paisajes europeos y americanos.
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9: Yeah.

0: Así regresamos a Fórmula Financiera con Alfredo González. Ya te estaba yo dando la bienvenida antes, Alfredo. Bienvenido, buenas noches.
1: Y yo ya estaba hablando, ya estaba, me estaba emocionando. Como vengo del Ángel de la Independencia, me fui a festejar.
0: Cuéntanos,
1: sí,
0: cuéntanos.
1: Claro, pues, teníamos que ir a festejar el triunfo de la selección mexicana.
0: Pero sí,
1: vengo del Ángel. Sí. Terminamos participación aquí, grabamos una cápsula y nos fuimos. Propiamente me fui a comer. Pero estaba yo a tres calles del Ángel. Dije, ah, bueno, pues nos damos la vuelta, ¿no? Mucho borracho, eso sí, mucho borracho, mucho loco.
0: Mucho entusiasta.
1: Pero mucho entusiasta, mucho fervor.
0: No,
1: pues básicamente ya nada más eran como los borrachitos así, como, yo te amo, yo te quiero, vamos México. Sí, todos así. Pero pues no es para menos, ¿no? O sea, yo también pasaba y decía, bueno, pues no se supone que todo mundo le valía gorro la selección. No todo mundo estaba decepcionado. Hoy todo el mundo prácticamente como si hubiéramos ganado el campeonato del mundo.
0: Oye, pero ¿cómo te borraron el Zócalo?
1: Sí, una locura. Bastante, una locura, bastante. locura. Y la verdad es que...
2: ¿Tú estuviste en el estadio?
1: Yo no estuve en el estadio, estuve aquí. Estuvimos acá cubriendo desde otros frentes. José Luis Cuevas estuvo en el
0: sí,
1: pintor
0: ya,
1: en
0: ya
1: el estadio.
0: Con él, sí.
1: Sí, y la verdad es que un ambiente
0: se quejó
1: muy bueno.
0: Que los codos de la FIFA solo dieron café a los periodistas.
1: ¿Ah, sí? ¿Solo café?
0: Sí.
1: No, pues ahorita saliendo le voy a comprar unos taquitos para que no se me desnutra el chavo, ¿no?
0: La FIFA mal, cara mala, eso sí, tacha la FIFA.
1: Sí, la verdad es que sí.
2: El
1: verdadero ánimo estuvo en es que, a ver, entendamos una cosa y lo que platicábamos mucho, ¿no? O sea, los precios no te daba para que la gente de a pie, la gente que, o sea, la familia de cuatro integrantes, ¿no? Que va al día, pueda ir a un partido de fútbol porque había 60,000, 70,000, 80,000 por boleto y la verdad es que esa gente no lo puede pagar, ¿no? Pero bueno.
0: Y adentro una cerveza 200 pesos.
1: Sí, una locura, unas papas 200 pesos, una locura, unas papas de 63 gramos, es una locura que paguemos eso. Bueno, el caso es que la selección mexicana gana 2-0, le atinamos, digamos, por lo menos a que ganaba México, ¿no? En este espacio. Ganó México 2-0, Julián Quiñones, gol al minuto 9, que es el segundo naturalizado que mete gol en las Copas del Mundo.
0: Ya es nuestro héroe nacional, Quiñones.
1: Ya es nuestro héroe nacional. Ciña lo hizo en 2006, metiendo gol frente a Irán en ese partido que ganó México 3-1, y ahora Julián Quiñones. Y algo nostálgico sucedió con Raúl Jiménez, mete gol al 67, y hoy, precisamente, se cumplen tres meses de que falleció su padre.
0: Oye, pero además, a ver, algo que yo me enteré hoy, y cosa que no sé nada de fútbol.
1: Sí.
0: Raúl Jiménez tuvo un tremendo accidente en la cabeza.
1: Sí.
0: Y anotó un gol de cabeza.
1: Exacto.
0: Y todo el mundo dice que la manera como él se ha recuperado de esa lesión...
1: Es admirable.
0: Entonces, yo desde aquí le mando 25 besos a Raúl Jiménez por haberse sobrepuesto. Yo que tengo tantos problemas de rehabilitación y la rodilla, y sé lo que es eso, que puedo decir fregón al aire, ¿verdad?
1: Sí, claro.
0: Mi respeto es a Raúl Jiménez. Cuando me enteré hoy de lo del accidente, qué cosa que yo soy ignorante y no sabía,
1: sí.
0: Dije, qué maravilla de chavo.
1: Exactamente. Sucedió en un partido de la Premier League. David Luiz le da un cabezazo, un brasileño, le da un cabezazo en la cabeza tal cual y le fractura el cráneo. Entonces, los médicos hablaban que Raúl Jiménez, dejen que volviera a jugar, que pudiera caminar, que pudiera razonar, ¿no? Y la recuperación de Raúl Jiménez ha sido admirable. Seguramente en algún momento ha de quedar alguna secuela, pero como futbolista es completo, es fantástico. Entonces, esa historia que prácticamente no se acuerda de lo que sucedió en el partido, solo que entró llegó al estadio... Y hasta ahí le apagaron prácticamente el switch. Y se ha recuperado. Hoy, después de 4 mundiales, mete gol, su primer gol en Copa del Mundo.
0: Y de cabeza,
1: ¿no? Él juega con una protección. Y entonces es admirable lo que ha pasado con Raúl Jiménez, que hoy, insisto, mete gol y lo celebra. Pues dedicándosele a su padre que hoy cumple 3 meses de fallecido. No,
2: claro, Alfredo, gana México, gana como casi todos los pronósticos de expertos y
1: sí.
2: No tanto, que anticipaban que iba a ganar por lo menos con un 1-0, otros sí. Decían 2-0, otros hablaban hasta de 3-1, Y la verdad es que al final la conclusión es que muchos esperaban mucho más de la selección mexicana, independientemente de que la gloria es que pues, finalmente gana un partido inaugural, etcétera, sí, etcétera. Pero México podía haber ganado con más goles por el tema de los puntos.
1: Exactamente, creo que era fundamental que hoy México ganara por 3, 4, 5 goles. Eso es una realidad.
0: El otro lado faltaban 2, ¿no? 3, ¿o
1: sí,
0: no?
1: Sí, expulsaron a 2. Expulsaron a 2 y después en los prácticamente último minuto expulsan a uno de México, César Montes, que es una tontería lo que hace César Montes y termina por ser expulsado. México se encontró con...
0: ¿Expulsión justa?
1: Me parece que digamos que naranja la tarjeta tendría que ser. O sea, ni tan amarilla ni tan roja. Me parece que se quedó ahí. Si lo expulsas bien y si no lo expulsas, está bien. Creo que ahí se queda. De por sí solo es una patada brutal de César Montes y por eso lo terminan expulsando. Estaba con 2 hombres más, México, y no termina por aprovechar esa situación, desafortunadamente. Pero creo que sí es importante que México en los siguientes partidos, si tiene la posibilidad, haga más goles. Porque si no, también puedes quedarte fuera.
0: Ahora, por el tema de los goles. ¿Sin un jugador por la tarjeta roja?
1: No. Sí, México va a llegar sin César Montes. No va a poder jugar César Montes contra Corea.
0: Pero puede tener 11 jugadores.
1: Pueden tener 11 jugadores, pero lo tienen que suplir y César Montes está suspendido para
0: ese partido.
1: ¿Y es
0: muy bueno César Montes?
1: César Montes es de los indiscutibles de la selección nacional mexicana. Entonces, si ahorita, por ejemplo, que está jugando Chequia contra Corea, quedan 0-0, 1-1, 2-2, eso da pie a que México pues tenga posibilidades de avanzar a la siguiente ronda, inclusive con 3 puntos. ¿Por qué? Porque lo platicábamos, ya son 48 equipos. Realmente el Mundial comienza en los 16avos de final, casi, ¿no? Porque antes eran 32 equipos. Entonces, ahora son 48. Entonces, a la hora que hacen todos los grupos, avanzan a 16avos de final, 2 se quedan fuera.
0: ¿Cuándo va a ser?
1: Eso, pues, a partir del 26 de junio ya conoceremos quiénes quedan eliminados de la primera fase. Pero prácticamente 12 equipos de 48 quedan eliminados. Empiezan ya los 32 en los 16avos de final. Entonces, a partir de ahí ya es eliminación directa. Pero ahí es donde empieza realmente el Mundial. Y México podría prácticamente con 3 puntos estar en la siguiente ronda, sin duda alguna.
2: Pues sí, ¿cómo viste las declaraciones de Vasco?
1: Pues la verdad es que muy autocrítico, diciendo que al final necesitan mejorar muchas cosas, que es bueno corregir desde la victoria, pero pues obviamente también necesita mejorar mucho la selección, porque se enfrentó a una selección muy, muy débil de Sudáfrica. Me parece que Sudáfrica va a perder.
2: Que iban por una goleada por lo menos de 4-0.
1: Por lo menos, y me parece que se quedaron cortos, como también hay que decirlo, creo que hay que mencionar el tema de lo de la ceremonia. Creo que es muy, muy pobre el show que se da. La verdad es que, por ejemplo, se presentó Maná, se presentó Belinda, Shakira, J Balvin, ¿no? Danny Ocean. Pero a mí me quedó muy corto. Entiendo que también el tema de que sea de día, como que cambia
0: Andrea
1: un poco,
0: Bocelli.
1: ¿No? Sí, exacto. ¿No? Pero al final queda muy corto, ¿no? O sea, a mí me faltó escuchar un poco de mariachi, me faltó escuchar un poco de, sí, de claro. Por ejemplo, de pronto un poco de 20 segundos de Juan Gabriel, ¿no? O sea, México en la piel de Luis Miguel.
0: Y ya que tenías a Alejandro Fernández ahí.
1: Claro, exactamente. Algo de Vicente Fernández en algún momento, algo de mariachi, ¿no? Escuchamos a Los Ángeles Azules con Belinda, pero me parece que no fue suficiente. Me quedó muy, muy corto el show de inauguración, pero todo lo demás me parece que México en términos generales juega bien, muy a secas, y en el segundo tiempo muy, muy
0: poco. Si ahorita, que no sabemos, termina el Corea-Chequia empatados, y luego Corea le gana 3-4-0 a Sudáfrica, y Chequia otros 3-4-0, ¿ya valimos?
1: No, porque tendríamos otra posibilidad.
0: El que valió fue Sudáfrica.
1: Exactamente. Okay. Sudáfrica quedaría fuera. Yo creo que al final termina por hacer un resultado que México, insisto, tendría que hacer.
2: Anotó Chequia al 59.
1: Krejci al 59, un defensa
0: ¿Y
1: central.
0: ¿Ya podemos decirlo?
1: Ya, digamos que si México logra un... Sí, sí, por supuesto que sí.
0: Es que con esto se lo que está pasando y que no sé
1: no,
0: qué.
1: No, sí, sí, sí se fue, pero si digamos que si con este resultado México empata con Corea del Sur, está prácticamente clasificado a la siguiente ronda.
0: Y si Checa gana...
1: Y en el siguiente partido, o sea, a lo mejor Sudáfrica empata con Chequia, pues México con 3 puntos estaría calificado.
0: Si Chequia gana el partido, Japón va, digo, Corea del Sur va a estar más presionado sobre México.
1: Exactamente.
2: Para... Hay buenos escenarios para
1: México. Hay muy buenos escenarios y me parece que las expectativas a lo mejor no crecen de la selección nacional, aunque sí, insisto, en el Ángel parece que ganamos la Copa del Mundo, pero sí crece un poco la expectativa de lo que pensábamos que podría hacer México en esta Copa del Mundo.
0: Oye, y Tacha, antes de irnos a VIX, la plataforma falló mucho para poder... Yo no podía meterme a la transmisión, pensé que era yo mi internet, mi computadora, mi... Y todo, y no, y resultó que era VIX.
1: Sí.
0: Y yo decía, bueno, pues con mi tierna edad ya no puedo hacer ver VIX, y era entonces Tacha, porque tiene un monopolio y tendrían que esforzarse por ser más eficientes.
1: Exactamente, yo creo que la plataforma debe de entender que... millones de personas van a entrar en ese momento.
0: Solo tiene monopolio.
1: Claro. Exacto.
0: Y luego, ups, es que tuvo mucha demanda.
1: Exactamente. Bueno, México le va a ganar a Corea, van a ver.
0: Ok, pues ojalá.
1: 2-1. Va a ganar. 2-1.
0: Pues ya lo... Ya

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3: El amor entre la selección brasileña de fútbol del Mundial México 70 y los habitantes de la ciudad de Guadalajara marca la historia de un joven tapatío quien, tras perder a sus padres, emigra a Brasil para construir una vida. Tras años de escasa fortuna y un triple fracaso en el amor, encuentra su última oportunidad en una idea tan descabellada como desesperada. El montaje de una obra inspirada en el equipo verde-amarela de Pelé, Rivelino, Tostao y compañía es el proyecto que cambiaría su destino. Armado de ganas, recluta a un puñado de improvisados y encuentra a un dudoso empresario apodado El Tigre, quien financia una gira por el Bajío. Al llegar a México, la trama se descubre. El Tigre no es un empresario, la gira no existe. La obra es en realidad un mecanismo para lavar dinero sucio. La historia delirante se titula Al estilo Jalisco. Una lectura gozosa y gustosa, oportuna en temporada mundial.
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0: Regresamos aquí a Fórmula Financiera y bueno, los estragos de las lluvias son tremendos por muchas partes de la ciudad, toda la zona céntrica, todo lo que es Reforma, el periférico, sobre todo a la altura cerca de aquí de la zona poniente, tenga usted mucho cuidado, se han caído varios árboles, también se cayeron en Legaria, sí está muy severo y yo de veras ahí sí me da coraje con Clara Brugada, porque no sabe cómo nos presumió que tenía no sé cuántas maquinitas de estas Bacto para evitar que esto estuviera pasando. Y ya sabía ella que se venía estas inundaciones por el efecto del Niño. Eso ya estaba anticipado por todos los meteorológicos. Y mire, hay otra vez
1: no hay hace reportes nada. De falta de luz, de árboles caídos, inundaciones en distintas partes de la Ciudad de México.
0: Ya está en Fausto Pretelín. Pero bueno, ya tenemos a Fausto Pretelín, el analista internacional. Fausto, ¿cómo estás? Muy buenas noches. Fausto, ¿nos escuchas? Creo que no más puede hacer el enlace. Porque hay varios temas que queremos tocar con Fausto, pero vamos a volver a hacer la llamada. Por un lado, pues estas declaraciones de Donald Trump, que ya no va a lanzar más misiles contra Irán y que está a punto de firmar lo que supuestamente ahora va a ser un acuerdo definitivo, que ha hecho que volvieran a bajar los precios del petróleo, que los mercados asiáticos subieran hoy al alza, que cerraran hoy al alza los mercados en Estados Unidos, que el dólar se debilitara y por consecuencia nuestro pesito se fortaleciera, 17.20, incluso también frente al euro, que esto es interesante, y que ahí se puede decir que pues, el peso, sin lugar a dudas, es una divisa sólida, y yo... Ahora, a ver, ya retomamos. Fausto, ¿nos escucha? Fausto Pretelín, muy buenas noches.
2: Hola, ¿cómo estás, Mari Carmen? Buenas noches.
0: Lo logramos.
2: Gusto saludarles.
0: Oye, pues queremos tocar primero el tema contigo de lo que es las declaraciones de Donald Trump, de que estaría ya por firmarse ahora sí un acuerdo definitivo con Irán, que creo que las ha dicho varias veces, pero los mercados lo están tomando como que ahora sí podría ser la buena. ¿Tú cómo la ves?
2: Sí, oye, es muy, muy complicado, porque desde el 28 de febrero...

0: los vaivenes, ¿no? En los momentos positivos, optimistas, y los momentos negativos surgen de la noche a la mañana. El fin de semana pasado, Mari Carmen, pues se hablaba ya el propio Trump de 2-3 días para cerrar el acuerdo. Luego vinieron estos acontecimientos donde hubo un derribo del helicóptero Apache, ¿no? De parte de Irán hacia Estados Unidos y la respuesta del gobierno de Estados Unidos. Yo creo que Mari Carmen está desesperado, el presidente Donald Trump. Evidentemente se le acerca el 4 de julio, que es la pachanga que va a ser en la Casa Blanca por el Día de la Independencia. Quiere en ese momento ya despejar la incertidumbre, decir, bueno, ya tengo abierto al menos el estrecho de Hormuz, o pronto se va a abrir, y a partir de ahí empezar su campaña, la campaña hacia los republicanos para las elecciones intermedias del mes de noviembre, porque esto, desde el punto de vista de los indicadores macroeconómicos y sobre todo también del indicador de la popularidad de él, ha ido descendiendo. El 60% de los estadounidenses rechaza esta guerra allá en Irán. Y entonces, bueno, pues hoy mismo Netanyahu también habló de que Irán prácticamente va a renunciar a enriquecer el uranio. Eso sería una noticia positiva para Netanyahu. No habla de las contrapartes, es decir, si se le van a quitar las sanciones a Irán, ese sería de alguna forma lo que buscaría el régimen de los ayatolás, ¿no? En ese sentido.
1: Fausto Pretelín, ¿cómo estás? Te saluda Marco Antonio Mares. Muy buenas noches, Fausto.
0: Gusto saludarte, Marco. Muy buenas noches. ¿Cómo
1: Igualmente,
0: estás?
1: Igualmente, Fausto. Muy bien. Y bueno, independientemente de este tema, que sin duda es muy relevante a nivel internacional, pues también está el tema de la relación de Estados Unidos con México, las declaraciones de días pasados en las que el presidente Donald Trump pues dice que va a continuar su campaña en contra de los grupos criminales de las drogas que operan en México y que lo va a hacer por tierra. Y además también dice que no está considerando renovar el T-MEC, que no le interesa la relación con México y Canadá, que no son tan importantes estas relaciones. ¿Cómo ves todo esto?
0: Mira, Marco, primero es lamentable que Donald Trump no abra una pausa mundialista, vamos a llamarle, del Mundial de América del Norte, ¿no? Es decir, no sé si muchos olvidan que esta organización, ¿no?, de los tres países, en un momento dado, hacia el 2018, tenía pues como objetivo fundamental presentar ya una zona de América del Norte mucho más madura, más cuestionada, y bueno, tal parece que Donald Trump no acepta esta tregua mundialista. Segundo, el hecho de que diga que no necesita de Estados Unidos, perdón, de México ni de Canadá, pues es una enorme mentira. Yo diría que los números comerciales hablan por sí solos y los números son muy claros y totalmente desacreditan lo que dice el presidente Donald Trump. Otra cosa es el componente también electoral que está buscando y amenazando, ¿no? Nuevamente regresa aquel Donald Trump del 2017, lo quería el presidente López Obrador, bueno, ahí está otra vez amenazando. Ayer mismo Marco hablaba ya que también la Casa Blanca hablaba de que en el 2027 terminaría la construcción del muro. Otra vez esa historia, ya la conocemos. Lo que sí es novedoso, y hay que decirlo, y es muy serio, es el tema de la amenaza de las tropas o de los ataques terrestres en contra de los grupos llamados terroristas por Estados Unidos. En ese sentido, creo que a partir de lo que hemos visto en este año, Marco, pues sí, hay que ponerlo con mucha seriedad, el tema de los ataques terrestres. Lo vimos en Venezuela, lo que está ocurriendo en Cuba, las visitas frecuentes que tienen militares y generales allá en la isla, nuestra vecina ya en Cuba. Y en el caso de México, bueno, a partir del 29 de abril, Marco, cuando se dan a conocer públicamente las 10 extradiciones que pide Estados Unidos a México, incluyendo al gobernador de Sinaloa, bueno, habla de que sí hay una tensión en la relación, de que son horas bajas, de que se necesita más diplomacia y menos experimentos, y eso sí hay que poner mucha atención. En el caso del T-MEC, creo que lo escribes muy bien en El Economista el día de hoy, la situación con Marcelo Ebrard, la Secretaría de Economía y los elementos que están sobre la mesa trabajando en los próximos días, pues habla de que la revisión tendría que ir a un buen puerto, ¿no? Tenía que buscar los beneficios para los tres países. Sin embargo, bueno, pues los berrinches de Donald Trump, las exageraciones quizás ya en miras de lo que van a ser las elecciones intermedias, pues hablan de otra vez de las amenazas, ¿no?
2: Y bueno, yo y Dominique Leblanc, el ministro de Comercio de Canadá, que hoy tuvo su primera reunión con Estados Unidos, dice que sí, que el T-MEC sigue, pero también va a haber acuerdos bilaterales Estados Unidos-Canadá. Y en la inauguración de este mundial, a pesar de que son el mayor número de países que nunca ha ido, no hubo ningún mandatario en la inauguración, a diferencia de otros mundiales. Ni Trump, ni Claudia Sheinbaum, ni Carney, el de Canadá, estuvieron ahí presentes. Es más, ni la niña que se ganó el boleto de Claudia Sheinbaum estaba al lado de Fandiño. O sea, no había nadie. Y eso fue como... te marca lo que está pasando finalmente, ¿no?
0: Sí. Yo precisamente la semana pasada escribía un texto en El Economista que hablaba de un escenario idílico en donde Carney, Trump y Sheinbaum estuvieran en el palco del Estadio Azteca. Pero no, y también habla Mari Carmen quizás de la política exterior que ha llevado México en los últimos 7 años. Pudo haber invitado a la presidenta, a los presidentes de América Latina, los que al menos tienen participación de sus elecciones aquí en el Mundial de México, Canadá y Estados Unidos. Es decir, la diplomacia puede hacer mucho, se puede maximizar, se puede utilizar el soft power, el poder blando. Sin embargo, bueno, pues lo que tenemos en América Latina, es decir, nuestro último aliado ya es el presidente de Lula, cuando Brasil era antes nuestro gran competidor en la región, o lo sigue siendo, pero eso te habla de que ya no hay diálogo político con la Argentina, con El Salvador, no tenemos relaciones diplomáticas con Ecuador, con Perú, viene la selección, bueno, la segunda vuelta en Colombia que amenaza de Espriella con ganarlas, y bueno, ¿qué va a pasar? Tenemos colapsada la Alianza del Pacífico, que en su momento, Mari Carmen, tú sabes muy bien que se creó para no hablar de política, sino de comercio y de bienestar entre los 4 países que lo firmamos. Entonces, sí habla de horas bajas de nuestra política exterior mexicana.
1: Pues sí, definitivamente. Fausto Pretelín, analista internacional. Fausto, lo que acabas de decir es completamente cierto y preocupante en la medida en que México se está acercando pues con aquellos países que están en la mira de Estados Unidos, pero en la mira negativa. Y en el caso de Brasil, yo te preguntaría, esta alianza que se está presumiendo se va a realizar entre México y Estados Unidos, y Brasil, perdón, en materia de petróleo, ¿qué tan factible crees que sea? Yo sé que es un tema de análisis energético, técnico, pero ¿qué tan factible crees que sea y que procure algo benéfico para México?
0: Mira, yo creo que por la situación mala de las finanzas de Pemex en México, pues no va a ser una alianza muy fácil, una alianza estratégica con Brasil. Me parece que tiene un componente político muy fuerte, muy dominante, porque creo que esos son una especie como de flotadores que busca la presidenta mexicana para tener aliados en la región de América Latina. Se dio cuenta cuando firmó el acuerdo global con la Unión Europea que con América Latina prácticamente todos se están dando la espalda, ¿no? O le están dando la espalda a la presidenta. El escudo de las Américas, pues prácticamente son puros presidentes trumpistas, en donde el eje importante estratégico es la seguridad para Donald Trump y para países como El Salvador, Argentina y otros más, como Chile. Entonces yo creo que más que todo es una alianza estratégica. Brasil desde hace tiempo, o hace aproximadamente un año, año y medio, el embajador de Brasil me decía que tenía intenciones de firmar un TLC con México, pero la situación no se da, es decir, es complicada, sobre todo porque armar un TLC con Brasil en este momento, pues es...
2: Y los empresarios no quieren. Fausto Pretelín no. Nos agarra la guillotina.
1: Muchas gracias,
2: Fausto. Y además recordar, el lunes es el primer juego de Irán en Estados Unidos, a ver si lo dejan entrar.
0: Ese es otro tema. Ese es otro
2: bueno,
0: tema,
2: gracias, Fausto.
1: Gracias, Fausto.
0: Buenas noches. Hasta pronto.
2: Vamos a un corte.
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9: El síndrome de Kowade ocurre cuando algunos hombres presentan síntomas similares al embarazo de su pareja, como náuseas, cansancio, cambios en el apetito o alteraciones emocionales. Aunque puede parecer extraño, no se considera una enfermedad, sino una manifestación emocional relacionada con la empatía, el vínculo afectivo y la conexión con el proceso de gestación. En muchos casos, estos síntomas aparecen por el deseo de involucrarse emocionalmente en la experiencia del embarazo y compartir de manera cercana lo que vive la pareja. Acompañar este proceso desde la comprensión y sin burlas fortalece la relación y favorece un ambiente de apoyo mutuo. Hablar abiertamente sobre lo que sienten ambos ayuda a crear una conexión más profunda, permitiendo vivir esta etapa con mayor cercanía, amor y entendimiento familiar. Sígueme en todas mis redes sociales como Gina Ibarra y Obajo TV.
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11: Lionel Messi contra Francia 2022. En la final más dramática de la historia, Messi anotó el 3-2 en la prórroga empujando un rebote agónico. Este gol coronó su legendaria carrera y encaminó a Argentina hacia su ansiada tercera estrella mundial en Qatar.
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12: El narcotraficante mexicano Joaquín El Chapo Guzmán solicitó a la presidenta Claudia Sheinbaum tomar alguna acción que facilite su deportación a México. Hasta el momento, el mexicano ha enviado más de 12 cartas pidiendo su regreso al país. El Partido Verde Ecologista en el Congreso de la Ciudad de México se encuentra impulsando una reforma para otorgar seguridad social gratuita a mujeres cuidadoras, ya que el diputado Jesús Sesma señaló que este sector se encuentra abandonado sin recibir salario ni prestaciones básicas. El próximo 31 de julio, Antonio Ceguera Cervantes, alias Tony Montana, hermano del fundador del Cártel Jalisco Nueva Generación, Nemesio Ceguera Cervantes, alias El Mencho, se declarará culpable de uno de los dos cargos criminales que enfrenta en Estados Unidos. Informó Itzel Vanegas. 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
13: Índice de la Bolsa Mexicana de Valores sube 3.33%. Se ubica en 66.977.05 unidades. Índice VIVA sube 3.24%. Se ubicó en 1.347.39 unidades. Dow Jones sube 1.86%, ubicándose en 50.848.75 unidades. Nasdaq sube 2.54% para ubicarse en 25.809.66 unidades. Petróleo Brent baja 2.92%, quedando en $90.38 por barril. Petróleo West Texas Intermedia baja 2.11% para quedar en $85.86 por barril. La mezcla mexicana de petróleo queda en $85.53 por barril. Dólar en ventanilla cierra en 17.66 pesos. Dólar interbancario cierra en 17.24 unidades. Euro termina la jornada en 20.57 a la venta y centenario en 100.950 pesos.

0: Regresamos aquí a Fórmula Financiera. Tenemos a la línea de Raquel Flores, ella es reportera de Grupo Fórmula. Raquel, ¿cómo estás? Muy buenas noches. Raquel, queremos hablar con ella, que nos dé un reporte de los problemas que hay con las inundaciones en la Ciudad de México, que están severos, ¿eh? O sea, sí cayeron dos tormentas, al menos por aquí, por la zona de Poniente. Llovió horrible a las 3 de la tarde, un diluvio, y luego a las 7 de la noche volvió a llover muchísimo, y pues está todo inundado, porque la Ciudad de México no sé qué hace que no puede evitarlo, ¿eh? La verdad, cuando supuestamente estaban preparados para esto. Pero bueno, no podemos hacer el enlace con Raquel Flores. Ya lo teníamos, pero bueno, lo vamos a volver.
1: Sí, ya está ahí.
0: Ya está. Raquel, ¿nos escuchas?
2: Sí, Mari Carmen, sí. Marco, ¿cómo están? Muy buenas
1: Hola,
2: noches.
1: Hola, Raquel, buenas
0: a ver,
1: noches.
0: Cuéntanos cómo está la situación caótica en varias zonas, ¿no?
2: Pues fíjense que las fuertes lluvias que se están registrando esta noche en la Ciudad de México, pues han llevado a las autoridades de Protección Civil a reforzar las medidas preventivas ante el riesgo, pues seguramente de los encharcamientos que ya hay, inundaciones, deslaves y caída de árboles en distintas zonas de la capital, por la persistencia y la intensidad de estas lluvias en medio del festejo, por el triunfo de México en su primer partido. Por lo pronto en el Ángel llovió bastante fuerte en las zonas aledañas, en prácticamente toda la Ciudad de México, por lo que se activaron las alertas roja, naranja, amarilla, en estas pues prácticamente 16 alcaldías ante, repito, el riesgo de encharcamientos e inundaciones. Estas lluvias que están afectando pues a estas zonas de la capital, pues evidentemente están afectando a todas las personas que se están movilizando todavía hasta ahora para poder llegar a sus casas. Por ejemplo, las alcaldías Álvaro Obregón, Azcapotzalco, Cuauhtémoc, Gustavo Amadero, pues están enfrentando lluvias muy fuertes acompañadas en algunos casos de granizo. El resto de las demarcaciones pues también mantienen vigilancia por estas precipitaciones persistentes, pues que podrían generar acumulaciones de agua en vialidades, afectaciones a la movilidad y corrientes de agua en las calles y avenidas. Ante este panorama, la Secretaría de Gestión Integral de Riesgos y Protección Civil pues sigue pidiendo a la población evitar cruzar zonas inundadas, mantenerse alejados de los árboles y las estructuras inestables, así como retirar pues basura de las coladeras para facilitar el desalojo del agua pluvial. Están recomendando además resguardar documentos importantes, desconectar aparatos eléctricos en zonas con riesgo de inundaciones y mantenerse atentos a los avisos oficiales, ya que las lluvias continuarán durante toda la noche y podrían provocar pues afectaciones como ya las conocemos, Mari Carmen, Marco Antonio. Así las cosas de lo que está pasando esta noche en la Ciudad de México por las intensas lluvias, que yo diría pues ya tenemos un año con fuertes lluvias y todavía no termina la temporada, así es que hay que seguir tomando precauciones.
1: Sin este duda, es el reporte. Sí, que es cierto. Raquel, ¿cómo estás? Te saluda Marco Antonio Mares. Muy buenas noches, Raquel.
2: Buenas noches, Marco Antonio.
1: Como lo estás narrando, todo lo que está ocurriendo, son una gran cantidad de problemas en distintos lugares de la Ciudad de México. Y lo que llama la atención, como tú lo acabas de referir, Raquel, es que esta temporada de lluvias ha sido pues muy prolongada y pues independientemente de que las autoridades han señalado y han dicho que se habían prevenido y habían comprado equipo especial para atender y evitar este tipo de contingencias, las seguimos viviendo. ¿Qué es lo que estará ocurriendo que no tenemos la capacidad para superar y enfrentar este tipo de eventos que son cíclicos y recurrentes?
2: Fíjate, Marco Antonio, que la jefa de gobierno, Clara Brugada, ha insistido, una, en este tema que tú comentas, en la adquisición de equipo nuevo. Anteriormente se rentaban estos equipos. Con la administración de Clara Brugada se compró equipo importantísimo justamente para poder atender estas emergencias. Se creó la Secretaría del Agua. Anteriormente pues solamente era pues una dependencia más, ahora es la SEGIAGUA. ¿Qué están haciendo? Pues implementar mayores momentos o mayores programas para poder atender de inmediato las emergencias. Sin embargo, pues también habrá que ver que las lluvias que se están registrando, pues son un tanto fuertes, no te diría si atípicas, pero empezamos el año, si lo recordarán, pues prácticamente a finales de febrero. No ha dejado de llover, aunque se ha presentado la lluvia, digo, la primavera, el calor, las lluvias siguen siendo sumamente intensas, y digamos que todo el tiempo, los años anteriores, en los que probablemente hacían falta trabajos mayores en tuberías, en drenajes, en todo este sistema para evitar los encharcamientos, pues yo creo que vamos, o se va un tanto poco a poco para poder llevar a cabo la atención inmediata a todos estos, pues sí, a todas estas zonas que están siendo sumamente afectadas. Lo vemos cada que llueve, son ríos de agua, son inundaciones, son de verdad problemas severos, y el equipo que se ha adquirido pues tiene que justamente cumplir con este objetivo de poder eliminar y quitar toda esta problemática. Pero desde mi punto de vista, pues también es las aguas tan fuertes que han caído, y sobre todo la forma en la que la Ciudad de México se sigue inundando. Todavía hace falta que haya mucho más trabajo de profundidad para que esto ya no siga pasando, porque cada vez las afectaciones, lo vemos, son mayores. Y la cosa aquí es que las lluvias siguen y seguirán, y con mayor intensidad. Hoy, por ejemplo, en el Paseo de la Reforma, mientras la gente estaba festejando, pues había bastante agua, corriente de agua. La gente brincaba sobre el agua porque llovió muy fuerte por mucho tiempo. Entonces, un tanto lo que se tiene que hacer en cuestión de trabajos de la Cejiagua, y otro tanto las fuertes lluvias que están cayendo en la Ciudad de México. Creo que son dos temas que no se combinan muy bien para que el tema pues ya no tengamos que estarlo hablando tan recurrentemente, ¿no?
0: No, sí, que si se compraron las máquinas, los famosos vatos que se usen, no entiendo dónde los, yo no los veo por ningún lado, porque sí hay bajo puentes que se inundan siempre, el de Reforma y Periférico, por ejemplo, que está muy cerca de aquí, las instalaciones del Grupo Fórmula, tiro por viaje, hay problemas de que se inunda, el que está fuera del Hospital Ángel de Pregal en Picacho, también hay severos problemas, ya se sabe, como que no es así, ay, sorpresa, se inundó, quizás hay zonas que sorprenden, y lo de las caídas de los árboles, pues yo entiendo que pues son árboles que la lluvia fue muy dura, porque se cayeron varios árboles en varias delegaciones, sí, en alcaldías.
2: Sí, es un tema por demás complicado, y es un tema por demás que está afectando a muchas personas, y que, como bien dices, Mari Carmen, pues que no se llame a sorpresa, porque al final son zonas que en todo momento cuando llueve ya sabemos que se va a inundar, ya sabemos que va a haber problema, ya sabemos que hay colonias que históricamente se inundan, pero ahora se siguen agregando más, sí, en donde de una noche para otra la gente ya está observando cómo se inundan sus casas, cómo hay afectaciones, y cómo vemos los ríos de agua que van pasando por distintas avenidas. Y bueno, pues estas escenas, estas imágenes, pues afectan a todos, porque por los que vamos en las vialidades, y por las personas en sus propios domicilios se cansan, y en el metro sobre
1: Oye,
2: todo,
1: Raquel,
2: las líneas elevadas.
1: Platicamos hace un momento que no solamente son las precipitaciones pluviales, sino el creciente número de fallas en el sistema de agua, que ha derivado en fugas muy notables en distintos puntos de la Ciudad de México. Esto también es preocupante, Raquel.
2: Pues muy preocupante, y sobre todo estamos viendo, decía hace un momento Mari Carmen, en el sentido de estas inundaciones frecuentes, pero que ahora se miran, por ejemplo, en zonas específicas como las líneas del metro donde no hay techo. O sea, donde el tren va elevado, donde no son subterráneos, y vamos a hablar de la línea B, que regularmente pues tiene complicaciones severas, la línea A, que se tiene que cerrar cuando hay estas fuertes lluvias, y con ello las afectaciones tan terribles, sobre todo para el transporte público, que tiene que brindar los servicios alternos, derivado de que el metro, que es un sistema de transporte importantísimo y nodal en la Ciudad de México, pues bueno, no da el servicio, tiene que suspenderlo, y con ello las vialidades al exterior pues colapsan por muchas horas y por mucho tiempo distintos puntos de la ciudad, y esto lo vemos recurrentemente derivado justamente de ello. Así es que mucho trabajo tiene el gobierno de la Ciudad de México para realmente disminuir esta problemática cuando viene la temporada de lluvias, pues
0: Raquel,
2: y también cuando llegan.
0: Claro. Raquel Flores,
1: muchas gracias, Raquel.
0: Nos agarra el tiempo. Gracias, Raquel Flores.
2: Claro que sí. No, al contrario. Buenas noches.
1: Buenas noches.
0: Marco Mares.
1: Gracias, Mari Carmen Cortés. Muy buenas noches. Hasta mañana.
0: Y ya acabó el partido de Corea. Creo que ya lo podemos decir 2-1. 2-1 ganó Corea, entonces pues a eso nos vamos a enfrentar el 18. En la producción de Diana Cepeda, con la asistencia de Cindy Sánchez y de Charlie González, en los controles técnicos Lorenzo Gasca, el estado de televisión Gus Martínez, Francisco Hernández, Fer Juárez, Ceci Durán, Paco Huerta, en YouTube Gio Hernández y Jorge Cruz, se quedan en Telefórmula con Juan Pablo Pérez Díaz y en radio con Ya Salió el Peine. Nada más hay un programa especial ahorita después de nosotros sobre fútbol, no se lo pierda.
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8: El dromedario habita en zonas desérticas y solo tiene una joroba en su espalda. Puede soportar temperaturas extremas de frío y calor. Cuando corre, alcanza una velocidad de 65 kilómetros por hora y es capaz de cargar 170 kilogramos. No almacena agua como se piensa, sino que la obtiene metabolizando grasa almacenada en tejidos, principalmente en la joroba, misma que funciona como aislante de la radiación solar. Aunque está hecho para soportar la sequía, si no toma agua en un gran tiempo, pierde fuerza y peso. El dromedario puede estar sin comer hasta 7 días, pero se recupera si beben hasta 100 litros de agua en un solo día.
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10: Plática con nosotros, mándanos un WhatsApp al Miedofón 55 21 93 59 26, 55 21 93 59 26. Ahí nos puedes mandar un mensaje de voz o un mensaje de texto.
9: Lo más aterrador no es que los veas, sino que ellos te han estado viendo a ti mucho antes de que te dieras cuenta. Existe un fenómeno llamado el efecto de la mirada, una respuesta donde hay una presencia hostil, incluso con los ojos cerrados. Si alguna vez has despertado con el corazón acelerado y la certeza absoluta de que alguien está de pie justo detrás de tu cabeza, no fue un mal sueño. Fue tu instinto gritándote que una de estas figuras acababa de cruzar el umbral de tu realidad. No están aquí para asustarte, están aquí para alimentarse del miedo que emanas cuando finalmente abres los ojos y confirmas que la sombra en la pared tiene volumen, peso y una intención que no es de este mundo. Hoy, sombras observadoras, las presencias detrás de ti.
10: ¿Qué te parece? Si ahora mismo sintieras algo que respira cerca de tu oído en la oscuridad, ¿te atreverías a encender la luz para confirmar lo que hay ahí? ¿O preferirías mantener los ojos cerrados y rezar para que se vaya? Platica con nosotros, te invitamos a que participes, lo puedes hacer en vivo, nos puedes mandar mensaje de voz o un mensaje de texto. Son varias las formas en que tú puedes hacer historia con nosotros. ¿Nos vamos a un audio? Ok, pues vamos con el primer audio de la noche porque ya nos está esperando.
11: Buenas tardes, Gina, Nachito. Tarde pero sin sueño aquí, su servidor.
10: Eso, mi amigo.
11: He tenido mucho trabajo y no me he podido comunicar, pero hoy que hubo una chancita, pues aquí estamos. Un saludo a todos los peludomaníacos a nivel nacional, y somos muchos. Y felicitaciones por su programa, Nachito, Gina. Son unos excelentes conductores. Juan Ramón Sáenz no se equivocó con ustedes. Él siempre tuvo buen tino para escoger sus personas excelentes. Los felicito, lo conducen muy, muy bien. No había salido, pero no dejo de escucharlos.
10: Muchas gracias.
11: Ahora, pues mire, es algo personal todo esto, un poco personal de un suceso que hace días pasó mi señora, pero pues le han estado pasando cosillas ahí un poco raras aquí en casa, que es su casa. Mire, Nachito, Ginita, todo pasa porque, pues como todo ser humano, tenemos la necesidad de trabajar para llevar algo a la casa y el sustento ahí de uno y sus seres queridos. Mire, mi señora trabaja, pues trabaja en la tarde, y ella agarra el camión 2:30 para salir a las 12:40 de la noche de allá de su trabajo. Fíjese que hace días ella llegó y era la 1:00 a.m. y dice que cuando ya se metió, obviamente pues yo estaba dormido, percibió un olor a quemado y anduvo ahí husmeando que no fuera un cable de ahí de la casa, ¿verdad? Pero dice que se paró hacia un lado del portón de la calle y vio que hacia un lado de la esquina de la casa, ahí está un poste, es una lámpara y por ahí estaba ardiendo, salía un humo blanco, raro, dice ella. Y dice, ¿quién estará quemando a estas horas? ¿Basura o algo? Pero dice ella que salió y el humo se venía extendiendo hacia su mano derecha, acá por atrás de la barda. Okay. Y dice, ah, carajo, pues no está quemando a nadie por aquí cerca. Y el humo se iba extendiendo allá por atrás de la casa y no, dijo, esto no es nada bueno. Porque para atrás de la casa, a unos metros, hay un barranco pues, bastante grande. Que no, no, no, mejor se dio la vuelta, se metió y va. Esa fue una. Entonces, me la cuenta y no, le digo, pues ten cuidado. Y mire, bueno, yo tengo muchos años aquí en esta casa y sí han pasado cosillas así raras, porque en la recámara que yo ocupaba cuando estaba solo, yo tengo con ella como unos 3 años, 4 de casados. Pero al cabo del tiempo que yo estuve solo, allá en la recámara que yo tenía al fondo, yo amanecía con unos pequeños rasguños así bien finitos, parecían hilitos en los pies, arriba de las rodillas y en la espalda en especial, muchos. Una vez en mi trabajo, pues era tiempo de frío y pues ya tenía calor y hay un cuate que me ayuda. Me quité la sudadera y se me levantó la camisa de atrás y me dice, hey Rosendo, ¿qué pasó? Traes bien rasguñada tu espalda, ¿tienes gatos o qué? No, le digo, nene. Y le digo, entonces eso es lo que me arde. Porque en la ducha yo sentía que me ardía. Y pues lo descarté. Pero ahora que ella, mi señora vive conmigo, se vino a vivir una hija con ella, una hija de ella. Y fíjese que ella siente que la agarran, siente que la están viendo y amanece con pequeños rasguños igual que yo. Pues yo no les he dicho nada, no sé qué sea eso. Ahora tocante a lo de mi señora, perdón, me cuenta que ella, a la siguiente vez que le pasó algo raro, mire, aquí abajo de donde vivimos, a una cuadra abajo.
9: Saludos.
11: Hay una loma, una subida gigantesca. Esa subida mide como unos 100 metros, yo creo, 120, 130, pero está muy parada. Esa subida ha tenido, muchos accidentes. Y brincándome poquito el tema, mire, hace no mucho, yo iba a pasar para allá, para arriba, pero vi que estaba todo acordonado y dije, pues, ¿qué estará pasando? Entonces, ya me arrimé con un conocido y le pregunto, oye, ¿qué? Dijo, no, es que, ¿sabes qué? Ahorita se vino una troca de bajada, se quedó sin frenos allá arriba, traía leña, venía bien cargada, se vino de reversa y perdió el control. Venían saliendo dos personas de la tercera edad de aquí de la esquina de la tienda. Pues el señor corrió, se hizo para atrás, la libró, pero la señora se la llevó atorada y fue la que, la dejó prensada ahí en la pared y le sacó todo y oh, no manches. Y sí, yo me paré y ahí voy de mirón. No, olvídese, pobre señora, la mató instantáneamente. Entonces, esa fue una. Después, mire, una rutera, porque por aquí pasan los camiones, van subiendo y van con gente hasta arriba y quien se le mata el camión ahí arriba, se le apaga. Esos camiones, según sé, no traen frenos cuando ya se apagan. Pues esa rutera se vino desde arriba y no hace mucho, ahora unos 3 meses, se vino desde arriba y... ¡Hombre! Perdió el control en la mera bajada.
9: El miedofono está listo, vamos a una pausa y regresamos para continuar con este relato. 55-21-93-59-26.
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25: Del camión. Pero, fíjese, tocante a lo de mi señora, dice que ella venía ese día. Y escuchaba unos gritos, pero unos gritos tremendos. Y decía, yo creo están asaltando a alguien. Están asaltando a alguien. Y voy a bajar. Pero dice que el grito se oía allá en la mera loma. Y luego se venía el grito casi así cerca de ella. Y le dio miedo y mejor se metió. Pero déjeme decirle algo, en esa cuadra, no hace mucho, hará unos 2 meses, un camión de personal, de esos que ya vienen dejando la gente del primer turno de la mañana, vienen dejando ya la gente en sus casas a partir de las 4:15.
26: Sí, amigo.
25: Venía un camión que dicen que ya venía fallando de no sé desde dónde. Y que el piloto, el conductor, dijo, no, sí la armo, sí se hace. Y bueno, se basó a su suerte y mire, el camión venía bajando esa loma cuando, no, venía con personal arriba todavía. perdón, y se queda sin frenos de plano. No, hombre, agarró una velocidad, hijo, pero tremenda. Yo no vi personalmente, pero sí vi el video. Adelante de ese camión venía un carro que el mismo camionero lo esquivó poquito, y pero cuando lo quiso esquivar le pegó y lo descontroló, y ese carrito fue a, fíjese, estaba una señora que siempre, fíjese, siempre llegan a esa hora, 4 o 5 de la tarde, paran la troca en un lado de la casa, pero enfrente de esa casa pasa a la calle, paran la troca, abren el portón y lo ya meten la misma, o sea, la troca. Pero cuando la niña, una niña de 15, 14 años se baja de la troca, decidió abrir el portón, pero nunca contó que cuando ella se paró en el portón a abrirlo, el camión ya venía sin control. Cuando el camión venía sin control, yo creo ya no midió la consecuencia, dijo, no, pues yo creo viene recio. Pero no halló para dónde moverse porque el camión impactó al carro que llevaba en un lado, el carro le cayó a la troca de la señora en el mero parabrisas. Y el camión, fíjese, al verse descontrolado por el golpe que le dio a ese carro, se estampó en la esquina de la casa donde la niña estaba abriendo el portón, y la niña esa quedó abajo de los fierros.
0: Qué triste.
25: Ahí se paró el camión con el golpe ese y mató instantáneamente a la niña, pero hay quienes dicen que la oyeron gritar, y muchos dicen que se miró una silueta así como transparente, un humito así transparente que estaba revoloteando ahí entre los fierros, daba vuelta en el motor y se paró enfrente del mismo camión y enfrente de la puerta del portón, y daba vueltas ahí, se desvaneció. Hay quienes platican eso. Fue muy trágica esa muerte, y ese grito fue el que mi señora escuchó. Ahora, dice que se metió asustada, pero fíjese lo que le pasó el jueves, este jueves pasado. Yo traigo esa duda, porque a partir de ahí le han pasado cosillas medias raras y atentan con su salud.
0: Pues, ¿qué es lo que ha pasado?
25: El jueves, dice que se quedó dormida de allá para acá, del trabajo. Se quedó dormida y se pasó 3 cuadras de donde habitualmente la dejan. Y dice que donde la dejaron, ella le habló al chofer, ey, pues ¿dónde va? Dijo, no, pues si usted no sabe, yo menos, yo acá no conozco. Ay, párese. Y justo al pie de los escalones, cuando mi señora se iba a bajar, mira una mujer vieja, de la tercera edad, muy delgada, alta, con una trenza, traía una trenza. Y así entre sus manos traía una bolsa de esas, una red de pal mandado, de esas que usaban antes. Y mi señora voltea, pues por amabilidad, Julio. Se sonríe mi señora y le dice, Julio, buenas noches. Y la señora dice mi señora que la mujer esa nomás movió la cabeza de un lado a otro, que diciendo no. Se fue el camión y mi señora no le pareció nada bueno ver a esa señora a esas horas y así. Entonces ahí viene mi señora, dice que venía a pasos agigantados con miedo. Ahí viene. Y dice que la señora venía a paso lento, como usted no tiene idea, muy lentos. Pero dice mi señora que ella cuando dio vuelta a la esquina, la señora ya estaba en la esquina.
0: ¿Cómo avanzó tan rápido?
25: ¿Cómo le hizo? ¿Quién sabe? Pues eso apuró más el paso a mi mujer. Y ahí viene, y ahí viene. Y si tal, le quedaban 2 cuadras largas y no hallaba sin meterse a otra cuadra para ganar terreno. Y no lo hizo porque estaba muy oscuro. Pero dice que ahí viene, y ahí viene, y ahí viene. ¿Y cómo avanzaba la... perdón, la... vamos, la... se la alcanzaba luego. Y al dar vuelta a mi señora en la cuadra que ya salía a su casa, ¿cómo se metió bien asustada? Y a mí no me quiso decir nada. Hasta otro día me platicó, oye, esto y esto. No, le digo, tranquila. Ya nos levantamos, desayunamos, pero siempre ella pensando en eso. Ella tiene un pequeño jardín aquí en su casa. Y, ella es de que va y riega sus plantas temprano, fíjese. Conocemos el patio, sabemos que ahí hay una rejita, un registro de agua en medio, que tiene como un piquito, una N como de 2 pulgadas, donde entra un candado. Todos sabemos que ahí está. Bueno, pues ese día, sí, para amanecer ese día que miró la señora, dice...
0: ¿Qué pasó?
25: Dice que... eso le pareció muy raro. Pero ella, fíjese, ese día que le digo que estaba regando sus plantas, llega y con su tercer dedo del pie se estampa en ese fierrito que le digo. Se molió la uña de encima, se la botó y, ay, ¿qué, pues, qué andas pensando, mija? Y, se me fue la onda. Ay, órale, no, pues ya se metió a ver qué se había hecho y ella estaba haciendo su jale. Pues a los 5 minutos oí que gritó, y ahora qué pasó, no, hombre, pues mire, se enterró una tachuela, de esas tachuelas con las que vienen sostenidas las vestiduras de los sillones, unas tachuelas así como de...
0: ¡Qué fuerte, ¿no?
25: De pulgada.
0: ¡Qué dolor!
25: Con un taponzote arriba de madera. Pues no, se la enterró en cerquita del dedo chiquitito del pie, por la parte de abajo, en el mismo pie donde se había golpeado hace unos minutos. Decía, sácamela, sácamela, pues ahí estoy también bien asustado, ya se la saqué. Y bueno, pues ya pasó el día y le dije, si no puedes ir a trabajar, no vayas. Dijo, no pasa nada, sino que me ponen la del tétano. Y se fue. Se fue a las 2:30, igual que siempre. Pues ese día, fíjese, a las 7:00 p.m, que ya cenó y todo, pues dice que a partir de las 7 se la pasó en la enfermería. Se la pasó en la enfermería.
0: Ok, sí, sí,
25: por la enfermería. Se le bajó la presión, claro. Le dio diarrea. Bueno, todo un caos. Entonces, dice que esa, saliendo, pues ya llegó aquí a la casa, pero para amanecer viernes, ella ya no fue a, el viernes no fue a trabajar porque ya no se sintió bien, no podía respirar, y ese viernes pues dijo, no, ahorita me controlo, y no la dejé ir a trabajar. Pero el sábado me la llevé con un particular, qué onda, no, pues esto y esto otro, y le di unas pastillas y la auscultó y dijo, no, pues trae la presión alta y órale. Pero ella siguió sintiéndose mal y dije, no, pues no, el domingo, qué onda, no, pues vente, vamos para allá. Y me la llevé y ahí vamos. Ya, mira, dice que la atendió, allí en una clínica particular, la atendió una señora viejita, ya de conocimiento, pues me imagino que...
1: Está súper interesante este relato, pero tenemos que hacer una pausa, no te vayas. El Miedofón 55-2193-5926.
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7: Y no ves nada, pero ahí está.
8: Bueno, pues vamos a terminar de escuchar esta historia tan dramática y trágica que nos platica nuestro amigo. Ha estado larguita, pero muy interesante. Adelante, pues, con la historia.
9: De años. Y le dijo, mira, a ver, respire, inhale, exhale. Y cosa curiosa, yo estaba ahí con ella y me dejó entrar. Dijo, no, mija, vaya, sácase un rayos X. 15 minutos, fuimos, volvimos, se los enseñó, ya vio las placas, dijo, no, mire, usted trae esto. Tenga estas pastillas para la diarrea y le voy a meter esta inyección para que se le desinflamen los pulmones. No, ya toda esa tarde anduvo bien. Para amanecer lunes, ¿cómo te sientes? No, excelente. Andaba haciendo todas sus cosas aquí, en casa, porque ya no podía hacer nada y hasta lloraba, bien deprimida. ¿Qué me pasó? Digo, pues fue a partir de que viste a esa señora. ¿Qué onda, mija? Dijo, no. Bueno, pues mire, para amanecer martes, me habló bien asustada. Ese día yo me fui 20 para las 5 de la mañana. Ese día me habló bien asustada como a las 7 de la mañana para amanecer martes. ¿Qué pasó? Digo, ¿sabes qué? Es que me tenían abrazada, me tenían agarrada de las manos y yo sentía unas manos así muy feas, pero no me dejaba respirar, no me dejaba moverme y yo quería gritar y no podía. Nada más que entre mí empecé a rezar, a rezar, a rezar y me soltó, pero no sé qué era. Y yo lo sentía bien clarito. Me apretaba muy fuerte y sí, fíjese, ahí por donde tiene uno, le ponen la vacuna. Ya ve que le queda uno la cicatriz, por ahí traía así como si fuera un raspón como de unas 4 pulgadas de largo. En los dos brazos, porque la tenía así abrazadota.
8: Qué fuerte.
9: Dije, no, hombre, tranquila, mija, ahorita yo llego como a las 11, aguanta. Pero, oiga, pues, ¿qué estará pasando, Nachito? Le pregunto a usted, Ginita, que tienen conocimiento, ¿qué creen que sea? ¿Qué pudo haber sido? Porque a partir de que vio a esa señora, están pasando cosas raras y pues en serio, desconocemos todo este movimiento. Nosotros no hemos jugado a nada, ni sabemos que aquí hayan jugado, porque yo aquí en esta casa tengo 32 años. Y que yo sepa, pues no sé qué onda, no. Desconozco todo esto, por eso les pregunto, ¿usted cree, qué cree que esté pasando? ¿Qué cree que era eso, Nachito? Esa señora, Ginita, ¿usted qué piensa? Pues mire, esa es mi vivencia, eso era lo que les quería contar y ay, disculpen por haberles hecho tan largo este movimiento, pero es la verdad.
8: No te preocupes, pues, amigo.
9: Gracias por su tiempo y pues a ver si luego me dicen que ahí por un WhatsApp, qué está pasando, porque no sabemos. Gracias, Ginita, gracias, Nachito.

0: Un saludo, un abrazo y ahí estamos y no nos vamos. Bye.
1: Hasta luego, mi querido amigo. No cabe duda, no cabe duda que una energía negativa vio la oportunidad de pegarse a tu señora y entonces, pues así sucedió. Y sí, hay que armonizar, hay que liberar a tu esposa porque esta energía no la va a dejar en paz. Tienen que contrarrestar. ¿Qué opinas, Gina?
2: Sí, efectivamente, el hecho de lo que está sucediendo ya como que escaló al siguiente nivel. No es una simple aparición, no es algo que pueda decir es que en la casa hay algo, sino ya está haciendo algo mucho más fuerte y se necesita que tomen cartas en el asunto.
1: Sí, es necesario que hagan algo para que se puedan liberar de esa opresión en la que, pues, quieras o no, también tú estás viviendo, también tú te estás viendo involucrado en este asunto por solidaridad con tu esposa, ¿verdad? Entonces, pues, en cuanto puedan, es lo que diría yo, ¿eh? En cuanto puedan.
2: Sí, hacer algo. Y también estamos, bueno, vamos a seguir al pendiente. Por supuesto que tenemos la línea abierta para que te sigas reportando. Y no importa el tiempo, nosotros no nos manejamos con los relatos por el tiempo que ocupan. Más bien es lo que ustedes requieran para compartir la experiencia que viven o están recordando.
1: Experimentando, sí, claro.
2: Pues, oye, también en el tema de hoy, muchísimos relatos han comentado el sentir que alguien nos está vigilando, sentir un frío repentino o la mirada de algo que no puedes ver, pero sabes que no estás solo en esa habitación, en ese lugar. Esto es algo que existe y que no es que te lo estés imaginando, es que está sucediendo y la percepción, todos, incluso no con fantasmas, sino con personas. Cuando tú estás haciendo alguna actividad y alguien te está mirando y no te has dado cuenta, pero se siente la mirada y voltea rápido a ver quién es la persona que te está viendo, en muchas ocasiones, pues sí, efectivamente, alguien físico está ahí. Pero cuando no, cuando resulta que es una entidad la que te está vigilando, y entonces la pregunta es, ¿qué es lo que quiere? ¿Por qué me está observando? Y no sabes desde cuándo está ahí. Imaginar despertar en la madrugada y de repente voltear y ver ahí una silueta, esta silueta negra en medio de la oscuridad que se puede distinguir claramente, más oscura que la propia noche, que permanece inmóvil junto a tus pies o a tu lado, no tiene rostro, pero siente su mirada clavada en ti. Es la realidad que muchas personas aquí han contado a través de estos años y que puede ser realmente perturbador.
1: Sí, Gina, y siendo un tanto objetivos, pues sabemos que la neurociencia ha intentado explicar este fenómeno pues de varias formas. Una de ellas es mapeando el cerebro. Al estimular eléctricamente la unión tempoparietal, sobre todo del lado izquierdo, los científicos descubrieron que el cerebro humano sufre un fallo de geolocalización corporal y es por eso que de un momento a otro sienten como que hay alguien más. Bueno, es una explicación que da la ciencia, ¿verdad? ¿Ustedes qué opinan? Queremos que participen. Este programa lo hacemos para que ustedes participen. De hecho, desde hace más de 3 décadas, así ha sido todas las noches de lunes a viernes y contando también, ¿por qué no?, a veces los fines de semana. Así que, mis amigos, vamos a continuar con audios, vamos a continuar escuchando más historias de terror, misterio y suspenso. Me pregunto, ¿cuándo vamos a escuchar la tuya, sí, tu historia? Así que te invitamos a que participes. Adelante con el audio.
3: Soñé que estábamos en mi pueblo, en Chilpancingo, que estábamos con mis otros hermanos y de repente hubo un accidente. Un carro de la basura pasó a traer a mucha gente. Salieron los pedazos por donde quiera. volaron. Mi hermano me dijo, ándale, mija, ayúdame a recoger los cuerpos. Pero había muchísima sangre y muchos cuerpos, sus manos, sus pies, sus cabezas, sus cuerpos partidos a la mitad y mucha sangre, mucha sangre. Y andamos apurados recogiendo esa gente y la gente que estaba herida. De repente llegó mi hermano, el que falleció, y me dice, hola, mija. Y le dije, ¿qué haces aquí? Y me dice, les vengo a ayudar. Y yo me quedé, yo estaba bien embarrada de sangre. Y yo le dije, ¿cómo que vienes? Y ella dice, sí, les vengo a ayudar a recoger a toda la gente. Dice, ahí hay mucha gente que está herida. Y que me paro y que me le quedo viendo, le digo, pero tú ya no estás aquí. Y me dice, sí. Dice, bueno, no, pero vengo a ayudarles. Y en eso yo volteé a ver a mi otro hermano y se me quedó viendo mi hermano y me dice, ¿lo estás viendo? Y le dije, sí. ¿Qué haces aquí? Le dijo él, ¿qué haces aquí? Tú debes estar descansando. Ándale, dice, apúrense, les vengo a ayudar, que tienen mucho trabajo. Y en eso sonó el teléfono y desperté. ¿Qué significa eso? Yo me he preguntado muchas veces y creo que después lo volví a soñar.
1: Vaya que fue terrible ese accidente, ¿eh? Menos mal que fue un sueño y que de algún modo pudiste recapacitar en ello y pudiste compartir con nosotros, mi amiga. Muchas gracias. Tenemos más audios, venga.
4: Hola, Inés Nacho.
1: Hola.
4: Soy Michael Jiménez.
1: Saludos, Michael.
4: Una pregunta. Bueno, yo lo escucho por Spotify, bueno, en Grupo Fórmula 1470M.
1: Sí.
4: No sé si estoy bien o ya lo estoy escuchando en de repetición, pregrabado.
1: Ajá.
4: O si está en vivo en ese, empieza a las 10 de la noche, el horario que supuestamente yo lo escucho.
1: Okay.
4: Soy un mano adicto de ustedes.
1: Bien, amigo.
4: Ya llevando 30 añitos con ustedes. Hasta la fecha, pues perdiéndolos un poco, ¿verdad? Pero aquí estamos escuchando a diario los relatos y pues también queriendo participar. ¿Sale? Entonces, ¿se podría mandar un WhatsApp para saber que si estoy bien? Porfa, Jenny y Nacho, que estén bien, saludos desde Tlaxcalita la Bella.
1: Ándele, pues, un saludo hasta Tlaxcalita la Bella, dice mi querido amigo. Y Gina, nos vamos al corte.
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1: El síndrome de Kowabe ocurre cuando algunos hombres presentan síntomas similares al embarazo de su pareja, como náuseas, cansancio, cambios en el apetito o alteraciones emocionales. Aunque puede parecer extraño, no se considera una enfermedad, sino una manifestación emocional relacionada con la empatía, el vínculo afectivo y la conexión con el proceso de gestación. En muchos casos, estos síntomas aparecen por el deseo de involucrarse emocionalmente en la experiencia del embarazo y compartir de manera cercana lo que vive la pareja. Acompañar este proceso desde la comprensión y sin burlas fortalece la relación y favorece un ambiente de apoyo mutuo. Hablar abiertamente sobre lo que sienten ambos ayuda a crear una conexión más profunda, permitiendo vivir esta etapa con mayor cercanía, amor y entendimiento familiar. Sígueme en todas mis redes sociales como Gina Ibarra-TV.
0: Cuida lo que comes.
2: Piña para la digestión. La piña es una fruta tropical excelente para las épocas de calor extremo. Contiene bromelina, una enzima que facilita la digestión, algo fundamental cuando el calor ralentiza nuestro metabolismo. Gracias a su gran porcentaje de agua y potasio, ayuda a prevenir la retención de líquidos. Disfrutarla fría ayuda a bajar la temperatura interna del cuerpo de manera rápida y efectiva.
3: Fórmula Deportes. Tras vencer a Sudáfrica 2-0, la selección mexicana trabajará este viernes, con algunos minutos abiertos a la prensa, en el centro de alto rendimiento. Luego de la victoria sobre los sudafricanos, Guillermo Ochoa habló sobre lo que representa llegar a 6 apariciones en Copas del Mundo.
4: Pues muy contento, por supuesto, de lograr este récord. Hay mucho detrás de estos 6 mundiales, muchas vivencias, mucho recorrido, muchísimos objetivos, ¿no? Pero contento. Lo más que te puedo decir es que contento porque en esta lista está un mexicano.
3: Mañana continúa la actividad. En el grupo B, a la 1:00 p.m, Canadá se mide a Bosnia y Herzegovina. Mientras que en el grupo D, Estados Unidos se mide a Paraguay a las 7:00 p.m. Soy José Luis Cuevas y en Grupo Fórmula somos locales.
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7: Continuamos. Recuerda que puedes contar tu relato, Isma, a través del Miedofón. Manda un mensaje de voz o de texto y nosotros nos reportamos contigo. No importa el lugar del mundo en el que te encuentres, podemos hacer este enlace para conocer tu historia. Y queremos que en este momento entre una de ellas.
8: A ver, venga.
7: Buenas noches, ¿cómo te llamas?
9: Bueno. Hola, buenas tardes.
7: Hola, buenas noches, ya. ¿Quién habla?
9: Habla, permíteme un segundo.
7: Ah, ok. ¿Está ocupado nuestro amigo?
8: Sí, a ver, vamos a ver si...
9: No, lo que pasa es que... Perdóname, es que, bueno, soy vidente, perdón.
7: Ah, ok.
9: Es que tengo un problema, soy ciego.
7: Sí.
9: Soy ciego y diario los escucho, ¿no? Tiene mucho tiempo que diario los escucho. Y más que nada, bueno, a ti, ¿no? Entonces, ¿cómo se llama? Ayer tuve un problema grave. Bueno, me iba a enterar hoy.
7: Sí.
9: Entonces, ya me compuse, ¿no?
7: Qué bueno.
9: Nada más, bueno, no habrá... Para molestar, nada más quería saludarte y decirte que la verdad, escucho el estación por ti. Me gusta mucho tu voz.
7: Ah,
9: y quería saber más de ti, por decir, yo te puedo decir de mí, pero
7: oye, pero no querías contar un relato.
9: No, sinceramente nada más quería saludarte y quería ser tu amigo.
7: Bueno, por supuesto, aquí todos en la mano peluda somos amigos y te vamos a invitar a que juntos sigamos escuchando más experiencias que seguramente te gustan y entonces vamos a dar cabida a una de ellas. Que tengas excelente noche. Bendiciones.
10: Ahí está, muchas gracias a nuestro amigo que se comunica solo para saludar. Bueno, pues se vale, ¿verdad? Se vale que se comuniquen con ese objetivo. Lo importante es que ustedes se manifiesten, que participen en estas emisiones, que también nos dejen sentir que ahí están, mi querida Lucita Arellano, Lady Búho, Lourdes Pozos. Gracias a todos, Fernando TRL, y a los que están aquí con nosotros, mi querida Edith, y bueno, a todos los que participan. Tenemos aquí un audio.
7: Mira, Nacho, estamos a nivel mundial. Los escucho desde Asunción, Paraguay. Un lujo realmente el programa. Yo los escucho acá ya más tarde. Realmente hacen de mis noches las mejores. Esto acompañado y nos manda unos emojis. Dice de unas buenas gracielas.
10: Órale.
7: Saludos hasta Paraguay.
10: Hasta Paraguay, enviamos un abrazo y vamos a continuar. Tenemos audios para escuchar y por supuesto también pues algo que decir al respecto de estas sombras que te observan. Fíjense que a diferencia de las sombras que son proyectadas por la luz, sabemos que pues siempre que hay una luz puede generarse una sombra. Bueno, los testigos de las sombras observadoras, que son diferentes, coinciden en un detalle que aterroriza a todos los investigadores cuando se tiene cierta densidad. Es decir, las personas que inclusive se dedican a lo paranormal saben que cuando la sombra tiene densidad, es decir, que no nada más es que se proyecta en un plano, en una pared, en el suelo, sino que tiene algo de volumen, un volumen no físico, que no lo puedes agarrar, pero que hay un volumen, quiere decir que pues está manifestándose una energía. Por lo tanto, eso es lo que pudiera alarmar a las personas.
7: Bueno, y saludamos también a todos nuestros amigos hidrocálidos que nos están escuchando allá en Aguascalientes, porque también son peludomaníacos, y a través de TikTok, Diana Cedillo nos está escuchando.
10: Dianita, te mandamos un fuerte abrazo, muchas gracias. Qué bueno que nos acompañas en esta emisión tan especial, porque está hecha para ti, justo para ti. Y amigos, vamos a seguir escuchando de sus audios que nos han enviado. A ver, déjame ver si este ya pasó. No, este no ha pasado. Y si pasa, pues no pasa nada. ¿Ok? Ok, ahí está.
11: Hola, hola, buenos días, saludos, Gina y Nacho. Nada, yo quiero preguntarles al maestro Sohan, le quiero preguntar que si cuál es el motivo de soñar tanto con agua. Sueño constantemente que estoy rodeado de agua, que me echan al agua, estoy nadando, no he logrado agarrar un trabajo como tal. No sé qué es lo que pasa, no sé. He soñado igual con familiares ya fallecidos, en donde pues en una ocasión me dijeron tienes que tener mucha fe, pero no sé a qué se refería. Entonces quisiera preguntarle al maestro Sohan si cuál será el motivo de esos sueños y si es necesario yo buscar ayuda profesional, ¿no? En el sentido de que pues he estado tentado en ir a donde un curandero, ir donde alguien que se dedique a trabajar este tipo de situaciones. No sé si es mi desesperación, no sé si de pronto es una que estoy sugestionado o que estoy de pronto ya cayendo en la desesperación en varias cosas, ¿no? Entonces quisiera yo preguntarle bien al maestro Sohan a ver qué me puede apoyar él. Y nada, que tengan una bonita noche, saludos, Dios me lo bendiga.
10: Muchas gracias, amigo. Pues sí, soñar con agua tiene varias implicaciones, que sí sería interesante que el maestro te responda, no sé si...
7: Claro, porque además es importante señalar si es agua clara, agua turbia, agua corriente. Estas características son muy, muy importantes. Acuérdense que el contexto de los sueños sí tiene mucho que ver. Y también es importante que aclaremos o recalquemos, que ya lo hemos dicho en otras ocasiones, que un sueño por sí solo no determina o no es un mensaje, pues tal cual. Tiene que ser un sueño repetitivo y las características en él sí importan.
10: Así es, sí, desde luego. Es decir, ya cuando nos debe empezar a preocupar lo que estamos soñando es porque no ha sido una vez la que lo hemos vivido, sino que ha sido repetitivo, porque esto ya nos está dando un mensaje. ¿Cuántas veces? Bueno, no te estoy diciendo que lo sueñes 5 días de la semana, aunque se ha dado el caso. Pero con 2-3 veces que tú sueñes lo mismo, es que ya por ahí hay cierta importancia en lo que estás soñando. Ya debe haber un mensaje que nos está diciendo algo. Y pues vamos a continuar. Tenemos por aquí un audio. Adelante, venga.
12: Una historia de conocido del área de Jerez, Zacatecas. Les voy a platicar su historia. Dice que estando ahí su hermano laborando la tierra, ya en la tarde, ya casi oscureciendo, tenían que poner las pipas de irrigación. De repente empezaron a ver bolas de fuego que venían de todos lados y ellos las veían pasar y de repente agarraron la cobija y se echaron al suelo. Cuando voltearon a ver, así entre... abrieron la cobija y veían que caían las bolas de fuego, y cuando caían eran como unos cuervos enormes, y pues les entró miedo, pero siguieron ahí viendo toda la escena, que pegaban de carcajadas, pero eran muchas, dice. De repente, cuando iban a volar, otra vez se tornaban como bolas de fuego y salían volando, y ya como eso de que dieron como las 5 de la mañana por ahí, y ya las luces se fueron todas cada una para su, así como regresaban para los ranchos de donde habían salido, ranchos de alrededor donde él vivía. Entonces dice que una tía de él, que era practicante de la brujería, pero se sabía, pero lógicamente los que sabían ya la tienen identificada. Es muy guapa mi tía, ojo azul, muy, pero con un carácter tremendo. Y dice que tenía una prima de esta mujer, tenía un bebé, y ahí en misa, cada que el bebé sentía a la mujer, empezaba a llorar, y la mujer iba a misa como, pues, no sé, muchas brujas van a misa, ¿verdad? Que el bebé empezó a llorar y la mujer volteaba a ver al bebé y dice: cállese, bebé, por favor. Ay, es que no sé qué le pasa. Dice: ten, dale estas galletas para que ya no llore. Y ella las agarró, pero se las echó a la bolsa. Y el bebé siguió llorando. Yo le hice las galletas y le dijo: sí, ya se las di. Entonces, pues no se las había dado. Dice que ya se fue para su casa y puso las galletas en una repisa. Y ya el bebé ya calmado, cuando volteó a ver las galletas, eran gusanos. Es un relato de un amigo de ahí, del área de Jerez, Zacatecas. Bueno, mis queridos peludomaníacos, que Dios les bendiga a todos.
10: Igualmente para ti.
12: Hasta luego, cuídense mucho. Su amigo Fenómeno Maravilla. Bye bye.
10: Hasta luego, mi querido Fenómeno Maravilla. Sí, no cabe duda, era pues una maldad que les querían hacer. Gina, vamos a la pausa.
7: Nos despedimos de las estaciones en la República Mexicana, donde solamente nos escuchan una hora, los esperamos mañana. Y en el resto de la República y el mundo entero, continuamos después de la pausa. 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
15: ¿Alguna vez te has preguntado por qué a las 10 de la noche tu cuerpo ya pide almohada?
16: Aunque tu mente todavía quiera ver un capítulo más de tu serie favorita.
15: ¿O por qué te da hambre más o menos a la misma hora, como si alguien dentro de ti llevara un horario escondido? Pues resulta que sí, dentro de ti hay un reloj. No tiene manecillas ni hace ruido, pero lleva millones de años dando la hora.
16: Se llama reloj circadiano
15: y trabaja siguiendo ciclos de 24 horas, justo como el giro de la Tierra. Gracias a él, tu cuerpo sabe cuándo despertar, cuándo comer y cuándo apagar las luces para dormir. Este reloj vive en una pequeña región del cerebro llamada núcleo supraquiasmático, un conjunto de unas 20.000 neuronas. Pequeñito, del tamaño de un grano de arroz, pero poderoso como el director de una orquesta. Recibe la luz que captan nuestros ojos y con esa información le avisa al resto del cuerpo. ¡Es de día! ¡A moverse!
16: O ya oscureció, es hora de reparar tejidos y ahorrar energía.
15: Imagínate, los reptiles tienen en la cabeza algo que los científicos llaman el tercer ojo. Un órgano que detecta directamente la luz del sol y les dice cuándo moverse y cuándo quedarse quietos. Nosotros no tenemos ese tercer ojo, pero nuestros ojos hacen el mismo trabajo. Le envían señales de luz y oscuridad al cerebro. Y cuando anochece, una hormona llamada melatonina empieza a inundar nuestro cuerpo como un arrullo químico que nos prepara para soñar. Mientras dormimos, otra hormona toma el turno de madrugada, el cortisol. Va hacia nuestros depósitos de grasa, libera glucosa y prepara al cuerpo para que cuando suene el despertador o entre el primer rayo de sol por la ventana, tengamos la energía lista para arrancar el día. Pero ojo, este reloj tan fino se puede descomponer. Trabajar de noche, desvelarte con el celular a las 2 de la mañana o saltarte horas de sueño es como meterle arena a un reloj suizo. Cuando nuestros ritmos circadianos se alteran, el cuerpo lo cobra caro. Obesidad, diabetes, depresión e incluso estados psicóticos pueden aparecer. Y no solo nos afecta a nosotros, la luz artificial que invade la noche también altera los ciclos de reproducción de muchos animales. En 2017, tres científicos estadounidenses, Jeffrey Hall, Michael Rosbach y Michael Young, recibieron el Premio Nobel de Medicina por descubrir los llamados genes reloj, el manual de instrucciones que le dice a nuestras células cómo fabricar las proteínas que aceleran o frenan nuestro reloj interno. Así que esta noche, cuando sientas que los párpados te pesan y el cuerpo te pide cama, no le eches la culpa al cansancio nada más. Agradece a ese pequeño reloj escondido en tu cerebro que lleva toda tu vida cuidando de ti. En silencio, sin pilas, sin alarma. Solo con la luz del sol y la oscuridad de la noche. Con información del doctor Raúl Aguilar Roblero, del Instituto de Fisiología Celular de la UNAM. Un guión de Leonardo Santiago, con información del portal Ciencia UNAM. Les saluda Mónica Genis.
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19: Bienvenidos a este su programa
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19: Yo soy su amigo Gerardo Medina. Me da muchísimo gusto que nos acompañen el día de hoy a través de esta su casa Grupo Fórmula, donde le damos poder a su voz. Y para compartir conmigo este espacio, la gratísima compañía de Miriam Díez.
21: Hola, ¿cómo están? Bienvenidos. Espero que la pasen muy bien con nosotros.
19: Y Marquito Silva.
22: Jerrito, muy contento de estar de nueva cuenta con todos ustedes aquí en Estilo de Vida.
19: Que viene de rojo el señor Silva.
22: De rojo.
21: ¿Viene
19: para
21: de
19: que
21: rojo?
19: Le griten en la calle.
21: No, de Jerrito. Rojo ladrillo.
22: De rojo, es más ladrillo, no está encendido.
21: Es más ladrillo.
22: No está en encendido, Jerrito.
21: Pero el gorrito sí, pero el ese sí.
19: Pero es rojo. Y Miriam viene
21: es
19: así. Muy arregladita, muy
22: siempre
19: muy,
22: guapa.
21: Claro, muy para siempre en tele.
22: Interesante.
21: Bien guapérrimos.
19: Sí, porque en radio dices como caiga.
21: Radio no, nunca me maquillo. Ya no me maquillo. Por la alergia de los ojos, pues prefiero no maquillar, ¿verdad?
19: Pues sí. ¿Y usted, señor Silva?
22: Pues muy contento, la verdad, Jerrito, estar feliz, mientras no es de taquicardia, todo está muy bien. Ya.
19: Pues nos
22: aunque me ha dado.
19: Nos está llevando el payaso, pero siempre está bien contento.
22: No, sí, pero oye, con el colesterol también el pobre corazón le batalla mucho, ¿eh?
19: Hay muchas causas que pueden originar una afección cardiovascular.
22: ¿Verdad?
19: Pero hay una en particular que se llama taquicardia, que es parte de las arritmias cardíacas.
22: Claro.
19: Hay taquicardia, bradicardia, plexo mitral, cardiomiopatía, etcétera, ¿no? Pero la taquicardia es un proceso que muchas personas presentan. Alguna vez en tu vida pudiste haber tenido taquicardia. Incluso fíjate que cuando tienes taquicardia, el baumanómetro no te registra la presión arterial.
22: Fíjate. Ah, eso sí.
19: Cuando tienes taquicardia, el baumanómetro no te registra la presión arterial.
22: ¿Qué tal?
21: Entonces,
19: sí. Entonces, a mí me ha pasado cuando he llegado a tener taquicardia que me quiero tomar la presión arterial, hasta que no me calmo, la frecuencia cardíaca me la bajo, no me puedo tomar la presión arterial, porque no te la registra el baumanómetro. Sobre todo si es electrónico.
21: No tenía ni idea.
19: Y bueno. Para esto, esto se los digo porque muchas personas que están tomando la coenzima Q10, el magnesio y los ácidos grasos, la coenzima Q10, el magnesio y los ácidos grasos, han mejorado muchísimo de estos cuadros. Les ha ayudado muchísimo para los problemas de taquicardia y de bradicardia y de otras cosas, incluyendo el síndrome de fatiga crónica, que también se da precisamente por problemas del corazón. Y la taquicardia es un término médico que se usa con frecuencia. Para mencionar la frecuencia cardíaca de más de 100 latidos por minuto.
21: Se te acelera.
19: O sea, cuando son más de 100 latidos por minuto, cuando tu frecuencia cardíaca es de más de 100 latidos por minuto, tienes tú una taquicardia. Cuando los latidos son menos de 80 latidos por minuto, tienes una bradicardia. O sea, lo inverso, ¿no? O sea, tienes que estar en el justo medio, ¿no? Y muchos tipos de ritmos cardíacos irregulares denominados arritmias pueden causar taquicardia. Lo que te decía, una arritmia cardíaca. Una frecuencia cardíaca rápida no siempre es un problema. Por ejemplo, la frecuencia cardíaca se puede acelerar al hacer ejercicio o como respuesta al estrés.
21: Sí.
19: Que es cuando a mí me ha dado ese proceso de la taquicardia, ¿no?
21: Sí.
19: Y es posible que la taquicardia no provoque síntomas ni complicaciones, no te vas a morir de una taquicardia. Pero a veces es una advertencia de que hay una enfermedad que necesita atención. O sea, si a ti te da porque saliste corriendo, porque fuiste a hacer ejercicio, porque tuviste muchísimo estrés, por alguna cuestión que detonó de manera fisiológica el proceso, no hay problema. Se estabiliza, como les digo, ya una vez que me estabilizo ya me puedo tomar la presión. No necesito ni siquiera de medicamento. Solita comienza a tomar su ritmo,
21: calmarse,
19: ¿no?
21: Sí.
19: Pero cuando te da cada rato, entonces sí tenemos
21: hay que tener
19: en cuenta de que hay una enfermedad que necesita atención específica, ¿no?
21: Sí.
19: Y algunas formas de taquicardia pueden derivar en problemas de salud graves si no se tratan a tiempo.
21: Sí.
19: Estos problemas pueden incluir incluso una insuficiencia cardíaca. Pueden incluir un accidente cerebrovascular, porque te puede dar un derrame,
21: sí,
19: ¿no? O muerte cardíaca repentina, ¿no?
21: Sí.
19: Tienes taquicardia, no le pones mucha atención y ¡pum! Te quedas. Oye, como los pollitos, ¡pum! Con el pico, ¿no? Y el tratamiento de la taquicardia puede incluir movimientos o acciones muy específicas, ¿no? Medicamentos, cardioversión, cirugías, controlar los latidos rápidos del corazón. Aquí cuando ya se está convirtiendo en una afección, cuando ya es una afección que ya requiere asistencia médica, no porque saliste a correr en la caminadora, vuelvo a lo mismo, ¿no?
21: Claro.
19: No porque tuviste un cuadro de estrés muy fuerte, porque existe un coraje brutal. Hay muchas personas que por lo mismo les comienza a dar una taquicardia. No quiere decir que esté establecida como un padecimiento o una enfermedad, ¿no? ¿Qué vas a preguntar, Marquito?
22: Fíjate que incluso Jerry te quería preguntar qué pasa cuando sientes como es exactamente ese aceleramiento del corazón cuando tú estás acostado, no, ni es de que vengas de un evento, de que digas, me impactó esto, me aceleré por esto y demás, llegas, te acuestas y empiezas
19: a... No, si tienes que ir a ver al médico.
21: Ahí sí, ya.
19: Ahí sí tienes que ir a ver al médico.
21: No es lo que
19: porque
21: dice
19: no
21: que...
19: hay un detonante fisiológico.
22: Exacto.
19: Como no hay un detonante fisiológico, tienes que requerir la asistencia médica.
21: Sí.
19: Ahora, existen muchos tipos de taquicardia. La taquicardia sinusual hace referencia a un aumento común en la frecuencia cardíaca que por lo general se debe al estrés o al ejercicio. Cuando a ti te da este tipo de taquicardia, pues no es que vayas a presentar un cuadro de gravedad, ¿no? Ni que requieras ir corriendo a ver al doctor, uh-huh. ¿verdad? Con el descanso, muchas veces si ya eres hipertenso con tu antihipertensivo, pues es más que suficiente, ¿no? Uh-huh. Otros tipos de taquicardia se agrupan según la causa uh-huh. y la parte del corazón responsable de la frecuencia cardíaca. Porque acuérdense que tenemos dos ventrículos, dos aurículas, uno derecho, uno izquierdo, uh-huh. ¿verdad? Y cada uno tiene una función dentro de nuestro organismo. Eso ya lo habíamos tratado en un programa anterior, cuando hablamos también de la taquicardia y hablábamos de la importancia que tiene tomar la coenzima Q10, el magnesio y los ácidos grasos esenciales.
21: Sí, es cierto.
19: Porque la coenzima Q10 es un elemento que ayuda a que el corazón dé los más de 100,000 latidos diarios. El corazón da más de 100,000 latidos diarios. Para eso necesita de un elemento que se llama coenzima Q10. Más del 90% de la coenzima Q10 se aloja en el músculo cardíaco.
21: Sí.
19: Y una deficiencia de coenzima Q10 puede producir taquicardia, bradicardia, prolapso mitral, cardiomiopatía, valvulopatía, etcétera. La coenzima Q10 es un elemento que incluso ayuda a que se libere el ATP en la mitocondria de la célula, que es el adenosín trifosfato, que es con lo que el organismo produce la energía. Uh-huh. Y esta coenzima Q10 es indispensable para no caer en procesos de fatiga crónica, ¿verdad? Ayuda a mejorar muchísimo lo que es la frecuencia cardíaca, pero también evita el agotamiento del corazón y de las células del cuerpo. Se dice que con la coenzima Q10 una persona de 90 años puede tener la vitalidad en el corazón de una persona de 75 u 80. Uh-huh, y una persona de 80 años con la coenzima Q10 puede tener la vitalidad del corazón de una persona de 70 o 65.
21: Y es que sí te da mucha energía, sí, se claro. nota el cambio.
19: Uh-huh. Ahora, ya hemos dicho en otros programas que lo único de lo que se puede morir una persona es del corazón.
21: Uh-huh. Claro.
19: No te puedes morir de otra cosa. Mientras el corazón esté latiendo,
22: sí, es vivo.
19: Tú estás vivo.
22: Sí.
19: Aunque tengas derrame cerebral, aunque tengas estado de coma, o sea, por eso te están monitoreando. En el momento en que el corazón ya falla, que ya se detiene, entonces ya se te declara clínicamente muerto. Pero aunque tus funciones vitales no estén al día, mientras el corazón esté latiendo, tú estás vivo. Uh-huh. Entonces, la diferencia que hay entre una persona que vive 100 años, que espero que mi papá sea una de ellas, ¿no? Porque ya nomás le faltan 6. Entre una persona que vive 100 años y una persona que se muere a los 70 es su corazón. Uh-huh. La diferencia la dio su corazón.
21: Claro.
19: ¿No? Por eso fumar, excederte, hacer ejercicio de manera desproporcionada incluso.
22: Sí, claro.
21: Sí.
22: Es cierto.
21: Fíjate, ahorita que estás diciendo, uh-huh. mencionas esto, en el caso de las personas que tenemos EPOC, que es progresivo, te hacen que hagas ejercicio, pero con oxígeno, y te van modulando para ver cómo está el ritmo cardíaco y tu oxigenación, uh-huh. para que tengas una buena condición física.
22: Sí, claro.
21: Porque lo que pasa con nosotros es que no oxigenas bien, uh-huh. y puedes dañar el corazón.
19: Incluso cuando tú te subes a las caminadoras nuevas, incluso la que tengo ahí en casa de ustedes, esa la adquirí durante la pandemia.
21: Sí.
19: Porque te decían, tienes que hacer un poquito de ejercicio, ¿no? Incluso esas caminadoras, en de donde te agarras tú, uh-huh. tienen sí. para medirte la frecuencia cardíaca y el ritmo sí, cardíaco.
21: Para que no le pongas de
19: para
21: más.
19: Que no te excedas. Vamos claro. un pequeño corte y regresamos volando con ustedes en el programa
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2: Ácidos grasos esenciales, omega 3, 6 y 9, ácidos grasos de pescado de agua fría, omega 3, EPA y DHA,
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0: Vamos a una breve pausa y regresamos a su programa Estilo de Vida. 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
1: Google anunció una nueva función para usuarios de Android que tiene como propósito protegerlos de estafas por suplantación de identidad en llamadas hechas con voces creadas con inteligencia artificial. La nueva función permite identificar las llamadas de estafadores, responde en tiempo real y cuando detecta patrones sospechosos, envía una alerta al usuario, ya sea por sonido, vibración o con un aviso visual, por lo que aún si escuchas la voz de tu madre o de tu mejor amigo, sabrás que se trata de un fraude. Esta tecnología se basa en el protocolo de servicios de comunicación enriquecida, RCS, que vincula digitalmente el número de teléfono con los dispositivos móviles de Android. Así, cuando se llama a otro usuario, este recibe una señal de confirmación silenciosa para verificar la legitimidad de la llamada. La nueva función ya está disponible para los teléfonos Pixel de Google y se habilitará progresivamente en dispositivos con Android 12 durante 2026. Informó Aide Rivera. 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
2: Estas son las Stevie Bites con Stevie de TV. Amos del Universo quiere convertir a He-Man en la próxima gran saga épica de fantasía. La historia sigue a Adam, un joven criado en la Tierra, quien en realidad es el heredero perdido del planeta Eternia. Cuando encuentra la espada del poder, debe enfrentar a Skeletor, interpretado por Jared Leto, un villano que domina el universo entre magia oscura y monstruos. Con Nicolas Galanzi como He-Man y en la dirección Travis Knight, la película mezcla ciencia ficción con fantasía ochentera y una buena dosis de esa locura que hizo famosa la caricatura. Para todos los cuarentones que crecieron gritando frente a la televisión, esto es un regalo directo a la infancia. Porque si una película sobre un príncipe musculoso que levanta una espada mágica para pelear contra un esqueleto azul no te parece absurda, ridícula y divertidísima, es porque ya no tienes la magia. Amos del Universo ya está disponible en los cines de todo el país.
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3: La Nintendo fue fundada en 1889 como una empresa que fabricaba cartas de juego tradicionales japonesas.
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4: Los cocodrilos no pueden sacar la lengua porque está unida al paladar por una membrana rígida que se lo impide.
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5: Y ya estamos nuevamente con ustedes en este programa
6: Estilo de Vida.
5: Les decía, otro de los elementos que se ocupa para el corazón es el magnesio.
7: El magnesio, que es muy bueno.
5: ¿Por qué el magnesio? Porque el magnesio da mucha fuerza y vitalidad a los músculos. Y el corazón es un músculo.
8: Así es.
5: De hecho, decimos que el magnesio es el único elemento autorizado por el Comité Olímpico Internacional para las personas que hacen halterofilia.
7: Así es.
5: Esto es que cargan pesas, que lanzan bala, jabalina, etcétera, ¿no? Entonces, para todas esas personas, el magnesio es extraordinario, porque les da mucha vitalidad, mucha fuerza.
7: Sí, claro.
5: ¿Qué es lo que hace el magnesio? Le da fuerza y vitalidad al corazón. Y el magnesio también está implicado en lo que es la presión arterial. El magnesio y el calcio ayudan a regular el ritmo cardíaco. Además de que el magnesio es indispensable para producir la insulina en el organismo. Y también el magnesio nos ayuda para muchas otras funciones vitales. Entonces, combinar el magnesio con la coenzima Q10, por un lado la coenzima Q10 te va a ayudar a evitar el deterioro y el envejecimiento del corazón y ayuda a dar los más de 100.000 latidos diarios. Y la coenzima y el magnesio ayuda a darle la fuerza y la vitalidad al músculo cardíaco.
8: Sí.
5: También ayudando en el tránsito de los electrones en los haces de Higgs del corazón. Nosotros tenemos algo que se llaman haces de Higgs, que es por donde transitan los impulsos eléctricos a los electrones a través del corazón para tener esa fuerza. Uh-huh. Esa fuerza, esa vitalidad, uh-huh, que lo mantiene vivo, ¿no? Uh-huh. Entonces, eso es el magnesio. Y otro elemento que es súper necesario para el corazón son los ácidos grasos esenciales.
6: Sí, es cierto.
5: Los ácidos grasos esenciales sirven para hacer menos rígidos y más flexibles los glóbulos rojos, de manera que puedan deslizarse más suavemente por el flujo sanguíneo, propiciando con esto una buena salud del sistema cardiovascular. Sí. Hasta cierto grado ofrece protección contra problemas de hipertensión arterial porque evita la placa ateroma. Uh-huh. Los ácidos grasos son son las grasas buenas que ayudan a que se incremente a través de 30 minutos de ejercicio cardiovascular y ácidos grasos el colesterol de alta densidad, que sí, es el colesterol bueno. Uh-huh. Y ayuda a desplazar el colesterol malo del organismo, previniendo la formación de la placa ateroma, que reduce la luz de las venas y de las arterias y que da paso a la arteriosclerosis. Entonces, aquí tenemos tres elementos: los ácidos grasos esenciales, el magnesio y la coenzima Q10. Y quienes tomen estos tres elementos van a tener un corazón vital, sano, fuerte y en extraordinarias condiciones, ¿eh? Si usted quiere vivir más tiempo, si usted es una persona que ya sometió a su corazón a mucho desgaste, que tuvo malos hábitos, que su dieta está del nabo, que consume muchas grasas, que tiene colesterol, que se dedicó a fumar toda su vida, que tiene problemas también de otro tipo porque toma fármacos, toma estatinas, etcétera, tome coenzima Q10, ácidos grasos y magnesio, para que en vez de que se despida de este mundo a los 75, tenga la oportunidad de irse un poquito después.
7: Exacto.
5: Sí. O un pocote después.
6: Con una buena calidad.
5: Porque a la hora de que se estén ustedes ahí infartando, muriendo, pues no va a haber nada que les puedan dar a ustedes ni venderles para alargarles el tiempo de vida. No. Y les aseguro que ha de estar padrísimo que tenga uno la oportunidad de vivir más años.
7: ¿Sí? Ay, sí.
5: Que tenga la oportunidad de vivir
7: con
5: más
7: calidades,
5: años.
7: Con calidad y con salud, ¿verdad? Que es lo que queremos todos.
5: Sí. Siempre. Entonces, bueno, ahí les decía a ustedes que otros tipos de taquicardia, dependiendo la causa de la parte del corazón responsable de la frecuencia de la arritmia cardíaca. Uh-huh. Entre los tipos más comunes de taquicardia que causan ritmos cardíacos irregulares está la fibrilación auricular. Este proceso, la fibrilación auricular, es el tipo más común de taquicardia. Uh-huh. Es la que mayor número de personas presenta. Uh-huh. ¿Verdad? Las señales eléctricas caóticas e irregulares se inician en las cavidades superiores del corazón, denominadas aurículas. Uh-huh. Les estoy mencionando que la coenzima Q10 permite el transporte, junto con el magnesio, de estos impulsos eléctricos, que son electrones que se liberan de la célula y que pasan a los haces de Higgs. Cuando estos son irregulares, son caóticos y van todos descompensados, se produce algo que se llama fibrilación. Pero la fibrilación se conoce como fibrilación auricular porque se denomina así por las aurículas, uh-huh, que están en las cavidades superiores del corazón.
6: Y las de abajo son ventrículos.
5: Están las aurículas y están los ventrículos, uh-huh, ¿no? Abajo, ¿verdad? Estas señales desencadenan latidos rápidos y la fibrilación auricular puede ser temporal. Uh-huh. O sea, ya me pasó, sí, ya. Paso. Uh-huh. Ok, ya ahí quedó. Sin embargo, algunos episodios no desaparecen a menos de que se traten. Entonces ya requieren de una medicación específica, uh-huh, ¿verdad? Y algo que vuelvo a insistirles, que les ayuda muchísimo para esto, para la taquicardia y para otros problemas del músculo cardíaco, es coenzima Q10, ácidos grasos magnesio. Y magnesio. Uh-huh. Ahora, también tenemos el aleteo auricular. También refiere a las aurículas. Uh-huh. El aleteo auricular es similar a la fibrilación auricular, pero los latidos del corazón están un poquito más organizados. O sea, hay menos desastre, hay menos caos, ¿no? Y los episodios de aleteo auricular pueden desaparecer por sí solos o requerir tratamiento. Las personas que tienen aleteo auricular también suelen tener fibrilación auricular en otros momentos. Como el aleteo puede desencadenar la fibrilación porque ambos son provocados por una descompensación en los electrones que deben de ir de manera regulada sobre los ejes del corazón, entonces encontramos nosotros que hay un problema que referencia ya una consulta médica. Y luego
6: vale,
5: está
6: más vale
5: la taquicardia ventricular. Uh-huh. Aquí ya no hablamos de los que están arriba, sino de los que están abajo.
6: Los ventrículos.
5: Este ritmo cardíaco irregular, uh-huh, se inicia en las cavidades inferiores del corazón, también conocidas como ventrículos. Para que ustedes se ubiquen, hagan de cuenta que tenemos el corazón. No hagan de cuenta, tenemos
6: cuatro,
5: el corazón. Dividido
6: en
5: y
6: cuatro.
5: Divídanlo en cuatro. Tiene dos cámaras superiores, o sea, dos globitos arriba que se llaman aurículas y dos globitos abajo que se llaman ventrículos. Y esta taquicardia ventricular refiere precisamente a el ritmo cardíaco irregular que se inicia en estas cavidades. La frecuencia cardíaca rápida no permite que los ventrículos se llenen y se compriman para bombear suficiente sangre al cuerpo. O sea, los ventrículos se tienen que llenar con cierta frecuencia y se tienen que vaciar con cierta frecuencia. Cuando los latidos son demasiado rápidos, no le da tiempo al ventrículo de llenarse y vaciarse.
6: Y vaciarse como debe de ser.
5: Dice, espérame tantito, yo necesito más tiempo para llenarme y necesito más tiempo para vaciarme. Y eso se llama ritmo cardíaco. Cuando este ritmo cardíaco se altera, se medio llena y se medio vacía, ¿verdad?
6: Sí.
5: Y los episodios pueden ser breves y durar solo un par de segundos sin causar daños. Pero cuando los episodios duran más de unos pocos segundos, entonces, aunque duren unos poquitos segundos, pueden poner en riesgo tu vida.
7: Ahí viene el
6: problema. Pues sí, porque el corazón en segundos también se va.
7: Exactamente, pues. Ya parándose el corazón, pues ya, te fuiste.
5: Por eso muchas personas que les comienza a dar taquicardia cuando están haciendo ejercicio, se pueden infartar en la caminada.
6: Claro.
5: O corriendo, sí, claro. O jugando fútbol.
7: Como la hermana de nuestra querida Linda.
5: Bueno, ella no estaba haciendo ejercicio. Ella iba caminando en la calle.
7: Ah, mira.
5: Ella le dio un derrame cerebral caminando por la calle. A quien le dio un ataque ventricular jugando fútbol fue a mi cuñado. Al hermano de mi pareja, a él le dio el jugando fútbol. Eso pasa mucho con los futbolistas llaneros.
7: Sí, mucha gente que está infartada.
5: Es que mira, no trabajan sobre el ejercicio toda la semana, sino solamente van y corren como apaches marihuanos.
6: El fin de semana.
5: El sábado o el domingo. O sea, toda la semana trabajan. Y el sábado o el domingo van a jugar fútbol. Por ejemplo, en laboratorios físicos les toca ir a jugar los jueves. Entonces, todo el día están sedentarios o están ahí sentados, o están haciendo cosas, comiendo mal, con sobrepeso, pero los jueves van a jugar fútbol.
7: Fíjate.
5: Entonces, de un ritmo cardíaco llega un momento que están pum, pum, pum, pum, pum, pum, pum, pum, pum. Y luego después lo desploman. Y luego saliendo de jugar fútbol se van a tomar sus chelas.
6: Claro. ¿Y sus taquitos?
5: Deja los tacos, el alcohol.
6: El chachelita.
5: Los tacos no te afecta, el alcohol.
7: Bueno, el alcohol.
5: Y es muy común que los jugadores llaneros de fútbol tomen cerveza o tomen alcohol. Entonces, no hacen ejercicio, se descompensan un día y se van de borrachos.
7: No, bueno, ya con eso imagínate nomás.
5: Entonces llevan una vida tan organizada, tan sana, tan bonita.
6: Pero no hacen, menos que hacen una vez a la semana, hacen ejercicio.
5: Felices sesentas.
7: Pues sí.
5: Bueno, vámonos un pequeño corte y estamos volando con ustedes en el programa
6: Estilo de Vida.
8: Probióticos. Los probióticos son bacterias benéficas que ayudan a mejorar el sistema digestivo, el sistema inmunológico y el tránsito intestinal. Gracias a ellos, se promueve la formación de la microbiota intestinal balanceada, además de estimular el sistema inmune que previenen enfermedades y ciertas manifestaciones alérgicas, contribuyen a mantener un estilo de vida saludable. Los probióticos, en el caso de intolerancia a la lactosa, reducen los síntomas de inflamación o distensión, mejorando su digestión. La función contra los efectos producidos por la gastritis ayuda a neutralizar la acidez, ya que su fácil desdoblamiento evita la producción de mayor jugo gástrico que genera mayor irritación estomacal. También disminuye los efectos de la diarrea, colitis y constipación. Los probióticos previenen infecciones recurrentes de vías urinarias. La microbiota intestinal puede ser destruida por muchos factores, como la presencia de virus y bacterias, la ingesta de antibióticos y otros medicamentos, la mala alimentación, exceso de azúcares, carnes, grasa o el pobre consumo de fibra. Los hábitos de vida perjudiciales como el sedentarismo, el consumo de alcohol y tabaco, el estrés o la falta de sueño también disminuyen el balance de la microbiota intestinal. El envejecimiento es otro factor por el cual se ve reducida, ya que por la edad desciende el número de estas bacterias beneficiosas. Es por ello que el consumo de probióticos es tan importante para toda la población. 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
9: 35 47 74. Vamos a una breve pausa y regresamos a su programa Estilo de Vida.
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3: La miel es el único alimento natural que nunca se echa a perder, debido a su baja humedad y acidez.
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7: Y ya estamos nuevamente con ustedes en este programa
8: Estilo de Vida.
7: Bueno, también tenemos la taquicardia supraventricular. La taquicardia supraventricular es un término amplio que incluye los ritmos cardíacos irregulares que empiezan sobre las cavidades inferiores del corazón, sobre las ventrículas. Uh-huh. Y la taquicardia supraventricular causa episodios de latidos fuertes que empiezan y terminan abruptamente. Uh-huh. O sea, los latidos sí son muy fuertes, pero empiezan de manera abrupta y terminan rápido.
9: Ay, pero qué horrible se siente eso, imagínate.
7: Pero sí te puede doler el corazón, claro, te puede generar una angina de pecho. Ahora está la fibrilación ventricular. Uh-huh. Así como hay la fibrilación auricular, hay la fibrilación ventricular. Y esta afección grave puede causar la muerte si no se restablece el ritmo cardíaco en cuestión de minutos. Uh-huh. No hay tanto problema con la fibrilación auricular, pero con la ventricular.
9: Sí. Y ahí puedes tener problemas de respiración con esa ya, sí, también. Muy fuertes.
7: Muy fuertes, tal vez no, pero sí.
9: No, hay gente que desesperación, que no puedas ni respirar bien por esta misma situación. Esa debe ser terrible.
7: Es, no, debe ser terrible que te dé y te mueras.
8: Mientras más te asustas,
9: pero te desesperas,
8: más rápido te va, te claro, está, y menos oxígeno te llega. Entonces, es desesperación.
7: Uh-huh. Entonces, las señales eléctricas caóticas y rápidas hacen que las cavidades inferiores del corazón, o sea, los ventrículos, tiemblen en vez de contraerse de una manera coordinada.
8: Ay, pobrecito.
7: O sea, en vez de recibir la sangre y sacarla, están temblando. Y al estar temblando, ni reciben ni sacan sangre.
9: Peor tantito, imagínate todo el cuerpo.
8: Más o menos tu corazón es del tamaño de tu puño, ¿verdad?
7: Más o menos el tamaño de tu puño es tu corazón.
8: Chiquitos.
7: El tuyo. El mío es grande y maravilloso.
8: Tienes de gran corazón.
7: No, tengo el corazón crecido. ¡Ah! No, desde el tamaño de tu puño, el corazón normalmente. Si llega a crecer, se llega a inflamar, sí, se llega a hinchar el corazón.
8: Porque es
9: músculo. Esto te puede dar debilidad, ¿no, Jerry? También fatiga, por ejemplo, cuando lo tienes grande.
7: Sí, cuando estás malo del corazón, no te levantes de la cama.
9: No te puedes levantar, pues no. No tienes ni las fuerzas siquiera. Estás agotado y la verdad te sientes que el aire te hace falta.
8: Por eso hay que tener mucho una miedo, buena mucho condición
7: mucho miedo porque
8: física.
7: El cerebro presiente que te vas a morir. Ajá.
8: Sí, lo presiente, yo sí creo.
7: Fíjate que la mayoría de las personas con este tipo de ritmo cardíaco irregular, la fibrilación ventricular, tienen una enfermedad cardíaca o han sufrido una agresión grave como ser alcanzadas por un rayo. Mm. Ay, no, qué mala suerte, ¿no?
9: No, no, pues imagínate. Todos y de ahí que te alcance el rayo y dices, no, hombre, qué horrible.
8: La que situación te faltaba, dices.
7: Es que luego van por la calle.
8: Digo,
7: diciendo,
8: está bien que te haga pipí un perro, pero ya que te alcance el rayo,
7: no,
8: ya.
7: Hay gente que va diciendo, ay, nomás falta que me parta un rayo. Y no, pues dice Diosito, ahí te va.
8: Ahí te va,
7: ¿para
8: no
7: qué andas
8: pedir
7: de pedinche?
8: Por no saber pedir.
7: ¿Para qué andas de pedinche? ¿No? Ahora, fíjate, algunas personas con taquicardia, uh-huh, no tienen síntomas.
9: Mira.
8: No, pues
7: yo, por ejemplo.
8: Grueso.
7: Yo, por ejemplo, sí siento la taquicardia inmediatamente.
9: Oye, ¿y esa a ti por qué te da, Jerry? O sea, a ti.
7: Por esfuerzo, por estrés, por correr.
8: Cuando se acelera.
7: Pues sí, por acelerarte.

0: El estrés sobre todo, ¿no? A ti, en lo personal, por tanto trabajo.
1: Mira, yo soy bastante conchudo, ¿eh? Pero, no más bien por agotamiento físico.
0: Pues sí, también.
1: Por el agotamiento físico, a mí más bien.
0: Es parte de...
1: Ya he aprendido a manejar el estrés mentalmente. Me tomo 2 de valemadrina.
0: No, míralo, que
1: para que se caiga el mundo, ¿eh? No, es que no vale la pena. Ni lo vas a resolver, ni vas a hacer nada. Entonces, ¿por qué? Me decía mi abuela, muy sabiamente, si tienes solución, ocúpate. Si no, ni te preocupes.
0: Pues sí, también te hago. Algo que ya no puedes resolver, por más vueltas que le des, más estrés, más complicaciones, más te dé más taquicardia, no vas a poder resolverlo. No.
2: Es lo que decíamos con Máxima hace rato, ¿no?
0: Ah, ándale.
2: O sea, ya sabes, con
0: Alejandra Ábalos.
2: Con Alejandra Ábalos, que de todas maneras ya las cosas van, ya sabes que van a suceder tarde o temprano. Lo que es para ti, lo que te conviene, o si eso no es para ti, y ver otro camino, pero cuando apenas estás en eso, pues sí te pone muy
0: estresado,
2: porque ya tienes todos tus planes o todas tus cosas y sientes que no hay otras alternativas, ¿no? Entonces, eso estresa muchísimo.
1: Sí. Ahora, algunas personas con taquicardia, les decía, no tienen síntomas. Eso es más peligroso que sentirla, ¿no? Y los latidos rápidos pueden descubrirse al hacer pruebas cardíacas o exámenes físicos por otros motivos. ¿Quiénes normalmente no tienen síntomas cuando tienen taquicardia? Los obesos.
0: Fíjate.
1: Porque es tanto el desgaste de su organismo y es tanto el cansancio que no notan que ya tienen otra rayita en
0: ya
1: el
0: tigre. Forman parte de su condición. Porque incluso los ves hasta que sudan demasiado, Jerry.
1: No estoy hablando de sobrepeso.
2: Es
0: obesidad mórbida.
1: Obesidad. Puede ser mórbida o puede ser...
2: Obesidad.
1: Obesidad normal. Pero la gente obesa ya lo considera normal.
2: Oye, y la gente que es demasiado nerviosa también, yo creo.
1: También, ¿verdad? La hiperactividad, la excitabilidad normal te puede producir taquicardia. Yo, por ejemplo, déjenme decirles que ya estoy a como a 3 puntos de ya dejar de ser, de tener sobrepeso.
2: ¡Qué buena!
1: Pasé de obeso, porque sí estuve obeso, lo tengo que admitir, mucha gente me decía, estás bien gordo. Pasé de obesidad a sobrepeso. Yo te estoy a 3 puntitos, que es como 2 kilos. Para dejar de tener sobrepeso, para pasar a un peso normal. Y quiero bajar 6 kilos más. Ya llevo
0: es un gran logro.
1: Ya llevo 10 kilos.
2: Qué ha bueno. ¿Verdad que se siente lo mejor?
1: Sí, me siento bien.
2: Y te cansas menos, respiras mejor.
0: Porque mucha gente
1: bajé una cantidad, ¿no? Pero después, cuando estuve malón, con el infarto cerebral que me dio por un desprendimiento de un. Fíjate, por bajar de peso, se desprendió un flóculo de colesterol. Y ese obstruyó la circulación y me dio un microangioma.
0: Oh,
1: y ahí descubrieron el cavernoma. Pero desde entonces no dejo de tomar yo el zinc, el magnesio y los ácidos grasos. Porque además el magnesio y los ácidos grasos me ayudan a mí para mi plasticidad cerebral. O sea, que no se deteriore el cerebro. Que las neuronas sigan funcionando bien. Y la coenzima Q10 me sirve también para prevenir la hipertensión intracraneal. Entonces, yo sí tomo diario. Y cuando transmito Facebook y YouTube, los que me siguen a través de Facebook y YouTube a las 9 de la noche, todos los días a las 9 de la noche transmito en Facebook y en YouTube a través de Gerardo Medina TV. Ahí nos pueden ver y ahí tenemos el podcast también. Ahí todos los días me tomo yo mis ácidos grasos, mi coenzima Q10 y mi magnesio. Enfrente del público, hago mis frasquitos y también me los voy a tomar. Y te sientes muy bien, te cambia la piel, te sientes mejor del corazón, te sientes más fuerte, te sientes revitalizado, muchas cosas, ¿eh? Entonces yo sí los recomiendo, sobre todo a las personas que tienen problemas de sobrepeso, que tómense su Q10, sus ácidos grasos y su magnesio. Y también los que se sientan débiles en general. Ahora, en general la taquicardia puede causar síntomas, ¿no? Latidos acelerados y fuertes, o golpeteo en el pecho denominados palpitaciones.
0: ¿Eso cualquier edad, Jerry? ¿También desde niños?
1: Hay niños que tienen taquicardia.
0: Ok, mira.
2: Es que también puede ser de repente.
1: Es muy raro porque los niños tienen la presión arterial más alta que los adultos. Porque tienen más actividad, corren, todo lo que tú gustes. Pero sí puede haber problemas cardíacos en los niños.
0: ¿Y es hereditaria también o no?
1: Puede haber una taquicardia congénita.
0: Oh, mira.
1: Sí la puede haber, pero ahí la tienen que ver con el cardiopediatra.
0: Ah, cardiopediatra.
1: Es un cardiopediatra.
0: Especialista en los niños.
1: Especialista en niños. Okay. Dolor en el pecho, que se llama angina de pecho también.
0: Sientes como que te oprime, ¿no?
1: Sí, angis pectoris, ¿no? Desmayos, aturdimiento, pulso acelerado, falta de aire. Todo lo que tú dices. Y sientes como si te golpeara un golpe de agua en el cerebro. Como cuando te caes en la alberca y sientes el trancazo en la alberca. En el agua, me refiero. Cuando te caes en el agua en la alberca, que sientes el trancazo, así sientes cuando tienes el pulso acelerado, la falta de aire, el aturdimiento y el desmayo. Ahora, debes de consultar a tu médico bajo cualquier circunstancia en las que sientas tú una taquicardia. ¿No? Porque puede tener muchas causas. No es nada más de ya se me va a pasar, ¿no? Si tienes el corazón te late demasiado rápido, pues programa tu cita. Los que tengan el servicio de salud, del seguro, del ISSSTE, vayan y programen su cita con tiempo.
2: Y además fíjate que normalmente en el seguro te hacen, dentro de todos los estudios, viene también un electro en reposo, pero viene un electro. Pues ya como te vean, ya ven.
1: Es muy bueno que te hagan tu electro.
2: Claro.
1: Para ver los ritmos inusuales así y todo este rollo, ¿no? Ahora, busca atención médica de inmediato si sientes dolor o molestia en el pecho. Mucha gente dice, no, es la gastritis. No, muchas veces no es la gastritis. Te está dando un infarto. Falta de aire. Debilidad. Mareo o aturdimiento. Y desmayos o sensación de desmayos. De hecho, desmayarte no es normal bajo ninguna circunstancia.
0: O sea, no es normal, va.
1: Claro que no. O sea, tú te desmayas y sientes que es normal.
2: Te empieza a bajar la presión. Pues,
0: no, desmayo no.
1: O sea,
0: no,
1: tú
0: no.
1: te desmayas seguido.
0: No, desmayo no, normal. Pero sí me siento mareado y me tengo que sentar. No, no.
2: Sí, yo también.
1: Si tú te desmayas, no es normal.
0: Ok.
2: Yo creo que a todos en la vida nos ha pasado que de repente...
0: ¿Te sientes mareado?
2: Si el mareo te sientes.
1: Sí. Puede ser por una hipoglicemia, por una hipotensión ortostática.
2: Te baja la presión.
1: Que es la hipotensión ortostática, por una hipoglicemia, por problemas de colesterol... por falta de alimento en el transcurso del día, pero que te desmayes no es normal. Eso ya refiere a algún problema que puede ser serio.
2: Claro.
1: Vámonos un pequeño corte y estamos volando con ustedes aquí en su programa
2: Estilo de Vida.
3: El colágeno es la principal proteína componente del tejido conectivo. Constituye de 25 a 35% de las proteínas totales que forma fibras, las fibras colágenas. Es el componente más abundante de la piel y de los huesos. Las moléculas de colágeno tienen distintas formas y funciones. En tendones, forman fibras rígidas encordadas, resistentes a la tensión. Por otro lado, en la piel, permite la expansión en todas direcciones sin deformaciones. El colágeno se encarga de dar estructura, firmeza y elasticidad a la piel y mantiene la salud de tus músculos, ligamentos, tendones y articulaciones. Vamos a una breve pausa y regresamos a su programa Estilo de Vida.
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1: Y ya estamos nuevamente con ustedes en su programa
2: Estilo de Vida.
1: Me está pasando, Miriam,
2: el saber pedir.
1: Un muñequito que dice el saber pedir. Señor, te pido esta noche descansar en paz. O sea, no morirme, sino estar en paz esta noche. Es decir, dormir bien y despertarme en paz. Pero viva, ¿eh? ¿Me explico?
2: Amén. No vaya a ser que esté pidiendo yo mal.
1: Hoy una vez veníamos en el autobús. Ajá. Y yo no critico. pero sí les dije, no frieguen. Iban un grupo de, no sé si cristianas, testigas de Jehová, que todos me caen muy bien porque todo lo que sea adorar a Dios es muy lindo. Pero venían las señoras, Señor, toma este camión. Señor,
2: no, no, por favor,
1: toma
2: señor.
1: Las llantas. Señor, toma el conductor. No, señora, déjeme, me bajo.
2: Sí. O sea,
1: no sabe usted ni cómo está pidiendo ni qué está pidiendo.
2: Sí, luego por andar pidiendo, o sea, no saber pedirlo.
1: Déjenos llegar y ya pide lo que usted guste, ¿no?
2: Exacto, exacto.
1: Y ya después acabó botada de la risa la señora y me dice, ay, qué tonta, ¿verdad? Digo, la neta, sí. Discúlpeme que no la pueda defender.
2: Hay que saber pedir porque si no, luego nos pasa cada
1: yo
2: cosa.
1: Yo tengo
2: que, bueno,
1: una prima que fue cuando se podía, yo creo que ya los que no pudieron ir como un servidor, ya no pudimos ir ya después nunca, pero ella llegó a Israel y llegó a la iglesia del Santo Sepulcro y un sacerdote en la iglesia del Santo Sepulcro, tome nota, chamacas, le dijo, la mayor cantidad de energía de los templos está en el centro del templo, ni hasta adelante, como los que apartan su lugar en el camión,
2: sí,
1: ni hasta atrás los que no quieren hablarle a nadie, ¿no? Uh-huh. Está en el centro, en donde está la cúpula, ahí es donde
2: ahí
1: se concentra la mayor cantidad de energía. Y dice, y aprende a pedir, dice, Dios no está en contra de la bonanza, ¿eh? Porque ya ves que te han hecho creer que solamente los ricos se van a ir al infierno,
2: sí, claro,
1: que los pobres se van a ir al cielo.
0: Pobre,
1: yo conozco muchos pobres que se van a ir al infierno, ¿eh?
0: Claro. Uh-huh.
1: Y muchos ricos que se van a ir al cielo. Uh-huh. Porque dice la Biblia que es más fácil que pase un camello por el ojo de una aguja que un justo al reino de los cielos.
0: Claro.
1: Déjenme explicarles. En el Antiguo Testamento, a las puertas de los templos, que eran inmensas, se les llamaban agujas. Uh-huh. Entonces no cabía un camello, cabían 20.
0: Claro.
1: O sea, porque además tenían que ser muy amplias las puertas porque afuera de los templos se vendían a los animales que se sacrificaban en el templo. Uh-huh. Y había hasta bueyes, ¿eh? Entonces mucha gente piensa que está haciendo referencia a la aguja con la que cosen. Uh-huh. No. Se les llamaba agujas a los al espacio que había entre los dos pilares de la puerta de los templos. Uh-huh. Entonces no se crean todo lo que les cuentan, ¿eh? Tampoco, hay gente muy buena. La gente que su religión es ser buena persona, siempre
2: es.
1: Le va bien.
0: Así es.
1: Y hay gente que es muy envidiosa, muy cizañosa.
2: Sí, hombre.
1: Y no importa si tuvo para comer o se sentó en el mejor restaurante, ¿eh? Eso de cualquier manera se los va a llevar la chancla al día. No se los deseamos, pero hay un Dios.
0: Ay, qué
1: infelices.
2: Nada más hay que saber pedir, por favor.
1: Ah, no, entonces le decía el sacerdote a mi prima, pídele, no le pidas trabajo, pídele dinero. Uh-huh. Si tú le pides trabajo, vas a tener trabajo como burro todo el año.
2: Pero a ver, ¿qué te van a pagar? No ves nada. O muy poquito.
1: O sea, pídele cosas concretas, pídele estar
2: bien
1: sano.
2: Bien remunerado, un buen trabajo.
0: Hay que saber pedir.
1: Dice, estar sano.
0: Claro.
1: ¿Y sabes quiénes saben pedir muy bien?
0: ¿Quién, Yerto?
1: Los judíos.
2: Sí.
0: Ay, no.
2: Y para ellos tener manera, dinero es bueno. Sí. No hay nada de
1: yo que viví mucho tiempo en el barrio judío y que todos mis vecinos eran judíos, lo aprendí. Uh-huh. Lo aprendí de ellos. Entonces, aprendan a pedir. Y pidan a manos llenas. Y Dios les dará manos llenas.
2: Claro.
1: ¿Eh? Un consejito. Bueno, estamos en las taquicardias,
2: sí.
1: Entonces aprendan a pedir, ¿no?
2: Aprendan a pedir.
1: Porque hay mucha gente que dice, Dios, permíteme aunque sea amanecer. Ah, bueno, en la mañana te mato.
2: A ver, ¿a qué hora salió el sol, mamá?
1: A ver, ya salió, ya es las 6, ya 20, órale. Es que sí, dicen cada cosa mal planteada.
2: Deja que mi sueño sea reparador y descanse. Dios mío, déjame descansar en paz, porque ya nos llevo la fregada, ¿verdad?
1: Así le voy a decir. Miriam, descansa en paz y yo también.
2: Ay, yeah. ¿Y yo también?
1: Sí. Y los dos nos moríamos, ¿no? Bueno, un tipo de taquicardia denominada fibrilación ventricular, que le habíamos mencionado ya, que hay ventricular y hay auricular. ¿La ventricular está arriba o abajo,
0: Marquito? La ventricular arriba.
1: Abajo.
0: No, ventricular.
2: Auricular arriba, ventricular abajo.
0: Yo lo había entendido desde la primaria, con una me dijeron ventrícula.
1: No, le damos un zape.
0: Bueno, es que yo se lo había entendido desde siempre así.
2: Y por
0: ya,
2: una
0: que no
2: entra
0: maestra,
2: la
0: ¿no?
2: sangre de la
1: ahora la culpa la tiene la maestra.
0: Pues es que me enseñó.
1: El atarantado es
0: ni
1: este
0: modo
1: y la
0: que
1: maestra
0: qué,
1: tiene
0: pues
1: la culpa.
0: Lo dijo
2: lo
0: mía,
2: que pasa
0: hace
2: es que
0: muchos
1: en primaria no se enseña eso.
2: La que pasa es que
0: el corazón y dicen cómo está dividido y cómo.
1: Pero tengo todo el programa diciéndote cuáles son los de arriba y cuáles son los de abajo. ¿Qué le echa la culpa a la pobre pobre maestra bueno, que tiene
2: por uno entra la, que la sangre de,
1: al mundo.
2: De las venas para limpiarse y por el otro sale de las arterias limpia para oxigenar.
1: Sácalo de aquí. Sácalo de aquí. Dice que el que se está durmiendo soy yo. Sácalo. Échalo. Córrelo. Bueno.
2: Un traguito
1: es
2: de
1: un caso de emergencia que requiere atención médica de inmediato. Y la fibrilación ventricular, la presión arterial disminuye dramáticamente. Uh-huh. Cuando tú tienes fibrilación ventricular, te da algo que se llama hipotensión ortostática. Me salió mal, ¿eh? Pero ahí se va la palabra. Entonces, hoy vengo muy trabado de la lengua.
0: Ortostática.
1: Y entonces, te puedes desmayar solamente con levantarte de la silla.
2: Ah, eso sí pasa. A mí me ha llegado a pasar.
1: O sea, la respiración y el pulso de la persona se detienen porque el corazón no bombea sangre al cuerpo.
2: Me llegó a pasar alguna vez que te paras así de pronto.
1: Como no bombea sangre al cuerpo, tu presión y tu circulación se detienen.
2: Sí.
1: Entonces, en ese momento que te levantas, ¡pum!, te caes.
2: Sí.
1: Y esto también se conoce como paro cardíaco, cuando no te levantas ya.
2: No, si ahí quedaste ya.
1: Sí, ya. Te llamabas. Por lo general la persona se desvanece y en otras palabras, colapsa.
2: O sea,
1: da el changazo.
0: José.
1: ¿No? Ahora, si esto pasa...
2: Clava el pico, como decías tú.
1: Clava el pico, ¿no? Si esto pasa, pues llámale al 911, ¿no? Al número de emergencia de tu área, ¿no? Ya, Comienza la reanimación cardiopulmonar, el RCP. En México, el 99% de las personas no saben hacer RCP.
0: Pues no, es que no estamos.
1: Esto es algo que se les enseña a los niños en secundaria en Estados Unidos.
0: Sí. En Estados Unidos.
1: A todos los niños en secundaria, en el Junior High School, en los Estados Unidos, se les enseña a hacer RCP.
0: ¿Qué? Sí, aquí no te enseñan nada.
2: No, aquí no.
0: Nada.
1: Y en preparatoria, en el High School, te enseñan primeros auxilios.
2: Sí.
0: Aquí tienes que ir a pedirlos tú de manera directa si te interesa como
1: donde los dan, que Miriam dijo que la atendieron muy bien en Tlanepantla.
2: Ay, sí, felicidades a la personal de la Cruz Roja de Tlanepantla. Mis respetos.
1: Lo que no puedo decir de la Cruz Roja de Polanco, pero bueno. Y llegamos al final de este programa. Muchísimas gracias por habernos acompañado. No se vayan. Después del himno nacional continuamos con ustedes aquí en este programa.
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2: ¿A poco no se te antoja algo fresco, acidito, con mariscos? 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
1: Muy buenas noches, bienvenidos a este su programa
2: Estilo de Vida.
1: Yo soy el señor Gerardo Medina, me da muchísimo gusto que nos acompañen el día de hoy a través de su casa Grupo Fórmula, donde le damos poder a su voz. Y para acompañarme, la gratísima compañía de Miriam Díez.
3: Hola, ¿cómo están? Bienvenidos, espero que la pasen muy bien con nosotros.
1: Y Marquito Silva.
4: Jerrito, muy contento de estar de nueva cuenta con todos ustedes aquí en Estilo de Vida.
1: Y bueno, a todas las señoras que en todos los eventos me saluda mucho Marquito.
4: Ay, saludos.
1: Ay, tan lindo Marquito, qué bonito Marquito. Bueno, señoras, ya le pasé el saludo. Ya.
4: Muchas gracias, se les quiere, gracias.
1: Es que ustedes no lo conocen, señoras.
4: Pero tú sí, Jerry, me parece.
1: Por eso les digo, por eso se los digo.
4: Pero todo lo que no puedo descargar con nadie, tú eres realmente la persona indicada e ideal para poder realmente toda esa energía que tiene que irse para otros lados contigo.
1: O sea, yo soy tu canal del desagüe.
4: Ya lo dije, tú lo dijiste ayer, yo no dije que la energía, ya como cada quien lo pueda tomar,
3: el
4: ya
3: positivo,
4: no uno no cabe.
3: ¿Verdad? Luego.
1: Su excusado mental.
3: Ay, no, bueno.
4: Exacto.
1: Su sala de traumas.
4: Eres quien limpia toda esa parte energética.
1: Ay, no, límpiate solo.
3: ¿Es el maestro limpio?
1: No, límpiate solo. Ya con Miriam tengo.
4: Ay, en serio, Mirita.
3: Claro, pues ¿qué te crees que vamos a compartir? Sí. No.
4: Pues no, ¿verdad?
1: Son tantos los problemas y las broncas.
3: Ay, que no podemos compartir.
1: No caben en, los dos no caben en este mundo.
4: Porque tú como cristal no nos puedes ver.
1: Como cristal no los puedo ver.
3: Como sí. Cristal, ya ves que cristal dice. Cristal.
1: Ah, yo pensé que un vídeo baboso.
3: No.
4: Ay, no, Cristal.
1: Le mando muchos besos a mi amiga Cristal.
3: Cristal se burla mucho de eso, ella.
1: Ella solita le puso el nombre de Miroznada al papel que hacían desde Gallola.
4: Ajá.
1: Una vez, porque mucho tiempo trabajamos juntos, Cristal y yo. Una vez dije, Cristal, ¿por qué llegas a esta hora? Es que me andaba echando el mañanero. Ay, a esta hora, ¿no ves que no veo a qué horas lo hago?
3: Es muy simpática, la verdad.
1: Ay, cómo te quiero, Cris. Te quiero mucho, Cristal, te mando besos.
3: Y qué fuerza de voluntad, sí. Y qué ánimo tiene siempre, uh-huh. ¿Verdad?
1: Sí.
3: Es una persona
4: súper,
3: muy bella.
4: Ya para adelante, ¿verdad? Linda persona. Y hablando de Cristal, vamos a hablar de la vista ayer, de los ojos.
1: Hoy vamos a hablar de los ojos.
4: Las cataratas.
1: Vamos a hablar de las cataratas. Fíjate que la catarata es un problema que muchísimas personas tienen. Uh-huh. Una catarata es una opacidad del cristalino del ojo que suele ser transparente, uh-huh, al principio. Uh-huh. Posteriormente se va oscureciendo. Y para las personas que tienen cataratas, ver a través de los cristalinos opacos es parecido a mirar a través de una ventana escarchada o empañada.
4: No,
1: ¿has visto como cuando estás en el baño, uh-huh, y que se empaña todo el vidrio
4: la puerta de la puerta?
3: Sí, donde escribe la bañera.
1: Uh-huh. ¿No?
3: Sí.
1: Uh-huh. Así. O cuando hace muchísimo frío,
3: sí,
1: y que vas adentro del coche y se empiezan a empañar los cristales.
3: Sí, sí, sí.
1: Que tienes que poner el aire precisamente
3: para que se
1: desempañe. Uh-huh.
3: Sí.
1: Bueno, así es una catarata.
4: Ok.
1: Pero puede irse agudizando y puede ir tapando todavía más la visibilidad.
4: Uy, te quedas así sin vista.
1: La visión nublada que causan las cataratas puede hacer difícil que resulte leer. Conducir un auto, ahí te encargo, ¿no?
3: No, bueno.
1: Bueno,
3: íbamos a decir lo mismo, ¿verdad?
1: Marco se atrevía más.
3: Ahora sí te tocó, Marco.
1: Marco se atrevía más, cuando estaba completamente ciego y que manejaba por instrumentos.
3: Y tú allí.
4: Pues no sabías, como yo como cristal, pues no te das cuenta que no veía.
1: No me daba cuenta porque nunca fuiste. O sea, aunque te vi los lentes de Armando Hoyos, nunca me di cuenta que no debías de haber
3: agarrado. Y ahí te subías bien contenta tú.
1: No, hasta que casi nos mata. Hasta que casi nos mata el infeliz.
3: Digo, pero luego te volviste a ir a la carretera.
1: Como quieras, soy tu amigo bonito yo, y te lloro, pero a mí no me mates. Y luego en la carretera a Puebla, que estalló las llantas contra el muro de contención.
3: Sí. Y además estaba enojado,
1: en Revolución,
3: ¿verdad?
1: Casi se lleva un cristiano.
3: A esa no me tocó.
1: No, qué cosas más espantosas. Eso adiós, no, gracias, Marquito, ya toma, subió el X1.
4: Ya,
1: sí, lo tomas,
4: bajé muchísimo.
3: Y también jugaba y todo.
1: Bajó la dioptría de 5.75. Imagínense ustedes, 5.75 a 1.75. Uh-huh. Por eso todavía ocupa lentes.
3: Y ya no se enoja tanto porque con su gaba también.
4: Ya le bajé también mucho. al mal humor, Jerrito, porque andaba nada más que decía que me veía en el espejo y decía que...
1: Te ladraba solo. No, Marco se peinaba. ¡Ay, cabrón, soy yo! Entonces ya seguía peinando porque no mordí el vidrio. No sabes. ¿Por qué eres tan falso con la gente? ¿Por qué le sonríes y le dices que vives siempre feliz?
4: Porque así debe ser, Jerrito. Hay que tratar de mostrar... Otra caretita, imagínate que llegue de jetono a los lugares.
1: No, la gente sabe la clase de cucaracha amargada que yo soy. La gente sabe la clase de cucaracha amargada que yo soy. Y así me estima.
3: Y así te estima.
1: Así me estiman.
3: Pero Marquis sí es así como...
1: Cucaracha amargada también.
4: Dijeron.
3: No, este es relajado, ¿no? Es relajado, mi Marquito.
1: Bueno, que le valga gorro todo, sí. Porque ya ves que la apodamos el AIFA.
3: ¿Por qué?
1: Porque te dé el avión.
4: Pero es que después de esa, pues, ¿qué es que podemos decir? Explicación y esa enseñanza, donde muestras una cinta métrica y empiezas a cortarle, pues dices, mejor ya me la llevo más tranquilo, ¿no?
1: Sí, porque...
4: Por si no, imagínate...
1: ¿Cuánto te queda de vida y echas a perder?
4: Exacto, ¿para qué? Porque yo pensé que era completo todo lo que me quedaba de tiempo, y pues dices, no, a ver, móchale acá y a ver, quítale acá y demás, y ya cuánto te queda, dije, no, pues ya mejor más ligero.
3: Uy, mira, le gustó ese ejemplo que dijiste.
4: Ah, claro.
3: Le quedó bien grabado.
4: Grabado.
1: Es que ese ejemplo sí está fuerte.
3: Mira, le quedó grabado.
1: Sobre todo cuando lo ves.
4: Eso es guapo.
1: Cuando lo ves.
3: Claro.
1: Que agarro la cinta que mide 1.5 metros.
3: Ajá.
1: Digo, pero vamos a hacer de cuenta que esta cinta son los años de vida de una persona. Pero no vivimos 150. Tenemos una expectativa de vida de 81 y le mocho 70 centímetros a la cinta.
3: ¡Sastre!
1: Entonces ya quedaron nomás 81.
4: Ah.
1: ¿Pero qué cree? ¿Qué edad tiene, señora? Le pregunté yo a la señora. 70. Pues le cortamos en el 70.
4: ¡Ay, no!
1: Eso ya lo vivió.
3: Y la señora no se desmayó de la depresión.
1: Eso ya lo vivió. Sobran 11.
3: Hay que vivirlo a gusto.
1: Esto es la vida que usted tiene. Ajá. Usted sabrá cómo vive su vida. No es la asíntota métrica.
3: Claro.
1: Es este pedacito. Mm. Su transcurso de vida es este pedacito. Eso sí me hace un coraje si muere de un infarto mañana. Entonces, tenga aquí esto lo que le queda de vida.
4: Toma.
1: Si no lo entienden,
3: claro.
1: Si no lo entienden,
3: hay que vivir con mucha alegría, con mucho amor, muy saludables. ¿No? ¿Para qué te enojas?
1: ¿Para qué? Porque dice, ¿cómo se llama esta cantante afro que es muy simpática y muy sabia cuando habla que una vez Mejuto la puso en el Metropolitan? ¿Cómo se llama?
3: Ay,
1: ella?
3: Sí, cierto. Ay. No me acuerdo.
4: No me acuerdo.
1: Bueno, es una cantante
3: que habla, que también tiene.
1: Que me encanta ella. Le mandamos un beso. ¿Vino aquí?
3: Sí, una vez.
4: El programa de las mismas.
1: Ay, pues hay que traerlo otra vez.
4: Sí, lo trajo y muy padre.
3: Y muy padre habló, es más, iba a estar nada más un bloque y se quedó todo el programa.
1: Yo soy súper fan de ella. Hay que traerla otra vez.
3: Sí, habla muy bonito.
1: Es que ese día yo no pude venir. Vino Mejuto solo, ¿verdad? Con ella.
4: No, ella vino sola.
3: Ella vino sola.
1: Vino solita.
4: No,
3: sí.
1: Bueno, ella dice que ella no se enoja porque el que se enoja pierde y a ella no le gusta perder.
4: Uh-huh.
1: Y que si se va a enojar para tenerse que contentar después, que a ella no le gusta perder el tiempo. Porque el tiempo es lo más valioso de esta vida.
4: Pues sí.
1: Tiene muchos pensamientos muy padres ella. Hay que invitarla. Sí. Ahí te lo dejo de tarea.
4: Te voy a buscar el nombre.
1: Si no la puedes traer, no entres al programa.
4: Pues es así, Jerry.
1: Así, no, así, así, de, así
3: te
1: de
3: digo,
1: hojaldra.
3: Es positivo.
1: No, así de hojaldra. Y hazle como quieras. Entonces, entonces les decía que hace difícil conducir un auto, ver la expresión de la cara de tus amigos. Marco, Dios gracias, ya recuperó la vista.
4: Sí.
1: Marco recupera un 70% de la capacidad de visión que había perdido.
4: Sí, sí. Mucho.
1: Un 70% de la capacidad de visión que había perdido.
4: Uh-huh.
1: Y todavía me sigue cobrando la apuesta el infeliz.
4: ¿Cómo debe de ser?
1: En vez de darme las gracias.
4: Alguien tiene que pagar los platos rotos.
1: Yo no rompí nada.
4: Y yo como soy Contreras, eres tú. Eres tú. El elegido eres tú.
1: ¿A poco? ¿Cómo lo ves, Miriam?
4: Tenga o no tenga la razón, el elegido eres tú de pagar los platos rotos.
1: Acuérdame, quiero que me acompañes a donde te invité. Sin querer te ahogas, ¿eh?
4: Ay, qué bárbaro, qué bárbaro.
1: Bueno, entonces, el caso es que, miren, yo les quiero explicar. Muchas de las cataratas se forman por la acumulación de un polialcohol que se convierte en azúcar y se llama sorbitol.
4: Uh-huh.
1: Vámonos un pequeño corte primero. Regresamos volando con ustedes aquí en su programa
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0: Y recordándoles que pueden enviarnos un mensaje de WhatsApp al 55 23 35 47 74.
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5: Los probióticos equilibran tu flora intestinal, fortalecen tu sistema inmune y mejoran la absorción de nutrientes. Los probióticos pueden ayudarte a recuperar el equilibrio. Tu intestino es tu segundo cerebro.
0: Vamos a una breve pausa y regresamos a su programa Estilo de Vida.
6: Anunció una nueva función para usuarios de Android que tiene como propósito protegerlos de estafas por suplantación de identidad en llamadas hechas con voces creadas con inteligencia artificial. La nueva función permite identificar las llamadas de estafadores, responde en tiempo real y cuando detecta patrones sospechosos, envía una alerta al usuario, ya sea por sonido, vibración o con un aviso visual, por lo que aún si escuchas la voz de tu madre o de tu mejor amigo, sabrás que se trata de un fraude. Esta tecnología se basa en el protocolo de servicios de comunicación enriquecida, RCS, que vincula digitalmente el número de teléfono con los dispositivos móviles de Android. Así, cuando se llama a otro usuario, este recibe una señal de confirmación silenciosa para verificar la legitimidad de la llamada. La nueva función ya está disponible para los teléfonos Pixel de Google y se habilitará progresivamente en dispositivos con Android 12 durante 2026. Informó Aide Rivera. 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
1: El dromedario habita en zonas desérticas y solo tiene una joroba en su espalda. Puede soportar temperaturas extremas de frío y calor. Cuando corre, alcanza una velocidad de 65 kilómetros por hora y es capaz de cargar 170 kilogramos. No almacena agua como se piensa, sino que la obtiene metabolizando grasa almacenada en tejidos, principalmente en la joroba, misma que funciona como aislante de la radiación solar. Aunque está hecho para soportar la sequía, si no toma agua en un gran tiempo, pierde fuerza y peso. El dromedario puede estar sin comer hasta 7 días, pero se recupera si beben hasta 100 litros de agua en un solo día.
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2: Y ya estamos nuevamente con ustedes en su programa
3: Estilo de Vida.
2: Les decía, miren, muchas de las cataratas se forman por la acumulación de un polialcohol que se convierte en azúcar en el cristalino y se llama sorbitol.
4: El sorbitol, ajá.
2: El sorbitol se acumula en el cristalino cuando los niveles de glucosa en la sangre están elevados.
3: Uh-huh. Sí.
2: En estas condiciones, la enzima aldosa reductasa transforma el exceso de glucosa en sorbitol. Uh-huh. Como el sorbitol no puede salir fácilmente de las células, atrae agua y causa algo que se llama estrés osmótico.
3: Estrés osmótico.
2: Osmótico, sí. De osmosis, uh-huh. ¿No? Lo que provoca la hinchazón y la opacidad del cristalino. Y esto genera, entre otras cosas, la catarata diabética.
3: ¿Es como una telita o cómo?
2: Sí, se va formando, se va acumulando. Es como una escamación continua,
3: okay,
2: que va oscureciendo. Ahora, ¿qué es el atrapamiento osmótico? El sorbitol es un poliol, es un tipo de alcohol de azúcar. Por eso les digo que es un polialcohol, uh-huh, que se convierte en un azúcar que se llama sorbitol. Uh-huh. Y su estructura polar impide que salga de las células del cristalino por difusión.
3: Uh-huh. O sea,
2: ¿qué es una estructura polar? Su carga eléctrica. O sea, a esto le llamamos nosotros la vía del poliol. Normalmente la glucosa que entra al cristalino se transforma en energía mediante la glucólisis. Para eso es la glucosa que entra al cristalino, ajá, para producir energía en las células del ojo. Cuando el azúcar en sangre, o sea, tus índices glicémicos, tu glicemia, se dispara, esta vía se satura y el ojo activa una ruta alternativa llamada vía del poliol, convirtiendo todo ese azúcar en sorbitol.
4: Ok.
3: Entonces más rápido te sale la catarata.
2: Y hay un efecto que se llama efecto hiperosmótico. Al acumularse en el interior de las células, el sorbitol provoca una fuerte diferencia de presión que obliga al agua del humor acuoso, porque tenemos parte, sí, del ojo que se llama humor acuoso, a ingresar al cristalino. Y esta entrada masiva de líquido altera la organización de las proteínas naturales y el índice de refracción del ojo. ¿Qué consecuencias visuales tenemos? Primero, una visión borrosa.
4: Borrosa, muy.
2: Los diabéticos siempre tienen visión borrosa. Y cambios refractarios. Refractarios me refiero a la refracción de la luz. Cómo entra la luz al ojo y cómo pasa la fovea, ¿no? La hinchazón por el agua retenida altera la forma en que el ojo enfoca la luz, lo que causa fluctuaciones en la visión. A menudo descritas como una sensación de ver a través de una ventana empañada.
4: No ves nada.
2: Y luego viene la formación de cataratas. A largo plazo, el colapso y la licuefacción de las fibras del cristalino destruyen su transparencia y esto produce opacidad en el lente intraocular. ¿Qué es buenísimo y lo que le sigue para esto? Uh-huh. El ácido alfa lipoico. Uh-huh.
3: Claro.
2: El ácido alfa lipoico o ácido teóctico, recientemente ingresado al mundo de los suplementos naturales, es un antioxidante universal, quiere decir que es tanto soluble en agua. Por eso puede ingresar a través de esta vía del poliol como soluble en aceite. Y ayuda a reciclar los metabolitos de la vitamina A, la vitamina E, la vitamina C y el propio glutatión. cuando tú ya usaste una pila y se desgastó la pila, la tiras. Entonces, cuando tienes un recargador de pilas, lo metes en el recargador y la vuelves a ocupar. Uh-huh. Lo mismo ocupa con los metabolitos vitamínicos y antioxidantes. Metabolito es cuando ya la vitamina cumplió su función, se convirtió en basura en el cuerpo. Entonces, el ácido alfa lipoico la capta, la recicla y le da una doble vida antioxidante. Uh-huh. Y ayuda a ir destituyendo la posición del sorbitol en las células del ojo.
3: Qué increíble, ¿verdad?
2: Va quitando el sorbitol y va destruyendo la catarata.
3: Claro, sí, pues le está dando ya el la oportunidad del espacio.
2: Yo lo combino con unas gotas que tenemos que se llaman Siempre Visión.
3: Siempre
2: Visión. Esas gotas que se llaman Siempre Visión están compuestas de cineraria marítima y Siempre Viva, que es algo que ocupamos en homeopatía de toda la vida. Uh-huh. Y que sí deshace una catarata y deshace una carnosidad dependiendo de la estructura de la misma. Porque hay cataratas que son más densas, más fuertes,
3: claro.
2: Hay una acumulación mayor de sorbitol, claro, etcétera, ¿no? Pero en general sí te ayuda a deshacer la catarata. La cineraria marítima la Siempre Viva junto con el ácido alfa lipoico. Por eso yo les doy el ácido alfa lipoico junto con el BioLX1. ¿Sabes qué también ayuda a deshacer las cataratas? El zinc y la condoitrina. ¿Mm? Ácido alfa lipoico, zinc y condoitrina ayudan a deshacer las cataratas.
4: Entonces,
2: y la Siempre Viva y la cineraria marítima.
3: Fíjate.
2: Entonces, esta combinación de elementos que vienen en formulaciones ayudan muchísimo a que muchas personas brinquen la operación de catarata.
3: Mejor.
2: Porque cuando te operan de catarata, lo primero que te dicen es hay que esperar a que madure la catarata para meter la punta de diamante o el rayo láser y amputar, ese es el término, amputar el cristalino y meter un lente intraocular. Pero el hecho de que te metan un lente intraocular no te garantiza que tu ojo deje de producir sorbitol.
4: Ahí está el problema.
2: Y como la carga eléctrica del ojo, hablando concretamente la del cristalino, es idéntica a la del lente intraocular, uh-huh, aniónico y catiónico se vuelven a atraer, negativo y positivo.
3: Puede que
2: y se vuelve a formar la catarata, pero ahora en el lente intraocular.
4: No, pues entonces
2: con la diferencia de que ningún elemento puede deshacer el sorbitol en un lente intraocular.
3: Sí, claro, no.
2: Porque el lente intraocular no es un órgano. Tú no reaccionas a los cambios bioquímicos. Entonces te tienen que sacar el lente intraocular y volverte a meter otro.
3: Claro.
2: Y hay gente que queda ciega en la segunda o la tercera operación.
4: Hoy no más. O sea, los riesgos que ya te puedes poner una vez, otra y ya después ya no ves nada.
2: Sí.
3: Digo, creo que
4: claro,
3: vale bastante la pena, mejor probar primero con la suplementación.
4: Oye, ¿y esas tardan en hacerse las cataratas, Jerry? O sea, ¿tiene que pasar mucho tiempo o es...?
2: Hay gente que se le hacen muy rápido, ¿eh?
4: Ah, mira.
2: Y hay gente que tarda años. O sea, la mayoría de las cataratas se desarrollan con lentitud, uh-huh, y no alteran la vista desde el principio. Pero con el tiempo las cataratas van a acabar afectando tu visión.
4: Ok, mira.
2: ¿No? Ahora, el principio...
4: De darle edad.
2: Una iluminación más intensa, uh-huh, y unos anteojos te pueden ayudar a lidiar con las cataratas. Bueno, de hecho, cuando tienes problemas de la vista, hasta sin catarata necesitas una iluminación más intensa, ¿no? Uh-huh. Pero sí te ayuda mucho. Pero si el deterioro de la visión afecta a tus actividades habituales, o sea, que no puedes estarte poniendo una iluminación intensa todo el día, uh-huh, y que a veces no traes los lentes todo el día tampoco, pues requieres de una cirugía de cataratas. Uh-huh. Afortunadamente, mira, la cirugía de cataratas es un procedimiento generalmente seguro y eficaz. Generalmente. Seguro y eficaz porque hay quienes te ponen el lente chueco. Uh-huh. Y la gente no ve y le duele.
4: Pues sí,
2: porque no se lo supieron colocar. Van a decir, hay muchísimos casos, ¿eh? Muchísimos. Yo le he mandado a Mario Mercado no menos de 10 casos en lo que va de los últimos 2 años, uh-huh, de gente que la han operado mal. Y volvemos a lo mismo. El hecho de que te hayan puesto el lente intraocular y que el procedimiento sea generalmente seguro y eficaz,
3: claro,
2: no quiere decir que no sigas produciendo sorbitol en el ojo.
4: Ay, qué poca bolsa.
2: Pues qué poca huele la de tus
3: ojos. Es que depende de cada organismo también. Sí, claro. Entonces, pues no es una...
2: Mira, tú no te quejes. Yo te regalo tu perrito y tu bastón.
4: Ay, no, es así, Jerry. En vez de que me digas, tú no te quejes, siempre vas a estar bien, decreta que toda la vida vas a estar...
2: Ay, no, no siempre querer es poder, ¿eh? Eso de pídete se te dará, pídete se te dará, pídete se te dará. No es cierto.
4: Tú dices que mi familia que jodido, el único que nació así como con esa mirada de Armando Hoyos fui yo. Ninguno de mis hermanos usa lentes.
2: Con la mirada de Armando Hoyos, con sobrepeso, chubi, malo de la circulación, pésima cicatrización, se le cae el cabello. No, mano.
4: Memoria de teflón.
2: Tu mamá se puso a hacer sus cosas atrás de los tanques del gas. Por eso saliste así de defectuoso. Ay, dijo, no, tu papá, el rapidín aquí, ¿cómo va? Y mira.
3: Pero mira, es el más amoroso.
4: Mira.
2: Eso no sale en la foto, Miriam. No puede ser una niña normal. No puede ser una niña normal.
3: Pero sí, se ve lindo.
2: Es el más amoroso. Tiene un carácter del diablo este.
3: No, normalmente
2: no. Bueno, normalmente contigo no. Aunque veas todo lo que dice a tus espaldas.
3: Mira este. El amarrón.
2: No quiero ni acordarme, no quiero ni acordarme.
4: ¿Qué le vas a dar, Miri, el anticrotálico?
2: Tú no me ayudes, estúpido.
3: El anticrotálico y el
2: antiviperino.
3: Y el antiviperino se lo vamos a traer.
2: Es anticrotálico y antiviperino.
4: Ándale, ese.
2: Mejor te doy una imagen de San Benito para que te aleje las malas vibras.
4: Qué barbaridad, sí.
2: Bueno, entonces decíamos que los síntomas de las cataratas. ¿Por qué me interrumpes tanto,
4: Marco? Soy yo, ahora yo.
2: Ya nos tenemos que ir a corte. Vámonos un pequeño corte y les estamos volando con ustedes en este programa.
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6: 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Vamos a una breve pausa y regresamos a su programa Estilo de Vida. Hablemos de mamá a mamá y también a papá con Gina Ibarra.
7: El síndrome de Kowade ocurre cuando algunos hombres presentan síntomas similares al embarazo de su pareja, como náuseas, cansancio, cambios en el apetito o alteraciones emocionales. Aunque puede parecer extraño, no se considera una enfermedad, sino una manifestación emocional relacionada con la empatía, el vínculo afectivo y la conexión con el proceso de gestación. En muchos casos, estos síntomas aparecen por el deseo de involucrarse emocionalmente en la experiencia del embarazo y compartir de manera cercana lo que vive la pareja. Acompañar este proceso desde la comprensión y sin burlas fortalece la relación y favorece un ambiente de apoyo mutuo. Hablar abiertamente sobre lo que sienten ambos ayuda a crear una conexión más profunda, permitiendo vivir esta etapa con mayor cercanía, amor y entendimiento familiar. Sígueme en todas mis redes sociales como Gina Ibarra-TV.
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8: ¿Gente o gentes? Bueno, si hablamos de una persona en específico, persona, pues estamos hablando entonces de una persona, no de una gente. Una gente es un grupo de personas. Llegó mucha gente, había mucha gente en el evento. Estaba lleno de gente o un gentío, pero nunca gentes. Porque gentes tiene que ver con personas. Entonces, si tú dices, llegué a la fiesta y había muchas gentes, estás diciendo o quieres decir que había muchas personas o muchas, no sé, muchos

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5: Y ya estamos nuevamente con ustedes en este programa Estilo de Vida.
6: La culpable es Sofi, ¿eh? Que te distrae, hace manos sí, para arriba, para abajo, para un lado. Y yo, ¿qué tengo la culpa de que Sofi está de allá haciendo eso?
7: Allá está, mírala, haciendo ejercicio.
6: No, mira la
7: verdad. Ahí está ella haciendo ejercicio.
5: Fíjate que yo le voy a decir a Maxim que me tiene que regresar a su programa porque no ha explotado mis capacidades reales de destrozar la reputación de quien me ponga enfrente.
6: Regresa, Tana Jerry.
5: A mí me ponen el nombre y yo le pongo la calumnia.
6: Mira que viene, está muy bien. Es no, sabroso.
5: No sé si sea real, pero,
7: pero se pone.
5: Las ganas le pongo.
7: La creatividad se da.
5: La creatividad se
7: exactamente
5: da.
7: Exactamente.
5: Pregúntame cuántas veces he hecho la vida de Miriam.
7: Varias, tengo varias
5: versiones.
7: Sí. Ya son como personalidades, como el libro aquel, ¿no? De Ana Frank, ya tengo varias
5: ¿Cuál de Ana Frank?
7: ¿O quién era la que tenía?
5: No, espera,
7: ya se
5: Civil.
7: Civil, Civil.
5: Ana
7: Civil.
5: Frank. Ana Frank fue la que mataron
7: en el sótano.
5: No, Civil era la que tenía 21 personalidades.
7: Igual así ya con Gerardo tengo igual que Civil.
5: Hay una película muy
7: varias
5: buena.
7: Varias personalidades.
6: ¿Cómo se llama ella?
5: Fragmentado.
7: Ah, sí, también está buena.
5: En Netflix.
6: Ah, Fragmentado.
5: Se llama Fragmentado.
7: Ay, sí, terminé angustiado.
5: Es increíble esa película y el actor es brutalmente sensacional.
6: ¿Puedo notarlo, Jerry, sí, para que no se me olvide?
5: Fragmentado, creo que hasta le iban a dar el Oscar por esa película.
7: Sí, a mí sí me gustó.
5: Fragmentado, ver, que tiene 9 personalidades.
6: Fragmentado, bueno.
5: Fragmentado. Es buenísima la película, véanla. Ya después de verla, pues van a entender a Marquito. Bueno,
6: ahí está.
5: Estábamos con que los síntomas de las cataratas pueden incluir visión nublada, borrosa o tenue.
6: Ajá.
5: Por eso a las cataratas se les dice nubes.
6: Ok, sí se les dice nubes.
7: Ay, no, ajá, sabía.
5: Sí, a las cataratas les dicen nubes.
7: Mira.
5: Porque tienen la visión nublada.
6: Uh-huh. Sí, es cierto.
5: Dificultad para ver de noche.
6: Sí.
5: Sensibilidad a la luz y al resplandor.
6: Así es.
5: Necesidad de una luz más brillante para leer y hacer otras actividades.
6: Uh-huh.
7: Sí. Aunque de noche
5: comienzas a ver, ¿sabes qué? A los alrededor de los objetos.
6: Es horrible eso.
5: Cuando se te comienzan a formar las cataratas, como que ves un resplandor alrededor de lo que estás viendo. Si tienes un jarrón, le ves resplandor alrededor del jarrón. Si tienes un libro, le ves resplandor alrededor del libro.
7: Y van a creer que es las auras, ¿no?
5: Ándale.
7: Tienes aura.
5: El santo libro, el santo jarrón, ¿no? Pero bueno. Y cambios frecuentes en los anteojos o lentes de contacto recetados.
6: Uh-huh.
5: Porque hay que ir incrementando la graduación. Pero no sirve, porque ¿de qué te sirve que te cambien la graduación si de cualquier manera no pasa la imagen a través de la retina?
7: Claro.
5: Porque el cristalino ya obstruyó la visibilidad. Lo único que vas a amplificar es tu ceguera, ¿no? Colores atenuados o amarillentos. Sí. Comienza a ver como pardo todo.
7: Pues sí, porque no te entra luz.
5: Uh-huh. Y visión doble en uno de los ojos.
6: Oye, ¿no te cambia el color blanco así de leo? Que sea un poquito también más como amarillento eso, por lo mismo.
5: Sí.
6: ¿O? Sí, ¿verdad? Puede
5: sí
6: ser. Porque he visto a gente que sí lo tiene como, en vez de blanquito, como medio amarillento. Digo, ¿por qué los tendrán así los esa parte del ojo?
5: Sí, puede tener alguna cambio de tonicidad, de tono.
6: Uh-huh.
5: Al principio, la nubosidad de la visión causada por una catarata puede afectar solo una pequeña parte del cristalino del ojo.
6: Uh-huh.
5: Y es posible que no lo notes. Ninguna pérdida de la visión aparece de la noche a la mañana.
6: Uh-huh.
5: Salvo el glaucoma de ángulo cerrado, todo es gradual.
7: Todo es
5: gradual.
7: Poquito a poco.
5: Todo es gradual. ¿Verdad?
7: Y eso lo puede ver cuando vas

0: al oculista.
1: Sí. Ahora, a medida que la catarata crece, se nubla más el cristalino. Como se nubla más, la luz que pasa a través del cristalino cambia. Y esto puede derivar en síntomas más notorios.
2: Ok.
1: ¿No? Y es cuando la gente comienza a necesitar, pues, de algún auxilio adicional. Yo les digo, tómense el Biol-X1, que contiene ácido alfa lipoico, contiene luteína, contiene zeaxantina, contiene betacaroteno, contiene pignogenol, contiene zinc, y pónganse las gotas de Siempre Visión y van a notar un cambio impresionante.
0: Sí.
1: Impresionante. Para que comiencen a recuperar su vista, ¿no? Ahora, háganse un examen ocular si notan algún cambio en su visión. La gente no acostumbra a hacerse exámenes.
0: Y cada año también debemos de ir para
2: que chequen. ¿Pero es que con un especialista o nada más con uno que te hace el examen de la vista?
1: No, con tu oftalmólogo. El otro se llama optometrista.
2: Optometrista.
1: El optometrista es el que te va a hacer la graduación. Que desde ahí ya puedes ver, ¿eh? Cuando te hacen la tabla y que no ves las letras. O que te tapas un ojo.
0: Las ves doble, sí.
1: Y ves doble cuando te tapas un... O sea, si no te tapas un ojo, ves doble. O cuando tienes destellos de luz. O que tienes dolor de cabeza asociado a la visión. Tienes que ir a ver al médico. Porque hay dolores oculares repentinos y dolores de cabeza repentinos producto de la fatiga visual. Entonces hay que consultar a un médico, ¿no? Ahora, la mayoría de los casos de cataratas se desarrollan cuando el envejecimiento o la lesión cambian el tejido que forma el lente del ojo.
0: Sí, la gente mayor tiende más a tener cataratas.
1: A ver, Miriam, corregimos. ¿No? La gente mayor tendemos a tener más cataratas.
0: Yo, o sea, te digo que no, porque ya acabo de ir ahorita al doctor.
1: Ella
0: y me
1: ya
0: dijo
1: se
0: que
1: desfasó.
0: Bien.
1: Ella ya se desfasó de la
0: que
1: gente
0: mayor.
1: Que
0: yo tomo mis suplementos y acabo de ir con el oculista y me dijo
1: entonces,
0: que estoy muy bien.
1: Entonces, la gente, nosotros los mayores, menos yo.
0: Gracias a Dios que he llegado hasta donde estoy, ¿no?
1: Y todavía
0: cuesta trabajo.
1: Ah, no, sí.
0: Llegar hasta uno llega a estas edades, cuesta.
1: Nos costó.
0: Claro.
1: Sangre, sudor y lágrimas y una pandemia.
0: Por supuesto.
1: Y dos pandemias. Una pandemia y una epidemia.
0: Sí, no, también fue pandemia, ¿no? Cuando
1: no,
0: fue el...
1: del H1N1 fue epidemia.
0: Ah, ok, sí.
1: Y el COVID fue pandemia.
0: Y
1: la que nos falta, ¿eh? Porque ya no le están avisando.
2: Ay, sí.
0: Ay, cállate.
1: Ya están avisando. Va a haber otra epidemia, va a haber otra pandemia, va a haber otra, o sea, ni siquiera epidemia, ¿eh? Va a haber otra pandemia y sale el de la Organización Mundial de la Salud alarmando a todo mundo.
0: Pues sí, es que es lógico. Mire,
2: porque si han muerto,
0: hay
2: que
0: un cambio global de temperaturas. Estamos de acuerdo, ¿no? Todo el mundo lo ha sentido. Entonces, eso va a detonar que muchas cosas que estaban, o muchos virus, o muchas bacterias, o muchos los bichos estos, que estaban congelados, o incluso que estaban enterrados ya de con las lluvias. O sea, todo lo que es el cambio climático va a afectar a que salgan bichos nuevos.
1: Un virus es 1000 a 1 con una bacteria. O sea, en una bacteria caben 1000 virus, por darte un ejemplo. Por darles un ejemplo,
0: es que
1: para
0: son,
1: que me entiendan.
0: Imagínate.
1: Los virus son infinitamente pequeños.
0: Más pequeños.
1: Las bacterias son un poquito más grandes. Bueno, los virus que están enterrados en los casquetes polares de la Antártida son 100 veces más grandes que una bacteria.
0: Sastres.
1: Imagínate qué clase de virus. Bueno, ya, con que pases, ya nomás lo saludaste, ya te moriste.
0: Sí, son.
1: Bueno, pero bueno, estábamos hablando, no de tu vida, mi vida.
0: Yo soy virus.
1: De las cataratas. No, de lo que te puede pasar. Es que como a ella todo le pasa.
2: Todo, Mirita.
0: Mira el burro hablando de orejas.
1: Exacto.
0: Ya en ese ya ni compitas, ya.
1: Se para Miriam y le reza a la Virgen. Virgencita, avísame, ¿cuál es la que me vas a mandar hoy?
0: Le digo, bueno, ya ni, mejor que ni compitas.
1: Fíjate que la mayoría de los casos de las cataratas, decíamos, se desarrollan por el envejecimiento.
0: Como acá, Andobas, Marinela.
1: Como tú, Estela y Yola. Y en el envejecimiento, las proteínas y fibras del lente comienzan a descomponerse. Y eso hace que la visión se vuelva turbia o nublada. Algunos trastornos son hereditarios y también causan problemas de salud. Pueden aumentar el riesgo de desarrollar cataratas, las que tú me preguntabas de los niños. Hay niños que nacen con cataratas.
2: Ay, qué horrible ese, por
1: se llaman cataratas
0: congénitas.
1: ¿Ellos
0: sí los pueden operar?
1: Sí.
2: ¿Te vuelve a pasar para otra vez el tiempo que regresan las cataratas en los niños?
1: Después no te entendí.
2: Al paso del tiempo, después de haberse intervenido los niños, ¿sí les puede volver a regresar?
1: Puede sí, puede no.
2: Okay.
1: ¿Cómo puede decir? Puede depende. No. Ahora, las cataratas también pueden deberse a otras afecciones de los ojos. Uh-huh. Cirugías oculares, enfermedades como la diabetes, el uso prolongado de medicamentos.
0: Ándale.
1: Los corticosteroides, que también pueden generar que se desarrollen cataratas, ¿no? Ahora, ¿cómo se forma una catarata? Una catarata es un cristalino borroso. Uh-huh. Y el cristalino se encuentra detrás de la parte coloreada del ojo, o sea, del iris. Uh-huh. Y el cristalino enfoca la luz que entra en el ojo. Esto produce imágenes claras y nítidas en la parte posterior del ojo, que se llama retina. Pero bueno, yo lo que les digo es que si tienen estos problemas, quieren mejorar su vista, quieren estar mejor, tómense su Biol X1. Y los que tengan catarata y carnosidad, pónganse sus gotitas de Siempre Visión.
0: Así es.
1: Y llegamos al final de este programa. No, nos falta un bloque. Vámonos a un pequeño corte y estamos volando con ustedes en este programa.
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3: El ácido hialurónico previene manchas que aparecen con la edad y combate problemas de pigmentación. Otro beneficio de tomar ácido hialurónico es que mejora visiblemente la textura de la piel, dejándola con un acabado liso y sedoso. Vamos a una breve pausa y regresamos a su programa Estilo de Vida.
4: Anunció una nueva función para usuarios de Android que tiene como propósito protegerlos de estafas por suplantación de identidad en llamadas hechas con voces creadas con inteligencia artificial. La nueva función permite identificar las llamadas de estafadores, responde en tiempo real y cuando detecta patrones sospechosos, envía una alerta al usuario, ya sea por sonido, vibración o con un aviso visual, por lo que aún si escuchas la voz de tu madre o de tu mejor amigo, sabrás que se trata de un fraude. Esta tecnología se basa en el protocolo de servicios de comunicación enriquecida, RCS, que vincula digitalmente el número de teléfono con los dispositivos móviles de Android. Así, cuando se llama a otro usuario, este recibe una señal de confirmación silenciosa para verificar la legitimidad de la llamada. La nueva función ya está disponible para los teléfonos Pixel de Google y se habilitará progresivamente en dispositivos con Android 12 durante 2026. Informó Aide Rivera. 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
5: Los Royals y el Mundial. No solo la afición, sino que los Royals también participan en la fiesta del balompié cada 4 años. En 1966, la reina Isabel II entregó el trofeo a Inglaterra en Wembley tras su histórica victoria. En Qatar 2022, el rey Felipe VI de España viajó a Doha para apoyar a su selección de la roja. Además de aparecer en el video de la presentación de la selección española, el rey vendrá a apoyarlos a un partido en Guadalajara. El rey Harald de Noruega, a sus 89 años, fue quien presentó en un mood vikingo a la selección de fútbol. Y hay más, se espera que el príncipe William, que es muy futbolero, y su hijo George, viajen a Estados Unidos para apoyar a su selección. Sí, ellos también se contagian de este ambiente mundialista y los veremos a todos gritando a su selección ¡Gol! 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
7: Amos del Universo quiere convertir a He-Man en la próxima gran saga épica de fantasía. 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
8: Ya estamos de regreso en Estilo de Vida.
1: Y ya estamos nuevamente con ustedes en este programa
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1: Con las ocurrencias de Miriam Díez. Lo tuyo no es inocencia, maná, ya cae en tarugues. O
0: sea, ahorita ya fue un desgaste cerebral en este momento.
1: Entre las cosas que dices y entre la frígida con Marco, ay, no. Ese chiste se los voy a contar en las reuniones. No lo puedo contar al aire, porque es lo que sigue de guarro y majadero. Pero sí está bueno.
2: No tienes que contar en las reuniones.
1: En las reuniones. Lo voy a contar en la reunión de Navidad.
2: Uy, no, ah, antes.
0: ¿Te acuerdas un programa de Navidad que hicimos de puros chistes?
1: Sí.
0: Entre los dos nos pasamos las 2 horas contando chistes y además. Nos matábamos de la risa los dos oyendo las babosadas que decía el otro.
2: Señor,
0: y la gente estaba feliz.
1: Sí, bueno, estábamos diciendo lo de las cataratas, ¿no? Decíamos que la catarata es un cristalino borroso. Y a medida que envejece, el cristalino se vuelve menos flexible. Ese es otro problema. Aparte de que por la edad se van produciendo degeneraciones en las proteínas del ojo y que eso va formando que el cristalino se vaya empañando, pues también se va volviendo menos flexible. Y al volverse menos flexible, se va endureciendo.
0: Sí.
1: Y se vuelve menos transparente y más grueso. Entonces, el envejecimiento y algunas enfermedades pueden causar que las proteínas y fibras del cristalino se descompongan y se aglutinen. Y esto causa la opacidad del cristalino. Entre ellos, las gotas para los ojos. Hay gente que las trae como si fuera cosmético. Ay, sí. Me voy a poner el bilé, me voy a poner las gotas de los ojos.
0: Para hacerse las disque blancos.
1: Y eso, muchas gotas para los ojos contienen corticosteroides.
0: Sí, y ahí te lo advierten,
1: Y la cortisona produce cataratas.
0: Así es.
1: Los que salen de la pachanga, que están en la fiesta. Ay, me voy a poner gotas para que no te vean los ojos rojos. Pues, ¿para qué quieres que no te vean los ojos rojos si te ves borrachísimo?
0: Pero con los ojos bien blanquitos.
1: Con las gotas te vas a quitar lo pedo, ¿qué? O sea, entonces, no usen esas gotas. Tengan cuidado. Ahora, a medida que la catarata crece, la opacidad empeora.
0: Claro.
1: Por obvio. La catarata dispersa y bloquea la luz cuando pasa por el cristalino. O sea, la desparrama la luz. Por eso ves más borroso, ¿no? Y esto impide que una imagen bien definida llegue a la retina. Y en consecuencia la visión se vuelve borrosa.
0: Borrosa.
1: Ahora, las cataratas suelen aparecer en ambos ojos, pero no al mismo ritmo. Sí, o sea, te puede crecer una catarata
0: más rápido que la otra.
1: Y en el otro se desarrollarse más rápido. Y muchos dicen, ya me operaron de la catarata del ojo derecho. Me van a operar esta, pero esta todavía necesita madurar. O sea, quiere decir que primero maduró esta y esta apenas se está formando.
0: ¿Esto es de que madura?
1: Madura es que crezca. Que sea lo suficientemente gruesa y grande.
0: Para poderla quitar
1: para
0: bien.
1: Poderla operar, porque si no te vacían el ojo.
0: Exacto. Ay, calla boca.
1: Hay mucha gente que entra a cirugía y sale con el ojito chiquito y ya no ve.
0: No animes. Hay otra gente sí salen bien.
1: No, tómense su Biolex, su ácido alfa-lipoico y pónganse sus gotas.
0: Y cohetes, ya, al final.
1: Y ya. Entonces, y después pónganse cohetes.
0: Y ni se pongan la gota.
1: Como Miriam.
0: Claro, así ya te lo vale todo.
1: A Miriam no sabemos si recuperarla del sexo o del alcohol.
2: ¿Qué tal, Miriam? ¿De qué?
0: Estoy pensándolo.
1: El otro día se fue a quejar el sacerdote de la colonia.
2: Con ¿por qué? ¿Qué pasó?
1: Por eso.
2: No, pues se dijo el hijo.
1: Y se llegó, miren, y me arrebató el vino de consagra. Y después me violó en el confesionario.
2: ¡Oh, mira!
1: Entonces ya no sabemos si rescatarla del sexo del alcohol.
0: Es que el sacerdote es mono. No, no.
1: Sí, hay. ¿Has visto el calendario de los padres de Roma?
0: No.
1: ¿Nunca
0: no
1: lo has visto?
0: No.
1: ¿Has visto el de los bomberos de Madrid?
0: Sí.
1: Bueno, igualito, pero vestidos de curas.
0: Ah, mira. ¿Sí? Eso sí te curan. ¿No?
1: No sé si te curan.
0: ¿Digo yo?
1: Tú porque eres golosa.
0: Claro.
1: Y no perdonas ni, ni
0: claro,
1: respetas
0: antes
1: nada.
0: Antes de que ya se me olvide todo, pues ya de una vez. Eso hay
1: no
0: que acordarme.
1: No, o sea, hay un calendario, les comparto el dato. ¿Tú sí lo has visto, Sofía, el calendario de los sacerdotes de Roma? ¿Qué tal está el calendario? No, dice que no, de 10. Bueno. Sí, y son sacerdotes.
0: Mira.
1: Y jovencitos. Pero haz de cuenta que estás viendo un catálogo de modelos de Armani y de Guess.
0: Tan monos.
1: Pues
0: tan
1: tienen
0: monos.
1: tienen que llevar rebaño a la parroquia, man.
0: Claro, claro.
1: Sí. Sí. Pues sí, todo es marketing, Marco.
2: Todo es marketing.
1: Hasta la iglesia es marketing.
2: Yo pensé que
1: yo no digo que sea mala. Pero de alguna manera tienen que competir con los protestantes, los mormones, los testigos de Jehová, con todos los demás. Cada quien le hace como puede. ¿Cuándo has visto que te manden un gringo feo a propagar a los mormones?
2: No, ¿verdad?
1: ¿Te has fijado en ese detalle? El marketing es bueno. Te mandan güeritos, bonitos.
0: No, güeritos, bonitos.
1: O sea, todo eso influye.
2: Claro que influye.
1: Todo eso influye.
0: Al más carismático.
1: No, no creo que los manden argentinos. Normalmente vienen de Salt Lake City, ¿no?
0: Sí.
1: Entonces, bueno. Entonces, hay cataratas de distinto tipo, ¿no? Y la que más afecta a los ojos es la que se forma en el centro del cristalino. Estas se llaman cataratas nucleares. Porque afectan el núcleo del ojo. Luego vienen las cataratas que afectan los bordes del cristalino, llamadas cataratas corticales. Estas empiezan como media luna. Comienzas a notar alrededor del cristalino. Y en las nucleares ves el centro del cristalino, ¿no? Luego vienen las cataratas que afectan la parte posterior del cristalino.
2: No, bueno.
0: Esas, o sea, se pueden ubicar en otros
1: en la parte
0: lados.
1: De atrás se llaman subcapsulares posteriores. Y luego las cataratas de nacimiento llamadas cataratas congénitas.
2: Dichas cataratas por todos lados se presentan, como las pandemias por todos lados están.
1: Sí, hay distintos tipos de cataratas. No nos va a dar tiempo de explicar cada una, lo haremos en otro programa, pero entre los factores que aumentan el riesgo de la catarata, es que o hablamos de los curas que tú me mencionaste, o hablamos de
0: o tratamos
1: bomberos,
0: de entender el significado de Marquito.
1: De veras con Marcos y Miriam no se puede dar un programa serio, señoras. Siempre me desvían la plática.
0: Bueno. ¡Ay, pobrecito!
1: Entonces, como dice Matos, llora. Entre los factores que aumentan el riesgo para las cataratas se incluyen la edad avanzada, la diabetes, sobre todo por la producción de sorbitol, tomar demasiado sol.
2: Ah, también el sol.
1: O vivir en lugares donde haga sol muy intenso. Por eso los lentes con filtros.
0: Esos son importantes.
1: No tanto lentes oscuros, sino lentes con filtro solar.
0: Ajá. Eso lo
1: porque
0: recomiendan siempre.
1: Hay muchos lentes
0: siempre,
1: oscuros que no tienen
0: que no
1: filtro.
0: Tienen filtro solar.
1: Te sirven para nada. Fumar.
2: No, bueno.
1: Obesidad. Antecedentes familiares de cataratas. Lesión ocular o inflamación previa. Cirugía de ojos previa. Mucha gente se hace láser para la miopía y el astigmatismo.
0: Es cierto.
1: Genera cataratas. Uso prolongado de medicamentos con corticoides. Y beber cantidades excesivas de alcohol.
2: También.
1: ¿Eh, Marquito?
2: Pues voy a seguir yo. Ah, no, es cierto. El alcohol es la vida.
0: Ya te venciste.
1: Y hay que solucionar tu problemita, ¿eh?
0: Ya te estás venciendo, Marquito.
1: Ya.
0: Te falta energía ahorita ya.
1: Ahora. Ningún estudio ha demostrado cómo prevenir o hacer más lento el crecimiento de las cataratas en alopatía. En la medicina alópata, en la medicina tradicional.
2: Ajá.
1: Pero sí les puedo decir que hay muchos elementos en homeopatía y en...
0: Que pueden ayudar.
1: En lo alternativo, que sí ayudan a disminuir la progresión y la catarata, aun cuando ya está.
2: Mira, qué bueno. Qué bueno que es alternativa. Por eso, también.
1: Exacto. Como les digo, el ácido alfa-lipoico, el zinc, la cinea marítima, la simple viva, todos estos rollos, ¿no?
0: ¿Y las gotas?
1: Y los médicos, pues, tienen varias estrategias útiles para ayudarte, ¿no? El primero es hacerte exámenes regulares de rutina, ¿no?
0: Sí.
1: Porque si tú no te haces un examen de rutina...
0: Así es.
1: Pues, ¿cómo vas a saber que tienes o no tienes catarata? Porque al principio no se nota si tienes o no la catarata.
2: Que es lo peor también.
1: Y esta comienza a avanzar, pues, y avanzar, sí, y avanzar, y avanzar. Otro, no fumar. Dejar de fumar. Porque acuérdate que se llena de
0: el humo te va entrando al ojo también.
1: De dióxido y monóxido de carbono, el torrente sanguíneo, ¿no? Controlar tus problemas de salud, sobre todo cuando eres diabético, cuando tienes hipertensión, y esa hipertensión se puede ir al ojo también,
0: sobrepeso.
1: La famosa hipertensión ocular, ¿verdad? Elige una dieta saludable con muchas frutas y vegetales. Pero mira, es más fácil tomarte una tableta de antioxidantes para los ojos que estar buscando todos los carotenoides de las frutas.
0: Sí.
1: Porque al rato, con la cantidad de fructosa que te estás metiendo por la fruta,
2: no, bueno,
1: vas a tener sobrepeso.
0: Bueno, pero una alimentación sana con lentes, una buena suplementación.
1: Así es. Y usa lentes de sol contra luz ultravioleta y reduce el consumo de alcohol.
0: Así es.
1: Bueno, llegamos al final de este programa. Muchísimas gracias por habernos acompañado. Dios los llene de bendiciones. Y nos vemos en nuestra próxima emisión de este su programa
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10: ¿Sabías que comer nueces y almendras regularmente mejora la memoria y protege tu corazón? 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
11: Estas son las Stevie Bites con Stevie de TV. Scary Movie está de regreso. Y esta vez no viene solo a burlarse de las películas de terror. Viene a burlarse de Hollywood entero. Regresan Anna Faris, Regina Hall, los hermanos Wayans para parodiar todo lo que domina el horror moderno. O sea, trauma, toxicidad, universos compartidos, Walk a 24, True Crime, TikTok y secuelas que nunca terminan. Anna Faris nos comparte lo que significa para ella formar parte de esta franquicia.
12: Quizá no tengo un Oscar y medio o algún gran premio, pero ¿sabes qué? Soy parte de esta franquicia que la gente ama en todo el mundo. ¿Y qué regalo y qué premio es eso? Se siente increíble.
11: Porque si algo da más miedo que un asesino enmascarado, es una franquicia que se toma demasiado en serio. Scary Movie ya está disponible en los cines de todo el país. 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
13: Los temas más queridos de Morrissey, First of the Gang to Die, es parte de su álbum You Are the Quarry, lanzado en 2004 y rápidamente se convierte en un himno entre sus fans. Con ese toque melancólico pero vibrante, Morrissey nos narra la historia de un chico rebelde que se convierte en leyenda en su barrio. Canción que mezcla romanticismo con calle, muy al estilo del ex vocalista de The Smiths, Morrissey, que una de sus especialidades, como sabemos, es cancelar sus conciertos. Aquí, First of the Gang to Die, Morrissey, en Sonido Brown.

0: cuida lo que comes.
1: La hoja santa es una hierba que se utiliza con fines gastronómicos y médicos. Su forma de corazón es perfumada con un fuerte aroma, pero de sabor dulce. Forma parte de la familia de las pimientas. En la cocina, se usa para preparar carnes, salsas, caldos y quesos. Por su aroma, se usa también para aromatizar tamales y chiles rellenos, entre otros platillos. En la medicina, contribuye a disminuir la fiebre e inflamación de los riñones. La infusión de hoja santa es usada para tratar problemas respiratorios como el asma.
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1: El cubo de Rubik tiene más de 43 trillones de combinaciones posibles, pero solo una solución correcta final.
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1: El veneno de la avispa de mar es tan potente que puede matar a un humano adulto en pocos minutos.
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1: La mayor parte de la masa de un árbol proviene del aire, no del suelo, a través de la fotosíntesis.
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4: Muy buenas noches, bienvenidos a este su programa Estilo de Vida. Yo soy el señor Gerardo Medina, me da muchísimo gusto que nos acompañen el día de hoy a través de su casa Grupo Fórmula, donde le damos poder a su voz. Y para acompañarme, la gratísima compañía de Miriam Díez.
5: Hola, ¿cómo están? Bienvenidos, espero que la pasen muy bien con nosotros.
4: Y Marquito Silva.
6: Jerrito, muy contento de estar de nuevo cuenta con todos ustedes.

0: mental.
1: Ay, no, bueno.
2: Exacto.
0: Su sala de traumas.
2: Eres quien limpia toda esa parte energética.
0: Ay, no, límpiate solo.
1: ¿Es el maestro limpio?
0: No, no, límpiate solo. Ya con Miriam tengo.
2: Ah, ¿en serio, Miriam?
1: Claro, pues ¿qué te crees que vamos a compartir? Sí. No.
2: Pues no, ¿verdad?
0: Son tantos los problemas y las broncas.
1: Ay, que no podemos compartir.
0: No caben en, los dos no caben en este mundo.
2: Porque tú como cristal no nos puedes ver.
0: ¿Cómo como cristal no los puedo ver?
1: Como sí. Cristal, ya ves que Cristal dice. Cristal.
0: Ah, yo pensé que un video baboso.
1: No.
2: Ay, no, Cristal.
0: Le mando muchos besos a mi amiga Cristal.
1: Cristal se burla mucho de eso, exacto. Ella.
0: Ella solita le puso el nombre de Miroznada al papel que hacían desde Gayola.
2: Ajá.
0: Una vez, porque mucho tiempo trabajamos juntos, Cristal y yo. Una vez dije, Cristal, ¿por qué llegas a esta hora? Es que me andaba echando el mañanero. Ay, a esta hora, ¿no ves que no voy a qué horas lo hago?
1: Es muy simpática, la verdad.
0: Ay, cómo te quiero, Cris. Te quiero mucho, Cristal, te mando besos.
1: Y qué fuerza de voluntad, sí. Y qué ánimo tienes siempre, uh-huh. ¿Verdad?
0: Sí.
1: Es una persona súper, muy bella.
2: Ya para adelante, ¿verdad? Linda persona. Y hablando de Cristal, vamos a hablar de la vista, Jerry, de los ojos.
0: Hoy vamos a hablar de los ojos.
2: Las cataratas.
0: Vamos a hablar de las cataratas. Fíjate que la catarata es un problema que muchísimas personas tienen. Uh-huh. Una catarata es una opacidad del cristalino del ojo que suele ser transparente uh-huh. al principio. Uh-huh. Posteriormente se va oscureciendo. Y para las personas que tienen cataratas, ver a través de los cristalinos opacos es parecido a mirar a través de una ventana escarchada o empañada.
2: No,
0: ¿has visto como cuando estás en el baño y que se empaña todo el vidrio,
2: la puerta,
1: la puerta. Sí, donde escribe la bañera.
0: Uh-huh. ¿No?
1: Sí.
0: Uh-huh. Así. O cuando hace muchísimo frío y que vas adentro del coche y se empiezan a empañar los cristales.
1: Sí, sí, sí.
0: Que tienes que poner el aire precisamente para que se desempañe. Uh-huh.
1: Sí.
0: Bueno, así es una catarata.
2: Ok.
0: Pero puede irse agudizando. Y puede ir tapando todavía más la visibilidad.
2: Uy, ¿te quedas hasta sin vista?
0: La visión nublada que causan las cataratas puede hacer difícil que resulte leer. Conducir un auto, ahí te encargo, ¿no?
1: No, bueno.
0: Bueno,
1: íbamos a decir lo mismo, ¿verdad?
0: Marco se atrevía más.
1: Ahora sí te tocó,
0: Marco. Marco se atrevía más, cuando estaba completamente ciego y que manejaba por instrumentos.
1: ¿Y tú allí?
2: Pues no sabías como yo, como Cristal, pues no te das cuenta que no veía.
0: No me daba cuenta porque nunca fuiste, o sea, aunque te vi los lentes de Armando Hoyos, nunca me di cuenta que no debías de haber
1: agarrado. Y ahí te subías bien contenta tú.
0: No, hasta que casi nos mata. Hasta que casi nos mata el infeliz.
1: Digo, pero luego te volviste a ir a la carretera.
0: Como quieras, soy tu amigo yo y te lloro, pero a mí no me mates. Y luego en la carretera a Puebla, que estalló las llantas contra el muro de contención.
1: Sí. Y además estaba enojado.
0: En Revolución,
1: ¿verdad?
0: Casi se lleva un cristiano.
1: A esa no me tocó.
0: No, qué cosas más espantosas. Adiós, gracias, Marquito. Ya toma, subió el X1.
2: Ya, sí, lo tomas,
1: y también,
2: pues,
1: claro, y también más, jugaba y todo.
0: Bajó la dioptría de 5.75.
2: Oh,
0: imagínense ustedes, 5.75 a 1.75. Mm-hmm. Por eso todavía ocupa lentes.
1: Y ya no se enoja tanto porque con su gaba también. No,
2: ya le bajé también mucho al mal humor, Jerrito, porque andaba nada más que decía que me veía en el espejo y decía que
0: te ladraba solo. No, Marco se peinaba. Ay, cabrón, soy yo. Entonces ya seguía peinando porque no mordí el vidrio. No sabes. ¿Por qué eres tan falso con la gente? ¿Por qué le sonríes y le dices que vives siempre feliz?
2: Porque así debe ser, Jerrito. Hay que tratar de mostrar otra caretita, imagínate que llegue de jetón a los lugares.
0: No, la gente sabe la clase de cucaracha amargada que yo soy. La gente sabe la clase de cucaracha amargada que yo soy. Y así me estima.
1: Y así te estima.
0: Así me estiman.
1: Pero Marquis sí es así como
0: cucaracha amargada también.
2: Ligero.
1: No, este es relajado, ¿no? Es relajado, mi Marquito.
0: Bueno, que le valga gorro todo, sí. Porque ya ves que la apodamos el AIFA.
1: ¿Por qué?
0: Porque te dé el avión.
2: Pero es que después de esa, pues, ¿qué es que podemos decir? Explicación y esa enseñanza, donde muestras una cinta métrica y empiezas a cortarle, pues dices, mejor ya me la llevo más tranquilo, ¿no?
0: Sí, porque
2: si no, imagínate.
0: ¿Cuánto te queda de vida?
2: Exacto,
0: y echas a perder.
2: Exacto, ¿para qué? Porque yo pensé que era completo todo lo que me quedaba de tiempo, pues dices, no, a ver, móchale acá y a ver, quítale acá y demás, y ya cuánto te cae, dije, no, pues ya mejor más ligero.
1: Oh, mira, le gustó ese ejemplo que dijiste.
2: Ah, claro.

0: Le quedó bien grabado.
1: Es que ese ejemplo sí está fuerte.
0: Mira, le quedó grabado.
1: Sobre todo cuando lo ves. Cuando lo ves.
0: Claro.
1: Que agarro la cinta, que mide 1.5 metros.
0: Ajá.
1: Digo, pero vamos a hacer de cuenta que esta cinta son los años de vida de una persona. Pero no vivimos 150. Tenemos una expectativa de vida de 81 y le mocho 70 centímetros a la cinta.
0: ¡Sastre!
1: Entonces ya quedaron nomás 81.
2: Ah.
1: ¿Pero qué cree? ¿Qué edad tiene, señora? Le pregunté yo a la señora. 70. Pues le cortamos en el 70.
2: ¡Ay, no!
1: Eso ya lo vivió.
0: Y la señora no se desmayó de la depresión.
1: Eso ya lo vivió. Sobran 11.
0: Hay que vivirlo.
1: Esto es la vida que usted tiene. Ajá. Usted sabrá cómo vive su vida. No es la asíntota métrica.
0: Claro.
1: Es este pedacito. Su transcurso de vida es este pedacito. Eso sí me hace un coraje si muere de un infarto mañana. Entonces tenga aquí esto lo que le queda de vida.
2: Toma.
1: Si no lo entienden.
0: Claro.
1: Si no lo entienden.
0: Hay que vivir con mucha alegría, con mucho amor, muy saludables. ¿Para qué te enojas?
1: ¿Para qué? Porque dice, ¿cómo se llama esta cantante? Este afro que es muy simpática y muy sabia cuando habla, que una vez me juto la puso en el Metropolitan. ¿Cómo se llama?
0: Ay,
1: ella?
0: Sí, cierto. Ay. No me acuerdo.
2: No me acuerdo.
1: Pues es una cantante.
0: Que habla, que también tiene.
1: Que me encanta ella. Le
0: vino
1: mandamos
0: aquí.
1: Un beso. ¿Vino aquí?
0: Sí, una
2: sí,
0: vez.
2: El programa de las
1: Ay, pues hay que traerlo otra vez.
2: Sí, la trajo y muy padre.
0: Y habló. Muy padre
2: precioso.
0: Habló. Es más, iba a estar nada más un bloque y se quedó todo el programa.
1: Yo soy súper fan de ella. Hay que traerla otra
2: sí,
1: vez.
2: Traerla.
0: Sí, habla muy bonito.
1: Es que ese día yo no pude venir. Vino Mejuto solo, ¿verdad? Con ella.
2: No, ella vino, no,
0: ella
2: sola,
0: vino ella. Sola.
2: Vino solita.
1: Vino solita.
2: No,
0: sí.
2: No, solita.
1: Bueno, ella dice que ella no se enoja porque el que se enoja pierde y a ella no le gusta perder.
2: Uh-huh.
1: Y que si se va a enojar para tenerse que contentar después, que a ella no le gusta perder el tiempo. Porque el tiempo es lo más valioso de esta vida.
2: Pues sí.
1: Tiene muchos pensamientos muy padres ella. Hay que invitarla.
2: Sí.
1: Ahí te lo dejo de tarea.
2: Te voy a buscar el nombre.
1: Si no la puedes traer, no entres al programa.
2: Pues es así, Jerry.
1: Así,
2: no,
1: así,
2: déjame,
1: así, de, así.
0: Te digo, es positivo.
2: Nombre, no,
1: así de hojaldra. Y hazle como quieras. Entonces. Entonces les decía que hace difícil conducir un auto, ver la expresión de la cara de tus amigos. Marco, Dios gracias, ya recuperó la vista.
2: Sí.
1: De Marco recupera un 70% de la capacidad de visión que había perdido.
0: Sí.
2: Mucho.
1: Un 70% de la capacidad de visión que había perdido.
2: Uh-huh.
1: Y todavía me sigue cobrando la apuesta el infeliz.
2: ¿Cómo debe de ser?
1: En vez de darme las gracias.
2: Alguien tiene que pagar los platos rotos.
1: Yo no rompí nada.
2: Yo como soy Contreras, eres tú. Eres tú. El elegido eres tú.
1: ¿A poco? ¿Cómo lo ves, Miriam?
2: Tenga o no tenga la razón el elegido el estudio de pagar los platos rotos.
1: Acuérdame que ahora que me acompañes a donde te invité, sin querer te ahogas, ¿eh?
2: Ay, qué horror, qué horror.
1: Bueno, entonces, el caso es que, miren, yo les quiero explicar, muchas de las cataratas se forman por la acumulación de un polialcohol que se convierte en azúcar y se llama sorbitol.
2: Uh-huh.
1: Vamos a un pequeño corte primero. Regresamos volando con ustedes aquí en su programa
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1: 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Scary Movie está de regreso y esta vez no viene solo a burlarse de las películas de terror, viene a burlarse de Hollywood entero. Regresan Anna Faris, Regina Hall, los hermanos Wayan para parodiar todo lo que domina el horror moderno, o sea, trauma, toxicidad, universos compartidos, woke, A24, true crime, TikTok y secuelas que nunca terminan. Anna Faris nos comparte lo que significa para ella formar parte de esta franquicia.
2: Quizá no tengo un Oscar y medio o algún gran premio, pero ¿sabes qué? Soy parte de esta franquicia que la gente ama en todo el mundo. ¿Y qué regalo y qué premio es eso? Se siente increíble.
1: Porque si algo da más miedo que un asesino enmascarado, es una franquicia que se toma demasiado en serio. Scary Movie ya está disponible en los cines de todo el país. 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
3: Bosque de Białowieża, Polonia y Bielorrusia. Este es el último vestigio del bosque virgen que alguna vez cubrió la gran llanura europea. Białowieża es famoso por albergar la población más grande de bisontes europeos, una especie que estuvo al borde de la extinción. Sus árboles antiguos y grandes cantidades de madera muerta permiten la existencia de hongos y aves carpinteras únicas. Es un ejemplo invaluable de cómo lucían los paisajes naturales en Europa antes de la intervención humana masiva.
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3: El encéfalo humano es el órgano más graso del cuerpo, compuesto por casi 60% de lípidos esenciales.
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3: El veneno de la avispa de mar es tan potente que puede matar a un humano adulto en pocos minutos.
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5: Y ya estamos nuevamente con ustedes en su programa
6: Estilo de Vida.
5: Les decía, miren, muchas de las cataratas se forman por la acumulación de un polialcohol que se convierte en azúcar en el cristalino y se llama sorbitol.
7: El sorbitol, ajá.
5: El sorbitol se acumula en el cristalino cuando los niveles de glucosa en la sangre están elevados.
6: Sí.
5: En estas condiciones, la enzima aldosa reductasa transforma el exceso de glucosa en sorbitol. Como el sorbitol no puede salir fácilmente de las células, atrae agua y causa algo que se llama estrés osmótico.
6: Estrés osmótico.
5: Osmótico, sí. De osmosis, uh-huh. ¿No? Lo que provoca la hinchazón y la opacidad del cristalino. Y esto genera, entre otras cosas, la catarata diabética.
6: ¿Es como una telita o cómo?
5: Sí, se va formando, se va acumulando, es como una escamación continua que va oscureciendo. Ahora, ¿qué es el atrapamiento osmótico? El sorbitol es un poliol, es un tipo de alcohol de azúcar. Por eso les digo que es un polialcohol que se convierte en un azúcar que se llama sorbitol. Y su estructura polar impide que salga de las células del cristalino por difusión.
6: Uh-huh. O sea,
5: ¿qué es una estructura polar? Su carga eléctrica. O sea, a esto le llamamos nosotros la vía del poliol. Normalmente la glucosa que entra al cristalino se transforma en energía mediante la glucólisis. Para eso es la glucosa que entra al cristalino, uh-huh. Para producir energía en las células del ojo. Cuando el azúcar en sangre, o sea, tus índices glicémicos, tu glicemia se dispara, esta vía se satura y el ojo activa una ruta alternativa llamada vía del poliol, convirtiendo todo ese azúcar en sorbitol.
7: Okay.
6: Entonces más rápido te sale la catarata.
5: Y hay un efecto que se llama efecto hiperosmótico. Al acumularse en el interior de las células, el sorbitol provoca una fuerte diferencia de presión que obliga al agua del humor acuoso, porque tenemos parte del ojo que se llama humor acuoso, a ingresar al cristalino. Y esta entrada masiva de líquido altera la organización de las proteínas naturales y el índice de refracción del ojo. ¿Qué consecuencias visuales tenemos? Primero, una visión borrosa.
7: Borrosa, muy.
5: Los diabéticos siempre tienen visión borrosa. Y cambios refractarios. Refractarios me refiero a la refracción de la luz. ¿Cómo entra la luz al ojo y cómo pasa la fovea? ¿No? La hinchazón por el agua retenida altera la forma en que el ojo enfoca la luz, lo que causa fluctuaciones en la visión, a menudo descritas como una sensación de ver a través de una ventana empañada.
7: No ves nada.
5: Y luego viene la formación de cataratas. A largo plazo, el colapso y la licuefacción de las fibras del cristalino destruyen su transparencia y esto produce opacidad en el lente intraocular. ¿Qué es buenísimo y lo que le sigue para esto? El ácido alfa lipoico.
6: Claro.
5: El ácido alfa lipoico o ácido teóctico, recientemente ingresado al mundo de los suplementos naturales, es un antioxidante universal, quiere decir que es tanto soluble en agua, por eso puede ingresar a través de esta vía del poliol,
7: se conducta,
5: como soluble en aceite. Y ayuda a reciclar los metabolitos de la vitamina A, la vitamina E, la vitamina C y el propio glutatión. Cuando tú ya usaste una pila y se desgastó la pila, la tiras. Entonces, cuando tienes un recargador de pilas, lo metes en el recargador y la vuelves a ocupar. Lo mismo ocupa con los metabolitos vitamínicos y antioxidantes. Metabolito es cuando ya la vitamina cumplió su función, se convirtió en basura en el cuerpo. Entonces, el ácido alfa lipoico la capta, la recicla y le da una doble vida antioxidante. Y ayuda a ir destituyendo la posición del sorbitol en las células del ojo.
6: Qué increíble, ¿verdad?
5: Va quitando el sorbitol y va destruyendo la catarata.
6: Sí, pues le está dando ya el la oportunidad del espacio.
5: Yo lo combino con unas gotas que tenemos que se llaman Siempre Visión.
6: Siempre Visión.
5: Esas gotas que se llaman Siempre Visión están compuestas de cineraria marítima y Siempre Viva, que es algo que ocupamos en homeopatía de toda la vida. Y que sí deshace una catarata y deshace una carnosidad dependiendo de la estructura de la misma. Porque hay cataratas que son más densas, más fuertes,
6: claro.
5: Hay una acumulación mayor de sorbitol, etcétera, ¿no? Pero en general sí te ayuda a deshacer la catarata. La cineraria marítima la Siempre Viva junto con el ácido alfa lipoico. Por eso yo les doy el ácido alfa lipoico junto con el Biol X1. ¿Sabes qué también ayuda a deshacer las cataratas? El zinc y la condoitrina. Ácido alfa lipoico, zinc y condoitrina ayudan a deshacer las cataratas.
7: Entonces,
5: la Siempre Viva y la cineraria marítima.
6: Fíjate.
5: Entonces, esta combinación de elementos que vienen en formulaciones ayudan muchísimo a que muchas personas brinquen la operación de catarata.
6: Mejor.
5: Porque cuando te operan de catarata, lo primero que te dicen es hay que esperar a que madure la catarata para meter la punta de diamante o el rayo láser y amputar, es el término, amputar el cristalino y meter un lente intraocular. Pero el hecho de que te metan un lente intraocular no te garantiza que tu ojo deje de producir sorbitol.
7: Ahí está el problema.
5: Y como la carga eléctrica del ojo, hablando concretamente la del cristalino, es idéntica a la del lente intraocular, aniónico y catiónico se vuelven a atraer, negativo y positivo.
6: Puede que
5: y se vuelve a formar la catarata, pero ahora en el lente intraocular.
7: No, pues entonces
5: con la diferencia de que ningún elemento puede deshacer el sorbitol en un lente intraocular.
6: Sí, claro,
5: porque el lente intraocular no es un órgano. Tú no reaccionas a los cambios bioquímicos. Entonces te tienen que sacar el lente intraocular y volverte a meter otro.
6: Claro.
5: Y hay gente que queda ciega en la segunda o la tercera operación.
7: Bueno, más. O sea, los riesgos que ya te puedes poner una vez, otra y otra, y ya después ya no ves nada.
5: Sí.
6: Digo, creo que.
7: Claro.
6: Vale bastante la pena, mejor probar primero con la suplementación.
7: Oye, ¿y esas tardan en hacerse las cataratas, Jerry? O sea, ¿tiene que pasar mucho tiempo?
5: Hay gente que se le hacen muy rápido, ¿eh?
7: Ah, mira.
5: Y hay gente que tarda años. O sea, la mayoría de las cataratas se desarrollan con lentitud y no alteran la vista desde el principio. Pero con el tiempo las cataratas van a acabar afectando tu visión.
7: Ok, mira.
5: ¿No? Ahora, el principio
7: de darle edad.
5: Una iluminación más intensa y unos anteojos te pueden ayudar a lidiar con las cataratas. Bueno, de hecho, cuando tienes problemas de la vista, hasta sin catarata necesitas una iluminación más intensa, ¿no? Pero sí te ayuda mucho. Pero si el deterioro de la visión afecta a tus actividades habituales, o sea, que no puedes estarte poniendo una iluminación intensa todo el día y que a veces no traes los lentes todo el día tampoco, pues requieres de una cirugía de cataratas. Afortunadamente, mira, la cirugía de cataratas es un procedimiento generalmente seguro y eficaz. Seguro y eficaz porque hay quienes te ponen el lente chueco y la gente no ve y le duele. Pues sí. Porque no se lo supieron colocar. Bueno, es decir, hay muchísimos casos, ¿eh? Muchísimos. Yo le he mandado a Mario Mercado no menos de 10 casos en lo que va de los últimos 2 años, de gente que la han operado mal. Y volvemos a lo mismo. El hecho de que te hayan puesto el lente intraocular y que el procedimiento sea generalmente seguro y eficaz,
6: claro,
5: no quiere decir que no sigas produciendo sorbitol en el ojo.
7: Ay, qué poca bola.
5: Pues qué poca bola la de tus
6: ojos.
5: Es
6: que depende de cada organismo también. Sí, entonces, pues no es una...
5: Mira, tú no te quejes. Yo te regalo tu perrito y tu bastón.
7: Ay, nada, no, es así, Jerrito. En vez de que me digas, tú no te quejes, siempre vas a estar bien, te creta que toda la vida vas a estar...
5: Ay, no siempre querer es poder, ¿eh? Eso de pídete se te dará. No es cierto.
7: Pues es que mi familia, que jodido, el único que nació así como con esa mirada de Armando Hoyos fui yo. Ninguno de mis hermanos usa lentes.
5: Con la mirada de Armando Hoyos, con sobrepeso, chubi, malo de la circulación, pésima cicatrización, se le cae el cabello. No, mano.
7: Memoria de teflón.
5: Tu mamá se puso a hacer sus cosas atrás de los tanques del gas. Por eso saliste así de defectuoso. Ay, dijo, no, tu papá, el rapidín aquí, ¿cómo va? Y mira.
6: Pero mira, es el más amoroso.
7: Mira.
5: Eso no sale en la foto, Miriam. No puede ser una niña normal. No puede ser una niña normal.
6: Pero sí, se ve lindo.
5: Es el más amoroso. Tiene un carácter del diablo este.
6: No, normalmente sí. No.
5: Bueno, normalmente contigo no. Aunque vea esto lo que dice a tus espaldas.
6: Mira este. El amarrón.
5: No quiero ni acordarme.
7: ¿Qué le vas a dar, Vini, el anticrotálico?
5: Tú no me ayudes, estúpido.
6: El anticrotálico.
5: Anticrotálido.
6: Y el antiviperino, se lo vamos a traer.
5: Es anticrotálido y antiviperino.
7: Ándale.
5: Mejor te doy una imagen de San Benito para que te aleje las malas vibras.
7: Qué barbaridad. Sí.
5: Bueno, entonces decíamos que los síntomas de las cataratas. ¿Por qué me interrumpes tanto,
7: Mario? No, ahora yo.
5: Ya nos tenemos que ir a corte. Vámonos un pequeño corte y les estamos volando con ustedes en su programa
6: Estilo de Vida.
8: 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En la dieta de diabéticos tipo 2, aumentó un 30% los niveles saludables de insulina, incrementando notablemente la utilización de glucosa en la sangre. Para el caso de los diabéticos en particular, es un nutriente que mejora notablemente su calidad de vida. 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Vamos a una breve pausa y regresamos a su programa Estilo de Vida.
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10: El amor entre la selección brasileña de fútbol del Mundial México 70 y los habitantes de la ciudad de Guadalajara marca la historia de un joven tapatío quien, tras perder a sus padres, emigra a Brasil para construir una vida. Tras años de escasa fortuna y un triple fracaso en el amor, encuentra su última oportunidad en una idea tan descabellada como desesperada. El montaje de una obra inspirada en el equipo verde-amarela de Pelé, Rivelino, Tostao y compañía es el proyecto que cambiaría su destino. Armado de ganas, recluta a un puñado de improvisados y encuentra a un dudoso talentoso empresario apodado El Tigre, quien financia una gira por el Bajío. Al llegar a México, la trama se descubre. El Tigre no es un empresario, la gira no existe. La obra es en realidad un mecanismo para lavar dinero sucio. La historia delirante se titula Al estilo Jalisco. Una lectura gozosa y gustosa, oportuna en temporada mundial.
9: 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Electric Feel fue uno de estos sencillos muy exitosos con el debut de MGMT en 2007. La canción ha sido sampleada, versionada y bailada hasta el cansancio por su energía única.

0: Electric Feel, MGMT en sonido Brown.
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3: Los cocodrilos no pueden sacar la lengua de la boca porque está pegada al paladar inferior.
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5: Y ya estamos nuevamente con ustedes en este programa Estilo de Vida.
6: La culpable es Sofi, ¿eh? Que te distrae, hace manos sí, para arriba, para abajo, para un lado. Y yo, ¿qué tengo la culpa de que Sofi está de allá haciendo eso?
7: Ahí está, mírala, haciendo ejercicio.
6: Mírala,
7: ahí está ella haciendo ejercicio.
5: Fíjate que yo le voy a decir a Maxim que me tiene que regresar a su programa porque no ha explotado mis capacidades reales de destrozar la reputación de quien me ponga enfrente.
6: Regresa, Tana,
5: a mí me ponen el nombre, yo le pongo la calumnia.
6: Mira que viene, está muy bien. Es no, sabroso.
5: No sé si sea real, pero,
7: pero se pone.
5: Las ganas le pongo.
7: La creatividad se da.
5: La creatividad se
7: da. Exactamente.
5: Pregúntame cuántas veces he hecho la vida de Miriam.
7: Varias, tengo varias
5: versiones.
7: Sí. Ya son como personalidades, como el libro aquel, ¿no? De Ana Frank, ya tengo varias
5: ¿Cuál de Ana Frank?
7: ¿O quién era la que tenía?
5: No,
7: espera, ya se
5: Civil.
7: Civil.
5: Ana Frank. Ana Frank fue la que mataron en el sótano.
7: En el sótano.
5: No, Civil era la que tenía 21.
7: La que tenía mucho
5: 21 personalidades.
7: Igual así ya con Gerardo tengo igual que
5: Civil. Hay una película muy buena.
7: Varias personalidades.
6: ¿Cómo se llama ella?
5: Fragmentado.
7: Ah, sí, también está buena.
5: En Netflix.
6: Ah, Fragmentado.
5: Se llama Fragmentado.
7: Ay, sí, termina angustiado.
5: Es increíble esa película y el actor es brutalmente sensacional.
6: ¿Puedo anotarlo, Jerry, para que no se me olvide?
5: Fragmentado, creo que hasta le iban a dar el Oscar por esa película.
7: Sí, a mí sí me gustó.
5: Fragmentado, que tiene 9 personalidades.
6: Fragmentado, bueno.
5: Fragmentado. Es buenísima la película, véanla. Ya después de verla, pues van a entender a Marquito. Bueno, estábamos con que los síntomas de las cataratas pueden incluir visión nublada, borrosa o tenue.
6: Ajá.
5: Por eso a las cataratas se les dice nubes.
6: Ok, sí se les dice nubes.
7: Ay, no sabía.
5: Sí, a las cataratas les dicen nubes.
7: Mira.
5: Porque tienen la visión nublada.
6: Uh-huh. Sí, es cierto.
5: Dificultad para ver de noche.
6: Sí.
5: Sensibilidad a la luz y al resplandor.
6: Así es.
5: Necesidad de una luz más brillante para leer y hacer otras actividades.
6: Uh-huh.
7: Sí. Aunque de noche
5: comienzas a ver, ¿sabes qué? A los alrededor de los objetos.
6: Es horrible eso.
5: Cuando se te comienzan a formar las cataratas, como que ves un resplandor alrededor de lo que estás viendo. Si tienes un jarrón, le ves resplandor alrededor del jarrón. Si tienes un libro, le ves resplandor alrededor del libro.
7: Y van a creer que es las auras, ¿no?
5: Ándale.
7: Tienes aura.
5: El santo libro, el santo jarrón, ¿no? Pero bueno. Y cambios frecuentes en los anteojos o lentes de contacto recetados.
6: Uh-huh.
5: Porque hay que ir incrementando la graduación. Pero no sirve, porque ¿de qué te sirve que te cambien la graduación si de cualquier manera no pasa la imagen a través de la retina?
7: Claro.
5: Porque el cristalino ya obstruyó la visibilidad. Lo único que vas a amplificar es tu ceguera, ¿no? Colores atenuados o amarillentos. Sí. Comienza a ver como pardo todo.
7: Pues sí, porque no te entra luz.
5: Uh-huh. Y visión doble en uno de los ojos.
6: Oye, ¿no te cambia el color blanco así de leo? Que sea un poquito también más como amarillento, ¿eso por lo mismo?
5: Sí.
6: Sí, ¿verdad? Puede sí. ser. Porque he visto gente que sí lo tiene como, en vez de blanquito, como medio amarillo. Y te digo, ¿por qué los tendrán así los esa parte del ojo?
5: Sí, puede tener alguna cambio de tonicidad, de tono. Uh-huh. Al principio, la nubosidad de la visión causada por una catarata puede afectar solo una pequeña parte del cristalino del ojo. Uh-huh. Y es posible que no lo notes. Ninguna pérdida de la visión aparece de la noche a la mañana. Uh-huh. Salvo el glaucoma de ángulo cerrado, todo es gradual, todo es gradual. ¿Verdad?
7: Y eso lo puede ver cuando vas al oculista.
5: Sí. Okay. Ahora, a medida que la catarata crece, se nubla más el cristalino. Uh-huh. Como se nubla más, la luz que pasa a través del cristalino cambia. Y esto puede derivar en síntomas más notorios.
6: Ok.
5: ¿No? Uh-huh. Y es cuando la gente comienza a necesitar pues de algún auxilio adicional. 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
7: Sí.
5: Impresionante. Para que comiencen a recuperar su vista, ¿no? Uh-huh. Ahora, háganse un examen ocular si notan algún cambio en su visión. La gente no acostumbra a hacerse exámenes.
7: Y cada año también debemos de ir para
6: que chequen. ¿Pero es que con un especialista o nada más con uno que te hace el examen de la
5: vista? No, con tu oftalmólogo.
7: Uh-huh.
5: El otro se llama optometrista.
6: Optometrista.
5: Uh-huh. El optometrista es el que te va a hacer la graduación. Uh-huh. Que desde ella puedes ver, cuando te hacen la tabla y que no ves las letras. Uh-huh. O que te tapas
7: un ojo. Las ves doble, sí.
5: Y ves doble cuando te tapas un... si no te tapas un ojo, ves doble.
6: Uh-huh.
5: O cuando tienes destellos de luz. O que tienes dolor de cabeza asociado a la visión. Uh-huh. Tienes que ir a ver al médico. Porque hay dolores oculares repentinos y dolores de cabeza repentinos, producto de la fatiga visual. Uh-huh. Entonces hay que consultar a un médico, ¿no? Ahora, la mayoría de los casos de catarata se desarrollan cuando el envejecimiento o la lesión cambian el tejido que forma el lente del ojo.
7: Sí, uh-huh. La gente mayor tiende más a tener cataratas.
5: A ver, Miriam, corregimos.
7: ¿No?
5: La gente mayor tendemos a tener más cataratas.
7: Yo te digo que no, porque ya acabo de ir ahorita al doctor.
5: Ella
7: y me
5: ya
7: dijo
5: se
7: que
5: desfasó.
7: Bien.
5: Ella ya se desfasó de la
7: que
5: gente mayor.
7: Yo tomo
5: mayor.
7: Mis suplementos y acabo de ir con el oculista y me dijo
5: entonces
7: que estoy muy bien.
5: Entonces, la gente, nosotros los mayores, menos yo.
7: Gracias a Dios que he llegado hasta donde estoy. ¿No?
5: Y
7: cuesta trabajo.
5: Ah, no, sí.
7: Llegar hasta uno llega a estas edades, cuesta.
5: Nos costó.
7: Claro.
5: Sangre, sudor y lágrimas y una pandemia.
7: Por supuesto.
5: Y dos pandemias. Una pandemia y una epidemia.
7: Sí, no, también fue pandemia, ¿no? Cuando
5: no,
7: fue el.
5: Del H1N1 fue epidemia.
7: Ah, ok, sí.
5: Y el COVID fue pandemia.
7: Y
5: la que nos falta, porque ya no le están avisando.
6: Ay, sí.
7: Ay, cállate.
5: Ya están avisando. Va a haber otra epidemia, va a haber otra pandemia, ni siquiera epidemia, ¿eh? Va a haber otra pandemia y sale el de la Organización Mundial de la Salud alarmando a todo mundo.
7: Uh-huh. Pues sí, es que es lógico. Miren,
6: porque si han muerto,
7: hay
6: que
7: un cambio global de temperaturas. Uh-huh. Estamos de acuerdo, ¿no? Todo el mundo lo ha sentido.
6: Uh-huh.
7: Entonces, eso va a detonar que muchas cosas que estaban, o muchos virus, o muchas bacterias, o muchos los bichos estos, que estaban congelados, o incluso que estaban enterrados ya de con las lluvias. O sea, todo lo que es el cambio climático va a afectar a que salgan bichos nuevos.
5: Un virus es 1,000 a 1 con una bacteria. O sea, en una bacteria
6: mil a uno.
5: Caben 1,000 virus, por darte un ejemplo. Para que me entiendan.
7: Imagínate.
5: Los virus son infinitamente pequeños.
7: Más pequeños.
5: Las bacterias son un poquito más grandes. Bueno, los virus que están enterrados en los casquetes polares de la Antártida son 100 veces más grandes que una bacteria.
7: Sastres.
5: Imagínate qué clase de virus. Bueno, ya, con que pases, ya nomás lo saludaste, ya te moriste.
7: Sí, son.
5: Bueno, pero bueno, estábamos hablando, no de tu vida, mi vida. Estamos hablando de las
7: virus.
5: Cataratas. No, de lo que te puede pasar. Es que como a ella todo le pasa.
6: Todo, Miritana.
7: Mira el burro hablando de orejas.
6: Exacto.
7: ya en ese ya ni compitas, ya.
5: Se para a mí y le reza a la Virgen. Virgencita, avísame, ¿cuál es la que me vas a mandar hoy? ¿Cuál es la que me vas a mandar hoy?
7: Le digo, bueno, ya ni, mejor que ni compitas.
5: Fíjate que la mayoría de los casos de las cataratas, decíamos, se desarrollan por el envejecimiento.
7: Como acá, Andovas, Marinela.
5: Como tú, Estela y Yola. Y en el envejecimiento las proteínas y fibras del lente comienzan a descomponerse. Uh-huh. Y eso hace que la visión se vuelva turbia o nublada. Algunos trastornos son hereditarios y también causan problemas de salud. Pueden aumentar el riesgo de desarrollar cataratas, las que tú me preguntabas de los niños. Uh-huh. Hay niños que nacen con cataratas.
6: Ay, qué horrible. Ese pobre.
5: Se llaman cataratas congénitas.
7: ¿Sí los pueden operar?
5: Sí.
6: Okay. ¿Pero vuelve a pasar otra vez el tiempo que regresan las cataratas en los niños?
5: Después no te entendí.
6: Al paso del tiempo, después de haberse ido intervenido los niños, ¿sí les puede volver a regresar?
5: Puede sí, puede no.
6: Ok.
7: ¿Cómo
5: puede
7: todos?
5: Sí, puede.
7: Depende.
5: No. Ahora, las cataratas también pueden deberse a otras afecciones de los ojos. Uh-huh. Cirugías oculares, enfermedades como la diabetes, el uso prolongado de medicamentos.
7: Ándale.
5: Los corticosteroides, que también pueden generar que se desarrollen cataratas, ¿no? Ahora, ¿cómo se forma una catarata? Una catarata es un cristalino borroso. Uh-huh. Y el cristalino se encuentra detrás de la parte coloreada del ojo, o sea, del iris. Uh-huh. Y el cristalino enfoca la luz que entra en el ojo. Esto produce imágenes claras y nítidas en la parte posterior del ojo, que se llama retina. 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
7: Así es.
5: Y llegamos al final de este programa. No, nos falta un bloque. Vámonos a un pequeño corte y estamos volando con ustedes en este programa.
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8: El ácido hialurónico previene manchas que aparecen con la edad y combate problemas de pigmentación. 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Vamos a una breve pausa y regresamos a su programa Estilo de Vida.
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10: ¿Gente o gentes? Bueno, si hablamos de una persona en específico, persona, pues estamos hablando entonces de una persona, no de una gente. Una gente es un grupo de personas. Llegó mucha gente, había mucha gente en el evento, estaba lleno de gente o un gentío, pero nunca gentes. Porque gentes tiene que ver con personas. Entonces, si tú dices, llegué a la fiesta y había muchas gentes, estás diciendo o quieres decir que había muchas personas o muchas, no sé, muchos asistentes, muchos invitados. Pero nunca dices gentes.
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13: El dromedario habita en zonas desérticas y solo tiene una joroba en su espalda. Puede soportar temperaturas extremas de frío y calor. Cuando corre, alcanza una velocidad de 65 kilómetros por hora y es capaz de cargar 170 kilogramos. No almacena agua como se piensa, sino que la obtiene metabolizando grasa almacenada en tejidos, principalmente en la joroba, misma que funciona como aislante de la radiación solar. Aunque está hecho para soportar la sequía, si no toma agua en un gran tiempo, pierde fuerza y peso. El dromedario puede estar sin comer hasta 7 días, pero se recupera si beben hasta 100 litros de agua en un solo día.
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4: Ya estamos de regreso en Estilo de Vida.
14: Y ya estamos nuevamente con ustedes en este programa
15: Estilo de Vida,
14: con las ocurrencias de Miriam Díez. Lo tuyo no es inocencia, maná, ya cae en tarugues. O
7: sea, ahorita ya fue un desgaste cerebral en este momento.
14: Entre las cosas que dices y entre la frígida con Marco, ay, no. Ese chiste se los voy a contar en las reuniones. No lo puedo contar al aire, porque es lo que sigue de guarro y majadero. Pero sí está bueno.
6: No tienes que contar en las reuniones.
14: En las reuniones. Lo voy a contar en la reunión de Navidad.
6: Uy, no, antes.
7: ¿Te acuerdas un programa de Navidad que hicimos de puros chistes?
14: Sí.
7: Entre los dos nos pasamos las 2 horas contando chistes y además nos matábamos de la risa los dos oyendo las babosadas que decía el otro.
6: Señor,
7: y la gente estaba feliz.
14: Sí, bueno, estábamos diciendo lo de las cataratas, ¿no? Decíamos que la catarata es un cristalino borroso. Y a medida que envejece, el cristalino se vuelve menos flexible. Ese es otro problema. Aparte de que por la edad se van produciendo degeneraciones en las proteínas del ojo y que eso va formando que el cristalino se vaya empañando, pues también se va volviendo menos flexible. Y al volverse menos flexible, se va endureciendo.
7: Sí.
14: Y se vuelve menos transparente y más grueso. Entonces, el envejecimiento y algunas enfermedades pueden causar que las proteínas y fibras del cristalino se descompongan y se aglutinen. Y esto causa la opacidad del cristalino. Entre ellos, las gotas para los ojos. Hay gente que las trae como si fuera cosmético. Ay, sí. Me voy a poner el bilé, me voy a poner las gotas de los ojos
7: para hacerse los disque blancos.
14: Y eso, muchas gotas para los ojos contienen corticosteroides.
7: Sí, y ahí te lo advierten,
14: Y la cortisona produce cataratas.
7: Así es.
14: Los que salen de la pachanga, que están en la fiesta, ay, me voy a poner gotas para que no se vean los ojos rojos. Pues, ¿para qué quieres que no se te vean los ojos rojos si te ves borrachísimo?
7: Pero con los ojos bien blanquitos.
14: ¿Con las gotas te vas a quitar lo pedo o qué? O sea, entonces, no usen esas gotas. Tengan cuidado. Ahora, a medida que la catarata crece, la opacidad empeora.
7: Claro. Uy, por obvio.
14: La catarata dispersa y bloquea la luz cuando pasa por el cristalino. O sea, la desparrama la luz. Por eso ves más borroso, ¿no? Y esto impide que una imagen bien definida llegue a la retina. Y en consecuencia la visión se vuelve borrosa.
7: Borrosa.
14: Ahora, las cataratas suelen aparecer en ambos ojos, pero no al mismo ritmo. Sí, o sea, te puede crecer una catarata
7: más rápido que la otra.
14: Y en el otro se desarrollarse más rápido. Y muchos dicen, ya me operaron de la catarata del ojo derecho. Me van a operar esta, pero esta todavía necesita madurar. O sea, quiere decir que primero maduró esta y esta apenas se está formando.
7: ¿Esto es de que madura?
14: Madura es que crezca. Que sea lo suficientemente gruesa y grande.
7: Para poderla quitar
14: para
7: bien.
14: Poderla operar, porque si no te vacían el ojo.
7: Exacto. Ay, calla boca.
14: A mucha gente que entra a cirugía y sale con el ojito chiquito y ya no ve.
7: No animes, no animes. Hay otra gente no que anime. Sí salen bien.
14: No, tómense su Biolex, su ácido alfa lipoico y pónganse sus gotas.
7: Y cohetes, ya, al final.
14: Y ya. Entonces, y después pónganse cohetes.
7: Y ni se pongan la gota.
14: Como Miriam.
7: Que ni, claro, así ya te lo vale todo.
14: A mí ya no sabemos si recuperarla del sexo o del alcohol.
6: ¿Qué tal, Miriam? ¿De qué?
7: Estoy pensándolo.
14: El otro día se fue a quejar el sacerdote de la colonia.
6: Con ¿por qué? ¿Qué pasó?
14: Por eso.
6: No, pues se dijo el hijo.
14: Y se llegó, miren, y me arrebató el vino de consagrar. Y después me violó en el confesionario.
6: ¡Oh! Mira.
14: Entonces ya no sabemos si rescatarla del sexo o del alcohol.
7: Es que hay sacerdotes monos, ¿no?
14: Sí, hay. ¿Has visto el calendario de los padres de Roma?
7: No.
14: ¿Nunca
7: no
14: lo has visto?
7: No.
14: ¿Has visto el de los bomberos de Madrid?
7: Sí.
14: Bueno, igualito, ¿es ese? Pero vestidos de curas.
7: Ah, mira. ¿Sí? Esos sí te curan. ¿No?
14: No sé si te curan.
7: ¿Digo yo?
14: Es porque eres golosa.
7: Claro.
14: Y no perdonas ni, ni claro, respetas
7: antes
14: nada.
7: Antes de que ya se me olvide todo, pues ya de una vez. Esa hay no que acordarme.
14: No, si hay un calendario, les comparto el dato. ¿Tú sí lo has visto, Sofía, el calendario de los sacerdotes de Roma? ¿Qué tal está el calendario? No, dice que no, de 10. Bueno. Sí, y son sacerdotes.
7: Mira.
14: Y jovencitos. Pero hace cuenta que estás viendo un catálogo de modelos de Armani y de Guess.
7: Tan monos.
14: Pues
7: tan
14: tienen
7: monos.
14: Que llevar, tienen que llevar rebaño a la parroquia, man.
7: Claro, claro.
14: Sí. Pues sí, todo es marketing, Marco.
6: Todo es marketing.
14: Hasta la iglesia es marketing.
6: Yo pensé que
14: yo no digo que sea mala. Pero de alguna manera tienen que competir con los protestantes, los mormones, los testigos de Jehová, con todos los demás. Cada quien le hace como puede. ¿Cuándo has visto que te manden un gringo feo a propagar a los mormones?
6: No, ¿verdad?
14: ¿Te has fijado en ese detalle? El marketing es bueno. Te mandan güeritos, bonitos.
7: Güeritos, bonitos.
14: O sea, todo eso influye.
6: Claro que influye.
14: Todo eso influye.
7: Al más carismático.
14: No, no creo que los manden argentinos. Normalmente vienen de Salt Lake City, ¿no?
7: Sí.
14: Entonces, bueno. Entonces, hay cataratas de distinto tipo, ¿no? Y la que más afecta a los ojos es la que se forma en el centro del cristalino. Estas se llaman cataratas nucleares. Porque afectan el núcleo del ojo. Luego vienen las cataratas que afectan los bordes del cristalino, llamadas cataratas corticales. Estas empiezan como media luna. Comienzas a notar alrededor del cristalino. Y en las nucleares ves el centro del cristalino, ¿no? Luego vienen las cataratas que afectan la parte posterior del cristalino.
6: No, bueno.
7: Esas, o sea, se pueden ubicar en otros
14: lados. En la parte
7: lados.
14: De atrás se llaman subcapsulares posteriores. Y luego las cataratas de nacimiento llamadas cataratas congénitas.
6: Dichas cataratas por todos lados se presentan, como las pandemias por todos lados están.
14: Sí, hay distintos tipos de cataratas. No nos va a dar tiempo de explicar cada una, lo haremos en otro programa, pero entre los factores que aumentan el riesgo de la catarata, es que o hablamos de los curas que tú me mencionaste, o hablamos de
7: o tratamos bomberos, de entender el significado de Marquito.
14: De veras con Marcos y Miriam no se puede dar un programa serio, señoras. Siempre me desvían la plática.
7: Bueno. ¡Ay, pobrecito!
14: Entonces, como dice Matías, llora. Entre los factores que aumentan el riesgo para las cataratas se incluyen la edad avanzada, la diabetes, sobre todo por la producción del sorbitol, tomar demasiado sol.
6: Ah, también el sol.
14: O vivir en lugares donde haga sol muy intenso. Por eso los lentes... con filtros.
7: Eso son importantes, claro.
14: No, no tanto lentes oscuros, sino lentes con filtros
7: solar. Eso lo
14: porque
7: recomiendan siempre.
14: Hay muchos lentes
7: siempre,
14: oscuros que no tienen
7: que no
14: filtro.
7: Tienen filtro solar.
14: Te sirven para nada. Fumar.
6: No, bueno.
14: Obesidad. Antecedentes familiares de cataratas. Lesión ocular o inflamación previa. Cirugía de ojos previa. Mucha gente se hace láser para la miopía y el astigmatismo.
7: Es cierto.
14: Genera cataratas. Uso prolongado de medicamentos con corticoides. Y beber cantidades excesivas de alcohol.
6: También.
14: ¿Eh, Marquito?
6: Pues voy a seguir yo. Ay, no, sí.
7: Ya,
6: el alcohol es la vida.
7: Ya te venciste, ya te venciste.
14: Y hay que solucionar tu problemita, ¿eh?
7: Ya te estás venciendo, Marquito.
14: Ya.
7: Te falta energía ahorita ya.
14: Ahora. Ningún estudio ha demostrado cómo prevenir o hacer más lento el crecimiento de las cataratas en alopatía. En la medicina alópata, en la medicina tradicional. Ajá. Pero sí les puedo decir que hay muchos elementos en homeopatía y en...
7: Que pueden ayudar.
14: En lo alternativo, que sí ayudan a disminuir la progresión y la catarata, aun cuando ya está.
6: Mira, qué bueno. Qué bueno que es alternativa.
14: Por eso,
6: también.
14: Exacto. Como les digo, el ácido alfa-lipoico, el zinc, la cinera marítima, la Simpreviva, todos estos rollos, ¿no?
7: ¿Y las gotas?
14: Y los médicos, pues, tienen varias estrategias útiles para ayudarte, ¿no? El primero es hacerte exámenes regulares de rutina, ¿no?
7: Sí.
14: Porque si tú no te haces un examen de rutina...
7: Así es.
14: Pues, ¿cómo vas a saber que tienes o no tienes catarata? Porque al principio no se nota si tienes o no la catarata.
6: Que es lo peor también.
14: Y esta comienza a avanzar, pues, y avanzar, sí, y avanzar, y avanzar. Otro, no fumar. Dejar de fumar. Porque acuérdate que se llena de
7: el humo te va entrando al ojo también.
14: De dióxido y monóxido de carbono el torrente sanguíneo, ¿no? Controlar tus problemas de salud, sobre todo cuando eres diabético, cuando tienes hipertensión, y esa hipertensión se puede ir al ojo también,
7: sobrepeso.
14: La famosa hipertensión ocular, ¿verdad? Elige una dieta saludable con muchas frutas y vegetales. Pero mira, es más fácil tomarte una tableta de antioxidantes para los ojos que estar buscando todos los carotenoides de las frutas.
7: Sí.
14: Porque al rato, con la cantidad de fructosa que te estás metiendo por la fruta,
6: no, bueno,
14: vas a tener sobrepeso.
7: Bueno, pero una alimentación sana con lentes, una buena suplementación.
14: Así es. Y usa lentes de sol contra luz ultravioleta y reduce el consumo de alcohol.
7: Así es.
14: Bueno, llegamos al final de este programa. Muchísimas gracias por habernos acompañado. Dios los llene de bendiciones. Y nos vemos en nuestra próxima emisión de este su programa
7: Estilo de Vida.
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16: ¿Sabías que comer nueces y almendras regularmente mejora la memoria y protege tu corazón? Hemos llegado al final de su programa, pero tenemos una cita con usted el día de mañana, aquí en Estilo de Vida. 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
17: La vasectomía es un método anticonceptivo seguro, eficaz y permanente para hombres que ya no desean tener hijos o que han decidido cerrar su etapa de paternidad. Consiste en un procedimiento médico sencillo de mínima invasión que bloquea el paso de los espermatozoides sin afectar la producción de hormonas ni la vida sexual. No altera la masculinidad, el deseo sexual ni el desempeño íntimo, ya que su función es exclusivamente anticonceptiva. Decidir realizarla implica responsabilidad compartida en la planificación familiar y una reflexión consciente sobre el proyecto de vida en pareja. Informarse adecuadamente sobre el procedimiento, sus beneficios y posibles dudas es fundamental para tomar una decisión segura. El diálogo abierto entre ambos miembros de la pareja fortalece la confianza, el respeto mutuo y el bienestar emocional, permitiendo decisiones más libres y responsables. Sígueme en todas mis redes sociales como Gina Ibarra-TV.
18: Google anunció una nueva función para usuarios de Android que tiene como propósito protegerlos de estafas por suplantación de identidad en llamadas hechas con voces creadas con inteligencia artificial. La nueva función permite identificar las llamadas de estafadores, responde en tiempo real y cuando detecta patrones sospechosos, envía una alerta al usuario, ya sea por sonido, vibración o con un aviso visual. Por lo que aún si escucha la voz de tu madre o de tu mejor amigo, sabrás que se trata de un fraude. Esta tecnología se basa en el protocolo de servicios de comunicación enriquecida, RCS, que vincula digitalmente el número de teléfono con los dispositivos móviles de Android. Así, cuando se llama a otro usuario, este recibe una señal de confirmación silenciosa para verificar la legitimidad de la llamada. La nueva función ya está disponible para los teléfonos Pixel de Google y se habilitará progresivamente en dispositivos con Android 12 durante 2026. Informó Aide Rivera. 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
20: Los Royals y el Mundial. No solo la afición, sino que los Royals también participan en la fiesta del balompié cada cuatro años. En 1966, la reina Isabel II entregó el trofeo a Inglaterra en Wembley tras su histórica victoria. En Qatar 2022, el rey Felipe VI de España viajó a Doha para apoyar a su selección de la roja. Además de aparecer en el video de la presentación de la selección española, el rey vendrá a apoyarlos a un partido en Guadalajara. El rey Harald de Noruega, a sus 89 años, fue quien presentó en un mood vikingo a la selección de fútbol. Y hay más, se espera que el príncipe William, que es muy futbolero, y su hijo George, viajen a Estados Unidos para apoyar a su selección. Sí, ellos también se contagian de este ambiente mundialista y los veremos a todos gritando a su selección ¡Gol! 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
25: De la mañana con 30 minutos tiempo del centro de México. Gracias por estar con nosotros esta mañana de viernes. Viernes 12 de junio de 2026, a nombre del equipo que hace posible este espacio informativo, Adriana Romero, Claudia Arellano, Rogelio Miguel y Carlos Telles. Les saluda Juan Manuel de Anda. Estamos transmitiendo en vivo a través del 103.3 de FM, el 970 de amplitud modulada y en todas las plataformas de Grupo Fórmula, en streaming a través de YouTube, en el canal de Grupo Fórmula Oficial. Les recuerdo mis redes sociales con mucho gusto. Usted me puede seguir a través de X. Ahí me encuentra como arroba Juan M. de Anda en Facebook, Juan Manuel de Anda, y en Instagram como Juan Manuel de Anda G. Tenemos información importante que se ha generado en las últimas horas y que estaremos compartiendo con usted en la próxima hora y media. Bueno, pues ayer, como bien lo sabe usted, la selección mexicana de fútbol derrota 2-0 a Sudáfrica en la inauguración de la Copa del Mundo 2026. En tanto, por la noche,

México está estimando que más de 500,000 de personas acudieron a los eventos realizados en distintos puntos de la Ciudad de México con motivo de la inauguración del Mundial en Jalisco. En Jalisco se aplicó el operativo Última Milla alrededor del Estadio Guadalajara, en el que participaron 18,000 elementos de las fuerzas del orden. Manifestantes y policías se enfrentaron en las inmediaciones del Estadio Ciudad de México. Los inconformes, muchos de ellos encapuchados, buscaban llegar justo al estadio. Sin embargo, cientos de elementos policíacos les impidieron el paso. En paralelo, organizaciones de madres buscadoras se manifestaron en dos puntos de la capital de la República. Uno se concentró en el Ángel de la Independencia y otro más en la calzada de Tlalpan. En tanto, en su 11º día de huelga nacional, integrantes de la CENTE marcharon hacia el Estadio Ciudad de México, pero al igual que el martes pasado, un bloque de policías a la altura de División del Norte frenó su avance. Ayer también se registraron movilizaciones en Baja California, Oaxaca, Guerrero, Chiapas, Chihuahua, Zacatecas y Sonora. Mientras tanto, alumnos de la Escuela Normal de Ayotzinapa tomaron las instalaciones de la caseta de cobro de Tlalpan. El presidente de la Junta de Coordinación Política de la Cámara de Diputados, Ricardo Monreal, asegura que derogar la ley del ISSSTE de 2007, tal y como lo pide la CENTE, pues resulta económica y presupuestalmente imposible. Dice que el costo para las finanzas públicas pondría en riesgo el funcionamiento del Estado. Tras dos días de ataques consecutivos contra Irán, el presidente de los Estados Unidos, Donald Trump, anuncia que se ha llegado a un gran acuerdo con el régimen iraní para poner fin a la guerra. Dice que este pacto podría ser firmado este mismo fin de semana allá en el viejo continente. Pero, pese al optimismo expresado por Donald Trump, bueno, pues las autoridades iraníes no han confirmado la existencia de este acuerdo. Mientras tanto, los mercados internacionales, bueno, pues siguen con nerviosismo ante esta situación. Allá los precios del petróleo cerraron con caídas pronunciadas por una menor tensión en el Medio Oriente. La presidenta Claudia Sheinbaum afirma que el T-MEC se mantendrá vigente pese a que Donald Trump puso en duda su renovación. El Banco Mundial prevé un crecimiento del Producto Interno Bruto de México para este 2026 de 1.3%. El periodista Luis Ángel López Valdés, quien trabajaba para el diario Vanguardia de Veracruz, fue asesinado a balazos luego de ser interceptado por hombres armados. César Jáuregui, ¿se acuerda? El exfiscal de Chihuahua anuncia que buscará la candidatura del PAN para competir en las elecciones del próximo año por la presidencia municipal de la capital. Para este viernes, el Servicio Meteorológico Nacional prevé lluvias intensas en regiones de Jalisco, Puebla, Veracruz, Oaxaca, Chiapas, Tabasco, Campeche, Yucatán y Quintana Roo. Lluvias de fuertes a muy fuertes en Chihuahua, Durango, Tamaulipas, San Luis Potosí, Hidalgo, Estado de México, Tlaxcala, Morelos, Nayarit y también Guerrero. Además, el Servicio Meteorológico pronostica lluvias fuertes en Sonora, Sinaloa, Colima, Michoacán, Guanajuato, Querétaro y también aquí en la capital de la República. Por cierto, las intensas lluvias de ayer aquí en la Ciudad de México provocaron encharcamientos y afectaciones, bueno, inundaciones, y esto provocó afectaciones a la movilidad en distintos puntos de la capital. Las precipitaciones más intensas se concentraron en las alcaldías Gustavo A. Madero, Venustiano Carranza, Cuauhtémoc, Azcapotzalco, Miguel Hidalgo, Benito Juárez, Álvaro Obregón, Iztapalapa, Coyoacán y Coajimalpa. Mientras tanto, en el Estado de México, las zonas más afectadas fueron Atenco, Nezahualcóyotl, Ecatepec, Texcoco, Huixquilucan, Ocoyoacac, Lerma y Xonacatlán. Para este viernes, la temperatura aquí en la capital de la República, bueno, pues está, dice el Servicio Meteorológico, que estará oscilando entre 14 a 16 grados como mínima y entre 25 a 27 como máxima. En este momento el termómetro marca 15 grados. Y el programa Hoy No Circula para este viernes aplica para todos los vehículos con engomado color azul y terminación de placas
9:00. A las 6:00 a.m, como todos los días, le vamos a presentar lo que escriben analistas y columnistas y un poco más tarde lo que destaca la prensa nacional, internacional y de los estados en sus primeras planas.

0: con Adriana Romero. Pero vámonos a los detalles de la información y establecemos comunicación con mi querido Beto Campos, que bueno, pues él se encuentra allá en Guadalajara, en Jalisco, en donde ayer se llevó a cabo pues el segundo partido de este Mundial de Fútbol 2026 entre Corea del Sur y Chequia. Pero pues antes, pues muy temprano se realizó la inauguración de este evento deportivo ahí en el Estadio Ciudad de México, y en punto de la 1 de la tarde arrancó el encuentro entre la selección mexicana de fútbol y su similar de Sudáfrica, en donde el conjunto nacional saca un importantísimo resultado de 2-0. Mi querido Beto, te saludo, buen día.
1: ¿Cómo estás, Juan? Muy buenos días. Así es, la selección mexicana de fútbol venció 2-0 a su similar de Sudáfrica en el Estadio Ciudad de México, en lo que es el marco de la inauguración de esta Copa del Mundo. Como bien destacas, Julián Quiñones marcó en primera instancia, después Raúl Jiménez vendría para poner cifras definitivas, 2-0 a la gran victoria del equipo mexicano, que fue superior durante los 90 minutos, tuvo más la pelota, tuvo más llegada, sin embargo el resultado pudo haber sido más abultado para la selección mexicana. Comentarte que César Montes salió expulsado en el descuento y por ende se perdería el juego ante la selección de Corea del Sur, que derrotó 2-1 también a su similar de Chequia aquí en Guadalajara, donde nos encontramos el día de ayer. Se pronosticaba lluvia desde hace algunos días, sin embargo, afortunadamente el agua permitió el espectáculo, así es que de esa manera tanto Corea del Sur como México consiguen sus primeras victorias en esta Copa del Mundo.
0: Así es, mi querido Beto. Bueno, independientemente de que más adelante pues estaremos conversando más a fondo sobre este partido, cómo viste el desempeño de la selección, el día de hoy, bueno, pues también, ¿no?, es el primer encuentro de la selección de los Estados Unidos.
1: Me parece muy bueno por parte del equipo mexicano. Es una realidad que Sudáfrica no le exigió al equipo mexicano y, insisto, me parece que pudo haber sido más abultado el resultado por las llegadas que había generado, pero me parece un buen partido por parte del equipo mexicano, en donde habrá que mencionar que por fin Raúl Jiménez pudo marcar en una Copa del Mundo, no lo había hecho en las anteriores. También destacar lo de Gilberto Mora, este chico de 17 años y un poco más en cuanto a días se refiere, se convirtió en el futbolista más joven en disputar una Copa del Mundo, así es que una gran noticia para el equipo mexicano esta gran victoria, y esperemos que también sea una gran victoria también aquí en Guadalajara, donde estará enfrentando a Corea del Sur, estimado Juan.
0: Esto será el próximo jueves, si no mal recuerdo, ¿verdad, Beto?
1: Exactamente, el próximo jueves estarán enfrentando ambos equipos. El día de ayer en conferencia de prensa, el técnico de Corea del Sur señalaba la importancia que va a tener este partido, incluso pues se ven temerosos por este partido de lo que pueda suceder, pero insisto, vamos a ver qué es lo que depara. Por mientras estarán disputando lo que será el liderato del grupo. Me parece que Chequia sí le complicó en algún momento a Corea del Sur, pero Corea fue dominante durante los 90 minutos. Una falta de contundencia también hizo que no se hiciera más grande el marcador en este caso.
0: Perfecto, mi querido Beto, pues platicamos un poco más tarde ya dentro de tu sección sobre pues todos los detalles, ¿no?, que pues tú pudiste ver ahí pues el desempeño, cómo estuvo parada la selección mexicana en el campo del Estadio Ciudad de México, en donde, repetimos, saca un importantísimo resultado, 2-0 ante Sudáfrica. Gracias, Beto.
1: Saludos, buen día.
0: Fuerte abrazo, Beto Campos, desde en Guadalajara. Él anda en Guadalajara, ya en Jalisco, en donde ya nos decía, bueno, pues ayer estuvo presente en este encuentro entre Corea del Sur y Chequia, en donde los asiáticos sacan la victoria 2-1. Pero bueno, minutos después del encuentro entre México y Sudáfrica, la presidenta Claudia Sheinbaum felicitó a la selección mexicana a través de sus redes sociales, hizo un reconocimiento justo al tricolor en su debut y también hizo extensiva la felicitación para toda la afición. La titular del Ejecutivo disfrutó de la inauguración de la Justa Internacional de Fútbol en el Deportivo Los Galeana, en la alcaldía Gustavo Amadero, junto a la jefa de gobierno, Clara Brugada. Y después de este triunfo del tricolor, Bueno, pues los aficionados, tal y como se esperaba, se fueron a festejar, a celebrar allá al Ángel de la Independencia, lo que provocó el cierre de la circulación en ambos sentidos de Paseo de la Reforma. Les cayó un fuerte aguacero y a pesar de esta situación, bueno, pues la gente, la afición, continuó pues ya hasta la entrada la noche con estos festejos. Esta celebración incluyó también presentaciones de mariachi, danza folclórica y música popular y sonidera. Y vámonos con Juan Antonio Jiménez, reportero de Grupo Fórmula, porque las autoridades de la Ciudad de México tienen un estimado. Mi querido Juan Antonio, si tengo el dato correcto, bueno, pues tú me dices, de 500,000 de personas que acudieron a diferentes puntos de la capital de la República a disfrutar justamente de esta inauguración y el partido de la selección nacional. Te saludo, Juan Antonio, buen día.
2: Gracias, Juan Manuel. Muy buenos días. 500,000 de personas acudieron a los distintos eventos realizados en la Ciudad de México con motivo de la inauguración de la Copa Mundial, en donde destaca la presencia de 80,000 personas en el estadio, 100,000 más en el Fan Fest del Zócalo, así como en todos los puntos de los festivales realizados en las 16 alcaldías y 125,000 personas en el Ángel de la Independencia, por lo que se pudo lograr obtener un saldo blanco al término de este dispositivo. La fiesta del balompié inició este día con el arranque del Mundial de Fútbol en el Estadio de la Ciudad de México, evento al que asistieron 80,000 personas nacionales y extranjeras, quienes pudieron disfrutar de la experiencia de varias actividades culturales y artísticas dentro de la zona denominada Última Milla. Asimismo, por instrucciones de las autoridades capitalinas, se implementó un operativo interinstitucional con la participación de diversas dependencias en el Fan Fest instalado en el Zócalo capitalino, con una asistencia de 100,000 personas, así como en todos los puntos de los festivales futboleros realizados en las 16 alcaldías, donde se registró una afluencia de 200,000 asistentes con el objetivo de garantizar la seguridad, la sana convivencia y el acuerdo desarrollado de las actividades recreativas y deportivas para todos los visitantes. Durante la jornada se vivió un ambiente de fiesta, entusiasmo y convivencia familiar, donde miles de personas se reunieron para disfrutar de las actividades programadas. En coordinación con las distintas instancias participantes, se mantuvo presencia permanente en cada uno de los recintos para brindar atención, orientación y acompañamiento a los asistentes. Cabe señalar que en todas las sedes de los festivales futboleros y en el Zócalo, así como en el Ángel de la Independencia, donde se congregaron 120,000 aficionados, personal de la Policía Auxiliar Turística y de las subsecretarías de Operación Policial y de Control de Tránsito mantuvieron la presencia para garantizar la seguridad y movilidad de los asistentes, además de orientar a los visitantes nacionales y extranjeros. Juan Manuel, el reporte.
0: Muchísimas gracias, Juan Antonio, por tu información. Ahí está. Más de 500,000 de personas salieron a las calles de la capital de la República, pues a disfrutar de esta inauguración y también del triunfo de la selección mexicana. La afición, la gente de a pie sale a las calles, las toma y bueno, pues hace a un lado a estos chantajistas, a los rijosos, a los provocadores. La gente estuvo ahí, pues se mantuvo en su plantón ahí en las inmediaciones del Zócalo capitalino, calladitos, calladitos. Pues mire, la gente toma las calles de la Ciudad de México en medio de fiesta y de algarabía. Ya sabe que, bueno, pues nunca falta el prietito en el arroz, que ya estaremos platicando con Ulises Soriano de estas manifestaciones que llevaron, o más bien no manifestaciones, fueron pues desmanes que provocaron los de este grupo llamado Bloque Negro. Pero antes regresamos hasta Guadalajara, ya en el estado de Jalisco, con Enrique Hernández, enviado especial de Grupo Fórmula. Enrique, cuéntanos cómo estuvo el operativo de seguridad alrededor del estadio durante este encuentro de fútbol por la noche entre Corea del Sur y su similar de Chequia. Buen día.
3: Una jornada tranquila con saldo blanco fue el resultado del operativo de seguridad como parte del primer encuentro mundialista entre Corea del Sur y Chequia. El espíritu festivo se dejó sentir. Desde hace 3 días aquí en Guadalajara, este jueves, las actividades en el Estadio Guadalajara y las plazas principales empezó desde muy temprano. Música, baile y risas hicieron vibrar las calles de la Perla Tapatía, mientras que en los restaurantes y terrazas la gente coreaba los goles de la selección mexicana. Llamó la atención que por todos lados estaba la presencia de los coreanos. Se estima que por lo menos 20,000 llegaron a este estadio mundialista. Mientras esto pasaba, el operativo de seguridad en el estado cumplió 11 días de haberse implementado. El objetivo era que los habitantes evitaran las zonas cerradas y evitaran congestionamientos viales el día del encuentro. 8 vialidades importantes de Zapopan llegan al Estadio Guadalajara, por lo que 8 accesos de esta sede mundialista fueron cerrados a la vialidad, 2 kilómetros a la redonda. En total, más de 17.000 elementos de seguridad federales, estatales y municipales y 3.000 más orientados a la protección civil, apoyo médico y bomberos fueron el equipo de fuerza quienes garantizaron el arribo, salida ordenada de la afición y desde luego de las autoridades locales y autoridades de la FIFA. Para Grupo Fórmula, Enrique Hernández Montes de Oca.
0: Muchísimas gracias, Enrique, por tu información. Y ahora sí vamos con Ulises Soriano, porque le comentaba, pues a pesar de que la inauguración y el partido de la selección mexicana se llevó a cabo pues en completo orden, y bueno, pues a diferencia de lo que decían pues los rijosos, ¿no? Que no iba a rodar el balón, que iban a sabotear este inicio del Mundial de Fútbol 2026, bueno, pues se llevó a cabo todo en perfecto orden, pero repito, pues nunca falta, ¿no? Ahí el prietito en el arroz, y me estoy refiriendo a un grupo de, pues, digamos, dicen ellos que son estudiantes, los denominados o los identificados como el Bloque Negro, que pues se enfrentaron ante policías con policías en las inmediaciones del Estadio Ciudad de México. Este grupo pretendía justamente llegar hasta el inmueble. Cuéntanos, Ulises, ¿qué fue lo que ocurrió? Buen día.
4: Juan Manuel, muy buenos días, qué gusto saludarte. Mientras la bandera mexicana recorría la cancha del Estadio Ciudad de México y decenas de miles de voces entonaban el himno nacional en la inauguración del Mundial 2026, a unos cuantos metros de la fiesta futbolera, sobre Avenida del Imán, comenzaba una escena completamente opuesta. Los encapuchados del Bloque Negro, que habían partido desde Ciudad Universitaria con la intención de acercarse al inmueble, se encontraron de frente con el agrupamiento metropolitano y la policía montada de la Secretaría de Seguridad Ciudadana. Los caballos avanzaron entre humo y consignas. Primero vino el repliegue, después las piedras, los petardos y una imagen que contrastaba con la celebración mundialista. Flores de cempasúchil colocadas días antes para recibir al mundo fueron arrancadas y lanzadas contra los jinetes. En medio del caos, uno de los policías montados quedó aislado de sus compañeros y fue rodeado por los manifestantes, mientras más refuerzos llegaban a la zona. La confrontación se desplazó calle tras calle por Avenida del Imán rumbo a Gran Sur. Los jóvenes vestidos de negro avanzaban dejando a su paso cristales rotos, vallas derribadas y comercios destruidos. Una farmacia, una tienda de conveniencia, una pizzería y un taller mecánico fueron vandalizados y saqueados. La violencia alcanzó incluso a un automóvil que fue volcado e incendiado. Los uniformados apagaron las llamas y detuvieron a uno de los presuntos responsables. Durante unos 40 minutos, petardos, bombas de humo y piedras volaron hacia los escudos del agrupamiento metropolitano, que respondía con extintores para contener el avance. Y mientras México y Sudáfrica daban la primera patada al balón en la inauguración del Mundial, en las calles aledañas al estadio, el paso del Bloque Negro dejó una estela de fuego, alarmas encendidas y vecinos tratando de entender cómo, en cuestión de minutos, la fiesta se había transformado en un escenario de violencia.
5: Juan Manuel, que sea un muy buen día para todos. Mi reporte.
0: Muchísimas gracias, Ulises, por tu información. Y vámonos con Lisbeth Hernández, porque pues ella estuvo muy atenta a la movilización que llevó a cabo la Coordinadora Nacional de Trabajadores de la Educación al cumplirse 11 días de su huelga nacional. Cuéntanos, Liz, buen día.
6: Este jueves, previo al partido inaugural del Mundial, la CENTE marchó de la calzada de Tlalpan y Tasqueña con el objetivo de llegar al Estadio Ciudad de México. Sin embargo, al cruce con División del Norte, se toparon con una valla humana que antecedía al cerco de seguridad de la policía.
7: Este muro con el que nos reciben, porque no permiten la libre manifestación, pero tampoco el libre tránsito. Desde la mañana estuvieron cerrando líneas del metro, estuvieron cerrando todo tipo de vías de acceso para que nosotros nos concentráramos en la manifestación.
6: En el lugar, ofrecieron una conferencia de prensa en la que afirmaron que el gobierno federal les ha dado la espalda por la negativa de la presidenta Claudia Sheinbaum para reunirse con ellos.
7: Decirle al pueblo de México y a los demás países, el gobierno le está dando la espalda a los trabajadores de la educación, porque se reúne con los banqueros, con los empresarios, pero no así con los maestros.
6: Pese a las amenazas de boicot al mundial, la manifestación de la Coordinadora Nacional de Trabajadores de la Educación fue pacífica y al término de su conferencia se retiraron a su plantón. Con imágenes de Alejandro Elizalde para Grupo Fórmula, Lisbeth Hernández.
0: Muchísimas gracias, Liz. Y bueno, también alumnos de la Normal de Ayotzinapa realizaron una serie de manifestaciones. Ellos tomaron las instalaciones de la caseta de cobro de Tlalpan. Polo Espejel, tú estuviste en el punto. Adelante con tu información. Buen día.
8: Juan Manuel, te saludo esta mañana y te informo que durante 5 horas permaneció cerrada la circulación de la autopista México-Cuernavaca en ambos sentidos, a la altura de la caseta de cobro de Tlalpan, por la presencia de normalistas de Ayotzinapa. Ante el impedimento implementado por la policía capitalina para que ingresaran a la Ciudad de México, determinaron cerrar la vía de cuota, generando un caos vial kilométrico, provocando molestia y desesperación de automovilistas, conductores de autobuses de pasajeros y operadores de transportes de carga, lo que también desató conatos de bronca entre los normalistas y la policía, quienes al final lograron encapsularlos. Alrededor de las 7 de la noche fue liberada la circulación bajo la amenaza de los manifestantes de efectuar acciones más radicales este viernes si continúa el impedimento para ingresar a la capital del país. Juan Manuel, el reporte que tengo esta mañana.
0: Gracias, Polo, por tu información. Nos están informando que Paseo de la Reforma está cerrado desde la calle de Morelos hasta el Ángel de la Independencia. Están retirando los escenarios del festejo de ayer. Pero además hay encharcamientos que llegan, dicen, a abarcar carriles centrales en dirección hacia el centro de la ciudad. Así que bueno, pues tómelo muy en cuenta. Cerrado Paseo de la Reforma desde la calle de Morelos hasta el Ángel de la Independencia. Pues ya se está retirando los escenarios del festejo de ayer. Y bueno, el secretario de Seguridad y Protección Ciudadana, Omar García Harfuch, hizo un reconocimiento a la actuación de los policías de la Ciudad de México durante el partido inaugural del Mundial. En su cuenta de X escribió: actuaron con temple, disciplina, firmeza y valentía. Su presencia fue determinante para preservar el orden, proteger a la ciudadanía y permitir que miles de familias y visitantes disfrutaran con seguridad. Ahí está, pues, este reconocimiento que hace el secretario de Seguridad y Protección Ciudadana, Omar García Harfuch, a la policía de la Ciudad de México. Hubo también declaraciones del secretario de Educación Pública, Mario Delgado. Dijo que la decisión de la CENTE de movilizarse, bueno, pues tiene un fin, un interés político, dice, para tratar de afectar la Copa del Mundo y también la imagen de nuestro país a nivel internacional.
9: Una atención de las demandas inmediata, y además hay una agenda para atender sus dos principales preocupaciones. Nosotros no nos explicamos por qué la coordinadora recurre a este tipo de manifestaciones. Entonces, más bien es un interés político que los mueve en estos momentos, pues, de tratar de afectar la Copa del Mundo o la imagen de nuestro país a nivel internacional.
0: Mientras que la presidenta Claudia Sheinbaum anunció en la conferencia de prensa del pueblo que a partir de agosto se van, su gobierno va a revisar temas como la desaparición de la unidad del sistema para la carrera de las maestras y maestros, pero será directamente con los docentes y ya no con las cúpulas sindicales.
10: No es que cerremos la puerta del diálogo, se sigue dialogando, pero pues no se puede estar de esa manera. A partir de agosto, que lo sepan todas las maestras y maestros de México, la consulta va a ser con ellos, directo, sin intermediarios de nadie, directo con la gente, directo con los maestros y las maestras.
0: Bueno, pues ahí las declaraciones de la presidenta Claudia Sheinbaum. Taylor Swift ingresa al Salón de la Fama de los Compositores durante una gala en Nueva York. Y nos despedimos del auditorio que nos escucha a través de nuestras estaciones hermanas. Que tengan un excelente fin de semana aquí en la capital de la República. Volvemos.
11: El jugador más veterano. La experiencia también tiene un lugar especial en la competencia más importante del fútbol. A lo largo de la historia, algunos futbolistas han competido con más de 40 años, demostrando que la disciplina y el profesionalismo pueden prolongar una carrera deportiva al máximo nivel. Estos jugadores suelen convertirse en líderes dentro del vestidor y ejemplos para las nuevas generaciones. Participar en este evento requiere un nivel físico extraordinario sin importar la edad. El fútbol demuestra que los sueños pueden mantenerse vivos durante décadas.
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¿Cómo le va? Muy buen día. Son las 6 de la mañana en punto. Le tenemos información. Del inicio del Mundial de Fútbol FIFA 2026 en el Estadio Azteca, todos ya tenemos el dato, ya vimos qué fue lo que sucedió y México tiene su primer triunfo en partido inaugural de Mundial. De ahí en adelante viene la información. Es el Estadio Centenario que abrió sus puertas para recibir a la sociedad tabasqueña toda y que acuda a disfrutar de la inauguración del Mundial 2026, del partido que marcó el debut de la selección nacional, del triunfo número uno, y le tendremos detalles de qué fue lo que sucedió. Y sí, quedó confirmado. Daniel Gómez Arellano, quien preside el Club Olmecas de Tabasco, confirma que los partidos de la Selección Mexicana de Fútbol sí podrán ir a verse en la pantalla del Parque Centenario, totalmente entrada libre, sin mayor problema. Registró un incremento del 10%. Durante la temporada mundialista, la contratación de servicios de seguridad privada, principalmente en restaurantes y bares que transmitirán los partidos de fútbol, es lo que da a conocer el Consejo Estatal de Empresas de Seguridad Privada. En temas de salud, la depresión sigue siendo la principal causa que lleva a jóvenes a atentar contra su propia vida. Es lo que ataja el secretario de Salud, Alejandro Calderón, y reconoce el suicidio sigue siendo de los principales retos en materia de salud mental para Tabasco. Reitera el Instituto Estatal de las Mujeres disposición para brindar asesoría jurídica y acompañamiento a los familiares de Yolanda Jiménez, cuyo caso es investigado por la autoridad como un presunto feminicidio. Adelanta la presidenta de México que el Tratado de Libre Comercio se mantendrá vigente pese a que Donald Trump pone en duda la renovación del tratado comercial trilateral. De esto y más le vamos a entregar en Fórmula Noticias Tabasco. Quédese, que usted y yo estamos ya abriendo la conversación.

0: ¿Cómo le va? ¿Cómo le va? Muy buen día. Gracias por estar en sintonía con 94.1 FM. Esta Fórmula Noticias Tabasco ya comenzó en este 12 de junio. ¿Y qué? ¿Cómo le fue de futbolito? ¿Cómo le fue de espectáculo de inauguración? ¿Cómo le fue del discurso oficial? Que en lo particular, de lo más rescatable, la presencia de la señora Salma Hayek, que es... Para empezar, ¿quién le puede poner un tache en qué a Salma Hayek? Hace lo que hace y lo hace muy bien. Una mujer de sociedad que toda... Una mujer de sociedad de carísima como París. Pero carísima de veras, su marido sí es millonario, no como otros riquillos y nuevos riquillos del pueblo, no. Salma Hayek es carísima de París y todavía puede venir a Coatzacoalcos a echarse unas picaditas de chorizo en el mercado sin mayor problema. Es una señora, una chava, una morra que tiene los pies bien puestos en la tierra, con un discurso bien... con buen tono, con buenas frases, sin meterse en ninguna problemática. Lo más destacable de la inauguración, del discurso y chance y hasta del partido, Salma Hayek, su presencia, su imagen, el cómo el toma la mía tuya y te la presto con el trofeo de la FIFA y el señor Infantino, para que con la luz verde que encendió ese pedestal en donde se puso la copa, con eso oficialmente iniciara el torneo. De ahí en fuera, todo es criticable. Todo puede ser a su gusto o no. Que no se pareció en nada a una inauguración de Juegos Olímpicos, pues se perdió la oportunidad. Tanto espacio, tanto escenario, y se veían apenas 10, 15 personas ahí en el escenario. Que se quiso hacer un espectáculo musical como en el Supertazón, se perdió la oportunidad. Los Ángeles Azules haciendo playback, oye, hasta con el güiro. Se perdieron esas dos oportunidades, pero se marcó la pauta para que pudiera ser que de aquí para adelante tengamos, no sé, en uno o dos mundiales más, una inauguración como la de los Juegos Olímpicos, ¿por qué no? ¿México marcó la pauta? Sí, puede ser. ¿Región 4 y muy tropicalizado? Sí, también. ¿Que a nadie le gustó Maná? Pues, mire, dese de Santos que Fernando no se cayó. ¿Que todo el mundo está poniendo la conspiracionitis, que no era Shakira la que vino, que era una Shakira clon del original? Pues usted díganos. ¿Que el ballet de Amalia Hernández bailando reggaetón? Le reitero, todo es cuestionable. Lo único que queda es, como dijera el maestro don Pedro el Mago Septién, la frialdad de los números. México gana 2-0, un estadio lleno, y todo lo que suceda alrededor de ello es extrafútbol. Le reitero, nos quedamos con el fútbol. México debió haberle metido por lo menos unos 5 a este equipo que no traía absolutamente nada. Se metieron en problemas al final y hasta un expulsado contra México, pues ¿qué le vamos a hacer? Se llama fútbol. Y así se juega. Lo demás lo leemos con lo que usted nos diga en los mensajes de WhatsApp, en nuestro Facebook, en todo lo que usted nos permita. Ahí estaremos conociendo su sentir de este, el primer partido del tercer mundial que inaugura México. Más despuesito nos fuimos a la zona del atleta, allí en Avenida Ejército Mexicano. La realidad es de que nos quitamos pronto, como en una hora, hora y media. Había poca gente, pero los que había, hoy hasta pirotecnia llevaron. Dos veces el cohete les tronó a ras de suelo, Cuidado con esa situación. De ahí en fuera, de ahí estuvieron todos: José Raúl Reyes, Vivian Garpe, ¿cómo se llama? Ever, ¿cómo se llama? ¿Cómo se apellida Ever? Ever López, el licenciado de Inundation. Ahí estuvo la banda, pues. Ahí estuvo la banda, todos los que pudieron. 15 minutos, no más, y se fueron. Pero bueno, vámonos al Estadio Centenario, 27 de febrero. ¿Qué sucedió ahí? Escuchamos cómo es que en Tabasco se abrió la puerta del templo del béisbol para recibir al fútbol.
1: El Estadio Centenario 27 de febrero abrió sus puertas a las 11 en punto de la mañana para recibir a los ciudadanos que disfrutaron de la inauguración del Mundial de Fútbol 2026 y el partido inaugural, México contra Sudáfrica. Los ciudadanos disfrutaron del partido en la pantalla gigante, además de los locales de alimentos que hay en el estadio, celebrando el triunfo de la selección mexicana. Antes de comenzar la justa, en un evento previo, el gobernador Javier May Rodríguez ofrecería un pronóstico que resultaría acertado. 2-0, favor México. El protocolo del partido inaugural dio inicio y no solo los mexicanos se pusieron de pie para cantar con orgullo el himno nacional, también lo entonaron cubanos, salvadoreños y alemanes, quienes se refrescaron en los pasillos por el intenso calor, sin que menguara su respaldo a la oncena tricolor. En el marco del partido también hubo la oportunidad para intercambiar estampillas del álbum Panini. Con playeras de la selección mexicana, los asistentes celebraron desde el primer toque del balón hasta culminar el partido que ganó México 2-0 a su similar de Sudáfrica. Para Grupo Fórmula, Dalia y A.
0: Pues así las cosas. ¿Quién estuvo en el estadio, oiga? Yo vi al Canelo. Canelo Álvarez. Ver jugadores de la talla de Roberto Baggio, Ronaldinho, Ronaldo. No sé si era Ronald Koeman. Si estuvo Rudi Feller de Alemania, si estuvieron todos los buenos, allá en el Estadio Azteca. Y bueno, para los políticos, pues ¿para qué le digo? Aquí, ¿quién fue al Estadio Centenario? Nosotros no pudimos, estábamos trabajando. Pero al Estadio Centenario estaban invitados todos, comenzando por los funcionarios. Pero los funcionarios de a de veras, no esos que con una asignación o con una comisión, dicen que se fueron a ver el partido. En algún lugar del mundo, me pasan el dato, profe, ¿qué cree? ¿Qué creo? Imagínate yo contestando ahí, ¿qué creo? Que el director se fue a ver el fútbol. Ah, qué bien. Y luego, que a nosotros no nos pusieron pantallas en la escuela. A ver, déjate, Marco. ¿Qué fue lo que pasó? Es que sacaron las pantallas a la explanada, a la cancha techada que tenemos en la escuela, y a los 15 minutos, una llamada del director ordenando que se guardaran las pantallas y que no se transmitiera en la escuela el partido de fútbol. Ah, caray. ¿Y dónde estaba el director de la escuela? Aquí en Michoacán, en el estadio. Esto sucedió en Michoacán, ¿eh? No vaya a creer que sucedió en Villahermosa con una escuela de, no sé, de contadores, de artistas, de locutores. No. En Michoacán. Es que en Michoacán la gente... Nah. ¿Cómo puedes tener tantita cara para irte tú al fútbol y no permitir que en tu escuela, que crees que es tuya, que crees que eres el dueño, que ni siquiera tenía... Bueno, y les quitas la televisión a los chavitos? Sucedió allá en Churumuco, Michoacán. No vaya usted a creer que sucedió aquí. Pero, ¿qué le platico? Que nos vamos a la pausa, no sin antes decirle que Walmart tiene precios bajos todos los días y todo el año. 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Ya a la pausa, volvemos.
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14: Los máximos goleadores mundialistas. Marcar goles en el gran torneo internacional es un privilegio reservado para pocos. A lo largo de la historia, figuras legendarias han dejado su nombre grabado gracias a sus anotaciones. El récord absoluto pertenece al alemán Miroslav Klose, con 16 goles, superando a grandes íconos como Ronaldo Nazario o Gerd Müller. Cada evento ofrece nuevas oportunidades para que aparezcan delanteros capaces de escribir su propia historia. Anotar en la máxima competencia es un sueño compartido por millones de futbolistas.
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0: 6:18, Yolanda Osuna, ella obviamente fue a la Plaza de la Revolución, estuvo ahí con las personas que se congregaron para ver el partido. La alcaldesa compartió una réplica de la Copa del Trofeo de la FIFA, y bueno, pues parte de lo que sucedió, aquí lo tenemos.
15: La participación que el pueblo de México espera para que nuestros jugadores de verdad den lo mejor de sí, que sabemos que así será en esta justa deportiva. Estos mundiales, estos eventos de esta dimensión, pues nos hace unirnos a los mexicanos. En México somos un país que más allá del fútbol tenemos esta dimensión nacionalista, y por eso es lo importante.
0: Y sí, ahí va el festejo, las transmisiones, el ambiente, pues el ambiente lo hace usted. cada quien hacemos el ambiente para estar en donde queremos. Hay mucha gente que dice, ¿y dónde vamos a ver los otros? Mire, en el Centenario, Daniel Gómez, Sara Amador tiene lo siguiente.
16: El presidente del Club Olmecas de Tabasco, Daniel Gómez Arellano, aseguró que la transmisión de los partidos de la selección mexicana en el Parque Centenario 27 de febrero se desarrollará en un ambiente completamente familiar, tal y como lo instruyó el gobernador Javier May Rodríguez. El directivo destacó que el recinto está preparado para recibir a los aficionados que deseen seguir el desempeño del tricolor durante la Copa del Mundo, ofreciendo un espacio seguro y de convivencia para las familias tabasqueñas. Gómez Arellano señaló que la intención es que los seguidores del fútbol puedan disfrutar de los encuentros de la selección mexicana en un ambiente de sana convivencia y entusiasmo deportivo. Asimismo, informó que además de los partidos del representativo nacional, ya se encuentra programada la transmisión de la final de la Copa del Mundo en el emblemático Parque de Béisbol.
17: Pues todos sabemos que los tabasqueños somos bastante bullangueros, ¿verdad? Pero la gente se sabe divertir en familia, todo esto es un ambiente sano. El señor gobernador así instruyó que se abrieran las puertas del estadio para que la familia vinieran a disfrutar de lo que es el Mundial, y yo creo que lo vamos a hacer con todas las reglas y las normas que tenemos, ¿no? Para vivirlo muy bien. Sí, ya tenemos contratados los partidos, los tres partidos de la selección, y también tenemos contratado el partido de la gran final, ¿no? Esperemos que logremos ver a México ahí en esa gran final. Son los deseos de toda la afición mexicana.
16: Indicó que se espera una importante asistencia de aficionados durante el desarrollo de los partidos, por lo que se mantendrán las condiciones necesarias para garantizar una experiencia ordenada y familiar para todos los asistentes. Para Grupo Fórmula, informó Sara Amador Vera.
0: 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Las 6:22, oiga, la contratación de servicios de seguridad privada tiene un incremento del 10% en esta temporada, si la temporada mundialista acaba de empezar. Bueno, en restaurantes y bares transmitirán los encuentros del fútbol, y según Manuel Ordóñez Buendía, quien explica que el aumento en la demanda es temporal, responde a la mayor afluencia de personas en establecimientos. Podemos escuchar lo que dice Manuel Ordóñez Buendía.
18: Sí, se ha dado algún incremento ahí, sobre todo en restaurantes y bares que van a transmitir el evento. Eso es lo que... Pues yo creo que un 10% tenemos ahí de incremento solo por estas fechas, ¿verdad? Sí. Sí, es algo temporal, así es. Por el...
19: ¿Hasta cuántos elementos de seguridad entregaron en ese sentido?
18: Un aproximado como de, entre todas las empresas, como 120 elementos distribuidos en diversos lugares.
0: Pues usted nos dirá qué tanto va o no a subir la afluencia de personas en tal o cual zona, en tal o cual establecimiento, y usted notará o no, que sería lo mejor, la presencia de la seguridad privada. 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Avanzamos y le comparto que, según el señor secretario de Salud, Alejandro Calderón, la depresión sigue siendo la principal causa que lleva a los jóvenes a atentar contra su vida.
20: La depresión continúa siendo la principal causa que lleva a jóvenes a quitarse la vida en Tabasco, advirtió el secretario de Salud Estatal, Alejandro Calderón Alipi, al reconocer que el suicidio sigue siendo uno de los principales retos en materia de salud mental en Tabasco. El funcionario señaló que los mayores esfuerzos de prevención están enfocados en la población juvenil, sector donde se registra la mayor preocupación por este fenómeno. Explicó que la Secretaría de Salud mantiene acciones de atención y prevención mediante pláticas en escuelas, acompañamiento psicológico y canalización oportuna de casos que requieren atención especializada.
21: Ha aumentado los riesgos para adquirir la depresión por un tema de cómo se vive hoy, las actividades familiares, las pantallas, el celular, los juegos en línea, hasta el tema de los cigarrillos electrónicos, hasta eso que pareciera muy sensible, muy inocuo, pues la verdad que son cigarrillos electrónicos que afectan a la salud, pero sobre todo empiezan a crear una dependencia, y cuando no tienen cómo saciar, empiezan y caen en un ciclo vicioso.
20: Calderón Alipi destacó que la dependencia trabaja de manera coordinada con IMSS Bienestar para fortalecer la atención en el Hospital de Salud Mental, además de impulsar, junto con el DIF del Estado, proyectos enfocados en la atención de personas con adicciones y trastornos de salud mental. El secretario explicó que uno de los principales desafíos es que la depresión continúa siendo un tema rodeado de estigmas, lo que dificulta que los jóvenes expresen sus emociones o que sus familiares identifiquen señales de alerta. Finalmente, añadió que las apariencias pueden ocultar problemas emocionales profundos, por lo que insistió en la importancia de fomentar el diálogo sobre la salud mental y acercar a la población a profesionales capacitados. Para Grupo Fórmula, informó Sara Amador Vera.
0: Tengo 6:27 a.m. Oiga, en Villabrisa, solo 7 departamentos a precios de 2025. 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Bueno, este tema de atentar contra la vida con base o por la situación de la depresión, ¿cómo es que estamos tratando a las personas que caen en depresión? Caer en depresión no es un asunto de berrinche, no es un asunto de capricho, es un asunto delicado que es en ascendente y no se da de la noche a la mañana. Por favor, hay que tomarlo en cuenta. Y hay un dato bien importante, tanto en este como en otros padecimientos, por muy básico que sea. Evite autodiagnosticarse. Peor aún, evite autodiagnosticarse vía internet. Ya Google ya pasó a la historia, ya nadie lo consulta para ver qué pastilla se toma. Ahora las personas están utilizando las herramientas de inteligencia artificial, los chats, en donde tú le preguntas al Gemini, al chat GPT, al que tú me digas, ¿cómo me pongo? Eso sería peor todavía. Alexa, me corté, ¿qué me pongo? Pues Alexa le tendría que decir, pues ponte trucha, mi chavo, ponte vivo. ¿Cómo que te vas a cortar? ¿Con qué te cortaste? Ahí va Alexa a decirle, ¿con qué te cortaste? con el rastrillo aquí en mi carita. ¿Qué me pongo? O sea, suena tan risible, pero sucede que hay muchas personas que se están autodiagnosticando y peor aún, utilizan herramientas de la inteligencia artificial. Es Alejandro Calderón quien considera que estas herramientas no pueden realizar un diagnóstico preciso para paciente alguno. Se le cuestiona en torno al aumento del uso de estas aplicaciones por parte de las juventudes y también por parte de los adultos mayores que pretenden identificar trastornos psicológicos o enfermedades a través de estas herramientas. ¿Qué es lo que responde Alejandro Calderón? Aquí lo escuchamos.
21: Bueno, pues siempre los profesionales en la salud, llámense psicólogos, psiquiatras o cualquier especialidad médica, siempre hay que ir a consulta. Porque pues ChatGPT nunca te va a preguntar, oye, ¿cómo están tus laboratorios? Y un profesional, siempre antes de iniciar un tratamiento, te va a hacer una historia clínica muy detallada, te va a mandar los estudios complementarios y con base a eso va a dar un diagnóstico y un tratamiento muy adecuado. Pues ChatGPT es una herramienta que sirve para quitarse dudas, pero no sustituye a un profesional.
0: Mire, ya tengo las 6:30 de la mañana. El señor Sol todavía no hace acto de presencia, dada la nubosidad que tenemos esta mañana aquí en la ciudad de Villahermosa. Vamos a la pausa, sírvase otro buen cafecito y ahora volvemos. Las 6:30 a.m.
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0: llegó apenas 11 segundos después del silbatazo inicial. Lo consiguió el turco Hakan Şükür en el 2002 ante Corea del Sur. La justa de verano futbolera está llena de momentos inesperados que permanecen para siempre en la memoria colectiva. Un simple descuido puede convertirse en un récord histórico. Seguro recuerdas un gol que te dejó completamente sorprendido.
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5: 6:34. Bueno, me confirma y me reconfirma la producción que muy afortunadamente el heroico cuerpo de bomberos ha sofocado, controlado el incendio que se dio a las 2 de la mañana en la colonia Casablanca. Es una bodega, hasta donde tengo dato, es una bodega de plásticos y además un lugar en donde te enchulan la nave o algo por el estilo. Ya no. Bueno, era ahí. Ok. Entonces solo es la bodega de plásticos. Ok. Pues no quedó nada de la bodega de plásticos. Al filo de las 2 de la mañana comenzó un incendio que se extendió por todo el predio y muy desafortunadamente provocó intoxicación en el vigilante y los familiares del vigilante. Estas personas fueron atendidas por los cuerpos de rescate de una manera casi inmediata y están, hasta donde tenemos la información, fuera de peligro. La columna de humo, pues vea la hora que es, 6:35 y todavía tenemos la humareda, pero nos dice Protección Civil Tabasco que está controlado, sofocado y controlado. Controlado y sofocado, el orden no me queda muy claro, pero no hay mayor problema ya. Lo que se tenía que consumir ya se quemó y es una tragedia material. Muy afortunadamente, hasta este momento, solo las personas que fueron intoxicadas que están fuera de peligro. 6:36, el jazz regresa a Tabasco y lo hace en grande. 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Las 6:36, ¿qué hay con el aniversario? Nah, se pone bien. Hoy es 12 de junio. Tendremos un cierre parcial a la circulación vehicular sobre prolongación Paseo Usumacinta, del tanque elevado para abajo hasta las instalaciones de la Dirección General del Colegio de Bachilleres. Se va a llevar a cabo el Gallo Bachiller. El 50 aniversario de Bachilleres da pie a esta, pues es una parada estudiantil. Van los chavos, los directivos, va el director general del colegio. Todos los estudiantes están invitados. Le reitero, salen del tanque elevado acá en Tabasco 2000, en prolongación Usumacinta, a las 4:30 de la tarde y a las 6 debe terminarse el bloqueo de la calle. La circulación vehicular sobre Avenida de los Ríos permanecerá abierta para mantener el flujo y como una salida alterna. El exhorto es para usted, tome precauciones, respete la fiesta del Colegio de Bachilleres, que no es todos los días y no todos los días se cumplen 50 años. Así que a estar atentos con esta celebración que conmemora el 50 aniversario de actividades del Colegio de Bachilleres de Tabasco. Enhorabuena, Fernando Iris y todo su equipo.

0: 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Las 6:39. ¿Qué dice el Instituto Estatal de las Mujeres y la disposición a seguir brindando asesoría jurídica, acompañamiento? Sara Amador.
1: El Instituto Estatal de las Mujeres está en disposición de brindar acompañamiento jurídico y asesoría a los familiares de Yolanda Jiménez Sánchez, víctima de presunto feminicidio en el municipio de Centro, cuyo cuerpo fue encontrado en un rancho en las cercanías del aeropuerto de Villahermosa. Así lo informó su directora Claudia Magaña Lugo. La funcionaria señaló que hasta el momento ningún integrante de la familia se ha acercado a solicitar el apoyo. Sin embargo, reiteró que las puertas del instituto permanecen abiertas para ofrecer orientación y acompañamiento durante el proceso legal.
2: No se ha acercado ningún familiar para hablar de este tema, y sí quiero comentar que todas los familiares, cuando tienen algún tema con intento de feminicidio o algún feminicidio, pues nosotros le damos ese acompañamiento jurídico si así lo desean, o por supuesto también un acompañamiento psicológico. Sin embargo, pues nosotras estamos, ahí como una red de apoyo para todas las mujeres que necesiten alguna asesoría o algún tipo de acompañamiento, porque nosotros las acompañamos para levantar la denuncia, pero con este caso, pues sabemos que están en las investigaciones correspondientes, pues obviamente por obvias razones no pueden dar pues tanta información, y nosotras también estamos esperando pues a ver con qué concluye.
1: Magaña Lugo explicó que el instituto da seguimiento a los casos de violencia de género y feminicidio, aunque precisó que la información sobre las carpetas de investigación corresponden exclusivamente a la Fiscalía General del Estado debido al debido proceso. En ese sentido, indicó que el IEM se mantiene atento al desarrollo de las investigaciones relacionadas con el caso de Yolanda Jiménez, quien fue localizada sin vida tras haber sido reportada como desaparecida. Para Grupo Fórmula, informó Sara Amador Vera.
0: Y la verdad es de que este tema tiene que pasar por el asunto de la oferta laboral. Después de una propuesta, de una presunta oferta laboral, se desata esta lamentabilísima situación. Hacemos la pausa, volvemos.
3: 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Cuida lo que comes.
4: La soya es un alimento versátil. A partir del frijol de soya se obtiene la soya texturizada, tofu, bebida de soya, entre otros alimentos. Contiene 9 aminoácidos esenciales como la lisina y la metionina. Aporta omega 3 y 6, así como vitamina K1 y vitamina E. Esta leguminosa tiene una gran concentración de isoflavonas, mismas que benefician la salud cardiovascular. También ayuda a disminuir los niveles de colesterol.
5: Guadalajara vuelve a recibir al mundo. En este 2026, volverá a convertirse en un punto medular del magno evento del balompié para demostrarle al planeta su tradición deportiva, su cultura y la pasión de sus aficionados. Además de los partidos, miles de visitantes podrán conocer su gastronomía, música y hospitalidad. El gran torneo de verano representa una oportunidad única para proyectar la riqueza cultural de Jalisco hacia todos los rincones del mundo. La Perla Tapatía está lista para vivir y disfrutar de otra gran fiesta futbolera.
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4: En plena ciudad de Colima, el majestuoso Palacio Federal destaca por su arquitectura neoclásica. El terreno de este inmueble fue un cementerio, después una finca y una botica. Pero fue hasta 1908 cuando el entonces presidente municipal Blas Ruiz Díaz y un propietario del inmueble construyó ahí su casa. Sin embargo, desde 1928, el edificio estuvo en pugna por diferencias políticas, por lo que el gobierno estatal lo confiscó. Su interior está adornado con pinturas y murales de artistas como Mercedes Zamora o Antonio Cedeño, entre otros.
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5: Luego de que la diputada priista en Sinaloa, Paola Garate, recibiera de desconocidos una corona funeraria en su casa, la bancada del PRI en la Cámara de Diputados condenó la amenaza y pidieron a las autoridades federales y estatales garantizar su seguridad e investigar los hechos. La Fiscalía de Guanajuato informó que fueron capturadas dos personas presuntamente autores intelectuales del asesinato de la exdiputada panista Brisa Esmeralda Céspedes, entre ellos su tío, quien fue acusado de mandarla matar por unas propiedades. La organización Reporteros Sin Fronteras condenó el asesinato del periodista veracruzano Luis Ángel López, quien fue asesinado en Poza Rica, y exigió a las autoridades la apertura inmediata de una investigación relacionada con la actividad profesional de la víctima. Informó Itzel Vanegas. 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
0: 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Vámonos a más. Es el mismísimo Javier May Rodríguez, gobernador del estado, quien llevó a cabo la entrega de trabajo al personal de la Comisión Estatal de Agua y Saneamiento. Ah, caray, equipos de trabajo para el personal. CEAS, en las instalaciones de CEAS, en el fraccionamiento Altozano, el gobernador de Tabasco sostiene: el agua es un derecho humano. Sin embargo, el personal encargado de realizar dicha tarea requiere equipos de seguridad y herramientas. Es más, ¿por qué no escuchamos al gobernador ya directo?
8: Todos los días para que el derecho humano al agua sea una realidad palpable en cada rincón de nuestro estado. Garantizar que llegue el agua a cada hogar exige una infraestructura hidráulica en condiciones óptimas, y eso solo es posible con medidas preventivas oportunas y eficaces. Cuando los sistemas se atienden con constancia y responsabilidad, ninguna comunidad se ve obligada a perder este servicio. Es por ello que con una inversión de más de 3,181,000 pesos, hoy dotamos de equipo de protección personal y herramienta de trabajo a más de 780 trabajadoras y trabajadores operativos de la Comisión Estatal de Agua y Saneamiento.
0: Pues ahí solo parte de lo que nos dice el ciudadano gobernador del estado. Vamos a un tema que, ok, permítame tantito, es Walmart quien tiene precios bajos todos los días y todo el año. 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Son las 6 de la mañana con 48 minutos. La sección 29 del Sindicato Nacional de Trabajadores de la Educación aquí ratifica su respaldo a la respuesta nacional otorgada por el Gobierno de México durante 2025 y 2026 y al tiempo reafirma su compromiso con la defensa de los derechos laborales, profesionales y de seguridad social del magisterio mediante diálogo, unidad y negociación permanente. Hubo un pronunciamiento público en donde esta organización sindical destaca que mantiene la representación mayoritaria y legalmente reconocida de trabajadores de la educación en Tabasco, por lo que reitera su responsabilidad de encabezar la defensa de sus demandas sin comprometer el desarrollo del proceso educativo. El sindicato reconoce la labor de profesoras, profesores, personal de apoyo que mantienen funcionando las escuelas de todo el estado y sostiene que las expresiones que promuevan acciones contrarias a la prestación regular del servicio educativo corresponden a grupos minoritarios que asegura la CNTE 29 no representan la voluntad de la mayoría del gremio. Entre los avances se destacan mejoras en los procesos de admisión, promoción y reconocimiento del magisterio, participación en la consulta nacional para diseñar el nuevo sistema que sustituirá a la USICAM. También informa sobre gestiones en materia de seguridad social y el impulso a propuestas para fortalecer el sistema de pensiones de los trabajadores federalizados, que es algo imprescindible. Finalmente, la sección 29 del CENTE resalta logros relacionados con incrementos salariales, mejoras en prestaciones y fortalecimiento de la interlocución institucional de las autoridades con las autoridades educativas, al tiempo que refrenda compromiso de continuar trabajando por mejores condiciones laborales y por el fortalecimiento de la educación pública en el estado de Tabasco. Aunado a esto, le compartimos lo siguiente. Mario Delgado, secretario de Educación, señala: la Coordinadora Nacional de Trabajadores de la Educación tiene intereses políticos y busca afectar la imagen del país. Cheque usted lo que dice el ciudadano secretario de Educación Pública.
7: Si hay una atención de las demandas inmediatas y además hay una agenda para atender sus dos principales preocupaciones, como es pensiones dignas, la ley del ISSSTE y la USICAM, nosotros no nos explicamos por qué la coordinadora recurre a este tipo de manifestaciones, si hay una atención a las demandas del magisterio. Hoy, por ejemplo, ayer estuvimos muchas horas con ellos y hoy decidieron pues tener una actividad cercana al Estadio Azteca. Entonces, más bien es un interés político que los mueve en estos momentos pues de tratar de afectar la Copa del Mundo o la imagen de nuestro país a nivel internacional. Entonces, y en eso no podemos estar de acuerdo. Respetamos el derecho a la libre manifestación pacífica, pero también que haya atención a sus principales demandas y que no se derive pues en otro interés político. Eso es lo que queríamos informar.
0: 6:52. 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Vámonos con la Presidenta de México y el Tratado de Libre Comercio de América del Norte, que ahora le llaman el T-MEC. ¿Qué dice la doctora Sheinbaum Pardo?
9: Nosotros, en primer lugar, queremos que se mantenga el tratado, porque beneficia a los tres países. No solo beneficia a México o a Canadá, también beneficia a Estados Unidos. Les pongo un ejemplo. Hoy los vehículos en Estados Unidos aumentó el precio de manera muy significativa. Fíjense, en la canasta, bueno, no sé si se llame canasta, en la inflación en Estados Unidos se toma en cuenta el valor del vehículo. Aquí no, aquí es productos básicos, pero en Estados Unidos sí cuenta. Y se han elevado mucho los precios de distintos productos, incluidos los vehículos. Y nosotros creemos pues que es parte de haber aumentado aranceles a muchos países y también a México. Entonces, ¿cómo se benefician Estados Unidos o el pueblo de Estados Unidos? Pues si baja el precio, si se mantiene como estaba el tratado o mejores condiciones, pues obviamente va a bajar el precio de los vehículos. Pero como los vehículos, hay muchos otros productos. Esa es una forma de beneficiarse Estados Unidos, pero hay otras. El empleo. No es que es un beneficio que caiga el empleo en México para que suba en Estados Unidos. Está demostrado que con el tratado, el T-MEC, quizá el Telecam fue distinto, pero con el T-MEC, que por cierto, lo hizo Trump, el presidente Trump en su primer periodo, es uno de sus mejores logros, es de él. Y si hay temas, pues se pueden atender, obviamente.
0: Pues ahí ese tema que va a seguir dándonos esa piedrita en el zapato. Va a seguir ello. Oiga, hay un reporte, aguánteme tantito, tengo un reporte de un accidente. Primero vámonos a la fiesta. Hoy está de cumpleaños, acá estoy. Hoy es el cumpleaños de Mari Cupil. Juan Manuel Fósil, está de cumpleaños Juan Manuel Fósil, mira. Roque Antonio Domínguez Román, Lizárraga Collado Alís, es Guillermo Jiménez, Enrique Muñoz, ¿te acuerdas del contador Enrique Muñoz? Saludos, buen valedor. Aldo Magaña, buen compadre, luchón como él solo, bueno para esos temas del aire acondicionado en los vehículos, buenísimo. Y pues para ellos, sus mariachis. Ok, ya nos vamos, nada más compartirle que hay un accidente vehicular con salida de camino justo antes de la incorporación al puente de Gaviotas, viniendo de la carretera Teapa a Villahermosa. Tome precauciones, todo el mundo, Marito Álvarez y su gente nos dicen que ellos están bien. Saludos para las personas, todas las personas que nos están acompañando, a Manuel García Javier, Jorge Pons Carrillo, Jorge Brindis, Guillermo García, al señor cura, mira, hasta el padrecito nos escucha. Víctor Castro, saludos, gracias. Rodolfo Reyes, Susana Telles, Roselvi del Carmen Domínguez, Arévalo, a todas las personas que nos están haciendo el favor de escucharnos, gracias. Cuídese mucho y páselo bien.
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0: Son las 7 de la mañana, es viernes 12 de junio del año 2026. Soy Azucena Uresti y estas son las noticias. La selección mexicana venció 2-0 a Sudáfrica en el Estadio Ciudad de México durante el primer encuentro del Mundial 2026. El triunfo llegó con anotaciones de Julián Quiñones y Raúl Jiménez en un estadio lleno y resguardado por un fuerte dispositivo policíaco. Miles de personas celebraron el triunfo en el Azteca, en el Ángel de la Independencia, en el Zócalo y en cada rincón donde el fútbol nos unió bajo los colores de la misma bandera. Mientras el partido se jugaba en el Azteca, la presidenta Claudia Sheinbaum decidió seguir el encuentro en el Deportivo Hermanos Galeana, en la Gustavo Madero, acompañada ahí por la jefa de gobierno Clara Brugada, y celebraron los goles, por supuesto, de la selección. Más tarde, a través de sus redes sociales, la presidenta felicitó a la selección, a los mexicanos, a las mexicanas. Muchas felicidades a la selección, felicidades a todos los mexicanos y mexicanas, escribió la presidenta. Más tarde, en conferencia, Javier el Vasco Aguirre reconoció que México pudo ganar por más. Dijo que era un partido para un marcador más amplio y admitió que el equipo se relajó tras tomar ventaja. El gobierno de la Ciudad de México informó que 500,000 de personas acudió a los distintos eventos realizados por la inauguración del Mundial. De acuerdo con la Secretaría de Gobierno, 80,000 asistieron al Estadio Ciudad de México, 100,000 al FanFest en el Zócalo, 200,000 personas a los festivales futboleros en las 16 alcaldías y 120,000 más se concentraron en el Ángel de la Independencia. Esto en el escenario deportivo. En otro escenario, los manifestantes marcharon exponiendo sus demandas, pero desde antes del partido se desplegó un enorme operativo policíaco que impedía que quienes no tuvieran boleto ingresaran a la zona resguardada en el estadio. Los maestros de la coordinadora, por ejemplo, llegaron solo hasta División del Norte, donde mantuvieron su protesta. Quienes sí lograron acercarse un poco más al perímetro del estadio fueron activistas y familiares de personas desaparecidas, aunque policías capitalinos resguardaron la zona e impidieron que el colectivo pasara al área final del recinto. Durante la movilización, María de los Ángeles, madre de José Alberto, desaparecido hace 2 años, dijo que su hijo hubiera sido de los primeros en celebrar esta fiesta mundialista.
1: Mi hijo hubiera sido de los primeros aficionados al fútbol. Incluso le pagaban por jugar, porque jugaba muy bien mi muchacho. Y desde niño le gustaba el fútbol.
2: María de los Ángeles García Vargas.
3: ¿Su desaparecido es?
2: Es José Alberto Gómez García.
3: Cuéntenos, ¿qué fue lo que pasó?
2: Él salió a jugar el 5 de mayo del 2024 y ya no regresó. Pero mi hijo, con anterioridad de 2 días, recibió amenazas por parte de su exmujer, donde le dice, espérate que ahí viene lo bueno, lo cual él me dijo el día 5 de mayo ya no regresó.
0: En otro punto, Lucio Isidro, padre de Rodrigo, el joven asesinado en Villahermosa a manos de policías estatales, protestó. Fue en la glorieta de Cuitláhuac.
4: Se pusieron de acuerdo para no encontrar responsables y pues bueno, desde esa fecha, el día 14 de noviembre, me estoy manifestando y así es como tengo 4 policías detenidos, pero fueron más de 15 que participaron y por eso mi inconformidad.
5: ¿Cosas aquí con el inicio del mundial y con todas estas manifestaciones?
4: No, pues aquí yo veo que no soy el único que se manifiesta, no soy el único que está inconforme. Esto es una demanda, es una cuestión nacional, no es un daño nacional.
0: Más tarde, sin ningún incidente reportado en Jalisco, Corea del Sur venció 2-1 a Chequia en el estadio Akron, en un estadio pues que reportan vacío. Vamos a revisar más tarde las imágenes. Hoy tenemos más partidos en Estados Unidos, en el estadio Toronto. La selección de Estados Unidos se medirá también con Paraguay en Los Ángeles. Mañana, ahí mismo, veremos a Qatar contra Suiza, Brasil contra Marruecos, Haití contra Escocia y Australia contra Turquía. El domingo, Alemania se disputa contra Curazao, Países Bajos contra Japón, Costa de Marfil contra Ecuador, mientras que en Monterrey será anfitrión, Monterrey, del encuentro entre Suecia y Túnez a las 8 de la noche. Ayer se reportaron en México 30 asesinatos. Los estados con más ejecuciones fueron Guanajuato con 4, Baja California y el Estado de México, así como Sinaloa con 3 y la Ciudad de México con 2 homicidios. En Poza Rica, Veracruz, fue asesinado el reportero Luis Ángel López del medio digital Vanguardia, quien contaba con medidas cautelares y de seguridad vigentes por parte de la Comisión Estatal para la Atención y Protección de Periodistas. El asesinato de Luis Ángel ocurre luego del secuestro de la reportera Roxana Ramírez, quien hace 10 días fue secuestrada de su casa y hasta el momento no se sabe nada de ella. Además, en enero, el reportero Carlos Castro fue asesinado a tiros al interior de un restaurante bar ubicado también en Poza Rica. Con este crimen, organizaciones como Artículo 19 y Alianza de Medios exigen que la Fiscalía investigue con perspectiva de libertad de expresión en un estado que acumula el mayor registro de periodistas asesinados en México, con 31 casos documentados desde el año 2000. El alcalde de Mahuatlán, Oaxaca, César Figueroa, y un empleado del ayuntamiento resultaron heridos tras un ataque armado ocurrido ayer en la región Sierra Sur. Ambos fueron llevados a un hospital, se les reporta como estables. La Fiscalía de Oaxaca informó que cuentan ya con videos del atentado y con líneas de investigación sólidas. Además, reportes señalan que las autoridades habrían identificado los vehículos usados por los agresores durante la huida. Hasta ayer no hay detenidos, hasta esta mañana no hay detenidos, ni se ha informado oficialmente el móvil del ataque. La diputada local del PRI en Sinaloa, Paola Gárate, aseguró que no dejará de denunciar la inseguridad que vive el estado pese a la amenaza que recibió luego de que una corona fúnebre con la leyenda familia Gárate fuera colocada frente a su domicilio en Culiacán. Tras presentar una denuncia, la legisladora admitió que tiene miedo, exigió justicia, exigió una investigación y dice que no le han informado ningún avance del caso, además que tampoco le han respondido sobre su solicitud de protección federal que ha pedido en varias ocasiones.
6: Si estas situaciones son para eso, no es el camino, no, o sea, no lo van a lograr. No estoy dispuesta a por miedo bajar la voz o cambiar el tono, no estoy dispuesta a eso, porque la seguridad, la paz que anhelamos, pues va a implicar riesgo, va a implicar carácter, va a implicar incomodar al poder, lo vamos a seguir haciendo.
0: Fueron localizados con vida los 6 integrantes de Bola Costera, un grupo de creadores de contenido originarios de Tuxpan, Nayarit, que habían sido reportados como desaparecidos el miércoles cuando viajaban en una camioneta hacia Mazatlán para grabar videos y contenido en redes sociales. La Secretaría de Seguridad de Sinaloa, a través de un comunicado, informó que los jóvenes fueron ubicados sobre la carretera federal México 15 durante un operativo de búsqueda y que declararon haber sido secuestrados en Tablón Viejo, en el municipio de Rosario. Grupos armados se desplegaron a bordo de camionetas y motocicletas burlando la vigilancia policial de Morelos para colgar de forma masiva narcolonas en Tetecala, en Micatlán, en Coatlán del Río y Mazatepec. En las mantas se denuncia una presunta colusión entre corporaciones policíacas locales y células del crimen organizado para cometer delitos como extorsión, secuestro y cobro de piso. Estas mantas fueron retiradas por los elementos de seguridad, puestas a disposición de las autoridades, mientras que se inició la investigación para analizar los textos y rastrear la identidad de quienes los colocaron. Jorge Romero recibe luz verde del Tribunal Electoral para buscar la reelección como presidente nacional del PAN, luego de que la Sala Superior confirmara por mayoría de 2 votos la validez de las modificaciones a los estatutos del partido aprobadas previamente por el INE. El caso llegó al tribunal por impugnaciones de los propios militantes panistas, quienes señalaron que los estatutos no garantizan una alternancia real porque permitieron que Romero compita por otro periodo, aun cuando Acción Nacional nunca ha tenido a una mujer electa para encabezar el partido durante un periodo completo. El magistrado Reyes Rodríguez Mondragón votó en contra y advirtió que esa fórmula no cumple con la alternancia ordenada por la propia Sala Superior, porque el dirigente conserva ventaja política y operativa para extender su periodo, y después la llegada de una mujer a la dirigencia nacional del partido podría ser complicada. ¿Cómo retratan hoy los periódicos, la prensa, el triunfo de la selección mexicana frente a Sudáfrica? Bueno, pues no hay un medio de comunicación hoy que no tenga en su primera plana desplegada esta información o alguna fotografía alusiva a este triunfo. Reforma dice: se abrió el cielo. Cielito lindo, Julián Quiñones anotó en el... al minuto 9 el gol que aturdió a Sudáfrica, y Raúl Jiménez firmó al 67 el que remató en el 2-0 en la inauguración de la Copa del Mundo. Ahí destaca pues evidentemente el gol de Quiñones en el minuto 9 que ajustó el marcador 2-0 en el final de este partido inaugural del Mundial 2026 en México. El Universal media plana con el festejo de los mexicanos en el Ángel de la Independencia, en Paseo de la Reforma. La fiesta comenzó, dice el Universal, la espera terminó. Fútbol, pasión, música y cultura se fusionaron e hicieron retumbar el rejuvenecido Estadio Ciudad de México, que por tercera ocasión abrió sus puertas a la ceremonia de inauguración del Mundial. La jornada, bueno, pues destaca tres imágenes, el Estadio Azteca repleto de aficionados, los festejos del Ángel y también una imagen de la cancha del 2-1 de México, del 2-0 de México contra Sudáfrica. Ola Verde de más de 500,000 fanáticos inunda la Ciudad de México con show de Shakira, Maná y J Balvin, abre el Azteca su Copa Mundial. La crónica con el pie derecho, la selección mexicana derrota 2-0 a Sudáfrica. Milenio destaca también una fotografía muy grande de este debut de la selección mexicana. El Vasco dice, ya dejamos el nervio con el triunfo de 2-0. Quiñones y Raúl fueron los anotadores ante Sudáfrica y Corea del Sur, porque hubo otro partido más tarde en Jalisco. Pegó 2-1 a República Checa. Y así, bueno, pues todos los medios nacionales celebrando el triunfo de la selección mexicana.
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0: De esto y más le estaremos informando si nos acompaña después del corte, agradeciendo como siempre la amabilidad de su compañía. Gracias, bienvenidos y muy buenos días.

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0: las 7:15. Bueno, pues gracias a todos aquellos que nos están acompañando ya a través de la televisión, a través de diversas plataformas de Grupo Fórmula, a través de todas nuestras estaciones de radio en la República, después de este festejo que fue ayer el triunfo, por supuesto, de la selección mexicana sobre Sudáfrica. Aquí en la Ciudad de México, pues vimos un despliegue de policías muy impresionante, una cantidad de policías alrededor del estadio, en algunas otras zonas en donde pues los manifestantes habían ya anunciado que iban a protestar. En su gran mayoría las protestas fueron pacíficas, incluso la Coordinadora Nacional de Trabajadores de la Educación, pues yo diría, bajó un poquito el tono, por alguna razón, no sé, vamos a verlo en los próximos días, bajó un poco el tono respecto a la violencia o a la virulencia de sus manifestaciones. Estuvieron los colectivos de desaparecidos que pudieron llegar un poquito más cerca del estadio, estuvo Ayotzinapa, personal de salud y algunos otros colectivos, pero salvo un par de incidentes generados por este bloque negro que no terminamos por identificar, que no terminamos por detener, antes de que generen esta violencia, salvo una situación con el bloque negro, algunos destrozos en negocios, en el transporte, por ejemplo, pues convivimos, vamos a decir, de manera pacífica en dos escenarios, en el escenario del triunfo, en el escenario pues de la alegría, del festejo, y también en el mismo México, en el mismo tiempo y prácticamente en el mismo lugar, convivieron las familias de las personas desaparecidas, de las personas asesinadas, de los maestros que sienten que no les están cumpliendo sus promesas, y todo esto en medio, como estamos viendo en las imágenes, de una cantidad de locura de policías. El secretario de Seguridad de la Ciudad de México, Pablo Vázquez, está con nosotros. Se lo agradezco mucho, secretario. Gracias y buenos días.
1: Buenos días, Azucena, muchas gracias, al contrario, por el espacio, y saludos a quienes nos escuchan.
0: Qué amable, secretario. A ver, hablábamos de una cantidad impresionante de policías desplegados en varias zonas de la Ciudad de México. ¿Cuántos elementos fueron, secretario?
1: Sí, nosotros dimos cuenta del operativo previamente, de lo que íbamos a desplegar.
0: Ajá.
1: Tuvimos desplegados para las distintas actividades del día de ayer una fuerza de cerca de 11,000 policías. Esto incluye los policías que estuvieron, por supuesto, en las inmediaciones del estadio, pero también la fuerza que estuvo presente en el Zócalo.
0: Ajá.
1: Y en los 16 festivales futboleros de la ciudad, además de otras actividades de traslados y de cuidado que estuvieron relacionadas con el Mundial.
0: 11,000 policías, dice.
1: Poco más de 11,000 policías es el estado de fuerza que se anunció previamente del operativo especial que se tuvo para esta inauguración.
0: 11,000 policías, son, ¿a poco son como unos, que es 40 policías por, bueno, ahora con la cuenta, más o menos cuántos policías por persona, ¿no? Porque creo que es el día que más cuidados hemos estado per cápita, ¿no? Porque por cada uno de los ciudadanos. En fin, ¿cómo calificaría usted el operativo de ayer, secretario? Sí, había mucha presencia policíaca, pero lograron mantener en una línea separados el tema del festejo y el mundial y el tema de las manifestaciones sin afectar a ninguno de los dos, secretario.
1: Creo, como mencionas, que fue, y así lo dijo la jefa de gobierno, Clara Brugada, fue una operación exitosa en ese sentido. Teníamos, por supuesto, el objetivo de conciliar dos derechos o el ejercicio de dos derechos. Por un lado, el derecho que tiene la gente a disfrutar de esta inauguración, o que tenía la gente a disfrutar de esta inauguración, a disfrutar del espacio público, a disfrutar, por supuesto, de la convivencia. Y por otro lado, el derecho a la manifestación. Sabíamos, era de conocimiento público, que había programadas distintas expresiones. Por supuesto que nosotros lo anticipábamos, el Mundial ofrece una plataforma única para la expresión de distintas causas, y ese era el reto. Y creo que ayer los resultados se vieron en la calle. En primer lugar, un estadio abarrotado, sí. lleno completo, con un muy buen ambiente. Por otro lado, el Zócalo, que se abrió también para que se disfrutara del juego, también lleno. La Plaza Garibaldi llena. Y estoy hablando solamente de los puntos en el primer cuadro. Posteriormente, el festejo en el Ángel tuvo una cantidad de gente también bastante nutrida, y en todos los festivales futboleros, estas plazas que se abrieron con pantallas para transmitir la señal, todos y cada uno también a su máxima ocupación. Entonces creo que se logró el objetivo. Ese es el objetivo que nos planteó la jefa de gobierno y también la presidenta, la doctora Claudia Sheinbaum. Hay que recordar que esto fue un trabajo desde el inicio con el plan Kukulcán y con toda la coordinación que ha habido, un trabajo tanto del gobierno de México como el de la ciudad, y creo que se han entregado buenas cuentas.
0: Fueron días de mucha tensión los días anteriores, secretario, sobre todo con la coordinadora, que ayer, pienso, pues se manifestaron de una manera distinta, no alcanzaron la fuerza suficiente. ¿Acordaron con ellos manifestarse de esta forma, es decir, respetar la celebración y respetar su protesta?
1: Fueron, como dices, 4 días intensos de muchas movilizaciones. Yo quiero, en ese sentido, reconocer mucho a las y los policías, porque no solo fue el trabajo de ayer, es el trabajo prácticamente de toda una semana, donde con mucha paciencia, con mucho temple, también con mucha valentía, se pudieron ejecutar las estrategias que planeamos, que se planearon desde esta coordinación. El día de ayer, la Coordinadora Nacional se reunió en el metro Tasqueña, lo fueron haciendo a cuentagotas, juntaron un estado de fuerza, creo yo, significativo, y avanzaron sobre Tlalpan. Eso evidentemente obligó a hacer cierres en Tlalpan, pero pudimos garantizar el flujo del tren ligero, que era importante para el estadio.
0: Claro.
1: Y creo que también, salvo 2 o 3 eventos durante la expresión de la coordinadora, menores, que no pasaron a mayores, fue una manifestación pacífica. Todo ello responde, creo yo, a una dinámica de trabajo que se tuvo desde el día lunes, y como decíamos, se pudo garantizar que por un lado se expresaran, pero que tampoco se afectara la llegada al estadio.
0: Así es el secretario de Seguridad de la Ciudad de México, Pablo Vázquez. Fue un operativo muy exitoso, secretario, porque pues no ardió la ciudad, no se bloqueó, una decisión también muy inteligente, el suspender actividades en el gobierno, suspender actividades escolares, porque esto permitió que la ciudad estuviera tranquila. O sea, fue un gran operativo muy exitoso, que bueno, pues también le reconocemos, secretario, a usted, a la jefa de gobierno, la presidenta, que finalmente decidió, y creo que fue lo más inteligente, pues no acudir al estadio, no ir al Zócalo, porque bueno, pues era un tema de seguridad, y ella se fue con la jefa de gobierno a un deportivo a celebrar el gol, y aquí no pasó nada, ¿no? Todos estaban donde tenían que estar.
1: Creo que hubo una claridad absoluta de objetivos y de metas, eso desde la presidencia y la jefatura de gobierno, perfectamente alineados todos. Llevamos ya muchos años de trabajo en conjunto en las áreas de seguridad. Eso, por supuesto, que ayuda muchísimo. La Secretaría de Gobierno hizo un gran trabajo, la de la ciudad, y también la Secretaría de Gobernación en el diálogo, no solo en el diálogo con la coordinadora. Cada una de estas expresiones, además quizá de lo más visible, que es la presencia policial, tuvo presencia de concertadores, presencia de lo que nosotros llamamos chalecos naranjas, que son estos compañeros funcionarios que dialogan con los distintos integrantes de los bloques, y eso ayuda mucho también a distender, a mitigar o apaciguar algunas decisiones de acción directa. Y creo que ha sido un trabajo virtuoso, pero insistir mucho más allá de la directriz es todo el reconocimiento es para quienes estuvieron ahí, quienes estuvieron aguantando, quienes estuvieron con mucha paciencia. Yo le decía al equipo días antes, ustedes no van a ver el juego, nosotros no vamos a ver el juego, lo vamos a escuchar probablemente en las inmediaciones del estadio, pero siéntanse muy satisfechos y satisfechas, porque si eso sucede es gracias a que ustedes están haciendo un gran trabajo. Y quiero, de verdad, no puedo dejar de subrayar y reconocer que la ciudad tiene una gran policía en cada una y cada uno de sus elementos.
0: Así es, y también una gran ciudadanía, grandes aficionados, los manifestantes. ¿Prueba superada, secretario, para esta y para las próximas?
1: Es un buen arranque. Estamos todavía con 39 días por delante del Mundial y con muchos más por delante del año. Nuestro objetivo es que haya seguridad, por supuesto, en este evento, pero que haya seguridad para la ciudad. Y mencionabas algo importante. La ciudadanía creo que tuvo un rol fantástico. En primer lugar, en el FanFest, no eran ni las 5:30 de la mañana y ya había colas que le daban vuelta a las cuadras del Zócalo para ingresar. Una había una solicitud implícita de la gente por ingresar al Zócalo, que la verdad que fue muy, nos dio mucha alegría verlo. Y después el llamado se hizo a mitad de semana, la verdad, con algo de premura, un llamado de los propios organizadores a decir, oigan, lleguen temprano al estadio, se ajustó la apertura de puertas, y no eran ni las 7:30 de la mañana, y ya teníamos prácticamente, vamos a decir, en las inmediaciones y adentro del estadio, 20,000+ personas. Sí. Lo cual habla de que la gente respondió con absoluta responsabilidad, y es también gracias a ellas y ellos que el día de ayer fue exitoso.
0: Secretario, me queda un minutito para liberarlo, porque sé que tiene reunión. ¿Saldo? ¿Heridos? ¿Detenidos?
1: Hubo algunas acciones que se tuvieron que ejecutar, evidentemente, por la coyuntura. Del lado de la policía tuvimos 11 compañeros con lesiones menores, a un par de ellos trasladados al hospital. Estamos dando la atención con fracturas, me refiero de algunos dedos y extremidades. Estamos dando toda la atención y nuevamente nuestro reconocimiento, no solo de palabra, sino de acompañamiento a ellas y ellos. Tuvimos 8 personas detenidas, 7 personas fueron puestas a disposición por delitos de lesiones. La fiscalía ha recabado información, muy probablemente sigan, si no es que ya es el caso, el proceso en libertad, pero queda, por supuesto, la constancia y el registro de los hechos.
0: Oiga, secretario, me alcanza el corte. No lo voy a comprometer. Si puede, me acompaña, y si no, lo despido. Usted decide ahorita en el corte.
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0: con 30 minutos. Gracias al secretario de Seguridad de la Ciudad de México, Pablo Vázquez, por permanecer con nosotros. Secretario, solamente para cerrar este tema que nos estaba diciendo del saldo de 11 policías lesionados con heridas menores, algunas fracturas. 11 lesionados, 8 personas detenidas por justamente agresiones.
1: Sí, 7 de estas personas fueron puestas a disposición por lesiones. Se va a seguir la investigación con lo que permite el sistema. Esto se hará con estas personas en libertad. Hubo 4 personas puestas a disposición del juzgado cívico por afectaciones en vía pública, y una persona dentro de las 8 que mencionaba previamente, que se le detuvo, esto ya en el contexto del Festival del Zócalo, por robo. Por ahí se aseguró nuestros compañeros de tránsito a una persona que traía consigo cerca de 20 celulares que había robado. Y se recuperaron los celulares. Ese es el saldo, digamos, en lo que hace a los procesos. Y por lo demás, creo que en general, para la magnitud de movilización que hubo y la cantidad de estado de fuerza que se desplegó, creo que podemos declararlo como un saldo muy, muy positivo.
0: Muy positivo. 20 celulares. ¿Tiene más denuncias de robo de celulares durante los festivales, secretario?
1: Habrá que ver con el tiempo si la gente se va acercando. Cuando hay este tipo de concentraciones, lo que hacemos nosotros es que metemos entre la gente células de personas, policías que van ya sea uniformados o algunos incluso de las áreas de inteligencia en funciones de vigilancia. Se detecta también por el sistema de videocámaras y se logran las detenciones. Lo tratamos de hacer, por supuesto, sin afectar al conjunto de la gente que la rodea, generalmente cuando salen ya de las zonas de confluencia.
0: Bueno, pues ¿en qué quedó este tema del decomiso de artefactos explosivos que traían algunos de los manifestantes, secretario?
1: Los artefactos fueron puestos a disposición de la Fiscalía General de la República, en este caso los objetos, vamos a llamarle así, tenían todas las características de los explosivos. Ya la Fiscalía determinará exactamente de qué se trataba, qué tipo de componentes tenían, y se abrió una investigación al respecto. Nosotros como primeros respondientes hicimos el aseguramiento y pusimos a disposición lo decomisado.
0: ¿Quiénes los traían, secretario? Porque ha habido ahí algo de confusión respecto a si era Ayotzinapa, si era la coordinadora. ¿Cómo los encontraron? ¿Dónde?
1: Se montó un dispositivo de revisión en la caseta México-Cuernavaca. Fueron objeto de esta revisión distinta.

0: llega procedente de Guerrero, se ubica este conjunto de dispositivos en una caja o en un par de cajas, y ya corresponderá a la Fiscalía General de la República ver si lo que llamamos nosotros individualiza la acción o se pueden vincular directamente a alguien los explosivos por el momento, o los presuntos explosivos por el momento están puestos a disposición y le toca ya a la autoridad federal hacer la investigación.
1: Por eso no hay detenidos.
0: La forma en la que se localizan es difícil poderlos atribuir en primera respuesta, en flagrancia, a alguien en particular, pero ya será objeto de la investigación lo que venga después.
1: Se esperan manifestaciones para hoy también, secretario.
0: Así es, y gracias por la pregunta, es importante para que la gente lo sepa. Se tienen previsto posiblemente movilizaciones en Reforma, sobre Reforma. Hemos anunciado a través de nuestras redes sociales vías alternas. Otra manifestación puede afectar el circuito interior, lo que nos obligaría a realizar cierres temporales. Y estamos dando como alternativas viales la Avenida de los Insurgentes, la Avenida Chapultepec, el Anillo Periférico, el Eje Central y los Ejes 1 y 2 Oriente, y pedirle a la gente que se mantenga muy atento de nuestras redes sociales. Tenemos una cuenta en redes sociales que se llama Ovial-SSCDMX, y ahí pueden ver cuáles son las rutas alternas, si se llegaran a dar los cierres, y vamos a estar monitoreando cualquier expresión para poderle informar a la gente con prontitud.
1: Correcto, por su tiempo, muchas gracias, secretario, y felicidades por el operativo. Gracias.
0: Al contrario, gracias, Susana, un saludo.
1: Gracias, el secretario de Seguridad de la Ciudad de México, Pablo Vázquez. El maestro Marcelino Rodarte, secretario de la sección 58 de la Coordinadora, con nosotros. Maestro, ¿cómo está? Buenos días.
2: Muy bien, gracias. Buen día.
1: Pues ayer, todo en calma, se pudieron manifestar, el partido se llevó a cabo. Secretario, ¿cuál sería su reflexión unas horas después?
2: Bueno, pues ayer la Coordinadora, como lo ha venido haciendo durante ya décadas de organización, nuevamente estuvimos manifestándonos, como lo declaramos, no era manifestarnos, el asunto no es ese, el origen es que tenemos demandas muy sentidas que no se han resuelto. Este gobierno, la presidenta Claudia Sheinbaum, se comprometió, hizo una promesa en campaña de abrogar la reforma del 2007 del ISSSTE, donde se dio al traste al sistema solidario de pensiones. Se transitó, se trasladó este derecho a la carga que lo lleve en hombros el trabajador con las cuentas individuales.
1: Sí, ayer le bajaron un poquito a nivel a la manifestación, secretario. ¿Acordaron esto con el gobierno para continuar con el diálogo? Vimos, digamos, con menos fuerza la manifestación de ayer que días anteriores.
2: En la manifesta no ha sido la misma. Nosotros nos movemos no con lo que nos indique nadie. La única que nos mandata es la Asamblea Nacional Representativa. Ahí hay la representación de todos nuestros compañeros. Pues es lo que los compañeros van direccionando. Es la única dirección que obedecemos es la de los compañeros trabajadores de base por medio de la estructura que tenemos como coordinadora, y fue como las primeras y como el origen, una manifestación firme, contundente, disciplinada, pero siempre pacífica. Así lo hicimos en todas, hoy ha sido esa, ¿no? Marchar, manifestarnos en exigencia de las demandas y decir lo que nunca ha sido y nunca declaramos en la acción el boicot. Pues manifestarnos,
1: bueno, decían algo como
2: marchar hasta donde nos permita la autoridad, y así fue también el día de ayer.
1: Como si negociación no rueda el balón o algo por el estilo, ¿no?
2: Sí, fue una consigna que la trajimos en este marco de un evento mundialista del cual no estamos de acuerdo, precisamente por ese contraste que hay en nuestro país, ¿no? Como que hay dos visiones y dos México. O sea, el que hoy los grandes empresarios, hoy favorecidos por el propio gobierno, tratan de demostrar una cara de progreso, de todo está en paz en México, y la otra en la que vivimos los simples y mortales ciudadanos, ¿no?
1: Pero creo que ayer convivieron las dos caras de la moneda, ¿no, maestro?
2: Nosotros estamos en la cara del pueblo, donde vemos que hay carencias, lo

0: Vimos en días recientes en una manifestación pacífica, de donde del lado de la, de aquel lado de las vallas donde están los que deben proteger la seguridad y a los ciudadanos, lanzaron algunos artefactos y lastimaron a nuestro compañero el proceso de la sección 14 de Guerrero, y sigue ahorita en una situación bastante difícil. Ya perdió un
1: Sí,
0: ojo.
1: sí, sí, sí.
0: No nos han reportado más, pero fue parte del saldo que guarda esta etapa, y es la otra cara, ¿no? La cara
1: Sí.
0: de donde el compañero proceso a ser agredido por la propia seguridad del Estado fue trasladado para su atención médica, y ahí no, nuevamente se contrasta, ¿no? No lo pudieron atender porque no tenían ni los insumos básicos para atenderlo, y fue una andar de horas y horas para que pudiera ser atendido. Es la otra cara, ¿no? Los
1: Claro.
0: sistemas de salud que no alcanzan a satisfacer las necesidades fundamentales de los ciudadanos, de todos. Si esa era una urgencia, estaba en riesgo un órgano de un ciudadano,
1: Pues
0: y
1: sí.
0: fue pasar durante horas para que pudiera ser atendido. Es la otra
1: Sí,
0: cara, ¿no? La
1: así
0: que
1: es.
0: tenemos de carencias en México, que existe, que es real, y la pudimos constatar los que vivimos aquí, ¿no? En México,
1: Sí.
0: con estas carencias que no alcanza a cubrir el Estado
1: Sí.
0: como merece la ciudadanía, como merece el pueblo.
1: Ahora, maestro, ¿van a seguir las manifestaciones hoy?
0: Hoy sigue la manifestación. Nosotros tuvimos en nuestra Asamblea Nacional Representativa recesada después de las 4 de la mañana,
1: Ajá.
0: y el acuerdo es eso: no se han satisfecho las demandas. Hay puestas sobre la mesa algunas alternativas.
1: Ajá.
0: Para nosotros no es patria o muerte, no es todo o nada, pero queremos que se avance más en lo
1: Correcto.
0: que hoy es un reclamo y un sentir y una necesidad, ¿no?
1: ¿Cuáles son las
0: Certeza de
1: actividades de hoy,
0: pensiones.
1: maestro?
0: Las actividades de hoy son la manifestación pacífica, sí estar aquí en Reforma, Erge, porque va a haber una mesa tripartita que ya estaba pactada de antes
1: Correcto.
0: de esta huelga, pero también esperamos que se restablezca la mesa que quedó recesada con Segov. Ahí no dijimos vamos a consulta, ya vino toda la situación de ayer, y seguimos abiertos, como lo
1: Bien.
0: hemos dicho al principio, abiertos al diálogo, y que se llegue, ojalá, una mejor respuesta a la que ya
1: Bien.
0: tenemos hasta el
1: Por lo
0: momento.
1: pronto hoy las movilizaciones serán sobre Paseo de la Reforma.
0: Así es.
1: ¿A partir de qué hora, maestro?
0: Estaremos accionando desde las 10 de la mañana.
1: Bien, solamente en Paseo de la Reforma, digo, entre comillas,
0: Y
1: solamente.
0: eje, donde hemos estado en
1: Bien.
0: días
1: ¿Y
0: pasados.
1: la reunión es a qué hora?
0: Me parece que la tienen también a las 10 de la mañana,
1: ¿En la
0: 10,
1: Secretaría de
0: 11 de la
1: Gobernación?
0: mañana, con Secretaría de Gobernación.
1: Muy bien. Bueno, pues gracias, maestro. Gracias y
0: Usted,
1: pendientes de
0: gracias,
1: cómo
0: buen
1: sigan
0: día.
1: las manifestaciones. Gracias.
0: Claro que sí, hasta luego.
1: Gracias. Vamos al corte y enseguida regresamos. Ya inició la conferencia de la presidenta, evidentemente, pues celebrando el triunfo de la selección.
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9: El primer animal que viajó al espacio exterior fue la perra Laika, lanzada por los rusos en 1957.
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10: La Secretaría de Gobierno capitalina informó que 500,000 personas formaron parte de los diferentes eventos realizados en la Ciudad de México por el Mundial de Fútbol. Precisó que las celebraciones se llevaron a cabo en 16 alcaldías capitalinas. La jefa de gobierno, Clara Brugada, afirmó que trabajó de manera coordinada con las diferentes dependencias capitalinas para garantizar la seguridad durante la inauguración del Mundial. Indicó que la ciudad estuvo a la altura del evento deportivo. La Fiscalía General de la República informó sobre la sentencia de más de 8 años de prisión en contra de 2 personas que transportaban media tonelada de marihuana en Tabasco. Los delincuentes fueron arrestados en la carretera Malpasito, en el municipio de Huimanguillo. Informó Daniel Huelvanks. 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
1: Son las 7:45. Gracias a quienes continúan con nosotros. El miércoles recibimos aquí una denuncia de una familiar de una paciente internada en el Hospital de Especialidades Dr. Agustín Orán en Yucatán. Una señora, María Rosado, que llegó para atender una herida en un pie, con pie diabético. Pasaron días, no la atendieron, solamente le hacían curaciones pues con algo así como agua y jabón. Le vendaron su pierna, su pie, y cuando su hija Abril, pues ya desesperada, porque su mamá tenía mucho dolor, se quejaba demasiado, pues ya desesperada Abril le quita la venda a la mamá, pues para intentar hacer algo por ella, que no estaban haciendo los médicos, pues se da cuenta que tenía larvas o gusanos, no sé. Y bueno, pues entonces habla aquí con nosotros, platicamos, y entiendo, Abril, que hubo una respuesta, bueno, 2 respuestas, una positiva, entre comillas, dentro de todo lo malo, y una, pues más bien mala. ¿Cómo estás, Abril, y cómo sigue tu mamá? Buenos días.
11: Hola, buenos días. Pues ya la operación se efectuó el mismo día que se hizo la entrevista. Uh-huh. De antemano agradezco el espacio y pues el impacto que tuvo la noticia, que esto hizo que se movilizara.
1: Tu mamá entró con un problema de pie diabético, luego pues no la atendieron, se le gangrenó el pie y le tuvieron que amputar la pierna.
11: Sí, ya le hicieron la amputación. Uh-huh. De por sí la amputación se le iban a hacer. Aquí quiero aclarar de manera puntual que la negligencia no es la amputación. La negligencia es que permitieron que mi mamá llegara al grado a donde llegó.
1: Así es correcto.
11: Haciendo daño psicológico, porque mi mamá vio los gusanos de su pie.
1: Así es.
11: Esa es la negligencia.
1: Ella
11: no es la negligencia de que le cortaran la piel.
1: Es así, ella llegó con una lesión en el pie porque tenía diabetes, no le atendieron, avanzó, se le gangrenó el pie y se lo tuvieron que cortar. O sea, esa fue la consecuencia de la negligencia.
11: Sí, o sea, la negligencia, te digo, no es la amputación. O sea, el azúcar descontrolada o el azúcar en mala situación te lleva a eso. Y de eso estoy consciente.
1: Sí, bueno.
11: Yo lo que le dije al señor Alejandro es que no estoy culpando al hospital de que mi mamá sea diabética de años. El problema fue hasta dónde dejaron avanzar.
1: Uh-huh. O sea, el día que hablamos tú y yo fue Alejandro Sbarsh, en persona, el director del IMSS Bienestar, que es diferente al IMSS. El IMSS Bienestar fue, te buscó, ¿y qué te dijo?
11: De hecho, esto empezó desde la mañana. En la mañana a mí me abordan dos personas en el área de recursos del hospital.
1: Uh-huh. Se acercaron
11: una persona
1: contigo,
11: llamada, sí, de trabajo social.
1: Uh-huh.
11: Una persona llamada Marta Mancilla y el doctor Luis Granados Puerto.
1: Uh-huh.
11: Me arriban allá, me agarran y me dicen que están personalmente ahí para ver que la cirugía de mi mamá sea óptima y efectiva.
1: Ajá.
11: Que ellos fueron mandados personalmente a ver que todo salga. Me dieron sus números de teléfono, creando, pues sí, esa confianza en ellos.
1: Pues ya tarde, ¿no? Pero bueno, se presentaron ahí. Y luego llegó.
11: Se presentan estas dos personas, me dicen eso, la doctora Mónica Ríos opera a mi mamá. Ella es la que me informa que sale bien mi mamá. Uh-huh. Para todo esto es la única doctora que desde un principio, cuando ella pasa y ve y limpia la herida de mi mamá, me dice a mí que esto requiere una amputación.
1: Así es.
11: Para esto, esta doctora no estaba a cargo de mi mamá. El doctor a cargo de mi mamá era el doctor Castillo, que jamás lo conocí, que jamás hablé con él. Nunca tuve en la cercanía con él para que me explicara qué iba a pasar con mi mamá, como lo están diciendo.
1: Fíjate, aquí en el comunicado que nos enviaron, supongo que te enviaron alguna copia, dice, derivado de la gravedad del cuadro, el equipo médico determinó que la amputación mayor era el tratamiento indicado. Esta recomendación fue comunicada oportunamente a los familiares de la paciente, quienes inicialmente rechazaron la intervención quirúrgica. Abril, eso dice el IMSS Bienestar. ¿Eso es cierto?
11: Esto pasó después de que el señor Alejandro y la doctora Teresa fueran a la cama de mi mamá, que ni siquiera tenía horas de salir mi mamá y de estar consciente de la anestesia. Llegan a la cama de mi mamá a decirnos y a disculparse que haya llegado hasta este grado.
1: Fíjate.
11: Pero que a partir de ahora iban a estar súper pendientes de la vida de mi mamá. Y como buenos políticos y que salen en la tele, nos fueron a prometer las perlas de la Virgen.
1: Claro, por supuesto, porque aquí dicen también que es falso, Abril, que la unidad hospitalaria carezca de camas disponibles para la atención de pacientes. El hospital tiene operación continua y capacidad para brindar atención médica a la población usuaria. Pues también es mentira.
11: Sí, y lo peor es que están jugando con los sentimientos de las personas, porque te digo, a mí me alteró. Porque yo estaba ahí y minutos antes de que ellos entraran, entró el jefe de enfermeros, André Puerto, a amenazarme que porque yo no puedo estar grabando, que porque pacientes ya reportaron que yo los estoy grabando y violando su privacidad. Para lo que yo le digo, dime quién te lo dijo, a quién ya grabé.
1: Pues en las grabaciones.
11: No, señora, es que esto no es un ring de box. Me dijo, aquí la gente se viene a curar, efectivamente, a curar, no a podrirse. Y me dijo, bueno, si tiene muchos problemas, váyase a la dirección y allá lo arregla. Aquí es la primera vez que se lo digo, porque la próxima le voy a mandar a las autoridades convenientes.
1: Ah, además amenazada.
11: Sí, y me dijo que que esto iba a pasar. A lo que yo le dije, tráeme a quien quieras, porque los necesito. Ya que no puedo llegar a nadie de la dirección.
1: Ajá, ¿y qué respondió?
11: Nada, solo me dijo que esos problemas los vea, porque él vio que, porque para esto yo estaba en una llamada con mi hermano.
1: Uh-huh.
11: Y él no se dio cuenta que la llamada seguía.
1: Ajá.
11: Mi hermano estaba escuchando todo lo que me dijo. Y no solo mi hermano, todos los pacientes que están en el cuarto de mi mamá.
1: Escucharon la amenaza.
11: Escucharon la amenaza.
1: ¿Qué te parece? O sea, y te dijo, lo vamos a meter a la cárcel porque está grabando a otros pacientes que ya se están quejando.
11: Sí, o sea, que me iba a llevar a las máximas autoridades para que ejercieran lo que tengan que ejercer conmigo.
1: Es que, bueno, pues tú sabes, Abril, perfectamente qué pasa. Los evidencias. O sea, va el jefe del director del hospital, que es Alejandro Esbarcha, a decir, oye, pues si estamos diciendo que estamos atendiendo bien y tú estás haciendo lo que te da la gana, obviamente queda evidenciado el director, que como bien dices, pues son políticos, tristemente. Y al mismo tiempo, lo que no hace Esbarcha, pues evidencia a la presidenta. Entonces, es una cadena en la que evidentemente nadie gana, pero el único que pierde es el paciente. Entonces,
11: y para todo esto, igual quiero desmentir que no se les hizo constar desde un principio, antes de yo llegar a esta necesidad de poner pública mi vida, y que todos los que están con el amor hacia ellos, como buenos de Morena, yo tuve que cerrar mi Messenger porque recibía yo un montón de mensajes de gente que está a favor de ellos.
1: Claro. Oye, ¿qué? ¿Tienes algún temor después de esta amenaza? ¿Fue el director del hospital, me dices?
11: La directora Teresa Zapata, Alejandro Sbarch, y pues el gobernador a mí jamás me ha dado la cara.
1: Oye, ¿pero quién fue a amenazarte? Que si seguías grabando ibas a la cárcel.
11: El jefe de enfermeros de la tarde.
1: ¿Y su nombre es?
11: Andrei Puerto.
1: Andrei Puerto. ¿Tienes algún temor después de esto? Bueno, fue Alejandro Sbarch y dices que se mostró pues muy amable y muy diligente, etcétera. Pero luego mandan a este señor a amenazarte.
11: No, el señor entró antes que Alejandro. Y de hecho yo le hice...
1: ¿qué te dijo?
11: Yo le dije a él lo que estaba pasando. Y me dijo que no, que yo era libre de grabar lo que yo quiera.
1: Pues sí.
11: Y pues sí, para su tristeza de los señores, vivimos en México. Pues, donde la libre expresión existe.
1: Correcto, todavía, afortunadamente. ¿Qué sigue? ¿Abril ha mejorado la atención para tu mamá, para otros pacientes? ¿Qué nos puedes decir o qué podemos hacer?
11: No me arrepiento de lo que hice.
1: Claro.
11: No estoy peleando con ellos. Uh-huh. Ni quiero los 5 minutos que la gente dice que quiero de fama.
1: No, no hagas
11: caso. O que quiero dinero por esto.
1: No. ¿Tú quieres
11: lo único que yo quiero aclarar es que a mí me importa que mi mamá esté bien.
1: Claro.
11: Y no solo mi mamá. Gracias a lo que se hizo, después de que el señor se fue, médico internista, psicóloga, todo estaba a favor de mi mamá.
1: Y además con ello, otros pacientes, para otros
11: con
1: pacientes.
11: Con ello, la señora de los 3 dedos amputados, ya le habían dicho que le iban a amputar hasta la rodilla. Ayer fue un doctor que no es angiólogo, es cirujano cardiovascular. Creo que es Córdoba, se apellida Córdoba, la verdad no me acuerdo.
1: Ajá.
11: Pero él fue ayer y checó a todas las personas a las que yo reporté. Y él les dijo que era óptimo para cada quien. De hecho, yo hablé con él.
1: Pues sí.
11: Y ya me dijo que la operación, pues sí, él no puede hablar de algo que no vio, pero que lo que ya se hizo, pues es óptimo para mi mamá.
1: Bueno, pues después de la negligencia, de la desatención, Abril, y bueno, por personas como tú, pues valientes, porque luego también los son muy abusivos en algunos centros de salud con la gente y los amenazan, y entonces uno tiene miedo que traten mal a su paciente, que no le den las atenciones adecuadas, pero gracias a personas valientes como tú, que se atreven a expresar lo que está sucediendo, es que las situaciones van mejorando, que las cosas mejoran. Entonces te agradezco mucho, Abril, que hayas tenido la valentía de denunciarlo, qué bueno que atendieron a tu mamá tarde, pero bueno, pues qué bien que la atendieron ahora y que están atendiendo a otros pacientes. Si hay algo más que reportar, algo más que quieras mencionar, pues este micrófono está abierto para ti, Abril, que se mejore tu mamá y que pueda estar pronto con ustedes en casa.
11: Muchas gracias. Lo único que yo quiero aclarar es que yo no tengo ni quiero tener problemas con ellos.
1: Claro.
11: Porque sí hago responsable de todo esto al que resulte responsable, ya que se andan tirando la bolita.
1: ¿Responsable de?
11: De cualquier cosa que a mí y a mi mamá nos llegue a pasar.
1: Bien. Abril, atentos y cualquier cosa estamos pendientes. Gracias y un abrazo.
11: Muchas gracias.
1: Gracias. Bueno. Gracias a todas las personas que nos siguieron esta hora de 7 a 8 en televisión. A partir de ahora y hasta las 10 seguimos juntos en todas las plataformas de Grupo Fórmula y en todas las estaciones de radio de la República. Regresamos.
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0: 8 de la mañana saludamos a las personas que a partir de este momento se suman a nuestro programa a través de Telefórmula. Muy buenos días. Y a quienes nos acompañan desde las 7 en Radio Fórmula, en las plataformas digitales, en YouTube, en radiofórmula.com.mx. Pues de nueva cuenta, una hora después, qué gusto estar con ustedes. Buenos días. Lourdes, buen día.
1: Ciro Manuel, buenos días. Esta es la información. Al menos 500,000 de personas estuvieron ayer en las calles de la Ciudad de México celebrando el arranque del Mundial. 80,000 de ellos asistieron al Estadio Ciudad de México, 300,000 a los 18 FanFest de la capital y 120,000 más fueron a celebrar al Ángel de la Independencia. Los maestros de la CENTE anunciaron que saldrán a bloquear Reforma a partir de las 10 de la mañana. Otros estarán a mediodía en la Secretaría de Educación Pública en Avenida Universidad, mientras que en la caseta México-Cuernavaca ya se registra un operativo policíaco para tratar de impedir la llegada de los normalistas de Ayotzinapa. Ayer fueron asesinadas 30 personas en México, de acuerdo con cifras preliminares publicadas esta madrugada por la Secretaría de Seguridad y Protección Ciudadana. El estado más violento fue Guanajuato, donde se registraron 4 homicidios dolosos. En estos momentos, el dólar interbancario se cotiza en 17 pesos con 19 centavos.
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0: ¿Qué van a hacer los maestros de la CENTE hoy, Lourdes?
1: Sí, decíamos que a partir de las 10 de la mañana ellos tienen bloqueos en la Avenida Reforma. Dicen que en todo Reforma, digamos que es como Reforma al centro de la ciudad. Esto a partir de las 10 de la mañana. Otros más, la sección 9, que son los maestros de la Ciudad de México de la CENTE, van a ir a la Secretaría de Educación Pública al sur de la ciudad, en la Avenida Universidad. Y los maestros de la sección 22 de Oaxaca, a partir de las 10 de la mañana también se instalan en asamblea permanente para realizar una consulta, Ciro, y ellos nos dijeron esta mañana que en esta consulta pues también les van a preguntar qué es lo que sigue para el plantón, si se quedan o comienzan ya a retirarse a sus estados, en este caso el estado de Oaxaca. Así es que todas estas movilizaciones a partir de las 10 de la mañana.
0: Pues no le ha salido bien, nada bien a la CENTE esta incursión en la Ciudad de México. No lograron su objetivo de desestabilizar la inauguración del Mundial. Y pues la otro hecho relevante de este plantón, más allá de cómo afectan a muchos ciudadanos que no tienen por qué pagar el costo, son los explosivos de los en el camión de los estudiantes de Ayotzinapa, que finalmente pues CETEC, Ayotzinapa, son, si no son movimientos hermanados, son primos hermanos. Eso es lo que queda de las acciones de la CENTE, los dos grandes hechos. Uno, no desestabilizaron, no pudieron o no quisieron, da lo mismo, arruinar la inauguración del Mundial. Dos, 60 explosivos, 50 y tantos explosivos en un camión de los estudiantes de Ayotzinapa, punto.
3: Sí, correcto, Ciro. Y estar atentos también porque ya lo que nos están reportando algunas personas que están en el centro histórico es que algunas calles incluso se ven despejadas, calles que ya habían estado llenas de los maestros que probablemente ya levantaron sus campamentos.
0: Un fracaso. Y además, perdón, un tercer hecho. La presidenta Sheinbaum se las canta. Con ustedes, nada. ¿Quién ganó en este estira y afloje, en este juego de fuerza del gobierno federal con la CENTE? A juzgar por cómo se ven las cosas esta mañana de viernes, después de la inauguración del Mundial, arrasó la presidencia. ¿Qué arrasó? ¿Qué ganó? ¿Qué obtuvo? Eso lo veremos. Pero la CENTE creo que se va hoy de la Ciudad de México y se va severamente derrotada. 8:05, hacemos una pausa, volvemos.
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0: 8:09, comentábamos, Manuel, al inicio del programa, que varios diarios traen en primera plana esto que declaró ayer la presidenta Sheinbaum, y que ayer en la mañana pasó un poco inadvertido, porque pues ayer estábamos en las calles de la Ciudad de México. Era el momento en que la mayor parte de la gente estaba llegando a los estadios, pero hoy lo recuperan bien los diarios. Por ejemplo, Excelsior lo trae en primera plana. Gobierno consultará a base magisterial. Milenio lo tiene de nota principal. Claudia, por trato directo con el maestro, ya no con la cúpula. Pues interesantes declaraciones. Aurelio, no sé qué tanta capacidad vaya a tener este gobierno de poder brincar a la dirigencia de la CENTE y poder consultar con las bases para, pues, veremos qué. ¿Hacer qué? ¿Cuál es tu reflexión? Y especialmente cuando parece que pues la CENTE va a levantar hoy su plantón y se va derrotada de la Ciudad de México. Aurelio Nuño, exsecretario de Educación Pública, especialista en el tema magisterial, especialista en temas de educación. Te escuchamos, Aurelio. Buen día.
1: ¿Qué tal, Ciro, Manuel? Qué gusto. Hola, saludarlos. Pues mira, yo creo que la declaración de ayer de la presidenta es muy interesante, porque pues parece que su conclusión, después del pulso que tuvo con la coordinadora en estos días, pues es que la única solución, lo cual es acertado, pues es quitarle a los líderes sindicales el control de la vida profesional de los docentes, como lo hemos platicado mucho aquí en tu espacio.
0: Sí.
1: Que fue exactamente lo que hicimos con la reforma educativa. Incluso me llamó la atención porque, claro, a su manera, no lo puede decir abiertamente, pero fue hasta cierta, en su comentario de ayer, fue hasta elogiosa con la reforma educativa del presidente Peña Nieto, la que hicimos nosotros. Aquí el problema que va a tener, y me parece una muy buena señal, y repito, parece que esa es su conclusión, el problema que va a tener es que el CENTE, y no solo la CENTE, que a pesar del pulso que tuvieron ahora, pues ambos son parte de la coalición política de Morena, porque así lo hizo López Obrador. Pues de hecho echó atrás la reforma educativa y le regresó a los líderes de ambos sindicatos el control de la vida profesional de los docentes para hacerlos parte de su coalición política. Y hoy son parte de la coalición política de la presidenta. El líder del CENTE, pues es senador por Morena, quien hace la credencialización o la afiliación a Morena, en gran medida es la movilización coaccionada de el CENTE, no de la CENTE. Y entonces, si va en serio por quitar esos controles, y si además lo hace a través de una consulta, lo cual creo que es acertado porque va a encontrar en la mayoría de los maestros apoyo, la mayoría de los maestros están hartos del dominio sindical, pero el problema que va a tener es que ellos son, tanto el CENTE como la CENTE, son parte de su coalición gobernante, y seguramente, a menos de que decida romper de tajo, pues se va a encontrar con un pantano en los intereses que ya están tejidos entre Morena, el CENTE y la CENTE. Entonces veremos, pero creo que la señal es positiva y me da la impresión, esto no arrancó así. Yo creo que el tú decías, la CENTE está derrotada, pues no lo sé. Pero yo creo que
0: incursión de la Ciudad de México.
1: Y yo creo que, Ciro, efectivamente,
0: muy derrotada.
1: Su mayor derrota es que si genuinamente la conclusión de la presidenta es que es insostenible su coalición con la CENTE y que el camino es regresar a la ruta de quitarles a los líderes el control, claramente el no haber calculado bien por parte de la gente los ofrecimientos que les hicieron, yo creo que esa sería su mayor pérdida. Ahora, pues el gran reto es que lo pueda hacer por todo lo que comento. Son parte de, y ojo, su mayor obstáculo, si va en serio con esto, no necesariamente va a ser la gente, va a ser el gente, ¿no?
0: No, de acuerdo. Ahora, Aurelio, reconocer, tú dijiste que el gobierno no le siga dando más beneficios, más recursos, más concesiones a la gente. Y en esta incursión que empezó, cuando empezó el llamado paro nacional, hace tres semanas,
2: Ciro.
0: En esta, el gobierno no concedió, ni con la presión, de la inauguración del Mundial y toda la atención internacional y tensión extra que metía el tema. Y el gobierno no concedió, Aurelio.
1: Bueno, no creo concedió, sí, no, claro, no con, bueno, no concedió, que es imposible, lo, o casi imposible, yo creo, lo de la ley del ISSSTE. El gobierno les puso un montón de cosas sobre la mesa.
0: ¿Sí?
1: El tema es que la coordinadora, y yo creo que ahí está su error, es que no las tomó. Si la coordinadora las hubiera tomado, posiblemente la presidenta no hubiera llegado a esta última reflexión. Pero como la coordinadora quiso estirar hasta el último la liga, pues por lo menos ayer parece que la presidenta tiene un cambio en su reflexión, que es un cambio profundo, porque es un cambio, si finalmente va en serio, pues es un cambio total y es una ruptura total con la política educativa de López Obrador, que además haría quebrar su alianza con los dos sindicatos, ¿no? Si va en serio, que es donde va a estar la dificultad.
0: No.
1: Pero yo creo que aquí la gran, digamos, el tema es que la CENTE, porque le pusieron muchísimas cosas sobre la mesa bajo la ruta tradicional y se sintieron tan empoderados que no las tomaron, levantaron la apuesta y parece que eso es lo que hace cambiar, al menos de momento, la ruta a la presidenta. Entonces creo que sí es interesante lo que pasó ayer, pues de aquí a que suceda, pues todos lo sabemos, es complicado y faltará mucho, bueno. Sobre todo pues porque son parte de su coalición, quién sabe si realmente esté animada a romperla. Repito, tendrá sobre todo del lado del CENTE una mayor oposición, que es una oposición menos visible, pero también muy potente. Pero bueno, es interesante y es bienvenido, sí. Es bienvenido que haya al menos planteado un cambio de visión.
0: Gracias, Aurelio. Aurelio Nuño, exsecretario.
1: Al contrario.
0: De Educación. Gracias. Gracias. Buen viernes, Aurelio Nuño.
1: Igualmente, Ciro Manuel.
2: Bueno, Aurelio, muchas gracias. Pues sí, Ciro, aquí la cosa es por dónde empezar, ¿no? Como bien dice Aurelio, por dónde empezar, porque efectivamente pues es un rompimiento, es un planteamiento que ya veremos cómo se va a llevar a cabo por parte de la Presidencia de la República y, insisto, cómo tendría que llegar a cumplirse la palabra de la presidenta, ¿no? Cómo llegar escuela por escuela, maestro por maestro. Te vas a brincar todos los procedimientos porque lo que nos ha explicado Aurelio en otras participaciones es cómo se reconstruyó este sistema de empoderamiento de los maestros, ¿no? De los líderes de los maestros, sobre todo, para el control de las clases, para el control de las faltas, para el manejo de los días administrativos, en fin, todo eso se reconstruyó de una manera, si bien entendí, en la última participación anterior, la de Aurelio Nuño, pues yo diría en un 80%, no les faltaba ya prácticamente nada.
0: No.
2: ¿No? Entonces, ¿cómo le vas a hacer para brincarte esa parte hasta donde lo que dice la presidenta, no? Me genera duda.
0: Bueno, vamos a ir a pausa. Antes de ir a pausa, gracias por sus comentarios. Sí, me decían que es el mismo suéter que traía ayer, sí, va a ser el de la suerte de la selección. Ayer, para venir de verde, pero
2: Tiches.
0: Cuando gane la selección,
2: sí,
0: si no dice otra cosa la producción,
2: no,
0: o sea,
2: no,
0: más tarde, no, favor, para no traer la camiseta, ¿no? Que sí tenía, que sí llevé ayer,
2: sí,
0: al estadio.
2: Sí.
0: Por cierto, un modelo de, creo que era la del Mundial 2010. Me vio un amigo de esos importantes en el mundo de la televisión y el fútbol. Y me dijo, eso es pirata. Y me dijo, no, ¿cuál pirata? Este es lo original, pero de otras épocas. Bueno, sí, uno es supersticioso. Y por lo menos el jueves lo traeremos. Y me dicen personas como tú que sí escucharon bien el concierto,
2: sí,
0: de Shakira.
2: Claro, sí,
0: pues
2: claro.
0: Yo tengo... Ahora sí, que si fuera un juicio, yo tengo cuando menos unas 200 personas en donde estábamos, nosotros, en la parte baja del estadio. Ahí no se escuchaba nada.
2: Es que en la parte de abajo no se oye.
0: Ya en la tarde, noche, vi en un resumen muy bonito de 12 minutos en una de las plataformas y dije, qué maravilloso, qué padre. Pero pues si yo estaba...
2: Oye, perfecto.
0: Yo estaba unos... ¿Qué serían? A unos 100 metros de eso y yo no escuché.
2: ¿Y no lo escuchaste? No, pues qué mala suerte.
0: Shakira,
2: suerte,
0: sí.
2: No, yo escuché, perfecto.
0: Pues qué bueno, pues qué suerte tiene.
2: Yo te diría,
0: estábamos en
2: otras,
0: el mismo estadio.
2: Como 20,000 personas que estábamos en la parte de arriba del estadio. Donde va el pueblo,
0: ustedes,
2: sí.
0: ¿No? Sí. No,
2: ¿dónde
0: sí,
2: va el pueblo? Entonces
0: el pueblo,
2: ahí estábamos, el pueblo.
0: El pueblo de 55,000 pesos.
2: Más o menos, sí. Más o menos. Quizá un poquito más barato.
0: 53.
3: Ahora, por ejemplo.
0: 53 mil pesos. Bueno, y eso porque te bajaron, a ti no, pero a otros no. Bueno, te lo dejo en 53.
2: Exacto.
0: Vamos a pausa.
2: Vamos a pausa. Estamos por la mañana. 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Estamos por la mañana. Hacemos una pausa. Volvemos.
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6: Ocho veinticuatro, Sofía.
7: Ciro, comienzan las preguntas allá en Palacio Nacional y algunas valoraciones que hace la presidenta sobre la inauguración del Mundial. Dice la presidenta que le preguntan sobre las protestas y dice, ayer hubo quien quiso mostrar otra imagen de México, pero la imagen de México es la alegría, la felicidad de México. Fue una fiesta lo que se vivió ayer. Y estoy muy contenta por eso, dice la presidenta. Dice también que muy bien el gobierno de la Ciudad de México en el operativo. La inauguración salió muy bien, a la perfección, diría yo, dice la presidenta. Le preguntan si tiene algún reporte de la CENTE, si se van a mantener en plantón, si van a seguir sus protestas. Y la presidenta dice simplemente que informen Gobernación y Mario Delgado, dice la presidenta. Y le preguntan también sobre, ayer estuvo Salma Hayek en el estadio, le preguntan que por qué decidió que fuera Salma Hayek en su representación en lugar de la joven que ocupó su boleto, y la presidenta aclara y dice, yo no decidí eso.
8: ¿Quién hizo esa pregunta, perdón?
7: Pues una reportera.
8: Bueno, mejor no digamos. Sí. Salma Hayek fue por el lado de la FIFA.
7: Sí, tal cual, dice la presidenta. Pues sí. Es una invitada de la FIFA, no iba representando a la presidenta. Nosotros admiramos y queremos mucho a Salma Hayek, pero que quede claro que es una invitada de la FIFA en un evento de la FIFA, dice la presidenta.
8: Y el asiento que le dieron a la niña, eso es otra cosa, eso es la tribuna.
7: Sí, y sí, también pues, dice,
8: ¿qué tiene? Perdón, que no le preguntaron que por qué entra el pareja López aquí con nosotros.
7: No, pero no. Pues pudieron haberle preguntado justamente cualquier cosa. Y lo que sí le preguntan es sobre este tema de, usted decidió ir a ver el partido con el pueblo y la oposición fue a pagar un boleto muy caro. La presidenta dice, los boletos del estadio son muy caros, es poca gente la que puede pagarlos, que está bien que vayan, dice la presidenta, pero yo desde el principio, desde que Gianni Infantino me dio ese boleto, le dije que yo no lo iba a ir a ver al estadio, que lo iba a regalar. Entonces están bien.
8: Acertó, en ese punto acertó la presidenta, ¿eh? Con todas las críticas que hicimos también nosotros, de que tenía miedo de ir a la Azteca, a la rechifla, ayer creo, y creo que para siempre, se rompió ese mito de que en estos eventos tiene que estar el jefe de Estado.
9: No.
8: Lo dijimos al inicio del programa, ayer en el estadio, no sé si en la transmisión o en televisión, pero creo que también, en el estadio lo único que no hacía falta era un jefe de Estado.
9: No.
8: Claudia Sheinbaum, Winston Churchill, ¿cómo se llama el cubano? Bocanel, quien fuera.
9: Miguel
8: Donald Trump, John F. Kennedy, ayer no hacía falta Margaret Thatcher, no hacía falta un jefe de Estado, en esta ceremonia ya también, ¿no? Es que tiene que estar el presidente. Que vayan Los Ángeles Azules y Salma Hayek, y es espectáculo, y es fiesta. Y la imagen que se regaló la presidenta Sheinbaum ayer en el Deportivo Galeana.
9: De los Galeana, de los amigos Galeana.
8: Extraordinario. Esa es la imagen de la presidenta de México el día de la inauguración. Le salió redondo esta. Le salió de 10 a la presidenta en general.
9: Sí.
8: Le termina saliendo bien claro. Si damos por sentado que para que se juegue un partido de fútbol se tiene que movilizar a miles y miles y miles de policías, cerrar estaciones de metro, afectar a muchas personas, crear una suerte de estado policíaco varios kilómetros alrededor de un lugar donde se va a jugar un partido de fútbol. Pero en general, de 10. La imagen de la presidenta celebrando muy bien con la playera de la selección y gritando el gol, rodeado de los suyos, ahí no iba a haber ningún grito en su contra, y contenta. y haciendo lo que tenía que hacer a esas horas, ver un partido de fútbol, dos horas, celebrar, pasarla bien. Y se acabó ya el rollo de Díaz Ordaz de la Madrid, Dilma Rousseff, de los jefes de Estado, a fuerza en los estadios. ¿O cómo ves?
9: Absolutamente de acuerdo, Ciro. No, absolutamente de acuerdo, sí. Sí, creo que no fue necesario. Creo que plantea una tonalidad diferente a la presidenta. Lo disfruta bien, la pasa bien. Y además lanza una buena imagen, Ciro. Lanza una buena imagen la propia presidenta. Entonces, no hacía falta en una celebración de la FIFA tener a una personalidad cuadrada como un jefe de Estado. No.
8: Porque
9: además, ¿qué podías hacer, Ciro?
8: Y como me decía un querido amigo periodista con el que tuve oportunidad de ver, de estar ahí sentado en el estadio, me decía, ¿te imaginas la rechifla con este público en este estadio? Hubiera sido monumental, ¿sí?
9: No.
8: Es una presidenta popular, es una presidenta con gran respaldo y también, como cualquier jefe de Estado, es una presidenta con un enorme rechazo. Y sí, si hubiera ido al Estadio Azteca, creo que habría sido altamente probable que le chiflaran. Fue con los suyos, y salió muy bien, qué bueno. Y todos contentos, y ya.
9: Ya, sí.
8: Si no, estaríamos hablando por 40 años de la rechifla en la inauguración. Y ya basta de ver jefes de Estado y infantinos y eso en la ceremonia, ¿no? Más Shakiras, más Salma Hayek, más Ángeles
9: más
8: Azules,
9: Belinda, sí, más, ¿no?
8: Más Belindas, más Manás y menos,
9: sí,
8: y menos, sí, sí, jefes de Estado y funcionarios.
9: Bien
8: resuelto. Le salió muy bien esa la presidenta. Las madres buscadoras, ayer, Miriam, ¿estuviste con ellas?
1: Estuve con ellas.
8: Buenos días desde
1: muy temprano. Yo me acuerdo el primer reporte que hice, todavía lo hice contigo antes de que te fueras al Estadio Ciro. Te decía, están en calma, están pegando sus fichas de búsqueda, vienen en paz, estaban en una orilla de Avenida Tlalpan, no estorbando ni siquiera el paso de los turistas, de los aficionados que iban al estadio. Todo muy bien. Y lo que nos llamó la atención, porque empezaron a llegar estos famosos del Cinturón de Paz, que son supuestos funcionarios, y digo supuestos, porque no hay garantía de todas las personas que estaban enchalecadas y que eran ese cinturón de paz del gobierno de la Ciudad de México, pues fueran funcionarios, porque no traían ningún tipo de identificación. Las triplicaron el número, estos del chaleco blanco, y cuando ellas empezaron a levantar las lonas, justo con la intención de caminar solamente unos metros más y llegar al límite de la famosa milla, donde ya había otros de sus compañeros buscadores, este cinturón de paz se les pone enfrente y no las deja pasar, haciendo labores de seguridad pública. Para los que no están facultados, así te lo digo, Ciro, un bloqueo de humano, ¿no? Nosotros decíamos una valla humana de supuestos trabajadores de la Ciudad de México, no las dejan pasar, y luego se refuerza con elementos de antimotines de la Secretaría de Seguridad Pública de la Ciudad de México, no las dejan pasar. Así que ellas toman la decisión, uno de los grupos que las acompañaba, de si no pasamos nosotras, pues no pasa nadie. Y también ellas bloquean el paso de los turistas, de los aficionados. A ellos sí se les estaba dejando pasar, pues ellas ponen sus lonas y dicen, no pasa ningún aficionado rumbo al estadio. Y empiezan los jaloneos, porque había un puente peatonal en donde los turistas podían cruzar y luego seguir.
8: ¿Y cómo se resolvió eso?
1: No, pues se resolvió.
8: ¿Cuál fue el desenlace?
1: Fue varias, yo creo que un par de horas después, en donde después de negociaciones las dejan pasar hasta la milla, pero para entonces ya había grupos, ya estaba la CENTE tratando de ingresar por Tlalpan a la altura de División del Norte, ahí estaba el bloqueo policíaco, ya había grupos rodeando por Avenida del Imán, Ciro, ya habían pasado madres buscadores, estos de Bloque Negro y otras organizaciones, buscando en una especie de operación hormiga cómo ingresar hasta las inmediaciones del Estadio Azteca, y se logra pasada la 1:00 p.m, justo te voy a decir, cuando se escucha el primer gol, lo escuchamos los que estamos afuera del estadio, inicia un enfrentamiento de manera casi simultánea, uno en la puerta 8, sí, en donde repele la policía a caballo, Ahí se da con el bloque negro que le llaman, voltean hasta un vehículo. A mí me toca justo en la puerta principal y ahí viene, nosotros ya los habíamos visto, venían caminando en sentido contrario por Tlalpan, un grupo bastante numeroso de jóvenes, también del bloque negro y antimundialistas se decían, y ellos se confrontan y se engarzan con la policía. Ahí se da el primer

0: miles y miles por todos lados.
1: Por todos lados. En ese lado había esa cantidad, bueno, y muy rápido.
0: ¿Y en qué acabó eso?
1: Pues corren a los jóvenes, algunos se tropiezan, no pasa mayores, hay varios vehículos, ni siquiera fueron vandalizados, bien.
0: Sí,
1: bien,
0: pero eso fue el bloque negro, esa es otra historia, eso sí. Ahí...
1: Las mujeres, ¿qué pasó con las buscadoras? Ellas se quedan instaladas sobre Tlalpan y después de estos hechos se retiran.
0: Podemos más adelante hablar con algunas de
1: ellas. ¿Con ellas qué, ¿no?, sigue para ellas?
0: A ver si lo podemos regresar al tema un poco más adelante.
1: Okay.
0: Sí. Por lo pronto hacemos una pausa, son las 8:35 y aquí seguimos. Volvemos.
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10: El amor entre la selección brasileña de fútbol del Mundial México 70 y los habitantes de la ciudad de Guadalajara marca la historia de un joven tapatío quien, tras perder a sus padres, emigra a Brasil para construir una vida. Tras años de escasa fortuna y un triple fracaso en el amor, encuentra su última oportunidad en una idea tan descabellada como desesperada. El montaje de una obra inspirada en el equipo verde-amarela de Pelé, Rivelino, Tostao y compañía es el proyecto que cambiaría su destino. Armado de ganas, recluta a un puñado de improvisados y encuentra a un dudoso empresario apodado El Tigre, quien financia una gira por el Bajío. Al llegar a México, la trama se descubre. El Tigre no es un empresario, la gira no existe. La obra es en realidad un mecanismo para lavar dinero sucio. La historia delirante se titula Al estilo Jalisco. Una lectura gozosa y gustosa, oportuna en temporada mundial.
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12: El secretario de Seguridad, Omar García Harfuch, reconoció a las autoridades capitalinas por salvaguardar a la población durante la inauguración del Mundial de Fútbol. Aseguró que el desempeño de los elementos fue desarrollado con disciplina, firmeza y profesionalismo. El Comité Nacional de Aficionados de los Elefantes lamentó que aficionados de países africanos como Costa de Marfil hayan sido marginados para viajar a Estados Unidos por el Mundial de Fútbol, lo anterior ante el rechazo de su solicitud de visado. El Servicio Meteorológico Nacional informó que las ondas tropicales 6 y 7 intensificarán las lluvias el fin de semana en México. Precisó que las entidades más afectadas serán Jalisco, Puebla, Veracruz y Oaxaca. Informó Daniel Huelvanx. 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

0: 8:39, Manuel.
1: Llega, Ciro, un parte informativo de la Secretaría de Seguridad Ciudadana sobre los hechos de ayer, precisamente afuera del Estadio Azteca. Dice que durante el desarrollo del partido México-Sudáfrica se registraron movilizaciones en zonas aledañas al estadio. Hubo un grupo de personas embozadas que lanzó petardos, piedras, otros objetos a los policías, que al realizar una línea de contención evitó su avance hacia el estadio y logró dispersarlos. Resultado de estas acciones, 8 personas fueron detenidas, presentadas ante autoridades ministeriales. Estas son 8 ministeriales. Y luego 4 más fueron presentadas ante juez cívico por afectaciones a la vía pública. Estos 4 fueron liberados, ¿no? Todos liberados, ¿no?
0: Pero ojalá se recuperen pronto y bien los policías de la Ciudad de México.
1: 11 lesionados policías.
0: Un éxito rotundo ayer de la policía de la Ciudad de México, con una imagen muy triste, ¿no? La imagen del Estado policíaco. El dispositivo que se tuvo que desplegar para que la gente llegara a la Azteca, pero que fue muy exitosa la policía de la Ciudad de México, sin duda. Felicidades a Pablo Vázquez. Vamos a ver ahora en 2 semanas que se juegue el México. Chequia. Se juega en miércoles, dentro de 2 miércoles. En fin, Ciro Procuna, buenos días. El día después del arranque del Mundial y de la selección. Qué gusto, Ciro, buenos días.
2: Ciro, qué gusto saludarte. Tocayo, un abrazo. Manuel,
0: hola,
2: también,
0: Ciro.
2: Aquí estamos. Un gusto estar con ustedes. Muchísimas gracias. El día después nos entrega la selección mexicana en primer lugar de su grupo con 3 puntos. Y esto puede sonar a un lugar común, pero sí había que ganar este partido ante la selección de Sudáfrica. Y a partir de esos 3 puntos es que entonces puede Javier Aguirre y los jugadores sacar conclusiones positivas y negativas. Siempre será mejor corregir a partir de una victoria. Y dentro de esas conclusiones positivas, además del relato del que estuve pendiente de su experiencia en el partido, en lo plenamente futbolístico sí creo que hay un jugador que se salió en este partido, que se distinguió por su estupendo nivel. Julián Quiñones no nada más anotó un gol que encaminó al equipo mexicano a la victoria, todo lo demás que hizo creo que le convierten en el jugador más valioso del equipo mexicano en estos primeros 90 minutos, porque entendía cada faceta del juego, porque entendía el trámite de partido en el que se encontraba el equipo mexicano y el trato que le tenía que dar al balón, haciendo mejores a sus compañeros. Inclusive impactó un disparo en el poste que pudo representar el 2-0. Eso me parece lo principal en el plano individual del equipo mexicano, lo que hace Quiñones, que tiene un gran elemento que vale oro en una competencia corta. Tiene gol y atraviesa por un estupendo momento de forma. Viene de anotar 33 goles en la Liga Árabe y eso le convierte en el jugador, yo creo, en la mejor forma futbolística del equipo mexicano, y ayer lo demostró. No había visto una versión semejante de Julián Quiñones ni en sus mejores momentos con el América, ni cuando salió bicampeón con el Atlas e hizo esa gran mancuerna con Julio Furch. El Quiñones que vimos ayer, más maduro e incidiendo en selección nacional cuando más se necesitaba. Mención honorífica le doy a otro par de individualidades, a Roberto Alvarado, siempre cuestionado porque no desborda, porque no profundiza por la banda derecha, pero hay que ver lo que hace Roberto Alvarado en un par de jugadas. Él pone el pase para el segundo gol, y además Roberto Alvarado es quien le pone un pase con toda la ventaja a Brian Gutiérrez para quedar prácticamente frente al guardameta y que deriva en la primera tarjeta roja del equipo sudafricano. Creo que también hay que mencionar cuando Roberto Alvarado anda bien. Y un futbolista de Cruz Azul que estoy seguro habrás podido
0: ver en el terreno de juego con mucho agrado,
2: Eric Lira. Eric Lira, él es el que incide en la jugada del primer gol. Presión alta, aprieta sobre los linderos del área al equipo sudafricano y genera lo que termina siendo el primer gol. Yo ayer le preguntaba a muchos de mis compañeros de qué se van a acordar con el paso de los años. Porque un día como ayer, exactamente, pero hace 20 años, en Núremberg, la selección de México le ganaba a Irán 3-1, también primer partido, con una gran expectativa. Y yo de lo que me acuerdo de ese partido, hablo en primera persona, fue de todo lo que pasó Osvaldo Sánchez previo a ese encuentro. Osvaldo perdió a su padre, tuvo que hacer un viaje express a México para estar presente en los servicios funerarios, regresar, inclusive Se manejó con Ricardo La Volpe la posibilidad de que Jesús Corona fuera el titular en aquel partido. Y tras el silbatazo final, recuerdo a Osvaldo Sánchez de rodillas, con los brazos al cielo, festejando con lágrimas en los ojos. Eso es de lo que más me acuerdo de aquella tarde en Nuremberg, 20 años atrás. Y estoy seguro que una de las postales que se quedarán en la memoria tiene que ver con Raúl Alonso Jiménez, sí, autor del segundo gol. Sí. Ciro Manuel, imagínense, cuarto mundial de fútbol para él, primer gol que anota, suplente en sus dos primeros mundiales. El tercer mundial fue muy ingrato para él porque venía lesionado, no pudo incidir. Y le había pasado aquella jugada que puso en riesgo su carrera y su vida con David Luiz. Eso ocurrió el 29 de noviembre del 2020. Imagínense todo lo que tuvo que pasar Raúl Jiménez para que llegara este momento y pudiera consagrar un gol. Estoy seguro que esa postal de Raúl, también festejando de la misma forma que lo hizo Osvaldo, su gol que garantizaba el triunfo de México, será de lo que se recuerde. Ahora, no, del sí, plano...
0: No, gran imagen, Ciro, gran imagen, gran apunte, ¿verdad? Además, gran apunte. No habíamos reparado en eso, pero gran apunte. Pero decías...
2: Por supuesto, algo más de Raúl Jiménez. Con el gol que anota y que estábamos relatando, se convirtió en el segundo mejor goleador en la historia de la selección mexicana. Ahí estuvo a la par de Jared Borgetti, ahora solamente le falta Javier Hernández y cada vez lo tiene más cerca. Son 6-2 goles que lo separan en relación al Chicharito Hernández. Ahora, todo esto dentro del plano emotivo, bordando desde la victoria, pero sí creo que hay cosas que reparar, porque Sudáfrica fue un equipo realmente malo. Ya sí. Ahora vemos por qué es el número 60 de la clasificación mundial de FIFA. Y si México presenta esta oferta futbolística para enfrentar a rivales más competitivos, como lo será Corea del Sur, creo que puede presentarse una derrota. Creo que puede entonces pasarla mal.
0: No.
2: Esperemos que no. Pero me quedé gratamente sorprendido con los coreanos ayer en la noche que los vi contra Chequia. Espero que no, que puedan corregir. Pero sí creo que México tuvo lapsos prolongados de desconexión, de amnesia, en que no encontraban el rumbo. Entiendo que algunos jugadores estuvieron nerviosos, y creo que Brian Gutiérrez fue uno. El tal Arrangel, siendo el mejor portero que tiene en este momento México, demostró también cierto nerviosismo. Ya pasó el debut, es tiempo de retomar el rumbo y de preparar de aquí a una semana el siguiente juego contra Corea. Pero esos lapsos de desconexión me desconcertaron mucho, porque estaba la mesa puesta, Ciro. Eras local, tenías todo el envión anímico. Tuviste un gol tempranero ante un equipo sudafricano que bastante limitado, que no te ofrecía mayores temas. Era para ganarlo por más de 2 goles y era para salir limpios. Lo que peor sabor de boca me deja es esa expulsión de César Montes, tu capitán, defensa central, ahora que viene el rival más complicado del grupo. Y con esto termino. Una situación que me parece también fundamental en cómo fue diseñando su lista Javier Aguirre es que hay una buena cantidad de jugadores que vienen saliendo de lesiones. 4 de los 5 que entraron de cambio vienen saliendo de lesiones, son sus vasos comunicantes. Sí. Es el caso de Luis Chávez, de Mora, de Alexis y de Edson. 4 de los 5 cambios. Y yo le pregunto a tu auditorio, Ciro Manuel, ¿vieron algún revulsivo? ¿Funcionaron efectivamente con una segunda, tercera velocidades cuando el juego lo requería? Cuando en el segundo tiempo...
0: Como aficionados entraron, te diríamos que no, como aficionados.
2: Es que así fue. Y teniendo además ventaja numérica, Sudáfrica termina con 2 expulsados. Y la primera roja la vieron al arranque del segundo tiempo. Es decir, escenario más favorable para sacar una ventaja más amplia estaba dado. Y esos goles que se dejaron de marcar, espero que más adelante no graviten, no incidan cuando tenga que definirse el primer lugar de grupo. Estas oportunidades hay que aprovecharlas y siento que aunque se tienen 3 puntos, no se cumplió en ese sentido a plenitud.
0: Nos vemos el lunes y gracias siempre, Ciro Procuna. Qué gusto estar compartiendo este mundial contigo. Nos vemos el lunes. Muchas gracias.
2: Ciro compañero. Manuel, el gusto es mío. Les mando un abrazo. Ciro, muchísimas gracias.
0: Pues, gracias. Pues de acuerdo con...
3: Absolutamente de acuerdo, ¿no? Qué interesante, además, la forma en la que va a plantear el escenario.
0: Qué lujo tener a Ciro Procuna en las mañanas. Alguien me escribió el otro día, no sé, creo que no estaba viendo el programa, me decían, oiga, corrija porque en su nombre ahora están poniendo Ciro Procura.
3: Procura.
0: No, es que Ciro. Se ve que es que estaba viendo la televisión de lejos, volteó y vio.
3: ¿Qué pasó?
0: Bueno, Iñaki.
4: Ciro, Manuel, buenos días.
5: ¿Cómo ves que ayer, Riola, en medio de todo el ruido de la inauguración y demás,
6: volvieron las canchas?
5: Palacio Nacional dijo que sí habían entregado 4.200. ¿Qué?
6: 4.150, dicen.
5: Canchas reventadas. 4.150. Eso es una mentira. Así como decimos 10 para la presidenta por cómo se manejó en las horas previas y cómo se manejó ayer en la inauguración, esto es una mentira. Es una mentira.
6: Ayer, pues, 11 de junio, y además de ser el día de la inauguración del Mundial, era, en teoría, la fecha límite para la entrega de todas estas 4.208 canchas, y, pues, ya lo decías, el tema vuelve a Palacio Nacional, específicamente en la sección de las preguntas. Antes medio lo mencionaron, pero en las preguntas, un reportero medio diciendo que los números no daban, pregunta sobre el tema, y entonces la presidenta pide que se ponga un video que no dice absolutamente nada, y después de haber reproducido ese video, toma la palabra la secretaria de Gobernación, Rosa Isela Rodríguez, para mostrar este gráfico. Para quienes nos escuchan en radio, pues hace un desglose muy general del número de canchas que supuestamente rehabilitó cada dependencia federal, pero para no detenernos en cada una, porque lo hemos dicho, nos da igual quién hizo cuántas canchas, solo me quiero detener en un número, el de cuántas canchas rehabilitaron los gobiernos estatales. Según este gráfico que presenta la secretaria de Gobernación, son 2.366 canchas. ¿Por qué me llama la atención este número? Porque coincide con esta lista, con el número de esta lista en la que supuestamente iban a estar los detalles de todas las canchas. Eso que hemos dicho es parecido, pero no un plan maestro, pero pues parecido a lo que nosotros muchas veces dijimos, ¿dónde está? En el sitio web este de la Secretaría de Gobernación, donde según la presidenta, no según nosotros, iban a estar los detalles de todas las canchas, aparecen exactamente 2.366 canchas. Entonces, lo que medio dieron a entender ayer es que en ese sitio web solo están las canchas rehabilitadas por los estados. Cuando la promesa de la presidenta, no fue algo que nosotros interpretáramos, es que en esa lista iban a estar las 4.208. Entonces, Ciro, al final nosotros seguimos firmes con lo que hemos dicho.
5: Un cuento.
6: En el mejor de los casos, se rehabilitaron 2.200 canchas.
5: A ver, bien, 1.200.
6: Sí, de las cuales 1.200 fueron rehabilitadas bien, integralmente.
5: Que está muy bien, que está muy bien. Luego y otras 1.000 las pasamos, como decían en los tiempos de Manuel Peregrino,
6: de panza.
5: También
6: en los míos.
5: Pensé que era una expresión vieja. Que está bien, pues es una buena, qué bueno que se rehabilitaron 2.300 espacios, pero no vengan con que fueron 4.000. Y tendrían que haber sido 8.000 o 30.000. Pero la promesa de las 4.000 canchas rehabilitadas no se cumplió. No, simplemente no se cumplió.
7: Los cumplió.
6: Hoy hay 2.000 que no existen.
5: Que no existen, pero que en Palacio Nacional siguen diciendo que sí.
6: Y eso,
3: porque cuando tú busques en los registros, Ciro, y veas el número de canchas rehabilitadas, va a aparecer la versión oficial, dice que fueron 4.300. ¿Ya? ¿Se acabó?
5: ¿Qué?
3: ¿Por qué esa va a ser la versión oficial?
5: No importa.
3: Que
5: se rehabilitamos mentira. Cuando venga el informe. Y dirá, rehabilitamos 4.150 canchas. Bravo. No es cierto. Esa cifra es falsa. Nos consta, porque le dimos seguimiento desde que se anunció el tema, hasta el día de ayer. Y aquí terminamos, ¿no? Digo, a menos de que vuelvan a sacar el tema en Palacio Nacional, aquí terminamos. ¿O quieres seguirle?
6: Pues,
5: ¿quieres seguir el resto de tu carrera?
6: A sus órdenes.
5: ¿Sí? Rehabilitando canchas.
6: No, creo que será interesante de aquí a 6 meses cómo se ven las canchas que pues quedaron bien.
5: Ah, ese, ¿no?, es un buen trabajo.
6: Pues, sí, de aquí a 6 meses lo volvemos.
5: Porque viene lo otro.
7: El mantenimiento.
5: Tan de nuestros servicios públicos, sí, la inauguración y bien, y el tren, y el tren, y el metro y todo. Y 2 años después.
7: El mantenimiento.
5: Es que también hay que invertir un poco en mantenimiento. Es que no hay lana. Es que no tenemos recursos.
3: es la muy mexicana manera de olvidar las obras, ¿no? Sí. Que no se les da mantenimiento. En general, a obras hidráulicas, a obras de vialidad, a obras como estas, que además sería muy visible poder seguirlo, ¿no?
5: Pues buen trabajo, compañero.
6: Gracias.
5: Espero que no se ponga triste porque ya...
3: Porque ya no vamos a tener participación en el resto del año.
6: Nostálgico.
5: Bueno, pues tienes el fin de semana para recuperar.
6: Para recuperarnos.
5: Gracias a los amigos de Guadalajara. Gran victoria también anoche de Guadalajara, ¿eh? De
3: eso les fue muy bien, sí.
5: El 22 de febrero, ¿fue el 22 o el 21 de febrero? ¿Cuándo fueron el abatimiento del Mencho?
3: 22 de febrero.
5: El 22 de febrero. Lo que se vio anoche parecía dificilísimo.
3: Claro, y también un ambiente...
5: El escepticismo que vino después de las imágenes de aquel domingo. Fue un domingo.
3: Fue un domingo, sí. En Tapalpa.
5: Todavía el lunes ocurrieron hechos. Y a partir de ese momento, aquí lo dijimos, Guadalajara encontró la forma de más o menos estar tranquilo. Más o menos sabemos los problemas que tienen, todo. Y la imagen que dieron ayer fue tan buena como la del Estadio Azteca. Y yo diría con un añadido, ¿eh? No sé si todos los que en la transmisión se veían de camiseta roja eran coreanos. Supongo que sí.
3: Supongo que sí.
5: Pero con una gran cantidad de extranjeros. Quien haya sido responsable de eso, Omar García Harfuch, el gobernador, los alcaldes de Zapopan, de Guadalajara. Felicidades, ¿eh? Felicidades a Guadalajara, Zapopan, Jalisco. ¡Qué alegría! Eso también es el Mundial.
3: Sí, sí. Sí, la verdad es que sí. Pues creo que se vivió un gran ambiente. Alguien por ahí decía, bueno, es que no se llenó el estadio. Pues a lo mejor no se llenó el estadio, pero el estadio estaba pletórico, la gente la pasó muy bien.
5: ¿Sí? En mi tele sí se veía, al menos lo que alcanzaba a tomar la transmisión.
3: Sí, sí, sí. Sí,
5: es que luego en mi tele se pasan cosas raras. No compraron, no, ya no.
3: Otra.
5: Ya me gasté todo ayer. Vamos a pausa y volvemos.
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0: 9 de la mañana, de Yanira. Buenos días.
1: Buenos días, Ciro. Vamos con un resumen de la información. La inauguración del Mundial salió a la perfección. Hubo quien quiso mostrar otra imagen de México, pero la verdadera cara es de alegría y felicidad. Aseguró esta mañana la presidenta Sheinbaum. Dijo que el que apuesta en contra de México siempre le va a ir mal en la cancha, en la vida y en la política. Parece ser que la conclusión de la presidenta es quitar el control de los maestros a los líderes magisteriales, que es justamente lo que hicimos en la reforma educativa de Peña Nieto, aseguró por la mañana Aurelio Nuño, exsecretario de Educación Pública. Dijo que la CENTE no calculó bien los ofrecimientos del gobierno federal, que les ofrecieron mucho, pero la coordinadora se sentía empoderada y no lo tomaron. Los maestros de la CENTE anunciaron que saldrán a bloquear Reforma a partir de las 10 de la mañana. Otros estarán a mediodía en la Secretaría de Educación Pública en Avenida Universidad, mientras que en la caseta México-Cuernavaca ya se registra un operativo policíaco para tratar de impedir la llegada de los normalistas de Ayotzinapa.
0: Interrumpo, Deyanira. Lisbeth Hernández, estás en el plantón de 20 de noviembre de los maestros de la CENTE. ¿Qué pasa ahí, Lisbeth, esta mañana? Buen día.
2: Ciro, muy buenos días, me da mucho gusto saludarte, reportamos en vivo una vez más desde el plantón de 20 de noviembre, efectivamente, y esta mañana lo que observamos, Ciro, es que el plantón ha reducido su tamaño, como puedes observar en las imágenes en vivo de mi compañero Alberto Tlawi, en esta esquina de Venustiano Carranza y 20 de noviembre, hasta aquí, hasta este punto donde estamos viendo, llegaban las casas de campaña el día de ayer, incluso había aquí, en este punto, una casa de campaña blanca, muy grande, y todas las demás pequeñas llegaban hasta este punto. Como observamos en estos momentos, ya se ha reducido este plantón, prácticamente una calle, las casas de campaña empiezan prácticamente en la calle que sigue, que es República de Uruguay, de esta manera que se recorrieron, que redujeron su tamaño. También vemos que tienen cosas arriba de unas camionetas. Otra camioneta ya se retiró también con pertenencias aquí del plantón. Y también lo que observamos, ya metiéndonos más adentrándonos de este plantón, sino en el recorrido que hacemos todas las mañanas, observamos que también dentro de este mismo plantón hay muchos huecos, es decir, espacios en los que ya no hay casas de campaña, pues sí, ni lonas. Se ha ido reduciendo entonces este plantón el día de hoy. Es algo muy, muy notorio porque, bueno, pues todas las calles aledañas al primer cuadro estaban completamente llenas desde que llegaron. Y hoy, pues esta reducción, estos espacios vacíos, aquí vemos pues los restos de este plantón, lo que dejan los
0: integrantes
2: de la coordinadora.
0: Ya se van, o se quedan muy pocos, por lo visto, Lisbeth. Vamos a ver qué pasa el resto del día.
2: Sí, es el movimiento y lo que observamos esta mañana en este plantón.
0: Muy bien.
2: Sí.
0: Gracias, Lisbeth.
2: Buen día.
0: Sofía.
3: Ciro, la presidenta dice que la CENTE lo que quiere es regresar al pasado, que sea el sindicato y los gobiernos estatales quienes decidan plazas y movilidad, que por eso van a consultar directamente a los maestros. Dice la presidenta que qué caso tiene el diálogo si ellos siguen manteniendo la misma posición, que se les han hecho varios planteamientos. Dice, y además dicen una cosa en la mesa y afuera hacen otras cosas. Es algo complejo, pero no va a haber represión. Dice la presidenta que siguen atendiendo las demandas afuera, en los estados. No los vamos a reprimir, eso es lo que quieren, que caigamos en una provocación. Dice la presidenta, nosotros esperamos que pronto se resuelva este tema de las vallas para atender a los comerciantes en el centro. Entonces, no va a haber represión y se mantienen, que la CENTE
0: no
3: quiere regresar.
0: No le salió esta a la CENTE y no veo cuándo le vuelva a salir uno en la Ciudad de México, porque más el repudio de la población, en el mejor de los casos la indiferencia de la población con ellos, pero el repudio hacia sus formas, no hacia ellos, hacia sus formas de protesta es gigantesco ya. Y esta ciudad ya también no es la ciudad de los años 70 cuando nació la CENTE, ni la de principio de siglo, ¿eh? Es otra historia con otra ciudadanía. Vamos a pausa, 9:05, volvemos.
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5: Vamos con Ciro Gómez Leiva por la mañana.
21: 9-9, Sofía.
3: Ciro, ayer la secretaria de Gobernación dijo que el miércoles en la manifestación de Madres Buscadoras aquí en Ciudad de México hubo algunas personas provenientes de Jalisco que recibieron apoyo para trasladarse a esta movilización. Hoy le preguntan a la presidenta sobre esto y la presidenta dice es un tema que está viendo la secretaria, pero no es una investigación con motivos policíacos ni criminales. Le piden un mensaje para las Madres Buscadoras y la presidenta dice siempre van a tener nuestra solidaridad, todo lo que pueda hacer el gobierno para encontrar a sus familiares. La secretaria de Gobernación es muy sensible, está siempre presente en todos los momentos, entendemos su dolor y vamos a estar cerca siempre, dice la presidenta Sheinbaum.
0: Es el mensaje que les manda esta mañana la presidenta Sheinbaum, Vanessa Gámez, mamá de Ana Amelie García. Gusto en saludarla, Vanessa. Buenos días. Es el mensaje que les manda el día posterior de la inauguración la presidenta.
22: Buenos días, Ciro. Gracias por tomar nuestra voz. Pues hoy, lamentablemente, se cumplen 11 meses de la desaparición de mi hija, Ana Amelie. Y bueno, pues es indignante desde ayer recibir la noticia de que la secretaria de gobierno decide investigar si es que las madres hemos recibido o de algún estado algún apoyo para poder protestar o manifestarnos, en lugar de que mejor utilicen todas esas energías en investigar quién se llevó a nuestros hijos y dónde están. Es lamentable porque nuestra lucha es dignificante, es legítima y no debería ser lucha. Es una exigencia muy válida porque el gobierno y el Estado nos ha fallado desde la seguridad. Y que hoy quieran indagar, investigar cosas de por qué nos manifestamos, pues no me parece correcto y mucho menos congruente.
1: Oye, Vanessa, ¿qué sigue ahora? Justo los vimos ayer con batallando con gobierno, tratando de negociar. ¿Qué sigue ahora en la cuestión de la protesta justo con el Mundial? ¿Seguirán en los estadios?
22: Vamos a evaluar, el desgaste es muchísimo y ya vemos que la represión es total. El día de ayer fue el colmo también porque en todos los beneficiarios de los programas sociales, y bueno, voy a tener que usar la palabra, fueron acarreados, se camuflajearon de blanco, chalecos blancos, y le llamaron un supuesto cordón de paz.
0: Sí.
22: Y nos bloquearon, ellos fueron los que bloquearon. Nosotros no estábamos bloqueando avenidas, todavía había tránsito local y ellos fueron los que bloquearon. Nos tratan como delincuentes, cuando los delincuentes son los policías y después fueron acuerpados por policías. Quienes realmente nos bloquearon fueron policías, después su supuesto cordón de paz y ellos eran los que no nos dejaban pasar.
0: Sí, así lo contamos. Pues le agradecemos mucho, Vanessa Gámez, y creo que uno de los mayores errores de este gobierno, en lo que lleva de gobierno, fueron las declaraciones de ayer de la secretaria de Gobernación.
2: ¿De Gobernación? Me parece que sí.
0: El movimiento de las madres y de los familiares desaparecidos teniendo que ser reforzado por quién sabe quién de Jalisco. Va a ser uno de los grandes errores de este sexenio, esas declaraciones. Es opinión mía. Vanessa, le agradezco mucho su comentario y seguimos muy atentos a lo que están haciendo. Gracias.
22: A ustedes. Gracias. Un abrazo.
0: Vanessa.
2: Gracias, Vanessa. En fin. Pienso que sí, Ciro. Pienso que sí, dando la impresión o dando la intención de que por ahí había alguna patrocinio o alguien se estaba moviendo.
0: Fue terrorífico. Lo digo con respeto.
2: Sí, no, para Rosalía Rodríguez. Me parece que es desafortunada, sí, esa declaración.
0: Lo único que medio la salvó es que había tanta información ayer en la mañana, tanto.
2: Sí, claro.
0: Qué cosa más desafortunada. Ahora resulta que el movimiento de madres y desaparecidas, secretaria, necesita refuerzos de Jalisco. ¿Para qué? ¿Para dar la impresión de que son más madres buscadoras? Cambio de tema, Iñaki.
6: Ciro, pues un tema al que le habíamos dado mucho seguimiento con rumbo a la final del Mundial era qué iba a pasar con los titulares de palcos y plateas.
0: Ya dentro del estadio.
6: Ya dentro del estadio.
0: Mejor que nos cuente Roberto,
6: y
0: ¿no?
6: Y para ver cómo les fue, invitamos a Roberto Ruano, el secretario de la Asociación Mexicana de Titulares de Palcos y Plateas. Buenos días, Roberto.
0: ¿Cómo fue la experiencia ayer, Roberto? Ayer que sí pudieron entrar al estadio, Roberto Ruano, buen día, cuéntanos.
23: Sí, sí pudimos entrar. Tengo sentimientos encontrados. Por un lado, pues, la alegría de ver que todos los palcos y plateas pudieron entrar, que eso fue un logro de la asociación. Pero por otro lado, enojado porque finalmente la ley de FIFA estuvo por encima de la ley mexicana. Muchos titulares con las medidas cautelares en mano les fue negada la entrada. Y pues ya ahorita los abogados están presentando las quejas contra este juez primero que informa en contra del derecho ilegal, yo creo que corrupto, otorgó este amparo. Aunque nuestras medidas siguen vigentes, pero no lo vamos a dejar pasar.
0: Oye, ¿y el asunto de alimentos y bebidas?
23: Eso fue de risa porque pues nadie compró el paquete, pero por ahí del minuto 20, 25 empezaron a llegar vendedores de todos lados a ofrecer a los palcos como siempre.
0: ¿Me permites interrumpirte? yo terminé en un palco finalmente, y por ahí del, no es más, después de la inauguración, pero sobre todo al empezar el partido, no teníamos una gota de nada y de repente empezaron a aparecer cervezas. Y no, yo no sabía, como yo no fui el que las, pero me decían, ¿no quieres una cerveza? Pues sí.
2: Le entramos.
0: Sí, mi experiencia, sí, sí. Perdón que te interrumpa.
23: No, es que así fue, sí. O sea, un fracaso esto de sus paquetitos de $1,000,000 y $1,500,000 de pesos. Al final, pues hubo venta de todo en todos los palcos, ¿no? Y eso pues demuestra que unidos, y al no comprar los paquetes, al estadio no le quedó más opción que pues vamos a vender o que sea algo, ¿no? Y vendieron como siempre, pues, y los palcos siempre consumen y las plateas también. Yo no entiendo su afán de querer recuperar y tanto dinero para FIFA, ¿no? De un jalón, oye, y no les salió.
0: Y más allá de todo, basta ya, ¿no? Esta extraterritorialidad. De que es una disposición de la FIFA, como dicen, la FIFA, pues es una disposición de la FIFA y no puedes entrar a tu palco y no puedes tomar un refresco y no puedes tomar cerveza. Ojalá también este mundial barra para siempre con eso en el Estadio Azteca y en todos los lugares. Es una disposición de la FIFA, así fue en Alemania y en Qatar. ¡Qué buena onda! No, pues es disposición de la FIFA. ¿Qué más?
6: Oye, Roberto, ¿qué pasó con las cosas que ya tenían ustedes en sus palcos?
23: Fíjate que yo creo que sí sirvió cuando les dije a los del estadio que caerían en un delito de robo si se metían. Y no tocaron los palcos.
0: No les tocaron nada. No se llevaron ahí tus dos botellas y
23: nada. Las
0: papas que quedaban, nada.
23: Nada. Pero es más, para mi sorpresa, y lo tengo que reconocer, yo creo que pues se sintieron tan mal por el trato que nos han dado, que a todos los palcos les pusieron una papelera y les cambiaron el WC en todos los palcos sin costo.
7: Muy bien, qué bueno.
23: De verdad, nos pusieron WCs nuevos y unas para jalar toallitas en los baños, ¿no? Gracias, qué amables.
0: Te apartamos desde ahora, si quieres, si tienes ganas, interés, este mismo comentario para el siguiente juego, que es Uzbekistán-Colombia.
2: Colombia.
0: Donde no va a haber maestros, ni blogueros, ni nada, y no sé. A ver, ¿cuál es la experiencia del próximo juego ahí en el Azteca? Que es...
23: Lo que nosotros esperamos es que para ese juego la queja y ya se haya dado este amparo, y que junto con las otras medidas que ya tenemos se permite entrar a la gente con su título. Es una orden judicial. Bueno. Mucha gente no pudo hacer el registro ante FIFA.
0: ¿Sí?
23: Y otra cosa que también fue muy triste es ver las pocos adultos mayores que se atrevieron a ir, el viacrucis que sufrieron sus sillas de ruedas, es una vergüenza.
0: Sí, porque los alrededores del Estadio Azteca son una vergüenza.
23: Y por otro lado,
0: entramos a pie, creo que fue tu caso, qué cosa, todo lo que es alrededores exteriores del Azteca, qué
23: muy
0: cosa,
23: mal.
0: Qué abandono.
23: Y quiero por último destacar nuestro enojo también. Y si tú fuiste a palcos, lo viste, el estacionamiento estaba saturado, el interior, de puras camionetas, guaruras, lleno, ocupando los lugares que les pertenecen a los titulares de palcos.
0: Pues,
23: y decían que no se iba a poder porque iban a estar ocupados, pues sí, ocupados por
0: eso,
23: sus amigos.
0: Por eso se los quitaron, compañero.
23: Pero es indignante, ¿no? Están
0: robando su propiedad privada. Ya basta con eso de que es disposición de la FIFA. Ya, o de la NFL, ¿cómo decía el señor que está escondido en Palenque?
2: Al carajo
0: con eso, ya basta. Es que es disposición de la FIFA y se amuelan. Bueno, tenemos que cortar. ¿Nos acompañas con tu crónica después del Uzbekistán-Colombia?
2: Miércoles 17 de junio.
23: Será un placer.
0: Gracias, Roberto.
23: Aquí está mi gracias a ustedes.
0: Qué gusto escucharte.
2: Gracias, Roberto.
0: Juan, secretario de la Asociación Mexicana de Palcos y Plateas. Tiene sentido el humor, ¿no?
2: Sí.
23: Después de todo lo que pasa.
0: Y en efecto, sí había cervezas, me consta, en los palcos. Volvemos.
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0: 9:24, qué gusto tenerte hoy aquí, además hoy, porque creo que traes una apuesta. José Antonio Esquerra, director de Asset Management de Finamex, Casa de Bolsa. Buen día.
1: Muy buenos días, gracias por la invitación. Primero, efectivamente, primero lo primero, si las apuestas se hacen al aire, se pagan al aire.
0: A ver, para radio, este pero digan a ver qué es.
1: Le estoy pagando 500 pesos del Pumas Cruz Azul.
0: Pumas Cruz Azul.
1: Ah, no, ya tiene tiempo, pero pues las apuestas si se hacen al aire hay que pagarlas al aire.
2: Cobrada.
1: ¿No? Como debe de ser.
2: Un caballero.
1: Nada más chécalo, no vaya a ser de luz.
0: Y eso
1: no,
0: que yo
1: ponlo contra la luz.
0: Eso que yo andaba por allá, por el otro lado, si no también hubiera. Bueno, no, yo no apuesto, pero bueno.
1: Ay, no, y gracias, caballero.
0: Rápido, bueno, antes de entrar en nuestro tema, estuviste ayer en el Estadio Azteca.
1: Tuve la fortuna de estar ahí. Increíble.
0: Tu experiencia.
1: Increíble, como ambiente brutal, ahí con toda la gente, todo el... la inauguración deslucida, la verdad, a mí no me gustó. Mucho mejor la ceremonia de los himnos, creo que estuvo bastante más emotiva. Luego el partido empezó muy bien, el gol muy rápido, mucho ambiente, y el segundo tiempo aflojó.
0: Pero tu experiencia, ¿no? Tribuna, la gente, accesos, todo eso.
1: Bien. No, los accesos súper bien, a nosotros nos fue súper bien. Digo, sí estaba el perímetro este famoso, tuvimos que caminar un ratito. Pero creo que la organización bastante bien, la entrada rapidísima, o sea, la verdad es que los chequeos de seguridad y eso bastante rápido.
0: Sí, sí.
1: Entonces, muy bien. Como organización, para mí fue una muy buena experiencia, la verdad, muy muy buena experiencia.
0: Y brincaste con el gol de Quiñones.
1: Por supuesto,
0: y el de Raúl.
1: Con los dos goles ahí, me tocó brincar, emocionarme. Aventar qué sombreros gusto. También.
0: Qué buena experiencia.
2: Ah, qué grosero.
0: Bueno, estamos tres que estuvimos ayer en el cada quien por su lado.
1: Tres, pues cada quien en donde le tocaba estar, ¿no? Hasta arriba.
0: Venga, vámonos.
2: ¿Escuchabas o no escuchabas lo que se decía, lo que se cantaba?
1: Más o menos, no tan mal.
0: Bueno, no tan mal. Vámonos con lo nuestro.
1: Ya hago mi participación, no sé, llamo, soy Burak ahora.
2: Sí. Cuéntanos, nos querrá.
1: Bueno,
0: sí.
1: Échanos,
0: platícanos del planteamiento táctico de la selección. No, vámonos con
1: también
0: lo nuestro.
1: También lo podemos hablar.
0: Vámonos con lo nuestro. Sí.
1: A ver, les quiero platicar un poquito. Estamos arrancando nueva campaña. Vamos a estar aquí continuamente con ustedes, por lo menos en el paso del Mundial. De los jugadores que cambian la historia, ¿qué número traen normalmente? El de Lionel, el de Cristiano.
0: 9 o 10.
1: 10, ¿no? Entonces estamos arrancando una campaña que habla del 10, el 10 que marca la diferencia. Y en esta ocasión les quiero platicar de las 10 mejores inversiones de los últimos 12 meses para meternos al tema que sí me corresponde, ¿no? Que es el de inversiones. En los últimos 12 meses, no de las 10 mejores inversiones, sino de las, digamos, 10 inversiones más conocidas, ¿cómo les fue? Voy a empezar del 1 hacia el 10, o sea, de la peor hacia arriba para llegar al 10, que es la grande, ¿no? Fíjate que la peor inversión en las que nosotros los comunes invertimos, que es dólares, pues fue la peor o ha sido la peor en los últimos 12 meses, con un rendimiento del menos 8.88%. Espero, ya lo hemos platicado aquí, que Ciro, Manuel y la gente que nos ven no hayan comprado dólares necesariamente.
0: Yo no.
1: Porque fue una muy mala inversión, ¿no? Después, en segundo lugar, yendo de abajo hacia arriba, digamos, los CETES, fíjate que no ha sido muy buena inversión porque la renta variable ha pagado mucho en el último año. Los CETES te han pagado en los últimos 12 meses el 7.28%. Acuérdense, y lo hemos platicado aquí muchas veces, que las tasas han venido hacia abajo, hoy al 6.5%, ¿no? Después, pues ya nos empezamos a meter con algunos activos que tienen más volatilidad, que se mueve más en el tiempo sus rendimientos, y que el año pasado estaban regular, pero la verdad es que este último año, a pesar de lo que pasó miércoles y jueves, que fue muy malo para las acciones en general en el mundo, con todo y todo, en los últimos 12 meses, la renta variable de Estados Unidos, es decir, si tú tienes un compuesto, un fondo que te pague o que replique el índice de las principales acciones de Estados Unidos, en este caso el Standard & Poor's, te pagó el 11.7%. Después, si tú tenías un índice donde compraste todas las acciones del mundo, la renta variable global te pagó el 12.1%. Después, fíjense, aquí les voy a cambiar un poquito, no es renta variable, sino que es un activo que estuvo en boga el año pasado, el oro, con el 13.9% de rendimiento. Y después, por encima, Ciro, fíjate, déjame decirte que la bolsa en México pagó más que la bolsa de Estados Unidos. La bolsa en México con un rendimiento del 15.3%.
0: Promedio
1: de los últimos 12 meses. O sea, si hace 12 meses hubieras puesto ese dinero, ¿no? Y después ya nos vamos con algunas acciones individuales. Nvidia, seguramente todos la conocen, ¿no?
0: ¿Cuánto
1: estos
0: digo?
1: Microchips o chips en general, el 30.6%. 30.6% en los últimos 12 meses. Después Apple con el 36%.
0: Con eso ya.
1: Luego por encima la plata con el 68%. Y la del 10, la ganadora, la número uno de las principales inversiones donde uno puede invertir, con el 80% de rendimiento Google en los últimos 12 meses. Si metías $1,000,000 ahí, ¿no? Ahorita tendrías 1,800,000.
0: Y si metías 10, tendrías 18.
3: Un año.
1: Si los tenías, ¿no?
0: Sí.
1: En un año, en los últimos 12 meses. Entonces, estas son las 10 principales. Voy a estar viniendo constantemente y les voy a traer 10 datos principales para llegar a la imagen que tenemos aquí, que es la del 10. 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
3: Sí, en CETES, pero no en dólares, no en NVIDIA, no en Google.
1: ¿En oro?
3: No.
1: 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O sea, tu rendimiento, Manuel, fue del 7.2 en los últimos 12 meses.
0: Nuestro rendimiento.
1: 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Sí. Y hoy las tasas al 6.
0: Pero ¿qué tal ayer en el estadio? A ver,
1: ¿verdad? Ayer derrochando dinero.
3: No, nada.
1: Pagando cervezas.
3: Écheme otra Coca-Cola.
0: Al revés. La cerveza que me tomé fue
1: gratis,
0: cortesía. No. Y sí, había varias, ¿eh?
1: ¿Cortesía de la casa?
3: Yo vi cortesía de mi siete, que unos señores que estaban consumiendo, atrás de mí. Sí lo vi comprando productos.
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0: Gracias, hacemos pausa, volvemos.
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11: Ciudad de México y su legado mundialista. La Ciudad de México ha sido protagonista de algunos de los grandes momentos en la historia del torneo más importante del fútbol internacional. Desde la consagración de Pelé hasta la inolvidable actuación de Maradona en 1986, su estadio y su afición forman parte del patrimonio futbolístico del planeta. En este 2026 volverá a recibir a miles de aficionados para reafirmar su papel como una de las capitales del fútbol. Una vez más, los ojos de todo el orbe estarán puestos en nuestro país.
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15: El silbante mexicano César Arturo Ramos Palazuelos fue designado para dirigir el duelo entre Irán y Nueva Zelanda desde Los Ángeles Stadium el próximo lunes, mientras Katia Itzel García fue designada como cuarto árbitro para el duelo de este domingo entre Países Bajos y Japón. El director técnico de Corea, Hong Myung-bo, habló sobre su próximo enfrentamiento contra la selección mexicana tras su victoria 2-1 sobre Chequia desde Guadalajara, por lo que señaló: ya habíamos jugado aquí y es una suerte, pero cuando te enfrentas al anfitrión es una gran presión. Y Canadá está listo para la ceremonia de inauguración desde el Toronto Stadium a partir de las 11:30 de la mañana, tiempo del centro de México. Su debut contra Bosnia y Herzegovina en el Grupo B será a la 1:00 p.m.
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0: banda Recodo, la banda El Recodo Ciro, y vemos las imágenes pues del espectáculo que ofrecieron ayer. Los integrantes de esta banda sinaloense salieron después a las 4 de la tarde, 4:09 salieron a tocar para los asistentes que estaban en el Fan Fest ahí en la plancha del Zócalo. Los vemos todos con la playera de la selección mexicana, y la verdad es que las crónicas de las personas que estuvieron en este lugar pues dicen que se la pasaron más que bien. Muchos hicieron la víbora de la mar, algunos traían las banderas de México.
1: Qué gusto, ¿no, Manuel?
2: No,
1: sí, qué, sí, qué sí, gusto, qué, bueno, qué gusto, qué gusto.
3: Lleno a reventarse.
1: Sí. El fanfest.
3: Lleno a reventar.
1: Entrada gratis, ya el que quería comprar cervezas, no, bueno, o comprar su comida. Pero qué alegría ver esa imagen.
0: Sí, la imagen es de la gente cantando, bailando, festejando. Ciro ayer se la pasó más que bien, a pesar de la lluvia, ¿no? Decían desde temprano que ayer llovía, de repente se detenía, volvía a llover, y la gente, pues ahí, esperando a...
1: La lluvia no se la podemos cargar ni al gobierno, no, ni a la ultraderecha.
4: Sí, no.
1: Ni a los radicales de ultraderecha, o de extrema izquierda.
4: A lo mejor se puede decir.
1: Ni al gobierno tampoco.
0: No,
4: a lo mejor es culpa de Trump, ¿no?
1: Bueno, muy bien. Pues qué bueno, Lourdes.
0: ¿No fuiste? Pasaron. No, no, no.
1: ¿Por qué no fuiste a bailar?
0: No fui a bailar, sino ya a esa hora estábamos trabajando. Sí, a las 4 de la tarde.
1: ¿Tienes otra chamba? Okay.
0: No, para ¿aquí? Por la mañana. Sí, a esa hora ya estaba en mi casa. Bueno. Pero sí, la verdad es que sí me hubiera gustado estar ahí. Bueno, bailando
1: te
0: y
1: quedan,
0: cantando.
1: Te quedan varios juegos.
4: Te quedan varios fanfests.
0: Sí.
1: Bueno. ¿Qué más?
4: Bueno... Pues importante, Ciro, lo que hemos estado viendo, que te reportaba hace un rato Lisbeth Hernández, sobre el tema de la movilización en el centro histórico, porque pues todo parece indicar, Ciro, que se están moviendo, ¿no? No sé si sea un repliegue táctico de parte de los maestros, no sé si los maestros ya se estén yendo, no sé si sea que estén renovando sus, como dicen, sus secciones, ¿no? Que se van unos, se regresan otros, pero así a golpe de buen cubero da la impresión de que se están yendo, ¿no?
1: Todo indica que
4: todo
1: sí.
4: Todo indica que sí.
1: Sofía.
5: Ciro, terminó la conferencia y algunos temas de los que habló la presidenta, el tratado comercial con Estados Unidos. Desde ayer la presidenta había insistido en que hay que mantenerlo, en minimizar un poco las declaraciones del presidente Trump. Y dice hoy la presidenta, la próxima semana hay una segunda ronda de negociaciones allá en Estados Unidos. Nos conviene a todos mantener este tratado, dice la presidenta. A ellos también les conviene, así que vamos a esperar. Le preguntan sobre, hoy hay aquí en México una reunión de seguridad México-Estados Unidos, estas de seguimiento por el tema del entendimiento binacional, y le preguntan si en esa reunión le van a pedir al gobierno de Estados Unidos, van a insistir en el asunto de pruebas en contra del exgobernador de Sinaloa, Rubén Rocha. La presidenta dice que en esta reunión no, porque no es un tema que se trate de eso, pero dice, vamos a insistir en el asunto de pruebas y ya vamos a dar más información sobre esto. Le preguntan qué información y ella dice, más adelante vamos a ver.
1: Pues otro regalo del Mundial para la presidenta. ¿Eh? Sí, le quitó casi dos semanas el tema Rocha, Sinaloa.
4: Sin problemas, sí, exacto.
1: Durazo, Américo Villarreal, todo. Pero pues es un tema que ahí está.
4: El punto, Ciro, es que no cambia las cosas. Las acusaciones son las mismas, ¿no? Los supuestos son los mismos. Es la asociación con grupos delictivos, con el cártel de Sinaloa específicamente. Que no se nos olvide.
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1: Enrique Burak.
11: ¿Cómo están? Buenos días, los saludo con mucho gusto. 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
1: Ahora sí.
11: Ahora sí.
1: ¿Contento?
11: Contento.
1: ¿Alcanzaste a llegar al estadio?
11: Sí. Llegué bastante bien. 12:10 más o menos, yo estaba en el estadio. Y la verdad es que te contagiaba el ambiente en el estadio. Qué bonito vistieron el estadio por dentro, ¿no? Con todas las banderas de los países participantes en la parte superior. Dominaba el verde, también con unos vivos en dorado. Se veía muy, muy bonito el estadio. Y bueno, pues lleno todavía más, ¿no? Fue una gran fiesta. Me encantó el comportamiento del público. Sí. El famoso grito homofóbico no se hizo presente en una
1: sola ocasión.
11: Aunque
1: sí, gritaban el...
11: Para que al árbitro, ¿no? Particularmente cuando vinieron, ya sabes, dos que tres marcaciones por ahí. Parecía como si... Como si trabajaba...
3: Sí, el árbitro.
11: Trabajaba en una fábrica de hules.
3: Sí, hulero. Pero se lo ganaba el árbitro,
11: Pero ya creo que estuvo bien. La verdad es que creo que el árbitro estuvo muy bien. Digo, tres tarjetas rojas. Muy bien marcadas todas ellas.
1: ¿La tercera también?
11: Sí. Sí, desde luego. Desde luego, bien marcada por Montes. De hecho, en la perspectiva que tenía, se veía a Montes ya en problemas ante la velocidad del jugador sudafricano. El perfil que puso, y bueno, se lo iba a llevar a base de velocidad, se iba a enfilar sobre el tal Arangel. Sí, de llamar la atención, vamos, en la parte curiosa, cuando viene una de las tarjetas sudafricanas, en donde el árbitro va a checar en el VAR y regresa aquella agresión al...
1: Y nos damos cuenta que no habla inglés.
11: No se le entendió. No, nada. Bueno, y
1: decía,
11: era curiosa.
1: Push the red button.
11: Oye, chique, engañé a la gente. Y entonces, ya...
3: Y entonces bueno, cuando... Ya pero ¿te fijaste cómo el estadio estaba en silencio?
11: Sí,
3: queriendo entender qué decía.
11: Nadie decía.
1: ¿Qué dice el árbitro?
11: Y es más, hay una imagen que es muy curiosa porque es un jugador sudafricano que se acerca así al árbitro para escuchar.
3: ¿Sí, a ver ¿what? ¿What?
11: Y bueno, final, ya finalmente, red card Sudáfrica y se acabó el
3: partido. Sí, exactamente.
11: Pero fue un día muy, muy agradable. Sí, quedó la sensación de era para más, ¿no?
1: Hijo, sí.
11: Porque sí fue un partido en donde México tenía absolutamente todo. Y en palabras del mismo Javier Aguirre, pues estaba un tanto molesto por la forma en la que se había dado el partido del día de ayer, una primera parte en donde sí consiguen un gol muy pronto. Y aparece Quiñones, que por cierto es el segundo naturalizado que marca por México una Copa del Mundo. Anteriormente había sido Ciña en el Mundial del 2006 en contra de Irán. Y estaba toda la situación. Y luego juegas prácticamente todo el segundo tiempo contra 10 hombres del equipo sudafricano.
3: Y
11: vamos, hubo un momento en el que sí hubo abucheos y chiflidos de parte de la gente.
1: Sí.
11: En donde, pues, el equipo de México para un lado, para atrás. Y luego vamos para atrás.
1: Atrás.
11: Se veían carentes
1: de ideas. Había momentos en que alguien detenía la pelota 3-4 segundos parado.
11: Sí.
3: Y ya juegue, ¿no?
11: Y bueno, sí existió esa posibilidad de un gol más en donde venía el tiro de Quiñones que va al poste, o las jugadas también de Raúl Jiménez, muy buenas atajadas en un par de ocasiones de parte del arquero sudafricano. Y luego, decía Aguirre, viene también un momento de relajación cuando cae ese segundo gol. Y luego también, pues siento que pues vamos con todo para buscar un gol más, porque es vital para quedar en el primer lugar del grupo. Y entonces, donde mete a Mora, donde mete a Vega, donde mete también. A la hormiga González, pero pues no se puede generar alguna otra oportunidad de gol. El gol 47 con la selección mexicana para Raúl Jiménez, que bueno, ya lo platicaban con Ciro Procuna anteriormente, que es un momento muy, muy emotivo.
1: Sí, cómo no.
11: Que por cierto es de acuerdo a las cuentas, porque son 47 goles en torneos oficiales, pero ahí se toma en consideración inclusive a equipos no afiliados a FIFA, como sucede con Guadalupe, que participa en la Copa
1: Oro. Por la mañana se los damos por buenas.
11: Le damos los 47 goles. Entonces, bueno, fue una muy buena fiesta, muy agradable, el público espectacular, el escenario también. En cuanto a la inauguración, me parece que pues era demasiada gente, ¿no?
1: Tú ni la viste.
11: Pero pues, pero también hay repetición.
1: Ah, eso sí. No, la repetición se ve padrísima.
3: Hasta lindiendo.
1: Hasta lindiendo. Sí.
11: Y luego el sospechosismo de que si era Shakira, no era Shakira y no sé qué. Pero bueno, la verdad es que me gustó, pero insisto, era un partido para que ganaras por 3 o por 4 tranquilamente.
1: ¿Y cómo viste a los coreanos y a los checos? Porque son los dos ¿Qué?
11: Sí, bueno, chequea que se va adelante en el marcador y Corea del Sur es un equipo muy peligroso, un equipo sumamente divertido, rápido. ¿No? Es divertido.
1: Es que dices, no, pues
11: es alegre.
1: Que
11: gane el mundial, y bueno,
4: ahora espérate que se divierta con México. Si
11: es un bueno, ojalá.
1: Cuando dentro de 8 días que estés aquí diciendo que 3-0 que nos metió Corea, es coreanos.
11: Sabes que ¿no? la defensa mexicana tiene problemas, inclusive la expulsión de Montes provoca que entonces ahora Javier Aguirre se tenga que poner a improvisar. Israel Reyes le había ganado la partida a Jorge Sánchez como lateral. Entonces ahora pues vas a tener que mover todo con toda seguridad a Reyes a la parte central, porque otra opción que tendría sería Edson Álvarez, pero Edson no está. Edson no está definitivamente. Y entonces vas a tener que poner a Sánchez.
1: Y no es rápido.
11: Y Sánchez es un jugador que va y viene, pero que es muy vulnerable. Contra la rapidez de los coreanos, creo que es un problema grave que va a tener Javier Aguirre para ese partido. El caso es que, bueno, pues México gana, qué bien. Y en cuanto a lo de los checos, es algo interesante porque los checos no habían perdido un partido en Copa del Mundo cuando se iban adelante en el marcador. No. La última ocasión que sucedió eso había sido en 1970, en el Estadio Jalisco, en contra de Rumania. Contra Rumania. Ellos hacen el 1-0, Rumania les gana 2-1. Sí. Y en cuanto a los coreanos, octava victoria que consiguen en Copas del Mundo, la cuarta viniendo de atrás. Entonces es un dato, como diría el mago Setién, para tu columna, chavo. Y bueno, por cierto, sobre Javier Aguirre, cuarta victoria en Copas del Mundo, el que tenía más era Bora con 3. Por cierto que, bueno, se ha hablado mucho acerca de este partido, Irán contra Nueva Zelanda.
1: Ya tenemos
4: corresponsal. Ya tenemos ahí una corresponsal.
1: Levante la mano, sí. Compañera.
11: Exactamente.
1: Desde el lunes temprano nos va a hacer.
11: Y hay un dato extra. César Arturo Ramos Palazuelos, el árbitro mexicano, va a dirigir ese partido.
1: Hijo.
11: Entonces está muy interesante.
4: Y esa es una buena noticia.
11: Va a ser en el, pues, digo, no nada más es un partido que periodísticamente hablando llama mucho la atención, sino que también vas a tener un árbitro mexicano
4: adicional.
11: Okay, ¿no? Dirigiendo ese partido. Hoy va a ser la inauguración de Canadá. Va a ser contra Bosnia y Herzegovina, va a ser a la 1:00 p.m, van a jugar en Toronto.
1: Ese nos lo brincamos, ¿no?
4: Para no lo podemos sí, brincar.
1: También hay que
4: podemos oír a Bublé y luego nos brincamos sí. El juego.
1: Y luego
11: es el partido de Estados Unidos en contra de Paraguay.
1: Ese
11: en el
1: sí
11: SoFi.
1: Lo vemos, ¿no?
4: En la noche.
11: Ese es a las 7 de la noche. ¿No?
1: Pero el de Canadá, ¿contra quién?
11: Bosnia y Herzegovina.
1: Ese nos lo brincamos.
11: Sí. Este es de plano, ¿no?
1: Yo sí.
4: Sí, está.
11: Entonces, sí. Bueno, pues esa es, digamos, que la actividad de el día de la Copa del Mundo.
1: ¿Qué más, señor
11: Burak? Bueno, en la Fórmula 1, bueno, corren en Barcelona este fin de semana. El día de hoy se llevó a cabo ya la primera de las prácticas. No estuvo presente Checo Pérez porque tiene una regla en donde tiene que ceder su asiento a un piloto novato. Fue Colton Herta, que se dice que puede ocupar la posición de Valtteri Bottas, pero los Cadillacs siguen muy mal en esa primera práctica. Posiciones 19 y 21 el día de hoy. Hoy va a ser una segunda práctica también. Y el día de mañana juego número 5 en las finales de la NBA, San Antonio contra los Knicks. Los Knicks que hace un par de días vinieron de atrás, perdían por 29 puntos. Juntos. Ganaron el partido, toman la ventaja de 3-1 en la serie, así que el día de mañana se podrían coronar en
1: New York, New York. Gracias, Enrique.
11: Gracias, buen día.
1: Gracias. Manuel.
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4: No, pues bueno, vámonos con el resumen, Ciro. ¿Ya?
1: Bueno, Lourdes.
0: No, 9:53 por la mañana. La inauguración del Mundial salió a la perfección. Hubo quien quiso mostrar otra imagen de México, pero la verdadera cara es de alegría y felicidad. Al que apuesta en contra de México siempre le va a ir mal en la cancha, en la vida y en la política, aseguró esta mañana la presidenta Sheinbaum. La gente quiere regresar al pasado y por eso vamos a consultar directo a los maestros. En la mesa dicen una cosa y afuera hacen otra. Es muy complejo, pero no va a haber represión, aseguró esta mañana la presidenta Sheinbaum. Parece ser que la conclusión de la presidenta es quitar el control de los maestros a los líderes magisteriales, que es justamente lo que hicimos en la reforma educativa de Peña Nieto, aseguró por la mañana Aurelio Nuño, exsecretario de Educación Pública. Los maestros de la CENTE anunciaron que saldrán a bloquear Reforma a partir de las 10 de la mañana. Otros estarán a mediodía en la Secretaría de Educación Pública en Avenida Universidad. Las declaraciones de la secretaria de Gobernación, Rosa Isela Rodríguez, de investigar quién nos está financiando son lamentables. Lo que deben hacer es investigar dónde están nuestros hijos. El Estado nos ha fallado desde la seguridad, aseguró por la mañana Vanessa Gámez, mamá de Amelie, joven desaparecida en el Ajusco. En estos momentos el dólar interbancario se cotiza en 17 pesos con 19 centavos.
4: Y Manuel, al margen, Ciro, al margen de las manifestaciones acá o protestas de lo que va a haber de parte de la gente, también hay que estar atentos porque, por ejemplo, en la frontera, allá en la garita de Otay, han estado bloqueando permanentemente los maestros en estos días, lo han estado haciendo también en Sinaloa. En el caso de Oaxaca, otra vez hay advertencia para bloquear el aeropuerto de Oaxaca. Me acuerdo con algunos reportes que ya estábamos viendo, pues ya también estaban en presencia los maestros allá en el aeropuerto de Oaxaca, que ha sido duramente castigado. El centro histórico también está lleno. En fin, vamos a ver si lo que hemos estado apreciando aquí en la Ciudad de México también comienza a permear en el resto de los estados.
1: Sí, porque
4: ¿no?
1: como nos han dicho, es el Mundial, toda la atención que concita el Mundial, pero es, pues ya va para un mes que una gran cantidad de niños, más de un millón, nos decían.
4: Más de un millón.
1: De niños no tienen clases. ¿Por qué? Porque la gente quiere que le modifiquen una ley del 2007, sí. Porque quieren más pensiones. Y los niños, bueno, pues eso no es tan importante, no es comparado tan importante con las reivindicaciones históricas de los líderes de la CENTE. Gracias por sus comentarios, gracias por el acompañamiento. Gracias al equipo por la mañana. Se quedan con Chumel Torres. Buen viernes, buen fin de semana. Pásenla muy bien.
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0: inauguraciones y hay momentos que se convierten en memoria colectiva. Ver abrir un mundial en tu propio país es una experiencia que trasciende el fútbol. Es contemplar cómo una nación se convierte por unas horas en el centro del planeta. Cómo un estadio deja de ser de concreto para transformarse en el escenario donde millones de sueños comienzan a escribirse. Para quienes amamos este deporte, la ceremonia inaugural no es solo un espectáculo de música, luces y color. Es el instante en que 4 años de espera terminan y nace la ilusión. Es escuchar el silbatazo inicial con la piel erizada, sabiendo que estamos siendo testigos de un momento que nuestros padres recordaron, que nuestros hijos estudiarán y que nosotros tendremos el privilegio de contar. Pocas cosas tienen la capacidad de unir culturas, idiomas y generaciones como un mundial. Y cuando esa fiesta empieza en casa, el orgullo adquiere una dimensión distinta. Se canta más fuerte, se aplaude con más emoción y cada imagen queda grabada para siempre. Porque sí, lo que vimos ayer es el México que debemos de destacar.
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0: Pero muy buenos días, 10:05 a.m. Hoy es viernes, viernes 12 de junio del 2026, el día después de una inauguración exitosa, de una inauguración que se dio en un contexto sumamente incierto, sumamente caótico, sumamente tenso, y al final de cuentas, en términos generales, y estaremos hablando también de lo que pasó en el otro sentido, pero en términos generales, salió muy bien y dejó a México muy bien parado frente al mundo que tenía sus reflectores encima de nosotros. Soy Daniel Diturbide, gracias a todo el equipo, gracias a quienes nos escuchan cada mañana, a quienes arrancan esta mañana con nosotros y cierran esta semana con nosotros. Vivi, ¿cómo estás? Tú con la playera, con la verde todavía puesta.
4: Sí, Dani, muy buenos días, espero que todos estén muy bien. Con esta ilusión, con esto tan emotivo que fue ayer el día de la inauguración del Mundial, las dos tuvimos el privilegio de estar ahí en el estadio, y la verdad lo dices muy bien, ¿no? A pesar de todo lo que habíamos reportado en una semana en donde no sabíamos bien y teníamos como esta incertidumbre de lo que iba a ocurrir, sobre todo en la llegada del estadio, hoy podemos comentar que la verdad, en nuestra experiencia, y sobre todo yo les hablo de mi experiencia porque yo llegué un poquito más tarde al estadio, les puedo decir que todo transcurrió de manera normal y bastante organizado. Yo ayer, de verdad no tengo ni un pero de todo lo que ocurrió en torno a la inauguración.
0: Sí, a ver, vamos por partes. Vamos a hablar de los accesos al estadio, más allá de la experiencia de cada uno de los asistentes, que sí, quienes pudieron asistir al estadio, en mi caso particular, fue gracias al maravilloso trabajo que tengo, pero sí hay que decir que fueron unos cuantos afortunados que tuvieron la capacidad económica o la posibilidad económica de comprar los boletos que fueron y que son en esta edición del Mundial inaccesibles para la mayoría. Eso es cuestión de la FIFA y sí, hay que destacarlo, hay que ponerlo sobre la mesa y hay que hablar de ello. Bueno, dicho lo anterior, más allá de la experiencia particular de cada una de las personas, unas mejores, otras peores, creo que lo que hay que destacar es que ni siquiera se sabía. A ver, el miércoles en la noche había serias preocupaciones entre la gente y entre las autoridades y entre la FIFA y entre todo el mundo, esa es la verdad y lo sé, de que el partido y la ceremonia se pudiera llevar a cabo.
4: Sí.
0: De que hubiera posibilidades y que las condiciones fueran las óptimas para que la gente llegara al estadio, para que los equipos llegaran al estadio, para que los funcionarios de la FIFA llegaran al estadio. Había preocupaciones 12 horas antes del partido. Y al final de cuentas resultó de la mejor forma posible, dadas las condiciones que había, con las manifestaciones que hubo, por supuesto las madres buscadoras que desde muy temprano estuvieron en Calzada de Tlalpan, los demás colectivos que intentaron acercarse al estadio, y la gente, que era la que más preocupaciones provocaba, que empezó a caminar a eso de las 8 de la mañana desde el centro, llegaron a Tasqueña, después se acercaron efectivamente al estadio mientras el partido ya había empezado, vandalizaron la estación del tren ligero, vandalizaron las inmediaciones del Estadio Ciudad de México con una actuación de la policía que de las personas que estuvieron en el centro de control, que vieron lo que ocurrió, me parece que fue impecable. Las experiencias personales de cada quien para llegar al estadio, pues pueden ser buenas, malas, regulares, pero la realidad es que en todas partes del mundo, los accesos a un estadio mundialista donde se lleva a cabo un partido son complejos y tienes que caminar un montón, solo que para la gente es más fácil, o por lo visto es menos difícil criticar a nuestro país, y es más fácil caminar en las calles de Qatar o en las calles de París, en el caso de los Juegos Olímpicos, que en las calles de la Ciudad de México, ¿no? Pero los accesos a un estadio mundialista siempre son complejos y siempre tienen un operativo muy similar al de ayer en el Banorte o sí. En el Ciudad de México,
4: no, lo
0: en el Azteca
4: muy bien.
0: O como lo quieran llamar.
4: Sin duda, Dani. Y pues bueno, tú decías la experiencia de todos, sí. Mucha gente, pues obviamente fue precavida, mucha gente llegó desde muy, muy temprano a las inmediaciones del estadio, por esto que comentabas. Pero a ver, yo les decía en mi experiencia, porque yo llegué al estadio alrededor de las 10:30 de la mañana.
0: Que fue tarde.
4: Muy tarde.
0: Sí.
4: Muy tarde, porque. Y justo yo les quería platicar de.
0: Por tu trabajo, no por irresponsable.
4: Exacto, por mi trabajo, porque nos tocó trabajar desde muy temprano y porque obviamente salí mucho más tarde que los demás. Y lo que a mí me tocó vivir es que a las 10:30 de la mañana, la verdad es que ya no había casi gente, ¿no? La gente llegó desde muy, muy temprano al estadio y pues lo que a mí me tocó vivir es que justo yo vi algo muy, muy ordenado. Los accesos estaban completamente dirigidos, es decir, había muchísimos letreros, había muchísima gente también apoyando, ¿no? Voluntarios que estaban tratando de apoyar a la gente, a los aficionados que llegaban, y que sin duda esto también hizo mucho menos complejo la hora de la entrada, ¿no? Yo casi no había filas ya cuando yo llegué, que eran las 10:30 de la mañana, como les decía. Entré muy, muy rápido al estadio. El ambiente en el estadio también increíble. Aficionados. Yo ayer de verdad sentí ya este ambiente mundialista, este ambiente mexicano, en donde la verdad es que destacas muchas cosas de los mexicanos.
0: No, el ambiente del estadio fue fantástico. Ya estaremos hablando en otro bloque de este. Valía la pena empezar a hablar de los accesos, de lo que ocurrió y de que se llevó a cabo la ceremonia de inauguración de la Copa del Mundo en la Ciudad de México sin contratiempos y sin caos como se esperaba o como se podía haber pensado hasta horas antes que podría ocurrir. Ahora, en el Zócalo capitalino también hay que destacar lo que ocurrió. El FIFA Fan Festival funcionó como tampoco se creería que iba a funcionar.
4: Y que teníamos la duda, es más, horas antes de que empezara muy poquitas horas, no sabíamos si se iba a poder llevar a cabo este FIFA Fan Festival en el Zócalo, y que finalmente las autoridades del gobierno de Ciudad de México dicen sí se va a llevar a cabo, y fue un éxito.
0: A las 7:40 de la mañana aproximadamente, el gobierno de la Ciudad de México informó que sí se iba a poder abrir. No sabíamos si se iba a poder abrir. Se abrió y fue un éxito rotundo. 100,000 personas llegaron hasta ahí, corearon el himno nacional, los goles, hubo un ambientazo. Los accesos al Zócalo, vengo de ahí, transmitimos Despierta desde ahí, están complicados, sí, están las vallas metálicas por obvias razones, hay muchas calles bloqueadas por los de la CENTE, y los accesos pues son por puertas, lo cual no hizo tan sencillo el acceso, pero finalmente se logró. Hacemos una pausa, seguimos con la crónica del día histórico que quedó para siempre en la ciudad ayer.
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7: Bueno, más adelante vamos a hablar del álbum oficial de la FIFA. Hoy es viernes de música. Estamos oyendo, hemos estado oyendo a lo largo del programa los temas que forman parte de él, como este, el de Shakira y Ángeles Azules, que se oyó ayer en la ceremonia de inauguración. Ya estaremos también hablando de la ceremonia de inauguración, porque hay un montón de que Shakira no era Shakira. Dios mío. Pero bueno. Luego también veo en redes sociales gente que dice, la gente que pagó 100,000 pesos y quién sabe si era Shakira y cantó una canción, si la gente, si hay una persona que gastó 100,000 pesos para ir a ver a Shakira,
8: sí, no,
7: se sea, equivocó.
8: Sí, se mano, equivocó.
7: O sea, te equivocaste. Shakira evento. Acaba de dar 15 conciertos en la Arena GNP, ve y compra un boleto, claro, que te va a salir en un cuarto de lo que te salió esto. Los 100,000 pesos los gastó la gente para ir a ver quién pudo a la selección y la inauguración del mundial, no para ir a ver a Shakira, o cometió un super error. Ya hablamos de los accesos, ya hablamos del éxito que fue que a las 10 o menos, a las 9:30 de la mañana yo hablé con uno de los organizadores de la ceremonia del Mundial y de la Ciudad de México como sede, y me dijo, a esta hora están ya adentro del estadio, en la explanada, en las actividades, en las experiencias que hay, el 62% de los asistentes. Eso era ya un logro brutal, más allá de las manifestaciones que ya hablamos, más allá de lo que ocurrió con los de la CENTE durante el desarrollo del partido, de la actuación de la policía, etcétera, etcétera. Ya hablamos de que el Zócalo Capitalino también pudo abrir el FanFest, otra gran noticia, lo mismo los 16 festivales que hay en las alcaldías de la Ciudad de México. La presidenta, otro de los temas. La presidenta, efectivamente, desde hace meses dijo, no voy a ir al estadio. ¿Por qué? Porque la iban a abuchear, probablemente como han abucheado a todos los presidentes de este país en una inauguración mundialista o de Juegos Olímpicos, porque un estadio es un gran foro para eso, ¿no? Para expresar el descontento. La presidenta decidió no arriesgarse, bien o mal, ¿no? Si yo hubiera sido presidenta, no me lo hubiera perdido y me hubiera aguantado la rechifla. Ella decidió que no. Después dijo que iba a ir al Zócalo Capitalino durante mucho tiempo. Ah, bueno, ahí hay otra cosa. Le regaló un boleto a una niña que efectivamente no estaba sentada en el lugar de honor de la jefa de Estado, junto a Gian Infantino, el presidente de la FIFA. Hoy se puso medio tensa la mañanera cuando le preguntaron al respecto, ¿no, Vivi?
8: Sí, se puso muy tensa, como que, a ver, la presidenta también dirigió el mensaje, porque le hicieron muchas preguntas relacionadas al Mundial. Y lo que dijo principalmente es que, bueno, pues que a ella no le corresponde decidir si México merecía tener más partidos del Mundial. La empezaron a cuestionar de muchas cosas y también destacó, por ejemplo, el privilegio que tuvo México, ¿no? Al haber sido sede de estas tres inauguraciones, o sea, de los Mundiales pasados y de la de ayer, y presentó de hecho un video en vivo de cómo fue la inauguración, pero bueno, le hicieron muchas preguntas relacionadas a este tema, las dirigió a ese sentido.
7: Sí, que por qué no estaba la niña indígena que ganó el boleto sentado junto a la presidenta, y fue cuando medio se enojó. Dijo que pues todo eso lo decidía la FIFA. La gente dice que fue una faramaya. Bueno, habrá que ver específicamente qué fue de la niña que ganó el boleto de la presidenta. Dijo después que iba a ir al Zócalo Capitalino, pero considerando las condiciones que había en este país y en esta ciudad, horas antes, al principio de la semana dijo, ya no sé si voy a ir al Zócalo, no sé qué voy a hacer. Y pues hay que considerar también que, como lo decíamos, 2 horas antes de la apertura de las puertas del FanFest, no se sabía si lo iban a poder abrir.
8: Y esto en gran medida fue porque durante la madrugada no sabíamos qué había pasado con esta reunión que tuvo la CENTE con autoridades de la Secretaría de Gobernación y con autoridades del gobierno federal, porque ellos a las 12 de la noche habían dicho, estamos analizando las propuestas y todo lo que nos dicen las autoridades, y en la mañana nos enteramos que decidieron mantener su plantón en el Zócalo y además seguir con las movilizaciones. Entonces esto también provocó que no se sabía bien lo que iba a pasar.
7: Entonces, a los que dicen, tampoco se atrevirá al Zócalo, yo desde hace un par de días, aquí en este micrófono dije, la presidenta no se debería de arriesgar, no a la chifla, no, a ir a un lugar masivo, en un contexto tan complejo, es la presidenta de México, ella o Juan Pérez, si fuera el presidente de México. O sea, la logística de seguridad cuando la presidenta o el presidente o quien dirija el país va a ir a un evento masivo es muy importante y tiene que estar perfectamente planeada. Si no se sabía si el FanFest se iba a poder abrir, yo creo que fue la decisión correcta, pero bueno, hay mucha gente que piensa que fue otra vez no atreverse y perder y un gol en contra de la presidenta y demás. Bueno, fue a uno de los festivales en una alcaldía, en la alcaldía Gustavo a Madero, al Deportivo Galeana, ahí festejó los goles junto con la jefa de gobierno, en fin. En un país tan polarizado como este, no esperaba que todos estuvieran de acuerdo o no, ¿no? En lo que la presidenta decidió, lo que yo pienso es lo de menos. Yo creo que estuvo bien que no se arriesgara a descomponer la situación en un lugar en el que había 100,000 personas.
8: Sí, también hay que destacar lo que ha hecho el gobierno de Ciudad de México, porque ustedes dirían, bueno, pues sí, el FIFA Fan Festival del Zócalo, sí, pero entonces hay más lugares en la Ciudad de México en donde están este tipo de eventos para ver el Mundial, ¿no? Uno de ellos, sí, el Deportivo de Manos Galeana.
7: Y la policía, no lo digo yo, lo dicen quienes estuvieron en el centro de mando de lo que ocurrió ayer, la policía de la Ciudad de México, en todas sus corporaciones, tuvo un trabajo impecable. Dicho lo anterior, en lo deportivo, ¿qué pasó con la selección mexicana, Ana Katy Hernández? 2-0, estamos en primer lugar del grupo después del triunfo de Corea. El primer lugar nos lo llevamos por diferencia de goles. Nosotros +2, ellos +1. Será seguramente Corea el rival a vencer en el, sí, en el grupo por la actuación que se vio de Chequia ayer frente a los asiáticos. Pero la gente igual no quedó muy satisfecha. Ya sabemos cómo es la afición mexicana, cómo somos en realidad. La gente no quedó muy satisfecha con la selección mexicana. ¿Qué pasó? ¿Cómo los viste tú?
0: Hola, Ana Katy. ¿Cómo están, Dani y Vivi? Hola, ¿cómo están? Ya ven, las extraño, ¿no? Después de dejarnos de ver unas horas. La realidad es que yo creo que la selección mexicana se comportó a la altura de las necesidades de este partido. Y lo pongo un poco en lo que ustedes han venido diciendo, ¿no? Todo el contexto que había alrededor, si se iba a poder desarrollar, el tipo de juego que íbamos a ver por parte de la selección, las posibilidades de ver a Raúl Jiménez haciendo una anotación, creo que ejercían cierta presión sobre el equipo mexicano, y ahí es donde creo que el equipo de Javier Aguirre supo sortear esos momentos. Por supuesto que hubo oportunidades para llevarnos un marcador 4-0 y ser mucho más contundentes en la primera parte, que creo que es donde por muchos lapsos la selección logra dominar el juego.
7: Wow, 2 palos, uno de Quiñones, el segundo de Raúl.
0: Sí. Exactamente, el guardameta, ¿no? Sudafricano también interviene en algunas acciones, y a palabras de Javier Aguirre dijo, el primer tiempo no me gusta porque fallamos en defensa, y yo creo que esa era una de las tareas principales a cuidar en este partido, y no porque quisiéramos ver una selección mexicana defensiva en el partido inaugural, pero porque por lo menos los últimos 3 juegos sí nos habían dejado con ciertas dudas ante Australia, por supuesto contra Serbia, que incluso les meten un gol en un fallo entre Johan y Gallardo. Entonces, creo que todo eso hizo que México asegurara lo que tenía que asegurar, que eran los 3 puntos. Después de quitarse esta presión del triunfo y de todo lo que hemos venido platicando que hay alrededor de este juego, me parece que iremos viendo un mejor juego del equipo mexicano, que además enfrentará a un Corea que será también igual de reservado, se verá la iniciativa a México, y ahí es donde espero haya mayor profundidad, que es parte de lo que tiene que trabajar. ¿Qué significa que haya profundidad? Más llegada, ¿no? Lo que vimos hacer a Julián Quiñones durante todo el partido, que se ha acompañado por Fidalgo y por el mismo Brian Gutiérrez y el Piojo Alvarado. Si eso se genera más, vamos a ver un partido mucho más divertido, que muchas veces como audiencia es lo que esperamos en una Copa del Mundo. Pero a mi gusto era fundamental ganar, hacerlo por primera vez en la historia en un partido de inauguración mundialista para México. Y con todo lo que hemos venido platicando, tanto a nivel social como cultural, lo deportivo era tenía que respaldar eso.
7: Sí, lo que dices es bien importante. Tú, según tú, eres futbolista, pero no, pero tu vida ha estado rodeada de fútbol, tu papá es director técnico. Al cuerpo técnico y a los futbolistas también les afecta el contexto alrededor del juego. Los futbolistas y el equipo también estaban nerviosos de que se pudiera realizar la inauguración como tal, y ni se diga lo que provoca la presión de estar con el país entero en ese estadio y tener que ganar sí o sí.
0: Definitivamente, ¿no? Y más, porque hoy estamos nada más pensando en lo que ha sucedido el último mes, ¿no? Que es cuando ya prácticamente todos nos involucramos en el Mundial. Pero desde Qatar y hasta la fecha, a esta selección, la mayor parte de los medios de comunicación y una gran parte de los aficionados decían que no servía, ¿eh? Sí. Que no era una selección que iba a ser funcional. Es decir, la retórica era muy negativa sobre el equipo tricolor. Entonces, tratar de dejar de lado todo eso. Y conforme se fueron acercando, por momentos decirle a Javier Aguirre, quizás tengan que llegar 2 horas antes al partido, no, espérame porque se me van a desesperar los jugadores, porque eso fue una posibilidad. La realidad es que todo eso creo que el cuerpo técnico lo cuidó bien. Tengo entendido que no les prestan mucho tiempo a su celular, es decir, no los dejan tener mucho contacto en estos momentos con redes sociales. Sus familiares, evidentemente, por ejemplo, ayer después del partido los pudieron ver, pudieron estar con ellos, pero están tratando de, si no de controlar, de cuidar, ¿no? Todo el entorno y toda la contaminación que a veces pudiera llegar a suceder, porque hoy estamos hablando que ya mucho es positivo, pero hasta ayer había muchas cosas que había que mantenerse ajenas y son seres humanos, ¿no? O sea, son seres humanos, a lo mejor, claro, con una profesión extraordinaria que muchos desearíamos poder tener, pero no dejan de ser sensibles a todo lo que está pasando en nuestro país y a todo lo que involucraba este Mundial.
7: El objetivo se cumple, están los 3 puntos, la gente hubiera querido como afición, pues siempre, claro, 7 goles, 6 goles. De hecho, hay un par de abucheos ahí, hubo un momento un poco desesperante, ellos eran 2 menos, y pues uno quiere que vayan siempre para adelante y tiren todas a gol, ¿no?
8: Sí, a ver, no sé si ustedes también que lo vivieron, igual que yo, el ambiente, sobre todo en el primer tiempo, se veía espectacular, el ole, ¿no?, al principio del partido, y yo siento que eso también se cayó un poquito en el segundo tiempo.
7: Es que fue un poquito desesperante ese lapso, ¿no?
0: Sobre todo antes de que cayera el segundo gol. Y a ver, tomemos en cuenta, y lo decías, Dani, si a las 9 de la mañana ya había 65% del estadio, para las 11 ni siquiera había arrancado el partido y uno ya no sabía para dónde hacerse. Ahora, si le echas que ya para las 2 de la tarde el partido baja de juego, pues obviamente hay abuchos.
7: También empezó a llover.
0: En el inconsciente del jugador estaba, porque, y lo voy a decir tal cual, me parece que en muchos momentos ha sido muy desafortunado que cuando México no está pudiendo llevarse el resultado, el Estadio Ciudad de México puede jugar en contra, porque empiezan a abuchar, y todo eso jugó ayer, y entonces el 1-0 tenía que mantenerse a como diera lugar, para que entonces esos pequeños abucheos, esos voces de abucheos llegaran, no se generaran más.
7: Ya sé que te tienes que ir, pero aguántanos 3 minutos la pausa, sí, claro, y cerramos el tema.
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7: 20 seconds to game time. Regresamos a este programa. Está musicalizado por nuestra productora Jimena Millán con las canciones, los temas que forman parte del álbum oficial de la FIFA. Nakati, te tienes que ir, pero en lo futbolístico ya diste tu análisis que me parece súper certero. Julián Quiñones es la figura del partido, el MVP. ¿Quién más te parece que destaca de la selección?
0: Me gustó mucho lo que hizo Eric Lira, me deja muy tranquila, que es un jugador que sabe recuperar pero que tiene salida, que quizás esa es la diferencia principal con Edson, ¿no? En estos momentos decide mucho más rápido Eric Lira una vez que esté en el medio campo. El juego del Piojo Alvarado me parece que es bastante positivo, porque es un futbolista que constantemente es señalado, ¿no? Que no tiene profundidad, y él es el encargado de darle el pase a Raúl Jiménez, y tuvo un desgaste muy positivo para evitar que por esa banda Sudáfrica en algún momento intentara descolgar. A ellos agregaría lo del tal Arangel, porque a pesar de que fue muy discreta, porque no hubo prácticamente acciones en ofensiva, sí noté que conforme avanzó el juego tomó confianza, y eso es muy importante, Dani, porque las primeras dos acciones lo noté muy nervioso y dije cuidado. Uh-huh. Y avanzó el juego, y al entender que es su primer mundial y el lugar de quien está tomando, ¿no? Que es de Memo Ochoa, que está también en la banca, le ayudará mucho para el siguiente partido contra Corea, que además era en su casa, ¿no? En la casa de las Chivas.
7: Fidalgo
0: me gusta, todavía me gustó más contra Serbia. De hecho, contra Serbia me parece que fue el jugador más destacado, a pesar de que abandona. Va a ir creciendo, ¿no? Es un jugador que conforme se conectan esos tres en medio campo, Lira, Brian y él van a soltarse mucho más, porque tiene que provocar más acciones junto con Gallardo, que eso creo que se puede ver de mejor forma contra Corea, porque también el rival te lo permite, ¿no? Muchas veces, y lo decías al inicio, queremos que golee, pero no son rivales tan sencillos, aunque lo parezcan. Por algo terminaron con dos rojas. Son jugadores que terminan pegando, que vuelven sucio el partido.
7: ¿Los cambios le funcionaron a Javier?
0: Sí, le funcionan, porque inmediatamente cambian incluso el aura del juego, ¿no? Creo que la entrada de Morita no le tiene miedo a agarrar la pelota, y es un jugador que tiene carisma y que tiene conexión con la gente. Yo digo, no tenemos que depositar todas las esperanzas del fútbol mexicano en un jugador de 17 años, porque
7: sí,
0: mucho,
7: ¿no? La presión, le puede jugar en contra o ir a 100,000 personas coreando su nombre. La presión
0: por
7: es demasiado.
0: Por supuesto. Pero cuando pedía la pelota lo noté con mucha personalidad y con gusto. Entonces, y encuentro la verdad, y son ustedes mejor testigos que nadie, que para mí la mayor virtud de la selección mexicana la encuentran en su director técnico. O sea, Javier Aguirre, me parece que aunque no puede decir ya me las sé todas, sí está en un escenario donde ya domina, digamos, la conversación que se puede generar en la cancha y alrededor, porque la mayor presión está sobre él. Ha tratado de evitar que caiga sobre un futbolista en particular.
7: Bueno, ¿qué podemos esperar el jueves contra Corea?
0: El jueves contra Corea creo que un partido mucho más dinámico, va a beneficiar también el horario, va a ser de noche en Guadalajara, va a ser un poco más tarde que la 1 de la tarde. Entonces eso me parece que de inicio la dinámica funcionará. Si Edson arranca como central, ¿no? Ver cómo se comporta junto a Johan Vázquez, y esperaría también dos goles de la selección mexicana. Ayer, de lo que vi de Corea, su mejor espacio es en defensa, es digamos lo que mejor maneja, son un equipo que contragolpea, pero tiene errores a balón parado, y eso México lo ha podido aprovechar muy bien en los últimos partidos de preparación.
1: Bueno, será Corea el rival a vencer después de lo que vimos ayer, el tercer partido contra Chequia. Gracias, Ana Katy.
0: Gracias. Me duele irme porque van a hablar de la música que hubo en la inauguración.
1: Antes de hablar de la música, vamos a hablar de Raúl Jiménez y de lo que implica que Raúl haya anotado un gol en el contexto, la pérdida de su papá, pero también haber estado pues a punto de morir algún tiempo antes del Mundial de Qatar. Gracias, Ana Katy.
0: Gracias, un abrazote.
1: Oye, también a destacar, y me encanta hablando de Ana Katy, la cantidad de mujeres que forman parte ya de las coberturas de los partidos, ¿no? A nosotras nos encanta el fútbol y para mí es un privilegio formar parte de una cobertura en lo que tiene que ver con el Mundial, más allá de lo futbolístico, pero ver a compañeras como Ana Katy Hernández, como la propia Marion, que está ahí, que estuvo y encabeza la transmisión de Grupo Fórmula, Valeria Marín, en todas las cadenas hay mujeres que analizan, que saben, que narran, que comentan. Eso me parece increíble y un

0: no del fútbol, de su vida. Raúl Jiménez, quien ayer anotó su primer gol en Mundial, estuvo a punto de morir.
1: Sí, o sea, para que se den una idea, sufrió una rotura craneal con hemorragia cerebral. Así de grave fue lo de Raúl Jiménez en un partido en el Wolverhampton, donde jugaba junto con un jugador del equipo contrario en noviembre del 2020, y que tuvo, Dani, en riesgo su vida y su carrera, me atrevo a decirlo, ¿no?
0: No, claro, sí, tuvo riesgo su vida, su continuidad en el fútbol, ni se diga. Después fue muy cuestionado, yo, de hecho, durante la convocatoria y durante el Mundial de Qatar, en varias ocasiones expresé que Raúl no debía de estar en el Mundial. Todos queremos muchísimo a Raúl, yo soy americanista, si hay una afición que ama a Raúl Jiménez, es la afición americanista, pero Raúl en el Mundial pasado no estaba en condiciones, cometió varios errores, se le notaba un juego de muy bajo rendimiento, no lo digo yo, lo dicen también los analistas, sin embargo, el Tata Martino en ese entonces tomó la decisión de llevarlo.
1: De hecho, ¿te acuerdas que jugaba con una bandita?
0: Porque sigue jugando, ayer traía una bandita.
1: Sí. Bueno, ayer la verdad es que me acuerdo perfecto de la bandita de Qatar, porque era mucho más, no grande.
0: Sí,
1: pero
0: claro, era una protección mucho más estricta, intensa, me imagino, exacto, mucho más intensa. Bueno, su rendimiento y su participación en el Mundial de Qatar hace 4 años, 3 años y medio, fue bastante, pues, bajo. Después ha seguido en la Liga Premier, de hecho hace un par de días nos enteramos que se quedaba sin equipo, lo cual dijimos, híjole, a ver si no le afecta, los analistas dijeron, híjole, a ver si no le afecta. Recientemente volvió a firmar con el Wolverhampton, este equipo
1: que es un equipo que lo quiere muchísimo, aparte.
0: Que lamentablemente bajó a la segunda división de la Liga Inglesa, pero hace un mes, el equipo en el que Raúl estaba jugó contra el Wolverhampton. Y cuando salió Raúl de la cancha, el Wolverhampton, siendo el rival de Raúl, le cantó esta canción que le cantaban cuando era jugador. Ayer el Wolverhampton, su nuevo equipo desde hace algunas horas, otra vez subió una publicación increíble de Raúl festejando el gol. Y el festejo de Raúl significó mucho por muchas razones. Y todos los medios de comunicación, y por eso lo digo, lo destacan. Hay medios de comunicación del mundo entero en el que cuentan la historia de Raúl diciendo el jugador que no debería de estar en el Mundial, y hacen la aclaración de que no debería de estar en el Mundial porque las expectativas y los pronósticos era que tal vez no podría volver a jugar fútbol. Y ayer anota un gol para la selección mexicana, ¿no?
1: Sí, lo dices bien, Dani. Estoy viendo una publicación que hace en los Juegos Olímpicos, de hecho en su cuenta oficial de Instagram, en donde dice: campeón olímpico en Londres 2012, el delantero marcó un gol en la victoria de México ante Sudáfrica en su país, tras una fractura de cráneo, ¿no? Lo que pasó en el 2020. Y también a destacar lo de su papá. Ayer le dedica el gol a su papá, que recientemente falleció. Falleció, de hecho, en marzo de este año. Y a mí me dio muchísima alegría, Dani. No, es muy bonito ver este tipo de momentos, ¿no? En un jugador de la selección mexicana. Prendió al estadio. ¿Sabes qué me pasó? Estaba en el baño. O sea,
0: no,
1: justo fui al baño.
0: No, Vivi, no te lo puedo creer.
1: Y cuando empecé a escuchar los gritos, me salí del baño corriendo, y fue cuando me tocó ver a Raúl voltear al cielo, ¿no? Para dedicarle el gol.
0: Lloró. Yo pocas veces había visto ver a un jugador llorar. Yo pocas veces había visto, a un jugador llorar tras un gol, lloró. Me imagino que lo que pasó por la cabeza de Raúl es una cosa que ojalá que pronto, cuando acabe el Mundial, por supuesto, Raúl pueda dar una entrevista en la que diga qué significó la cantidad de cosas que le pasaron por la mente.
1: Es sin duda, yo creo, y lo dicen, no lo digo yo, lo dicen varios de los expertos en deportes, por supuesto, que va a ser sin duda la figura de este Mundial de la selección mexicana, junto con otros jugadores importantes. Por cierto, quiero mencionar que Dani, de hecho, dijo que Quiñones iba a anotar en el
0: Mundial.
1: Lo soñaste.
0: Lo soñé la semana pasada.
1: Sí, y lo dijiste al aire, de hecho.
0: La selección mexicana festejó los 2 goles junta, todos los 26 y el cuerpo técnico en la banca. Guillermo Ochoa, que ayer hizo historia por ser el primer jugador en la historia, valga la repetición de la palabra, en estar en 6 mundiales, sí, ¿no? La van a repetir Messi y Ronaldo.
1: Oye, qué bueno que mencionas a Paco Memo, porque no sé si uno de los momentos que a mí me encantó fue cuando Paco Memo entra a la cancha, ¿no? Antes, obviamente, de todo, entra a la cancha y voltea a ver a las personas, los saluda.

0: en traje y todos gritándole, todos sí, aplaudiéndole. Eso también es algo muy bonito.
1: En su Instagram subió una fotografía en la que está festejando con Raúl su gol y le dice: te lo mereces, amigo. Y creo que todos pensamos así, te lo mereces, Raúl. Un saludo a su familia, por supuesto, que también a Dani, su esposa que sufrió, imagínate de qué forma. En fin, esto fue lo futbolístico. Al regresar de la pausa hablamos del álbum musical de la FIFA en el marco del Mundial. Volvemos.

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9: La soya es un alimento versátil. A partir del frijol de soya se obtiene la soya texturizada, tofu, bebida de soya, entre otros alimentos. Contiene 9 aminoácidos esenciales como la lisina y la metionina. Aporta omega 3 y 6, así como vitamina K1 y vitamina E. Esta leguminosa tiene una gran concentración de isoflavonas, mismas que benefician la salud cardiovascular. También ayuda a disminuir los niveles de colesterol.
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10: La presidenta Claudia Sheinbaum aseguró que no hay motivos para que la CENTE mantenga el plantón en la Ciudad de México. Indicó que se atienden sus demandas, sin embargo, afirmó que la coordinadora busca regresar al esquema de comisiones mixtas entre sindicato y gobiernos de los estados. La gobernadora del Estado de México, Delfina Gómez, sostuvo una reunión con la rectora de la Universidad Autónoma del Estado de México, Patricia Zarza. Durante el encuentro, pactaron el trabajo conjunto para fortalecer el centro de estudios y con ello garantizar el bienestar de los mexiquenses. La ONG Amnistía Internacional condenó la forma de contener a los manifestantes en el marco de la inauguración del Mundial de Fútbol. La organización rechazó el uso de extintores para dispersar a los manifestantes, informó Daniel Wellbanks. 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
11: 10:45 Viví el dato. El dato, como ya les adelantaba, vamos a tener datos curiosos acerca de lo que han ocurrido en otros mundiales, de lo que pase en este mundial. Ayer a destacar lo que pasó y que ya no pudimos platicar, Dani, las tarjetas rojas. Hubo 3 tarjetas rojas. 2 para Sudáfrica, 1 para el equipo mexicano. Tremendo. César Montes.
12: Tremendo eso.
11: Sí, y ya casi al final del partido. Pero, a ver, lo que tenemos que destacar es que, para que se den una idea, en Rusia 2018 hubo, en todo el torneo, 4 tarjetas rojas en los 64 partidos. La llegada del VAR, y eso también hay que mencionarlo, hizo que muchas jugadas como que cambiaran, ¿no? Que el árbitro tomara decisiones mucho más, cautelosas, por así decirlo. En Qatar hubo también 4 tarjetas rojas en todo el mundial, 1 directa y 3 por doble amarilla. Y ayer, Dani, 3 tarjetas rojas.
12: En el primer partido.
11: En mi parecer, a ver, ahora que vi, porque también se vive muy diferente
12: un muy partido. Muy diferente
11: un partido en vivo que cuando ya ves la repetición. Pues creo que sí eran tarjetas rojas.
12: Sí,
11: o sea, la verdad.
12: Las 3.
11: Las 3.
12: Sin duda.
11: Ahora.
12: A ver.
8: cómo resuelve el Vasco el perder a su defensa central.
11: Claro, César Montes.
8: Un partido, ¿no?
11: Sí, sí, sí. Ahora les quería contar acerca de José Batista, el defensor uruguayo, que tiene el récord absoluto de la expulsión más rápida en la historia de los mundiales. Ahí les va. Ocurrió el 13 de junio de 1986, en este mundial, de hecho, también en nuestro país, en un tenso partido aparte de fase de grupos contra Escocia. Y bueno, ¿saben en cuánto tiempo le marcaron la roja?
8: ¿En cuánto tiempo?
11: 51 segundos, no, pues marcada.
8: Nada. En el silbatazo inicial.
11: Ajá, exacto. Menos de un, bueno, sí, o sea, casi el minuto, menos de un minuto. Y bueno, la verdad, hoy vi la repetición, si pueden, búsquenla en YouTube. Y también una jugada terrible que obviamente era de roja. Pero bueno, tiene el récord de la tarjeta roja más rápido de un partido.
8: ¡Órale! ¡Qué cosa! Muy bien.
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11: Hola, Dan.
13: Hola, Dani. Hola, Viviola, a todos los que nos escuchan. Con el mundial llegan las reuniones, los partidos y, por supuesto, las botanas. Pero disfrutar no significa excederse. Desde la nutrición, una buena estrategia es elegir opciones más saludables que aporten saciedad y nutrientes. Por ejemplo, puedes preparar palitos de zanahoria, pepino y jícama con limón, palomitas naturales, edamames, garbanzos tostados o una tabla de frutas frescas. Si eliges cacahuates o nueces, procura servir una porción pequeña en un plato en lugar de comer directamente de la bolsa. También es importante no llegar con demasiada hambre al partido y mantener una buena hidratación, preferentemente con algo natural. Recuerda, no se trata de prohibirte alimentos, sino de equilibrar. Disfruta el mundial, comparte con tus amigos y deja que el fútbol sea el protagonista, no los excesos. Soy Dan Tomás, tu nutrióloga. No olvides seguirme en mis redes sociales. Estoy como nutrióloga-dan-tomás con TH. Y recuerda que en la nutrición siempre, pero siempre hay opción. Adiós.
8: Gracias, Dan.
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8: Bueno, el fútbol, mejor dicho, el mundial también es de música, de cultura, de artistas, de celebridades. Ayer hubo una ceremonia previa al partido inaugural que, ojo, ha sido sumamente criticada, que muy deslucida, que muy chafa. A ver, en el mundial no hay ceremonia de inauguración como
11: sí,
8: tal.
11: Sí, sí, sí, claro.
8: Eso es de los Juegos Olímpicos y no son espectaculares. Qué mejor que la que hubo recientemente, hace 2 años en París. En el mundial, si acaso hay una muy breve ceremonia, lo que importa es el protocolo, que fue diferente también con todos los jugadores alrededor del círculo entonando los himnos nacionales, pero fue más bien un bonus y fue un show hecho para la televisión, como el show del medio tiempo del Super Bowl, por ejemplo, que la gente en el estadio es la que menos lo goza.
11: Totalmente.
8: Bueno, y varios artistas mexicanos estuvieron ahí. Lila Downs empezó, digamos, Maná, que creo que fue de lo que más llamó la atención, de lo que más prendió en el estadio, ¿no?
11: Te iba a decir que cuál fue como tu momento favorito como de la inauguración. El mío fue Maná tocando.
8: Maná me gustó, solo que tú veías a Maná de frente, ¿no?
11: Yo veía a Maná de frente.
8: Yo vi a Shakira de frente, ya. Y les puedo comprobar con fotos que sí era.
11: Sí, sí, sí.
8: Maná, lo de Shakira me gustó mucho. Como ahora soy muy amiga de J Balvin, me gustó mucho ver a J Balvin.
11: No, y Danny Ocean, que por cierto, Danny Ocean es una súper artista. Y la historia de Danny Ocean me parece muy bonita también. Me gustó también Danny Ocean.
8: La parte de los bailarines me pareció muy bonita también. Esa Copa del Mundo que parecía un balón al principio y fue creciendo a convertirse en la Copa del Mundo precisamente, me pareció precioso. O sea, creo que fue una ceremonia muy bonita, pero pues aquí lo que está de moda es criticar. Esa es la verdad. Se critica absolutamente todo. Se critica si la policía hizo algo o si no hizo algo. Durante tanto tiempo dijeron que ya controlen a la gente. Ayer usaron extinguidores y es el gran escándalo que usaron extinguidores cuando contuvieron y pusieron orden para no poner en riesgo a las 100,000 personas que estaban adentro del estadio. Es decir, creo que nada deja conforme a nadie a o nadie, a la totalidad.
11: O que siempre van a encontrar como una crítica, ¿no? O sea, todo.
8: Bueno, resulta que en cuestión de música, la FIFA tiene un álbum oficial cada edición del Mundial. En este están varios artistas. Vamos a ver. Está, por supuesto, Shakira, que también formó parte de este show. Shakira canta Dai Dai junto con Burna Boy, que ahí estuvo. ¿Y qué se dice en redes sociales, Vivi?
11: ¿De lo de Shakira?
8: Que no era.
11: Sí, a ver, es que también, por ejemplo, la gente cuando te pregunta, a ver, ¿tú qué estuviste? ¿Sí era o no? O sea, yo estaba obviamente muy lejos, o sea, yo no podía ver evidentemente a Shakira, ni siquiera la tenía de frente como tú. Y pues son las típicas cosas que dices, a ver, ¿cómo Shakira no iba a ser? Si estuvo ensayando toda la semana, Dani, evidentemente pues... Son chismes que hace la gente. A mí me encanta la canción de Dai Dai, que es, digamos, una de las oficiales de la FIFA y de la Copa Mundial 2026. Y me gusta mucho. ¿A ti?
8: A mí también me gusta mucho. Me ha ido gustando conforme avanza el tiempo más. Y esta canción, que se llama Dai Dai, dice vamos, ajá, ¿no? Exacto. En diferentes idiomas. Dai Dai es en italiano. No sé para qué, porque italiano.
11: Sí,
8: Dai Dai y Ko, que es en japonés. Dale, ale, dale en español, ale en francés y let's go. Mucha gente no lo había entendido así, pero es dai dai y ko, dale, ale, let's go, ¿no? Y esta canción fue la que cerró el show previo al himno nacional entonado por Alejandro Fernández, que me parece que estuvo espectacular. Danny Ocean también forma parte del álbum oficial del Mundial. Su canción se llama Partidazo y vamos a estar escuchándola en unos segunditos. ¿Cuál es la historia de Danny Ocean que nos decías, Vivi?
11: Bueno, Danny Ocean, justo tengo un amigo que es gran fan de Danny Ocean y hoy ponía una publicación que se las voy a leer para que vean. Hace 10 años, Danny estaba trabajando en una pizzería y se iba al baño a llorar de la impotencia por aún no poder dedicarse 100% a su música. Y bueno, pues ayer, ¿qué creen? Estaba en la inauguración de un mundial, ¿no?
8: Qué increíble. Esa es la canción de Danny Ocean, Partidazo. Karin León también forma parte del álbum. Está acompañado de Jelly Roll y FIFA Sound. Es una canción que sonó en el concierto previo al Mundial, que tuve el honor de conducir en
11: México.
8: Por cierto,
11: qué gran evento, ¿eh?
8: Padrísimo, sí. Se llama el Countdown Concert y estuvo transmitido en streaming y en todas las televisoras con derechos del Mundial en México, en Los Ángeles y en Toronto. Esta es la canción de Karin León con Jelly Roll y FIFA Sound.

0: suena bien, me gustó. Es Carinón en inglés, lo cual es extraño,
1: ¿no? Me encanta, pero... porque es como música tipo medio de country,
0: ¿no? Sí, a mí me gustó muchísimo esta. Por supuesto, Los Ángeles Azules, rompiéndola como siempre, acompañados de Belinda.
1: Ahí está, también me encanta.
0: En la canción por ella. Formaron parte del show de inauguración también ayer y del concierto, del Countdown Concert.
1: Sí, ayer estuvo Belinda, estuvieron Los Ángeles Azules. Me pareció que... es que, por ejemplo, yo que no pude ver a Los Ángeles Azules de frente, siento que tuvieron muy poca participación, pero hay que entender que es una inauguración. O sea, no estás esperando el medio tiempo del Super Bowl, ¿no? O sea, eso hay que destacar también. Ella

Es Belinda con Los Ángeles Azules. Los Rolling Stones también forman parte de este álbum junto con Andrew Watt y Circuit, y se llama In the Stars. Es esta la canción.

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12: Buenos días a toda la República Mexicana, desde Mérida, los saludo para todo México y el sur de los Estados Unidos, especialmente en California. Bueno, pues obviamente muy contentos con el triunfo de México, que se quita la maldición histórica de nunca haber ganado en una apertura de Copa del Mundo. Le gana 2-0 contra Sudáfrica, yo vi el partido en la tele, muy a gusto desde casa, y obviamente lo celebré, pero como muchísimos de ustedes, me quedé con un saborcito de boca, como que faltó algo, ¿no? Como dijo el director técnico de la selección mexicana, tendría que haber sido 4-0, y yo me quedé justamente con esa sensación. Entonces, por un lado, contentos, pero por otro lado, sí me quedé un poquito preocupado, porque también me eché el partido de Corea, vi el triunfo de Corea, me dio mucho gusto que ganara Corea, pero Corea juega muy bien, lo sentí muy echados para adelante, mucho mejor que Sudáfrica. Los dos rivales que le siguen a México no van a estar tan sencillos como Sudáfrica, y creo que definitivamente a México le faltó. Cada vez que metieron el gol se medio durmieron, y ya con ventaja en la cancha. Bueno, lo que estamos diciendo todos, ¿no? Que pues festejamos que ganó, pero nos quedaron a deber, y me preocupa un poco. Ojalá, lo que me da tranquilidad es que Javier Aguirre opina lo mismo y seguramente pues va a ajustar el cinturón para el siguiente partido. Por lo pronto vamos a abrir la encuesta en nuestro canal de YouTube de Grupo Fórmula. Si vas ahí, buscas Grupo Fórmula y luego le das clic en vivo y nos encuentras ahí en el canal de YouTube, te vamos a preguntar qué te pareció el triunfo de México. Una opción es estuvieron excelentes y la otra opción es esperaba más. A ver qué opinas de eso, porque después de mensajes arrancaremos con ese contenido. Gustavo Prado, analista de tendencias, profesor investigador, director de Trendo México, agencia de investigación de mercados especializada en análisis cultural, estará con nosotros para contarnos cómo se vivió la victoria de México, el ambiente, cómo se respiró, todos los detalles que nos vieron por televisión, cómo estuvo la energía en el estadio, en las calles desde las primeras horas, cómo retumbó el rugido mexicano que provocó un microtemblor que se registró tal cual la Ciudad de México tembló un poquito debido al festejo de todos. Y bueno, pues estamos contentos y veremos qué tal. Hay contrastes, hay gente que no está tan contenta con el mundial. Por ejemplo, aquí Lee Valerie nos dice en el canal de YouTube: buenos días, yo no sentí el mundial para nada, no me dejaron usar el tren ligero por no tener boleto, fue triste. Y ya se me quitará la depre posmundial. Espero que tengan mejor día todos ustedes. O sea, no toda la gente tan entusiasmada. Hubo por un lado fiesta y festejos y color y alegría, y por otro lado pues las manifestaciones quejándose de la represión, etcétera. O sea, un mundial como lo esperábamos, con grandes contrastes. Bueno, con Gustavo Prado arrancaremos el programa y más adelante, cambiando completamente de tema, tendremos a uno de los grandes urólogos de México, el doctor Alejandro Ibarra, que viene a hablarnos de salud de los hombres. Pocas veces hablamos de estos temas. El cáncer de próstata es la principal causa de muerte por tumores en hombres mexicanos, en tumores que no se localizan. Ayer fue el Día Mundial del Cáncer de Próstata y nunca es tarde para hablar de esto. Hoy entenderemos por qué miles de pacientes, miles de hombres siguen llegando tarde al diagnóstico y por qué el miedo a la revisión médica, que puede ser incómoda, yo lo entiendo, está costando tantas vidas. ¿A partir de qué edad los hombres nos debemos monitorear, ir al urólogo, no tener vergüenza, no tener miedo, más bien ir a tiempo, pues para que no nos vaya a dar un cáncer de próstata? ¿Cuáles son los síntomas silenciosos? Así que si, ya sea que tú eres hombre, o tienes marido, o tienes papá, o tienes novio, es importante que aprendamos esto con el doctor Alejandro Ibarra. Y también más adelante hablaremos de los postfestejos del mundial con Emanuel de Pablo, organizador de esto que se llama After Cup, que nos viene a decir dónde y cómo celebrar después de cada partido. Y estaremos cerrando con nuestra queridísima Gina Jaramillo, historiadora del arte y periodista cultural, que nos habla del aniversario del nacimiento de Ana Frank, la adolescente más leída de la historia. Hoy en día, ¿qué podemos seguir aprendiendo de Ana Frank y del diario de Ana Frank? Eso y más. Volvemos en Grupo Fórmula.

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0: obviamente estamos hablando de un evento mundial que es una sede compartida, pero bueno, la gente como que quería algo más mexicano, dice por ejemplo Lee Barrett de aquí, oigan, estuvo cero México en la inauguración, la verdad, esas chamarras con vestidos estuvieron bien gachas, no me gustan, vi algo súper mexicano, y luego Salma Hayek que dice que ya se le olvidaba el español, yo no escuché nada raro de Salma Hayek, pero bueno, hay opiniones, aficionados bailaron en el Ángel de la Independencia bajo la lluvia, celebrando el triunfo de México, y también hubo controversia porque muchos de ellos tomaron lonas de personas desaparecidas para cubrirse de la lluvia, y eso provocó casi golpes ahí en el Ángel de la Independencia. Entonces, como lo esperábamos, un arranque de mundial con grandes contrastes. Tenemos conectado desde Ciudad de México a Gustavo Prado, analista de tendencias, profesor e investigador y director de Trendo México, agencia de investigación de mercados especializada en análisis cultural, para que nos dé su reseña de este primer día de mundial parcialmente mexicano. ¿Cómo estás, Gustavo?
1: ¿Cómo estás? Qué gusto verte, Marco Antonio. Pues fue muy interesante y muy emocionante, yo te lo puedo decir, haber estado ayer en el Estadio Azteca, le llamaban, ahora ya tiene otros nombres, pero haber estado en la inauguración del mundial. Y yo no sé, se me hace que tú y yo somos de la misma rodada, pero Una cosa curiosa es que pues a mí me tocó el del 70 siendo gateando, ¿no? Me tocó el del 86 siendo adolescente y pues me hubiera yo dado un brazo por andar ahí. Y pues ahora que me toca el del 2026 y poder estar en el Estadio Azteca y que gane México y con todo lo que está sucediendo alrededor, pues sí es una experiencia, a mí me queda así, simplemente desde entrar al estadio, ver cómo estaba la gente, la pasión, la cantidad de playeras verdes, porque había muy poquitas playeras de Sudáfrica realmente. Sí es una de las experiencias más emotivas de mi vida. Ahora, alrededor me doy cuenta, obviamente, que hay una voz muy negativa que está generándose, pero al mismo tiempo pues tendríamos que ver pues un poco lo que darle al César lo que es del César y a Dios lo que es de Dios. O sea, como experiencia deportiva es muy interesante. Alrededor están pasando muchas cosas, sí, efectivamente. Algunas tienen que ver con la FIFA y otras tendríamos que ver que pues que la gente disfrute lo que tiene que disfrutar, como ayer en el Ángel, claro que sí, lo de las lonas sí está de terror, pero pues, ¿qué te puedo decir?
0: ¿Qué me puedes decir? Pues es que la gente ama el fútbol, pero no ama la FIFA. Eso es lo que yo percibo claramente.
1: Díjole, sí, pero también llega un momento en que creo que el nivel de las restricciones... íbamos todos con mucho miedo, porque es eso de, a ver, me tomo una foto, pero que si sale el green del campo, la FIFA te pone una notificación en Instagram, te sacan tarjeta roja, te quitan la cuenta, y es así de... ¿Cuál es la manera de amplificar? Pues realmente la manera de amplificar va a ser a través del Instagram y el TikTok en el mundo actual. Si la propia FIFA de repente coartaba este tipo de manifestaciones, pues eso está bien grave, porque la única manera de volverlo una voz realmente masiva pues es a través de las redes sociales. Y sí, pues esto también, que era la conversación de si se iba a poder transmitir en las fondas, los restaurantes y todo, los lugares tradicionales donde la gran familia mexicana muchas veces tiene acceso a poder participar de la emoción deportiva, pues quítame lo de los bares, de las cantinas, y pues ¿qué me va a quedar?
0: Sí, entonces, sí, sí.
1: Por supuesto, en México la fonda de cualquier señora que la tenía pues puso el partido y punto. Y luego encima que dicen que la transmisión en streaming les falló, pues ahí hay un montón de negativos que se empiezan a acumular dentro de todo lo positivo que puede ser lo que pasó ayer por la mañana.
0: Joseph Blatter, ¿viste sus declaraciones sobre el árbitro de Somalia que Estados Unidos rechazó? Dijo Joseph Blatter que un país que rechaza a un árbitro internacional no merecería ser sede del mundial.
1: Ajá, que eso
0: fuerte
1: también.
0: Declaración.
1: Mucha gente está diciendo que qué lástima que no vaya a ser el acto final, la clausura en un estadio como el Azteca, pues porque México básicamente se va a hacer fiesta. Pero déjame decirte, Marco, una cosa bien curiosa. De repente, ahora sí que se hace el silencio en el estadio, sale Lila Downs, y sale Lila Downs con toda la ropa tradicional de México y a su alrededor una gran cantidad de bailarines y bailarinas, y ella empieza a hablar en inglés, pues digo, porque esto lo está viendo todo el planeta, pero entonces salen los caballeros águila, los caballeros aztecas, etcétera, y eso que de repente dicen es que no tenía el suficiente grado de mexicanidad. Salieron chinas poblanas, salieron charros, todo el tiempo estaba recalcado como este espíritu mexicano, y sí, algo que cuando uno llega al asiento... En los 80,000 asientos pusieron como unos sombreros de charro entonces tú te armabas y te los ponías, y esos sombreros de charro se suponía que de repente iban a avisar, ahora todos pónganselo del lado azul, y todo se teñía de azul. Ya en la práctica, en cuanto fue el acto inaugural, todo el mundo los aventó al campo, pero entonces eso también, ya no le salió la coreografía. Pero pletóricamente todo el tiempo estaba lleno de elementos mexicanos. Ahora sale la Shakira. Sale la Shakira y viene con los lentes, etcétera. Decían, pues es la Chucky Becky, la Becky Chucky, o esta que es la imitadora de Shakira, ¿no? Eso también fue bien curioso, porque pasa una cosa que tú no me dejarás mentir: cuando las inauguraciones de las Olimpiadas o de los Mundiales o de todas estas cosas se hacen de noche, híjole, es súper espectacular, porque tienes así como la grandilocuencia de las luces, los reflectores, las luces artificiales, aquí hubo todo eso, hubo fuegos artificiales y todo, pero de día se da una emoción diferente. Y pues estaba Shakira, a mí me parece muy emocionante ver a Shakira después de que lleva 3-4 mundiales con las canciones. Por supuesto, hubo un momento en el que salen Los Ángeles Azules y Belinda, si dicen es que no es lo suficientemente mexicano la inauguración, Dios mío, de Iztapalapa para el mundo, ¿qué más mexicano puede haber que ver a Los Ángeles Azules? Sí. Y ahí también tiene que ver un poco, creo, con la elección musical, porque de hecho, si de repente salen Los Ángeles Azules y me hacen en un estadio, en una ceremonia así, taratatán, taran, taran, taran, taratatán, bueno, yo me muero, ¿no? Yo me muero. Pero resulta que cantaron la canción que traen con Belinda, que está padre, pero sí necesitaba como de repente volver a esas emociones, que Maná sí lo tuvo. Cuando sí sale Maná y canta uno de sus más grandes éxitos, pues ¿qué quieren uno que sienta? Ver a Maná ahí en el escenario, pues es legendario Maná, y es así como con las canciones que hemos oído toda la vida, Corazón Desquiciado, todas esas cosas, y entonces, pues ese momento es mágico. Y después entraron cargando un carrito, y en ese carrito que cargaban venía dentro de J Balvin. No se ve en las pantallas, pero haz de cuenta que es como el carro de los Picapiedra, porque vienen unos caminando adentro, y entonces la tele, ya de repente lo abren. Sí se ve, ¿no?
0: Sí, la tele se vio perfectamente. Yo lo vi en VIX y no hubo ninguna falla de transmisión.
1: Era un carrito caminando. Sí. Ah, mira, qué bueno. Sí, y pues sale J Balvin y con un grupo como de pachucos, haz de cuenta. O sea, porque era gente como ataviada, como en grandes sacos y demás. Pues muy padre cómo estaban vestidos. Y pues es una gran cantidad de momentos musicales increíbles con algunas de las estrellas más grandes que hay en el mundo actual. Entonces, de repente, lo que de repente le aplauden tanto a Bad Bunny, aquí lo están criticando, pero pues fue una inauguración latina, porque vienen de todos los países y están las latitudes desde J Balvin hasta Shakira, pasando por Los Ángeles Azules y Belinda, pues ¿qué más querías tú? Todo es así como que la latinidad al máximo. Hiciera un momento muy emocionante.
0: Sí, o sea, es un evento internacional y obviamente, aunque los mexicanos lo queríamos, nos hubiera gustado verlo más mexicano, pues es un evento que la FIFA piensa a nivel internacional, no es de México, y aparte no es nuestro mundial, es un mundial de México, Estados Unidos y Canadá, donde ni siquiera tenemos la mayoría de los partidos, entonces somos un invitado al mundial de Estados Unidos, básicamente, es Estados Unidos, luego Canadá y luego México, entonces... Pues para las condiciones, yo no sentí la ausencia de lo mexicano, me gustó, estoy de acuerdo contigo que si hubiera sido de noche, la producción hubiera lucido más, pero por los horarios para Europa, pues la noche en México hubiera sido la madrugada en Europa, no coincidía, y en Asia pues igual, no era un horario pensado internacionalmente.
1: Y yo creo que también está la representación a través de las pantallas que vimos, pero la emoción en el estadio sí te puedo decir que se vivió como algo para las épocas, y pues queda en la memoria que pues hemos tenido 3 inauguraciones de mundiales. Yo creo, mira, a mí me tocaron 3, pero ya no me toca la cuarta, porque si la vuelven a hacer en 25 años, yo ya no voy a estar con ustedes, lo siento mucho, entonces disfruto mucho que sí me haya tocado la tercera.
0: Nunca sabes, amigo, nunca sabes. Oye, y Alejandro Fernández muy bien con el himno nacional, ¿no?
1: Claro, si eso no es emoción y eso no es México, pues entonces, ¿qué otra cosa vamos a hacer, no? Sí, exacto. Fue un poco extraña la presentación de Salma Hayek en el papel de la presidenta de México, eso fue un poco extraño, pero pues queda también de que es un personaje entrañable para todos los mexicanos, entonces pues también es emocionante ver a la Salma.
0: Sí, normalmente esa bienvenida la da el presidente del país en donde se realiza el mundial.
1: Pues es que se supone que sí, ¿no? O sea, tendría que ser el anfitrión. De hecho, si no estuviéramos en un momento tan bajo de la relación de los tres países, pues yo creo que lo mejor hubiera sido que estuvieran presentes los tres presidentes, ¿no?
0: No, hombre, imagínate, ¿no? Qué bueno que no vimos al hombre naranja aquí en México. Aparte, imagínate la bucheada que le hubieran pegado a Donald Trump en el Estadio Azteca. ¡La porra te saluda!
1: Cinco pitidos, mínimo.
0: Sí, nada que ver. Oye, pues el partido muy bueno, nos da gusto, México rompió la maldición de no ganar en la apertura. Vamos a ir a una pausa comercial. Estamos abriendo la conversación en el canal de YouTube. La encuesta dice: ¿qué te pareció el triunfo de México? Estuvieron excelentes, 36%. Esperaba más, 64%. Yo me quedo con el voto donde esperaba más. Igual, como lo dijo tal cual Javier Aguirre, era para un 4-0, con expulsados, con mayoría, pero no se echaron para adelante, ¿no? En cambio, Corea estuvo durísimo ayer. Volvemos después de una pausita para seguir comentando.

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7: Los pingüinos le proponen matrimonio a sus parejas, entregándoles una piedra perfectamente circular que encuentran en las orillas heladas.
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8: El alfabeto de Hawái solo tiene 12 letras en total, 5 vocales y 7 consonantes para formar todas sus palabras.
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0: En los momentos más emotivos de la inauguración del Mundial en México 2026, la presentación de Maná de Guadalajara para el mundo, muy, muy emocionante. ¿Quién estuvo en la inauguración? Yo no. Gustavo Prado, sí. Te gastaste 100,000 pesos en el boleto, te invitaron, amigo. ¿Cómo estuvo la cosa?
1: Pues mira, fíjate que déjame decirte que me invitaron una de las marcas con las que trabajo, me mandaron un par de boletos, cosa que agradezco mucho. Porque a los precios que estaba eso, pues difícilmente hubiera yo podido pagarlo. Y qué me tocó onda. Junto al Green en la fila 11, entonces sí me siento más que privilegiado. Aunque si hubiera estado hasta arriba en la última fila del estadio, de todos modos me sentiría igual de privilegiado. Porque son 80,000 espectadores que son los que tuvimos la ocasión de verlo en vivo.
0: Sí, me imagino la locura porque Quiñones, qué bárbaro, ¿no? Quiñones, por mucho el jugador más valioso de la selección mexicana. El gol de Quiñones abrió el marcador contra Sudáfrica y causó un microsismo artificial en la capital de México debido al festejo masivo de la afición. Los sensores de monitoreo nos reportan aquí, las autoridades detectaron una vibración inusual minutos después del primer gol de México, provocado por millones de personas que brincaron al mismo tiempo, que brincamos al mismo tiempo. Ahora, este sismo futbolero no es la primera vez que se presenta. Lo mismo ocurrió en el Mundial de Rusia 2018, cuando el famoso el Chucky Lozano abrió con el gol histórico contra Alemania, donde todos brincamos. Pero ¿cómo se sintió en el Azteca el golazo, la garra, el derechazo de Quiñones en el Azteca?
1: Ensordecedor, o sea, básicamente un palpitar increíble. Pero en esto que de repente decíamos hace rato del control que a veces tiene la FIFA sobre las cosas, no había bubucelas, no había matracas, porque como no puedes entrar básicamente con nada, hasta nuestra capacidad como mexicanos de hacer escándalo está limitado al grito, el entusiasmo y el canto, porque no había manera de que llevaras ninguna de estas cosas escandalosas que tanto nos gustan. Y pues sí sabe, pero pues sabe mejor con trompetas, cornetas y todas estas cosas que siempre llevamos cargando a los estadios los mexas.
0: Ya, oye, algo que me llamó la atención positivamente es que no hubo el ya no hubo eso en el saque del portero contrario.
1: No, pero eso también era bien curioso, el comportamiento de la banda a nivel estadio. La ola costaba mucho trabajo que se prendiera, como que de repente al estadio le faltaba hacer un poquito más raspa para que estas cosas sucedieran mejor organizadas, porque de hecho sí era un poco frío a veces, costaba calentar, ya después se calentó, por supuesto, en los goles. Y de hecho también inclusive pues, se corearon las canciones, ¿no?
0: El cielito pues, lindo.
1: El cielito lindo, por eso se coreaba, de repente todo el estadio le entraba a la canción.
0: Sí, oye, donde sí hubo olas espectaculares fue en el estadio Akron en Guadalajara, que además ese estadio, qué hermoso, qué precioso. Sí. Es imposible no comparar, yo que lo vi en la tele, estaba viéndolo en VIX, no comparar el Azteca, el techo del Azteca se veía bastante feo, como que le faltó que le pusieran una capita, una bombonerita, algo que cubriera esos fierros viejos de hace décadas.
1: Estaba muy bien iluminado, pero no se ve con la modernidad del Akron, y por supuesto, el estadio en Monterrey también se ve absolutamente moderno, se ven estadios del siglo XXI.
0: El techo del Azteca es lo que sí creo que ya sé que hubiera costado una millonada, pero le hace falta que le pongan algo arriba para que no se vean los fierros ahí raros.
1: Una pimpeadita.
0: Sí, una pimpeadita. El Akron se veía increíble, es que ese estadio es lo máximo, y la gente con la ola y todo. Me eché el partido, ¿viste el partido de Corea, el triunfo de Corea?
1: No, porque yo estaba festejando el de México, entonces ya no pude ver el de Corea. Entonces...
0: Yo quería ver de qué lado mascaba la iguana, y los coreanos vienen con una garra, o sea, los dos equipos muy bien, pero los coreanos que ganaron, qué garra tienen, no pararon, hicieron lo que México no hizo. México metió gol y se echaba para atrás, y metía gol y otra vez se durmieron, y los coreanitos no dejaron de pelear. Traen una garra, sí me dan miedo, los coreanos.
1: Sí, qué susto. Al parecer fue un partido cauto por parte de la selección mexicana. Pero bueno, ganó, y ya con eso ya estamos, ¿no?
0: Sí.
1: Eso que dices que de 4-0, pues eso hubiera estado increíble.
0: Es que con dos expulsados, amigo, con dos expulsados, y con un equipo de Sudáfrica que no era el más brillante de la cajita de herramientas que nos trae el Mundial, sí se antojaba para el 4-0, pues Javier Aguirre lo dijo.
1: Fue alevoso, ¿no? Fue así de bueno, ya van a ganar, están en casa, y que con la emoción que había ahí, pues de modo que no, que no fuera a ganar. Imagínate cómo le hubiera ido a Sudáfrica, ni modo.
0: Sí. Oye, pues, el fenómeno de Gilberto Mora, este chamaco que se formó con los Xolos de Tijuana, pero que es chiapaneco, ¿no? Que 17 años y 7 meses de edad, nacido en Chiapas, formado en Tijuana. ¿Qué fenómeno? La gente lo amamos.
1: Pero es que no es para menos. Además, también lo que hay que ver es que este muchacho, por la edad que tiene, ya es generación alfa, ni siquiera es generación Z. Y él con sus 17 años, Memo Ochoa con sus más de 40, pues ahí había todo un espectro generacional de los ídolos del fútbol, de los que han sido y de los que se están construyendo ahora. Entonces, sí, yo creo que es fundamental Gilberto Mora como una promesa nueva, como alguien que tiene una carrera brillante en el futuro, pues es una generación adorada, que pues va a estar metiendo goles y nos va a estar sorprendiendo en la cancha.
0: Sí, oye, Memo Ochoa podría ser papá de Gilberto.
1: Fácilmente, fácilmente podría ser el papá mínimo, ¿no?
0: Sí.
1: Entonces,
0: sí, oye,
1: está fuertísimo.
0: Nacido en Chiapas, 17 años, 7 meses de edad, la joya del fútbol mexicano, Gilberto Mora, se pone en la lista histórica justo detrás del brasileiro Pelé, quien debutó en Suecia en 1958 con la misma edad pero menor diferencia de días. El récord absoluto del torneo lo mantiene el irlandense Norman Whiteside, quien debutó en el Mundial 82 a los 17 años y 41 días, o sea, en el top de los más jóvenes del mundo, y aparte es buenísimo.
1: Ajá, es muy bueno, simplemente ahora con todo lo que está pasando, él también es una estrella de las redes sociales, simplemente tiene 1.2 millones de seguidores en su cuenta del Instagram, lo cual pues hace que sea el portavoz de su generación.
0: Claro.
1: Y pues se va a construir alrededor de él todo el discurso de moda, productos, o sea, sí, qué duro, ¿eh? Porque aguantar una fama así a esa edad siempre es un reto.
0: Oye, el gol de Raúl Jiménez, ¿lloraste? A mí sí me salieron las lágrimas, o sea, sus lágrimas y su cara y su emoción. Esa es una historia de película, o sea, lo podrían hacer una película para el cine, definitivo.
1: Pero yo te puedo decir que lloré cuando entré al estadio y lo vi con las banderas y lo vi en ese momento y estar en la inauguración, ahí lloré. Lloré cuando fue el primer gol, lloré con el segundo gol y lloré al irme de que había ganado México. O sea que fue una chilladera. Eso sí, como yo ya soy una generación más avanzada, no lo grabé, porque ya ves que hasta hay memes de chavos que salen, o sea, cómo se pone el celular en el momento del gol para tomarse más la foto que poner atención al gol. Y eso también es bien curioso del mundo de ahora. Pues vívelo, siéntelo, ¿qué te estás tomando fotos, chavo? Pero pues uno, yo sí, es emoción pura.
0: Salió en la tele, de hecho, no sé si fue en el gol de Jiménez o de Quiñones, pero salió un acercamiento a un chavo que se estaba grabando y se veía la pantalla del celular con él celebrando. Salió así en primer plano en la transmisión.
1: Pero déjame decirte que a todo alrededor había un montón de chavos y chavas con su palito. Ya ves que traen un palito con el celular y su foquito, y entonces era de cómo se están grabando teniendo emociones, lo cual es ya totalmente para redes sociales. Y pues, ¿quién sabe a dónde nos va a llevar? Porque yo creo que siempre es mejor vivir la emoción en vivo y sintiéndola que vivir la emoción amplificada de mira cómo me veo, mira cómo lloro, mira cómo me río.
0: Híjole, sí,
1: de verdad,
0: sí.
1: Bueno, es un exceso.
0: Vamos a la encuesta. ¿Qué te pareció el triunfo de México? 27% de la gente dice estuvieron excelentes. 73% de la gente dice esperaba más. Esperaba un triunfo más contundente. Pues vamos a ver qué tal nos va contra Corea, amigo. Lo que me da gusto es que yo vi a Javier Aguirre preocupado. De hecho, los acercamientos que hacían ya iban ganando 2-0 y no remontaban, no subían a 3-0. Y Javier Aguirre se veía bastante molesto, gritando y un poco frustrado. Y lo dijo en la rueda de prensa. Dijo, oye, eso era para 4-0. Vamos a tener que hacer ajustes fuertes.
1: Sí, de hecho, muchos momentos cuando la pelota estaba a favor de México, todo el estado clamaba y pues quedaba en nada. Pero salían las pantallas cuántas veces México ha tenido mayor acción y entonces nosotros siempre tenemos mayores oportunidades que el equipo sudafricano. Y pues hay que tangibilizarlas y hay que llevarlas a buen término, porque si no nos quedamos como siempre en puras buenas intenciones.
0: Oye, y hubo extranjeros que se quejaron, hubo extranjeros muy felices y extranjeros que se quejaron, ahí de todo en las redes sociales. Tú lo que viviste yendo hacia el estadio, ¿cómo llegaste? ¿Llegaste en el ajolotren o llegaste caminando? ¿Viste protestas? ¿Viste algo de violencia o lo viste todo tranquilo?
1: Fue muy sorprendente porque fue extraordinariamente fácil llegar en coche y no vi las protestas. Sí había retenes, pero te preguntaban, bueno, ¿qué está pasando en periférico? Y tú seguías derecho hacia el estadio. Era fácil de llegar. Alrededor del estadio sí vi una cosa, que eso también habla mucho del control de la FIFA. No era el este bazar que hacemos siempre los mexicanos con elotes y todas estas cosas, no había nada, era bastante escueto, no había puestos, no había piratería, no había mercancía, no había matracas, no había bubucelas, que pues si no estuviera tan cerrado el control de la FIFA, pues esto es parte fundamental de cómo los mexicanos siempre le encontramos, ¿no? Pero estaba cerrado a tantas cuadras alrededor que sí, los propios vecinos de repente salían a vender sabritones, pero no era un gran comercio. Estaba como llegaste, muy controlada toda la actividad.
0: ¿Llegaste manejando sin tráfico y te pudiste estacionar? O sea, ¿no tuviste ningún problema?
1: Tenía un coche de aplicación para poderlo, o sea, me lleva, me avienta y bajas. Y entonces caminas unos, tal vez un kilómetro.
0: Ya.
1: Y en ese kilómetro había algunos espectáculos que el gobierno de la ciudad puso con bailes folclóricos y populares y algunos ajolotes en botarga, sorprendentemente. Pero esa era toda la verbena, era como una verbena muy controlada.
0: Muy bien. Gustavo, pues nos despedimos. ¿Con tu red social para seguirte durante este mundial, amigo?
1: Trendo México, y hay que recordar que, pues, si estamos hablando de tendencias, la mayor tendencia que tiene siempre el país, pues, es el deporte, es el fútbol, es el espíritu pambolero y cómo vivimos esto para tener emociones positivas en un mundo que a veces se antoja demasiado asiago, mi querido Marco Antonio. Sí.
0: Gracias, Gustavo Prado, @TrendoMéxico.
1: Un abrazo grande.
0: Ahí te seguimos. Seguimos en contacto durante el mundial, amigo. Un abrazote y gracias.
1: Claro, un abrazote, gracias.
0: Gracias. Una pausa. Volvemos con más en Grupo Fórmula.
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3: El tomate es mucho más que un ingrediente. Es una cápsula de hidratación natural. Compuesto mayoritariamente por agua, es ideal para preparar sopas frías como el gazpacho o ensaladas frescas. Aporta vitamina A y C, fundamentales para reparar la piel tras la exposición solar. Consumirlo regularmente durante tiempos de calor ayuda a mantener muy estables los niveles de hidratación interna.
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4: La presidenta Claudia Sheinbaum celebró que México proyectó una imagen de alegría a todo el mundo durante la inauguración del Mundial de Fútbol, a pesar de que la oposición deseara mostrar un ambiente de caos en el país.
5: Que hay violencia, en fin, pero no, la imagen al mundo de México es alegría, felicidad, el cielito lindo. El mejor grito de gol que haya en cualquier lugar del mundo.
4: La Secretaría de Seguridad Ciudadana informó sobre la detención de 19 personas en el marco de la inauguración del Mundial de Fútbol en la capital. Indicó que 8 de los arrestados forman parte de un grupo de encapuchados que buscaban agredir a elementos policiales. Informó Daniel Welbanks. 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
7: Y este domingo a las 8 de la noche vamos a estrenar nuevo episodio del podcast que viene buenísimo, buenísimo, buenísimo. Se llama Los 9 Egos del Enneagrama. ¿Cuál te tiene atrapado? Adelaida Harrison, que ha estado con nosotros aquí en Radio Fórmula, autora y conferencista internacional, coach y cofundadora del Enneagrama Coaching Center, primera escuela del Enneagrama en Latinoamérica, está con nosotros. ¿Qué es el Enneagrama? 9 tipos, 9 formas de conocer tu personalidad. ¿A cuál perteneces? Nos echamos un episodio muy, muy bueno que te va a encantar, descubriendo a qué tipo perteneces, a qué tipo pertenece tu pareja y la gente que conocen, y nos enseña a leer a los 9 diferentes tipos de personalidad. Está muy interesante, la pasamos muy bien y aquí tenemos un pequeño adelanto de lo que estrenaremos el domingo en el podcast.
8: El ego es como esa programación mental que te ayuda a sobrevivir cuando no sabes qué hacer con tu vida.
9: Al ego no le gusta cambiar.
8: Entonces el ego funciona para eso, es la mascarita que usas todos los días y te la quitas cuando estás en un lugar seguro.
9: No puedes traer la máscara las 24 horas del día durante varios años.
8: El Enneagrama dice que hay 9 estrategias y todas son estrategias humanas.
9: Nos programaron para jugar a la defensiva.
8: ¿Tú usarías un celular de hace 20, 30 años?
9: No.
8: Pero insistimos en usar la misma programación mental porque no sabemos que la podemos cambiar.
9: Si no soy perfecta o perfecto, no merezco amor, ni siquiera mi propio amor.
8: Soy perfectamente imperfecto.
9: No lo hacen para cobrártelo.
8: Son los líderes escondidos.
9: Ahí está. Son los que se van antes de que los dejen.
8: Te deposito al banco del amor, pero después cobro el cheque.
9: Cada vez que me haces un favor, me lo vas a venir a cobrar horrible.
8: Son muy auténticos, odian a la gente falsa.
9: Dice que se sienten solos y abandonados.
8: Frida Kahlo, quise ahogar mis penas, pero aprendieron a nadar.
9: Eso no eres tú, no es tu esencia, es tu persona.
8: El alma es lo que sí somos y la personalidad es lo que protege al alma.
9: Cualquier herramienta espiritual, psicológica, en las manos incorrectas se usan para destruir.
8: Entonces tú dime qué te mueve más.
9: Entonces, ¿qué soy? ¿Qué soy? Bueno, ahí está el episodio, domingo 8 de la noche en mi canal de YouTube, Marco Antonio Regil TV. Ahí estrenamos, ve y le puedes activar las notificaciones para que te digan cuando se estrene el episodio. Va a estar muy bueno y tendremos a Adelaida Harrison la próxima semana aquí en nuestro programa también de Grupo Fórmula. Y ahora vamos a hablar del cáncer de próstata, que es la principal causa de muerte por tumores en hombres mexicanos. Ayer fue el Día Mundial del Cáncer de Próstata y para aprender a detectarlo a tiempo y que no nos afecte o a nosotros los hombres, o al hombre de tu vida que en tanto amas, está el doctor Alejandro Ibarra, urólogo desde Puebla, hoy en Querido Cuerpo.
10: Hoy, Querido Cuerpo. Nuestro cuerpo es un templo. Hay que cuidarlo con amor y respeto. Escúchalo. Él siempre sabrá lo que necesitas. Aprendamos juntos técnicas para protegerlo.

0: Según la Secretaría de Salud, la principal causa de muerte por tumores malignos en hombres mexicanos provocando es el cáncer de próstata, justamente provocando el fallecimiento de más de 7,500 personas al año por no detectarlo a tiempo. Mi querido Alejandro Ibarra, te saludo hasta la bellísima Puebla. ¿Cómo estás, amigo?
1: ¿Cómo estás, Marco? Qué gusto saludarte otra vez por acá.
0: Oye, en tu práctica como urólogo, ¿tú ves esto? ¿Te llegan muchos pacientes que tristemente no detectan a tiempo el cáncer de próstata porque les da vergüenza o pena ir a consulta?
1: Correcto, sí, ese es ámbito del urólogo, quien tiene que ver el tema de próstata y sobre todo el cáncer de próstata y la prevención, porque nosotros como urólogos, pues sí, nos enseñan a la situación de ayudar y curar a las personas, pero también tenemos que hacer una labor muy importante de enseñarles a la prevención, que es sumamente importante, es algo muy sencillo.
0: Quinta causa de muerte en hombres a nivel mundial, según la Organización Mundial de la Salud. ¿A qué le tenemos miedo los hombres de ir al urólogo, amigo? Porque tristemente, pues también son tema como de hasta de chistes, ¿no? Ah, ve al urólogo y no sé qué tanto, y te van a hacer la prueba, y jajaja, jojo. Y eso acaba repercutiendo en que el hombre, pues va postergando la visita al urólogo.
1: Correcto. Sí, a ver, algo que me preguntan todos los días es, Doc, ¿a partir de qué edad hay que empezar a checar el tema de próstata? Ajá. Población general, a partir de los 45 años, hacerse un estudio de sangre, que es el antígeno prostático específico. Pero si hay antecedente de papá, hermano, abuelo, tío, que hayan tenido cáncer de próstata, es a partir de los 40. Eso es un estudio rápido, sencillo, en cualquier laboratorio se realiza, es barato. Y con eso nos dan muchísimas herramientas para ver si ese paciente tiene riesgo o no de cáncer de próstata. El antígeno prostático es una medición para ver cómo está la próstata. Las cifras normales habitualmente van de 0 a 4. Mientras más cercano a 0 es mejor, hay menos riesgo de cáncer de próstata. Pero si se eleva, hay muchas causas por las cuales se puede elevar el antígeno. Entonces, es bien importante que se realice en este estudio. Si está normal, no hay necesidad de hacer el temido tacto rectal, que es lo que muchísima gente no quiere ir al urólogo, porque van a decir, es que me van a hacer el tacto rectal, ¿y qué le voy a decir al doctor? Y me da pena, y los chistes que siempre se han comentado. Pero si el antígeno está normal, no hay necesidad de hacer un tacto rectal, pero si el antígeno está un poquito elevado, hay que ver por qué puede ser, y sí valdría la pena hacer el tacto rectal para que yo como urólogo vea si hay algo que me sospeche que sea algo benigno o algo maligno.
0: Ya, aquí nos están diciendo en el canal de YouTube que Isabel, que nos sigue mucho aquí en YouTube en todos los días en el programa de Zaguayo en Michoacán, está en etapa terminal por cáncer de próstata que no se vio a tiempo. Lo siento mucho y le mandamos mucho amor a Isabel. ¿Qué tan efectivo es el examen de sangre? Y una vez que lo detectas, si lo detectas a tiempo, ¿qué tan exitoso es el tratamiento? ¿O hay cirugía? ¿O qué se hace si lo detectas en examen de sangre y luego lo compruebas con el tacto?
1: Bien, buena pregunta. A ver, primero el paciente tiene que hacerse el antígeno prostático. Llega a la consulta y el problema es del que el cáncer de próstata no da síntomas. La próstata habitualmente se enferma de dos cosas: de cáncer de próstata, que no da síntomas, y del crecimiento de la próstata, que eso todos los hombres vamos para allá tarde o temprano, porque empieza a crecer y puede dar problemas para hacer pipí. ¿Cuáles son esos problemas? Que se despierten en las noches para hacer pipí, que en el día tengan que ir a cada ratito al baño a hacer pipí, que tengan que ir inmediatamente al baño a hacer pipí, que pujen para orinar, que se queden con ganas de orinar después de haber orinado, que el chorro ya no sea tan fuerte, que sea delgadito. Esos son síntomas del crecimiento de próstata, ¿sí? Uh-huh. Pero el cáncer de próstata no da síntomas. Es el problema también que la gente. Y en México, y es una estadística importante, el 70% de las personas que llegan con cáncer de próstata ya llegan con cánceres avanzados. Entonces, sí, lo que bien dices, la prevención es sumamente importante porque lo que queremos es encontrarlos de maneras en etapas iniciales. Y ya que encontramos un paciente que tiene cáncer de próstata, hay que clasificarlo con diferentes medidas y lo vamos a clasificar en 5 grandes rubros: de muy alto riesgo, de alto riesgo, de riesgo intermedio, de bajo riesgo o de muy bajo riesgo. Cuando están en bajos riesgos o riesgo intermedio, esos pacientes son candidatos a un tratamiento curativo. Entonces puede haber cirugías para esos pacientes, que se quita toda la próstata, el paciente puede irse a su casa, incluso al día siguiente. Te comentaba que hace 3-4 días operamos un paciente con el robot Da Vinci para quitar toda la próstata. El paciente al día siguiente fue a su casa, el paciente está curado. Pero esos son los pacientes excepcionales que sí encontraron o sí se hicieron su antígeno prostático regularmente.
0: Esta cirugía robótica con el robot Da Vinci que tienes tú estás en el Hospital Ángeles de Puebla, es una cirugía muy precisa. O sea, no tiembla el pulso, hay una precisión increíble, el tiempo de recuperación es más corto. O sea, es una maravilla esta tecnología nueva que ya hay en hospitales privados y públicos.
1: Sí, es una maravilla porque son 5 hoyitos los que le hacemos en el abdomen. Por ahí trabajamos, metemos unos brazos especiales para que ahí hagamos la cirugía y todo es milimétrico, porque los riesgos de una cirugía de cáncer de próstata, o sea, de quitar toda la próstata, es que puede el paciente tener incontinencia urinaria y disfunción eréctil. Y eso es obviamente muy temido y afecta muchísimo la calidad de vida del paciente. Con la cirugía, ya sea laparoscópica o robótica, esos riesgos disminuyen considerablemente. Así que el paciente se va a su casa el día siguiente, se le tiene que dejar una sonda, por lo menos unos 7-10 días, pero el paciente está curado y le puede ir perfectamente bien.
0: Ya, y pueden, en la mayor parte de los casos, su actividad sexual no se afecta, pueden seguir teniendo actividad sexual.
1: Correcto. Con la cirugía laparoscópica o la cirugía robótica, los riesgos disminuyen muchísimo.
0: Ya, entonces, y mientras más rápido te lo detectas, pues mejor.
1: Correcto. Así que sí es muy importante. Ahorita no solo es fútbol, que todos estamos muy emocionados con el Mundial, pero también aprovechar que se vayan a hacer sus estudios, su chequeo general, sobre todo el antígeno prostático específico.
0: Y si sale alto, no te asustes, consulta con tu médico, porque no necesariamente es cáncer de próstata. Puede salir alto por diversos factores.
1: Sí, puede ser una inflamación de la próstata, una infección de vías urinarias, que tengan la próstata grande, por andar en bicicleta, andar a caballo, por muchas cosas se puede elevar el antígeno, pero también por cáncer.
0: Sí, a mí alguna vez me salió alto y justamente era cuando me echaba horas y horas en bicicleta de ruta y me dijo el doctor que era altamente probable por eso. Y sí, me hicieron los exámenes y no era cáncer, obviamente, pero sí me pegó un susto alguna vez.
1: Sí, claro.
0: Y era por la bicicleta. ¿Por qué por la bicicleta? ¿Por qué? ¿Qué pasa con la bicicleta, con ese tipo de deportes?
1: Es que justo en el periné, ahí está muy cerca la próstata. Por eso por nosotros cuando queremos revisar la próstata hacemos un tacto rectal, que en realidad no es algo doloroso, puede ser algo molesto, pero me tardo 3-4 segundos en hacer la revisión. Pero sí, ahí está muy cerquita la próstata, donde justamente nos sentamos en la bicicleta o en el caballo, y ahí puede afectar y no le gusta a la próstata y eso puede elevar un poquito el antígeno prostático.
0: Sí, no es por el dolor, es la vergüenza, la verdad, te da pena pensar que vas a ir al doctor y que te van a hacer un tacto rectal, o sea, no es agradable, ¿no? Pero hay que ir. En tu experiencia, ¿los hombres van a consulta voluntariamente o es más bien que los llevan las hijas, los lleva la esposa, los lleva la novia, los llevan las mujeres que son más responsables en su salud?
1: Sí, normalmente llega el hombre ya grande, 50, 60, 70 años, porque ya en este caso, que es otro problema, que es el crecimiento prostático, que tiene problemas para orinar, y ahí en el tratamiento, en el seguimiento de sus molestias de próstata, pues hay que darles medicamentos que les funcionan perfectamente bien, o hay otra cirugía que se puede hacer que no es la misma del cáncer de próstata, pero sí, normalmente el paciente llega solo. Sí, también muchas mujeres traen a sus parejas por temas de disfunción eréctil o por alguna otra situación, sí, pero para hacer un chequeo general masculino.
0: Oye, y hablando de la salud masculina, también el tema del cáncer testicular es menos común que el cáncer de próstata, y es bueno que así como las mujeres exploran su pecho para checar que no haya cáncer de mama, que no haya bolitas, es bueno que los hombres también los exploremos y estemos verificando que no tengamos por ahí bolitas.
1: Todos los días, pero aparte el cáncer testicular es otra situación porque ese se da habitualmente en pacientes jóvenes, entre 15 y 35 años, y es un cáncer que no duele. Eso también es algo preocupante porque el paciente dice, es que siento esta bolita en el testículo, no pasa nada, y como somos jóvenes, dicen, pues no pasa nada, mañana se me quita, la bolita sigue creciendo y al final es un cáncer que puede estar avanzando. Así que sí, revisión de los testículos todos los días. Si sienten algo diferente, algo raro en esos testículos, hay que acudir a consulta inmediatamente.
0: Y tampoco asustarse, porque puede haber bolitas que no son cáncer.
1: Correcto, varicocele, un quiste, una inflamación del testículo. Entonces no tiene que ser a fuerza cáncer, pero sí hay que revisarlo. Y algo que llame la atención, hay que acudir.
0: Sí, en caso de estas formaciones en el escroto, pues, que no es cáncer, ¿es recomendable la cirugía o hay tratamientos o ahí lo dejas?
1: Hay indicaciones, por ejemplo, el varicocele, que son las venas dilatadas del testículo. Es algo muy frecuente. Yo le digo a los pacientes que el 20-30% de todos los hombres en este mundo tienen o tenemos varicocele y no todos se tienen que operar. Hay tres indicaciones: dolor, problemas en la fertilidad o que el testículo se haga más pequeño. ¿Sale? Entonces, el varicocele puede afectar la calidad de los espermatozoides y eso provocar que no puedan lograr un embarazo. Entonces, el factor masculino también es importante y el varicocele es muy importante. Pero si no tiene ninguna de esas, ese paciente puede vivir con su varicocele toda su vida.
0: Toda su vida. Hay ocasiones en que te sale como una tercera bolita y de repente dices, ah, caray, acá tengo una tercera. ¿Esas sí se operan?
1: Hay que ver, porque si son quistes, lo ideal es que los quistes, que son bolitas de agua, que son totalmente benignas, no tienen ninguna repercusión, normalmente esas no se tienen que operar.
0: Ya, para eso hay que ir a checar al doctor. Y vas normalmente al urólogo y allí en el consultorio te hacen así, te pueden hacer un estudio, ¿no?
1: Sí, aquí yo tengo un ultrasonido, aquí le reviso el testículo para ver si puede ser varicocele, quiste, cáncer, lo que sea.
0: Y tú ahí mismo le dices, mira, si vale la pena, no vale la pena. Pero el tema es que hay que explorarse, autoexplorarse, hay que estar tranquilos y no hay que tenerle miedo al urólogo.
1: Correcto, porque sí, son enfermedades y son pacientes que veo todos los días, problemas, no sé, de testículo, de próstata, y los reviso todos los días. Así que la gente llega, oye, es que es mi primera vez que vengo al urólogo, estoy nervioso. Y ya hay maneras de que el paciente se ponga más tranquilo, hacemos con mucha confianza y con mucha privacidad para que no tenga ningún problema.
0: Doctor Alejandro Ibarra, amigo, tú estás en Puebla, dices que mucha gente va de la Ciudad de México a Puebla porque en caso de cirugías y todo es más económico operarte en Puebla que en la Ciudad de México, ¿verdad?
1: Sí, correcto, así que si les conviene, si tienen alguna cirugía, fíjate que subió un post hace poquito que mucha gente me dijo, es que doctor, me quiero operar ahorita en épocas del mundial para pedir mi incapacidad y estar tranquilo, relajado y poder ver el mundial.
0: Ok.
1: Hay muchas cirugías programadas.
0: Ok, mira qué interesante, así en lo que me recupero, pues estoy incapacitado y estoy viendo el mundial. Muy buena idea. Doctor, ¿dónde te encontramos en redes sociales para seguirte o en tu consultorio para la gente que quiera ir a tratarse contigo a Puebla?
1: Yo estoy aquí en el Hospital Ángeles de Puebla. Yo estoy en redes sociales, hablo mucho de estos temas en DR, de doctor DR. Alejandro Ibarra O. Y ahí me pueden escribir. Ahí está en mi perfil de Instagram, de Facebook, pueden ver el contacto de mi asistente para agendar cita con mucho gusto.
0: Alejandro Ibarra, no confundirlo con el cantante, actor, Alejandro Ibarra, ese es otro, Alejandro Ibarra en Puebla. Muchas gracias, amigo, te mando un abrazo.
1: Saludos.
0: Con cariño, y que entre cirugía y cirugía puedas ver algo del mundial.
1: Claro que sí, muchas porras para México.
0: Eso, exactamente, pues muchas gracias, un abrazo hasta Puebla, gracias, amigo.
1: Gracias.
0: Hacemos una pausita, después de mensajes vamos a continuar en Radio Fórmula. Los amigos que están en Telefórmula se van a quedar con el programa de Maxine Goodside. Y si quieren seguir con nosotros, estamos en radiofórmula.mx y también en el canal de YouTube. Y estamos en Facebook, ahí podemos continuar en contacto con ustedes. Por cierto, y hablando del mundial, pues entre las cosas agridulces que están pasando, hay un artista que va a demandar por 25 millones de dólares a la FIFA. Tras la destrucción de un mural, el muralista Robert Wieland demandó a la FIFA y al comité organizador en Dallas, Texas, tras la destrucción de su icónica obra de ballenas grises, una obra muy famosa titulada Wailing Wall 55. El mural monumental pintado en 1993 fue cubierto por completo con pintura para colocar publicidad masiva del torneo de fútbol en la fachada del Dallas Convention Center. El pintor está exigiendo una compensación de 25 millones de dólares, argumentando que los organizadores ignoraron las leyes de protección al derecho de autor y destruyeron un patrimonio cultural de la ciudad. Un mundial muy, muy, muy controvertido, con cosas agridulces, y está fuerte todo eso. Bueno, seguiremos comentando después de mensajes aquí en Grupo Fórmula, Telefórmula, gracias, nos vemos el lunes, Radio Fórmula, seguimos después de la pausa, y lo seguimos también leyendo en el canal de YouTube de Grupo Fórmula, le dan clic en vivo, y aquí seguimos, en radiofórmula.mx, en TikTok, en Facebook de Radio Fórmula, aquí continuamos. Bueno, una pausa, y volvemos con más después de mensajes.

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11: Geoff Hurst contra Alemania Federal, 1966. El gol fantasma más famoso. En la prórroga de la final, el disparo de Hurst pegó en el travesaño y botó sobre la línea. El árbitro lo validó, abriendo el camino para el único título mundial de Inglaterra.
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13: Mi querida Gina Jaramillo está en los estudios de Radio Fórmula en Ciudad de México. Un día muy importante con el tema tan delicado, tan doloroso, tan oscuro del trabajo infantil, amiga. Buenos días.
14: Tardes, muy buenos días. Ya tardes. Feliz de saludarte. Y sí, hoy es el Día Mundial contra el Trabajo Infantil. Y es que yo no sé si ustedes sabían, pero aproximadamente 138 millones de niñas, niños y niñas están atrapados en el trabajo infantil. Estoy de acuerdo con información del Fondo de las Naciones Unidas para la Infancia, UNICEF, y esta cifra ha descendido, revirtiendo el alarmante estancamiento y repunte reportado en años anteriores. Sin embargo, el ritmo actual de reducción sigue siendo insuficiente. Y esto, por supuesto, nos pone focos rojos, porque en México se sabe que 3.7 millones de niñas, niños y adolescentes trabajan principalmente en el sector agrícola y comercio informal. Qué también fuerte. Sabemos que las infancias no deberían trabajar bajo ningún concepto. Y además, ojo aquí, porque hay trabajos muy peligrosos. De los niños que trabajan a nivel global, aproximadamente 54 millones realizan actividades de alto riesgo y ponen constantemente en peligro su salud. Así que bueno, esto es un llamado para toda la población global y también le da un golpe durísimo a la educación, porque una persona menor de 18 años que trabaja obviamente abandona la escuela, tiene triplemente posibilidades de abandonar la escuela, y esto naturalmente perpetúa el círculo de la pobreza en las siguientes generaciones.
13: El tema de protección de las infancias es tan importante. Sí. Siguen saliendo noticias de sacerdotes, de pastores, de maestros, el abuso infantil. O sea, obviamente los depredadores van y se meten a donde pueden cubrirse, vestirse de ovejas, y que los papás o los niños les tengan confianza. Entonces, esto ya sé que es otro tema, pero va de la mano con la con el tema de la protección de las infancias. Yo creo que debería haber una pena especial para esos abusadores y explotadores que están en lugares de confianza, como en una iglesia, como en la escuela, en lugar, o no sé, en cualquier lugar en donde el niño está ahí depositado con la confianza de sus papás. Y le abren la puerta, me explico, le tienen confianza por la investidura que tiene. O sea, es un tema súper, súper, súper delicado. Entre el trabajo, la explotación infantil y el abuso infantil.
14: Es un tema complejísimo.
13: Medidas fuertes, exactamente. Bueno, también hoy es el Día Internacional del Doblaje. A todas las actrices de doblaje mexicanos les mandamos un abrazo con mucho cariño. Como sabemos, México es considerado una potencia mundial en doblaje. Se le consideran los mejores doblajes del planeta entero. Así que a todos los miembros de la Asociación Nacional de Profesionales del Doblaje, ANPROD, les mandamos un abrazo con mucho cariño y les agradecemos el trabajo tan importante que hacen, así a todos los que trabajan en doblaje. Un aplauso de pie a todos los que hacen doblaje, Gina.
14: Es una profesión increíble. Además, como bien dices, en México tenemos una tradición de muchísimos años con las mejores voces, con unas dinámicas además muy bien estructuradas, una gran disciplina que se escucha en toda Latinoamérica. A mí me emociona mucho también de pronto encontrar personajes que tienen voces tan particulares y que incluso suenan mejor en español que en su idioma original.
13: Eso es muy fuerte.
14: Sí.
13: Y eso que en las películas, en las series animadas, se hace primero la voz y le hacen el personaje, la caricatura, pues, se la hacen a la voz. Y el actor de doblaje en México tiene que subirse y adaptarse y a la voz, que es un trabajo súper difícil. Que lo hagan mejor que los originales en muchas ocasiones merece especialmente ese aplauso de pie.
14: Totalmente.
13: Lo reconocemos. Una pausa y seguimos comentando lo que está pasando, porque no todo es fútbol. Hay algunas buenas noticias que queremos compartir con ustedes en México y el mundo. Seguimos con más aquí en Grupo Fórmula después de la pausa.
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8: Estamos de regreso y vamos a compartir algunas cosas que están sucediendo en México y en el mundo. Mi querida Gina Jaramillo, esta noticia canadiense yo sé que te da gusto en especial porque es algo que quisiéramos para nuestro México lindo y querido, ¿verdad?
9: Es algo, Marco, que quisiéramos para el mundo entero y es que Canadá planea prohibir el uso de redes sociales a menores de 16 años. Y más allá de ese plan que suena increíble, es cómo se puede realizar. Y es que el gobierno de Canadá presentará un proyecto de ley denominado Ley de Seguridad Digital para prohibir que los menores de 16 años tengan acceso a redes sociales y, según las autoridades, buscan proteger la salud mental y la seguridad de las y los jóvenes frente a los riesgos de adicción a estas plataformas, entre muchas otras, por supuesto, porque sabemos que las redes sociales son la puerta para entrar a un sinfín de violencias, de abusos, de exposiciones, y que nuestras juventudes están muy expuestas ahí en las redes sociales. Y además se contempla la creación de un regulador federal para fijar estándares de seguridad en línea, obligando a las empresas tecnológicas a transparentar sus alertas sobre riesgos de autolesión. De ser aprobada esta ley, Canadá se sumará a países como Australia, que ya implementan actualmente una restricción similar, y a otras naciones que actualmente analizan estas regulaciones.
8: Y recordemos que es el mejor regalo que le podemos dar a la gente joven, ya que la habilidad, no sé si la más importante, pero una de las más importantes que tenemos los seres humanos para tener éxito y felicidad en la vida, es la capacidad de enfocarnos, de estar presentes en el aquí y ahora. Voy a leer un libro, leo el libro. Voy a ver una película, veo la película. Voy a hablar con alguien, hablo con alguien. O sea, escucho, pregunto, estoy presente con alguien. Y las redes sociales, el famoso scrolling, nos entrena a ser dispersos, a no poder estarnos, a perder la capacidad de estar quietos. Entonces, es todo lo contrario al mindfulness que tanto se recomienda a nivel científico.
9: Y bueno, y hace ratito que platicábamos con Gustavo Prado, vino a mi mente una siguiente arista que no había tomado en consideración, y es que cuando no estamos haciendo infinito scroll en las redes sociales, estamos pensando qué contenido subir, de tal forma que vas a un estadio y en vez de disfrutar el partido te estás grabando. Entonces es, o estás generando contenido o estás consumiendo el contenido de alguien más, total que nunca te enfocas en el aquí y el ahora. Y yo creo que es muy importante que estas leyes se aprueben en el mundo. Eso por un lado, y las violencias y a todo lo que se expone en las infancias y juventudes, pues es otra de las líneas que son muy preocupantes en la actualidad.
8: Muy preocupante. Sí. ¿Cuántas veces nos toca viajar y ya no disfrutamos el viaje porque vamos con el estrés de estarnos tomando fotos, de estar blogueando, de tomarnos videos y luego de subir y luego de etiquetar, y parece que estuviéramos trabajando para una televisora que nos pagara para hacer un reporte turístico, y ya no disfrutas tu viaje? Ya no estás en el presente, ya no estás con tu comida, con tu gente, con tu pareja, con tus amigos, con tu familia. O sea, este estilo de vida en el que hemos caído no nos funciona, y qué mejor que retirarle esto a los adolescentes. Y bueno, ojalá que en el mundo entero se llevara a cabo, ojalá que en México se lleve a cabo. Por lo pronto Canadá lo hizo, les damos un aplauso.
9: Un aplauso.
8: Y otro tema que podemos aprender del mundo, Colombia aprueba cárcel para quienes abusen sexualmente de animales. Eso es un tema horrible. Horrible. ¿Qué tienes que tener en tu cabeza? Que eso yo siento, un experto nos podría decir, pero eso es una patología, es una enfermedad. El pasado miércoles el Congreso de Colombia aprobó una ley para castigar el abuso sexual con animales. O sea, gente que viola animales, literalmente, y no estaba penado. La iniciativa establece penas de entre 48 y 55 meses de prisión, que me parecen bajas, pero bueno, por algo se empieza, para quienes cometan estos actos, además de multas y restricciones para volver a trabajar o tener animales, mínimo. La legislación también contempla agravantes que podrían aumentar las condenas, por ejemplo, si el abuso ocurre en espacios públicos, si es grabado con fines pornográficos o provoca la muerte del animal. El proyecto ya concluyó su trámite en el Congreso y solo está pendiente de la sanción presidencial para entrar en vigor. Eso es en Colombia, que Colombia siempre ha estado a la vanguardia con temas y leyes de protección a los animales. No sé cómo está eso en México, pero que yo sepa, amor, estoy mal, ojalá que estuviera yo mal, pero no creo que haya una pena específica para violadores de animales. Podríamos verificar y darle seguimiento al tema.
9: Hay que darle seguimiento porque es importantísimo, y a veces también en esta sociedad donde los seres humanos nos colocamos al centro y sentimos que otro tipo de especie es menor, no las tratamos con respeto. Y esto que tú estás diciendo es una depravación mayor. O sea, estamos hablando de unos grados de imaginación negativa terribles, ¿no? Tremendos, inexplicables.
8: Perversidad, sí, enfermedad, total. Distorsión, ya. Y aparte del horrible sufrimiento de esos pobres animalitos, ¿con quién crees que van a seguir? Lo total. Que ya el FBI ha dicho, y todas las autoridades internacionales de la policía y agencias de investigación, empiezan con animales y luego siguen con niñas, con niños, con mujeres. O sea, empiezan por ahí y están a un paso, están ahí como ensayando, y el siguiente paso es con humanos.
9: Por supuesto.
8: Es horrible. Oye, Netflix nos trae buenas noticias. Regresa un personaje muy querido, pero ahora en versión especial.
9: A ver, yo te tengo una pregunta, Marco. ¿Quién es tu perrito favorito en las ficciones? Porque aquí vamos a hablar de Scooby-Doo, pero a mí se me ocurre, por ejemplo, Odie, el amigo de Garfield. Se me ocurre también Astro, el de los supersónicos. Hay varios por ahí, y en lo que doy la noticia, tú piensa cuál es tu favorita.
8: A mí me gustaba el perrito de los Muppets. ¿Te acuerdas del show de los Muppets que tocaba el piano?
9: Animal, se llamaba, ¿no?
8: Ese mero, sí. Que era como un Cocker Spaniel, más sí. O menos con orejotas. Desde chiquitos me gustaba cómo tocaba el piano y sonreía.
9: Hacía música, todo divertido sí. Y creativo. Pues les cuento que Netflix revela el primer vistazo de la nueva serie de Scooby-Doo, y será El Origen. Vimos un breve clip promocional que ahí revela por primera vez la historia de la franquicia, el ícono canino, que no será animado por computadora, sino que interpretado por un perro real. Un gran danés, dará mucho de qué hablar, estará ahí en la pantalla. A mí Scooby-Doo me cae muy bien, me parece simpatiquísimo. Vive en un mundo paralelo donde todo es muy divertido. Y bueno, la trama de la producción se filmará en Atlanta y se centrará en el último verano de campamento de la pandilla, explorando el misterio sobrenatural que unió al grupo durante su juventud. Y bueno, la plataforma ya confirmó que la nueva serie verá la luz en el año 2027, o sea, en un añito exactamente.
8: Qué buena onda, qué buena onda. Oigan, pues en otras notas interesantes, Ariana Grande se suma a los artistas que explotan contra ICE y el gobierno de Estados Unidos. En este caso, usaron su música en videos de detenciones. La cantante Ariana Grande mostró su total indignación y repudio luego que el Servicio de Inmigración y Control de Aduanas en Estados Unidos, ICE, utilizara su canción Bye, adiós, en un video oficial que muestra detenciones de migrantes. La artista comentó la publicación de manera directa escribiendo: por favor, no utilicen jamás mi música en relación con esta barbarie, inhumanidad y atrocidad. Ariana Grande, bien por Ariana Grande, un aplauso. ¿Y cómo es posible que el gobierno de Estados Unidos siga tomando temas que si para las presentaciones de Donald Trump, para ICE y todo, y sin pedirle permiso a los artistas, y va y las mete en sus comerciales? Y luego protestan. O sea, es un abuso absoluto.
9: Es un ejemplo de un gobierno ultra autoritario, donde ni siquiera se cuestiona o se pregunta si tiene que pedir permiso de algo, porque están tan convencidos de que su autoridad es la ley, pues que no piden permiso de nada. Y esto que vimos con Ariana Grande, lo vimos con Metallica en otro momento, y a mí me parece muy grave. Imagínate tú siendo esa persona que estás construyendo toda una comunidad, que haces canciones, que tu cotorreo es otro, que de pronto Donald Trump utilice una canción para anunciar algo o acompañar algún evento. ¡Qué horror! ¡Qué feo!
8: Oye, por cierto que ayer se publicaron imágenes, creo que era en la ciudad de San Diego, que estaba la gente afuera de donde se reúnen los policías de ICE, o sea, llegan a su trabajo, se ponen sus uniformes y esas máscaras para que no los reconozcan, y luego salen de trabajar. Entonces mucha gente los está cazando afuera para ver quiénes son, sobre todo porque hay muchos latinos, que increíblemente son latinos, que están atrapando a otros latinos. Y agarraron a un, por ahí se los mandé en el grupo de Instagram,
9: ¿sí?
8: Agarraron a un latino saliendo de trabajar de la oficina ICE con la camiseta de la selección mexicana de fútbol. Hazme el favor. Y se le dejaron ir todos otros latinos y diciéndole, y le grabaron la cara y todo para denunciarlo, ¿no? Porque se tapan la cara mientras trabajan. Le digo, qué vergüenza, eres mexicano, de origen mexicano, y estás atrapando a otros latinos. Le gritaron de todo y el otro tipo ya no sabía ni qué hacer, saliendo de trabajar de ICE con su camiseta muy mexicana de apoyo a la selección. Imagínate, o sea, es una... o sea, ni la inteligencia artificial podría inventar esa imagen. ¿Qué tendrán en su cabeza estas personas que se ponen la camiseta de la selección, se sienten mexicanos y de día andan deportando y destruyendo familias y haciendo cosas horribles?
9: Es un nivel de contradicción exageradísimo. Yo alguna vez escuché un podcast en Radio Ambulante que justamente hablaba de cómo los mexicanos de segunda generación se sienten muy orgullosos de ser mexicanos. Sin embargo, también se sienten muy orgullosos de trabajar para el gobierno y ya tener papeles. Entonces hay una dualidad que a veces no les permite de alguna manera distinguir entre lo que está bien y lo que está mal, porque las dos cosas les parecen auténticamente buenas en su beneficio. Entonces quizás tendríamos que analizar con algún psicólogo, algún experto, qué pasa ahí, porque este no es un caso aislado, Marco. Sucede mucho en Estados Unidos y sí lo alcanzo a entender, pero es de una gravedad, o sea, sí es terrible. Yo no sé qué piensas tú al respecto. Además, tú viviste en Estados Unidos y tienes también un contexto amplio, muy amplio.
8: Viví en Estados Unidos y soy niño de frontera porque nací y crecí en Tijuana. Y fíjate que cuando cruzábamos la línea, antes de tener yo la doble ciudadanía, pues cruzaba con mi pasaporte mexicano con visa. Y siempre que hacíamos fila para cruzar de Tijuana a San Diego, siempre las filas más lentas eran de un mexicoamericano, eran de un latino. Los que más rápido te dejaban pasar eran los güeros. Los afroamericanos más o menos, pero si te tocaba un latino, te abría las puertas, te abría la cajuela, te pedía la bolsa, te pedía la cartera, te preguntaba que si era tu novia con la que ibas. O sea, eran los más duros. O sea, los latinos, y siempre lo decíamos los tijuanenses, los latinos son los más duros con los latinos. Hay que analizar ese fenómeno con algún experto en psicología para que nos diga por qué se da eso. Pero bueno, es lo que es.
9: Es lo que es, exactamente.
8: Es lo que es lo que hay. Bueno. Pausa, volvemos con más aquí en Grupo Fórmula.
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0: alrededor del fútbol. Hay celebraciones en la Ciudad de México que se llaman Match Cup y After Cup. Y para hablar de estas celebraciones y cómo divertirnos, está Emanuel de Pablos, organizador justamente de estos eventos que se están llevando a cabo en el Frontón Bucareli en Ciudad de México para los que quieren divertirse. ¿Cómo estás, mi querido Emanuel? Buenas tardes.
1: Buenas tardes, muchas gracias por este espacio y la oportunidad de contarles, invitar a todos los chilangos, todos los mexicanos y también los turistas y extranjeros que vinieron aquí a vivir la fiesta que es el fútbol, ¿no? Esta idea comienza por la oportunidad tan única, la coyuntura de que un torneo de esta magnitud, una fiesta global se dé en la Ciudad de México, cuando la Ciudad de México ya es un hub gastronómico, cultural, creativo, obviamente de fiesta. Sabemos que los mexicanos somos los mejores para celebrar y para echar fiesta. Entonces, tenemos en el Frontón Bucareli todo el torneo. Los partidos se pasan en vivo, tenemos 3 pantallas gigantes, tenemos aliados foodies que les llamamos a nuestros queridos socios chefs locales que ya están muy bien posicionados, como el Campo Baja, la Taquería el 89, también tenemos Lardo y tenemos a Perritos Muy Calientes. Entonces es una muy buena selección de botanas, comida mexicana y también internacional, para echar el taco mientras ves los partidos, ¿no? Ayer fue la inauguración, la vimos ahí, estuvo increíble, estuvo muy lleno, operó súper bien, la gente estuvo muy contenta y pues celebramos el triunfo de México juntos, ¿no? Que es lo que queremos mucho incentivar, que es un lugar abierto para todas las banderas, para toda la gente, para celebrar juntos en esta oportunidad épica de hacerlo aquí y como los mexicanos lo sabemos hacer, ¿no? Como anfitriones.
0: ¿Cómo cuánta gente entra ya al Frontón Bucareli, amigo? Cuéntanos, ¿de qué tan grandes son las fiestas?
1: De día, es como estilo cantina. La mayoría de la gente está sentada y caben 400 personas sentadas. Esto es con servicio de meseros para que tú no tengas que preocuparte por nada más que por estar viendo los partidos. Hoy pasamos los 2 partidos que hay. También hay una parte como de gradas, que esa es como más food court, es el service, y aquí caben 50. Entonces, de día caben 450. Y de noche tenemos 11 noches muy especiales, que muchas son talento internacional. Hoy es la primera noche de fiesta que tenemos ahí con un DJ y productor francés que se llama Don Brands. Toca electrofunk, disco. Es un acto muy, muy divertido, totalmente en vivo. Le va a abrir Girl Ultra, que es una música y DJ mexicana, y luego toca un colectivo que se llama Boyanza, que es muy divertido para cerrar, ¿no? Entonces, así elegimos 8 fechas diferentes. Tenemos desde música electrónica, también tenemos colaboraciones con comunidades locales, como por ejemplo Los Guitarrazos, que es una fiesta ya muy bien posicionada, que es de regional mexicano. Tenemos una noche de salsa con Barba Azul. Tenemos como que para todos los gustos y de todos los tipos de noche, porque queremos que se convierta en un hub, en la opción que la gente tenga para ir a ver los partidos y luego para ir a celebrar, ¿no? Entonces, en realidad le estamos echando muchas ganas desde a la producción, que está increíble, está cómoda, el servicio está bueno, los servicios de baños. Está en un lugar muy privilegiado porque pues ahí donde se celebra todo, ¿no? En Bucareli, entre el centro, La Juárez, Reforma, todo ese corredor. Entonces la gente puede llegar caminando. Estamos 100% y totalmente techados. Gracias a Dios, ayer con todo y la lluvia aquí estuvimos secos. Entonces pues también, aparte de la programación, el contenido, el entretenimiento, la buena vibra y la energía, pues también está el servicio detrás, la seguridad, la producción y la operación de un evento de primer nivel y lo que esto exige, ¿no? Entonces, de día no cuestan, los partidos son gratis, solo es el consumo. Entonces, los invitamos a que vayan a ver, a que vayan a probar. 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
0: 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Y son tarde las fiestas, desde 10 de la noche a las 3:30 de la mañana, o sea. Está,
1: es que para... todo el calendario de está pues hecho a partir del ritmo de la ciudad, ¿no? Lo que nosotros llamamos, y esto lo dicta el torneo, esto lo dictan los partidos y los horarios, y también incluso las fechas las tratamos de acomodar lo más posible para hacer como esta orgánica transición de ver el partido en alguna, si no es ahí, pues en alguna otra cantina, en algún restaurante, en casa de alguien, y después como que querer seguir celebrando, ¿no? Entonces sí, porque hoy hay un partido de Estados Unidos contra Paraguay que acabando como a las 9:20. Nosotros ahí lo vamos a pasar, y luego tenemos media hora de set change, digamos, solo para quitar las sillas y modificarlo de formato cantina a un formato 100% concierto club, donde caben en la noche hasta 1,500 personas, ¿no? Entonces...
0: Y los que están ya sentados viendo el partido y se quieren quedar, pues nada más tienen que pagar su cover y ya se pueden quedar.
1: Tienen que pagar su cover, pero tenemos una zona de lobby, entonces hay un lugar donde la gente se puede quedar en lo que hacemos este pequeño cambio, pero sí, la idea es que sea lo más fluido y lo más orgánico para que todos podamos disfrutar de esta gran ocasión, de este gran torneo, ¿no?
0: ¿Cómo se puso ayer con el partido de México? ¿Fue la locura o qué?
1: Fue la locura, estuvo espectacular. La verdad es que nos sorprendió mucho, llegó mucha gente, ¿no? Nuestro equipo de operaciones y de producción entre celebrando, pero eso sí, atendiendo al cliente siempre con una sonrisa, la comida, nuestros partners de comida estuvieron también vendiendo mucho. El sabor de México y los tacos también pues fueron la estrella, ¿no? Y obviamente los goles se vivieron con toda la pasión. Ayer no hubo fiesta, ayer solo hubo partidos. No todos los días hay fiesta de noche. Por favor, vean el calendario en Instagram y tenemos una página web donde se detallan los horarios del día, porque como te digo, todo está pensado en base al ritmo de la ciudad y pues esto cambia a diario, ¿no? Entonces,
0: muy bien.
1: Solo chequen ahí la información.
0: ¿Cuál es la página de Instagram, la cuenta de Instagram para seguirlos?
1: AfterCup.mx.
0: AfterCup, o sea, CUP, AfterCup.mx. Ese es en internet, es la página de internet.
1: No, ese es el Instagram, AfterCup.mx.
0: Ah, sí se llama, AfterCup.mx. ¿Y tienen página de internet, sitio de internet?
1: Sí, también www.aftercup.mx.
0: Ya, las W ya no son necesarias, así que ni se preocupen.
1: Bueno, sí.
0: Se ponen en automático. Muy bien, perfecto. 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Esa plataforma que
1: en
0: tiene.
1: Fever. En Fever es la boletera. Ahí vienen, tenemos ya también algunas promociones ahí. Bueno, paquetes para que se organicen con sus amigos. Es algo un poco más económico. Y tenemos una zona general y VIP para todos los tipos de gustos y experiencias. Entonces, realmente... los invitamos a todos a que queremos que sea una opción fácil,
0: muy bien,
1: divertida y con muy buena propuesta para todos los gustos, ¿no?
0: Perfecto.
1: Te agradezco este espacio, Marco Antonio.
0: No, hombre, al contrario a ti, que se sigan divirtiendo. También sé que pueden hacer grupitos VIP si quieres tu cumpleaños o quieres algo más privadito para no estar ahí.
1: Claro, no, si quieren también, por ejemplo, para empresas, si quieren llevar a una empresa que sea, no sé, australiana o algo así, a ver el partido de Australia, podemos armar paquetes para ellos, paquetes privados, y en la noche también hay servicio de mesas con botellas VIP, hay backstage, hay de todo, ¿no? Todos son bienvenidos y...
0: O sea, hay áreas privadas. Si quieres ir con tu grupo de amigos, unas 10 personas, 8 personas, y no quieres estar con las 400, si hay áreas donde te pueden reservar un privadín o algo así.
1: O sea, no es un privado, pero el lugar es muy grande, entonces podemos armar las mesas en base a los grupos que sean. En la noche sí hay como una zona privada, digamos como más tipo club, ¿no? Donde hay servicio de botellas, y en el backstage también en algunos conciertos tenemos otras experiencias más premium, ¿no? Pero desde el boleto general hasta todas las experiencias la van a pasar increíble, ¿eh? O sea.
0: Muy bien, pues gracias de nuevo. Recuérdanos la cuenta de internet para seguirlos.
1: Es aftercup.mx en
0: Perfecto.
1: Instagram y también en web.
0: Gracias, Emanuel de Pablos, organizador de After Cup y de Match Cup, ahí para que puedan ir a celebrar al Frontón Bucareli en Ciudad de México, los que viven en Ciudad de México y los que van a visitar Ciudad de México dentro de toda la Copa del Mundo, pues ahí tienen un mes entero para ir a celebrar al Frontón Bucareli. Gracias, amigo, te mando un abrazo.
1: Muchas gracias, hasta luego.
0: Hasta luego, gracias. Y en noticias que también salen de la Copa del Mundo, tras ser deportado de Estados Unidos, el árbitro somalí, ¿se acuerdan que no lo dejaron entrar a Estados Unidos? Va a pitar la Unión de Asociaciones Europeas de Fútbol, a UEFA, designó al árbitro somalí, Omar Abdulkadir Artan, para poder pitar la final de la Supercopa Europea entre el Paris Saint-Germain y el Aston Villa el próximo 12 de agosto. Así que el mundo, pues, manifestándose a favor de este hombre que fue rechazado injustamente en Estados Unidos. El nombramiento llega tras la enorme polémica que causó su deportación inmediata, donde iba a pitar un árbitro en Estados Unidos y no lo dejaron entrar. Joseph Blatter, el ex presidente de FIFA, declaró que un país que rechaza a un árbitro de FIFA de esa manera no merecería estar organizando el Mundial de Fútbol. Pero el actual presidente de FIFA, pues, le da su premio de la paz a Donald Trump. Así que, pues, opiniones muy diferentes del expresidente FIFA y el actual presidente. En fin, así las cosas. Volvemos con más después de una pausa en Grupo Fórmula.
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2: La presidenta Claudia Sheinbaum aseguró que el T-MEC beneficia a las tres naciones participantes en diversos sectores. La mandataria hace la declaración previo a la segunda ronda de conversaciones del Tratado Comercial. Petróleos Mexicanos descartó que la mancha oscura registrada en el río Pánuco haya sido provocada por hidrocarburo. La empresa propiedad del Estado recuperó una muestra de agua y concluyó la inexistencia de combustible en la demarcación tamaulipeca. La Concanaco Servitur informó que el encuentro mundialista entre México y Sudáfrica generó una derrama por 1.200 millones de pesos en la zona metropolitana de la Ciudad de México. Indicó que el consumo se registró en restaurantes, hoteles, comercios, transporte, souvenirs, entre otros. Informó Daniel Wellbanks. 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
4: Un día como hoy, en 1929, nace Ana Frank, joven escritora alemana de origen judío, cuyo diario se convirtió en uno de los testimonios más conmovedores del Holocausto. Su obra, The Diary of a Young Girl, el diario de una joven, ha sido traducida a más de 75 idiomas y ha vendido más de 35 millones de copias en todo el mundo. Murió en 1945 a los 15 años en el campo de concentración Bergen-Belsen. Si no has leído el diario de Ana Frank, obviamente súper, súper, súper recomendable, de esos libros que no deberías de perderte, no deberías dejar de leer. Y hay exposiciones sobre Ana Frank, hay obras de teatro sobre Ana Frank, hay películas sobre Ana Frank. Pero ¿quién mejor que nuestra querida y consentida Gina Jaramillo, historiadora del arte y periodista cultural, para que nos platique de Ana Frank, una clasecita de lo que nos convendría conocer e inspirarnos, mi querida Gina, a leer ese libro que es lo máximo?
5: Querido Marco, pues hablando de Ana Frank, creo que una de las cosas a destacar es que más allá de un libro, es un testimonio de una adolescente que tuvo que esconderse, que también fue obligada a madurar de manera prematura, que la guerra la orilló a un profundo sufrimiento, y sobre todo que es un tratado sobre la condición humana. Y más allá de eso, también me gustaría hablar de cómo hoy en día sigue muy vigente, lo cual es muy doloroso. Tú ahorita decías, es un documento de 1940 y, ¿qué? ¿Dijiste cuatro? Y ahora, sí. Y permanece muy vigente. ¿Por qué? Porque las violencias, porque el extremo abuso de poder como condición humana y en nuestra sociedad sigue muy vigente. A mí de verdad me lleva a una reflexión muy amplia, pero iniciemos por lo básico. Creo que la mayoría de las personas tuvimos la oportunidad, ya sea de leerlo por gusto personal o porque incluso en la escuela nos decían tienes que leer el libro de Ana Frank. Es uno de estos libros que llega a muy temprana edad, me atrevería a decir que es de los primeros textos de largo aliento que lee cualquier adolescente en el mundo, y por eso mismo me parece bien interesante analizar cómo, si es una historia que la mayoría de las personas conocemos, la seguimos replicando.
4: ¿Por qué sigue vigente Ana Frank? Yo leí el libro hace ya como que será 8 años por segundo. Lo leí en la primaria o en la secundaria cuando me lo dejaron de tarea, y la verdad no lo aprecié porque es como que lo tienes que hacer. Pero ya como adulto lo tomé después de haber visto una película y el día, no te puedo decir que lo disfruté porque es una historia horrible, sabes lo que está pasando, está oculta ahí durante la persecución de los nazis a los judíos. Pero aprendes muchísimo. A mí es un diario, o sea, ella lo está escribiendo y tú lo estás viendo sabiendo lo que va a pasar después. Es muy fuerte leerlo, muy, muy enriquecedor.
5: Yo creo que son varios puntos por los cuales es tan cercano. De entrada, que es un diario, cuando uno piensa en el ejercicio de escribir un diario, es algo súper personal. Y tú lo escribes pensando que nadie nunca va a tener acceso a esas páginas tan íntimas. Ana Frank recibe este libro por parte de sus papás. Es un regalo, es un librito, además con tapas rojas, lo cual también lo hace un objeto muy precioso, pensando en lo físico del objeto. Y entre los 13 y los 15 años, ella escribe estas entradas. ¿De qué habla? Pues solamente habla de la dualidad de la condición humana. Ella examina con mucha brillantez la convivencia entre la crueldad más absoluta que está sucediendo en el exterior.

0: donde la guerra se manifiesta, donde hay ruidos muy dolorosos, donde no pueden ni siquiera dormir porque las armas hacen lo propio. ¿Y qué pasa cuando eres una niña que al interior de un escondite tu familia te consiente, te observa, trata de cuidarte lo más que pueda? Para entender también el libro de Ana Frank, pensemos en ella y cómo era su personalidad. Sabemos por diferentes documentos que ella era una niña muy observadora, extrovertida, que le gustaba escribir naturalmente. Y una de las frases más dolorosas es que en el diario ella pone de manifiesto que su sueño es ser escritora cuando sea grande. Obviamente ese cuando seas grande nunca le llegó, no le llegó ni a ella ni a miles de niños en Europa. Y cuando su papá descubre estos diarios, le son entregados estos diarios, él se da la tarea muy juiciosamente de compartirlos con el mundo entero. Y ya nos decías tú, siendo la obra del diario de Ana Frank una de las más traducidas en el mundo. ¿Qué pasa también aquí? Vemos un ejercicio claro del aislamiento físico frente a la libertad mental. Ella físicamente estaba concentrada en un lugar de menos de 60 metros con 8 personas, escondida, comiendo muy poquito. Sin embargo, la imaginación no deja de avanzar, no se sostiene mediante el dolor, sino dentro de la fantasía. Y esto es muy interesante porque su pensamiento, su imaginación o su capacidad de crear dicha escritura, pues viene de esa naturaleza de la juventud, de la adolescencia. Obviamente hay una crítica social muy fuerte. Ella reflexiona de manera muy adelantada para su época, muy adelantada para su edad también, sobre el papel que tienen las mujeres en la guerra, cómo se van construyendo, cómo las van aislando, cómo son vistas. Y a mí me parece que es bien interesante que lo sigamos leyendo, porque de alguna manera delinea también cómo es visto el tema de la guerra y cómo es visto el tema de la guerra desde la mirada niña. Recordemos que hay mucha documentación, hay muchas cartas, hay fotografías, pero este es el único documento con mirada niña. Y la mirada de la infancia, Marcos, siempre tiene una particularidad, que es muy transparente, no tiene el sesgo político. Rara vez una pequeñita de 13 años puede entender con profundidad qué está pasando más allá de lo que ella observa. Los intereses políticos, económicos y hasta fronterizos. Y esta mirada niña justamente la hace tan auténtica. Es un testimonio sentimental, es un testimonio emocional y es un testimonio muy transparente.
1: Qué fuerte, ¿no? Oye, todo empieza porque es alemana, ¿no? La familia es alemana de origen judío. Entonces, según recuerdo, le viene un citatorio, ¿verdad? A su hermanita para irse a un campo de concentración y es así como deciden recluirse en este anexo, esconderse en este anexo para evitar lo inevitable, o sea, que era que los llevaran a todos a un campo de concentración. Así empieza el diario, justamente, ¿no?
0: Sí, justamente su hermana Margot, que además era una hermana que era completamente opuesta a Ana, porque ella era como la hermana perfecta, como inteligente, precavida, silenciosa, educada. Y Ana Frank, repito, era una chava muchísimo más explosiva. Reciben un citatorio, entonces ellos deciden esconderse. Y después de este citatorio oficial, ahí les decían, ustedes van a ser enviados a una concentración nazi. Ellos dicen, no, tenemos que hacer lo propio, escondernos. Y es ahí donde entran a un espacio muy pequeñito con otras 8 personas, otras familias. Y el escondite estaba ubicado en un anexo oculto del edificio de la empresa de su padre, Otto Frank, en el canal de Prinsengracht, en Ámsterdam, y la entrada estaba oculta detrás de una estantería giratoria de libros. Imagínense todo esto, todo lo que tuvieron que pasar estas familias, unas chiquitas que de la noche a la mañana descubrieron que corrían peligro, que su vida estaba contada. ¿Y con quiénes compartían el espacio? Bueno, pues durante 2 años Ana no estuvo sola. En este reducido espacio convivieron 8 personas: la familia Frank, 4 miembros, la familia Van Pelt, que eran 3 miembros, y el dentista Fritz Pfeiffer. Es muy interesante porque Ana Frank también describe a estas personas, habla de los roces humanos, de la diferencia de carácter, de creencias, de las formas de lenguaje. Porque tú imagínate, Marco, estar encerrada en un lugar tan pequeñito, con el estrés que se percibía, intercambiando ideas, pasando el día, y pues obviamente estos roces salen a la luz. El grupo pudo sobrevivir gracias a un grupo de empleados del mismo Otto Frank, el papá de Ana, de nombres Miep, Gies, Depp y Volkshannes, Kleiman y Víctor Krugler. Perdón por mi alemán, personas. Son cuatro miembros que constantemente les pasaban comida, les tenían todas las últimas noticias y procuraban el bienestar. Y esta parte era muy importante para mí mencionar el día de hoy, porque esto nos habla de las redes que se iban tejiendo a escondidas de las autoridades. Muchas personas mintiendo a favor de la humanidad, buscando recursos, los que fueran, ya sean sociales, económicos, alimenticios, para cubrirse entre ellos sin importar las creencias ni las religiones, porque también la historia tiende a polarizar demasiado y esos pequeños detalles, estas pequeñas fisuras históricas nos dejan ver cómo las personas en realidad iban tejiendo redes súper poderosas de contención y de acompañamiento. Tristemente, tras ser descubiertos en agosto de 1944, Ana y su familia fueron deportados. ¿Y qué pasó ahí? Bueno, que Ana sobrevivió a los campos de Auschwitz, pero ¿qué crees? Que murió de tifus en el campo de concentración de Bergen-Belsen a principios de 1945. Ella y su hermana logran finalmente pasar muchos malos ratos, pero esta enfermedad se les cuela, venían muy desnutridas, muy cansadas y mueren de tifus más adelante y solo unas semanas antes de que el campo fuera liberado. Esto es una tragedia porque historiadores, personas que han revisado esta historia dicen es que si hubiera aguantado un poquito más, el hubiera no existe. El pasado así es, pasa lo que tiene que suceder y es consecuencia del futuro. Muere a los 15 años y pues es ahí donde el padre recupera, el papá sí sobrevivió a la Segunda Guerra Mundial, no su esposa, tampoco sus dos hijas, pero él sí sobrevive y como les decía, retoma estos manuscritos y dice, ¿qué es esto que tengo en mis manos? Es una verdadera joya, este testimonio lo tiene que conocer el mundo porque justamente habla de empatía, habla de amor, habla de construcción de vínculos y es muy bonito porque Ana no escribía notas sueltas. Cuando ustedes lean el diario o si ya lo leyeron, recordarán que tiene una estructura de cartas dirigida a una amiga imaginaria llamada Kitty, que está inspirada en los personajes de una serie de libros juveniles que a ella le gustaban mucho. Y porque es muy importante hablar de estas cartas, porque el tema epistolar que se ha ido perdiendo, sobre todo en esta época digital, en este momento de la historia era muy importante. Básicamente toda la comunicación iba y venía a través de las cartas. Muchas cartas se perdieron a lo largo de la historia, pero estas cartas imaginarias se conservaron. Y es gracias a este ejercicio epistolar ficcionado que conocemos la realidad de Ana y de muchísimas otras niñas más. Hay dos versiones del libro. Ana escribió dos versiones, la versión A, que era un diario íntimo, y la versión B, cuando escuchó en la radio una petición del gobierno holandés en el exilio para conservar diarios tras la guerra. Entonces Ana empezó a reescribir y a editar su propio diario con la firme intención de publicarlo como novela bajo el título La Casa de Atrás. ¿Por qué? Porque como les comentaba, su sueño en la vida era ser escritora y tristemente no se enteró que llegó a ser una gran escritora y una de las más leídas en el mundo. También es muy importante que les cuente que cómo fue el rescate de los papeles, porque uno dice, bueno, pero ¿cómo sobrevive un diario? ¿En qué consiste para que no se haya quemado con muchísimos otros documentos? ¿Por qué en específico este diario, siendo de una niña que ni siquiera sobrevivió a la guerra, se pudo transcribir, traducir y seguir circulando hasta el día de hoy? Bueno, pues les cuento que cuando la Gestapo arrestó a los inquilinos, tiraron los papeles de Ana al suelo buscando objetos de valor. Y ahí una persona de nombre Miep Gies recogió el diario y los folios sueltos y dijo, a ver, ¿qué hay aquí? Entonces empezó a recolectarlos, los guardó bajo llave en un cajón sin leerlos. Y en esa gaveta estuvieron un largo rato hasta que pudo devolvérselos a Otto Frank, el padre de Ana. Aunque originalmente pues su idea era devolvérselos a Ana, cuando termina la guerra había mucho optimismo, se pensaba que se podía encontrar o contactar a Ana y a su hermana Margot. Desafortunadamente este día nunca llegó, pero lo que son las cosas de la historia, ¿no? Y es ahí cuando la humanidad nos regresa algo de esperanza y se vuelve muy interesante, y aquí también marco la reflexión de la memoria. escribamos, hagamos cartas, contemos nuestra propia historia. A veces pensamos, ay, bueno, pero mi historia es una más, como la de cualquier otra persona. No, justamente el ejercicio literario y la ficción es lo que nos trata de demostrar todo el tiempo, que cada vida, cada familia, cada momento tiene una importancia. Y esa invitación también es para que ustedes escriban y disfruten cada momento. Y bueno, lo que ya sabemos, Marco, es que tuvo un éxito global sin precedentes. El diario ha sido traducido a 70 idiomas y ha vendido millones de copias alrededor del mundo.
1: Una invitación a que leamos el diario de Ana Frank. Si nos obligaron en la escuela como una tarea a leerlo hace décadas, tómalo ahora por gusto como adulto, léelo, entiéndelo, compréndelo, puedes aprender mucho. No sé si ya la quitaron, pero estoy casi seguro que en el Museo de Memoria y Tolerancia me habían dicho que habían instalado una réplica del ático de este espacio, que lo habían como reconstruido, donde podías visitarlo y podías entrar. Obviamente es una réplica, ¿verdad? Aquí en Ciudad de México, y podías entrar y ver cómo vivía, pero lo hicieron como una réplica histórica. No sé si es una exposición permanente o si ya lo retiraron. Estaría interesante investigar, pero el Museo de Memoria y Tolerancia, que está ahí cerquita de Bellas Artes, en el centro de la ciudad, es un lugar muy importante que visitar, y tenían un espacio dedicado justamente a Ana Frank.
0: Pues habrá que investigar. Y más allá de eso, Marcos, si ya no está esta exposición, como bien mencionas, que se acerquen al libro, que busquen también entre líneas qué ha pasado a lo largo de los años. Yo te diría que hay muchas cosas que siguen siendo muy vigentes, como la pérdida de la infancia y la madurez forzada, de todas las infancias que desafortunadamente viven en territorios donde la guerra es absoluta y se hace presente. Y al final también cuestionarnos cuántas decisiones de las personas adultas impactan directamente en nuestras infancias, siendo esa población además la que más tenemos que cuidar.
1: Sí.
0: Así que, pues, sí. ojo ahí, humanidad, porque creo que le estamos regando un poquito.
1: Muchísimo, sí. Mi querida Gina, y la belleza de entender la historia, de leer la historia, es para no repetirla. Y si se está repitiendo, alertarte y decir qué estaba pensando la gente en ese tiempo. Es como ¿qué hacía la gente alrededor del Holocausto? ¿Qué hacemos hoy alrededor de las injusticias que están pasando? ¿Nos quedamos con los brazos cruzados o podemos ser activistas, podemos activarnos, podemos por lo menos resistir eso que está sucediendo? Ese es el llamado a la historia. Gracias, Gina Jaramillo.
0: Muchas gracias. Como siempre,
1: muy, muy interesante tu participación. A Gina Jaramillo la encuentran como @GinJaramillo, ¿correcto?
0: Ahí en todas sus redes sociales. En todas las redes sociales, como Gin Jaramillo. Y bueno, pues sí, hay que poner atención en esos reflejos sociales y en cómo podemos, de alguna manera, deconstruirnos y mejorar. Sin duda.
1: Exacto. A mí me encuentran como Marco Antonio Regil en todas las redes sociales. Muchas gracias. Pues ayer no trabajamos porque hubo mundial, pero se sintió como un domingo en medio de la semana. Pero ahora sí llega el fin de semana y nos estaremos escuchando el lunes. Tenemos muchos contenidos. Seguiremos con nuestros contenidos habituales durante todo el mes del mundial, pero obviamente vamos a estar incluyendo muchos temas relacionados con el mundial, porque a nivel social, más allá del fútbol, hay un montón de conversaciones que se están generando. Y ahora que empiecen los partidos en Estados Unidos, bueno, eso se va a poner todavía mucho más interesante. Así que estaremos combinando contenidos del mundial con nuestros contenidos de desarrollo personal tradicionales que tenemos aquí siempre. Así que gracias a todos. Se van a quedar con Enrique Acevedo y les deseo que tengan un excelente fin de semana. ¿Vas a ver más partidos del mundial durante el fin, mi querida Gina?
0: Por supuesto, todos los que pueda. Todos los que pueda, iré a las fiestas, estaré pendiente de la chisma mundialista, compartiendo contenido, todo. La verdad es que yo sé que es muy dual este mundial y que hay situaciones muy ásperas, pero a las personas que nos gusta el fútbol, pues también lo disfrutamos un montón.
1: Sí, nos gusta el fútbol a pesar de la FIFA.
0: A pesar de la FIFA, exacto.
1: A pesar de esta administración, particularmente de la FIFA, que es la que está dando muchas cosas negativas de qué hablar. Hoy nos dijeron que juega Estados Unidos contra Paraguay. Yo estaré viendo el partido y diciendo, ¡vamos, Paraguay!
0: Vamos, Paraguay, con todo Paraguay.
1: Con todo Paraguay. Así que vamos a ver cuántos equipos latinoamericanos sobreviven a esta primera etapa.
0: Pues Argentina y Brasil, sin duda. Bueno, y México. Bueno, varios.
1: Que así sea. Bueno, pues gracias. Se quedan con Enrique Acevedo y nos despedimos. Nos escuchamos el lunes y nos vemos también a las 11 de la mañana, tiempo del centro de Ciudad de México. Gracias a todos. Alcanza tu máximo potencial. Feliz fin de semana.

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10: Muy buenas tardes. Tenga usted muy buenas y futboleras tardes. Y sí, claro, es la una en punto, pero en punto tiempo del Centro de México. Usted puede ajustar su reloj. Y yo soy Joaquín López Dóriga, transmitiendo para usted con mucho gusto, como todos los días, en vivo. En vivo desde la Ciudad de México para toda la República Mexicana, a través de 97. Sí, estamos transmitiendo a través de 97 estaciones de radio en todo el país y en otras 30 estaciones de radio más en Estados Unidos para nuestros paisanos.
11: A quienes besamos y abrazamos en California, Arizona, Texas, Nueva York, Illinois, Georgia, Utah, Kansas, Oklahoma, Carolina del Norte y del Sur, Tennessee, Oregon, Colorado y Florida. Y en Telefórmula Estados Unidos, a través de las cadenas Xfinity Latino y Latino View.
10: Y también estamos en YouTube, estamos en radiofórmula.mx, en lopezdoriga.com y en Instagram. Y
11: En Telefórmula estamos en Easy Canal 121, Sky Canal 157 y 1157, Total Play Canal 161, Mega Cable Canal 153 y en Dish nos encuentra en el 354.
10: Y si lo alcanzamos, ¿oyes?
11: ¡Lo alcanzamos! ¡Oyes, mi!

0: Y hoy es viernes 12 de junio del año 2026. Han transcurrido ya 163 días. Faltan 202 y termina este año. Corre la semana número 24.
1: ¿Y de quién es santo, Laura? Laura Pérez Cineros, me da mucho gusto saludarte como todos los días. ¿De quién es santo? Este es viernes ya y 12 de junio.
0: Mi querido Joaquín, ¿cómo estás? Buenas y mundialistas tardes, que hoy estamos celebrando a Cirino, Nabor y Nazario. Felicidades.
1: Y también estamos celebrando el triunfo del 2-0 de ayer de la selección nacional. Bueno, pues hoy es cumpleaños del... Hoy es el Día Mundial contra el Trabajo Infantil. Es el Día Mundial del Funcionario Judicial, que en México tienen muy poco que celebrar. Y el Día Internacional del Doblaje, en donde los actores mexicanos son reconocidos mundialmente por su calidad del doblaje. Hoy es cumpleaños de la doctora Lucía Chel y del querido Héctor Carrillo. Y si todo esto es hoy, Lau, nos quiere decir de quién va a ser santo mañana, sábado y 13 de junio.
0: Así es, Joaquín, mañana vamos a celebrar a Aquilina y es un día importante, el día de San Antonio de Padua.
1: ¿Es el día que qué?
0: Es el día que hay que pedirle 13 monedas a hombres y llevarlas a la iglesia y se pone a San Antonio de cabeza para que te haga el milagro y te dé un muñeco, un novio.
1: Pero también creo que hay que amarrarlo, ¿no?
0: Ay, pobre San Antonio, Joaquín.
1: No sé, ¿sí? yo no sé.
0: Yo me sabía lo de ponerlo de cabeza.
1: Yo nunca le he pedido nada.
0: Sí.
1: Bueno, pues felicidades. Pues esto es algo de lo más importante que ha ocurrido, que está ocurriendo hoy en México y en el resto del mundo, con mucho que es muchísimo de todo lo que usted leerá y escuchará mañana por la mañana, y vamos, muchísimo de todo lo que usted leerá, escuchará y verá esta tarde, esta noche, vamos, en el correr de las próximas horas, y debo subrayar la victoria, la primera vez que una selección mexicana gana en un partido inaugural, 2-0 ayer en un Azteca pletórico, de fiesta, ¿sí?, a la selección de Sudáfrica. Una gran jornada, y ¿sabe qué? Un cambio de ánimo, ¿sí? Un cambio de ánimo que se vivió en el Estadio Azteca, que se vivió en el Zócalo, que se vivió en todas las sedes de la Ciudad de México, donde se vio en el Ángel de la Independencia, a pesar del tormentón, en todas las ciudades del país donde se celebró el triunfo de la selección mexicana. Sara Pablo.
2: Joaquín, a pesar de que hubo quienes querían dar la imagen de un país en la ingobernabilidad y el caos en el marco del Mundial, todo salió bien, el operativo de la Ciudad de México fue perfecto y prevaleció un ambiente festivo de alegría y felicidad, señaló la presidenta Claudia Sheinbaum, por supuesto, más con el triunfo de la selección mexicana. Dijo también que, bueno, pues aquellos que apuestan a y que le vaya mal a México, siempre les va a ir mal, pero a ellos, en la cancha, en la política y en la vida. La presidenta entró aplaudiendo al Salón Tesorería sobre las protestas magisteriales. Dijo que no tiene caso el diálogo con la gente si mantienen la misma postura y a todo dicen que no. Acusó que ellos quieren regresar a esquemas que generaron corrupción en la asignación de plazas. Y sobre la revisión del T-MEC, dijo que a los tres países, México, Estados Unidos y Canadá, conviene mantenerlo. Los detalles más adelante.
1: Gracias, Sara Pablo. Y David Galván, este reconocimiento.
3: Tras el operativo conjunto del Gabinete de Seguridad y la Policía de la Ciudad de México en torno a la última milla del Estadio Azteca, con motivo del partido inaugural del Mundial, el secretario de Seguridad y Protección Ciudadana, Omar García Harfuch, externó su reconocimiento y agradeció a las y los policías capitalinos por haber actuado con temple, disciplina, firmeza y valentía, dijo, en una jornada de alta exigencia. Destacó que su presencia y profesionalismo fueron determinantes para mantener el orden y contener las distintas manifestaciones que se realizaban de forma coordinada hacia el Estadio Azteca.
1: Gracias, mire, yo escuché, ay, es que había muchos policías, sí, qué bueno, para eso son, en los grandes eventos así es el control, así lo he visto yo a lo largo de los años y a lo largo de los grandes eventos, marcadamente periodistas, no le digo a usted, por ejemplo, tomas de posesión, elección de papas, funerales de papas, anuncios de Habemus Papam, lo que domina es la policía, la seguridad, el ejército, sí, en las calles. O sea que no nos asombremos, no nos asustemos. Más nos debería indignar la presencia de quienes ilegítimamente impiden el desarrollo de las actividades en esta Ciudad de México como en otras ciudades del país, en este caso a cargo de los militantes porque son militantes de la coordinadora. David Galván, voy contigo ahora, voy a ir contigo ahora directamente. Elizabeth Hernández, me dicen que se canceló la reunión en la Secretaría de Educación Pública.
4: Así es, Joaquín, muy buenas tardes. Efectivamente, la Secretaría de Educación Pública les canceló la reunión. El día de hoy la tenían a las 12 del día con la Coordinadora Nacional de Trabajadores de la Educación y decidieron venirse a bloquear Paseo de la Reforma, a donde acabamos de llegar hace algunos instantes, porque ya estábamos listos en la Secretaría de Educación Pública. Como puedes observar en las imágenes a mis espaldas, pues ya tenemos cerrado todo este cruce del Caballito, porque se espera que los integrantes de la Coordinadora den una conferencia, un mensaje después de la cancelación de esta cita, Joaquín. Sin embargo, lo que te puedo confirmar es que ya en plantón de noviembre una reducida presencia de los integrantes.
1: A ver, espérame, Elizabeth, me regreso ahorita contigo porque se dañó el sonido. Bueno, pues se canceló la reunión en la Secretaría de Educación Pública porque la presidenta dijo, ya no vamos a negociar con los líderes. Se acabó, por eso. Mientras tanto, Ulises Soriano, ¿qué pasa? ¿Dónde estás?
5: Joaquín, nos encontramos en la caseta de Tlalpan, donde jóvenes normalistas de Ayotzinapa están llevando a cabo una manifestación. Es un momento muy tenso porque han cruzado este cerco policiaco e incluso han tapado los sentidos de esta caseta con una pipa y un camión de alto tonelaje. Han movido estos camiones costeros de la policía. Mientras tanto, se mantiene un cerco policiaco de elementos del equipo metropolitano de la Secretaría de Seguridad Ciudadana, quienes custodian que no entren estos jóvenes a la Ciudad de México. Ellos se mantienen muy pendientes porque hay un operativo bastante fuerte de seguridad con incluso más de 500 elementos apostados al sur de la Ciudad de México. Y más adelante, todos los detalles.
1: Y ahí también están los integrantes del Bloque Negro que ayer quisieron hacer su pancho y lo hicieron allá cerca del Estadio Azteca, de tener la información. Regreso contigo, Lisbeth Hernández, ahí al cruce de Reforma y Juárez. Adelante, Elizabeth.
4: Así es, Joaquín, como te comentaba, hoy la coordinadora tenía una reunión en la Secretaría de Educación Pública en Avenida Universidad a las 12 del día. Sin embargo, minutos antes de que se diera esta hora, informaron que había sido cancelada. Así que, pues, los integrantes de la en este punto cruce el Caballito, como conocemos.
1: Quítala. Bien, tenemos un problema de audio ahí con Lisbeth, estamos resolviéndolo. Mientras tanto, voy a ir contigo, Gilberto Quesada, Fórmula Tabasco. ¿Qué pasó?
6: Joaquín, en Tabasco hay 4 personas detenidas, un policía herido y muy desafortunadamente le quitaron la vida al jefe de grupo policial de la Fiscalía General del Estado. Te tendré más detalles más adelante.
1: Gracias, Leopoldo Espejel.
7: Joaquín, la Fiscalía Mexiquense imputó a Fernando Flores, alcalde panista de Metepec, por abuso de autoridad y lesiones. Además, la dependencia obtuvo audiencia de formulación de imputación contra 2 de sus escoltas investigados por los hechos ocurridos en el Club La Asunción. El delito de abuso de autoridad imputado por la Fiscalía contempla penas que pueden alcanzar hasta 9 años de prisión, además de posibles sanciones de destitución e inhabilitación. Joaquín.
1: Gracias, Laura Cardoso. El tiempo.
8: Joaquín, la posible formación de un ciclón en el suroeste del Golfo de México mantiene en alerta a las autoridades meteorológicas, ya que favorecerá lluvias intensas en 9 estados del país, principalmente en el sureste, con riesgo de inundaciones, deslaves y aumento en los niveles de ríos y arroyos. En el Valle de México se esperan lluvias fuertes esta tarde, mientras que en el norte persistirá la onda de calor. El reporte y los detalles adelante.
1: Mira, ayer en el fútbol la lluvia perdonó un chispeo que hubo en algún momento, pero se quitó, pero luego vendrían las tormentas. ¿De qué magnitud? Pocas veces vistas en la Ciudad de México, pero voy contigo en el resto del mundo, Laura.
0: Gracias, Joaquín. Así es, Trump hoy acusa a Irán de negociar de mala fe, pero ayer ya daba por terminada la guerra. El dictador Díaz-Canel anuncia reformas para liberar la economía por el bien de Cuba, no de Washington. Aún no hay presidente en Perú, a casi una semana de la segunda vuelta entre Keiko Fujimori y Roberto. Juez español abre investigación especial contra el expresidente Zapatero por contrabando de joyas. El Papa León XIV regresó de Tenerife a Roma en un avión Falcon del rey Felipe VI tras una falla en el avión que lo trasladaría. Y de última hora, hombre armado se atrinchera en Midland, Texas, tras matar a una persona y herir a otras 11. Joaquín.
1: Gracias. Y en las finanzas, en ese momento el dólar interbancario se está cotizando en 17.28, en ventanilla se vende hasta en 17.91, en los bancos hasta en 18.03, un euro en el mundo se vende en $1.16, aquí el euro se vende en 21 pesos con 22 centavos, y le recuerdo que esta tarde le voy a tener a usted todo esto.
0: Este más, mucho más, hoy aquí con López Origa. Le recuerdo, siga a Joaquín en todas sus redes, aquí en Grupo Fórmula, ya estamos más que listos. Porque damos poder a tu voz.
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0: así ya arreglamos todo, la conexión. Lisbeth Hernández, estás en el cruce de Paseo de la Reforma y Avenida Juárez.
1: Así es, Joaquín, muy buenas tardes. Reportamos desde este punto totalmente en vivo después de que venimos regresando de la Secretaría de Educación Pública. Había una cita por parte de esta institución con la Coordinadora Nacional de Trabajadores de la Educación a las 12 del día. Sin embargo, minutos antes fue cancelada esta reunión. De esta manera, los integrantes de la coordinadora fueron convocados en este punto que vemos en las imágenes en vivo de mi compañero Alberto Tlahuis para pues cerrar la circulación y continuar con sus movilizaciones el día de hoy. Además, esta, pues este cierre vial, esta manifestación también es de apoyo para los familiares de los 43 normalistas desaparecidos de Ayotzinapa. Sin embargo, pues el mensaje de la Coordinadora Nacional de Trabajadores de la Educación ante la cancelación de esta pues reunión con la Secretaría de Educación Pública es que van a continuar las movilizaciones. Joaquín, por otra parte, quiero comentarte que en los recorridos que hicimos más temprano, como todos los días desde que comenzaron las movilizaciones de la coordinadora, en los plantones de 20 de noviembre, por ejemplo, ya tuvimos una presencia muy reducida. Eso llamó bastante la atención porque pues todas las calles aledañas a la Plaza de la Constitución estaban completamente llenas de carpas y de lonas, pues de los integrantes de esta coordinadora. Sin embargo, el día de hoy prácticamente una calle completa ya estaba liberada, de Venustiano Carranza a República de Uruguay ya estaba liberada, estaban haciendo maletas, estaban recogiendo sus pertenencias, y dentro del plantón, ya adentrándonos, recorriéndolo, también ya había muchos espacios vacíos, muchos espacios en los que antes estaban completamente llenos de carpas y de lonas, pues ahora ya había espacios vacíos. Esta presencia reducida el día de hoy llamó pues poderosamente nuestra atención. Sin embargo, bueno, pues el mensaje oficial de la coordinadora es que mantendrán sus movilizaciones pues aquí en la capital del país. También lo que llama la atención, Joaquín, es que el día de mañana pues se celebra este desfile mundialista organizado por la jefa de gobierno Clara Brugada, y pues de ser así, pues ahí habría que ver, vamos a estar a la expectativa de qué es lo que va a pasar con las actividades de la coordinadora y el desarrollo de este mundial. Por lo pronto, el reporte que tenemos, y cerrada la circulación aquí en Reforma y Avenida Juárez para que lo tomen en cuenta.
0: Mira, no son más de 100 personas, Lisbeth.
1: Pues sí, son bastantes, Joaquín. Lo que pasa es que están dispersas. Le voy a pedir a mi compañero Alberto que enfoque, por ejemplo, acá del lado del Caballito. Vamos a acercarnos un poco y también con la cámara nos vamos a ayudar, porque pues sí hay bastantes personas.
0: ¿Qué son bastantes?
1: Yo le calculo. Sí. Yo le calculo más o menos unas 500, quizá, sí son unas 500, más o menos. Allá están, mira, del lado del Caballito, Joaquín, ahí vemos muchísimas más personas congregadas. Exacto. Sí, lo que sucede es que están dispersas en todo el cruce, este cruce, pues como tú sabes, Joaquín, es muy grande, y entonces están dispersas en todas las entradas a las avenidas, Avenida Juárez, Avenida Rosales, o la que lleva a Bucareli, que vemos, la Rosales es la que vemos de frente, y la que lleva a Bucareli a la Secretaría de Gobernación está a espaldas mío, Paseo de la Reforma, Avenida Juárez. Entonces, como son muchas entradas, muchas avenidas, pues se dispersan por todas estas avenidas. Bien. Y por eso, pues, puede parecer que son pocos, pero sí son bastantes.
0: Son 500, me dijiste. Bien, gracias, Lisbeth. Y mientras tanto voy a ir contigo directamente. Ulises Soriano, ahí en la caseta de la en Tlalpan, en la Cuernavaca, México, México, Cuernavaca.
2: Efectivamente, Joaquín, nos encontramos en esta caseta de Tlalpan, en la México-Cuernavaca, donde sin duda alguna se viven momentos de tensión, donde estos estudiantes de la Normal Rural Raúl Isidro Burgos, así como de Tiripetío, Michoacán, han llegado y han bloqueado ambos carriles de la circulación, tanto de entrada como salida de la Ciudad de México. Ellos están todos prácticamente encapuchados, traen algunos lentes de sol y están lanzando consignas para pedir la aparición con vida de sus compañeros normalistas desaparecidos en 2014, los 43 normalistas. Mientras tanto, se ha implementado un fuerte dispositivo de seguridad por parte de la Secretaría de Seguridad Ciudadana, quienes están prácticamente apostados. Son los equipos de tarea Zorros, también está Ciclón, incluso las Ateneas están en estos momentos apostadas aquí para resguardar que estos jóvenes no ingresen a la Ciudad de México. Este operativo pues continúa, pues hace unos días, a principios de esta semana, se les encontraron a estos camiones que venían de la misma zona, 59 artefactos explosivos de fabricación casera. Mientras tanto, Joaquín, en estas imágenes que te presentan mis compañeros camarógrafos, pues tú puedes ver que ambos carriles están prácticamente cerrados de esta autopista y sobre todo de la caseta, porque se han apostado una pipa que está justamente en el carril de entrada a la Ciudad de México y este camión que está en la punta para salir ya a esta caseta viniendo desde el Caminero. Joaquín, le hemos platicado unos instantes antes de que le pidieran subir al chofer de este camión el cristal y le retiraran las conexiones con las que se puede hacer el freno hidráulico, y aseguró que por miedo fue que les está ayudando a bloquear este camino, porque aseguraron que si no les ayudaba iban a quemar el camión. Déjame decirte, Joaquín, que estos jóvenes llegaron en al menos 16 camiones que vienen en camino a esta Ciudad de México, que llegaron a la Ciudad de México alrededor de las 12 del mediodía y salieron desde Guerrero alrededor de las 7 de la mañana. Entonces se mantiene este importante operativo de seguridad en esta caseta y nosotros continuamos muy pendientes, sobre todo porque ya lograron mover uno de estos camiones costeros que transportan a los equipos metropolitanos. También hay un fuerte despliegue de elementos de la Subsecretaría de Control de Tránsito, quienes están tratando de lograr desviar la circulación de todos los automovilistas rumbo a la carretera federal, que es la única alternativa en estos momentos para evitar este tráfico que se está generando por este bloqueo de los normalistas. Mientras tanto, Joaquín, la información que te tengo.
0: Oye, dime una cosa, esa pipa que está ahí, ¿esas pipas son de agua o espero que sean de agua?
2: Estas pipas han llegado aquí, son de agua. Acaban de llegar hace unos momentos, venían en un camino que está para cruzar y llegar a lo que es el centro de alto rendimiento donde está la selección. Prácticamente estaban dando una vuelta en el pueblito de aquí abajo y han llegado por mera equivocación y se han encontrado con este bloqueo y esta línea de equipo metropolitano, que están prácticamente ataviados todos con equipo desde botas, rodilleras, algunos incluso traen escudos, sus cascos con sus viseras para evitar cualquier proyectil, y por supuesto también podemos ser testigos de la presencia de extintores con este polvo para intentar disuadir cualquier agresión que se presente en estos momentos, Joaquín.
0: A ver, dime, ¿ya se están retirando? ¿Dejarán pasar a las pipas estas de reversa?
2: Las tuvieron que echar de reversa para que vengan por el mismo camino en el que estaban, porque no hay paso.
0: Claro.
2: Todo hay una línea muy importante de elementos, Joaquín, tú puedes ver en estas imágenes que podríamos decir que son más de 700 elementos, todos ellos ataviados con estos cascos e indumentaria para antimotines, que están aquí, Joaquín.
0: Otra cosa, ese es el sistema de los militantes de la normal de Ayotzinapa, tomar transporte público, en este caso la pipa y el tráiler, para cerrar las carreteras.
2: Efectivamente, Joaquín, ellos lo primero que hicieron cuando llegaron fue descender de sus camiones, tomar esta pipa que estaba apostada, pues prácticamente esperando a ingresar a la carretera, a la caseta, la tomaron y la cruzaron en los carriles, al igual que este camión que empezaba a ingresar a pagar su peaje y no se lo permitieron, y ahora el conductor está prácticamente retenido bajo la vigilancia de este sujeto que te presentan y lo está prácticamente manteniendo con el cristal arriba, y el motor lo han apagado ellos e incluso le han quitado los cables que tiene para el freno hidráulico.
0: Fíjese usted, primero la especialización. Yo no sé, ¿usted sabe quitar unos cables de un tráiler para el freno hidráulico? Yo no tengo ni idea ni dónde están. Segundo, la represión. Esa sí es represión, tener secuestrado al conductor de una pipa. ¿Qué culpa tiene? Lo tienen ahí retenido. ¿Y sabe qué? Y nadie hace nada por rescatarlo. Y todos con el rostro oculto, con esos pasamontañas, algunos ya como de estos personajes de serie, se ponen pasamontañas, lentes oscuros, se ponen estas máscaras como la de Hopkins en aquella película, en fin. Este indumentario es parte de sus operativos. Y gracias, ten cuidado y volveré contigo. Mientras tanto, en Palacio, Sara Pablo.
3: Joaquín, buenas tardes. Ante las protestas magisteriales en la Ciudad de México, la presidenta Claudia Sheinbaum cuestionó qué caso tiene el diálogo con las entes y mantienen la misma postura. A todo dicen que no, y ellos plantean regresar a esquemas que ya generaron corrupción en el pasado, en donde los estados, junto con una cúpula del magisterio, pues decidían todo lo relacionado con las plazas. Señaló que no habrá represión, que es lo que están queriendo algunas personas, pero también dijo que se van a atender las demandas de los maestros en los estados. Señaló que también van a realizar la consulta, aunque se oponga la CENTE.
4: Ellos a todo dicen que no, pero además quieren regresar a esa circunstancia de las comisiones, que así se hace en Oaxaca, en realidad. Así se sigue haciendo en Oaxaca. Hubo diálogo hasta hace 2 días, pero ¿qué caso tiene el diálogo si se sigue manteniendo la misma posición? Aquí hemos hecho varios planteamientos y acá pues no. Además, dicen en la mesa una cosa y luego hacen otra cosa afuera. Entonces es muy complejo, pero no va a haber represión, entonces no reprimimos a nadie. Y pues las demandas de los profesores en los estados pues se siguen atendiendo.
3: Y a pesar de que hubo quienes querían dar la imagen de un país en la ingobernabilidad, el caos en el marco del Mundial, todo salió muy bien y prevaleció un ambiente festivo de alegría y felicidad, señaló la presidenta Sheinbaum, quien entró aplaudiendo al Salón Tesorería, advirtió que a aquellos que apuestan en contra de México siempre les va a ir mal en la cancha, en la política y en la vida. Justificó su asistencia al Deportivo Los Galeana al señalar que los boletos en el estadio llegaron a costar hasta 120,000 pesos, por ello optó por dar el lugar a quien no habría podido asistir de otra manera. Aclaró que la actriz Salma Hayek no llevaba la representación presidencial, fue una invitada de la FIFA y ya es una invitada en calidad de embajadora de México en el mundo, que lo es. La secretaria de Turismo, Josefina Rodríguez, detalló que en todos los FIFA Fest que se instalaron se contó con la asistencia de 400,000 personas, 100,000 de ellas aquí en el Zócalo de la Ciudad de México. La presidenta señaló que el operativo del gobierno de la ciudad fue perfecto, salió muy bien en la llegada al estadio y en otros puntos. También sobre las protestas que hubo, dijo que algunos grupos ni siquiera tienen demandas y la oposición buscaba dar otro mensaje.
4: Es que ellos querían mostrar que México estaba en caos, que la inauguración no se iba a poder realizar, que no hay gobernabilidad, que hay violencia, en fin, pero no. La imagen al mundo de México es alegría, felicidad, el cielito lindo, el mejor grito de gol que haya en cualquier lugar del mundo. Eso fue lo que vio el mundo entero de México.
3: Pues parte, Joaquín, de los temas que se tocaron esta mañana.
0: Gracias, muchas gracias, Sara Pablo. Voy a ir a unos anuncios y después de los anuncios, en un momento voy a hablar con la jefa de gobierno, Clara Brugada. Sí, en un momento, y vamos también con la mesa Somos Locales, hoy Raúl Eduardo Orbañanos, Ciro Procuna y Rafael Puente del Río. Voy a hablar también con el gran Heriberto Murrieta, Beto Murrieta, y el doctor José Antonio Lozano, y es viernes, con lo que no nos enseñaron en la escuela. Continuamos.
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0: Bueno, pues después del triunfo de México, hoy tenemos una gran mesa porque somos locales, con Ciro Procuna, Rafael Puente del Río y Raúl Eduardo Orbañán. Raúl, ¿cómo estás? Buenas tardes.
1: Joaquín, ¿cómo estás? Qué gusto, un gusto también estar con Rafa y con Ciro y con toda la gente que nos acompaña aquí. Encantado de hablar de esto que arrancó.
0: A ver, Rafa, buenas tardes. Ciro, Rafa, yo creo que ayer lo importante era ganar, ¿no? Yo creo que en un mundial lo que hay que hacer es ganar el primero para buscar la facilitar la clasificación. Yo hubiera querido que fueran más goles, yo pensaba que iban a ser más goles. Ustedes que saben más me dijeron que el 2-0, yo decía que 3-0 porque puede más la emoción que el conocimiento en este caso del fútbol que tienen ustedes. Pero Rafa, ¿cómo lo viste? Lo importante fue la victoria, quizá. Digo, para mí lo importante fue la victoria, sin el quizá.
2: ¿Cómo estás, Joaquín? Gusto en saludarte, por supuesto, también a Ciro, a Raúl y a todo tu auditorio. A ver, claro, siempre después nos corresponde a partir del análisis, pues tratar de depurar un poco el mismo y de ir a profundidad. Pero fundamental que México ganara, lo digo con mucho respeto, pero si armamos una selección de la mesa de Somos Locales, si no le ganamos, le competimos a Sudáfrica, ¿eh? Porque la verdad es que dejó mucho que desear el equipo sudafricano en cuanto a su nivel futbolístico. Eso que quede claro, no es culpa del equipo mexicano, que abordó el compromiso pues con la seriedad que demanda una Copa del Mundo. No estuvo tan fino, no fue un buen arranque, promisorio arranque del equipo mexicano. Después creo que se diluyó considerablemente su rendimiento, pero el triunfo es fundamental. Además, con este nuevo formato de competencias, pues ya tienes prácticamente un pie dentro de la siguiente fase, porque pues, no se nos olvide que acceden 8 de los mejores terceros lugares. Con 3 puntos es altamente probable que estés en la siguiente fase. Y después, insisto, México a mí no me terminó por convencer. Creo que tendrá que sustancialmente mejorar si es que aspira a trascender.

0: ha ido evolucionando este jugador de tal forma que en el medio campo sabe orquestar muy bien al equipo coreano, con muy buenos pases a profundidad, activando sus hombres de ataque. Total, que vamos a tener una prueba más complicada el próximo jueves cuando se enfrente la selección mexicana a Corea. Desde luego, lo más importante es la victoria, y a partir de esos 3 puntos hay que bordar sobre las correcciones. Viendo el juego de ayer del equipo mexicano, estaba un buffet de primer orden montado para que México sacara una ventaja contundente, porque hubo un gol tempranero, porque los sudafricanos terminaron con 2 expulsados, porque no traían tampoco gran cosa línea por línea, y México apenas lo pudo ganar 2-0 y salió con su capitán expulsado. Por todo eso es que me deja un sabor agridulce, pero sí, lo importante es, a partir del triunfo, poder corregir.
1: A ver, Raúl Eduardo, pasamos, vamos a terminar esta primera vuelta para ir al corte y continuar. Yo por un momento, después del primer gol, que fue el minuto 8 en fracción, dije, no, pues ya me quedé corto con el 3-0, nos vamos a ir con un 4 o un 5, pero de repente no sé qué pasó, como que hubo un tiro o dos tiros al poste, y el portero sacó 2 extraordinarias, pero de todos modos yo creo que era mucha selección mexicana para un resultado tan, pues tan sufrido en realidad.
2: Estoy completamente de acuerdo, Joaquín. Además, coincido con lo que mencionaba Rafa. Sabíamos que Sudáfrica era un rival flojo, pero no tan flojo. A mí me sorprendió el nivel de Sudáfrica ayer en la cancha del Estadio Ciudad de México, perdiendo muchos balones en la salida, irresponsables también con el balón. Y México generaba muchas oportunidades cuando perdía el balón Sudáfrica. Y sí le faltó agresividad a la selección para buscar más goles, y era un momento ideal para conectar con el público y que fuera una verdadera fiesta. El triunfo contundente fue una fiesta después, por supuesto, porque aquí en México nos encanta y necesitamos y estamos ávidos de triunfo, pero sí era un momento ideal para la selección para hacer cosas diferentes a las que vimos, ser un poco más agresivo, y al final, también retomando lo que decía Rafa del sistema de competencia, lo vas a necesitar, ¿eh? Puede ser que los goles los vayas a necesitar al final.
1: Así es. Bueno, voy a un corte y regreso con ustedes, Raúl Eduardo Orbañano, Ciro Procuna y Rafa Puente. Continuamos.
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3: Información sorprendente.
12: Los caballitos de mar son monógamos y los machos son los que llevan los huevos en una bolsa hasta que nacen.
3: Conoce más.
13: Las abejas pueden detectar explosivos con la misma eficacia que los perros entrenados, gracias a su increíble sentido del olfato.
14: 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En el grupo A, la selección mexicana de fútbol trabaja en el centro de alto rendimiento. Los jugadores titulares hicieron trabajo regenerativo después de la victoria sobre Sudáfrica por 2-1. Entre los que destaca Julián Quiñones, quien marcó el gol número 1000 del tricolor en torneos oficiales. En el grupo D, Estados Unidos en

0: enfrenta a Paraguay en el Estadio de Los Ángeles. En punto de las 7 de la noche, tiempo del centro de nuestro país, Diego Gómez, jugador paraguayo, mostró su emoción de estar en la máxima fiesta del fútbol con lágrimas previa al juego. La ceremonia de inauguración en suelo norteamericano será esta misma tarde. Cristiano Ronaldo habló sobre el anhelo de ser campeón del mundo con Portugal. Solo lo sabremos al final. Es una generación muy buena, pero como digo, hay factores que no conseguimos controlar. Soy Alberto Campos y en Grupo Fórmula somos locales.
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0: Bien, regreso con ustedes. Rafa Puente, ¿qué viste, qué esperabas cuando viste que a los 8 minutos era el 1-0?
1: Pues te escuchaba con atención, Joaquín, comparto con lo que fue tu diagnóstico en ese momento. Yo, tomando en cuenta el precario nivel de Sudáfrica, el hecho de la localía, la altura, pues obviamente la fortaleza anímica que te provee el gol, yo sí presupuestaba un México avasallador y muy superior. Creo que lo fue, pero le terminó faltando agresividad. Hay un punto que yo sí, a mí sí me gustaría mencionar.
0: Venga.
1: Evidentemente, Javier Aguirre, no tengo ninguna duda que es el entrenador más importante en la historia de nuestro país, y ahí están los números que lo avalan y su enorme trayectoria. Está dirigiendo su tercer Copa del Mundo, lo cual con claridad ilustra el tipo de entrenador que es. Sin embargo, ayer a mí sí me decepcionó que no haya sido más agresivo. La superioridad numérica de la que hablaba ha sido desde el primer tiempo al minuto 4-5, con este Sudáfrica tan estéril en ataque, creo que era una oportunidad inmejorable, porque decía Raúl, y lo comparto, la diferencia de goles puede ser un factor trascendental para ser mucho más agresivo y desde la banca intervenir, fortaleciendo el frente de ataque y buscar más goles. Y después jugaste alrededor de 12 minutos con dos hombres más, con lo complejo que resulta eso en el fútbol actual. Sí creo que Javier se quedó corto en cuanto a esa agresividad y esos ajustes que fortalecieran más el ataque mexicano y que te acercaran más a la posibilidad de ampliar la ventaja que ya tenías.
0: Aunque después dijo, aunque yo eso lo leo como una estrategia, que él quería más goles.
1: No, está bien, pero no hizo lo que a lo mejor correspondía para buscarlos, ¿no?
0: Ciro.
2: Sí, estoy de acuerdo. Y hay algo que también me preocupa, Joaquín, que tiene que ver con el estado de forma de algunos futbolistas. Creo que podemos estar de acuerdo en que el más destacado del primer partido fue Julián Quiñones.
0: Sí.
2: Y ahí hay un punto muy importante. Julián Quiñones viene a anotar 33 goles en la Liga Árabe. Atraviesa por un estupendo momento competitivo. Está en la cresta de la ola de su rendimiento personal. Por ejemplo, de los 5 cambios que mandó ayer Javier Aguirre, 4 de ellos estuvieron convalecientes de lesiones por semanas en este mismo semestre, y lo notas, Edson Álvarez no está en forma, y le va a tocar ser titular en el siguiente partido en ausencia de César Montes. También estuvo convaleciente de lesión Luis Chávez, Gilberto Mora, misma historia. Entonces, 4 de los 5 que entraron de cambio tuvieron algún tipo de lesión de la que tuvieron que recuperarse, y no están en forma competitiva, y eso me parece que sí es un detalle a considerar para lo que viene por delante. Tienen que activarse cuanto antes.
0: Ahora, Raúl Eduardo, yo veo a Raúl Eduardo Bañanos por un momento ya en el segundo tiempo, como a los 10-15 minutos, vi que Quiñones estaba ya como fundido, agotado, ¿no?
3: Yo lo a Quiñones, dices, Joaquín.
0: Sí.
3: Quiñones lo vi bien y me parece que fue el mejor de México.
0: Sí, pero
3: México,
0: me refiero que lo vi muy cansado.
3: Sí, al final la altura y el horario pesa, sin duda. La humedad en la Ciudad de México es algo muy fuerte en esta época del año, pero también ahí coincido con lo que dice Ciro, ¿no? No tenemos mucha herramienta, la verdad, hoy, ¿no? Y hay muchos jugadores que no vienen físicamente bien, que no vienen en ritmo de partido, y esa es una condicionante importante para la selección de México, ¿no? Tendrá que mejorar considerablemente México para enfrentar a Corea, que ayer, sobre todo en el segundo tiempo, se vio muy bien, ¿eh?
0: Rafa, tú estuviste narrando, te escuché ese partido anoche. Yo vi a Corea, pues como el mejor del grupo, perdón, sin que se ofenda a nadie de nosotros, que hasta vengo yo de verde, ¿sí?
1: No, a ver, es una realidad, sobre todo el segundo tiempo, como bien dice Raúl. No se nos olvide, hace no mucho México jugó un partido contra Corea en Nashville, en el que sufrió mucho tiempo del juego, gran parte del juego sufrió, terminó empatando con un gran gol de Santiago Jiménez sobre la hora, pero fue superior en el trámite del partido el equipo coreano. Además, ayer se fortaleció en lo anímico por ese muy buen segundo tiempo que nos regaló, por esa sin duda merecida victoria a la que tuvo acceso. Y agréguenle también, digo, que en el fútbol actual no tendría que ser algo que te afecte, porque son deportistas de alto rendimiento, pero Corea se va a mantener en Guadalajara y ahí mismo va a jugarse el partido. Es decir, México tiene que viajar a Guadalajara y los coreanos pues ya estarán familiarizados con el terreno de juego. Son detallitos, si quieres, marginales, pero todo abona al desarrollo. Y con base en lo más importante, que es el nivel futbolístico que exhibió México con respecto a lo que exhibió Corea, va a ser un partido bravísimo y coincido contigo. Me parece que hoy por hoy, ahora sí que visto lo visto, es el contendiente a llevarse el liderato del grupo.
0: Raúl Eduardo, me dio una gran alegría el gol de Raúl Jiménez.
3: Sí, sí, se lo merecía Raúl por lo que ha pasado, sí. Aquel terrible accidente que tuvo. No había podido marcar nunca un gol en una Copa del Mundo. Hoy el referente que tenemos y el mejor jugador que tenemos, sin duda, Raúl Jiménez, y cómo lo festejó, la alegría que le dio volteando al cielo, acordándose de su padre. A mí también me dio una gran alegría. Se lo merecía, sin duda. Sin duda, Raúl, que además, caray, futbolísticamente lo que nos ayuda y lo que genera, ¿no?
0: Así es. Oye, Ciro, ¿qué fue lo que te gustó de la selección de ayer? Además de la victoria, digo.
2: Por supuesto, sí, hay varias cosas que me gustaron, Joaquín. El rendimiento individual de Quiñones, ya hablé de él en mi anterior intervención, pero también me quedo con lo que hizo Eric Lira. Lira creo que justifica su titularidad por encima de Edson Álvarez, que es el primer capitán de esta selección nacional. Un robo de balón suyo, apretando en la salida al equipo de Sudáfrica, genera el primer gol del equipo nacional. Roberto Alvarado normalmente es alguien muy criticado porque no profundiza, porque no llega a línea de fondo, juega perfil cambiado, pero tiene incidencia en dos jugadas clave el día de ayer. Pone el pase para el segundo gol y además él le pone un pase filtrado a Brian Gutiérrez, que termina en la primera expulsión al arranque, sí, del segundo tiempo del equipo sudafricano. Entonces, rendimientos individuales, te diría, podría señalar a esos dos futbolistas. Bonito. Y de lo de Raúl Alonso Jiménez, igual que a ti, estoy seguro que conforme pasen los años, nos acordaremos, nos iremos olvidando de algunas cosas de lo que pasó el día de ayer. Una de las que yo me voy a acordar siempre es de todo este contexto del que hablan de Raúl Alonso Jiménez. ¿Y sabes de qué me acordé? 20 años atrás, un día como ayer, exactamente 2 décadas atrás, en Núremberg, Osvaldo Sánchez tuvo un momento semejante. Había perdido a su padre la semana anterior a ese partido.
0: Sí,
2: hizo un viaje express y la imagen que viene a mi mente apenas termina ese partido en Alemania es Osvaldo de rodillas, con las manos hacia el cielo, llorando, dedicándolo a su padre que había fallecido. Algo semejante sentí con Raúl Alonso 20 años después.
0: Oye, Rafa, yo vi al Tala, no sé, hubo una jugada como que se le fue el balón de las manos, ¿no?
1: No, sin el cómo, se le fue de las manos. Sí. Y mostró bastante nerviosismo. Esa es la realidad, fíjate que ese es un buen punto. En lo más negativo de México, ya mencionó Ciro lo positivo y lo comparto al 100 en lo negativo, y no es que yo quiera ser negativo, pero creo que, insisto, corresponde hacer un análisis profundo. El tema del Tala, que sí se mostró muy nervioso, no le exigieron en lo más mínimo, pero sí te genera dudas de, oye, ¿qué va a pasar cuando realmente te exijan? Porque ayer sí se le vio muy nervioso. Esa es una. Y dos, la incomprensible, si bien es rigorista la roja, porque para mí no era, es incomprensible una distracción de un futbolista como Montes, que ayer portaba el gafete, que juega en Rusia, no puedes regalar en un contexto de partido como el que estaba una tarjeta roja, porque te vas a emproblemar contra el rival más bravo, porque juegue quien juegue, que lo más probable es que sea Edson, como bien lo dijo Ciro, pues no es un central nominal, ni tampoco lo es Luis Romo, ni tampoco lo es Israel Reyes. Es decir, Javier va a tener, no digo improvisar, pero va a tener que usar de central por derecha a alguien que habitualmente no juega en esa posición.
0: Raúl Eduardo, ¿cómo viste al árbitro?
3: Ay, te diría que un poco rigorista, pero para los dos lados, ¿no? A mí me parece que la primera roja de Sudáfrica no era roja, es un manotazo normal, ¿no? Que no
1: ameritaba... La
3: segunda, perdón, que no ameritaba tarjeta roja. Y luego la otra, a lo mejor de las 4 condicionantes que necesita para hacer una tarjeta roja en una oportunidad manifiesta de gol,
0: para los
3: villamelones, 3 de 4, ¿no?
0: Raúl,
3: bien sancionada la tarjeta roja, porque si Montes no hace la falta, tenía la oportunidad del disparo a gol el delantero de Sudáfrica, ¿no? Lo que es incomprensible es, primero, que haya llegado a ese punto, a una jugada de un mano a mano, de uno contra uno, cuando estás en superioridad numérica, y después que Montes, con la experiencia que tiene, cometa esa falta, ¿no?
0: Oye, Ciro, ¿y qué tal cuando el árbitro trató de explicar la confirmación de la tarjeta roja en el VAR? Nadie le entendió nada, cara. ¿Sí?
2: Yo espero que el señor Sampaio entienda el inglés mejor de cómo lo habla, porque entiendo que todos estos seminarios se imparten en ese idioma y que una necesidad para ser árbitro internacional es que tengas ese manejo de idioma. Sabíamos lo que venía, lo estaba llamando el VAR para analizar una jugada que termina por ser una agresión. Me pareció ciertamente rigorista, como también me parece lo de César Montes. En ese sentido, me hizo recordar algo que le pasó al propio Montes en septiembre del año pasado, partido amistoso, México contra Japón, minuto 90+2. César Montes también tiene que jugársela en una entrada semejante. Aquel era un amistoso. Este fue el primer partido de un mundial. Creo que Montes comete el primer error al dar pie a una jugada semejante, aunque para mi gusto no estaba tan al centro, iba más cargado a un costado, y eso bien pudo quedar en tarjeta amarilla.
0: Vamos cerrando. Rafa Puente, dame una conclusión y una proyección.
1: A ver, la conclusión es que fundamental el triunfo, sin duda, que México tendrá que mejorar sustancialmente, y creo, ojalá me equivoque, porque créeme que nada deseo, que difícilmente veo a México ganándole a Corea. Creo que van a empatar.
0: Bueno, pues con eso vamos de gane, ¿no?
1: Ah, bueno, no sería un mal resultado, ¿sí? Para lo que vimos.
0: Sí, sí, yo pensé al revés, pero aquí, a ver, aquí, además en el Mundial, Rafa, se trata de, en la primera ronda, de clasificar, ¿no?
1: Sí, pero aquí, Joaquín, sí es muy relevante el hecho de acceder en primero, sí. Porque punto número uno, te mantendrías en México jugando en el Ciudad de México, con todo lo que eso implica, que México sí marcha invicto en todos los partidos de Mundial que ha jugado en ese estadio. Y segundo, pues el rival que te va a tocar, en teoría, luego el fútbol tiene estas cosas inexplicables, no tendría un grado de complejidad tan relevante como si quedas en segundo o en tercero.
0: Claro, además no quisiera que se repitiera, Raúl Eduardo, lo de México 86, que le cambiaron en el primer grupo para que el segundo se fuera a Monterrey. Resulta que la selección quedó el primero y se tuvo que ir a Monterrey.
3: Incomprensible aquella decisión del 86, pensando que México iba a quedar en segundo lugar del grupo, ¿no? Y que se iba a quedar en el Estadio Azteca. Yo veo un partido contra Corea bien, bien complicado. Hay que mejorar muchísimo. Y además, yo tengo la duda de a ver cuántos coreanos hay en el estadio, ¿no? Porque ayer en el estadio había, no sé, 10, 15 mil coreanos, que yo no creo que hayan venido a comprar solo un partido, ¿no? Seguramente va a ser un público dividido el que va a ver el próximo jueves allá en Guadalajara, ¿eh?
0: Además, los coreanos tienen con qué son las enchiladas. Querido Ciro, dame tu conclusión y proyección, por favor.
2: Yo, de acuerdo con que hay mucho por mejorar, yo esperaba más después de la larga concentración, de todo el tiempo que estuvieron juntos estos futbolistas, de la cantidad de partidos amistosos que tuvieron en este 2026. Y una breve reflexión: el Estadio Azteca, que para mí se va a llamar así siempre, es nuestro Maracaná, es nuestro Wembley. Sí. No será tan accesible como otros estadios de Estados Unidos, ni tendrá las pantallas gigantes del de Los Ángeles, pero tiene historia, tiene solera. Ahí se consagró Pelé, en ese rectángulo verde se consagró Maradona, y a partir de ayer es el primer estadio con 3 inauguraciones de Copa del Mundo. Eso no lo compras ni con lo que costaron todos los estadios de la Unión Americana.
0: Así es. Los abrazo, agradecido y feliz de oírlos, ¿sí? Me enseñan, gracias, les aprendo.
1: Muchas gracias.
0: Respeto,
1: gracias.
0: Cariño, lo saben. Gracias. Raúl Eduardo Orbañano, Ciro Procuna y el gran Rafa Puente. Te saludan a tu padre, por favor, Rafa. Y continuamos.
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15: En Veracruz la transformación avanza.
16: El Salsa Fest 2026 se consolida como una referencia internacional para artistas, promotores y aficionados de este género, fortaleciendo la proyección de Veracruz como sede de espectáculos de primer nivel dentro de la música afrocaribeña y latinoamericana. Bajo la administración que encabeza la gobernadora Rocío Nale García, del 12 al 14 de junio, el Salsódromo de Boca del Río reafirma su posición como un punto de reunión para seguidores de la salsa provenientes de México y el mundo. Y se espera una asistencia superior a los 593,000 personas registradas en el 2025, lo que confirma el crecimiento y la relevancia que ha alcanzado el festival, considerado ya entre los eventos musicales gratuitos con mayor afluencia en México.
15: En Veracruz la transformación avanza.
0: Pocos festivales musicales en México han logrado lo que el Salsa Fest en Veracruz, convertirse en una referencia obligada para toda una comunidad cultural y artística, un encuentro que pasó de ser un evento regional a consolidarse como uno de los principales escenarios de la salsa en América Latina, capaz de reunir a leyendas del género, atraer a miles de personas de distintos países y posicionar a México dentro del circuito internacional de grandes festivales salseros.
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0: Beto, querido, Beto Murrieta, ¿cómo estás? Buenas tardes, qué alegría de que podamos estar al aire tú y yo juntos.
17: Qué honor para mí, qué alegría, con el cariño de siempre, querido Joaquín, buenas tardes.
0: A ver, Beto, querido, ¿cómo viste el partido? Bueno, primero yo destaco el triunfo, ¿sí?
17: Sí, desde luego, el triunfo es importante, 3 puntos, siempre es importante ganar. Por primera vez gana el equipo mexicano un partido inaugural de Copa del Mundo. Por otra parte, si ya nos ponemos, Joaquín, a analizar el partido, yo creo que el equipo mexicano se queda por debajo de la expectativa. Yo creo que el partido no es del todo lucido por parte del equipo mexicano. Siento que no está sobrada de talento la selección mexicana. Me dio la impresión en el estadio de que el público salió un poquito inconforme, como que faltó algo para poder redondear la actuación del conjunto dirigido por Javier Aguirre el día de ayer. Siento que la pelota pasó mucho por los pies de Lira en el centro del campo, con poca proyección ofensiva. Siento que faltó ese cambio de ritmo, esa picardía, esa velocidad, ese buscar de manera más frontal la portería contraria. Pero como bien apuntas, para efectos prácticos es importante arrancar ganando el campeonato mundial.
0: Ahora, ya tomando en cuenta, partiendo de la victoria, pues yo sí hubiera querido dos o tres, te digo, goles más, ¿no? Yo creo que sí, sobre todo cuando estaban jugando 11 mexicanos contra 9 sudafricanos.
17: Totalmente, Joaquín, porque el rival era muy pobre, era muy débil, con muchas limitaciones. El equipo mexicano tenía que haber aprovechado de manera más contundente, más clara, más desahogada, el tener un rival tan asequible como era el equipo de Sudáfrica. Yo creo que en este sentido sí se queda corta, deja que desear la selección mexicana. Y me parece que cuando entró Mora, que es el muchacho llamado a ser el que encabece, el que sea el comandante de los ataques mexicanos, pues la verdad es que no lució mucho, no tuvo mucha participación, no tuvo mucha trascendencia la aparición de Gilberto Mora, como tampoco la de Alexis Vega, por el hecho de que cuando el marcador estaba ya 2-0, siento que el equipo mexicano se dedicó más a sobrellevar las acciones que realmente a buscar golear al equipo de Sudáfrica.
0: Yo también de repente me dio la impresión de que empezaron a jugar entre ellos y a no avanzar. Y vi que los 9 sudafricanos estaban, pues, ahí metieron el autobús, como dicen, pero eran 11-9, Beto.
17: Claro, era un recital de pases laterales, de juego intrascendente, poco profundo en la media cancha, entonces no sirvió de gran cosa que entrara Chávez y que entrara Mora, porque el balón se mantenía ahí en la cintura del equipo mexicano, como bailando al conjunto sudafricano, como conformándose con el 2-0, cuando efectivamente yo creo que había que golear al equipo de Sudáfrica, porque no se va a encontrar el equipo de México, yo creo, con tantas facilidades como ayer. Y para colmo, Montes comete una torpeza, una expulsión absurda, el equipo mexicano va ganando 2-0, tiene 2 hombres más en la cancha, quedan escasamente 3 minutos, no puedes dar esa patada grosera, totalmente inconsciente, que dejará fuera a Montes del siguiente partido, lo cual obligará a Javier, Joaquín, a hacer un ajuste en la defensa central. Seguramente pondrá Edson Álvarez con Johan Vázquez, pero no deja de ser un error garrafal del altísimo defensa Montes del equipo mexicano, que creo que se equivoca rotundamente al final del partido del día de ayer.
0: Si fuera béisbol, se hubiera marcado como un error de cabeza, ¿no?
17: Totalmente un error, una letra E enorme en la pantalla electrónica para un jugador que se supone que ya tiene mucho camino recorrido, pero que también ha dado patadas callejeras como la de ayer en otras confrontaciones hace 2 y 3 años. Es un jugador que aprovecha su corpulencia física, pero que se excede y que cae en la rudeza, como fue el día de ayer. Era el último hombre, ciertamente el mexicano, aunque ciertamente venían cerrando jugadores del equipo de México, pero creo que el árbitro está perfecto en sacar la tarjeta roja por la patada tan a destiempo que lanza César Montes, que se quedará fuera del siguiente partido la próxima semana contra Corea del Sur, que ayer ganó, por cierto, en Guadalajara.
0: Sí, yo creo que los cambios no fueron, como dicen ustedes los cronistas de fútbol, un revulsivo, que es una frase que usan mucho cuando hay cambios, y no creo que fueran estos revulsivos, ¿no?
17: ¿O tú de acuerdo contigo, no hubo un revulsivo como tal por parte de Javier Aguirre al hacer esos cambios? Luego mete a la hormiga en lugar de Raúl Jiménez, y tampoco gravitó la hormiga González. Luego entró Edson Álvarez también al terreno de juego, y la verdad es que este tipo de cambios no funcionaron. Creo que destaca desde luego Quiñones, que fue el hombre del partido. Sí. Destaca Lira, que se convierte en un jugador que transmite liderazgo, fortaleza mental, un auténtico bastión del medio del campo del equipo mexicano. Lira creo que será un hombre muy importante en lo que resta del campeonato mundial, pero volviendo a tu planteamiento, pues no fue un revulsivo Gilberto Mora como se esperaba, porque qué bueno que lo metió Javier para tratar de que el mundo conociera a este muchacho que tiene mucho que dar, sí, aunque ayer fue francamente discreta la corta participación de Gilberto Mora en la cancha del Estadio Azteca.
0: Es que también era demasiado, digo, no tiene 18 años todavía, o ¿ya los cumplió?
17: No, 17 no. Todavía.
0: Bueno, y lo pones a jugar en el Estadio Azteca, en la inauguración del Mundial, A ver, yo he estado en el Estadio Azteca vacío, allá abajo, en la cancha, y cuando miras, yo digo, es, puta, ¿cómo será esto cuando está lleno y que ya eres jugador, no? Como en la Plaza México, que también he estado ahí en la arena, y miras, y como dijo Manolete el día que se presentó,
17: ándale,
0: ¿no? Cuenta esa anécdota.
17: Sí, el 5 de febrero de 1946, alternando con El Soldado y con Luis Procuna, sí, con los Toros de San Mateo, y dice la anécdota, Joaquín, sí, que levanta la mirada, levanta la vista, Manolete, a ver al público que está ahí en sombra general, y que dice que sintió un mareo ante ese agujero colosal, ese descomunal escenario de la colonia Nochebuena, y el Azteca igual. Sí. Yo lo he visto muchas veces vacío porque mi equipo, el Atlante, siempre jugaba con las tribunas vacías en los 70, así que yo creo que es todavía más impresionante el Estadio Azteca cuando está vacío. Aunque he de decirte que el escenario de ayer era magnífico, sí, no obstante que es un mundial aristocrático, es un mundial exclusivista, elitista, porque estos precios estratosféricos, Joaquín, no son alcanzables por la economía promedio del mexicano.
0: No, ni por la economía promedio ni por la alta economía, no digamos de los que tienen lo que tienen, no. Es que así se han convertido ya los deportes, como dicen algunos, de alta gama. Mira el Super Bowl, es inaccesible. Sí. Son precios superiores a los del Azteca, a los de este mundial, las series mundiales, la Fórmula 1, vamos, se convierten ya en deportes que son, pues, para la tele.
17: Exacto, mundial marketinero, mundial carísimo, y en efecto la FIFA le ha arrancado el fútbol al pueblo. Yo decía ayer, Joaquín, que el estadio estaba lleno, pero el pueblo estuvo ausente de este partido del día de ayer. Y creo que eso significa un parteaguas en términos de lo que un campeonato del mundo cuesta ahora para cualquier aficionado que quiere a un partido. Y en este sentido, pues sí ha cambiado mucho para mal el espectáculo y el negocio del fútbol, creo yo. Por mucho que sea redituable para este organismo aborazado, invasivo de la FIFA, pero para la gente que quiere ir al fútbol, pues realmente no es fácil, como tampoco ir a un partido de liga, donde te puede costar 900 pesos un boleto, Joaquín. Y si vas con una familia de 4 o 5 integrantes, hay que pagar el estacionamiento, el transporte, la gasolina, la botana, la cena. No está caro, no está barato el fútbol en México, como mucho menos lo está en el Campeonato Mundial.
0: Sí, es un reflejo de una realidad. Por ejemplo, una entrada en el Bernabéu, jugando el Madrid, un partido de liga, te sale en uno de los que te conté, ¿eh?
17: Sí, me imagino. Totalmente de acuerdo. Lo que pasa es que el fútbol siempre fue popular, Joaquín.
0: A ver, la base del fútbol es popular.
17: Su esencia y su significado, claro que sí. Pero ayer yo vi en el Estadio Azteca, el 95% de la gente que vi tiene un poder adquisitivo superior. Y entonces esto hace que la gente de la calle, los que no somos ricos, no tengamos acceso si es que no nos invitan a un palco, porque de lo contrario, imagínate pagar 140, 150 mil pesos, 160 mil pesos por un boleto, Joaquín, para ver el partido de ayer.
0: Bueno, sí, los boletos son inalcanzables, pero esto ya es algo irreversible.
17: Sí.
0: Reto. Es irreversible, te digo, en una final del abierto del US Open en Nueva York, o en el Roland Garros en París, o no se diga en la final del abierto de Wimbledon. Lo mismo sucede con los grandes torneos de la PGA en Estados Unidos. Se ha vuelto en deportes que son para la televisión. Y algunos, te puedo decir que como el golf o la Fórmula 1, incluso el mismo fútbol americano, se ven mejor en la tele.
17: Totalmente de acuerdo, porque además tienes muchas repeticiones, estás, sí, en la comodidad del sofá. Ayer, por ejemplo, la inauguración, Joaquín,
0: sí,
17: fue para televisión, porque los que estábamos en el, sí, Estadio Azteca, ni siquiera se oía bien. Claro. El audio no era perfecto durante la inauguración. Era apenas audible la voz de Shakira, por ejemplo, o la de Maná realmente no sonaba como un concierto como tal, no. Pero entiendo que la disposición de las cámaras, la producción de la transmisión de la inauguración fue más dedicada a la televisión que a las 87,000 personas que estábamos
0: por
17: ayer
0: supuesto.
17: En el Estadio Azteca.
0: A ver, el espectáculo era para los casi 2,000 millones de personas que vieron la transmisión y no para las 80,000 que estaban en el Estadio Azteca.
17: Así es, y totalmente.
0: Así va
17: tal
0: a ser.
17: Cual.
0: En fin, querido Beto, seguiremos hablando a lo largo de este mundial. Te abrazo con el cariño de siempre.
17: Yo a ti, Joaquín, que te vaya muy bien.
0: Gracias, Beto Murrieta. Voy a unos anuncios y después de los anuncios, el doctor José Antonio Lozano Díez con lo que no nos enseñaron en la escuela. Que vaya que nos dejaron de enseñar cosas. Continuamos.
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27: El estornudo viaja a una velocidad de 160 kilómetros por hora, expulsando aire y partículas hacia el exterior rápidamente.
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28: Con los logros de la economía de México, con una cifra histórica en exportaciones, las cuales superaron los 700,000 millones de dólares, además del crecimiento de la actividad industrial, especialmente de la construcción, con más de 6 puntos porcentuales.
29: Miren la actividad industrial. En abril creció 2.1%. Una parte muy importante del incremento en la actividad industrial es la industria de la construcción, que creció más del 6%, creo que 7%. Muy buen número. Las exportaciones en México, récord. 709,000 millones de dólares.
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26: Estamos de vuelta con la información. López.

0: bueno, pues como les decía, hoy es viernes del doctor José Antonio Lozano, es el presidente de la Junta de Gobierno de la Universidad Panamericana y del IPADE. ¿Cómo estás, doctor?
1: Muy bien, creo, Joaquín, muchas gracias, aquí en pleno ambiente mundialista.
0: Fíjate, yo insisto, dos cosas. Primero, que las alegrías a los pueblos solo las producen los atletas.
1: Sí.
0: Dos, en qué falta, cómo estamos necesitados de celebrar algo, ¿no?
1: Absolutamente, Joaquín. Yo creo que llevamos ya tiempo en que hace falta encontrar algo que nos dé sentido, que nos dé alegría, que nos dé celebración. Totalmente de acuerdo.
0: ¿Y cómo salió a celebrar la gente? En el Ángel, a la medianoche seguían celebrando.
1: En plena lluvia, porque no les cayó un aguacero.
0: Lluvia, ¿no?
1: No,
0: tormentón.
1: Sí, y ahí estaban. Sí. Efectivamente.
0: Y el Zócalo, 100,000 personas, sí. Y todos los plazos en el país se llenaron para ver el fútbol.
1: Me contaba algunos jóvenes, algunos de mis hijos que estuvieron en el campo Marte, que ahí hubo otro fanfest, que estaba lleno completamente y la gente también.
0: Y fíjate qué fenómeno. Me registré. La gente teniendo teles en su casa, algunos grandes aparatos, grandes pantallas, prefirieron ir a verlo con otros, no verlo solos en casa.
1: Claro.
0: ¿Qué es eso?
1: Eso, Joaquín, se deriva mucho de algo que nos ha faltado. Fíjate que aquí hemos hablado en el programa de dos grandes crisis silenciosas antropológicas que tenemos en el mundo actual. Una es una crisis de sentido, de propósito, de tener algo que nos mueva en la vida. Vemos la vida, ¿te acuerdas que comentamos algunos días con mucho cansancio? Entonces, una celebración cambia el modo de eso. Te da una significación, te da un algo, te da una alegría. Pero lo otro, ¿por qué sales? Porque hay una gran epidemia de soledad. La gente está con sus pantallas, pero está muy sola. Somos una sociedad que vive, Joaquín, aislada, aunque rodeada de personas. Entonces, salir en algo en lo que confluye un ánimo, en lo que estás con otros y demás, para una persona que somos seres sociales por naturaleza, es fundamental.
0: Fíjate, llenaron las plazas de nuevas pantallas, los bares, los restaurantes, y la gente se abraza con desconocidos. Es que es un fenómeno, sobre todo en esta época, como dices tú, de soledad, de aislamiento e incluso de rechazo.
1: Así es, Joaquín. Una sociedad, además, que en todo el mundo se ha polarizado. Es una sociedad que hoy se abraza en torno al deporte. Es un cambio de modo de ver las cosas muy importante. Que, a ver, a veces podemos decir, oye, pues es un fenómeno, es una cosa natural, es temporal. Pero es una muestra de lo que necesitan las personas. Y claramente es una gran herramienta que le pone paños fríos a momentos difíciles a nivel global. Yo creo que...
0: Fíjate, si hay casos como cuando el criminal de Videla, el dictador argentino, consigue de la FIFA el Mundial del 78. Los argentinos, cuando entrega la Copa Argentina, que ganó ese Mundial, estaban obligados a ganar ese Mundial por la dictadura. Pues aplaudió hasta Videla, porque se le estaba entregando, pero no era Videla. Sí. Él lo asumió para él, era a la selección argentina.
1: Claro.
0: A la selección nacional, a su selección.
1: Es que fíjate que la selección, al igual que el escudo nacional, que una bandera, son símbolos. Y los símbolos lo que hacen es representar en algo muy simple todo eso que traes adentro. Por eso el símbolo te identifica, por eso el símbolo te genera empatía, te genera emociones. Porque en el símbolo tú ves representado quién eres, te ves de alguna manera proyectado hacia afuera, y eso te da un orgullo. Qué importante en la vida de cualquier persona es el orgullo, por cualquier motivo. Que yo acepte quién soy y me guste quién soy y declare quién soy, es algo necesario para alcanzar una vida plena. Cuando estamos siempre diciendo qué malo soy, no me acepto, me gustaría ser de otra manera, etcétera, ¿qué es lo que conseguimos al final? Deprimirnos. Tirar la autoestima hacia abajo. Yo creo que hoy esto es una medicina muy buena para la sociedad. Y claro, uno desearía que una vez que termine el Mundial quedaran algunas consecuencias de esto, que no volviéramos a la terca realidad, ¿no? De que volvemos nuevamente a bajar en una... Pero mientras esto esté ocurriendo, esto nos muestra que sí es posible vivir así. que sí es posible vivir sin polarización, que sí es posible vivir con ánimo por la vida, que sí es posible recuperar la ilusión. Aquí lo hemos dicho muchas veces. Creo que no solo es posible, sino que se demuestra que es posible.
0: Fue un momento extraordinario cuando se cantó el himno nacional, que además se cantó sin orquesta, sí, sin banda. Le lo cantó el Potrillo a capela, sí, pero la interpretación, el canto del himno nacional ayer en el Estadio Azteca no fue un canto, fue un grito.
1: Sí, Joaquín, fue un decir: aquí seguimos, aquí estamos, somos nosotros. Y más allá de que aquí estamos y somos nosotros, somos algo muy valioso. Este país no es cualquier país. Yo no soy uno más. Yo soy mexicano. Estoy orgullosa de ser mexicano y eso lo pongo como parte de un discurso. O sea, a mí me parece que para eso son los símbolos patrios. Para eso se generaron en el siglo XIX las banderas, los himnos. Para generar esa identidad, para generar ese orgullo que es tan importante. Las personas necesitamos eso, Joaquín. Las personas necesitan de símbolos, de industrias humanas, de cosas que simbolicen algo, que nos recuerden quiénes somos, que nos den orgullo, que nos identifiquen. Ese himno en un estadio del tamaño del Azteca, ahora de Ciudad de México, cantado por toda esa... Es para ponerte la piel chinita, sí, y decir, yo soy esto. Y sí, sí soy, y aquí estamos.
0: Sí, fue un gran evento. Y en las plazas es impresionante, pero en las plazas también se cantó el himno nacional.
1: Claro. Eso, Joaquín, ¿qué te quiere decir? Que hay un México interno, hay un México dentro de las personas, un gran México que está escondido, que lo hemos empañado, que no lo hemos sabido sacar. Un México que ahí está, un México que puede llegar a ser una nación extraordinaria, de hecho lo es, que podemos llegar a tener cosas maravillosas y que ahí están, porque muchas veces, Joaquín, lo que, y esto por esto me parece importante lo del Mundial, la gente piensa que todo lo malo que nos pasa es inevitable, es irreductible, las cosas negativas, las noticias, la economía, las condiciones, y todo eso lo tenemos como si nos tocó vivir en un mundo que no tiene remedio. Y eso me trae al recuerdo una muy bonita anécdota de Jorge Luis Borges. Una anécdota que está poco antes del Mundial de 78, eran principios de los 70s, y hubo un golpe de Estado en Perú, que ahora la elección en Perú también está en una cosa...
0: Bueno, Perú ha tenido 8 presidentes en 10 años, primero hay que aclarar eso, ¿sí?
1: Nada más, sí. Es casi de uno por año, es modelo, sí, tal.
0: Y Keiko es la cuarta vez que está en una final.
1: Sí, dicen que a ver si la cuarta es la vencida, sí, con Keiko, ¿verdad? Pues fíjate que en aquellos años, que eran años, tú recordarás, en América Latina de muchos golpes de Estado.
0: No, todo estaba militarizado, menos, sí, México y Costa Rica.
1: Así es. Y curiosamente en Perú hubo un movimiento de jóvenes que estuvo de acuerdo, cosa contraria a lo que pasaba en Argentina y en otros países donde los jóvenes eran antimilitaristas. En este caso estuvieron de acuerdo y Borges escribió una columna en el Clarín en la cual criticaba el golpe de Estado en Perú y eso cayó muy mal a los jóvenes peruanos. Entonces, en algún momento lo invitan tan mal que lo invitan a debatir a Lima. Borges ya mayor, ya casi ciego, y le dicen, vente aquí a debatir sobre el tema del golpe de Estado. Los amigos de Borges dicen, oye, no se te vaya a ocurrir ir allá, es una locura, ¿no? A la Universidad de San Marcos, que es la UNAM, digamos, para ponerlo en perspectiva de Lima. Y Borges insiste y va. Y cuando llega Borges se encuentra un auditorio en el que los jóvenes lo están insultando, muy agresivo el auditorio, casi hasta burlaron cosas y demás. Y Borges con su voz quedita, callada, les empezó a hablar de sus temas, de poesía, y fue embelesando de tal manera al auditorio que lo que eran chiflidos e insultos acabaron siendo aplausos. Y viene la parte bonita de la anécdota. Llega el momento de las preguntas, y le pregunta un joven, un alumno de la universidad, a Borges, oiga usted, señor Borges, ¿por qué siendo tan inteligente se opone al sino de la historia? ¿Te fijas? Lo que le está preguntando, sí, es esto. O sea, ¿por qué puede decir usted, señor Borges, que el mundo no tiene remedio, porque alguien tan inteligente todavía piensa distinto. Y la respuesta de Borges no tiene desperdicio. Borges le contesta, ¿qué no sabe usted, joven amigo, que los caballeros solo peleamos causas perdidas? Fíjate qué profundo y qué bonito. Solo peleamos causas perdidas, primero porque las otras causas se defienden solas.
0: Vale.
1: Y luego porque las causas por las que vale la pena dar la vida, por las que vale la pena impulsar, son esas, Joaquín. Pues eso implica también una cosa que a la gente de la modernidad es la época de la historia que arrancó en el Renacimiento, que en la Revolución Francesa se consolidó, hemos tenido como una gran confusión de pensamiento. Nosotros confundimos los hechos con la realidad. Y ese es el gran tema que el Mundial nos está demostrando de nuestra gran confusión. ¿A qué me refiero con esto? La realidad es algo que aceptas o no aceptas. La ley de la gravedad. Si una cosa se cae, se va a caer al suelo, no al techo.
0: Sí.
1: Y eso o lo aceptas o no lo aceptas. Esa es incambiable. Pero los hechos son constructos humanos. Y por lo tanto son modificables. La política es un hecho. La economía es un hecho. Depende de las personas. Y al ser modificable, nos damos cuenta que este país puede ser mejor, Joaquín. Y yo creo que ese es el gran tema
0: sí. Que
1: está detrás de todo esto.
0: Pues, gracias, querido doctor.
1: No, gracias a ti. Me da mucho gusto.
0: Ya ni hablamos de lo que no nos enseñaron en la escuela, pero ves que era...
1: No, pero este es el tema. Y el próximo viernes sí. Te lo voy a traer porque es una virtud esencial enseñar a los niños, la virtud de la fortaleza.
0: Ah,
1: ya platicaremos de ella.
0: Bueno, gracias, el doctor José Antonio Lozano Díez, presidente de la Junta de Gobierno de la Universidad Panamericana y del IPADE. Y regreso con la jefa de gobierno, Clara Brugada.
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0: Bueno, pues me da mucho gusto que la jefa de gobierno, Clara Brugada, haya aceptado esta entrevista. Clara, ¿cómo está? Buenas tardes.
1: Hola, Joaquín, buenas tardes. Y saludo con mucho respeto y cariño a tu audiencia.
0: Gracias. A ver, yo insisto en una cosa, Clara. Ayer se acabó con el falso dilema de vandalismo y represión. Y lo he dicho que es un falso dilema porque en medio está la aplicación de la ley. Ayer se operó un se estructuró un operativo de seguridad que funcionó aplicando la ley.
1: Sí, coincido contigo en que ese es un falso dilema por la siguiente razón: porque logramos conciliar dos derechos, el derecho a la manifestación y el derecho a millones, a la población, a transitar, a movilizarse y también a disfrutar del mundial. Y el operativo de movilidad y de seguridad funcionó justamente aún con las manifestaciones. Cientos de miles de personas se trasladaron al estadio y se trasladaron también al FanFest del Zócalo, a los festivales futboleros, y se logró cumplir con el objetivo de llevar a cabo estas grandes actividades. Esto pone a la ciudad en un lugar muy importante. Ayer tuvimos un evento mundial, el más importante del mundo. Se logró hacer historia, se logró garantizar que la Ciudad de México tuviera la capacidad para atender. No es un asunto solo inmediato. Esto se vino preparando de meses atrás, de un trabajo muy importante, de mucha coordinación, de mucho esfuerzo de todas las áreas de gobierno. Y yo quiero aprovechar para reconocer a todos los servidores públicos que garantizaron que ayer pudiéramos cumplir con el objetivo, que hoy pudiéramos decir misión cumplida. La Ciudad de México cumplió con la gran tarea de garantizar que se llevara a cabo el mundial, y en un contexto complejo, difícil, de amenaza permanente, se logró. Un saludo a todos los policías de la ciudad, un gran reconocimiento de toda su labor impecable, de una labor eficiente, un reconocimiento a los secretarios, al secretario de Seguridad, Pablo Vázquez, al secretario de Movilidad, Héctor Ulises García Nieto, al secretario de Gobierno también, César Cravioto, y a todas las secretarias y secretarios que han estado trabajando intensamente para garantizar que la Ciudad de México pueda pasar a la historia el día de ayer con esta gran inauguración. Realmente una de las buenas jugadas que vimos ayer, además de las que se llevaron a cabo al interior de la cancha, fue otra fuera de la cancha, y fue organizar toda esta institucionalidad para que la población pudiera ver un mundial, pudieran asistir y la ciudad convertirse nuevamente en una ciudad mundialista.
0: Y además en una ciudad que no se venció, no se dejó vencer por la amenaza violenta, Clara.
1: Eso que dices, Joaquín, me parece muy relevante. Esta ciudad, siempre lo hemos dicho, es una ciudad de derechos y de libertades. En esta ciudad la población siempre se podrá expresar, siempre habrá manifestaciones, movilizaciones, pero en esta ciudad no tiene cabida la violencia. Una cosa es respetar los derechos humanos y otra cosa es permitir que haya delitos en las manifestaciones. Entonces es allí cuando entra aplicar la ley. Entonces siempre esta ciudad va a distinguirse por ser una ciudad democrática, en donde las manifestaciones y los puntos de vista y las expresiones todas serán permitidas. Además, recordar, Joaquín, que es la capital del país y aquí siempre llegarán de todos los rincones del país.

0: Ayer ocurrió algo muy importante en la vida de esta ciudad, Clara, que no sé si todavía le han dado el golpe o no, pero yo que estuve en la calle se lo di, que es antes y después del Mundial, en lo que es una definición de respeto a la ley por encima de las tentaciones de la represión y la violencia de la provocación.
1: Así es, ayer nos enfrentamos a esta situación. Sabemos que durante todo este tiempo estuvieron mesas de diálogo permanente. El gobierno federal siempre ofreció diálogo y siempre estuvo abierto a cualquier acuerdo y negociación. Pero lo que no se puede permitir es chantajear con violencia. Eso sí, creo que ayer se demostró que no podemos tener relaciones con movimientos sociales que amenacen con violencia. Y ahí estuvo una gran organización, una gran coordinación entre el gobierno de México y el gobierno de la ciudad, y yo agradezco mucho esa coordinación, agradezco a la presidenta de la República todo su empeño y esta gran tarea de garantizar que pudiéramos coordinarnos muy bien, y así lo hicimos, y el resultado fue éxito rotundo.
0: Porque además
1: logramos garantizar a que la población, mira, Joaquín, eran miles de aficionados desde las 5 de la mañana aquí afuera del Zócalo, prácticamente tocando la puerta para poder entrar al FanFest del Zócalo. Y además los aficionados que fueron al estadio también cumpliendo con todo, aun cuando teníamos calles que no estaban abiertas, se organizaron, llegaron temprano y bueno, pues la afición ganó el día de ayer y la población pudo tener derecho a gozar de un mundial.
0: No solo ganó la afición, claro, ganó quien la ciudadanía, ganamos quienes vivimos en esta ciudad, porque vimos que hay un gobierno, y la instrucción vino de la presidenta, que es capaz, cuando quiere, hacer respetar el derecho de las mayorías por encima de la violencia y la provocación de una mini minoría.
1: Mira, aquí en la Ciudad de México, nuestra presidenta fue jefa de gobierno y pues ya llevamos varios años que los gobiernos democráticos han estado al frente de esta ciudad, y es muy importante dejar claro, las manifestaciones se permiten, pero el uso de la violencia, impedir que se pueda llevar a cabo un evento tan importante como es el Mundial, eso tampoco puede ser posible. Entonces nos toca a los gobiernos conciliar esos dos derechos, derecho a las manifestaciones y derecho a transitar y a poder llevar a cabo un conjunto de tareas que se tienen que hacer en la ciudad o de eventos tan importantes como el Mundial. Y también a disfrutar, Joaquín, tuvimos 18 festivales futboleros que fueron un éxito a lo largo y ancho de la ciudad.
0: Y además, bares, restaurantes y la calle. A ver, Clara, ayer de repente la Ciudad de México volvió a ser lo que era la Ciudad de México, y también en forma simultánea la Ciudad de México dejó de ser lo que era la Ciudad de México, sobre todo cuando vienen los militantes de la coordinadora en un operativo, en un mecanismo que han hecho efectivo durante años con gobiernos de todos los partidos, de paro, plantón en la Ciudad de México, negociación, dinero y regreso, y así ha sido cada año desde 1997 que se fundó, 1979, perdón, que se fundó en Tuxtla Gutiérrez.
1: Fíjate que el día de ayer en esta ciudad se pudieron movilizar más de 500,000 personas en medio de movilizaciones y de sectores que estuvieron aquí en la ciudad haciendo presión. Más de 500,000 de personas pudieron trasladarse al estadio, trasladarse al FanFest al Zócalo, trasladarse a los 18 festivales futboleros.

0: y después regresar al Ángel, y todo aquí en el centro de la ciudad. Así que lo que sucedió ayer es que, independientemente de las manifestaciones, la ciudad avanzó, la ciudadanía ganó y pudo desarrollar todas las actividades que quería hacer.
1: ¿Y sabes qué, Clara? Que es muy importante, sin ni un descalabrado. Sí, es que eso es fundamental.
0: Así es. Eso es lo más importante, como dices, se pudo llevar a cabo este mundial en forma pacífica, sí, con incidentes, sí, con algunas situaciones difíciles, pero como lo dijimos, la policía jugó un papel impecable, jugó un papel siempre respetando los derechos humanos y garantizando que todos pudieran cumplir con su tarea, y en este caso fue permitir que la gente pudiera vivir el mundial.
1: Porque tú hablas de los centros, el Fan Fest y todo esto. No, a ver, ayer todos los bares de la Ciudad de México, todos los restaurantes de la Ciudad de México estaban que no cabía la gente. Y estos son, no sé si estará en esta contabilidad, yo creo que se queda corta si agregas a todos estos cientos de miles de personas. Y algo que comentaba Clara con el doctor Lozano, es un reencuentro en la calle de personas cuando hoy se vive esta crisis de soledad, que es mundial, en México no es una excepción, que llegaron en la euforia y en la alegría que solo dan los deportistas, a abrazarse con desconocidos.
0: Sí, creo que lo que dices es relevante, Joaquín, coincidimos. El fútbol ha unido pueblos, ha unido naciones. No hay como compartir una alegría, no hay como vivir un momento muy emocionante al lado de muchos más. No hay como garantizar la diversidad de la población en esta ciudad. Esta ciudad abre sus puertas a todas las culturas, a todas las naciones, a vivir la alegría del mundial, la pasión futbolera, y aquí en esta Ciudad de México, que se convierte en una gran ciudad mundialista, llevamos a cabo toda esta actividad sin violencia, construyendo paz, construyendo estos lazos de solidaridad, una ciudad que no discrimina, una ciudad que no excluye, una ciudad, como siempre hemos dicho, sin machismo, sin clasismo, sin racismo, una ciudad que abre su corazón grande a todos los que nos vienen a visitar y a su propio pueblo.
1: Gracias, Clara. Mira, no tenemos más tiempo, pero me quedan pendientes lo que me están diciendo las personas, y por eso vamos a hacer un compromiso de una segunda parte de la entrevista, sí, para hablar de las pintadas, de las obras inconclusas, de los baches y de los, en fin, de todo lo que está pendiente en esta Ciudad de México, que yo creo que en un momento tiene que recuperar, como recuperó ayer, su alegría, su esplendor, que pasa pasa de un modo muy importante por la obra pública y por recuperar la belleza de esta ciudad que amamos y queremos.
0: Así es, Joaquín, con mucho gusto nos volvemos a ver, y además te hago una invitación a ti y a tu familia a que recorramos juntos el jardín flotante, que veas, y ahí platicaremos de las más de 2000 obras que hicimos, y que el mundial fue un acelerador para que pudiéramos cumplir obras para la población, para el bienestar. Y ahí platicamos sobre las pintadas y sobre todo este conjunto de señalamientos que, desde mi punto de vista, han sido más para descalificar. Pero, ¿te parece? Yo espero que me puedas decir un sí y que podamos recorrer este lugar.
1: Y ver lo que se quedó por hacer y ver cuándo se va a recuperar, porque ayer algunos violentos sí dañaron las vías del tren ligero, que no se puede utilizar. No sé si ya se habrá recuperado.
0: Desde ayer a las 8 de la noche lo recuperamos y está funcionando el tren, el tren ligero que le llamamos Ajolote. De ahí empezó también la discusión, porque acuérdate de todo, pero ese tren desde las 8 de la noche está funcionando para la población.
1: Y también te voy a preguntar por tu gusto por los ajolotes.
0: Por supuesto, y te voy a platicar sobre lo que estamos haciendo para recuperarlos. Joaquín, nos tenemos que ver otra vez.
1: Bien, estamos pendientes para una segunda parte de esta entrevista, Clara.
0: Mucho gusto, saludo a toda tu audiencia.
1: Y nada más destacar una cosa, ya que estás aquí, el reconocimiento que hizo el gabinete de la Mesa de Seguridad, Omar García Harfuch, al operativo, y también destacar, yo quiero destacar el rol de la Guardia Nacional en los operativos de ayer.
0: Y ver un saludo al secretario Omar García Harfuch, un reconocimiento y un agradecimiento por toda la coordinación y el trabajo que se llevó de manera conjunta, y por supuesto a todos los compañeros y compañeras de la Guardia Nacional que han estado acompañándonos en todo este proceso. Y como dije, a nuestra presidenta, Claudia.
1: El mismo ejército. Entonces estamos emplazados, Clara.
0: Sí, claro que sí.
1: Gracias.
0: Nos vemos, saludos.
1: Que estés muy bien, Clara Brugada, la jefa de gobierno, en esta primera parte de la entrevista, después de los anuncios. La Comisión Anticorrupción del Congreso de Nuevo León aprueba iniciar un procedimiento de juicio político contra el gobernador Samuel García. El ejército activa de forma preventiva el plan DNH-3 en zonas de Guerrero por la depresión tropical 2E. Y los aficionados del Senegal no podrán ir al Mundial en Estados Unidos porque a todos les negaron las visas. Continuamos.
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11: Las mariposas saborean su comida usando las patas, donde tienen sensores químicos que detectan si la planta es apta a comestible.
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13: La presidenta Claudia Sheinbaum sostuvo una reunión con el cofundador y socio general de la firma financiera Andreessen Horowitz, Ben Horowitz. La mandataria coincidió con el empresario estadounidense que México es un ejemplo de confianza y certeza económica. La Secretaría de Seguridad mexiquense informó la detención de tres presuntos miembros del cártel de Caborca, uno de ellos identificado como el sobrino del narcotraficante Rafael Caro Quintero. Los detenidos son acusados por los delitos de extorsión y contra la salud. El narcotraficante condenado en Nueva York, Joaquín El Chapo Guzmán, envió una nueva carta al juez federal Brian Cogan en la que pide una oportunidad para demostrar que ha cambiado. Aseguró que su extradición estuvo manchada por calumnias de violencia por parte del gobierno mexicano. Informó Daniel Wellbanks. 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
14: Laura.
2: Normalistas de Ayotzinapa bloquean la caseta de Tlalpan. Llegaron en 18 camiones. La coordinadora reduce su plantón y reanuda movilizaciones en Reforma. La presidenta Sheinbaum dice que no se le cumplió a aquellos que querían mostrar a México en caos. Importante reunión de seguridad entre México y Estados Unidos. Acusan al alcalde panista de Metepec, Fernando Flores, de abuso de autoridad y lesiones. Desalojan al Papa León XIV del avión comercial que lo llevaría de Tenerife a Roma por problema técnico antes del despegue. Se tuvo que ir en avión militar. Joaquín.
14: Gracias, el del Rey. Ulises, en la caseta.
15: Efectivamente, Joaquín, ha terminado ya esta manifestación por parte de los integrantes de la Normal Rural Raúl Isidro Burgos, donde en estos momentos pues se han registrado destrozos en esta caseta. Han roto los cristales y después de estos pues con acto de bronca sin enfrentarse a la policía, han salido disparados en sus camiones rumbo a Cuernavaca, donde en estos momentos ya están en camino de nuevo a su lugar de origen. Mientras tanto, los policías empiezan a desactivar este operativo de seguridad que se mantenía en la casota después de darle seguimiento durante toda la semana.
14: Joaquín, gracias, Ulises. Pero... gracias, Ulises, don Pepe.
16: Buenas tardes, Joaquín. Buenas tardes al auditorio de Radio Fórmula. Para revivir la noticia de la Torre Centinela, en la cual estarían funcionarios mexicanos y estadounidenses para colaborar en la seguridad de Ciudad Juárez y El Paso, Texas, desde la perspectiva fronteriza, mis amigas jornaleras enviaron a uno de sus mejores cronistas para denunciar el colaboracionismo del gobierno de Chihuahua. Por supuesto que no escandaliza la distorsión chilanga de la realidad de las ciudades de la frontera, pues hay que verla como una maniobra electorera. Incomprensible, porque todas las encuestas desde el año pasado muestran la amplia ventaja que tiene Morena para ganar la gubernatura y la alcaldía de Juárez. La maniobra electorera de los mandos chilangos de Morena prueba la razón del ensayo de tu hijo Joaquín, en el cual él hablaba de que la frontera norte está un tercer México. Gracias, Joaquín.
14: Gracias, don Pepe.
16: Y feliz fin de semana.
14: Igualmente, don Pepe, muchas gracias. Bueno, sigue la reunión ahí en la Embajada de Estados Unidos en materia de seguridad con funcionarios de seguridad del gobierno de Estados Unidos que vinieron. El anfitrión es el embajador Ron Johnson por parte de México. Tengo confirmado al jefe de la oficina el jefe de la mesa de seguridad, el secretario Omar García Harfuch. Debe haber también representantes de la defensa, que no tengo confirmados, de Marina, de la Fiscalía General de la República. ¿En dónde? En la Embajada de Estados Unidos, cuando hoy, en este momento, están reunidos en un momento fundamental en la relación bilateral, marcada por el tema de la inseguridad y de la narcopolítica. De la narcopolítica. Bien, eso es todo. Gracias, buenas tardes. Ya nos vamos. Yo soy Joaquín López Dóriga y como siempre le agradezco a usted que me escriba, que me llame, pero sobre todo y en especial le agradezco, usted lo sabe muy bien, que me escuche y ahora que me vea y que me siga en las redes. Gracias, pues, por eso los dejo con Marion y con Risco y nos vemos mañana a las 3 de la tarde. ¡Feliz fin! ¡Que le vaya muy bien!
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24: Los máximos goleadores mundialistas. Marcar goles en el gran torneo internacional es un privilegio reservado para pocos. A lo largo de la historia, figuras legendarias han dejado su nombre grabado gracias a sus anotaciones. El récord absoluto pertenece al alemán Miroslav Klose, con 16 goles, superando a grandes íconos como Ronaldo Nazario o Gerd Müller. Cada evento ofrece nuevas oportunidades para que aparezcan delanteros capaces de escribir su propia historia. Anotar en la máxima competencia es un sueño compartido por millones de futbolistas.
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34: Perdón, estaba pensando en la cinco de la tarde.
0: Las 3 de la tarde, 2 minutos en el tiempo del centro de México. 15 horas, 3 de la tarde, 2 minutos en el tiempo del centro de México. El momento justo para llevar hasta usted la transmisión de Fórmula Noticias Tabasco correspondiente a este viernes. Es ya el 12 de junio del año 2026. Permítame saludarla en nombre de todo el capital humano que está haciendo posible este programa y reiterarle como todas las tardes la invitación para que se quede con nosotros a partir de este momento y hasta que el reloj marque las 17 horas 5 de la tarde para que juntos pasemos a conocer todo lo que en materia de noticias e información se ha generado al momento. Es oficial, el niño se forma en el Pacífico, está intenso en pleno mundial y amenaza con ser fuerte. La Administración Nacional Oceánica y Atmosférica de Estados Unidos informó que se prevé una intensificación del niño durante este año, este 2026. Los meteorólogos pronostican una probabilidad de 63% de la temperatura de la superficie del mar que pueda superar 2 grados centígrados en la región del Pacífico monitoreada por el niño. Si se supera este umbral, los organismos consideran que el evento será muy fuerte y causará, por supuesto, muchos cambios en gran parte del planeta. La onda tropical que se acerca a nuestro país y lleva el número 6 y potencial de ciclón pegarán con lluvias y fuertes precipitaciones en 26 estados este viernes 12 de junio. La temporada de huracanes ha intensificado no solo en el Océano Pacífico, sino también en el Atlántico, y el Servicio Meteorológico Nacional prevé que tenga su pico en el mes de septiembre. Aquí en Tabasco se prevén lluvias moderadas a fuertes, a muy fuertes aisladas, con mayor probabilidad en las zonas del municipio de Centro, hacia el oriente y el extremo occidente del estado. Atención especial, La Chontalpa Grande y la región de Los Ríos. No se descartan lluvias intensas que pudieran alcanzar hasta los 150 milímetros con mayor probabilidad en Jalapa, en el norte de Balancán, y con menor probabilidad en Macuspana y el norte de Cárdenas. Un incendio se registró la madrugada de este viernes en una bodega de plásticos de la colonia Casablanca, lo cual provocó movilización de los cuerpos de emergencia. Vaya, hasta el titular de Protección Civil, Armando Pulido Pardo, le tuvo que entrar al tema de la conflagración. Precisamente el coordinador de Protección Civil en el estado confirmó que la gran cantidad de plásticos y cartones que se encontraban almacenados al interior de la bodega han hecho que el fuego se intensificara y que se ha complicado la atención desde la madrugada. Al parecer ya a estas horas está controlado. Las labores continúan para extinguir por completo cualquier foco activo y realizar las tareas de enfriamiento necesarias con el objetivo de evitar un rebrote del fuego y garantizar que la zona quede totalmente segura. Acuérdese lo que sucedió con la tienda del Sol, pensaban que ya lo habían apagado y de repente se volvió a activar. Acciones de la FIR Dolmeca permiten el decomiso de armamento y diversos objetos relacionados con actividades ilícitas en distintos municipios del estado. En minutos los detalles. El Servicio Estatal de Empleo y la Secretaría de Ordenamiento Territorial y Obras Públicas trabajan en la definición de estrategias para incorporar mano de obra local a los proyectos de infraestructura contemplados en el programa Villahermosa 2030. El SUTSED analiza con autoridades estatales alternativas para conservar poco más de 20 plazas que han quedado vacantes por jubilaciones y que corresponden a las áreas consideradas estratégicas dentro de la administración pública. El próximo 5 de julio se va a realizar la sexta Caninata 2026 en el Parque La Choca. Nos invita la Asociación Civil Caninos 911 para recaudar recursos para la atención y cuidado de más de 200 lomitos rescatados. Pescando Vida cosecha una tonelada de tilapia en Centla para vender en la central de abasto. Beneficiarios agradecen al gobernador Javier May por transformar la economía familiar con este ambicioso proyecto de Pescando Vida. En cabina nos acompañan Marta López y Erika Asensio, son asesores de ventas de Toyota. Viene la feria del crédito de Toyota, así que estén atentas y atentos a todo lo que vamos a revelar a través de la transmisión de Fórmula Noticias Tabasco. Así que arrancamos, ya son las 3 de la tarde con 7 minutos, esto es Fórmula Noticias Tabasco y nosotros ya estamos abriendo la conversación. Quince horas, 3 de la tarde con 7 minutos en el tiempo del centro de México. ¿Cómo le va? Muy buenas tardes. Gracias por acompañarnos en la transmisión de Fórmula Noticias. La verdad es que es un viernes, pues, agradable, ¿no? Todavía esperamos lluvias, pero no nos ha pegado así el calorazo con todo. Sí, 2-3 de bochornito, pero bueno, ya son temperaturas un poco más, llevaderas. Así que le estoy saludando a nombre de todo este gran equipo, de todo el capital humano que está haciendo posible este programa. Gracias a nombre de Doremaida Noemí Pérez Arias en el máster de control técnico, también en la producción general, Jesús Gabriel Antonio Morales, en el apoyo en la pre-post producción, Adán Ovis, y en las redes sociales, en las redes digitales, Lorenzo Antonio Solano Cue. También les estoy saludando en nombre de mis compañeras Rebeca García Lázaro, mi querida Mari Hernández y Sara Amador Vera. En nombre de todas ellas y de todos ellos, pues muchas gracias, buenas tardes, buen provecho. Ojalá y que lleguen todas y todos con bien a su destino. Si está usted sintonizando la 94.1 de su FM en su vehículo, en el transporte público, en el Didi, en el Uber, en el Taxi Confort, en el Radio Taxi, en cualquiera de las uniones, también en transporte, pues muchas gracias por compartir la señal de Radio Fórmula Tabasco. Soy Gabriela Isa y le invito para que se quede con nosotros y también pueda establecer contacto a través de nuestra línea de WhatsApp 9933-017163. Si usted está viendo un accidente, que se fundió un semáforo, que hay, ya se robaron la tapa de la alcantarilla, que hay una fuga de agua, que hay algún problemita en la vialidad, con mucho gusto vamos a amplificar su mensaje a través de nuestra transmisión. 9933-017163 es nuestra línea de WhatsApp. Tenga ahí registrado el número, no le va a ocupar más espacio en la memoria ni en el teléfono, y mejor que de alguna forma tenga a sus amigos de Radio Fórmula en contacto para que en el momento en el que lo requiera sepa que cuenta siempre con esta gran familia. Siempre estamos a sus órdenes. 9933-017163. Quiero mandar saludos para la gente que ya está conectada a través de Facebook Live. Ahí estamos transmitiendo para usted. También nos pueden seguir en Instagram y en X. Gracias a mi querido hermano Hernán Alonso Michel, siempre pendiente de nuestras transmisiones. Ayer te dejó muchos saludos Sonia Evelyn Dexminers, mi querido Hernán. Le extrañó que no mandaras mensaje ayer, pero ella te dejó muchos saludos. Doña Melvita, gracias, ya la vi sacando los prohibidos. Y Angelita Aco, pues muy buenas tardes, Angelita, gracias por acompañarnos y a toda la gente que nos está viendo en este momento en Facebook. Ojalá nos puedan mandar ahí su nombre, sus saludos. Y por supuesto, también si hay felicitaciones, cumpleaños. Hoy es 12 y bueno, pues yo quiero felicitar a mi querida Dulce Chávez Mora, que estuvo ayer de plácemes, desprendiendo una hojita más del calendario. Mi querida Toñita Vinagre, por supuesto. Janet Suárez, que también está de plácemes. Pues a todos, a todas ellas también muchísimas, muchísimas felicidades por su cumpleaños, desprendiendo una hojita más del calendario. Si usted tiene alguna cumpleañero o cumpleañero que quiera felicitar, pues aquí los felicitamos. Aquí sí ponemos las mañanitas un poco más largas que el Quesada, o sea, el Quesada se pasa de 6 a 7 de la mañana, se pone como un segundo de mañanitas. No, aquí se las vamos a poner, ¿cuántas? 4 segundos, menos de 10, ¿vale? Pero no, las mañanitas son la sanción a Face, ¿no? ¿O sí? Esa no. Pues si quieren mandar la felicitación a alguien, ya sabe, estamos a sus órdenes. Conéctese con nosotros en Facebook Live. Y por aquí me está mandando un mensaje urgente la producción. Bueno, pues, buenas tardes, dice, si pudieran ayudarnos, ya nos escribió Beatriz Figueroa. Fíjese, ni tarda ni perezosa. Buenas tardes, si pudieran ayudarnos en pasar un mensaje para el gobierno del estado, que manden a desasolvar los drenes del fraccionamiento Estrellas de Buenavista. Bueno, ayer mi querida Katia Jicotencatl me mandó un mensaje de cómo se estaban inundando, encharcando Estrellas de Buenavista. Con la pequeña lluvia de ayer, pues en minutos se fueron al agua. Muchos habitantes se fueron al agua. Sí, Betty, bueno, perdón, Beatriz Figueroa, nos lo compartió Katia Herrera Jicotencatl ayer, el tema de Buenavista. Hicimos el llamado, pero también nos reportaron que hay mucha basura luego en las calles. Entonces sí, se necesita desolvar el dren o los drenes del fraccionamiento Estrellas de Buenavista, pero también se necesita un trabajo comunitario porque se tira mucha basura en las calles y ahí sí va a ser imposible. O sea, que saquen las bolsas a deshoras, que llegue el perro y la rompa, el gato, los pepenadores, que tiren basura en la calle, que no se barran las banquetas antes de la lluvia, que se acumula hoja, hojarasca, ramas, basura, etcétera, pues todo esto es el caldo propicio para provocar encharcamientos. Pero de todas maneras hacemos llegar esto a la autoridad, Beatriz, con muchísimo gusto. Son las 3:12. 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
0: Muy bien, ya son las 3 de la tarde con 18 minutos, en el tiempo del centro de México, las 3 con 18, y en Villabrisa. 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Ya son las 3:18 y viene, como le dije al inicio del programa, la Feria del Crédito Toyota, para que estén atentas y atentos y poder adquirir uno de estos vehículos de alta gama, vehículos con mucha tecnología, sofisticados, seguridad, rendimiento. 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
13: Sí, tenemos una alternancia. Es un vehículo Beyond Zero, en este caso en concepto híbrido, que su movilidad es a través de esta energía alternativa llamada electricidad, o sea, propulsiona sus ruedas a través de energía eléctrica, con lo cual nos lleva muchísimo a tener un vehículo muy asequible, uh-huh, y sobre todo rendidor. En cuestiones de, pues obviamente, economía, disfrutando viajes muy largos y sin tener ninguna condición ni de velocidad, ni de distancia, ni nada por el estilo. Entonces, sí, toda la familia hoy de Siena, perdón, son híbridos.
0: Son híbridos.
13: Son híbridos. 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
0: 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Híbrida.
13: Híbrida, totalmente. Toda la familia de Siena es híbrida. Maneja un motor, la verdad, de 2.5, muy pequeño relacionado a esta propuesta de ser híbrido, o en este caso rendidor, con la alternancia de del motor como tal eléctrico, para que podamos tener un viaje muy placentero, muy suave en manejo, sin ruidos y
0: con un excelente. Es de las que le echas, no sé, 50 litros de gasolina.
13: Ajá.
0: Pero genera electricidad. Me acabo esos 50 litros de gasolina y puede seguir funcionando con electricidad. O tiene que tener las dos opciones.
13: Sí, siempre vamos a tener estas dos energías o fuentes de energía disponibles, sobre todo el combustible, que es el que alterna
0: para
13: directamente con el motor eléctrico.
0: Entonces siempre tiene que tener gasolina.
13: Sí, claro. Desde que se construye en fábrica, ya viene precargada la batería. Uh-huh. Y nos da esta ventaja de que podemos movernos, sí, en un 100% eléctrico, cuando...
0: ¿Con qué autonomía?
13: Hablamos sobre todo cuando tenemos un frenado regenerativo, sobre todo cumpliendo el porcentaje de batería.
0: Ajá.
13: Que nos pide para tener esta autonomía promedio de 30 kilómetros.
0: Okay.
13: Perdón, por litro, o sobre todo de 30 kilómetros en distancia.
0: En distancia, sí, para que llegues, digamos,
13: a
0: recargar.
13: Sí, exactamente. Cuando ya nosotros tenemos, o en este caso la tecnología empieza a tener la demanda de más potencia o mayor velocidad, se desactiva ese modo y entra ahora sí el mecánico con el motor eléctrico.
0: Con el motor eléctrico.
13: Sí, sí, son tres formatos que manejan.
0: Entonces,
13: alterna inteligentemente entre ellos, sin que tú gestiones absolutamente nada.
0: Solita la máquina hacia los
13: sur.
0: La computadora.
13: Es correcto, es última generación, es decir, estamos en la sexta generación de propuestas híbridos. Y esto realmente nos está llevando al futuro, ¿no? El futuro normalmente tú lo esperas, pero no, nosotros lo conducimos.
0: ¿Y qué rendimiento tiene? ¿Cuántos kilómetros
13: la propuesta da? Inicial son 20 kilómetros por litro.
0: Bueno, para una SUV grande, para 8 pasajeros.
13: Sí, es una maravilla, ¿eh? O sea, créeme que tenemos testimonios de que los clientes...
0: 20 kilómetros por litro.
13: Felices, hacen el intercambio, obviamente, de otras marcas, y viven la experiencia y... Felices, felices, felices. No lo creen, ese es el tema, ¿no? Pero ya cuando viven la experiencia, ya,
0: me parece.
13: Ahí se quedan con nosotros.
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13: 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Eso es algo muy, muy, muy
0: palpable. Para el rancho, para la chamba, para el negocio, para la carga, para la fruta, la verdura, las flores, todo.
14: Comercio. Multifuncional.
0: Multifuncional, sí. ¿Qué capacidad tiene de carga una Hilux?
13: Promediamos entre los 800 kilogramos en adelante. La propuesta de Hilux siempre en diésel, siempre va a ser para arrastre.
0: Ajá.
13: Para que tengamos obviamente.
0: Para arrastre, no para carga.
13: Combina
0: sí, carga y arrastre.
13: Claro, combina ambos trabajos como tal. 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
0: Ah, ok, de recargarlo. 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
14: así
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13: Gracias.
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0: 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Pues éxito.
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0: 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Pues muchas gracias, Marta, qué gusto saludarte.
14: Gracias.
0: Igual, Eric.
14: Gracias.
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21: Los Royals y el Mundial. No solo la afición, sino que los Royals también participan en la fiesta del balompié cada 4 años. En 1966, la reina Isabel II entregó el trofeo a Inglaterra en Wembley tras su histórica victoria. En Qatar 2022, el rey Felipe VI de España viajó a Doha para apoyar a su selección de la roja. Además de aparecer en el video de la presentación de la selección española, el rey vendrá a apoyarlos a un partido en Guadalajara. El rey Harald de Noruega, sus

0: 39 años fue quien presentó en un mood vikingo a la selección de fútbol. Y hay más, se espera que el príncipe William, que es muy futbolero, y su hijo George viajen a Estados Unidos para apoyar a su selección. Sí, ellos también se contagian de este ambiente mundialista y los veremos a todos gritando a su selección ¡Gol! 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
5: La presidenta Claudia Sheinbaum informó que las cartas que le envía el vicealmirante Roberto Farías Laguna, preso en el penal del Altiplano en el Estado de México, por huachicol fiscal, las ha enviado directamente a la Fiscalía General de la República para que ellos investiguen el caso. Padres y madres de los 43 normalistas de Ayotzinapa solicitaron una reunión con las Secretarías de Gobernación y de Relaciones Exteriores, así como con la Fiscalía General de la República, con el fin de pedir el esclarecimiento de la desaparición de sus hijos. Autoridades federales informaron que fue hallado con vida Eric Certuche, hijo de la diputada federal Rocío López, quien había sido secuestrado el pasado 10 de junio junto con su compañero de trabajo José Héctor Olivero en Ensenada, Baja California. Informó Itzel Vanegas. 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
6: Muy bien, ya son las 3 de la tarde con 45 minutos, tiempo del centro de México, las 3 con 45 y cierre de semana. 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Y el arrastre de humedad e inestabilidad favorece nuevas lluvias generales moderadas a fuertes, muy fuertes aisladas, con mayor probabilidad en el municipio de Centro, también hacia los municipios de Balancán, Tenosique y Emiliano Zapata, Jonuta, y en el extremo occidente del estado, hacia Huimanguillo, Cárdenas. No se descartan lluvias intensas de hasta 150 milímetros, con mayor probabilidad en Jalapa. Las lluvias intensas podrían caer en el norte de Balancán y en menor probabilidad en Macuspana y el norte de Cárdenas. Claro, esto puede derivar en encharcamientos en zonas bajas o en las zonas de chubascos fuertes e intensos. Hay que guardarse, resguardarse si escucha truenos y prevea daños por vientos en zonas de tormenta. Hay que asegurar láminas, ya sabe usted, cartones, lonas espectaculares, cualquier cosa que pueda llevarse el viento. Se esperan temperaturas máximas de 31 a 35 grados Celsius, mínimas de 22 grados, sobre todo en la serranía, en la zona más alta, y los vientos se mantendrán muy variables, llegando tanto del oeste como del este durante el día, pasando a ser mayormente del sur y del este por la noche. Las rachas podrán presentarse entre 10 y 30 kilómetros por hora, siendo mayores en las zonas de tormenta. En este momento en Villahermosa tenemos 29 grados centígrados, la probabilidad de lluvia es de 60% a partir de las 4 de la tarde, ráfagas de viento superiores a 10, 11 kilómetros por hora, y se va a mantener este pronóstico de lluvias hacia las 4, 5, 6, con mayor intensidad hasta las 7, 8, 9 de la noche, disminuyendo hacia las 10, 11 de la noche y las primeras horas de la madrugada de mañana sábado, donde también hay probabilidad de precipitaciones. Hoy es de 95%, mañana de 90%, disminuyen a 45% y 40% para domingo y lunes de la semana que viene. Tenemos buena calidad del aire, pero intensas precipitaciones en el mapa de lluvias y de pronóstico de precipitaciones de 1 a 12 horas. Bueno, pues prácticamente todo el territorio tabasqueño tiene precipitaciones con mayor intensidad, ya le dije, hacia centro, hacia la Chontalpa Grande y la zona de los ríos, hacia Ciudad del Carmen, por favor, maneje con mucha precaución, extreme precauciones hacia Tuxtla Gutiérrez, hacia Comitán de Domínguez, hacia Cuchitán de Zaragoza, la parte también de la Cinturita de México, en la parte de Coatzacoalcos, Veracruz, Salina Cruz, todo el Golfo de Tehuantepec, está plagado de lluvias, y las partes más altas de Guatemala, de Chiapas y por supuesto con escurrimientos hacia la planicie tabasqueña. Así se pinta el clima. La mayor precipitación también se presenta en el centro del país, hacia Puebla, hacia Tehuacán, gran parte de Ciudad de México, Morelos, el Estado de México, pues están cubiertos también de intensas precipitaciones, y en el Golfo de México, la sonda de Campeche, la zona marítima, la zona petrolera del Golfo de México, en la Bahía de Campeche, con intensas, intensas precipitaciones. Y está el fenómeno del Niño. Bueno, pues ya le comentaba a usted lo que dicen los especialistas, es oficial. Hay un menor desarrollo de tormentas y huracanes del lado del Océano Atlántico debido a los fuertes vientos en las capas altas de la atmósfera. Pero en el Océano Pacífico están presentando más ciclones tropicales debido a que hay vientos más débiles. Apenas esta semana, ya sabe, empezó Amanda, luego siguió la tormenta tropical Boris, que tocó tierra en México, le pegó la parte de Michoacán. Luego Cristina, pegando a esta parte del país, sobre todo a Chiapas, Oaxaca, Guerrero. Hay cambios en la migración de peces que están reportando los especialistas y otros organismos oceánicos. Las especies de aguas cálidas se van al norte, mientras que las de aguas frías se van todavía más al norte o hacia aguas más profundas. ¿Qué pasa? Que según lo que dice el Servicio Meteorológico Nacional de la Administración Nacional Oceánica y Atmosférica, de la NOAA, por sus siglas en inglés, confirmó que se desarrolló el Niño en el Pacífico y que puede ser fuerte y que va a causar afectaciones. Es la fase más cálida de oscilación del sur del Niño. La ENSO se intensificará hasta alcanzar un nivel de moderado a fuerte, según las autoridades estadounidenses. Los meteorólogos pronostican una probabilidad de 63% en el aumento de la temperatura del mar de 2 grados centígrados en la región del Pacífico que monitorea la NOAA. ¿Qué más dice el estudio? Bueno, pues de acuerdo al análisis, Brasil, Chile, Colombia, Costa Rica, México, Panamá y Perú serán los países que tendrán más afectaciones. La nación mexicana es la segunda de la lista con mayor vulnerabilidad ante afectaciones a la inflación por el Niño. Por ejemplo, hay un acuerdo de Citi que calcula un aumento acumulado de hasta casi 3 puntos porcentuales en la inflación general en todos los productos, cuyo punto más alto se estima que alcanzará 16 meses después del evento climático. La realidad es que habla de un 2.48 puntos porcentuales. El resultado de la inflación va a depender de la magnitud de las afectaciones en la producción agrícola y de los alimentos que se vean impactados por el fenómeno del Niño. ¿Qué ocurre? Que supera pues la temperatura, hoy están hablando de más de 2 grados, cuando varía medio grado, hay un montón de afectaciones, hay un montón de problemas. Entonces, imagínese usted estar hablando de 2 grados en el aumento de la temperatura en el Pacífico y que todas las especies busquen moverse más hacia el norte, genera también un tema de un flujo de aire masivo que impulsa las diferencias de temperatura, de presión, entre las aguas cálidas y las aguas frías orientales. Y bueno, pues es lo que pudiera provocar, no nada más es el tema de lluvias, de fenómenos tropicales, todo lo que le pegaría también a los elementos o los productos agrícolas. Hoy la onda tropical número 6 y potencial de ciclón pegan con intensas lluvias en 26 entidades de la República Mexicana. Le estoy hablando de lluvias con intensidad, por eso le decía, maneje con precaución, sobre todo para la gente que viaja a Campeche, que viaja a Chiapas, hacia Jalisco, Oaxaca, Puebla, Quintana Roo, En el sur de Quintana Roo, Tabasco, Veracruz y Yucatán vienen lluvias intensas. Luego vienen lluvias muy fuertes, que son menores, en Chihuahua, Durango, Estado de México, Guerrero, Hidalgo, Morelos, en Nayarit, en San Luis Potosí, en Tamaulipas y en Tlaxcala. Luego precipitaciones con fuerza en Ciudad de México, en Colima, en Guanajuato, en Michoacán, Querétaro, Sinaloa y Sonora. Y chubascos en Aguascalientes, Baja California Sur, Coahuila, Nuevo León, Zacatecas y también en Baja California. La ola de calor también pues le está pegando a algunos lugares, sobre todo en el norte, o sea, Sonora, Sinaloa, Durango, Chihuahua, Baja California, que tienen más de 30 grados. Y bueno, pues en algunas regiones está llegando a 45 grados, sobre todo en Sonora, en Chihuahua, en Coahuila, en Durango, y de 40 grados en otras entidades como Nuevo León, como Morelos, como Jalisco, Guerrero, Colima. En fin, aquí todavía estamos más fresquecitos, ¿eh? Menos de 35 grados. Pues en fin, la Ciudad de México padece con calorcito y con lluvias fuertes. Eso sí, las temperaturas mínimas llegan hasta los 14 grados. Por si va a viajar usted por negocio, descanso a Ciudad de México, contémplelo, hay lluvias. De repente tienen 27, 28, 30 grados, pero la mínima luego en la noche madrugada, 14 grados. 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
17: Muy bien, ya son las 4 de la tarde en punto, tiempo del Centro de México. 16:04 p.m. en el tiempo del Centro de México. 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Y bueno, me da muchísimo gusto recibir en el estudio al doctor Rogelio Guzmán Jiménez. Él es especialista en tema de vasectomía y pues están las jornadas de vasectomía con todo, porque también los hombres somos responsables. Bienvenido, doctor Rogelio, ¿cómo le va? Muy buenas tardes.
18: Buenas tardes, muchas gracias por la invitación.
17: Pues cuéntenos cómo va el tema de la vasectomía. Ayer tuvimos una entrevista que nos decía más o menos cómo son hoy los elementos que se utilizan, las pinzas, que no es tan invasivo, que es una pequeña incisión. Pero mi pregunta, para empezar con usted, para variar un poco con los temas que hemos tocado y para que el auditorio tenga más información, es ¿qué tanto responden los hombres tabasqueños a las invitaciones de hacerse la vasectomía?
18: Pues la verdad, muy bien. Muy bien, ha incrementado mucho la demanda de los pacientes. Llegan muchos pacientes que lo solicitan. Uh-huh. Anteriormente, cuando empezamos, pues llegaban con ese temor, ¿no? Porque hay muchos tabú sobre la vasectomía. Uh-huh. Pero pues se han acercado al Departamento de Trabajo Social con su propio médico para despejar todas sus dudas, y pues la verdad se han animado mucho los pacientes. Se ha triplicado, cuadriplicado el número de pacientes.
17: Que ahorita están las jornadas que está lanzando IMSS Bienestar, entiendo que se suman otros organismos para el 18 y 19 de junio, pero ustedes en el día a día reciben solicitud para hacerse vasectomía.
18: Sí, nosotros ahí en la unidad, en el IMSS, en la unidad de medicina familiar número 44.
17: La que está frente a Valle Marino.
18: No, la que está en 16 de septiembre.
17: Ah, ok. Uh-huh. Okay. La que está en 16, donde estaba el hospital.
18: No, esa es la 43. Nosotros estamos en 16 de septiembre.
17: Ok. Uh-huh.
18: Ahí pues ofertamos nosotros más que nada ahí se realiza. Pero en todas las unidades de medicina familiar, se ofertan. Y por medio de trabajo social se anotan, les dan la consejería y ya se concentran ahí en la unidad de medicina familiar, número 44.
17: Ya.
18: Su realización. Hacemos por lo regular.
17: Por donde entrabas urgencias antes, ¿no?
18: Así es.
17: Ahí es ahorita la de atención médica continua.
18: Así es.
17: ¿Verdad?
18: Sí.
17: Y ahí están los servicios de planificación familiar, tanto para hombres como para mujeres.
18: Para hombres y para mujeres. Tenemos el módulo también de planificación martes y jueves.
17: Ajá.
18: Donde se atienden. Y ya las jornadas las hacíamos los días sábados.
17: Los días sábados.
18: A partir de las 8 de la mañana hasta terminar.
17: ¿Y qué estamos hablando de terminar? ¿Como cuántos clientes más o menos se forman?
18: Se citan aproximadamente de 15 a 20 pacientes.
17: ¡Ay, caray!
18: De 15 a 20 pacientes.
17: Y ¿en un sábado?
18: En un sábado.
17: ¿Cuánto tardas con un paciente, doctor?
18: Aproximadamente 15 minutos.
17: 15 minutos ya, pero ya ese paciente ya lleva laboratorio, estudio, análisis,
18: así es.
17: Factibilidad, puede, no puede, etcétera.
18: Sí, es una previa consejería.
17: Ajá.
18: El requisito es pues que el paciente ya tenga una paternidad satisfecha, es decir, bueno, ya
17: hasta aquí llegué, aquí voy a cerrar la tiendita.
18: Así es, ya platiqué con mi pareja.
17: Ajá.
18: Ya se acercó con nosotros y que lo solicite de manera voluntaria.
17: Claro.
18: Ya nosotros lo anotamos, lo exploramos y ya se anota para... Se agenda, ¿no? Más que
17: se
18: nada.
17: Se agenda. Bien. Y en el tema de la derechohabiencia, ¿este servicio nada más va dirigido a quienes tienen IMSS?
18: No.
17: ¿O está abierto al público en general hoy con las modificaciones constitucionales que se hicieron?
18: Desde antes de como es un programa a nivel nacional.
17: Ajá.
18: Se oferta prácticamente a los derechohabientes y no derechohabientes.
17: Ok. Uh-huh.
18: no hay en sí nada más los que...
17: O sea, si yo no tengo seguro social, puedo llegar, pero ¿qué tengo que hacer? ¿En qué horario tengo que ir? ¿Qué tengo que llevar para decir, bueno, soy pues, hijo de Juan Pérez, no tengo nada, pero quiero hacerme la vasectomía?
18: Sí, se acerca la unidad.
17: Ajá.
18: Ya ahí están para las orientadoras, los mandan a lo que es trabajo social.
17: Trabajo social.
18: Ya les explica, les pide su número de teléfono, lo agendan.
17: Ajá.
18: Y ya les dan la fecha y el horario en que se van a presentar.
17: Ok, doctor.
18: ¿Sí? Y con eso, obviamente les preguntan alguna enfermedad de base, si no tienen algún...
17: Si les hacen análisis, todo ese tema, ¿no?
18: Uh-huh.
17: Oye, doc, ¿y por qué pudiera uno dejar de ser candidato? ¿Y por qué, por qué no pudiera yo ser candidato a una vasectomía? ¿Cuáles son los elementos que están contraindicados contra una vasectomía?
18: Más que nada, por ejemplo, un paciente que tenga la glucosa elevada, que llegue y en ese momento presente unas tensiones arteriales muy elevadas,
17: uh-huh.
18: que tenga algún quiste en región del testículo, entonces eso ya no se nos podría complicar a nosotros. Entonces ya se les indica, ¿sabes qué? Tienes que ir con el departamento de urología, que te valore, que se te resuelva ese quiste, y ya nosotros posteriormente lo operamos.
17: Sí, porque entiendo que, por ejemplo, quienes han sido objeto de algunas otras operaciones en la zona, pues no está tan fácil, porque luego se vuelve un poquito dura la piel.
18: Así es.
17: Entonces se complica, ¿no?
18: Una especie de fibrosis.
17: Fibrosis.
18: ¿No? Y, de hecho, nos ha llegado pacientes que ya es su segunda vez de la vasectomía, ¿no?
17: ¿Cómo que segunda vez?
18: Lo que pasa es que, pues, a pesar de que es un método muy seguro, arriba del 99%, se puede dar algún tipo de...
17: Que no agarro bien el arillo, que...
18: Que se liga, se corta, se puede reconectar, puede.
17: Mira, cómo es la naturaleza.
18: O de la manera anatómica que contenga un tercer conducto. Entonces...
17: Existe la posibilidad.
18: Claro, sí.
17: De un tercero.
18: Anatómicamente, sí.
17: De un tercero en discordia.
18: De un tercer conducto.
17: Pues tienes que buscarle muy bien.
18: Sí.
17: Ahí.
18: Por eso hay indicaciones. ¿Cuántos
17: elementos, no?
18: Por eso hay indicaciones bien.
17: Ajá.
18: Te opero y no es de que ya estás y
17: no,
18: ya no,
17: no
18: puedes embarazar, no, es un seguimiento.
17: Sí,
18: ¿sí? Al
17: son
18: cabo
17: mínimo
18: de,
17: 3 meses, ¿no?
18: Mínimo 3 meses, se le hace un estudio que se llama espermatobioscopía.
17: Ajá.
18: Ya cuando ya nosotros vemos con papelito que ya el conteo de espermas está bajo.
17: Ahí cero. Se ya, ¿bajo o cero?
18: Bajo o cero, así.
17: Porque
18: es.
17: Todavía abajo tiene su probabilidad,
18: puede,
17: ¿no?
18: Puede.
17: No, si me dices que se reconecta el ducto, que puede haber un tercero en discordia,
18: sí.
17: Pues imagínate que con bajo potencial no tengas un alto potencial.
18: Por eso nosotros ahorita embarazo. La técnica, conforme se van viendo cosas, se va modificando.
17: Ajá.
18: Nosotros cortamos, ligamos, y ya las puntas todavía... como que se machacan, ¿no? Y ya así para que pues tengamos una mejor
17: que bien seguridad. Seguro de que...
18: Así es.
17: ¿Es doloroso?
18: No.
17: Dígame la verdad.
18: No,
17: doctor.
18: No.
17: Porque
18: no.
17: Eso es lo principal. Usted sabe que somos acatón, no somos como las damas. Las damas tienen un alto umbral al dolor, son bien aguerridas.
18: Sí.
17: Y dicen que nuestra gripa es comparable. lo que nosotros sentimos con una gripa es comparable al dolor de parto.
18: Sí,
17: de
18: sí, sí, a ese
17: son
18: grado.
17: Son muy llorones.
18: Es que también depende del umbral del dolor del paciente. Normalmente no duele porque es una punción muy pequeña con la aguja más pequeña que tenemos de insulina.
17: Uh-huh.
18: Le aplicamos y luego le aplicamos anestesia alrededor de los conductos deferentes.
17: Uh-huh.
18: Y ya es todo. Esperamos unos 3 minutos. Que haga efecto la anestesia y ya iniciamos la cirugía.
17: La incisión, la cirugía, uh-huh. Y a buscar los ductos.
18: Conectamos
17: 2
18: los ductos,
17: y hasta 3.
18: Los 2, sí, ahí sobre la marcha.
17: O sea, a ver, ¿cómo está el tercero? ¿El tercero a qué estaría conectado? ¿A un tercer testículo o hubo un tercer testículo? ¿O un testículo trae 2 ductos? ¿Cómo está el tema de un tercero en discordia?
18: Es que inclusive, o sea, nos ha llegado pacientes con un solo testículo, ¿no?
17: Sí, sí.
18: Entonces, obviamente.
17: No, es que hay de 1, de 2 y hasta de 3.
18: Así es.
17: Ok.
18: Entonces... nos toca esas variantes donde nada más son 2 testículos y ya, pero de un testículo salen 2 conductos. Entonces, pero pues están a veces muy escondidos. Nosotros vamos con la mente de que 2, sí. Palpamos, aquí están.
17: ¿Entras 2. Con una camarita o cómo buscas el ducto?
18: No, nosotros hacemos una incisión muy pequeñita.
17: Muy pequeña, lo buscas
18: y
17: con la
18: ya,
17: pinza.
18: Y ya pues confiamos en lo que es el tacto.
17: El tacto, el tacto.
18: Tocamos, ya sabemos la consistencia,
17: o sea,
18: del conducto.
17: Digamos que del testículo buscas que el epidídimo...
18: No,
17: es directamente el ducto.
18: El conducto deferente.
17: El conducto
18: deferente. El procedimiento es así. ya que está el paciente ya acostado y todo, hacemos una incisión o ponemos la anestesia a 2 centímetros por abajo de la base del pene.
17: Ya.
18: Ya ahí es donde vamos a hacer la incisión con las pinzas, una pinza especiales, y vamos a agarrar los conductos deferentes.
17: Ahí los encuentras más rápido en la parte pegada.
18: Sí, y ahí podemos, ahí duele menos y podemos lesionar menos.
17: Ok.
18: ¿Sí? Están más libres, no hay tantas conductos pues que nos puedan se nos pueda dificultar. Ajá. A pesar de que el conducto deferente está pegado a las arterias deferentes, pues tenemos que tener cuidado, aunque es una cirugía muy pequeña.
17: Claro, pero sí tienes que diferenciar mucho, ¿no?
18: Nos puede sangrar
17: entre la arteria y el
18: conducto.
17: Y el conducto deferente.
18: ¿Por qué? Porque hay pacientes, le digo, variedad anatómica. Hay pacientes que tienen del mismo grosor la arteria que el conducto.
17: Y entonces dices, ¿cuál es cuál?
18: Entonces no es como en el IVA, azul la vena.
17: No.
18: Rojo arteria, tal, y blanco. No, ahí todo
17: de que, de un que solo cuando color. Tú extraes el conducto deferente o la arteria, ¿de qué colores son?
18: La arteria, pues ya una vez que uno la diseca, bien disecada, quiero decir, quitar toda la vaina que la envuelve, ya es un color aperlado.
17: Aperlado.
18: Y brilla. Entonces ya nosotros.
17: Ese dices, es arteria.
18: Ese es el
17: conducto. Ese es ducto. El conducto deferente aperlado.
18: Así es.
17: Imagino que la arteria es más rojiza.
18: Más rojiza, así es. Más rojiza y y cuando se está manipulando hay una parte donde se puede poner pálida y regresa.
17: Claro, aprietas y ves que retiene sangre, pues dices, esa es arteria. Ay, mire, ya estoy aprendiendo algo de medicina yo, ¿Qué es lo más extremo que te has encontrado en esa experiencia como especialista en vasectomía, doctor?
18: Pues hay de todo, pacientes ya muy mayores que se quieren operar, 3 conductos. Ajá. 3 conductos y no saberle, bueno, ¿qué es esto? ¿Y
17: de dónde salió? ¿Qué?
18: Entonces, se confiando en el tacto, se ve la consistencia.
17: Ajá.
18: ¿No? Es que tiene que ser un conducto. Y uno piensa, a lo mejor está el conducto muy largo y está doblado y parece que fuera un tercer conducto. Lo revisa uno bien y no. Y no, es otro conducto. Entonces ya hay que proceder. Ya se le comenta al paciente, mira, son 3. En lugar de 2, tuviste 3.
17: Tres conductos diferentes.
18: Así es.
17: Pero lo bueno es que los lograste detectar y entonces los aplicaste. O sea, ya sabes que puede existir la posibilidad.
18: Sí, con base a
17: Que el cliente no se confíe hasta que sea muy bajo o cero el conteo. ¿Cómo hacen el conteo? ¿Cómo evalúan el conteo de que dicen ya ya cumplió?
18: Eso es por laboratorio.
17: Ah, ¿sí? Okay.
18: Todos los estudios y todos se miden por la visión que se tiene en el microscopio.
17: Microscopio.
18: Se llama campo.
17: Uh-huh.
18: Entonces en ese campo pues tiene que haber estar muy bajo.
17: Cierto ya número.
18: Son más de 100 millones, eso tiene que estar por abajo de 60 mil, 40 mil. O lo ideal es que esté nulo.
17: Nulo, que ya no veas que nada se mueva ahí.
18: Así es.
17: Cambia la vida sexual del hombre, cambia el tema de su función, sensaciones, ya sabes, todos los mitos de chin, voy a perder, no sé, fuerza, todo.
18: Sí, eso más que nada anteriormente era la mayor preocupación. Nos comentaban eso, pero realmente nosotros no nos metemos con el cuerpo cavernoso, el pene, nada, lo que es hormonal también se afecta, ni la sensibilidad, ni la erección, nada, únicamente nosotros trabajamos en lo que es los conductos deferentes
17: que no lleven vida.
18: Así es.
17: Ese
18: y
17: es el
18: y
17: tema,
18: prácticamente
17: ¿no?
18: La recuperación es rápida, son 2-3 días.
17: Ok.
18: Y ya el paciente se puede reincorporar a sus actividades.
17: Pero durante 3 meses te tienes que cuidar en tus encuentros.
18: Tienen que utilizar amorosos. Algún anticonceptivo
17: alterno, ¿no?
18: Así es.
17: O ella o él. ¿No?
18: Así es.
17: Muy bien, Doc. Entonces, ahí en la clínica 44, sobre 16 de septiembre.
18: Así, estamos en 16 de septiembre.
17: Es que luego le decimos el viejo IMSS.
18: Lo que pasa es que el viejo IMSS está en
17: Usumacinta
18: y Sandino.
17: Y Andrés García.
18: Y Andrés, sí, así es.
17: ¿No? Y termina colindando con 27 de febrero.
18: Así es.
17: La clínica 44, el hospital, está... la clínica 44 está sobre
18: deportiva.
17: Sandino.
18: Ajá. Está por la deportiva. Donde estamos nosotros, la unidad de medicina familiar 44, estamos... La que está por la deportiva, en 16 de septiembre.
17: En 16 de septiembre.
18: Así es.
17: Muy bien.
18: Así es.
17: Muy bien, Doc. Ya, ya, espérate, ya le vas a la guardería.
18: Ajá, exactamente.
17: Ay, no, exactamente. Qué bueno, bueno, me he dado mil vueltas. No, ya sé cuál es la 44, si sí. He atendido a mis hijos en urgencias.
18: Sí, sí, sí.
17: Cerca de Nissan, cerca de las agencias automotrices, antes de llegar a la ciudad deportiva.
18: Así es.
17: Está Andrés García, está la guardería y luego sigue.
18: Seguimos nosotros.
17: Sigue. Uh-huh. ¿Y cuál es la esquina del 6 de septiembre? ¿Y cómo se llama la callecita que sale, que viene de la Ceiba, verdad? Paseo de la Ceiba. Bueno. Pues muchas felicidades y éxito,
18: muchas
17: doctor.
18: Gracias, ¿eh? Muchas gracias.
17: Y ahí espero que lleguen varios clientes en esta jornada.
18: Ahí los esperamos cualquier cosa.
17: Siempre. Y son derechohabientes y no derechohabientes del IMSS, pero acérquense también ahí para que les orienten. Okay. 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Pausa, regreso.
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1: Muy bien, ya son las 4 de la tarde con 20 minutos, tiempo del Centro de México, y CFE aplicó un ajuste a la facturación y de repente pues están cobrando decenas o cientos de miles de pesos que no les debes, que no consumiste, y sientes que no hay nada que puedas hacer, pues te equivocas. 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Bueno, del Gabinete de Seguridad del Gobierno de la República ha enviado un comunicado para la población a preservar acciones preventivas por las lluvias, por las altas temperaturas y por mar de fondo, por las precipitaciones que se esperan en Campeche, Yucatán, Tabasco, Chiapas, Quintana Roo, Oaxaca, Veracruz, Puebla y Jalisco, para mantener calles y desagües limpios. Esto es esencial para reducir riesgos por inundación. Ya le comentaba usted que de repente nos quejamos como vecinos, nos estamos encharcando, pues hay que mantener las calles y los desagües limpios. La onda de calor mantendrá efectos en el norte del país, se recomienda mantenerse hidratado. Pero acá, en el sur sureste, nos están invitando, por supuesto, a mantener todo el tema de nuestras calles, avenidas, banquetas, sin basura. Viene un tema de también de descargas eléctricas, en algunas zonas altas caída de granizo. Por supuesto, esto genera niveles elevados en ríos y arroyos, deslaves, encharcamientos e inundaciones en zonas bajas. Por eso el llamado. Y también en las franjas costeras se prevé mar de fondo, se exhorta a los prestadores de servicios, sector turístico, bañistas, acatar las indicaciones de las capitanías de puerto y el código de bandera, especialmente bandera roja, que prohíbe el ingreso al mar. Así que así está el tema. Quienes habitan en laderas, cañadas, zonas bajas, deben ubicar de manera preventiva su refugio temporal más cercano y evacuar de inmediato si perciben agrietamientos, hundimientos en el terreno. Atención en la zona más alta de Huimanguillo, de Tacotalpa, de Teapa, de Tenosique, y por supuesto el llamado a mantener limpias las coladeras y desagües, tanto al interior de los hogares como en la vía pública, para evitar la acumulación de agua, porque luego lloramos que nos estamos inundando y nos estamos encharcando, pero la calle está bien puerca y de eso sí, pues no nos fijamos, y pues estamos esperando que alguien llegue a barrer, ¿verdad? 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Escuchemos al coordinador de Protección Civil, Armando Pulido Pardo, a hablar de las labores de liquidación del incendio, registrar una bodega de Gutsa, ¿verdad? Allá en la colonia Casablanca, puro plástico, cartón, escuche usted.
15: Miren, pues recibimos un reporte para la atención de un incendio aquí en la colonia Casablanca. Es una bodega que maneja bastante combustible sólido, principalmente plásticos y cartones. Es la empresa llamada Plásticos Gutsa. Estamos trabajando el enfriamiento y en la sofocación del incendio aquí en Casablanca desde las 3:30 de la mañana. Aproximadamente se lleva sofocado un 70% este incendio. Afortunadamente no hay ninguna persona lesionada, ni intoxicada, ni perdida. ¿Sí? De aquí. Derivado de la causa del incendio, no tenemos todavía datos o orígenes de qué fue lo que lo provocó. Pero estamos trabajando en la sofocación, estamos trabajando en coordinación con la Unidad Municipal de Protección Civil del Centro. Tenemos más de 40 bomberos del Instituto de Protección Civil del Estado de Tabasco, más de 8 unidades contra incendio, que estamos atacando el incendio en diferentes puntos. Y nos está apoyando con el suministro de agua, lo que es el CEAS, el SAS y con agua.
16: Ok, nos decían que dos personas han atendido por crisis nerviosa.
15: Sí, es parte de los que estaban aquí en la vigilancia de la bodega, y un bombero, pues que ha tenido un desgaste físico y que requirió hidratación solamente, nada más.
16: ¿No hubo necesidad de desalojar a las personas de la zona?
15: No tenemos la necesidad de desalojar, está aquí el perímetro está aislado, no hay de algún indicio de que el incendio se propague a la periferia.
1: Bueno, pues ahí está, que no hay riesgo de que se propague. Y por otra parte, la FIRA Olmeca informa de las acciones realizadas la víspera. Jesús Morales.
17: El Gabinete de Seguridad de Tabasco informa los resultados relevantes obtenidos del 8 al 11 de junio de 2026, a partir de las acciones coordinadas entre autoridades de los tres órganos de gobierno para fortalecer la seguridad y preservar la paz en la entidad. Derivado de los trabajos operativos realizados por la Fuerza Interinstitucional de Reacción Táctica, Olmeca, en los municipios de Cárdenas, Centro, Comalcalco y Gumanguillo, fueron detenidas 13 personas por su probable participación en delitos contra la salud, portación ilegal de arma de fuego y otros hechos delictivos. Como resultado de estas acciones, se aseguraron 2 armas de fuego, 2 cargadores, 66 cartuchos útiles, 3 vehículos y 3 motocicletas, así como 413 dosis de droga, entre ellas 149 dosis de cocaína y 122 de cristal, 82 de marihuana y 56 de piedra, además de dinero en efectivo y diversos objetos utilizados para actividades ilícitas. Así también en Cárdenas fueron decomisados 56 cartones de cerveza y 28 botellas de licor que eran expedidas de manera irregular. De igual forma, mediante acciones de proximidad implementadas por la FIRA Olmeca en el municipio de Centro, se realizaron recorridos preventivos en colonias, centros comerciales, cajeros automáticos y paradas de transporte público, donde fueron inspeccionados 186 vehículos, revisadas 151 motocicletas y verificadas 288 personas. Como parte de las labores para mantener el orden y la gobernabilidad al interior de los centros penitenciarios, se efectuó un operativo Cárcel Segura, en el Centro Penitenciario número 1 de Villahermosa, donde fueron revisadas, conforme a protocolos de derechos humanos, 271 personas privadas de la libertad y asegurados diversos objetos prohibidos. Las instituciones que integran el Gabinete de Seguridad reiteran su compromiso de continuar trabajando de manera coordinada para combatir la delincuencia y garantizar la tranquilidad de las familias tabasqueñas. Con información de agencias para Grupo Fórmula, Jesús Morales.
1: Bueno, pues ya son las 4:28, hacemos ya la pausa y ya viene don Rolando Díaz con todos los detalles de la fiesta del fútbol más grande que ha parido el orbe.
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1: Don Rolando Díaz, 4:32 PM. Qué gusto compartir. Échate las fuercitas una vez.
7: A ver quién gana.
1: Compartir contigo cámaras, micrófonos, redes sociales, digitales. No habíamos tenido oportunidad.
7: En la vida, mi estimado Gabriel, hoy es.
1: Me bateaste, que empezaste aquí con tu sección.
7: No,
1: que
7: yo solo.
1: Yo no quiero,
7: solo,
1: yo no quiero que Aisa esté conmigo, yo aquí me rasco.
7: Eran con parte mis de las negociaciones que hicimos con Manolo.
1: Con Manolo no Cabrera. Cumplido. Que, a ver, que Gabriel Aisa no entre.
7: Que no, que voy solo. Voy solo. Voy solo, mía, así como Quiñones.
1: Mía,
7: yo
1: tela,
7: le pego,
1: tela,
7: no
1: tela,
7: la
1: pues.
7: Presto a nadie.
1: No, no, no, Brian. Dime. Brian.
7: ¿Del toque o...?
1: En toque.
7: ¿La
1: en
7: manera el, como pelear la pelota? Como...
1: Sí, tuvo algunas oportunidades, pifió, pero ¿qué partidazo dio el chavo? Yo no lo había visto jugar.
7: Hablando. Dos o tres jugadores de la selección que sí se entregaron como tal.
1: Mora.
7: Los otros no es que no se hayan entregado. Estaban muy nerviosos.
1: Piojo lo vi cansado. ¿Estás
7: te
1: de acuerdo?
7: Te puedo apostar que no es tema de falta de interés, calidad y todo. Somos seres humanos, hay jugadores que no pueden dormir. Que la presión de ir a un mundial, representar, porque ya a ti el Vasco ya te dijo un día antes, o ya la oliste, este es mi cuadro titular, chavos, confía en ustedes. Ya no duermes.
1: Ya no duermes, la presión. O sea, ya, por ejemplo, vi mal parado a Alexis Vega.
7: Mal parado.
1: Vi mal parado a la hormiga.
7: Alexis viene mal de una de lesión de la rodilla, está tratando de agarrar confianza. Cogea de vez en cuando, es correcto. La hormiga, bueno,
1: lo mató en
7: el. Y el chavito de 17 años, que debía ser el que lo hubiera impresionado el monstruo.
1: No, salió con todo.
7: Hermano, como si nada hubiera pasado.
1: La entrada de Mora empujó el gol de
7: él es el que
1: Raúl.
7: Mete el centro realmente, Mora. Pero además cambió incluso el sentimiento de la gente, de todo lo demás.
1: Porque empezó la
7: todos querían ver a... Claro. Y se ha convertido en lo que tiene jugando fútbol profesional, en un verdadero ídolo.
1: En un fenómeno.
7: Completamente.
1: Y eso apenas
7: fenómeno.
1: Está empezando, mi querido Rolando Díaz.
7: Y ahora sí veo todavía más en serio la 18. Yo creo que este partido creí que iba a jugar Guillermo Ochoa.
1: Sí, sí.
7: Me parece que era el partido de Guillermo Ochoa.
1: Sí, claro.
7: Porque Sudáfrica no trae nada y Javier lo sabía. Y prefirió meter al Tala para evitarse las situaciones especulativas. Pero le hubiera dado la oportunidad a Ochoa en
1: Memo
7: este.
1: Memo lo hubiera hecho bien.
7: Lo hubiera hecho bien, porque tampoco dime cuántas tuvo Tala como para andar sufriendo.
1: No. La verdad es que pocas. Muy buena la defensiva, bien organizados. Me gustó mucho Gallardo.
7: No dejó pasar el aire.
1: No, y no dejó de. A ver, no dejó de subir, bajar. No, bueno.
7: Y en la Ciudad de México,
1: a ver, la función de Gallardo es.
7: ¿Es esa?
1: Defensa, subir, bajar.
7: Subir es carrilero, va a media cancha y si te puede ir hasta la línea final, mejor todavía, pero para eso está el extremo.
1: Tuvo dos, tres oportunidades, no definió, pero sí me gustó mucho. A pesar de que yo no soy Chiva, me gustó mucho el desempeño de Brian. Me gustó, bueno, Tala. Obviamente, pues está bien parado. Pero pues quienes metieron gol hoy por hoy pertenecen a la escuadra
7: otra
1: amarilla más hermosa.
7: No, eso te, me imaginé que tú ibas a ir ganándote. Me imaginé que era casi me ahogo cuando eso era parte. Por
1: ¿en
7: eso,
1: qué equipo,
7: Manolo,
1: ¿en qué equipo juega
7: no
1: Quiñones?
7: Querías...
1: ¿En qué equipo juega Raúl?
7: Allá, Quiñones juegan en Europa, uno en Arabia. No sé de qué estás hablando. Por eso no quería, Manolo. Por eso, justamente.
1: Es cierto, amigo querido. No, tú eres Chiva, ¿no?
7: Ya, ni Dios lo quiera. Soy campeón, padre querido. Yo soy mira, campeón.
1: Cruz.
7: Papi.
1: Cruz, que campeón, te lleve el diablo y no. Te bendiga Jesús.
7: Si me la aventé sufriendo durante más de 20 años.
1: O sea, tú eres de la banda de Álvaro Marín, de Arturo Gonda.
7: Es correcto.
1: Entonces son tres Gonda. Que le van a Cruz Azul aquí en Tabasco. Tú, Arturo y Álvaro.
7: Y los demás son Villamelones, muy buenos. Ah, no, Leonardo Marín.
1: Ah, también Leo.
7: Leonardo Marín le va a Cruz Azul toda la vida.
1: ¿Qué va a hacer? Leo ni fútbol ve, hombre.
7: Cruz Azul. No, ya sé, pero Cruz Azul. Le va y le va a los Olmecas.
1: Y a los Olmecas. Bueno, pues, ¿a quién le tienes que ir a los Olmecas?
7: Y cuando ganan, mis aguerridos, cuando no. Y yo también le voy a los Diablos. Diablos. Y también le prefiero a Diablos.
1: Y te digo, ¿sabes qué? En soccer, o sea, yo respeto mucho a Toluca. A mí me gusta mucho o sea, mi equipo está en América.
7: De Cardoso. O sea, de para acá.
1: Por ejemplo, Toros Neza
7: de Mohamed.
1: De Antonio Mohamed.
7: Enrique Mesa era
1: Santos,
7: el técnico de ahí.
1: En su momento, ¿te acuerdas con Pony? ¿Era el Pony?
7: Sí, claro, y Pony Ruiz.
1: Ese Santos increíble.
7: Y esa generación.
1: Xolos, en algún momento, ¿qué equipazo? Bueno, pues este niño Mora juega en Xolos, ¿no?
7: Su papá, sí, juega en Xolos. Pero bueno, su papá se vino a Tuxtla Gutiérrez a jugar con los Jaguares de Chiapas.
1: Jaguares.
7: Y hace 17 años, la mamá de Morita venía embarazada.
1: ¿No es que nos
7: y aquí nació en Chiapas?
1: Aquí nació en Chiapas. ¿No es que nos encontramos alguna vez en el partido de Jaguares, allá en Tuxtla, Rolando?
7: Sí, claro.
1: Porque sí, vamos a hacer las
7: sí,
1: coberturas.
7: No, me tocaba muy seguido ir a los coberturas. Platicaba de ese tema y si no sé si acordaba, no sé si tú te acuerdas del famosísimo Luis Fernando González.
1: Ajá.
7: Un taquero muy famoso que hoy está rompiéndole en la Ciudad de México.
1: Ok.
7: Conocido como Huicho. ¿Aquí?
1: Aquí. Bueno,
7: Huicho lo conocemos aquí. Allá se llama Luis Fernando.
1: Luis Fernando.
7: Ya está en otro nivel, ya.
1: No, pues aquí, por ejemplo, mi querido Pepe, que vendía tortas afuera, o sea, en el Estudio 8.
7: Ah, ya,
1: cuando
7: sí,
1: la
7: claro.
1: Disco, señor empresario.
7: Sí, claro.
1: Pepe Gómez.
7: Sí, claro. ¿Eh? Allá en Cancún. Ya, no, es otro nivel.
1: Pero de lo que te

0: todo lo que tenía que ver.
1: Ahí, me encontré a Robin, ¿te acuerdas de Robin, compañero fotógrafo?
0: Ah, sí, yo pensé que el amigo de Batman, pero sí, sí.
1: No, me pues es que decían Batman y Robin.
0: Es correcto.
1: Porque hacían ahí la dupla entre reportero y fotógrafo.
0: Es correcto.
1: Se fue mucho tiempo a Quintana Roo ahí con con Pepe, ya regresó a Tabasco. Por acá anda, le mandamos un abrazo con mucho cariño.
0: Ya, ya, va a chambear por acá.
1: Dice que va a chambear, es baquetoncísimo. No es cierto, Robin. Te mando un abrazo. Entonces, hermano querido,
0: óyeme,
1: ¿tú cómo viste en general el juego? ¿Qué repercusión tiene?
0: No me gustó.
1: Corea, que le gane a
0: Yo
1: República
0: creo
1: Checa.
0: Que Corea viene de remontar. Uh-huh. O sea, Corea iba perdiendo y le da la... O sea,
1: le da la
0: Corea
1: voltereta.
0: Va a ser un dolor de cabeza para México.
1: Corea es una sorpresa. ¿Estás de acuerdo, Rolly?
0: Completo. Digo, ya viene siendo protagonista en varios mundiales, pero creo que este mundial Corea sí va a ser el dolor de cabeza de varios. Y yo creo que México debió haber ganado sin problema 4-0.
1: Sí, yo le
0: no
1: veía un
0: 4-0.
1: No
0: tenía cómo... Sudáfrica hacer algo, luego con expulsión todavía con más motivación, pero sí demuestra que inflamos mucho el producto que tenemos en todos los sentidos. Y entonces, futbolísticamente no es, por eso la gente luego va desconfiando un poco de lo que pudieran darse ciertos jugadores. Y empiezan a especular con el tema de que es que ya anda con fulana, es que anda de chupando en todo, cuando en realidad es que el nivel es este. Y no tiene, no pasa forzosamente por lo futbolístico. Habla por muchas emociones que pasan varios jugadores. Porque no todos están también,
1: sí, también
0: en el mismo nivel educativo, claro.
1: También son seres humanos, también se ponen nerviosos, también se alegran, también lloran. Pero hay quien tiene que tener la concentración, creo que en esto al 100%.
0: Y bueno, la columna vertebral funcionó, que eran Gallardo, por ahí mostrando la jerarquía que es ya tener tres mundiales encima. El trabajo de... También esta selección es casi, casi nueva.
1: Sí, claro. Pues,
0: la tú los ves y ya me... verlos ya me hace sentir viejo. Pura cara de chavito, pura cara de niño.
1: Sí.
0: Rejuvenecida la selección, ya no hay... Esas personas maduras, adultas, salvo Guillermo Ochoa.
1: Sí, es
0: todos
1: el más...
0: los demás andan entre 17 a 20 y tantos en general. Es una muy buena selección para seguirla trabajando.
1: La selección de los rapaditos, porque todos traen aquí en el cero arriba de la patilla.
0: Sí, sus cortes así todos estratosféricos.
1: Así. Oye, como peso pluma.
0: Y Corea gana y ya bueno, están empatados México, que es el líder porque no recibió gol.
1: O sea, con eso puede pasar, o sea, le facilita.
0: Pasan los dos primeros de cada grupo.
1: O sea, pueden pasar Corea y México sin ninguna bronca.
0: Sin ningún
1: Rolando,
0: problema.
1: Me tengo que despedir porque tú tienes muchas cosas que decir.
0: Sale.
1: Después de la pausa.
0: Gracias. Nos vemos más tarde.
1: Gracias, quédese con Rolando Díaz. Buenas tardes.
0: Pausa, regresamos.
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2: El Instituto Mexicano Ejecutivo de Finanzas recortó su pronóstico de crecimiento económico para este año al pasar de 1.2 a 1.1%. El tipo de cambio cerró en 17.20 pesos por dólar americano, 18 centavos menos comparado con el registro anterior, mientras que el dólar interbancario se ubicó en 17.24 pesos y el dólar en ventanilla finalizó la jornada en 17.60 pesos a la venta. El índice de precios y cotizaciones de la Bolsa Mexicana de Valores cerró la jornada con ganancias de 1.46% para ubicarse en las 67.954.55 unidades. El precio de la mezcla mexicana de petróleo se ubicó en 85.53 dólares por barril, un dólar con 67 centavos menos que el registro anterior. Informó Itzel Vanegas. 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
3: Muy bien, son las 4 de la tarde con 45 minutos. Les recordamos que tenemos línea de mensajes al 9933-0171-63 y también estamos en Facebook a través de Fórmula Tabasco y en X o en X a través de arroba Fórmula Tabasco. Pues ahí está, banda, justamente todo lo que se ha vivido en el Mundial de Fútbol. Y Tabasco ha sido una de las plataformas o una de las entidades donde se ha vivido también intensamente este deporte. Le decía yo, y platicándolo con Gabo, México está en el primer lugar con 3 unidades, al igual que Corea del Sur, que está en segundo por el gol que recibió, y eso le da mayor oportunidad a el equipo de Corea. Le sigue Chequia o la República Checa con... el gol que anotó le permite estar en tercero y Sudáfrica es último lugar de este grupo A de la del Mundial de Fútbol. Oigan, pero también en Villahermosa se han vivido cosas muy interesantes en temas de fútbol y quiero platicar con el hombre que pues más niños ha visto desarrollarse en este deporte. Y platicarme cómo viene el fin de semana, porque ya vimos que se puso negro, más negro que la noche. Señor profesor Ignacio Martín Ramírez Gómez, presidente de la Liga FRA y desde luego de la Asociación de Fútbol en el Estado de Tabasco. ¿Cómo estamos? Buenas tardes. ¿Me escuchas, profe? ¿Qué tal, profe? ¿Cómo estás? Buenas tardes. No quiere. ¿Así o no? 2-2-2. Probando con el profe Nacho. Bueno, les cuento antes de pasar a esa zona que no sé si se acuerdan ustedes de el árbitro de Somalia. Se llama Omar Altán y no sé si se acuerdan que fue expulsado de Estados Unidos. Este árbitro, Omar Altán, ha sido ya de alguna manera pues compensado por esta fea forma. Profesor Ignacio Martín Ramírez Gómez, ¿cómo estás? No, ya no te escucho. ¿No quiere con nosotros hoy el profe Nacho poder entablar la comunicación? ¿No? Si quieres pásamelo acá para que ya podamos hacer el contacto de manera directa. Y ya no nos alarguemos más con el tema técnico. Una disculpa, como queríamos hacerle, pero aquí sí me escuchas, mi estimado profe Nacho. ¿Cómo estás? Buenas tardes.
4: Sí, te escucho muy bien, Rolando.
3: Ok, profe Nacho, pues antes que nada saludarte y darte la bienvenida a Radio Fórmula en esta entrevista para platicar sobre, bueno, para empezar, ¿cómo has visto el Mundial, profe?
4: Pues entre lo que cabe bien, a grandes rasgos con la victoria, pero hasta ahí es nuestro nivel, yo creo, el fútbol mexicano, ya que lo he demostrado.
3: Oye, platícame rápidamente, ¿cómo va la Liga FRA? Porque pues está la gente viviendo con intensidad el fútbol, la Liga continúa, va a seguir desarrollándose, se suspende por el Mundial, porque hay gente que me ha preguntado, tiene algunas dudas, y pues qué mejor que tú para decirle la información.
4: No, nosotros seguimos normal, Rolando, no afecta en lo más mínimo el proceso del mundial. Nosotros ya vamos a jugar nuestra jornada número 11, que es la última, y posteriormente iniciamos la liguilla.
3: Prácticamente la última jornada entonces que se vivirá de la Liga Infantil y Juvenil.
4: Así es, el torneo regular. Y te comento, la siguiente semana empezamos los cuartos de final de ida y vuelta.
3: Oye, profe, parece que va a llover, dijera Pedro Infante. ¿Cómo ves ese? ¿Has tenido que estar modificando mucho los horarios?
4: Mira, más que nada se dio la semana pasada por la cuestión del Estadio Olímpico, pero bueno, no pasó a más, suspendimos el sábado, pero reprogramamos para el domingo. Esperemos que hoy llueva, y como tú bien sabes, el estadio pues, sería un excelente drenaje. Si llueve por la noche, en la mañana amanece bien, y pues el campo 1 y campo 2 sintético, es cuestión de que se escurra el agua. Ahora, si amanece lloviendo, pues sí, suspendemos jornada.
3: Muy bien. Oye, ¿tu favorito del Mundial?
4: España,
3: muy bien, profe. Vamos a apuntar. ¿Cómo viste a Gallardo?
4: Bien, a tope, como siempre, dando lo mejor de él y poniendo en alto el nombre de Tabasco.
3: Ok, profe, ¿algo más que quieras agregar? Agradeciéndote que hayas tomado la llamada, ya confirmándonos que la liga sigue y que está en su último partido del calendario regular.
4: No olvidar al otro tabasqueño que nos está representando también ahí en los vestidores, al famosísimo Tachi.
3: Ese sí salió de ahí, de la FRA.
4: Así es.
3: Muy bien, profe, pues muchísimas gracias. ¿Algo más que quieras agregarnos?
4: No, pues agradecerte como siempre, Rolando, el apoyo que le das al fútbol infantil y juvenil del estado de Tabasco. Y digo del estado de Tabasco porque hay niños y jóvenes de otros municipios jugando en la Liga Francisco Rosas Ángel.
3: Pues ahí nos vemos el fin de semana en la cancha, a ver qué tal va a estar todo en este ambiente. Muchísimas gracias al profesor Ignacio Martín Ramírez Gómez. Va a haber partido, así que no se hagan a todos los equipos, que todavía les queda una fecha para seguir en la Liga FRA. Oigan, estaba ya contando, 4:51, rapidísimo, que el árbitro africano, más bien del somalí, bueno, de África, Omar Artán, fue expulsado, usted lo recuerda, de Estados Unidos. No entendemos por qué, pero le fue negado el exceso a... No sé si es que no supo. Y ahí la FIFA, a mí sí me molesta un poco que, por ejemplo, aquí vengan unos mandados, unos empleados, unos presumiditos, a decir, es que nos regimos por las reglas de la FIFA. Y luego, en Estados Unidos, la FIFA no pudo defender a este árbitro. Pero bueno, la gente de la UEFA sí lo hizo, y le van a dar la oportunidad de pitar la final de la Supercopa de la UEFA entre el Paris Saint-Germain y el Aston Villa. El silbante fue designado para impartir justicia en algunos compromisos de la Copa del Mundo. Sin embargo, no se le permitió el acceso a Estados Unidos debido a cuestiones en su documentación, lo que causó revuelo en todo el planeta. Y es por eso que este jueves 11 de junio, la UEFA hizo oficial la designación de Omar Artán con el cargo de impartir justicia en el duelo entre campeones de las Copas Europeas. Y bueno, ahí va a estar justamente el trabajo de este árbitro. Oigan, pues ya es fin de semana, pero ¿qué cree? El lunes tendremos árbitro mexicano. Se trata ni más ni menos de César Ramos, que va a pitar, pero el partido más polémico, el más polémico que hay en el Mundial, le toca al mexicano.
0: El partido del 15 de junio en Los Ángeles Stadium, duelo entre Irán y Nueva Zelanda, es un encuentro rodeado de polémica en el Mundial 2026, ya que existe la incertidumbre sobre lo que ocurrirá ese día. Irán tuvo que concentrarse en México, en Tijuana, porque Estados Unidos negó la entrada. Para los jugadores podrán ingresar, pero hay sobre rumores, posibles marchas o protestas en su contra, y la federación de este representante ha amenazado con irse de la justa incluso en pleno partido. Es así que ese encuentro es polémico, hay morbo sobre lo que sucederá ese día en Los Ángeles Stadium, y el árbitro mexicano César Ramos será quien esté a cargo de ese momento, al ser el juez central designado por la FIFA. Y es que el máximo organismo de fútbol, dio a conocer más designaciones arbitrales. Y Ramos, quien ya tiene experiencia en mundiales, estará a cargo del juego de Irán. Ramos estará acompañado por dos compatriotas como asistentes, Alberto Morín y Marcos Vizguerra, como cuarto árbitro y árbitro asistente. Reservas serán japoneses Yuseki Araki y Jun Mihara, respectivamente.
5: Muy bien, pues ya son las 4 de la tarde con 54 minutos. Le cuento que hace unos momentos jugó Canadá contra Bosnia y Herzegovina allá en Toronto y fue el debut de Canadá justamente en el Mundial, otro de los anfitriones. Bueno, la gente empezó a decir que, bueno, en Canadá no hay gente, que no, casi no asistieron. Y bueno, al final de cuentas empataron a un gol. Este viernes por la más tarde estarán enfrentando Estados Unidos y Paraguay a las 7 de la noche en Los Ángeles, mientras que el sábado estará Qatar ante Suiza a la 1, Brasil ante Marruecos a las 4, Haití ante Escocia a las 7, Australia ante Turquía, el domingo Alemania Curazao a las 11, Países Bajos contra Japón a las 2 y en Dallas, Costa de Marfil estará jugando. ¡Nos vamos, chicos! Muchísimas gracias. Por ahí va ahí nuevo refuerzo de Olmecas y en un momento más iremos a estar en la presentación del nuevo autobús de los Olmecas, el nuevo ADO de los Olmecas a las 5:30 en el Estadio del Centenario. Muchísimas gracias en nombre de todos los profesionales que hacen este programa. Tengan ustedes muy buenas tardes. Saque paraguas, que va a llover.
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30: Hoy es viernes 12 de junio del 2026 y en la fórmula es, esta es la actualidad en información deportiva. La calma al día siguiente. México ya se enfoca en su próximo compromiso mundialista y esta mañana realizó trabajo regenerativo en el CAR. La principal duda, ¿quién cubrirá la baja de César Montes ante Corea el próximo jueves en Guadalajara? Triste presentación. La selección de Canadá no pudo ante Bosnia en su debut en casa y tuvo que venir de atrás para rescatar un empate a uno en Toronto. Cierran la actividad. Esta noche Estados Unidos hace su presentación en el Mundial, enfrentando a Paraguay a las 7 p.m. en el Estadio Los Ángeles. Agenda de sábado. En la actividad mundialista de mañana, Qatar se mide a Suiza a la 1 de la tarde, Brasil ante Marruecos a las 4 p.m., Haití frente a Escocia a las 7 y Australia ante Turquía a las 10 de la noche. Por la gloria. Mañana sábado, con ventaja neoyorquina de 3-1, se disputa el juego 5 de las finales en la NBA entre los Spurs y los Knicks, que van por un solo triunfo más para conquistar el título. Con esto y más, inicia ya la Fórmula Es Orbañanos y su gran equipo de comentaristas.

0: tardes, bienvenidos. Qué gusto saludarlos. Es viernes ya, después de actividad ayer y el día de hoy también en el fútbol, en la Copa que se está jugando, la Copa del Mundo. Bueno, pues platicaremos de todo esto. También Enrique Bura nos hablará de lo del básquetbol, que está pasando por un extraordinario momento. ¿Qué está haciendo la selección en estos momentos? Bueno, todo esto. ¿Quién va a jugar en lugar de César Montes? Todo esto lo estaremos platicando. Raúl Eduardo, ¿cómo estás? Muy buenas tardes.
1: Raúl, buenas tardes. José Luis, buenas tardes. Y buenas tardes a toda la gente que nos acompaña. 2-1 gana Corea ayer a Chequia. Me parece un resultado lógico, pero platicaremos también porque Corea jugó muy bien por momentos, sobre todo la segunda mitad. Canadá empata y Estados Unidos a las 7 abre el mundial, su mundial.
0: José Luis Cuevas, ¿cómo estás, José Luis? Buenas tardes.
2: ¿Cómo está Raúl? Raúl Eduardo, amigos de la Fórmula ES, qué gusto saludarlos. Sí, abonando un poquito al tema de lo que sucede hoy en Toronto, otra vez la entrada no es la mejor y de repente va mejorando con el pasar de los minutos. Y lo de Bosnia ganó en el Mundial de 2014 a Irán, su primer partido, es el único que ha ganado en Mundiales. Y lo de Canadá, no ha podido ganar en ya 3 mundiales, empezando con este, ningún partido mundialista. Entonces es muy curioso, en 3 mundiales Canadá no sabe lo que es ganar y hoy era la oportunidad perfecta y la dejó escapar.
0: Bueno, pues ya estaremos analizando ese partido más adelante y haciendo enlace con nuestro corresponsal allá en Ontario, donde se jugó este partido. Pero por lo pronto vamos con lo que se vio ayer por la noche entre Corea y Chequia. Para empezar, se presenta un gol que yo no recuerdo en la historia de las Copas del Mundo haber visto un gol similar. Es un saque de manos largo y entra un jugador de atrás de Chequia y remata de cabeza y va para adentro. He visto muchos goles de saque de manos en donde la peina uno, en donde lo habilitan a otro, pero en Copa del Mundo yo nunca había visto esto y es un remate seco, un remate. Luego empató Corea y al final ganó Corea, fue mejor Corea. Yo no estoy tan de acuerdo con Raúl Eduardo. A mí Corea por momentos sí me gustó, no estoy de acuerdo, pero creo que su nivel fue un poco más bajo de lo que yo esperaba. Ahora, con ese nivel le alcanza, si no mejoramos, para ganarnos. Esa es la realidad, ¿no? Porque con ese nivel que mostró ayer tiene para ganarnos. Tuvo que haber ganado por más goles, eso es una realidad, ¿eh?
1: Estoy de acuerdo contigo, Raúl. Chequia, un equipo muy, permítaseme el término, muy rústico, ¿no? Muy a la defensiva, con un equipo muy físico, que prioriza sin duda el orden y que tiene un juego muy directo, tira balonazos y a buscar a ganar una allá arriba y busca siempre jugadas a balón parado, ¿no? Y ahí está el ejemplo que dices del gol en un saque de manos que se ve que lo tenían perfectamente bien entrenado y ensayado porque le salió a la perfección. Antes de eso Corea había intentado y había sido mejor y había tenido algunas oportunidades y no había podido hacer gol, y empezando el segundo tiempo es donde Corea es mucho mejor equipo que Chequia y empieza a elaborar jugadas y empieza a llegar. Todas las jugadas que Corea creó haciendo muy buen fútbol, interiorizando, abriendo la cancha de repente con los laterales, hacen que Corea sea un mejor equipo, ¿no? Y probablemente esperábamos más de Corea, pero sí terminó siendo mucho mejor que Chequia. Y vamos, si México no mejora considerablemente, el partido el próximo jueves le puede costar mucho a la selección.
2: ¿Y cuánto en relación a esto que comentan, nos podemos arrepentir de lo que ayer sucedió en el Estadio Ciudad de México? Porque si bien es cierto, México fue muy superior a Sudáfrica, no lo demostró en el marcador, tenía hombre de más durante un gran lapso, después tuvo incluso hasta por momentos dos de más, ya la expulsión de César Montes, y ahí creo que podemos empezar a sacar la calculadora si no encontramos un buen resultado con Corea. Corea será un equipo que le compita de tú a tú a México, que está adaptado a jugar en Guadalajara, y vamos a ver qué tanto mejora la selección mexicana, porque sí, la principal amenaza en el grupo para México era creo que Corea, y lo ha demostrado ayer con poco, pero al final son 3 puntos y la oportunidad de hacerle partido a México el próximo jueves.
0: Sí. De acuerdo, José Luis, y el gol que mencionamos en Raúl Eduardo, y dices bien, es una jugada trabajada, porque el saque de manos va a una zona, y en esa zona aparece el jugador de Chequia y con un remate certero de cabeza hace el gol. Y ya, bueno, ahora, siendo superior Corea, el portero de Corea salva el empate a su equipo en el que será en los últimos 2 minutos, 3 minutos, con dos muy buenas atajadas, porque ahí presionó el equipo de Chequia, que no pudo hacer el gol en el empate. Y ¿saben qué? Me llama muchísimo la atención de lo que está pasando en Guadalajara, esta comunión de los coreanos con los mexicanos. Ahora resulta que son cuatazos, ¿no? Pero es el mismo, es un equipo que está en el mismo grupo de México y tienen una relación en el FanFest y en todos lados, los coreanos y mexicanos, extraordinarias.
1: Una cultura muy similar, ¿no? Bueno, una forma de ser muy similar, digamos, más que la cultura, ¿no? Con cualquier cosa, alegría y fiesta de un lado y del otro. Y sí, la comunión ha sido sensacional allá en Corea. A ver qué pasa el jueves, porque esa comunión se puede romper, que yo creo que el estadio va a estar bastante dividido, ¿eh?
2: Sí, creo que se va a notar precisamente lo dividido para este juego por la gran cantidad de personas que están ahí. Incluso hay quienes compraron paquetes para el juego 1 y juego 2 en Guadalajara, y ahí puede ser que Corea pueda encontrar de alguna manera pues ese apoyo en la tribuna, ¿no? También de Chequia, este tema de la pelota parada y de no rendirse hasta el final, lo pudimos ver en varios momentos desde la eliminatoria, la forma en la que dejó en el camino a Dinamarca, nadie la esperaba, ¿no?
0: Sí, es cierto, echó fuera a los daneses, y bueno, pues sigo pensando que México no puede jugar tan mal como jugó ayer, sigo pensando que la presión fue lo que les afectó, y que el partido clave aquí es sin lugar a dudas contra Corea, ¿no? Si México le gana a Corea, México estará calificado en primer lugar del grupo. Y bueno, el equipo de Chequia, pues sin ninguna sorpresa, bien dice Raúl Eduardo, jugadores muy altos, jugadores muy fuertes que buscan ir por arriba, y por arriba suelen ser muy peligrosos, eso sí es una realidad, pero con una elaboración de juego de fútbol muy, muy limitada, muy pobre. Y pues el partido mejor para Corea. El ambiente extraordinario, la gente con Corea, y bueno, el ambiente extraordinario. Se ha caracterizado Guadalajara por eso. ¿Se acuerdan desde los partidos de recalificación? El ambiente fue sensacional.
1: Sí, adoptaron a la República Democrática del Congo como equipo propio ahí en Guadalajara. Y sí, están viviendo el Mundial, la verdad que lo han hecho muy bien en Guadalajara. Me da mucho gusto. Oye, José Luis, y regresando a lo que decías de Corea, el tercer partido de Corea es en Monterrey contra sí. Sudáfrica, así que toda la gente que vino a apoyar a Corea, pues viene a hacer su vacación y su mundial a tierras mexicanas, ¿no? Mucha gente coreana. Y en cuanto al resultado que decía Raúl, si saca un empate Corea, tiene muchas posibilidades de ser primer lugar de grupo.
0: Sí, sin lugar a dudas, con el profesor Martina. Perdón, José Luis, pero vamos a ir a una pausa, regresamos.

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13: Iniciamos en la UEFA y es que el organismo europeo confirmó a Omar Artán como el silbante que pite la final de la Supercopa de Europa entre París Saint-Germain y Aston Villa. La noticia es relevante debido a que el árbitro somalí fue rechazado por el gobierno de Estados Unidos para entrar al país a pitar la Copa del Mundo. El fútbol une a las personas y la UEFA desea mostrar su respeto a Omar y a su excepcional capacidad arbitral, que le ha valido esta prestigiosa designación. Agradezco a mi amigo el presidente de la Federación Africana, Patrice Motsepe, y su entusiasta apoyo a nuestra iniciativa, declaró Alexander Seferin, presidente de la UEFA. Volamos a Estados Unidos y es que previo al duelo ante Marruecos de este sábado, Vinicius Jr. habló en conferencia de prensa y a pesar de que se disputa la Copa del Mundo, no pudo evitar hablar del Real Madrid. Y a la pregunta expresa de que se renovará con el conjunto merengue, el brasileño aseguró que de momento no piensa en eso y decidirá una vez finalice su participación en la Copa del Mundo. Cerramos en Canadá y es que este país, que es uno de los anfitriones de la Copa del Mundo, rechazó la solicitud de visa por parte del seleccionado ganés Thomas Partey, por lo que una de las piezas más importantes de la selección de Ghana no podrá estar para el debut mundialista de su selección ante Panamá. El rechazo de la visa de Partey se da debido a que enfrenta diferentes demandas de violación en Londres, a las cuales el mediocampista no ha respondido, y sin embargo sí podrá disputar el duelo ante Inglaterra en Massachusetts, Estados Unidos. Esta fue una vuelta por el fútbol internacional. Regresamos al estudio.
14: La selección mexicana entrenó en el CAR, en el Centro de Alto Rendimiento de la Federación Mexicana de Fútbol. Ahí estuvo Ángel Ricalde.
15: Raúl, compañeros, amigos de la Fórmula ES, amigos de Fórmula Deportes, un gusto saludarles una vez más desde el Centro de Alto Rendimiento, continuando con este marcaje personal a la selección mexicana, un día después de su victoria en el partido inaugural de la justa mundialista 2-0 sobre Sudáfrica. Día de trabajo regenerativo para el equipo de Javier Aguirre, fueron poco más de 10 minutos lo que tuvimos los medios de comunicación para observar la práctica de esta mañana, y dentro de lo poco que pudimos ver, simple y sencillamente un poco de trote alrededor del terreno de juego, algunos estiramientos y trabajos regenerativos. Hay que destacar y subrayar que el plantel no fue dividido. Normalmente, después de días de partido, es muy común que los jugadores que tuvieron actividad vayan al gimnasio y los que no hagan trabajo sobre cancha. Esta vez no fue así. Los 26 futbolistas estuvieron sobre el terreno de juego de entrenamiento, mientras el Vasco Javier Aguirre observó la práctica a un costado de la cancha. Por supuesto, la mayor duda o la pregunta principal para Aguirre ahora es quién va a suplir a César Montes luego de que viera la tarjeta roja en el partido inaugural frente a Sudáfrica, y por lo pronto ya trabaja el equipo mexicano para su segundo compromiso del 18 de junio frente a Corea en la ciudad de Guadalajara. Por cierto, mucha prensa coreana presente hoy en el Centro de Alto Rendimiento, siguiendo también de cerca a el rival de su selección, siguiendo a la selección mexicana. El reporte desde el Centro de Alto Rendimiento para la Fórmula ES, Grupo Fórmula y Fórmula Deportes, Ángel Ricalde.
14: Gracias, Ángel. Muchísimas gracias, Ángel. Bueno, tiene tres opciones Javier Aguirre para suplir a Montes, que lo van a suspender. Me dicen que va a ser un partido el que van a suspender a Montes. Y bueno, sus opciones son, desde luego, para jugar ahí, Real Reyes, recorrerlo. Luis Montes, Luis Romo. Sí, y también el caso de Edson Álvarez, ¿no? Yo me inclino porque va a ser Edson Álvarez. Ignoro qué es la decisión que va a tomar el Vasco, ¿no? O sea, hay que recordar que un pequeño problemita que pudiera tener Edson Álvarez, Raúl Eduardo, José Luis, es que no es lo suficientemente rápido, ¿no? Y eso le pudiera afectar para que fuera Israel Reyes, ¿no?
16: Y que no esté en ritmo de juego, yo agregaría, ¿no? Ayer no se vio bien. En ciertos recorridos todavía no tiene ese ritmo, esa lectura de partido que pierdes justamente cuando estás tanto tiempo fuera del terreno de juego, ¿no? Así que yo también creo que será Edson, porque es el líder de esta selección y al Vasco le gusta mucho, pero bueno, tiene una semana para trabajarlo.
17: Sí, al final vamos a ver qué termina por decidir Aguirre. Mañana seguramente seguirán con trabajos. Lo que sí que me decían a mí hoy, Aguirre quedó sorprendido de este tema mostrado ayer, más que de Corea, lo que Chequia puede llegar a simbolizar y tácticamente. Y en cuanto a video, los jugadores prácticamente pasan por video en estos días diario, Raúl. No es como el día previo al partido o un día de video, realmente diario, y les están individualizando qué tienen que hacer y dónde tienen que atacar. Rafa Márquez encargado de todo esto, desde luego, y todo el cuerpo técnico de Javier Aguirre.
14: Sí, sí, en sus videos individuales el fútbol ha cambiado notablemente. Pero vamos a Los Ángeles, ¿qué está pasando en Los Ángeles? Hoy hay actividad del equipo de Estados Unidos contra Paraguay. Vamos allá, saludamos a Humberto Barrera. ¿Cómo estás, Humberto?
18: Hola, ¿qué tal, Raúl Eduardo, José Luis? Efectivamente, a las afueras del estadio SoFi, en donde la selección de Estados Unidos, que está en el ranking número 17, se enfrentará ante Paraguay, que está en el ranking 41, 16 años que Paraguay no participaba en un mundial. Y bueno, aquí estamos a las afueras, impresionante la afición norteamericana, Raúl, compañeros, y es que miles y miles y miles siguen llegando a este estadio. La FIFA ha dicho que se vendió todo el boletaje, más de 70,000 aficionados estarán abarrotando este hermoso estadio, en donde, bueno, pues ya prácticamente estamos a una hora y media más o menos de que dé inicio este juego ante Paraguay y Estados Unidos, Raúl, y el ambiente, la verdad, que es muy bueno. Muchos carros de lujo, muchos autos en donde vienen y dejan a gente importante, y bueno, así se está viviendo un gran ambiente en este estadio, en donde hay muchos medios, por supuesto, de comunicación transmitiendo desde las afueras de estas instalaciones, Raúl.
14: Oye, Humberto, dime una cosa, ¿paraguayos han detectado paraguayos?
18: Perdón, no te escuché bien, Raúl.
14: ¿Has detectado público paraguayo?
18: Ah, sí, Raúl, sí hay, no muchos, sin embargo, hemos visto varios aficionados de paraguayos con su playera rojo con blanco, rayadas o escudo, en fin, sí hay varios paraguayos presenciando este partido, y vaya, bueno, es una oportunidad de ver a su selección, que después de tantos años sin participar, pues aquí están presentes, Raúl.
14: Perfecto. Oye, y otra pregunta, Humberto, la prensa allá, ¿cómo trata la presentación de Estados Unidos?
18: Muy bien, Raúl, también la prensa, pues se trata muy bien a la selección de Estados Unidos, ya que dice que prácticamente casi todos sus jugadores están jugando fuera de Estados Unidos, están en Europa, están en diferentes partes del mundo, así es que los medios de comunicación, está Alexis Lalas de comentarista, que habla muy bien de la selección y le ve pues buenos intentos de llegar y seguir adelante en esta justa mundialista. Además, también, bueno, hemos visto aquí también muchos mexicanos con playeras de México que vienen a apoyar a los Estados Unidos, Raúl.
14: Oye, por último, Humberto, vi una imagen, yo ya no sé cuando es inteligencia artificial o es real, pero una imagen en el Coliseo en Los Ángeles, donde una cantidad de mexicanos estaban viendo el partido de México.
18: No, hombre, Raúl, fue impresionante. De hecho, tenemos, por supuesto, las imágenes en el momento que México mete el primer gol y explotó el Coliseo. Más de 40,000 aficionados se dieron cita. Esas imágenes son impresionantes, Raúl, y eso nada más porque estaban viendo a través de las pantallas el partido de México ante Sudáfrica, y la verdad que impresionante la comunidad mexicana que apoya a la selección mexicana, incluso pues en estas instancias vía a través de las pantallas, Raúl, impresionante esas imágenes, Raúl, que la verdad que causan mucha emoción.
14: No, hombre, como un abrazo, Humberto, seguimos en contacto.
18: Igualmente, saludos, buenas tardes.
14: ¿Cómo ven, Raúl Eduardo y José Luis? 40,000 comunidad mexicana, 40,000 personas en el Coliseo de Los Ángeles viendo el partido en televisión, impresionante.
16: No, realmente, realmente increíble. Y lo vemos cada vez que va la selección a jugar a Estados Unidos, ¿no? Llenan y llenan estadios en cualquier ciudad. El hecho de estar en comunidad, ¿no? De sentirte con los tuyos, de pasar un momento como el que se pasó ayer y de festejar. Eso me parece que es lo que lleva a que vaya tanto mexicano ahí. Pero sí es increíble. Y ojo, que el segundo lugar del grupo va a Los Ángeles.
17: Sí, ahí es por eso que hay que ver qué pasa ahora en este partido contra Corea. Y si me apuras, hubo más ambiente en el Coliseo que en el Azteca ayer, cuando se escuchó y se cantó el gol.
14: Regresamos.
19: Aquí viene el equipo mexicano.
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22: ¿Cómo están? Qué gusto saludarlos. El Mundial en Sudáfrica. Primero fue un Mundial que, con todo respeto, para mi gusto, no se tenía que haber celebrado. No había ni condiciones en los estadios, ni en general. No había condiciones, ni hoteles, ni nada para hacer una buena Copa del Mundo. Y ahí, bueno, pues el equipo de España sale campeón del mundo. Hay que decir una cosa a esta selección de España. Esta selección de España había ganado antes la Copa de Europa. Fue muy criticada al principio porque decían que jugadores tan bajitos, tipo Iniesta, tipo Xavi, estos futbolistas no podían jugar. Eran unos auténticos cracks. Y esta selección de España es de lo mejor que he visto en la Copa del Mundo. Una sola injusticia. Ese año le dieron el Balón de Oro a Messi. Ese Balón de Oro era para Iniesta.
21: Así es como tiene que manejar el balón del equipo mexicano.
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15: En el automovilismo de la Fórmula 1, el piloto francés Pierre Gasly recupera la tercera posición del Gran Premio de Mónaco tras ejercer su derecho de revisión y aportar nueva evidencia, por lo que los comisarios han revocado las dos penalizaciones de 5 segundos impuestas a Gasly durante la carrera por exceder la velocidad en los boxes, y es reintegrado a la tercera posición. En el tenis quedaron definidas las semifinales del torneo de Stuttgart, donde el kazajo Alexander Bublik venció al francés Giovanni Empechi Perricard en 2 sets por parciales de doble 6-7 y se enfrentará con el estadounidense Taylor Fritz, quien venció al italiano Mattia Bellucci en 3 sets por parciales de 5-7, 7-5 y 7-5. El checo Jiří Leka eliminó a Francis Tiafoe en 2 sets por parciales de 6-4 y 7-6, y el duelo entre Ben Shelton y Shimabukuro fue suspendido por lluvia. Y en el ciclismo, el mexicano Isaac del Toro finaliza en la posición 20 dentro de la etapa 6 del Tour de los Alpes, colocándose hasta el momento en la posición 10 general a 3 minutos y 22 segundos del nuevo líder de la competencia, el australiano Luke Tuckwell. Mañana, el penúltimo y séptimo día del certamen, con etapa de alta montaña a lo largo de 134 kilómetros.
16: Señor Burak.
17: Raúl, Raúl Eduardo, José Luis, amigos, qué gusto saludarles. Varias cosas que platicar con todos ustedes. Vamos a movernos un poquito del fútbol. Hemos seguido puntualmente los playoffs en el básquetbol de la NBA. que duran prácticamente un par de meses, donde llegan 20 equipos y ahora solamente nos quedan dos y solamente nos quedan unos cuantos partidos en estas finales, en donde el día de mañana los Knicks podrían conseguir su primer título desde 1973. Solamente tienen dos títulos, el otro fue en 1970, y ahora tienen esa ventaja de 3-1 sobre San Antonio después del regreso espectacular de hace unos cuantos días, luego estar abajo en el marcador por 29 unidades en ese partido. Mañana San Antonio será local. San Antonio es uno de los equipos que más aprovechó su condición de local durante toda la temporada, pero ahora es a vivir auténticamente a morir. Tienen que ganar el partido de mañana, no hay margen de error. Vienen las puertas de San Antonio de tener ese regreso que mencionaba de los Knicks con Jalen Brunson, que fue el mejor de este equipo neoyorquino con 36 unidades, y tendrá que sacar lo mejor de su joven arsenal, Víctor Wembanyama, para que San Antonio se pueda mantener con vida en esta serie final, obligar a que venga un sexto partido que sería en Nueva York, y si hay un partido número 7 de regreso en San Antonio. Bueno, eso en cuanto al básquetbol de la NBA. Por otro lado, en el automovilismo, este fin de semana es el Gran Premio de Cataluña, en Barcelona, donde Kimi Antonelli, el piloto italiano, estará buscando una victoria más de manera consecutiva. Lleva 5. Ganó en Shanghai, en Japón, en Miami, en Canadá, recientemente en Mónaco, y está encaramado en la primera posición de la clasificación. Por lo pronto, el día de hoy se llevaron a cabo 2 ensayos libres. En el primero de ellos, George Russell de Mercedes fue el más rápido y no participó en ese Checo Pérez, debido a que las escuderías tienen la obligación de dar por lo menos una sesión de práctica a un piloto novato durante la temporada. Y en este caso sucedió con Checo Pérez. Entonces, Valtteri Bottas finaliza en la posición número 18. Había muchos rumores hace unos cuantos días que Bottas podría abandonar la escudería Cadillac, pero del Cadillac mismo dijeron que eso no iba a suceder. Total que, bueno, por lo pronto se ha quedado Valtteri Bottas y Colton Herta, que pintaría para que fuera su suplente este piloto que tiene mucha experiencia en la serie Indy estadounidense. Él se ubicó en la posición número 21. Y luego ya para la segunda práctica, nuevamente de regreso Checo Pérez. Bueno, Lando Norris termina en el primer lugar, el piloto de McLaren. Valtteri Bottas el número 18 y Checo Pérez se fue hasta la posición número 20. Así que las cosas no le están saliendo nada bien a la escudería de Cadillac. Veremos cómo les va este fin de semana. Bueno, por otra parte, en el béisbol de las Grandes Ligas, un hecho histórico importante con Max Scherzer, este veterano lanzador ahora con los Azulejos de Toronto, ganador 3 veces el trofeo Cy Young, 8 ocasiones designado para el Juego de las Estrellas, se convierte en el pitcher número 11. En la historia, con 3.500 ponches, enfrentó a los Phillies de Filadelfia, ha llegado a 3.503. El que está en la siguiente posición, en el décimo lugar, es Walter Johnson con 3.509, o sea que en su próxima aparición podría superarlo sin problemas Scherzer. Y solamente hay otro pitcher en activo que tiene 3.500 o más ponches, es Justin Verlander, ahora con los Tigres de Detroit, ahora que está de regreso con ese conjunto, que lamentablemente ha tenido muchas lesiones y que tiene 3.554 ponches. Así que Scherzer sigue pavimentando su camino rumbo al Salón de la Fama. También platicarles acerca del torneo de Wimbledon. Hace unas cuantas semanas hablábamos en este espacio acerca de la molestia de los jugadores con la cantidad de dinero que se reparte del total de los ingresos de los torneos, particularmente de Grand Slam, lo que se reparte para los jugadores. Ellos quieren que venga una proporción muy parecida a lo de los torneos Master 1000, en donde reciben el 22% de los ingresos. En Roland Garros sí hubo un incremento, pero no es llegar definitivamente al 22%, y de hecho hubo una protesta de parte de los jugadores y jugadoras top 10, en donde, por ejemplo, en las conferencias de prensa eran 15 minutos y hasta ahí tomaron algún tipo de medidas de ese tipo. Bueno, lo que viene es Wimbledon. Y Wimbledon anunció que vendrán incrementos 20% a la bolsa y también para los ganadores en hombres y en mujeres. Ahora, quien gane en hombres, quien gane en mujeres, se va a llevar 4.8 millones de dólares. La bolsa, bueno, estará llegando a 85.8 millones de dólares, aunque los jugadores pedían que la bolsa se incrementara hasta 95 millones de dólares. Los jugadores que lleguen a la primera ronda van a tener cheque de 107 mil dólares, es decir, un 21% con respecto a el 2024, un incremento de ese 21%. Aquellos que estén en la ronda de calificación van a tener también un incremento de 25%. Quien pierda la final, o quienes pierdan la final, hombres y mujeres, van a tener un incremento del 18% con respecto al año anterior, y se van a llevar entonces 2.4 millones de dólares, pero pues este dinero, lo que se van a repartir, los 85.8 millones de dólares, esto representa el 14.4% de todos los ingresos, y que está, vamos, inclusive por abajo de lo que se recaudó en el 2015, y donde a los jugadores les dieron una participación del 14.9%, por lo cual hay más dinero, pero no va de acuerdo a lo que los jugadores están buscando en el torneo de Wimbledon. Y bueno, pues ya para terminar, le entregaron los anillos de campeones del Super Bowl a los Halcones Marinos de Seattle. Es una creación de Jason de Beverly Hills. Un anillo que contiene diamantes, zafiros, mantras del equipo, tiene también características especiales. La parte central del anillo tiene dos trofeos Lombardi, por los dos que ha ganado la franquicia en su historia. Sobre el logo de los Halcones Marinos de Seattle, que lo rodea un círculo de 50 diamantes blancos. ¿Y por qué 50 diamantes? Porque fue la temporada número 50 del equipo. Los trofeos y el logo están rodeados por zafiros azules. A un lado, un costado del anillo, se encuentra el nombre y el número del jugador sobre las letras MOB, que es un mantra que adoptaron la temporada anterior, que significa Mission Over Bulls. Y del otro lado, el número 12, y también esto aparece sobre el skyline, donde se ve la línea de los rascacielos de Seattle y también el logo del Super Bowl número 60. Y dentro del anillo, bueno, una inscripción que dice 17 victorias, y además, este anillo tiene un botón que si se aprieta, entonces expande el

0: y lo que va a terminar por costar, o en su momento, pues cada vez van a tratar de reinventar cosas de este estilo que van a ser una auténtica maravilla, y cómo ha evolucionado, como dicen, no solamente es ingeniería, la joyería hoy en día.
1: Oye, te puede gustar, no te puede gustar, pero es muy original y muy costoso.
2: Sí, sin duda. Oye, mañana ya nos comentaba Enrique el juego 5 de la serie a las 6:30 de la tarde. ¿Tienen alguna duda que todos los restaurantes, bares y demás en Nueva York van a estar viendo el partido de San Antonio contra los Knicks? No, no. Pero aquí hay algo bien interesante también, a las 4 de la tarde
0: juega Brasil.
2: En Nueva York juega Brasil, juega New Jersey, ya, pero vaya, qué día para la ciudad de Nueva York,
0: Sí, es un Brasil contra este Marruecos, que es muy buen partido, o sea, además de lo mejorcito en primera fase que vamos a poder ver, a la par con una final de NBA, como bien señalas.
1: Bueno, pues mira, ya sé mañana cuánto tiempo voy a estar pegado a la televisión, porque te puedes ligar perfectamente,
2: Puedes empezar con el Qatar Suiza, Raúl, a la 1.
0: Prefiero dormir.
1: Una botanita comes y te vas con Brasil Marruecos y luego el básquet. Regresamos.

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4: Tokio, Japón, es la ciudad con más estrellas Michelin en el mundo, ofreciendo una perfección técnica inigualable. Desde el sushi más fresco en los mercados de pescado hasta el ramen humeante en callejones escondidos, la calidad de los ingredientes es la prioridad absoluta. Su gastronomía es un equilibrio sagrado entre estética y sabor, donde cada técnica milenaria busca resaltar la esencia natural.
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7: Canadá, coanfitrión del actual campeonato mundial, igualó 1-1 ante Bosnia. Al conjunto de la OFA de Maple le queda jugar ante Qatar y Suiza en la primera ronda. Estados Unidos hará su presentación en la edición 2026 de los mundiales. Lo hará en el SoFi Stadium de Los Ángeles ante Paraguay. El Mundial en la Ciudad de México se puede vivir en diferentes espacios, uno de ellos el Parque de la Consolación en Coyoacán, que cuenta con pantallas gigantes, actividades recreativas, torneos vecinales, además de antojitos tradicionales. Y este jueves vibró con la victoria de México ante Sudáfrica. Habla el secretario de Planeación, Ordenamiento Territorial y Coordinación Metropolitana, Enrique Irazoque.
8: Los ojos del mundo nos están viendo y lo importante es que a partir de lo que hemos hecho desde nuestro gobierno, todas y todos nos

0: sintamos incluidos en esta fiesta y que podamos gozar de ella.
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2: Viernes, Livio Novi.
3: Pelé, el nacimiento de una leyenda. Edson Arantes, Leonardo Lima Carvalho, es un niño que vive en condiciones precarias en Brasil y volea zapatos. En sus ratos libres, juega fútbol en el barrio, a pesar de la prohibición de sus padres. Tras la derrota de la selección en 1950, el pequeño promete que algún día él le dará un título a su país. Mientras tanto, cada que tiene oportunidad, juega en su barrio y tras una confusión, es conocido por sus archirrivales como Pelé. Más adelante, se enfrenta a ellos en la final de un torneo y aunque es derrotado, Pelé se convierte en un futbolista popular. Tiempo después, tras un hecho desafortunado, entrena con su padre hasta que el cazatalentos Valdemar de Brito, Milton Goncalves, lo invita a probarse con el Club Santos. Sin embargo, en un principio, Pelé, Kevin de Paula, se desanima porque el entrenador está en contra del juego alegre. ¿Qué camino seguirá Edson Arantes? Averígualo en este film basado en hechos reales. En 2016, A.R. Rahman musicalizó la película Pelé, un ídolo del fútbol mundial. Para la Fórmula Orbañanos, Livio Novi Rodríguez.
2: Está entretenida esta película. El técnico que le pedía que no jugara alegre tendría que estar ciego. ¡Qué bárbaro! Pero bueno, hoy debió de ganar Canadá a Bosnia. Sin embargo, terminaron empatados a uno. Pero vamos con Celia Urbalejo, que está ya en Toronto. Estuvo en el Fan Fest y luego platicaremos un poco más del partido. Adelante, Celia. Gusto saludarte.
4: Un gusto saludarlos desde Toronto, Canadá, una de las ciudades sedes de este gran torneo, de este gran mundial que tanto estábamos esperando, y la emoción se siente. Canadá no es precisamente el lugar donde los aficionados prefieran el fútbol, pero en este momento es el deporte número uno y hubo mucho, mucho apoyo. Tengo la oportunidad de estar transmitiendo desde el FIFA Fan Festival de la ciudad de Toronto con un lleno total, una afición muy emocionada, y aunque no se logró sacar los 3 puntos en este primer muy importante, bueno, el empate tuvo un poquito sabor a gloria, porque bueno, yo fui casi hasta el final y se vivió una emoción muy, muy grande por parte de todos los aficionados que se dieron cita en el FIFA Fan Festival, pero no solo ahí, a los alrededores, porque de hecho este festival está muy cerquita del estadio, entonces todos los alrededores de esta zona estaba completamente en modo rojo, con la jersey roja que caracteriza a la selección canadiense como locales.
2: Oye, Celia, entonces, ¿la gente en Toronto está metida con la selección de Canadá?
4: Sí, claro, en este momento hay una emoción muy, muy grande por apoyar a la selección de canadiense de fútbol. El mundial pasado ya había regresado esa fiebre por el deporte, después de que la selección clasificó, después de tantos años de no estar en el mundial, y ahora que tocó ser país anfitrión, y en este caso Toronto, ciudad sede, hay una emoción muy grande a los alrededores. En esta zona en donde se encuentra el FIFA Fan Fest, está el estadio, pero hay un montón de activaciones más alrededor en donde la gente va y disfruta en familia, con los amigos. Esta ciudad que se caracteriza por ser la ciudad más multicultural, vemos también a muchos turistas que han venido para apoyar a la selección canadiense, poder apoyar a este equipo que realmente lo tiene todo para llegar lejos.
2: Perfecto, Celia, muchísimas gracias. Un saludo y un abrazo hasta Toronto.
4: Un saludo y bueno, un placer haber podido transmitir desde acá. Raúl, José, un saludo muy grande para todos y vamos a echarle todas las porras para que en el siguiente partido sí se pueda una victoria y uno de los países anfitriones pueda brillar en esta Copa Mundial. Muchas gracias y un saludo para todos.
2: Ojalá así sea. Canadá pudo ganar el partido, debió ganar el partido. tuvo algunas fallas que fueron lo que le impidieron ganar el partido. Tuvo muchas llegadas el equipo canadiense y les hacen un gol en un tiro de esquina. Y esta selección de Bosnia, Raúl Eduardo José Luis, me hizo recordar un poco a la selección de Chequia. Me refiero a la potencia, al físico, a la estatura, y a que buscan muchísimo el juego aéreo. Todos los tiros de esquina le causaban problemas a Canadá,
5: De acuerdo, Raúl, es como un método, ¿no? Una forma de juego. Bosnia probablemente trate mejor el balón que Chequia, pero sí, muy similares. Y Canadá no pudo ganar, tuvo que haber ganado, decía José Luis, de los resultados que había tenido en Copas del Mundo. Yo me acuerdo perfecto el Mundial anterior, el de Qatar. Jugó muy bien también, nada más que perdía partidos, ¿no? Llegaba, postes el portero y no supo ganar. Y hoy tuvo que haber ganado, sin duda. Su próximo rival es Qatar, así que ya si no gana ahí, de local, se puede ir despidiendo.
6: Sí, creo que ese es el gran momento y el momento que le puede dar la primera victoria en un mundial a esta selección. Estuvo en el 86, se fue sin marcar un solo gol y volvió para Qatar en 2022, marcó dos goles, Alfonso el Davis, que fue el primero en marcar, el otro fue un autogol, dos goles, y ahora vamos a ver, ya hoy han marcado, incluso en la parte final, más allá de que empata el delantero del equipo canadiense, lo pudieron ganar con el propio elemento, el 9, que no entró de titular, me refiero a Larán, un jugador que jugaba en Turquía y que ha sido de lo más destacado, pero hoy Buchanan, por ahí lo intentó Jonathan David, pero le faltó Alfonso Davis, que es ese jugador diferente que por un tema de lesión, vamos a ver si lo recuperan para el juego ante Qatar.
2: Larín se apellida ¿no, José Luis?
6: Sí, así es, Sail Larán, me decían que era la pronunciación por no sé qué francés, pero aparentemente es el jugador más destacado.
2: Tuvo el gol del triunfo, Larán o Larín. Cuando vi el nombre se me antojó un conejito. Pero sí mereció ganar Canadá, y tiene razón Raúl Eduardo, si no gana el próximo partido está liquidado, y tiene la gran oportunidad de ganarle a Qatar. Y luego, bueno, rifarse contra Suiza. Y, por cierto, está ya iniciando la ceremonia de inauguración en Los Ángeles para la Copa. Y hubo tres inauguraciones, Azteca, en Ontario y ahora en Los Ángeles, ¿no? Que probablemente, yo le daría hasta el probablemente. Yo creo, Raúl Eduardo y José Luis, que es el mejor estadio de la Copa, ¿no? El de Los Ángeles.
5: Sí, sin duda, Raúl, que por cierto ya está lleno, completamente lleno el estadio. Por ahí pocas personas, pocos aficionados de Paraguay, pero está completamente lleno. Una belleza el estadio en todo, en las comodidades, en las butacas. Visualmente es una verdadera maravilla. Estados Unidos, que tiene presión, sin duda, con el equipo que tiene y por ser local, ¿no?
6: Y cuando nos hubiéramos imaginado, más allá del Mundial en el 94, estaba en pañales quizá el fútbol en los Estados Unidos a lo que hoy genera en tribunas, ¿no? Creo que eso también es algo para destacar, y ahí está la expectativa y la obligación de esta selección.
2: Ahora, es un Mundial muy especial para Estados Unidos, porque hay que recordar que ha invertido mucho en este Mundial. Entre otras cosas, la cantidad de futbolistas jóvenes que mandó a foguear afuera, a precios más económicos. Si Estados Unidos no tiene una buena actuación, caramba, ahora sí va a ser un golpe fuerte por todo lo que ha sucedido con ese país futbolísticamente. Yo recuerdo que hace mucho tiempo decía, en Estados Unidos, la gente del fútbol de Estados Unidos te decía, en 10 años vamos a ser campeones del mundo. Ya no fueron campeones del mundo. Y les digo una cosa, otros 10 años, no sé si van a ser ya campeones del mundo, pero creo que les va a costar trabajo,
5: Sí, de acuerdo, Raúl. Oye, decías de las tres inauguraciones, la FIFA nos sorprenderá, supongo, ¿no? El próximo Mundial con seis inauguraciones, ¿no? Porque hay que recordar que se juega en España y en Portugal.
6: Y en Conmebol también.
5: Y además en Conmebol, ¿no? O sea que vayámonos preparando, ¿no?
2: Sí. Vámonos para... ¿Qué tenemos?
1: Para cerrar.
2: Ya nada más esta historia. Vamos a escuchar lo que dijo Héctor Miguel Celada, que fue tercer portero de Argentina en el Mundial, la famosa historia de las playeras, pero él es el primero que la cuenta tal como fue.
7: El tema arranca que nosotros contra Uruguay hacemos cambio de camisetas y traíamos una sola alternativa. Entonces viene el partido contra Inglaterra y se sortea y tenemos que jugar con la alternativa y no había, porque se habían intercambiado con Uruguay y tal. Entonces, bueno, ¿cómo hacemos? Y yo tenía en ese momento una casa de deportes, pero mi casa de deportes era de marca Adidas. Y me dijeron, Celada, ¿cómo hacemos? Yo no puedo hacer nada, yo no tengo claro, nada porque la otra marca era Alicó. Pero yo puede que en algún lugar donde yo puedo recomendar se consiga. En ese momento a Tepito, sí. Y ahí es probable que se consigan. Y bueno, la trajo y le dijo, mire Carlos, bueno, pero digo, ya, vamos con esa. Vamos con esa, se acabó. Ya aprobó, dijo, vamos con esa. Y bueno, la historia de la camiseta, pero aparte, el mejor gol de los mundiales. Diego, el mejor jugador del mundo, con la camiseta de Tepito. Sí, o sea, y la mano de Dios, bueno, y la mano de Dios. El tema arranca que nosotros...
2: Bueno, pues, una recomendación de Celada para que fueran a Tepito originó que ahí compraran las playeras con 24 horas de anticipación y a trabajar, a poner números, etcétera, etcétera. O sea, que Argentina con una playera hecha en Tepito se metió a la final. Y qué historia, ¿no? Qué bárbaro.
5: Con una playera pirata se hizo el mejor gol en la historia de los mundiales. Oye, pero lo que es increíble es que trajeran una playera, ¿no?
2: Increíble, pero mira, dices bien. Es otro récord en la historia de los mundiales. Argentina ganó con una playera pirata. Con eso nos vamos. No se vaya bien el PPK.

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4: Google se llamó originalmente Backroof antes de cambiar su nombre al término matemático que representa un 1 seguido de ceros.
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4: Los ojos de las cabras tienen pupilas rectangulares, lo que les da una visión panorámica amplia.
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20: ¿Qué tal? ¿Cómo le va? ¿Cómo ha estado? Futbolísticamente hablando, supongo que muy satisfecho con la selección. Bueno, más o menos. Hizo muy buen papel, pero podía haber mejorado bastante. Vamos a ver cómo le va contra Corea. Primero que nada, le estamos saludando. Son las 6 en punto. Es la hora de las noticias, la hora de la verdad expuesta a través de Grupo Fórmula, radio, televisión, internet, YouTube y todas las plataformas. En este viernes 12 de junio, un día después del triunfo de México sobre Sudáfrica, 11-9 y no pudieron más que hacer 2 goles. Bueno,
21: ayer nos decían que estábamos criticando muy severo a la selección. No, es simplemente
20: les falta empaque.
21: Que no podían, o sea, no podían con esos.
20: Aguirre dice que les temblaban las patitas.
21: Y sí, de verdad, hubo un momento en que tenían todo
20: pero
21: para anotar.
20: Pero eres un profesional que cobras millones de pesos o dólares o bilimbiques o lo que sea.
21: Y de repente se les olvida.
20: Para llegar a esos.
21: Y le dan paso a convertirse en divas y dejar atrás el fútbol.
20: Nos sale el espíritu de la víctima, ¿no? Desde la época de los españoles somos las víctimas, ¿no?
21: Los que llegan a triunfar normalmente tienen hambre. Hambre de comida y hambre de triunfo.
20: Sí, de acuerdo.
21: Y cuando llegan,
20: pero ya
21: se
20: llegan
21: les olvida.
20: A la selección, habiendo
21: se les olvida.
20: Ciertas etapas. Pero en fin, vámonos.
21: Vámonos, Pepe. Déjame decirte que hoy es Día Mundial del Doblaje. Y pues te tengo un dato muy interesante. Mira, estamos viendo en la pantalla de atrás a Germán Valdés Tintán y la sombra del oso Balú del libro de la selva de Disney. Resulta que en 1967 Disney le asignó la voz de Balú a Tintán y le gustó tanto el personaje, la personalidad que le dio Tintán, que por primera vez permitió que se le diera una personalidad diferente a la originalmente creada. Entonces es un Balú en español y un Balú de Disney. México siempre ha sido una potencia en el doblaje.
20: Vamos a oírla.
6: Y olvídate de la preocupación. Tan solo lo muy esencial para vivir sin batallar.
21: La voz de Balú y las canciones de Balú.
20: ¿Qué oye que anotaste?
21: Ahí está, Día Mundial del Doblaje. Felicidades a todos los actores de doblaje. Es muy difícil hacerlo. 55-48-48-03-94. Esa es nuestra línea de WhatsApp para que usted nos mande sus comentarios y pasen en la parte de abajo de nuestra pantalla. Si usted quiere participar en el debate, en la conversación, tenemos un chat permanente durante el tiempo que dura este noticiero en la transmisión en vivo de YouTube. Y ahí también tenemos un sondeo, como todos los días, dura también 2 horas. Hoy preguntamos, ¿someterá el gobierno a la CENTE, sí o no? Y como ayer, las opiniones que ya se registran están divididas, casi 50-50.
20: Vamos a esperar el resultado de esta provocación que les hace Oscar Holguín. Pero nosotros, mientras tanto, vamos a las noticias y primero vamos con lo último. Hay un caos en este momento al sur, sobre todo al sur de la Ciudad de México, por el tormentón. Son fuertes lluvias acompañadas también de granizo. El gobierno está actualizando la alerta amarilla por estas lluvias y la caída de granizo en al menos 10 alcaldías. Tarde pasada por agua, pero en serio. Ulises Soriano, tú estás al aire. Adelante.
9: Pepe, muy buenas tardes. Pues como bien lo comentas, las fuertes lluvias registradas esta tarde están ocasionando inundaciones y encharcamientos, y todos ellos se están concentrando en la zona sur de la Ciudad de México. Primero que nada, en el Hospital Psiquiátrico de San Fernando se reportan inundaciones, por lo que elementos del Heroico Cuerpo de Bomberos ya se dirigen a la zona para atender la emergencia, así como apoyos de otras dependencias para brindar la atención necesaria en la zona. También tenemos afectaciones en la zona de La Joya e Insurgentes, donde automovilistas enfrentan avance lento debido a la acumulación de agua, además de severos encharcamientos. Mientras tanto, en Periférico Sur, a la altura de Tlalpan, así como en el cruce de San Jerónimo, la intensa precipitación ha provocado complicaciones a la circulación por la disminución de la velocidad de los